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1: Bueno, ya casi llegando al minuto 50, Marito, el equipo de Galaxy, pues tratando la manera de aguantar lo más que se pueda, ¿no? Los embates que está haciendo el equipo de San Luis.
0: La pregunta es, ¿arranco con cambios nuevos iniciando la segunda parte o me tardo como siempre o me espero hasta el minuto 64 como ya es costumbre?
1: Pues yo en todo caso diría que de lo más pronto posible reforzar la media, porque realmente se ha visto bastante disminuida. En cuanto, diría, cuando menos a Sergi Roberto, ¿no?
0: Sí, no, es candidato también. Troyce Elgermans también es candidato a salir. Hay una falta que la marca el señor Dickerson. Sergi Roberto, apareció Sergi Roberto en escena.
1: Al fin le tomaron video.
0: Sí, ¿no? Y cometiendo la falta. Parece que queda un poco tocado, ¿no? El jugador del equipo de San Luis. Y el héroe del partido, pues ahí está Carlos Holz, el jugador de Dinamarca, que ya lleva 3 golecitos en lo que va de esta primera parte. Bueno, pues allá viene el equipo de San Luis a tratar la manera de anotar el quinto, porque dicen que no hay quinto malo. Ya llegamos, ¿no?, a los 6 minutos.
1: Yo creo que, bueno, nada más el cobro y nos vamos.
0: Allá viene el centro, la pelota, gol. Cinco por uno. Apareció el jugador Lucas McNaughton de Canadá para anotar el quinto gol. Ahí están dándole la goleada a la escuadra galáctica. Y espero que con esto aprenda el señor Greg Vanney a no meterse con los equipos grandes por el momento.
1: Y es que sábado solamente se estaba esperando a que pues hicieran ese cobro de tiro libre para que se acabara, pero mira en qué terminó, Marito.
0: 5-1 el marcador. Creo que, bueno, pues va a ser muy larga los próximos 45 minutos, va a ser triste la historia, este viaje a San Luis, que sigue sin ganarle el equipo del Galaxy en la casa de San Luis. 5-1 el marcador, y con esto nosotros nos vamos a una triste pausa.

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0: Bueno, mis amigos, pues estamos de regreso en los comentarios del medio tiempo, en una triste realidad del Galaxy de Los Ángeles, y eso ha sido los altibajos que han llevado al Galaxy a estas instancias, a quedar casi fuera de la zona de calificación. Hoy por hoy, pues a estas dos victorias que tuvo recientemente le están ayudando a la escuadra galáctica para mantenerse ahí, como dirían por ahí, como no me lo sacaron. Vamos a ver, se quedará en el noveno lugar. Y aún si llega, bueno, no, es que lo que pasa es de que si llega a ganar el equipo de Portland Timber en la próxima jornada, estaría llegando a 36 puntos, empatando con el Galaxy. La diferencia es que el Galaxy en esta temporada le han anotado 49 goles y ellos han anotado 38, o sea que el Galaxy tiene menos 11 con estos 5 que les acaban de meter. Por Dios, qué triste, ¿no? Y el equipo de Portland Timber tiene menos 3. Así que si de perder el Galaxy, porque los rivales que vienen el miércoles van a jugar, los rivales que se vienen son muy complicados, pero Portland Timber también va a ser uno de los rivales de la escuadra galáctica. No, está, el panorama está gris, tirándole así como a negro para el Galaxy. Y no vemos por dónde, la verdad, este partido no creo que el Galaxy lo gane, y si lo llega a ganar será un verdadero milagro. Si lo llega a empatar también, porque bueno, 5-1, remontar un 5-1 es muy difícil, la verdad, es imposible. Solamente el Barcelona lo ha hecho desde que yo recuerde. Así que pierde 5-1 el equipo del Galaxy Los Ángeles. Los cambios que se pudieran dar, ahorita lo mencionamos. 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Vamos a ir a una breve pausa. Todavía queda la pregunta del millón de dólares: es, ¿será capaz el Galaxy por lo menos anotar un par de golecitos más? ¿O el equipo de San Luis le va a seguir llenando la portería de goles a la escuadra galáctica? Eso estamos a punto de saberlo.
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3: Bueno, pues en los numeritos que dejaron estos primeros 45 minutos y fracción, 4 llegadas a la portería del Galaxy, 2 de peligro, anotaron un gol, 41% de posesión de la pelota, 2 faltas cometidas, un tiro de esquina para la escuadra galáctica. El equipo de San Luis, 7 llegadas a la portería, 6 de peligro, anotaron 5 goles, qué efectividad, casi el 90% de efectividad. En la llegada, 59% de la posesión de la pelota, 5 faltas, una tarjeta amarilla y bueno, pues un tiro de esquina también para el equipo de San Luis. 5-1 el marcador. Carlos Holtz anotó su hat-trick al 2, al 7 y al 21. Rafael Navarro de penal y Lucas McNaughton anotó al minuto 51. En cuanto se en tiempo de compensación anotó el quinto gol del partido. 5-1 pierde el Galaxy angelino.
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3: Aquí arranca la segunda parte, hay cambios. Y bueno, para que nos hable un poquito de cambio, pero después de esta jugada, bueno, ya termina recuperando el equipo de San Luis. Hay cambios en el Galaxy de Los Ángeles.
13: Y sí, Marito, pues se dio ya precisamente el cambio de lo que estábamos pidiendo, ¿no? Que se diera un refuerzo precisamente en la media cancha.
3: Y viene el equipo de San Luis, la pelota pasa enfrente de la portería, aparece por el otro lado Topland, va a mandar el pasecito ahí en cortito, viene el pase, la pelota es rechazada por la defensiva del equipo del Galaxy, sale jugando Julián Aude, le cometen la falta, no la marca el árbitro y le está reclamando, ahora sí va a marcar la falta. Que viene también allá se queja el anotador de los tres goles. Ahí se termina pues salvando, ¿no?, el equipo del Galaxy.
13: Sí, fíjate que fue otro golpe que recibe y justo en el tobillo también, si no me equivoco, era esa falta se la cometían a Navarro y esa pues ya prácticamente si el árbitro decía, ¿sabes qué?, vamos a cobrarla y que siga la fiesta de goles, se prestaba para otro penal, ¿eh?
3: Y sí, allá está, hay revisión, me parece que hay revisión. Vamos a ver qué es lo que le dicen al señor Dickerson. A ver si era pena máxima porque se quejaba. Bueno, entonces le van a meter 6 al Galaxy. Vamos a ver. No, se termina cayendo solo, ¿no? Yo creo.
13: Se lo pasa llevando. Bueno, ¿no? ya dieron el visto bueno y dijeron no pasó nada.
3: Así es, efectivamente viene el equipo del Galaxy Los Ángeles allá de cabeza, bajaba la pelota sirviendo de pivote. Joao Klaus, viene rápidamente el equipo de San Luis recuperando el esférico. Van en el trazo largo, ya le mete la testa a la mollera. La manda hacia arriba y termina Matana ya recibiendo la pelota. El Galaxy no puede quedarse con el esférico hasta que al final de cuentas tampoco puede Joan Clos. Y bueno, ya me mencionaste del cambio, Misami. Sí,
13: bueno,
3: ¿verdad?
13: Te lo voy a mencionar, ¿no? Todavía no. Me quedé con la idea de la falta que se cometía precisamente en el área chica, pero ya salió precisamente Sergi Roberto y entró Lucas Sanabria para reforzar precisamente la media cancha. Ya dos cambios, Marito, para el equipo de Galaxy.
3: Y uno porque pues el Furuhashi, pues la verdad no sé si jugó fútbol alguna vez. Pues parece que sí, pero su último equipo anotó un gol en 28. Como que las cuentas no checan, no machan ahí, ¿no? Allá viene Navarro con la pelota por parte del equipo de San Luis. Sigue Navarro con el esférico, le llegan tras la marcación, va a mandar el centro. Viene la pelota rechazada y allá por Harbour Miller la manda hacia el tiro. Tiro de esquina para el equipo de San Luis, que vendría siendo el segundo tiro de esquina para la escuadra allá de Missouri.
13: Definitivamente, segundo tiro de esquina para el equipo de San Luis. Y bueno, como mencionas, Furuhashi, bueno, que dices que metió un gol en 28 partidos, pues creo que le faltarían solamente unos 20.
3: Para que aparezca, ¿no?
13: Para que aparezca, sí.
3: Allá Marcikowski le están estorbando. Va a venir el tiro de esquina ya por el sector de la izquierda. Minuto 49. Ya, mis amigos, casi llegamos a los 5 minutos. La hacen en cortito. Nuevamente van a mandar el centro. Ahora sí, no sale Marcikowski. Se queda atornillado. El cabezazo viene de Rafael Navarro. La pelota va directamente a las manos del portero del Galaxy Los Ángeles, Marcikowski, que sale jugando rápidamente. Julián Aude es el hombre que va conduciendo la pelota. Sigue allá. Julián Aude le quieren quitar la pelota, le cometen falta, lo agarran del cuello. Ahora ahí sí, sí hay falta. Y allá le están reclamando a Willem, que es el hombre que está cometiendo la falta sobre Julián Aude. Y bueno, vamos a ver, ya salió todo el banco a calentar del Galaxy de Los Ángeles. Pero bueno, pues tiene que, el marcador tiene que ser de una forma. Y hace señas, como que si de veras lo voltearan a ver, ¿no? Al técnico del Galaxy Los Ángeles, ¿no?
13: Pero la manera de hablarles, la manera de hacerles señas, o sea, ven para acá, te voy a decir, yo estoy sentado, ¿no? Tú que estás jugando allá, vente, aquí te voy a decir qué tienes que hacer, ¿no?
3: Y sí, la verdad es que muy frívola la forma del señor Gretzmanni dar sus indicaciones. Controlando la pelota, sí, la termina recuperando ya el equipo del Galaxy. Lucas Sanabria ahí recibiendo la pelota por primera instancia, va a mandar a la carga y una falta que no la marca el señor Dickerson. Recupera rápidamente el equipo de San Luis, sale jugando buscando nuevamente a Rafael Navarro, el brasileño. Navarro con la pelota, tiene que apoyarse más atrás. Navarro buscando ahí a Totland. Ahí no le prestan la pelota al Galaxy Los Ángeles, pero tampoco ni Troyes. Troyes también yo creo que es candidato a salir en cualquier momento para que entre Pencil, ¿no?
13: Sí, no, definitivamente. Yo creo que entre más temprano lo pudiera hacer. Pencil realmente aporta, lamentablemente hay ocasiones que realmente no comparte los balones, ¿no? Pero aporta bastante en cuanto al ataque y esto pudiera gestar, pues acercarse más al marcador, ¿no? Precisamente el equipo de Galaxy.
3: Y otro que a mí se me hace... Tiene que salir Eric Tommy también, porque tampoco aporta mucho que digamos, ¿eh?
13: Sí, definitivamente.
3: Para que entre Marcus O'Roy. Y ya sería, ya son dos ventanas que ya, o sea que si va a hacer tres cambios, lo tiene que hacer de una vez, ¿no?
13: Temprano.
3: O sea, temprano, si sí. Tienes que hacer tres cambios de un solo, porque ya gastó dos ventanas, ¿no? El técnico Gretzmanni.
13: Bueno, y pues. Y de nada le sirve también estarlos guardando, porque realmente si llegara a darse el caso, ¿no? De que entren en juego estos jugadores, pues pudiera ayudar, pues a acercarse más al marcador.
3: Así es, allá sale jugando, manda el centro, la pelota la baja ahí de pechito, viene el pase, pero ya hay una falta, no la marca el señor Dickerson, que no le marca nada al equipo del Galaxy Los Ángeles. Sanabria ha entrado con todo, salen buscando a Navarro de primera intercepción. Navarro no puede hacerse con la pelota, la escuadra galáctica, Alex Matan es el hombre que terminaba recuperando el esférico, se la pasan para Pólvora, Pólvora viene con el esférico ahora para Totland, Totland allá va a mandar el centro, Totland, vamos a ver qué es lo que hace, no prefiere apoyarse ahí en cortito con Durki, allá buscando, viene el disparo, gol. Y con esta goleada me imagino que el próximo portero va a ser Novak Mikovic. Apareció nuevamente Navarro también allá para soltar el disparo. Y la verdad es que Niglesnes, que hoy es una caricatura de defensa, la pelota le pasa en medio de las piernas y Navarro anota su segundo gol del partido.
13: Lo hacen ver tan fácil el caso de Navarro, Marito, que ese disparo realmente pues no se esperaba que entrara a la portería, solamente cruza entre prácticamente besándole la pierna izquierda a Niglesnes, ¿no?
3: Ese, sí.
13: Y al final de cuentas pues también igual ni tiempo de lanzarse a Mikovic, ¿no?
3: Nada, lo dejaron parado.
13: Marcikowski, y ya le ando cambiando a Marcikowski y le ando cambiando el nombre.
3: A Mikovic yo creo que lo van a poner de portero en el próximo juego, ¿eh?
13: Y vienen las dudas en la portería otra vez, Marito.
3: Y sí, otra vez, ¿no? Yo creo que deben de contratar a Hagen, que no tiene oportunidad en el equipo que está allá Totland. Le va a reclamar al señor Dickerson y le dice, óyeme compa, no nos has pitado nada y ahora me marcas esta falta.
13: Y te voy a decir algo, Marito. Este sería el primer, en lo que tengo aquí de información, sería el primer partido que pierde el equipo de Galaxy de 6-1.
3: Creo que es el segundo.
13: Ese día segundo, porque sí recuerdo que en la temporada pasada fue donde perdió 6-6, si no me equivoco, 6-0, ¿no?
3: Así es, y viene el disparo, se salva el equipo de San Luis. Un cabezazo que pega en el travesaño. Justin Ehak no pudo en el segundo remate en ese tiro libre que hacía precisamente, y era el cabezazo de Justin Ehak. Y tampoco pudo Joao Klaus, y tampoco pudo Justin Ehak, que revienta el travesaño. Se salva el equipo de San Luis y por último la termina rematando y la mandó allá hasta el estacionamiento Justin Ehak en el tercer remate.
13: Un poquito de historia, Marito. En el 2015 el equipo de Portland Timbers pues ganó 2-0 precisamente al equipo de Galaxy. Sí. También en el 2018 Seattle Sanders Timbers cayeron 5-2.
3: 5-2 por el Galaxy.
13: Sí, 5 goles, y estos 5 goles cayeron en el segundo tiempo. Esto hablando de goleadas, ¿no?
3: Sí.
13: El equipo de en el 2018 contra el equipo de Seattle Sanders, el equipo de Galaxy perdió 5-0. Pero la ráfaga de goles, vinieron en la segunda mitad, ya que pues hasta el minuto 67 fue donde cayó el último gol, que vendría siendo el último clavo al ataúd, ¿no?
3: Bueno, pues ya se prepara el señor Greg Vanney para tapar el pozo, ya cuando el niño está más que ahogado, y bueno, pues así se dice, ¿no? Lamentablemente, pero sí, ya se prepara Pencil, ya se prepara Marcus Orroy para ingresar. Creo que va a ser demasiado tarde los cambios, eso lo tuvo que haber iniciado el mejor equipo del Galaxy contra San Luis. Viene el centro, es rechazado por parte de la defensiva, la pelota le va a quedar nuevamente al equipo del Galaxy, hay una mano, seguramente que la van a revisar en esa mano, en ese de intento de pase que quería hacer Lucas Sanabria. La pelota va a ser saque de manos que le favorece a la escuadra galáctica. Ya Totlan va a reclamarle y bueno, pues lo voltea a ver al señor Dickerson. Parece de que hay una mano. Vamos a ver si la van a revisar. Parece de que al final de cuentas siempre no. Viene Harbour Miller sacando la mano, sacando de manos. Allá viene recibiendo la pelota otra vez. Va a ser saque de manos, ¿no? Ahora sí recupera la escuadra galáctica por intermedio de Justin Ehak. Allá viene Julián Auda recibiendo la pelota en cortito, se la va a dejar a Robert Taylor, el anotador del único gol, el gol de la vergüenza, y ahí hay una falta que tiene que haber tarjeta amarilla también ahí para este jugador número 6 que es Wallen, que el árbitro pues no le está muy complaciente ahorita con las jugadas del señor Dickerson. A él le vale mamba. Y este otro garrón y ahora es de Navarro, que también tiene que recibir la tarjeta amarilla. Y a puros agarrones me están deteniendo al Galaxy Los Ángeles,
13: Sí, no, y aquí solamente, pues es solamente un llamado de atención, ¿no? No vuelvas a agarrar porque te voy a dar en la mano.
3: Sí, no, la verdad es que tiene que tener pues mucha atención, ¿no? Porque tampoco.
13: ¿No pueden detener las jugadas así?
3: No, por lo menos tiene que mostrar tarjeta amarilla para que se calmen. Viene recibiendo la pelota por intermedio de Glesnes, tiene que apoyarse más atrás con Marcikonski revienta la pelota, ahí la termina recuperando el equipo del Galaxy Los Ángeles con Harbour Miller no puede dejar al tercer hombre, pero la vuelve a recuperar, pero con falta la escuadra galáctica, porque aparecía también Lucas Sanabria cometiendo la falta. Llegamos al minuto 58, y bueno, pues se le vino la noche al señor Greg Vanney con sus proyectos fallidos, y en esta oportunidad más que fallido, ¿no?
13: Sí, no, y cabe mencionar también, Marito, que volvemos prácticamente al inicio de la temporada, ¿no? Donde pues realmente ya no tenía definido un plantel, y hoy vuelve con las mismas dudas en el caso de la portería, ¿no? Porque ya realmente, como bien lo mencionas, ¿no? Él nada más ve que golean a un portero y ya empieza a hacer cambios, así que pues a ver qué va a pasar para el siguiente partido.
3: Y sí, y bueno, no hace mucho le renovaron el contrato a Marcikonski, ¿eh? Y pero con estos 6 goles yo también no lo renovaría, ¿no?
13: Sí, como dices, también necesitaría el equipo de Galaxy, pues tomar en cuenta, ¿no? A este portero, que por cierto es guatemalteco, ¿no?
3: A Hagen.
13: ¿Hagen?
3: Sí, es guatemalteco, el portero titular de Guatemala. Bueno, pues sigue el equipo del Galaxy, ahora sí, Robert Taylor con la pelota. ¡Ah, qué tremenda barrida! Y este es para... ¿No hubo, o sí? ¿Sí hubo falta? No marcó la falta. Y fue una tijera descomunal enfrente del portero Dickerson. Bueno, recupera la pelota. Marrullero el equipo de San Luis, ¿no? Muy marrullero.
13: Y a pesar de ir ganando, yo me pregunto, Marito, realmente, así como está jugando el equipo de San Luis, ¿realmente podría tener respeto para el equipo de Galaxy y ya dejar de anotar goles?
3: Bueno, pues yo creo que va a haber más goles, ¿eh? Allá vienen los cambios, mira. Se va el número...
13: Se va el número 17, es Pablito Ruiz, y entra con el número 28, estamos hablando de Marco Roy.
3: Marcus Roy va a ingresar, se va Robert Taylor también con el número 21, por Marcos. Y viene Pencil.
13: Sí.
3: Así que Marcus Roy entra por Pablito Ruiz con el 17, se va Robert Taylor y entra entonces ahí a Marcus Roy. Creo que muy tarde, ¿no? Yo creo que... Bueno, ya, pues a ver si encuentra para que se vuelva a reencontrar con el gol Pencil, porque la verdad, pues ha estado muy triste su producción de goles. Le acaba de anotar al equipo de Cruz Azul, pero bueno, pues era un partido amistoso.
13: Sí, no, y en el caso de Marco Roy también, siempre cuando entra, casi la, se puede decir, no siempre, ¿verdad? Pero sí, en algunas ocasiones, pues ha tenido la oportunidad y la fortuna de anotar cuando entra de revulsivo, ¿eh?
3: Así es. Y bueno, pues por lo menos ya son tres ventanas, no, entonces ya no va a haber más cambios. No debería de haber más cambios, pero bueno, vamos a ver qué es lo que ocurre. Bien, el equipo de San Luis conduciendo la pelota. Conduciendo la pelota el equipo de San Luis por el momento. Ahí con el número 8. Ahí conduciendo el esférico Chris Durkin. Durkin con la pelota, viene más atrás buscando a Totland. Este se apoya con el defensa central, con el alemán.

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1: Ahí pues agarrándose, ¿no?, de la playera con Julián Aude, porque la verdad es que así han detenido al Galaxy, y el Galaxy se ha visto muy inocente en ese aspecto, ¿no? Más marrullero este equipo de San Luis. Llegamos al minuto 62, viene Marcikowski pisando la pelota, levanta la vista, va a levantar el balón también, pierna derecha, buscando a Klaus. Klaus allá, Royce recibe la pelota, se la pasa para Joseph Pencil. Viene Pencil con la pelota, le llegan dos, falta y tarjeta amarilla. Bueno. Tiene que haber tarjeta amarilla por fin. A eso es lo que tiene que hacer el equipo del Galaxy de Los Ángeles. Y dice por las tres faltas, hasta que ya no pudo más aguantar, ¿no?, la tarjeta amarilla el señor Dickerson.
2: Y era precisamente el jugador que estaba pidiendo, reclamando de que por qué le estaban cobrando la falta anterior, ¿no?
1: Sí, sí, sí.
2: Y era el que andaba pegando. Y justo llegó casi y le pegaba también a Julián Aure.
1: Sí, sí, sí. Ahí está Wallen recibiendo la tarjeta amarilla. Y le dijo, hizo la seña muy clarita. El señor Dickerson, te perdoné tres, pero ya la cuarta ya no, mijito. Así que estaban. Y eso es lo que tiene que hacer. El Galaxy quiere jugar de una forma muy limpia. Pero en ocasiones, estos equipos que son rudos, pues también tienes que ponerte al tú por tú, ¿no?
2: Sí, no, pero sobre todo también el árbitro, porque debe de medir de la misma manera, ¿no? En esta oportunidad, viendo muchas faltas y no sacar una tarjeta, por eso siguen jugando ellos como les dé la gana, ¿no? Agresivamente.
1: Bien, el tiro libre. Se está preparando Marcus Orroy para pegarle de pierna derecha. ¡Viene el disparo! Por un costado creí que la pelota había entrado, pero no, se fue por un costado muy cerquita del ángulo superior derecho. Se salva el equipo de San Luis.
2: Y sí, solamente porque no le alcanzó a dar la dirección realmente justa, por eso realmente no alcanzó a entrar, pero sí llegó bastante cerca de lo que es el poste derecho de la portería encomendada a este equipo de San Luis.
1: Viene apoyándose más atrás, 6-1 ganando el equipo de San Luis. Tremenda goleada que le están dando al equipo del Galaxy. La pelota viene más atrás con Burki, sale jugando ahí de taquito. Mira, hasta se dan el lujo de jugar de taquito. Wallem es el hombre que está recibiendo el esférico. Y viene allá conduciendo la pelota por intermedio de Holz, el anotador de los tres goles. Ya lo dejaron. Allá sale Marcikowski, sale Marcikowski. La pelota se va también por un costado, andaba buscando bañar al portero Totlan. Se salva ahora el equipo galáctico del séptimo gol.
2: Y bueno, esa descolgada que se da a este jugador Totlan por la banda de la izquierda, pues deja ahí parado, mal parado realmente. ¿Quién es el que estaba acá? Déjame ver, es Taylor, si no me equivoco, ¿no? ¿Quién era?
1: Estaba Robert por la banda Taylor, de la izquierda. No, ya se fue Robert.
2: Ya se fue, ¿no?
1: Sí.
2: Bueno, total, entra en medio de dos jugadores y realmente se ve frente a frente con Marcikowski, y al final de cuentas, pues por fortuna de Galaxy, esa pelota sale desviada y bueno, se vuelve a salvar el equipo de Galaxy.
1: 6-1 el marcador, llegamos al minuto 65, viene Glesnes con la pelota, viene descargando con Justin Hack, este busca a Julián Aude, ahí por el costado de la izquierda, la pelota la está recibiendo Joseph Pencil, que no lo dejan darse vuelta, le dan su empujón a Pencil precisamente, que es el jugador Wallen. Viene rápidamente ahora el Galaxy cambiando el rumbo, ahora por el lado de la derecha va a recibir Harbour Miller, que le quitan la pelota a Harbour Miller, pero la vuelve a recuperar Marcus Orroy, al igual que Lucas Sanabria. Se viene allá el pase para Lucas Sanabria, se termina equivocando el Galaxy, sale rápidamente al corte la escuadra de San Luis, buscando ahí en esta oportunidad, ahí que conduzca la pelota Edelman, Daniel Edelman. Viene más atrás con el defensa central, el alemán Timo Wagner, recibiendo la pelota, ahora deja ahí en cortito para que salga jugando Carlos Holz, el anotador de el hat-trick el día de hoy, va a ser el jugador de la semana. Bien, allá le mete Justin Hack la cabeza, pero la pelota abandona el terreno de juego y la manda hacia afuera del rectángulo, va a ser saque de mano.

0: manos que le favorece al equipo de San Luis, y ya va a preparar los cambios el equipo de San Luis, a refrescar, me imagino, la delantera. Y bueno, pues recibiendo la pelota, ya viene Pencil, tampoco puede controlarla rápidamente, hay una falta y se va a llevar su primera cartulina amarilla. Va a ser Julián Aude que va a recibir la tarjeta amarilla. Vamos a ver, todavía el referee va al señor Dickerson, Joe Dickerson, a llamarle la atención y le dice: mira, no te quiero expulsar, mi chavo. Y allá no sé qué tanto le dice, ya muéstrale la tarjeta, y ya no sé qué tanto le dijo,
1: Le sí, dice, no, mira, le contó la historia de Cristóbal Colón, ¿no?
0: Sí, le dijo: mira, yo le estoy pitando todo a favor de San Luis, así que no te intrometas en esta oportunidad, no te voy a expulsar, así que solamente te voy a dar la amarilla. Y bueno, recuerda que Cristóbal Colón vino aquí a América en la Niña, la Pinta y la Santa María.
1: Sí, y ya después le sacó la tarjeta amarilla. Dos faltas que cometió Julián Aude que eran innecesarias, ¿no? Qué tarjeta amarilla tan tonta.
0: Bueno, pues parece que van a haber cambios en cualquier momento. El equipo de San... Y mira, ¿y esos qué serán? Ah, son de esos barrotes que le han salido, ¿no?, a Julián Aude.
1: Está en pleno desarrollo.
0: Sí, pues tiene 23 años de edad. A esa edad yo también tenía unos barrotes. Otra falta. Ahora sí no la marca. Pencil recuperando la pelota. Se la pasa para Marcus Orroy. Marcus Orroy le vuelve a dar... Le quería dar el pase, ¿no? Pero alcanza a desviarla tantito y termina recuperando el equipo de San Luis. Sale jugando entonces con Lucas McNaughton, el anotador también de uno de los goles. Hay una falta y viene Marcus Roy, pues que bueno, pues cuando ingresa Marcus Roy el equipo es diferente, ¿no?
1: Sí, no, hay más idea. Y realmente, pues teniendo en cuenta por la edad que tiene, ¿no? Realmente, pues es más fácil y le conviene al equipo de Galaxy que lo puedan meter de revulsivo, porque entra ya cuando los jugadores están cansados, Marito. Prácticamente.
0: Sí, sí, sí. Y bueno, pues sí que también ya la edad no le permite, ¿no? Jugar más tiempo también, ¿no? Recupera el equipo del Galaxy de Los Ángeles. Marcus Roy quiere conducir la pelota, pero rápidamente lo desarman al equipo del Galaxy. No puede retener el balón. Allá viene Tommy tratando la manera de quitarle la pelota para Wellem. No puede ahí en esta oportunidad tampoco el Galaxy. Y bueno, tiene que ir más atrás la pelota. Creo que Joao Claus ya no la volvió a tocar, ¿no?
1: No,
0: en esta segunda parte no la ha tocado, creo, ¿no?
1: No, tampoco.
0: Y bueno, pues buscando allá en esta ocasión, allá buscando la profundidad de Carlos Holmes. La pelota se va por la línea de fondo, va a ser saque de metas que le favorece al conjunto galáctico. Te digo que ya va a cerrar, ¿no?, el candado.
1: Y mira quién viene ahí.
0: Y sí va.
1: Es un jugador peligroso, ¿eh?
0: Sí, sí, sí. Así que bueno, pues el equipo angelino, lamentablemente, hoy la noche ha sido muy, muy, pero muy oscura para ellos. Y te digo, no pueden retener el balón, ¿eh? Ahora sí termina recuperando. Allá viene la pelota, pero la vuelve a perder rápidamente el equipo del Galaxy de Los Ángeles. Ahora sí se vienen atacando por el costado de la izquierda. Van a mandar el centro directamente a las manos del portero Marcinkowski. Allá buscando, allá anotar ya su séptimo gol. El equipo de San Luis, se viene Tommy con la pelota. Lo vienen agarrando, es Lucas Sanabria. Y bueno, al final de cuentas deja la ley de ventaja precisamente el señor Dickerson, que era Eric Tommy. Que tampoco a mí, Eric Tommy, la verdad, no me llama mucho la atención este jugador, ¿eh? Creo que no es jugador para el Galaxy. Recibiendo Tommy la pelota, viene más atrás con Marcus Roy. Roy ahora con el esférico, levanta la vista, manda el pase nuevamente para su compatriota que es Eric Tommy. Eric Tommy con el esférico, buscando nuevamente a Marcus Roy. Este iba a mandar el centro, ahora sí, no, se mete ya. Ahora sí manda el centro, viene el cabezazo, gol. ¡Gol! ¡Del Galaxy! ¡Gol! ¡De Joao Claus! ¡Entra como Pedro por su casa! Anotando de cabeza su octavo gol de la temporada y anota el gol de otro gol del descuento para la escuadra galáctica. El marcador se pone 6-2 ganando el equipo de San Luis.
1: Y aunque pareciera como que estamos jugando béisbol, ¿Sí? 6-2, imagínate. Pero bueno, vamos a lo que se debe de decir, ¿no? Realmente, pues hablábamos de Marco Roy, que realmente pues es más conveniente para el equipo de Galaxy que entre como revulsivo, y lo está haciendo el día de hoy en esta jugada. Pues logra hacer que el equipo de Galaxy se acerque más al marcador, haciendo que pues anote su segundo tanto del partido, precisamente Joao Klaus al minuto 71, Marito.
0: Octavo gol para Joao Klaus en esta temporada, descontando en el marcador 6-2. Viene el centro directamente a las manos, descuelga la de Gajos ahí por parte de el portero Marcikowski. Y bueno, pues también hay cambios, ahorita le vamos a decir los cambios que hay con el equipo de San Luis. Viene nuevamente Marcus Roy con la pelota, se la deja para Tommy, este va a mandar el centro, la pelota ya es rechazada por la defensiva. Pencil viene, mete la carrocería Pencil y marca la falta el señor Dickerson, pero fue el cuerpo, se fue Durki, se fue Chris Durki, marcado con el número 8 porque ya estaba amonestado. Bien, llegó allá con toda la fuerza allá Pencil, recuperando la pelota. Ahora la tiene Julián Aude, viene Aude, el jugador presa argentino, nuevamente la pelota, se la pasan para Pencil, Pencil ahora con el esférico, ya se prepara otro cambio, viene allá Joao Klaus con el esférico, viene nuevamente Julián Aude, allá en cortito se la pasa para, allá hay una falta, no la marca el árbitro, viene el equipo de San Luis. Navarro bien le mete la pierna en esta oportunidad Justin Ha para no dejar avanzar a Rafael Navarro.
1: Y yo no creo que esto realmente sea algo justo, ¿no? Lo que está haciendo el árbitro, ¿no? Porque ha habido faltas que ha cometido, el caso de Joseph Pencil, cometió una falta anteriormente, y en esta oportunidad le cometen la falta a Pencil, y el árbitro, bueno, bien, gracias, ¿no? Ninguna de las dos cobró.
0: Así es, allá recupera la pelota San Luis, pero no, ya apareció nuevamente una pierna salvadora, Lucas Sanabria viene descargando con Marcus Roy, que va a hacer el cambio de juego, muy bien buscando a Harbour Miller, un poco comprometido el pase, hay una falta. Hay una falta y se puede llevar cartulina amarilla allá Harbour Miller, que le pega a Totland. Y bueno, pues ahí viene con la tarjeta amarilla. Mira, ya está el pasito de el caballo de don Antonio Aguilar, el recién ingresado Folu Fol de Senegal. Es el que acaba de ingresar, Sammy, con el número 27. Folu Fol. Con el número 27. Ahí viene pues el jugador. ¿Se lleva la cartulina entonces, sí o no?
1: Sí, se la lleva. Me quedé viendo esa jugada que realmente pues se vio muy aparatosa, Marito. Viene otro cambio precisamente para el equipo de Galaxy. Pues se viene este jugador a reforzar la defensiva, ¿no? Del equipo de Galaxy. Se viene Garcés, Émero Garcés, y se va Taylor, ¿no? Robert Taylor.
0: No, se va Tommy.
1: Es Tommy con el número 27.
0: Sí, Eric Tommy se va. Bueno, pues quita un hombre de media cancha. Ah, lo que puede hacer es dejar pues línea de tres defensas centrales o deja los cuatro defensas y adelanta, ¿no?, a Justin Hack. Que ahí está, mira, Justin Hack ya está un poco más adelantado, Como contención prácticamente lo está dejando, ¿no? Ah, ya viene Glesner, le roban la pelota en zona peligrosa. Glesner, viene el equipo, creo que va a caer el séptimo. Viene el equipo, viene el disparo. La pelota pega en la horquilla del ángulo superior izquierdo. Se salva la escuadra galáctica.
1: Vaya, qué suerte, Marito, porque estaba cantado ya para el séptimo gol de este equipo de San Luis.
0: Bueno, mis amigos, la verdad es que, bueno, pues ya han más que adelantado las líneas, ¿no? El equipo de San Luis quiere más. Quiere más, quiere sangre el equipo de San Luis. Bien, metiendo el cuerpo allá Lucas Sanabria. Viene descargando la pelota, buscando nuevamente a Marcus Roy, que le regresa la pelota. Viene avanzando, sigue allá Lucas Sanabria. Va a tener que descargar allí prefiere mejor esperar a Marcus Roy. Ahora sí, le llegan allá a Marcus Roy, lo terminan desarmando sin falta, no se deja, y bueno, pues el señor y reclama en alemán, en inglés, en francés y en todos los idiomas, y no pasa nada, absolutamente nada.
1: Le dijo no capisco. Aprovechamos de una vez a mandar saluditos también, se me quedaba por acá, para Miguelito en Huescovina, para Carlos también, que está en el área de Los Ángeles, Carito Mejía y familia también, como siempre, disfrutando de la programación, escuchando la transmisión de el Galaxy el día de hoy.
0: Allá viene Garcés cometiendo la falta, dice que no, viene, sale jugando el equipo del Galaxy, ahora sí recupera la pelota, van a hacer el trazo largo buscando a Joseph Pencil, pero la pelota es interceptada muy bien por la defensiva del equipo de San Luis. 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Controlando la pelota, el equipo de San Luis, no le prestan el esférico al Galaxy de Los Ángeles, que no siente lo duro sino lo tupido. Llegamos al minuto 77, minuto 77, José Samuel Hernández y tu servidor Mario Amaya, allá revienta la pelota como puede la defensiva del equipo del Galaxy, pero nadie recupera los rebotes de la escuadra galáctica. Sigue el que acaba de ingresar a Folu Fol con la pelota, ahora tiene que descargar más adelante buscando también a Navarro, que es el hombre que está recibiendo la número 5. Allá sale jugando nuevamente con Edelman, sigue con la pelota, abandona el terreno de juego, va a ser saque de manos que le favorece al conjunto galáctico, que está perdiendo 6-2 el día de hoy.
1: Fíjate, Marito, que otro de los jugadores por parte del equipo de San Luis pudiera ser reemplazado Navarro, lo hemos visto en los últimos minutos bastante cansado, que bueno, realmente en una oportunidad perdió un balón que estaba pues atacando por la banda de la izquierda, que es su fuerte, ¿no?, de este jugador brasileño.
0: Sí, viene el Galaxy Los Ángeles por intermedio de Marcus Roy, se la pasa para Pencil, le hace la pasada, viene el pase para Pencil, viene allá el trazo, viene hacia atrás la diagonal matona y se salva el equipo de San Luis, llegaba, se adelantó, el pase venía muy retrasado para Joao Klaus. Nuevamente al ataque, la escuadra galáctica, viene Pencil recibiendo la pelota, allá se le queda, allá atornillado Julián Aure, que le vuelve a regresar la pelota para que Joseph Pencil descargue ahí con Justin Jaque, ya se ha adelantado Garcés, viene ahora el colombiano descargando con Glesten, le regresa la pelota a Garcés ahora con el esférico, va a buscar ahí, buscaba a Julián Aure. Julián Aure levanta la vista, no prefiere mejor ahí apoyarse más en cortito con Justin Jaque, se ha colocado como un mediocampista, viene Garcés con la pelota. Sigue Garcés, se tiene que apoyarse más atrás con el portero Marcikonski, se pierde lo que es la sorpresa de la escuadra galáctica, que tiene que retroceder. Marcus Roy busca la velocidad de Pencil, pero se termina equivocando porque apareció muy bien en escena para recuperar la pelota por parte del equipo de San Luis, que es Lucas McNelton, el anotador de uno de los goles. Allá se mete como otro defensa Fall. Tiene que ir más atrás a la pelota, 6-2, perdiendo la escuadra galáctica. 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Y por el momento, pues, la noticia de que regresa de una lesión, pues prácticamente Joseph Pencil, que está teniendo ya minutos después de las lesiones, y como bien lo mencionaba, pues a José Samuel, al que debían de sacar era a Navarro, porque ya se le notaba el cansancio, y eso es lo que hace el técnico del equipo de San Luis.
1: Y se viene a reforzar precisamente con un defensa el equipo de San Luis, como para cuidar también, pues que no le metan goles, ¿no? Y se va también otro de los jugadores, el que anotó su triplete, Marito.
0: Sanbin, Basher y Orozco son los que están entrando al terreno de juego. Vamos a ver cómo se acomodan, ¿no? Al final de cuentas.
1: Se va Holz, se va Navarro, entra Orozco con el número
0: 99,
1: sí.
0: Bueno, pues ahí está, tres cambios para reforzar el equipo, ¿no?
1: Sí.
0: Tres cambios, allá viene recibiendo la pelota nuevamente el portero, la puede, ahí, ¿qué es lo que están marcando? Hay una falta sobre Vanguard, el alemán, el número 23. Está, el 32, quiero decir, está recibiendo la falta. Timo Vanguard, jugador alemán. Ahí se llevó un codazo, creo, ¿no? Te está revisando los dientes a ver si los tienes completo o cómo.
1: Sí, yo creo que es como ya nos hicimos famosos, ¿no? Con las famosas coronas. Y esas se quitan y se vuelven a poner.
0: Pues sí, que le avisen. Que le avisen allá bien platicador el señor, y le dice, mira, me aflojaron los dientes.
1: Y no, que, y no viste.
0: Y no hiciste nada.
1: No hiciste nada. Con el número 77 entró Sanbin.
0: Sanbin, el subcoreano.
1: Subcoreano, sí.
0: allá recibiendo la carga. Hay una falta que le están marcando muy pegajosa, ¿no? Esta es la marca sobre Pencil. Pero pues este marcador está más que cantado. Ya van a buscar la velocidad de Klaus. Viene Klaus, viene Klaus, viene Klaus. El disparo directamente a las manos del portero. Le hizo falta potencia ese disparo, ¿no?
1: Intentó hacer un sombrerito, pero lamentablemente no alcanzó. Quizá quiso medir demasiado el golpe que le iba a dar a esa pelota, que no logró levantarla y le llegó precisamente a las manos a este portero del equipo de San Luis, Burki.
0: Y ahí está entonces el número 11. Entró en lugar de Rafael Navarro, Simon Becher. Este jugador pues ingresa pues a ver si puede anotar el séptimo gol, ¿no? Becher, que es el delantero, nacido aquí en Estados Unidos, tiene 27 años de edad. Simon Becher. ¿Becher o Becker? Yo creo que es Becker, ¿no?
1: Becker, Becker podría ser.
0: Ha de ser Becker. Uh-huh. Bueno, pues ahí está recibiendo la pelota. ¡Qué falta de foul! No la marca el árbitro. La pelota le está llegando al jugador número 77, que también está recién ingresado. Y bueno, pues le dice Marcikowski que es Sam Bean, el hombre que está ahí recibiendo la pelota. Y pues no, allá se queda muy bien. Y no ha tenido atajadas, ¿no, Marcikowski?
1: No.
0: Porque los disparos que le han hecho, 6 disparos le han hecho directamente a la portería y le han anotado los 6. Hay otra falta, nuevamente, que le están marcando allá a Lucas McNaughton, que parece que se quiere desquitar también lo que le hicieron a su compañero. Y manda indicaciones el señor.
1: ¿Le regrese?
0: Que sí, el señor Greg Bunny manda indicaciones, pero pues no, sinceramente nadie lo pela, ¿eh?
1: Y lo lamentable del árbitro, Marito, que tantas faltas que han cometido y esta última falta que cometieron no alcancé a ver porque nos queda muy retirado del monitor, ¿no? De apoyo. ¿Quién era que recibía esa falta? Y el árbitro muy cerca y no las marca. Y este fue donde estaba a punto precisamente el equipo de San Luis de anotar su séptimo gol. A cargo de este jugador número 77 que acaba de entrar, Sam Bean.
0: Y bueno, pues ahí se está equivocando. Saque de manos también viene el recién ingresado Orozco. Viene sacando de manos, se la pasa y termina recuperando el Galaxy Los Ángeles, pero allá se quita dos hombres de encima. Muy bien, allá sale jugando Joao Klaus, le pasa la pelota a Harbour Miller, que tampoco se ha proyectado mucho al ataque. Harbour Miller, viene Miller con la pelota, hace la pauta a la pausa. Allá viene recibiendo la carga, otra vez la pelota viene para Harbour Miller, pero no, pues ahí apareció en este momento Falofal para mandársela directamente al portero, que sale jugando de pie. Allá viene recibiendo también el esférico por intermedio de Lucas McNaughton, manda el trazo largo, allá viene interceptando la pelota Garcés, que le regresa en el esférico como por accidente nada más. Tiene que mover la pelota ahora con Harbour Miller por el costado de la derecha. Levanta la vista, va a ser el cambio de juego. Van a buscar a Joseph Pencil. Viene el rechazo defensivo. La pelota se va afuera del terreno de juego para saque de manos que le favorece a la escuadra galáctica.
1: Ya estamos en el minuto 84 del tiempo corrido. Y bueno, 6-2 el marcador. El equipo de Galaxy mejoró de gran manera. Lamentablemente entraron como muy desubicados, muy perdidos. Y como bien lo mencionaba, Marito, en el minuto y medio, si no me equivoco, o minuto 2, ¿no? Cuando se logra adelantar en el marcador el equipo de San Luis.
0: Así es, el minuto 2 y el minuto 7 lleva perdiendo 2-0 el equipo del Galaxy. Con el triplete que se aventó Holmes el día de hoy, vuelve a perder la pelota la escuadra galáctica, no la pueden retener, y eso ha sido el talón de Aquiles. Y Sergi Roberto se fue tocando solamente 4 balones en el tiempo. Ahí él pega la pelota al árbitro. 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
1: Bueno, aprovecharon a hacer allí las tomas, ¿no? Demostrar una vez más cómo este jugador Navarro pues hace esas dos asistencias para los primeros dos goles, con el cual el equipo de San Luis se adelantaba en los primeros minutos en el marcador ante el equipo de Galaxy.
0: Y sí, bien allá conduciendo la pelota a pesar de las cargas que estaba recibiendo. Josep Pencil tiene que retrasar el juego nuevamente, hace la triangulación, el equipo del Galaxy va a mandar el centro, la pelota rechazada por la defensiva, y nuevamente Josep Pencil está cometiendo la falta, y en cualquier momento le van a mostrar la cartulina amarilla. Ahí están los tres jugadores que fueron parte fundamental de esta goleada, que es Navarro, que es, y se mantiene en el segundo lugar, ¿no? El equipo solamente a uno de distancia del primer lugar.
1: Fíjate que lo tomaban, y bueno, luego le pusieron así el marcaje, ¿no? De 50 puntos, porque pues el equipo de San Luis empezó ganando muy temprano del partido, ¿no?
0: Sí.
1: Así que llegando los empezó con 47 puntos y luego en el primer o dos minutos ya estaba en la posición número 2 con 50 puntos.
0: 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Viene el Galaxy Los Ángeles, allá se lleva un fuerte golpe, la pelota viene con Marcus Orroy, hay una llegada, hay una barrida, pero viene la pelota ahora sí, Pencil, viene Pencil, hace el disparo, la pelota se va por la línea de fondo, va a ser tiro de esquina para el Galaxy de Los Ángeles.
1: Y es que lamentablemente Pencil se la piensa mucho, esas jugadas yo creo que son las que debe de romper rapidito, porque no podía estar esperando a que le llegaran a marcar, porque todos los jugadores estaban siendo bien marcados, así que ¿por qué no intentar él anotar su tanto en este partido, Marito?
0: Sí, levanta la mano, es Josep Pencil, el hombre que va a mandar el centro desde el tiro de córner. Viene el centro directamente allá hacia la defensiva, cabezazo, viene, también se eleva Lucas Sanabria, no pueda, la pelota ya la tiene Marcus Orroy, viene el disparo por parte de Royce, ahora viene el cabezazo por parte de Glesens, que de cabezazo defensivo, otra carga y la están marcando precisamente, la carga sobre Glesens, que bueno, va a ser tiro libre peligroso a favor del equipo del Galaxy de Los Ángeles.
1: Y sabes que en los últimos partidos, Marito, Marcus Orroy ha sido pues un jugador bastante peligroso en este tipo de tiros libres, ¿no? Y en esta oportunidad, y creo que ya se quedó con la pelota, ¿eh?
0: Sí, va a ser Marcus Orroy. 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Va a venir el tiro libre. Allá se prepara Marcus Orroy, el germano, le va a poner candela a este tiro libre. Aquí te estoy cantando el tercer gol del Galaxy, Misami.
1: Me huele.
0: Así que viene el perfume de gol. Así que nos preparamos. Va a ser de Marcus Orroy de tiro libre. Vamos a ver Marcus Orroy contra Burki. Contra el portero que es Burki, sí. Marcus Orroy le va a pegar de pierna derecha. Hay cuatro hombres en la barrera, uno más que está tendido en el terreno, en el césped, como cocodrilo. Allá viene el disparo directamente a las manos del portero. Y bueno, pues ahí creo que le hizo falta un poquito más de potencia al disparo de Marcus Orroy.
1: Bueno, segunda oportunidad que se acerca precisamente bastante peligrosamente los disparos de Marcus Orroy. Y es un jugador muy experimentado, Marito.
0: Así es, allá viene el trazo largo, bien, Garcés le mete la pierna, pero la pelota todavía le queda al equipo de el Galaxy, pero ya le queda a Glesnes, que va a mandar el pase hacia atrás, despeja el portero Marcikonski, buscando a Pencil, que no puede quedarse con la pelota, ya viene ¿no? ¿Quién es? Allá le están metiendo toda la carrocería, pues sin falta, dice el árbitro Dickerson, que está recuperando ahora, sí, también se la dejan ir. Así como que se oyó muy mal eso, ¿verdad?
1: La falta.
0: Sí, le cometieron la falta. Alcanzó a superar la barrera, pero iba directamente a las manos del portero en el tiro libre anterior. 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
1: Y sí, ya entró precisamente el jugador con la camiseta número 44, Dawson, Marito. Uh-huh. 42, y sale precisamente con el número 23, Mahan.
0: Matan. Omahan o Matan, bueno, así lo dejamos.
1: Lo pusieron ahí como Omahan.
0: Así es, allá viene el Galaxy Los Ángeles, Marcus Rui con la pelota. Allá se la pasa para Harbour Miller. Harbour Miller le regresa la pelota para Marcus Rui, que tiene que apoyarse más atrás. Ahora ese Glesnes, el hombre que, bueno, se está metiendo en problemas. Tiene que ir todavía más atrás con el portero. Y la pelota queda un poco corta. Viene el despeje del portero buscando también allá. De cabeza se va a meter como puede. Y la pelota se va a ir por la línea de fondo. Va a ser saque, saque. Va bien, tiro de esquina a favor del Galaxy de Los Ángeles. En la recta final era Troy Elkersman, el hombre que luchaba por la pelota. Mira qué bien te ves ahí.
1: Y sí, mira, pórtate bien y para el 20... No, para el 31 de octubre vas a tener tu disfraz. Ya se juega tiempo agregado, Marito. Vamos a ajustar ya 2 minutos del agregado.
0: Bueno, pues allá viene la pelota, ya lo hace efectivo, va a venir el disparo por parte del Galaxy Los Ángeles. La pelota le va a quedar nuevamente a Marcus Roy, que tiene que retrasar con Julián Aude, que se termina quedando con el esférico. Sigue Julián Aude con la pelota. Pencil está ubicado por el costado de la derecha, recibe la de Gajo, la número 5. Pencil le quiere meter velocidad, va a ir Pencil hasta la línea de fondo, y bueno, pues allí tiene que recortar. Allá Lucas Sanabria se le acerca tantito y le mandan el pase para Garcés. Nuevamente le regresa la pelota para Pencil, que manda el centro. La pelota es rechazada por la defensiva del equipo de San Luis, que termina pues por el momento pidiendo la hora. Allá dejaban en última oportunidad a Harbour Miller, termina recuperando la pelota por intermedio de Garcés. La escuadra galáctica quiere el tercero, sigue Garcés con la pelota, le manda el pase para Joao Klaus. Viene Joao Klaus con el pase para allá, viene el disparo, la pelota se va y vuelve a pegar en el poste la pelota. En ese disparo que estaba haciendo Joao Klaus, queda tendido Garcés, y bueno, la pelota abandona el terreno de juego a hacer saque de manos que le favorece al equipo del Galaxy de Los Ángeles.
1: Algo le pasó a Galaxy, ¿qué le pasó? Porque en esta oportunidad parecía una aplanadora haciendo pases por diestra y siniestra, y bueno, al final de cuentas esa pelota no logra entrar, Marito, que llega hasta pegar en la base del poste izquierdo, ¿no?, del equipo de San Luis.
0: Así es, allá viene nuevamente el pase buscando, allá va a quedarse el portero ya en las últimas jugadas de este partido, 6-2 el marcador. Creo que no va a pasar absolutamente nada, nos vamos a quedar con las ganas de anotar el tercer gol, y estuvo a punto la escuadra galáctica en ese, y bueno, pues ahí en ese disparo de Klaus, y la pelota no entró de milagro, Así que bueno, pues minuto 93, y parece que este arroz ya está más que quemado el día de hoy.
1: Sí, ya escasos 15 segunditos prácticamente es lo que estaríamos esperando, y pues el equipo de San Luis pues va a perder el tiempo, va a quemar los segunditos que quedan de este partido para así, ya que el señor árbitro diga esto fue historia.
0: Y yo creo que esto ya es historia, Colorín colorado, esta masacre se ha terminado. Goleada del equipo de San Luis al Galaxy Los Ángeles, 6-12 el marcador. El Galaxy pues ya le llenaron la mochila de goles para que se la traigan aquí a Los Ángeles. 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Pierde el Galaxy. Regresamos.
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0: No hay mucho que decir, mis amigos. La verdad de que es triste la situación del Galaxy de Los Ángeles, que pues tenía que ganar este partido, ¿no? Pues este equipo de San Luis ya nos agarró más que de hijos. Y cada vez que puede nos mete de 3, 4 y ahora 6 golecitos. 6 goles, la verdad de que una derrota muy pero muy dolorosa. Y lo habíamos mencionado pues en la previa, lo habíamos mencionado en el programa de Puro Galaxy. Y anteriormente lo habíamos dicho, es una aduana muy complicada para poderle ganar al equipo de San Luis. 6-0, la verdad de que se siente en el alma, se siente en el corazón. Y bueno, pues con una inspiración hoy de Carlos Holmes, que anotó un hat-trick, y también de Rafael Navarro, que anotó 2 goles, y el último gol de Navarro, pues sinceramente fue un gol como de churro, ¿no? Porque al final de cuentas deja parado al portero. La pelota entró directamente allí en la base del poste izquierdo, entró la pelota, nada que hacer para Marcikowski, que simplemente la vio pasar. Bueno, pues han regresado o están siempre disponibles los programas de fútbol soccer en la ciudad de Torrance, California, de LA Galaxy, en el centro de Torrance, California. Están buscando, ¿no?, lo que son jugadores jóvenes, niños que tengan habilidad de convertirse en jugadores profesionales de diferentes edades, con diferentes nivel. Y bueno, pues registra a su jugador el día de hoy. Puede hacerlo en lagalaxysc.com, lagalaxysc.com, para que pueda registrar a su niño, si es que usted le ve condiciones. Y qué mejor, no, que lo lleve al equipo del Galaxy. Creo que sería una muy buena opción. Si su hijo tiene condición, pues ahí pues lo van a desarrollar para que se convierta en jugador, ¿no? Ya hemos visto varios galácticos que andan, que deambulan por el mundo. Mauricio Cuevas con Santos, Daniel Aguirre con Chivas, también Efraín Álvarez con Chivas, allá por allá Julián Araujo también, que estuvo en su momento en el equipo del Barcelona, y son de los jugadores canteranos que van saliendo del Galaxy. Preston Yacha, que anda con precisamente con anotando goles con los Terremotos de San José. Y bueno, pues usted registra a su jugador, quien quite y si tiene las condiciones, y ahí le van a decir si en realidad se queda o se va a buscar otra cosa que hacer. LAGalaxySC.com para que pueda registrar a su chamaco el día de hoy. Pierde el Galaxy, lamentablemente, 6-2. Ya regresamos.
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0: Una victoria más que contundente el día de hoy. 6-2. Holmes anotó al 2, al 7 y al 21. Navarro de penal al 45. Rafael Navarro al 45 y al 53. Y Lucas McNaughton al minuto 52. En la primera parte fue totalmente para el equipo de San Luis. Ahí anotó sus 6 goles. El Galaxy respondió con gol de Robert Taylor al 32 y Joao Klaus, que anotó su octavo gol de la campaña al 71, y paramos de contar. Reprobados el día de hoy por parte del equipo del Galaxy, toda la defensiva, incluyendo al portero, con una calificación de 4.5, Marcikowski, Harbour Miller, 4.5, Justin Happ, 4.5, Jacob Glesnes, 4.8, y Julián Aude fue el que menos, quiero decir, el que más calificación recibió recibió de la defensa, 4.9, Julián Aude. Eric Tomy se va con 4.8, reprobado totalmente. Troy Elgerman, que aguantó todo el partido, reprobado con 4.5. Y bueno, pues a Furuhashi de titular 5.7, no sé por qué, si nada más tuvo 10 minutos en el terreno de juego. Y aunque no lo creas, Sammy, Sergi Roberto recibió 5 puntos de calificación, al igual que Pablo Ruiz. Y la tocó como 3 veces en la primera parte, así que es inaceptable el caso de Sergi Roberto. Bueno, mis amigos, baje la aplicación del Galaxy Los Ángeles y para poder bajarle y recibir toda la información lo puede hacer en lagalaxy.com/app, el día de hoy, para que baje la aplicación del Galaxy de Los Ángeles y reciba toda la información y también material exclusivo. Vamos a la pausa. Lamentablemente perdió el equipo de el Galaxy 6-2.
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0: 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Seis, imagínense, no, es la verdad de que vamos a hacer el hazme reír. No, qué bueno que el día de mañana me toca ir a los Rams y no estaré con Armando Aguayo el día de mañana. Porque la verdad voy a hacer el hazme reír con esa goleada de 6-2 que recibe el Galaxy. Al final de cuentas, 9 llegadas, dejó de llegar ya en la segunda parte el equipo de San Luis, porque mejoró el Galaxy con el ingreso de Marcus Orroy, pero tuvo 9 aproximaciones a la portería, 7 de peligro y anotó 6 goles. El Galaxy tuvo 10 aproximaciones a la portería, llegó 5 veces de peligro y anotó 2 goles. 62% de la posesión de la pelota para San Luis, 38% para el equipo del Galaxy Los Ángeles, 17 faltas de San Luis, y la verdad es que el árbitro estuvo muy complaciente con los jugadores de San Luis. Ella le dijo, te di la tarjeta amarilla, le dice a un jugador de San Luis, por 1, 2, 3, 4 faltas, y hasta la quinta le sacó la tarjeta amarilla, así que ya el Galaxy no lo perdonó, hizo 9 faltas, jugó un poco más limpios, 2 tarjetas amarillas para el Galaxy y 2 para el equipo de San Luis, pero yo creo que hubieron más de 2 que también se pudieron haber llevado la cartulina amarilla. 3 tiros de esquina para el Galaxy, 2 para el equipo de San Luis. No le alcanza al equipo del Galaxy, pero creo que la culpa de esta derrota recae en el señor Greg Vanney, porque tuvo que haber puesto lo mejor que tenía en la banca. En la primera parte ya tiene que andar haciendo tantos experimentos el señor Greg Vanney. Ya en la recta final tiene que poner lo mejor de lo mejor del equipo del Galaxy. Furuhashi a la banca, Sergio Roberto a la banca, y esperemos de que el Chucky ya pueda estar de regreso, si no el próximo, bueno, el miércoles no creo, pero para el fin de semana, para el sábado, a lo mejor sí estará de regreso el Chucky Lozano, porque al Galaxy se le viene el miércoles el partido, miércoles 14, cuando enfrenta el equipo de Portland Timber en el Dignity Health Sport Park, y el sábado 17 al equipo de San Diego, pues el ex equipo del Chucky Lozano, y a lo mejor le vuelve a anotar goles, así que también Joao Klaus le anotó gol a su ex equipo, le aplica la ley del ex y le anotó 2 para variar, así que 2 golecitos, no, 1 nada más, no, porque el otro fue de Robert Taylor. Sí, el primero fue de Robert Taylor, que hace la diagonal hacia el centro y saca un disparo, un golazo, y el segundo fue de Joao Klaus al minuto 71, así que de todo modo le aplicó la ley del ex. Así que vamos a ir a la pausa, mis amigos, ya regresamos con más numeritos, con las atajadas que tuvo el portero Marcikonski.

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2: Pues sí, lamentablemente pierde la escuadra angelina en esta oportunidad. Se lleva una tremenda goleada, 6-2. El día de hoy no sintió lo duro, sino lo tupido. Le dieron hasta para llevar y van a traer la maleta llena de goles. 6 goles que le anota el equipo de San Luis, que ya logró su 5ª victoria consecutiva. El Galaxy había terminado bien el mes de septiembre y empieza mal el mes de octubre. Así que parece que se le va a aparecer el mes de las brujas. No, mira nada más, ¿qué harías, Sammy, con esa playerita? Está muy bonita, sí, la verdad. Bueno, vamos con las atajadas del encuentro del día de hoy. ¿Qué creen? Que de los 6 disparos que le hacen a la portería a Marcikowski, se tragó los 6 goles. No, ni una maldita salvada el día de hoy. 0 salvadas para Marcikowski. 5 tuvo el portero del equipo de San Luis, Roman Burki, el portero suizo. 5 salvadas, 0 para Marcikowski, porque todo lo que tiraban... No, hoy sí no agarró absolutamente nada Marcikowski, ¿eh? 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El hombre del partido, indiscutiblemente, se lo vamos a dar a Joao Klaus, porque le aplicó la ley del ex, anotando uno de los goles del Galaxy. Al minuto 71, Joao Klaus anota el segundo gol del Galaxy, después de haber entrado al minuto 10, porque a Furuhashi, ni fu ni fa, este delantero japonés. 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Presentó el jugador Joao Klaus como el jugador del partido, o el menos malo, del Galaxy de Los Ángeles. Nos vamos, mis amigos, se van a quedar con el partido de Pumas contra la máquina celeste de Cruz Azul, porque nos vamos a unir a la programación de TUDN. El próximo partido para el Galaxy será el miércoles 14, 7:30 de la noche, cuando se estén enfrentando al equipo de Portland Timber. En nombre de José Samuel Hernández y tu servidor Mario Maya, les dice hasta la próxima. Arrivederci, sayonara, arigato.
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4: Del árbitro central, Gabo, que es el señor Ismael López Peñuelas, el mismo árbitro central de la final de ida hace algunos meses, esa final que terminó 0-0 en el Estadio Ciudad de los Deportes, que había un penal a favor, no sé si recuerdes, de Cruz Azul a los 24 minutos, que después van al VAR, revisa la jugada, se termina anulando por una posición adelantada, la que señaló en esa ocasión la infracción, bueno, el fuera de lugar en el VAR fue la señorita Diana Pérez Borja. El día de hoy en el VAR está Eric Yaire Miranda. Esperemos el partido el día de hoy lejos de la polémica arbitral, ¿no?
5: Que por cierto, sí, es una jornada muy buena de partidos, pero también terrible en cuanto al arbitraje, ¿eh?
4: Sí, de acuerdo.
5: Espantoso. ¿Por qué no habla de la jugada a los 40 segundos en el clásico deportivo, verdad? Bueno, de esa no le gusta. Pelota en el área, lo tiene Osuna, ¡qué rebote! ¡Por encima! En el rebote prácticamente le quedaba en un penal el movimiento a Uriel Antuna, le pegó con zurda. ¡Era el tercero, Iker González!
4: Sí, completamente, acá es terrible lo de Cruz Azul. No te pueden generar este tipo de ocasiones en un saque de banda. Jamás, bajo ningún concepto, puedes permitir que te rematen de esta manera. Y después lo de Uriel Antuna, no sé hasta qué punto, no se esperaba que le llegara con esa facilidad el esférico. Revienta la pelota, quería reventar el arco, o la mandaba a guardar, o la mandaba a la quinta tribuna. Lo terminó por hacer el exfutbolista de la máquina cementera de la Cruz Azul, a nada de vacunar a su ex equipo, que cabe recordar, fue campeón de goleo con ese
5: instituto. Y lo tiene otra vez los Pumas por la izquierda, lo dieron para atrás, se apoyaban un poco con Juninho, la pelota la tiene Vinte, la termina entregando, y ahora recupera la máquina, el balón para el frente, Toro para buscar el remate, en el rebote muy bien, le quitaron la oportunidad, se lanzó el número 7, Rodrigo López, y la dejó con su arquero, pero entregan el balón para la máquina. Carrasquilla con el autopase en medio campo, avanza con la pelota, sigue Carrasquilla, la pelota para llevarla hacia el frente, el balón afuera del área grande, termina siendo rechazado, y el balón ya lo saca la máquina desde el fondo.
4: Roto el medio campo de Cruz Azul, visible en el primer tanto de Pumas, con la facilidad que tuvo Juninho para recorrer metros. Ahora termina pasando básicamente lo mismo con esa recuperación del Coco Carrasquilla. Estaba mal parado Cruz Azul y tuvo cosa de 30-35 metros para hacer esa conducción de pelota. Ojo ahí, la máquina lo está perdiendo en el medio campo.
5: Balón que recupera la máquina, a ver quién le pega. Metió el centrito la máquina al área. Lo metía el balón Charlie, el balón se lo queda ya el arquero. También nos manda mensaje por acá Hernán Pérez.

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1: Que lo sigan, mande.
2: ¿Cuál se queda hasta ahora?
1: ¿De los goles del fin de semana? Me gustó mucho el de Rossi.
2: Golazo.
1: El de Rossi.
2: Sí.
1: Golazo.
2: El de Puebla también, ¿no?
1: El de Puebla es un golazo. Sí. Fíjate, me tocó narrar los dos.
2: Ah, afortunado.
1: Sí, señor.
2: Afortunado.
1: Ahí están en mi Instagram para que lo chequen. De pasada me siguen.
2: También,
1: Estamos ahí social. ¿Qué tal, Y ahora este.
2: La trae.
1: ¿Qué
2: la
1: tal?
2: La trae, sí.
1: Sí, como después luego trae unos fines de semana que ni un gol, pero bueno. Bueno.
2: Correcto.
1: Así a veces pasa. Pelota que intenta ganar los Pumas, pero sí, por lo menos esos tres goles me han tocado. Balón en medio campo, pelota que triangula el conjunto de la máquina. Para el frente, tres cuartos de torero, pero la pelota en zona defensiva la tiene los Pumas. Y el balón para dejarlo atrás en control del arquero, que le pega largo. Keylor Navas la pone hasta medio campo, pero la termina entregando, intenta ganar a los Pumas. Parecía falta, que dice el árbitro. El balón para el conjunto universitario por derecha, pero no sé si marcó la falta o lateral.
2: Me parece que termina marcando la falta favorable para los Pumas, ahí con la infracción a la Pantera Morales. Por cierto, Gabo, recordar que para este partido hay bajas y muy sensibles para el cuadro de Cruz Azulino. No está José Paradela por una lesión que sufre la fecha FIFA contra las Águilas del América en un partido amistoso. No es algo grave, pero según información de Adrián Esparza, nuestro compañero de TUDN, no lo quisieron arriesgar. Rodo Rotondi es un caso bastante interesante. No ha jugado más de 100 minutos en lo que va del campeonato. Su último partido fue contra las Águilas del América, una lesión que lo ha mantenido al margen en este torneo. Ya está recuperado, pero según lo que ha mencionado el mismo futbolista argentino, regresará hasta el siguiente partido en contra de los Bravos de Juárez. Y Ralph Orquine, el refuerzo que llegó ya prácticamente al final de la ventana de transferencias, tampoco fue convocado para ese partido.
1: Nos dice por acá Jorge, dice, también estuvo bueno el gol del Atlas. Sí, de acuerdo, pero creo que ya en la suma, por lo menos de los tres mejores, no entra. Pelota por derecha, la tiene Puma por el costado. Viene el centro, el rebate que intentaba Juninho, le pegó con el pierna derecha. Casi en el punto penal la agarró de aire, pero la banda por fuera presionaba Rodante.
2: Acá cuando le toque a Rodante competir, ya sea de forma aérea o con el balón en raso, va a perder en el 99% de las oportunidades con Juninho, porque tiene esta capacidad y esta oportunidad para hacer esta clase de recursos, que remata de volea, así como venía la pelota de parte interna buscando el poste más lejano de Kevin Viera. Es un remate fantástico de Juninho. Cierto es, ¿no?, que ese gol del Atlas también tuvo calidad de la definición de Kevin Senora.
1: Valor en medio campo, lo tiene que decir usted, ¿no? Qué cosa, si no revienta. ¡Qué golpe, qué choque! Ahí entre el Chino Huerta y un jugador de la máquina, los de la máquina reclaman pase la amarilla.
2: Pase la amarilla para el Chino Huerta, bien ganada. Veremos la repetición, pero de entrada, lo decías en el relato, va el balón aéreo, es un cambio de juego muy claro y termina llegando tarde la cita el Chino Huerta, que ya temprano en el partido va a estar amonestado el primero del compromiso, Gabo.
1: Sí, señor. Amonestado ya al Chino Huerta, precisamente por una llegada a destiempo, y termina pegándole prácticamente abajo. 26 minutos y amonestado ya el Chino.
2: Correcto.
1: Balón que cobra Cruz Azul, le dejan por la izquierda, pelota que marca falta. Carlitos Güey también dice, ¿cómo van? Estoy viendo a los Dodgers. Carlitos Güey, van 2-0 el conjunto de Pumas ganándole a la máquina. 2-0,
2: ¿no?
1: 2-0, ella me volvió 3-0.
2: Sí, correcto.
1: No, bueno.
2: Que por cierto, el día de hoy, sé que esta noticia, esta información le va a gustar, debutó el Vasco Aguirre con el Valencia.
1: ¿Sí, verdad?
2: 2-2 contra el Racing de Santander en su primer partido de regreso de la Liga de España.
1: Bendito Dios. Seguimos robando. Bueno, seguimos ganando, perdón, más bien.
2: Gracias, sí, por favor.
1: Mañana te escucharé, dicen el bueno, el malo y el feo. Sí, ahí estaremos. Saludos, Abel, muchas gracias. Vayan a seguirme en arroba Gabo Sainz Oficial. Ayúdenme a llegar a los 1000 ya este fin de semana. Venga, váyanse. Hay mucha gente conectada en el YouTube, también en todas las transmisiones. Así que venga. Algunos que vayan y me sigan en Gabo Sainz Oficial, también al señor González, díganos dónde.
2: Arroba soy Iker Glass en todas las redes sociales, ahí nos encontramos.
1: Venga, ya está. Mañana sí, mañana estamos con el.

0: tempranito, ¿no?
1: Sí, señor. Mañana todavía no sé, pero por lo más seguro es que va a ser como 6:20 horas del Pacífico.
0: Muy bien.
1: Pelota en medio campo, la tiene la máquina. Balón para el frente también. Alex dice, arriba los alacranes de Durango, ándale. Venga, arriba los alacranes. La tiene Carrasquilla en medio campo por el centro. Vamos a ver qué se inventa el futbolista panameño. Pelota por derecha. Balón que tiene los Pumas. Espera en el área. Yo Niño viene el centro. Balón atrás del punto penal. ¿Será? Tiro de esquina. Punta de la derecha para los Pumas.
0: Un comentario rápido y si quieres lo terminamos después del tiro de esquina. Está ganando Pumas en el medio campo, entendiendo que la batalla entre mediocampistas centrales, donde ahí se encuentran y se posicionan de forma correcta, tanto Pedro Vita como el Coco Carrasquilla, casi en todas las oportunidades donde se encuentran con un futbolista de la máquina cementera delante de él, tienen una ventaja numérica que es bastante visible. Una de las grandes claves del partido está en el medio campo, lo están ganando y de forma correctísima tanto Vita como Carrasquilla.
1: Pelota que va a venir al área desde el costado de la derecha. 6 en el área para el remate, viene el centro. Balón que rechaza el conjunto de la máquina. Pelota larga para el medio campo, recupera Carrasquilla, la pone otra vez en órbita. El balón en 3/4 de terreno, quiere bajarlo los Pumas. El balón que sigue botando, intentaban quedarse con ella. La pelota por derecha en la línea de banda, el balón para atrás, recupera la máquina. Y ahora quiere venir el contragolpe, buscando precisamente Ibáñez. Ibáñez para el frente, pelota por la izquierda. A ver qué se inventa el Cruz Azul. Vamos a ver, a pegarle el arco por la izquierda, el remate. ¡Ojo! ¡Muy bien! ¡Qué lordada! Cerrando prácticamente la puerta por el costado de la derecha.
0: Y estas son buenas noticias para Cruz Azul, porque más allá, si te parece después de esta.
1: Viene el centro, buscaban a Ibáñez antes, muy bien Carrasquilla, la recupera ahora el chino. Vuelta, falta, primer cuarto terreno por el centro. De amarilla para un jugador de la máquina.
0: Y es para Agustín Palavecino con la casaca número 8 cuando recuperaba la pelota el chino Huerta. Y parecía que podía armarse el contragolpe, le mete una patada por detrás el futbolista argentino, el ex del Necaxa, y se hace acreedor de la segunda tarjeta amarilla de este partido, la primera para un jugador de la máquina cementera de la Cruz Azul. Te lo iba a mencionar hasta antes de la infracción, eran buenas noticias para el equipo que dirige Joel Wiki, entendiendo que en poco más de 25 minutos acabamos de ver la primera asociación entre la doble punta de los futbolistas cruzazulinos, el caso de Nico Ibáñez y del Toro Fernández, que sabemos que el Toro puede llegar a ser un delantero autosuficiente, sin embargo, en esa definición no terminó por ser la mejor a primer palo.
1: La tiene los Pumas por derecha, el balón para atrás al medio campo y moviendo desde zona defensiva con Nathan. Ahora para tocar a Duarte también la pelota en zona de primer cuarto de terreno. Alberto Farfán dice, Gaby, te sigo, te acabo de seguir ya para que llegues a más seguidores. Me gustan mucho tus narraciones. Saludos desde Tlaxcala. Muchas gracias. Empiezan a seguirme y en Gabo Sainz Oficial y manden su mensajito. Y ahorita les mandamos el saludo. Así que aprovechen ahorita que estamos de barata, ¿eh?
0: Que nos sigan también, ¿no?
1: Claro, por favor, sí, ahí.
0: Por favor. ¿Cómo? Arroba SoyKerGles, todas las redes sociales.
1: Ahí está, y en arroba Gabo Sainz Oficial para que nos sigan. También el Juaco Alcántara, puro cementero de corazón. Saludos, muchachos. Vamos, Cruz Azul. Pita, pita, maquinita. Abrazo, mi Juaco. Muchas gracias.
0: No estará muy feliz el Juaco, ¿no?
1: Pues no, no, no, pero bueno, pues ahí está bien. ¿Qué tiene? También usted nos ha llevado.
0: No.
1: ¿Qué para cosa? Para nada. Keito dice, esos Pumas juegan como el Atlético de Madrid. Ah, bueno.
0: No, digo, ya una jornada de diferencia y ya los estamos poniendo niveles europeos, tampoco, ¿no?
1: Balón en primer cuarto, terreno por el centro, pelotazo largo para el izquierdo. Vamos a ver el chino, no está fuera de lugar. Al final sí lo marcó la red.
0: Que de hecho, antes de levantar la bandera o de que lo hiciera efectivo el señor Jesús Aarón Gómez, que el día de hoy es el abanderado número 2, ya había señalado el fuera de lugar Ismael López Peñuelas. Me llama un poco la atención eso.
1: Balón por la izquierda. La pelota la tiene la máquina. Ahora tocando en 3/4 de terreno por el centro. Abdo dice, saludos, me Gabo desde Tarazota, Florida. Mañana te escucharé temprano en la radio, mi querido Abdo. Abel, creo que me pusiste por ahí que te llevabas esta. Saludos para ti, Abel.
0: Noto, Gabo, cierta molestia de Charlie Rodríguez con robarte. Te platico. ¿Quieres después de este ataque de Cruz Azul? Bueno, parece ser no va a subir a más. Porque ahora recibía la pelota en el carril interior derecho el ex de Rayados de Monterrey, que bueno, se ha pedido su regreso a la selección mexicana por momentos. Y no veía una opción de pase clara con Rodarte, me parece. Ahí tiene que entender mejor cuál es su rol el día de hoy del canterano de Cruz Azul. No ha estado fino, al menos a mi parecer, ni a nivel ofensivo ni a nivel defensivo.
1: Sí, me había mandado mensaje por acá también, Rayo Vivaldo y también Eduardo González, que no escucharon el saludo, así que bueno, ahí va para la Rebels de Nueva York, que ayer fue su aniversario. Le mandamos a toda la banda de la Rebels de Nueva York un abrazo enorme y que cumplen muchos años más. Así que bendiciones para todos, y ahí estamos, ahí está, para toda la gente que sigue a los Pumas. Bueno, balón que sacó desde el fondo el conjunto de los Pumas, pelota que queda en el costado de la izquierda, y el balón para que lo saque el conjunto universitario.
0: Muy bien parado Pumas, ¿eh? Le cuesta muchísimo a Cruz Azul, entendiendo que Pumas te defiende casi al completo en un bloque conformado, en dos bloques mejor dicho, por seis futbolistas. Los cuatro de abajo que ya platicábamos al inicio, lo de Benevendo, Duarte, Silva y el Toti López, y lo que ha hecho el trabajo de esa doble contención, entendiendo cuando tienen esta labor defensiva tanto Vite como Carrasquilla, con esos seis futbolistas que se incrustan de forma correcta cuando ya Cruz Azul empieza a pisar los tres cuartos de cancha, con eso le ha bastado al equipo de Esteban Solari para estar ganando muy cómodamente el partido.
1: Luis Hernández Goya, Pumas Forever desde Virginia, saludos a todos, saludos a los Pumas de Acapulquito. La pelota por derecha la sacó el Chiquete, va a ser tiro de esquina. Le cuento, señor Iker González.
0: Dígame.
1: Casi 17,000 personas conectadas en YouTube.
0: Dios
1: de verdad.
0: Mío, no, abrazo.
1: 17,000.
0: Abrazo a todos.
1: Abrazo, pues que nos siguen la mitad, por lo menos, ¿no? Arroba Gabo Sainz Oficial, vayan a seguirnos ya al Instagram ahorita y por ahí manden su mensaje y les mandamos el saludo.
0: Arroba soy Iker Glez en todas las redes sociales. Si les gusta el contenido de NFL, de
1: claro,
0: fútbol,
1: ahí
0: que
1: también,
0: sea, ahí también los encuentran.
1: Quien no mande su mensaje y me siga en Gabo Sainz Oficial, no hay saludo. Viene el centro, pelota al área, viene el rechazo defensivo. Tío Oscar, saludos. Gabo, venga, saludos. Pelota en medio campo, la controla el conjunto universitario, lo termina regando el Tepache y ahora viene el conjunto de la máquina por la izquierda. Vamos a ver quién era el toro. ¡El toro! ¡El toro! ¡Le mete! ¡Le falta la mira de Chino Huerta! ¡Como si fuera gol! ¡Así literal se barrió el Chino! ¡Y perfecto! ¡La mandó la pelota por un costado! ¡Era el gol de la máquina, Iker!
0: El señor partido del Chino Huerta, porque cuando toma la pelota el futbolista de Cruz Azul, el ex del Anderlecht, estaba detrás de la línea del medio campo y alcanza a llegar para ser el último hombre, ese que no se esperaba. Cuidado.
1: Dentro al área, rechazo defensivo por parte de los Pumas, la tiene Carrasquilla.
0: Y lo podemos terminar de platicar, el que recibe la falta es el Chino Huerta. Qué partidazos está mandando César Huerta. Lo que te decía, ¿no? La jugada que Agustín Palavecino entiende perfectamente, que tiene que recortar hacia adentro, mete el pase para el Toro Fernández y define como tiene que ser, un punterazo. Ya no se esperaba que llegara otro futbolista, cierra de forma perfecta el Chino Huerta como gol, ¿eh? Como gol lo que termina por hacer el futbolista mexicano, providencial, atajada prácticamente delante de Keylor Navas.
1: Sin duda espectacular. Balón que saca Pumas desde el fondo. Miren, hagan como Osvaldo, ya me siguió y ya me mandó mensaje. Osvaldo, mando un saludo, soy Osvaldo, conocido como el Puma. Venga, saludos mi Puma, así que abrazo enorme, muchas gracias. Síguenos en Cabo Saints Oficial. Lleguemos a rebasar los 20, también el señor Iker González, para que lo sigan.
0: Perfecto, me manda saludos también Joaquín, obviamente el Juaco, puro cementero de corazón. Saludos, no te preocupes mi chavo, ahorita lo remontamos.
1: Eso, muy bien, nomás que le avisen al Toro Fernández para que le pegue antes.
0: No, pero yo creo que hace lo correcto, sí, es mal.
1: No,
0: más
1: muy bien.
0: Del jugador auriazul.
1: Claro. Y en YouTube, de verdad, subiendo 17,600 personas. Muchísimas, muchísimas gracias, de verdad. Y bueno, por lo menos la mitad, síganos. Arroba Gabo Sainz Oficial en el Instagram.
0: Arroba soy Carglés también en Insta y me encuentren.
1: Ahí está, para que lo sigan también el señor González. Desde el norte de Carolina, nos dice Jerez. Todos, manden saludos. Todos los que quieran saludos tienen que seguirnos en el Instagram, mandarnos el mensajito y ahí va el saludo, ¿eh? Ya empezaron a llegar, ya empezaron a llegar. Si no, no hay saludo. Abusados. A seguirnos y mandarnos mensajito, como Arturo González, que manda saludos, dice, abrazo, saludos a la máquina, venga, saludos. Falta en medio terreno, y el árbitro y la gente se calienta, y hay amarilla.
0: No, pero espere usted.
1: A roja.
0: Espere usted, es roja.
1: Roja, sí.
0: El chino Huerta, sí.
1: Oh, qué partido se estaba aventando y se va del juego.
0: Le estábamos dando sus flores al Chino Huerta.
1: No, bueno.
0: Veremos la repetición de inicio por un
1: saludo,
0: choque,
1: familia.
0: Que es bastante similar a la jugada donde te gana la primera tarjeta amarilla. Acá inclusive si me dices que es tarjeta roja directa.
1: No, sí, claro.
0: Si me dices que es tarjeta roja directa, no tengo ningún problema. No, se equivoca completamente el Chino Huerta. Es segunda tarjeta amarilla, pero perfectamente se pudo haber ido expulsado. con la tarjeta roja directa para platicarle a la gente que nos escucha en radio. Va a la disputa por la pelota, sale el esférico hacia arriba y va y compite, levanta los tachones, prácticamente le pega encima del hombro a Jorge Rodarte. Nada que protestar, me parece, y Pumas, que lo está ganando 2-0, va a jugar el resto del partido con 10 elementos.
1: Lo peor que le podía haber pasado a los Pumas, y obviamente al Chino ya está amonestado y se va del juego al 37 prácticamente. Bueno, pues ahí está. 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
1: 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Bueno, pues ahí está. Mándenos mensaje en @GaboSainz oficial. Sígame y mande el mensajito a Arturo González. Ya decíamos, dice saludos, arriba la máquina. También por acá nos dice
0: González Arturo, ¿no?
1: González Arturo, sí, también mandó un mensaje. Está muy bien.
0: Los saludos, mi hermano.
1: Gael dice, saludos desde Mérida, Yucatán. Gael y Julio, ¡viva Puma! ¡Venga, saludos!
0: Un abrazo a todos.
1: Ahorita empezamos a mandar los saludos, pero ya saben, empiecenos a seguir en @GaboSainz oficial. Manden el mensajito y ya le mandamos el saludo.
0: Rápido, a ver, no creo que Pumas cambie mucho su postura, al menos en el tema táctico, cuando se defiende, porque el Chino Huerta, si bien es cierto, lo vimos en situaciones muy puntuales, esos dos bloques que te mencionaba, los cuatro zagueros y los dos mediocampistas de contención, pues no recibían mucho apoyo del Chino Huerta, al menos en ese sentido. No creo que deba haber y no creo que haya muchas modificaciones a Solari.
1: Ahí está Ashley Gómez también. Hola, Gabo, ¿podría mandarle un saludo para mi mamá Josefina de la Cruz y Ashley de la Cruz, cantera desde la cuna? Venga, saludos, Ashley, abrazo para las dos. También Pollito Mix dice saludos desde Pastiac, New Jersey. Saludos, Pollito Mix, abrazo a toda la gente. La tiene Cruz Azul, va intentando por la izquierda. El remate con pierna zurda se va muy, muy desviado. ¿Quién le pegó al Chiquete Orozco? Sí. Casi a los 40.
0: Le pega el Chiquete Orozco, entendiendo que también Pumas se está encontrando y se está encerrando de forma perfecta. No le está permitiendo llegar a la última zona al equipo Cruz Azulino. Por cierto, Gabo, aprovechar para darle saludo a dos buenos amigos.
1: Ajá.
0: Dos buenos amigos de la primaria, Fabricio Ramírez y Marco Gutiérrez. Marco Gutiérrez, que es aficionado de Cruz Azul. Ya te contaré cómo está.
1: Saludos.
0: Abrazo a los dos.
1: Venga, abrazo para los dos. Ya saben, la gente que está conectada en YouTube, mande su mensaje en @GaboSainz oficial. Y también en Soy Iker Glef, ¿no?
0: Sí, correcto.
1: Ahí está, mande su mensajito. Síganos. Si no, no hay saludo, ¿eh? Pelota que tiene Chiquete Orozco, avanzando y cruzando el medio campo. Toca por la izquierda. El balón para el corredor. Vamos a ver quién mete el centro. Intentaba la máquina. La tiene Carrasquilla. Con el pecho, Palavecino. Intentaba poner el balón para la izquierda. Lo sigue teniendo la máquina. Lira. Le va a pegar Dita, no aguanta la pelota y toca por derecha. Rodarte, viene el centro, rechazo defensivo, la saca los Pumas, que ahora está metido atrás, tiene uno menos.
0: Esta va a ser la tónica del compromiso y lo que va a restar de partido. Pumas, que creo que se va a encerrar, y lo de Cruz Azul, que tiene que aprovechar. Le está costando llegar ya al área grande, porque insisto, Pumas lo ha hecho de forma casi perfecta en zona baja. Acá para responder, Cruz Azul tiene muy buenos rematadores de larga distancia.
1: Pelota por la izquierda, la tiene la máquina. El balón para atrás, a ver quién le pega. Para Vecino, pone el balón. Terminó pegando en Carrasquillo. Omar Alfaro nos manda mensaje, dice que ya está conectado, en la transmisión desde Tulancingo, Hidalgo, y esperando que la máquina pite. ¡Remate violento, con fuerza! Apenas por un costado del arco de Keylor Navas.
0: Ya verás lo que te decía, Cruz Azul no va a encontrar una oportunidad que sea perfecta para superar a los dos mediocampistas de contención y encontrarse con un remate a bocajarro o cercano a la portería de Keylor Navas ante la defensa casi perfecta de Pumas. Tiene que empezar a rematar de larga distancia. Este recurso lo vamos a ver mucho en lo que falta de partido. Y esto, si el compromiso se mantiene así, Gabo, podría empezar a inclinar un poco más la balanza en los antecedentes recientes de estos dos equipos. Últimos 10 partidos, 4 victorias para la máquina cementera de la Cruz Azul, tan solo 2 para Pumas, el resto son empates.
1: Hubo un grito homofóbico para Keylor Navas al despeje. Ese nos manda saludos desde Morelos. Saludos a toda la gente de Morelos. Balón que mueve la máquina, la pelota por el costado izquierdo, la deja con Lira, José Martín Llorente, saludos para la familia Llorente Mendoza, 100% Cruz Azul. Venga, saludos, pelota por la izquierda, viene el centro. Tiro de esquina para la máquina por el costado de la izquierda.
0: Sí, a ver qué tanto puede aprovechar Cruz Azul la pelota parada de estas. No ha tenido muchas oportunidades, cobra rápido el esférico.
1: El balón para atrás lo tiene la máquina, tratando de meter el servicio, a ver quién le pega, lo tiene para el frente el conjunto de Cruz Azul con campo, la pelota queda hasta el medio campo.
0: Y acá lo que puede apostar también Cruz Azul es ya empezar a realizar lo que parecía así en un inicio de partido, acumular muchos futbolistas adelante de los tres cuartos de cancha, ya no va a contragolpear de la misma manera, Tomás.
1: Balón muy largo, lo tiene Keylor, se manda el balón al pasto. Eliu González, manda un saludo al Chili Willy de Nigromante, Veracruz, y arriba la máquina de Cruz Azul. Muchísimos saludos, muchas gracias. Ahí empiezan a seguir en arroba Gabo Sainz Oficial y mande su mensajito para el saludo. También por acá nos dice Patricio, dice, hola, ya te seguí, saludos desde Irapuato, Guanajuato. Arriba Pumas de mi vida, ven,
0: abrazos
1: ahí está.
0: A todos, abrazos. También manda saludos Luis Álvarez, saludos para toda la familia Álvarez allá en Juárez.
1: Venga, saludos.
0: Un abrazo a todos.
1: Los tienen que seguir, los tienen que seguir en arroba Soy Iker Iglesias y también arroba Gabo Sainz Oficial y mande su mensajito. Centro al área, el remate de cabeza. El segundo remate no llega por parte de Ibañez. La pelota se va a hacer despeje de puerta para Keylor. Enrique K10 dice saludos, abrazo mi querido Enrique. Jesús Daniel Baena dice saludos desde Ciudad Cooperativa, Cruz Azul. Venga, saludos para
0: venga,
1: todos.
0: Sí.
1: También Juan BC nos dice saludos. ¿Desde dónde? ¿Desde Juan?
0: Sí, a ver, rápido, vuelve a caer el grito sobre Keylor Navas, ojalá se pueda erradicar más completo. Inentendible que estemos en clima 2026.
1: Y sigamos con eso.
0: Y sigamos con el grito homofóbico, sí.
1: Sí, qué cosa, pelota por la izquierda, lo tiene la máquina. Vamos a ver qué se inventa, Cruz Azul está jugando contra un equipo que tiene 10, se fue expulsado el Chino Huerta. Eso siempre le pasó con el Guadalajara. De repente también con Puma le llegaba a pasar. Pero es un chico que te aloca, se trastorna,
0: juega otra,
1: te emociona,
0: ¿no?
1: Te revoluciona además. Y es donde ya no le empieza a dar mal, obviamente, y a pagar factura, ¿no?
0: Incluso el ataque también, cuando trata de llegar a ciertas citas, parece que lo hace una revolución.
1: El remate al arco, termina viendo un desvío. ¿Qué dice el árbitro? Que habrá tiro de esquina, la gente de Puma reclama. La gente de Cruz Azul será tiro de esquina.
0: Tiene que ser tiro de esquina.
1: A ver,
0: posible.
1: A ver, es que están diciendo que a lo mejor hubo una mano.
0: Es lo que reclamaba el Toro Fernández, yo no sé. Ya con el favor de la repetición parece ser que sí pega en la mano. Que la trae levemente pegada al cuerpo, pero hay que ser completamente honestos. La pelota va con dirección de portería, juegue.
1: Venga. Qué brava,
0: Bravísima, sí.
1: Viene el centro, pelota al área, intentaba Dita de cabeza, el balón queda alto. ¿Quién lo saca? Duarte la fueron para atrás y la deja con su arquero, Keylor Navas.
0: Ojalá podamos ver la repetición, porque acá en el monitor de apoyo tan solo vimos la repetición una vez.
1: Sí, de acuerdo.
0: Creo que va a terminar siendo una jugada polémica. Yo al menos me gustaría pensar que fue, o hubiera sido mejor que lo hubiera ido a revisar al VAR, sin embargo no se da esta acción. 5 minutos más, Gabo, a esta primera parte.
1: Yair Jiménez, saludos desde Hidalgo. Ahora que se fue Huerta, la máquina debe aprovechar, ajustar el hombre que tiene de más completamente. Balón que tiene la máquina por el costado en la izquierda, vamos a ver si puede venir el centro. Intenta el centro, Ibañez no remató de cabeza, la pelota la queda al conjunto de Pumas y ahora viene el contragolpe. Pelota por la izquierda para el medio campo. Se van llevando a uno de la máquina. Balón de Rodarte, va a hacer falta por la izquierda. Apenas cruzando el medio terreno.
0: Y viene, lo comentas, la tarjeta amarilla que es para el camiseta número 22, Jorge Rodarte, que insisto, le ha costado y muchísimo el partido. No encuentra la oportunidad para sumarse al ataque, para ganar en el uno contra uno, que es cierto que Pumas ya se ha encerrado a partir de la tarjeta roja, pero no ha marcado la diferencia en el ataque. Y le cuestan mucho los regalos. Esos, incluso con eso, porque si ha llegado a superar la línea del medio campo y cuando tiene que regresar lo hace destempo, muy descoordinado el número 22, creo que es uno de los que puede salir de cara a la parte complementaria.
1: Parecía falta sobre Juninho dentro del área, el árbitro dice que siga. George Guadarrama, un saludo para mi esposa Ali Martínez, arriba la máquina, saludos también para Víctor Hugo, dice saludos desde Rosales, Michoacán, arriba la máquina, venga, saludos para todos, muchas gracias, síganos en arroba Gabo Sainz Oficial y arroba Soy Iker Glés.
0: Correcto.
1: Bueno, la pelota la mantiene el conjunto de los Pumas, manejando el balón por el costado de la derecha. También nos manda mensaje José Chávez. Salud para la familia Chávez desde Cobos, Tuxtepec, Oaxaca. Venga, saludos para ellos.
0: Igual abrazo para Eduardo Casillas. Saludos desde Torreón, Coahuila. Ya nos siguen los
1: dos. Oye, muy bien, y ganó el Santos.
0: Ganó Santos, es correcto.
1: Así es. Ganó también de Santos. La Cruz, también arriba la máquina desde Ciudad Neza.
0: Tendremos perfecto tiempo para repasar los resultados.
1: Sí,
0: ¿no?
1: Venga, cuénteme.
0: A ver, repasar un poco los partidos que hemos tenido en la jornada número 11 del fútbol mexicano, al menos los del día de hoy. La victoria de Santos 2-1 contra San Luis y el empate 3-3 Pachuca contra Necaxa, que hace algunos minutos disfrutaron en la señal de TUDN Radio.
1: Sí, señor. Así que por ahora la tiene el conjunto de la máquina en medio terreno, moviendo el balón. Carlos San Pedro dice salud desde Oaxaca, familia San Pedro, arriba los Pumas. Ya los acabo de seguir muy bien, Carlos. Abrazo grande. Mau Martín.

0: del Necaxa en el Apertura 2026 y es justicia para Cruz Azul, que ya lo había intentado más en los últimos.
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0: Pero efectivo de Palavecino y esto ya está 2-1, viene Cruz Azul.
2: Pelota por la izquierda, el balón dentro del área, querían meter el centro, lo termina sacando la defensa y la pelota hasta el medio campo. Fueron 5 minutos más largos casi, ¿eh?
0: Qué buen remate. Ahora sí que tenemos tiempo para platicarlo, va a sumarse a esa lista de golazos de la fecha.
2: Pelota por la izquierda, el centro para buscar al Toro, el rechazo defensivo. Muchísimas gracias a toda la gente que está conectada en el partido.
0: Sí, ¿cuántos somos ahora?
2: De verdad, ahorita 19,000 personas, solamente en el YouTube, así que con el Facebook lo rebasamos sin problema los 20,000, ¿eh? Así que muchísimas gracias. Viene el centro, intentaba el Toro, parecía que cometía falta el árbitro, dice que no, despegue de puerta para Keylor Navas.
0: Ya estos lances en largo a segundo poste se están convirtiendo en una constante para Cruz Azul y en su mejor virtud para poner a competir ahí a sus dos puntas. El caso del Toro Fernández, que si lo comparamos con Nico Ibáñez, que puede ganar más por tema aéreo, me parece está apostando de buena forma Cruz Azul. En este sentido, ya a segundos de que acabe la primera mitad, Pumas lo va a sufrir muchísimo en la parte complementaria.
2: José Martín Llorente desde Ixmiquilpan, si se puede, saludos, familia Llorente Mendoza, saludos para todos, quedaron por ahí varios saludos pendientes, le seguimos en el segundo tiempo, así que venga. 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
2: Que por cierto, ahorita ya me voy a quitar la chamarra. Ya estoy otra vez. Sude y sude. Pausa. Pausa y viene. Sí. Pausa, venimos con malo. Está ganando los Pumas. 2-1. A la máquina. Regresamos.
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10: 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Odi Bellinger con la de irse. hacia arriba para los Yankees de Nueva York.
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11: Medallas olímpicas y rompiendo récords en cada estilo, Michael Phelps es uno de los atletas más grandes en el mundo de la natación. En Sydney 2000 debutó y con tan solo 15 años ya había hecho historia, para después con su gran trayectoria.
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0: primera.
1: Mexicano, pero a los 37 minutos de partido, con un compromiso que, si bien es cierto que Pumas le cedió la pelota a Cruz Azul, no lo sufría bajo ningún concepto. Sin embargo, ya había sido amonestado al inicio del partido, llega tarde a una jugada al enfrentarse a Jorge Rodarte, le mete una patada espectacular a la altura del hombro y por esto fue acreedor de la segunda tarjeta amarilla. La expulsión, Pumas desde el 37 lo está jugando con 10 elementos. Ya en la parte final de esta primera parte, a los 45 más 3 de los 5 que se agregaron, Agustín Palavecino recortó distancias. 2-1 hasta el momento en el Olímpico Universitario. Es la reedición de la gran final del campeonato anterior. Lo están ganando los Pumas al momento.
2: Vamos a la pausa y regresamos a través de la aplicación Euforia y TUDN Radio. Regresamos.
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0: 13, Cudiño. El 2 le corresponde a Alan Mozo, una opción en la lateral por derecha que lo hemos dicho, lo ha sufrido y creo bastante Jorge Rodarte los primeros 45 minutos de compromiso. Con el 33, opción en la central, Gonzalo Piovi. El 17 es para Mauri García. Este te puede jugar tanto de líbero como de mediocampista de contención. Inclusive lo han llegado a usar como central. El 12 es para Alan Montes. El 10 le corresponde a Andrés Montaño. 60 está Ariel Castro. El 11 es para Cristian Evere. 18, Luca Romero. Y finalmente con el 14 está Juan Calero. Son las opciones que tienen ambos técnicos de cara a los segundos 45 minutos.
1: Ahí está entonces las opciones de cambio de los dos conjuntos, tanto de Pumas como de La Máquina, en esta que es la reedición de la final del fútbol mexicano, la última final que ganó La Máquina en esta cancha del Olímpico Universitario. Pausa y venimos con más. 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
1: información.
0: La campanita, famosa campanita. Claro,
1: esa no puede faltar. La campanita es hermosa. Venga, pausa y venimos.
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2: Estadio Olímpico Universitario, con todos artificiales y toda la cosa en el medio tiempo, ¿no? Impresionante, ni en la final, ¿eh?
3: Exactamente, ni en la final hubo esto, pero ahorita qué mal.
2: No, ni en la gran final del fútbol mexicano hace algunos meses, insistimos, Pumas lo está ganando 2-1 con anotaciones de Juninho a los 10, César el Chino Huerta a los 16, este mismo futbolista se fue expulsado a los 37 minutos de partido por parte de la máquina cementera, descontó Agustine. Para vecino, la voz que ustedes escuchan es de Iker González el día de hoy bajo la producción y controles operativos de Oscar Díaz.
3: ¿Qué tal, eh?
2: Y volvemos a saludar con mucho gusto a quien les va a llevar la narración. Creo que va a haber muchos más goles en la parte complementaria. Gabo Sainz, ¿qué podemos esperar de esta fiesta absoluta que tenemos en la Ciudad de México?
3: Ojalá que sea un gran segundo tiempo. El primer tiempo estuvo espectacular y tuvo de todo prácticamente. Fren Torres, digo, seguimos con los saludos. Hay un montón, muchísimas gracias. Saludos en arroba Gabo Sainz oficial. Ahí síganme y manden mensajes. También en arroba soy Iker Gles, dice por acá Fren Torres. Arriba la máquina, aunque pierda. Venga, mi querido Fren, abrazo enorme. También por acá, Henry González nos dice, manden un saludo para todos los cementeros de Cruz Azul, hasta Anchorage, Alaska, azul hasta la muerte. Venga, saludos a toda la gente que nos sintoniza. También Fernando Gómez de Houston, saludos Gabo, man, un placer escucharlos en la radio y verlos en la pantalla, muchas gracias.
2: Sí, acá también nos dice, venga, Ariel, un saludo para todo Cruz Azul, desde Querétaro, también nos mandan saludos, o bueno, una petición de saludos para toda la familia Llorente Mendoza, les mandamos un fuerte abrazo en Hidalgo.
3: Saludos, saludos, Axel Chico, también saludos, arriba los Pumas, soy Axel el Chico, muy bien, saludos. Abrazo. Por acá, Valdés, ISB, dice, ahorita remontamos, saludos desde Matamoros, Tamaulipas, vamos, dale Cruz Azul, saludos desde Matamoros. Bueno, también por acá, Ulises Uribia, dice, saludos para la familia Uribia Medina de San Luis Potosí, por favor, venga, saludos para todos, muchas, muchas gracias para todos los que están mandando el mensajito, y muchos mensajes todavía por acá.
2: Saludos también para el buen Gonzalo, que nos manda saludos para los Pumas, que disfrutan mucho de nuestras narraciones. Muchas gracias. Gael, saludos para ambos, nos gustan sus narraciones. Viva Pumas desde la cuna.
3: Venga, ahí está Jesús Castro también. Gabo, salúdame desde Teciutlán, Puebla, arriba de la máquina cementera. Saludos a la familia Castro, ya te seguí, eso, muchas gracias.
2: Muy bien,
3: también.
2: Muy bien.
3: Yuna dice, saludos a mi papá, era aficionado de los Pumas. Saludos para mi hermano Ángel y para mí. Venga, Emanuel Godínez dice, saludos desde Tepeji del Río Hidalgo. Pumas antes de nacer, atentamente el EMA. Venga, saludos también por acá. Un saludo para tu servidor, Dottore. Un saludo para,
2: ¿para
3: toda la gente, su amigo Dottore. Ahí está, para Dottore. Venga.
2: Muy bien.
3: ¿Quién más?
2: Saludos también para el Caifán. Los estoy viendo en YouTube. Desde Jalisco. Abrazos, abrazos absolutamente para todos. ¿Dónde lo encuentran? En sus redes sociales.
3: Arroba Gabo Sainz oficial. Que se vayan ahí. Ahorita nos interesa el Instagram. Así que denle con todo. Síganos. Y manden su mensajito. También por acá nos manda mensaje Wayne, dice, épale, ahorita reportamos, saludos, arriba el Cruz Azul, saludos hermano, buena narración, saludos de Fabián. También por acá Superfly dice, arriba desde Puerto Vallarta, hombre, Puerto Vallarta, ahorita que le está dando,
2: sí,
3: por ahí un repaso.
2: Sí, mandarle un abrazo a toda la gente que nos escuche desde la costa del Pacífico, específicamente en Puerto Vallarta, que sabemos que no la están pasando bien por el huracán Simón.
3: Creo que después pegarían a Nayarit, sí, y luego Sinaloa, así que bueno, pues
2: sí,
3: ahí está.
2: Mandarles un abrazo a todos, esperar que se resguarden, que estén bien.
3: Que atiendan, bueno, a todo lo que diga el gobierno.
2: Completamente, sin ser responsables, porque también en este tipo de casos se necesita responsabilidad.
3: Completamente. Me dice por acá Caifán, un saludo, bro. Estoy viendo la transmisión en YouTube, Goya Universidad. Mándame un saludo para el Caifán desde Huejuquilla, Jalisco. Saludos. También en Málaga dice, saludos a toda la banda del Cruz Azul, sobre todo a San Andrés Tuxtla, Veracruz, de parte de Bruno Málaga. Venga, saludos también para mi esposa, dice por acá Fernando Gómez, que nos está preparando la cena. Venga, pues ya prácticamente todo listo para este segundo tiempo. Ha estado fabuloso el partido,
2: muy bueno,
3: en la primera parte, así que esperemos que sea un buen segundo tiempo. El árbitro checando que todo esté listo, Ismael Rosario López. En este momento pita y dice que se mueva la pelota. Pasión, ya está la cancha. El balón rueda. Y Pumas y Cruz Azul buscan los tres puntos por ahora. Y solo por ahora los tienen Los Pumas en la bolsa. Vamos a ver si eso lo permite el conjunto de la máquina.
2: Sí, que me imagino va a continuar la propuesta. Bueno, la tenencia de pelota de Cruz Azul bajo ningún concepto debería de renunciar a la misma. Ya pisando rápidamente los tres cuartos de cancha.
3: Sí, señor. El balón que tiene Cruz Azul en medio terreno. La va moviendo con Edita ahora para Chiquete. Cuénteme. ¿Iba a decir algo? No, esto fue alguien de la tribuna. No me asuste. Pelota por la izquierda, la tiene campo. Va intentando mar, a ver si mete el centro, línea final. Centro de Campos a segundo palo, le pegó espantoso. La pelota se va a despeje de puerta para Keylor Navas. Daniel Campuzano, mándale un saludo a mi hermano Ian Campuzano, por favor, y arriba las Chivas. Ya te sigo, muchas gracias. Arturo Parra Lemus dice, ¿qué tal, Gabo? Estamos viendo en vivo el partido de Pumas. Un saludo, amigo, y arriba la máquina. Muchas gracias. También bueno, pues no sé, ¿qué cosa? Sí, ¿qué
2: rápidamente está? Comentarte, hubo modificación de Pumas. También me parece hubo de Cruz Azul, estas las estaremos confirmando. Abandonó Juninho con el 23, el ingreso de Alan Medina con el 22, prácticamente posición por posición. No sé si se haya resentido de algún tema físico Juninho, porque jugar, bueno, no tener de los servicios después de esto.
3: La tiene Carrasquilla en tres cuartos de terreno por centro. ¡Qué pelota metió filtrada buscando que alguien pudiera rematar y la tiene ya! El arquero Kevin Mier.
2: A ver, te comentaba, prescindir de Juninho, entiendo perfectamente que debes de cuidar el resultado y que Juninho, sí, claro, quizás es un jugador, un atacante más vertiginoso, pero en algún contragolpe creo que podría llegarte a servir. Veremos si al término del partido, sobre todo en conferencia de prensa, Solari aclara, ¿no?, el porqué de la realización de esta modificación.
3: Balón en medio campo, la tiene Tita. También por acá Ángel Hernández. Hola, Gabo, te estoy viendo en directo en YouTube. Me podrías mandar un saludo, por favor, a Auriazul de corazón. Hoy gana Pumas, venga, saludos, mi querido Ángel.
2: Efectivamente, también hubo modificación de Cruz Azul, se lo comentaba, ¿no? Tenía que abandonar Rodarte, lo hizo. El ingreso de Andrés Montaño con el 10, abandonó el 22.
3: Perfecto. Entonces entra al terreno juego Montaño. Pelota que tiene la máquina, viene el centro por parte de Lira, la pelota que pasa dentro de la red, tiene la máquina, el balón para atrás, el bombazo por encima, muy desviado, se fue la pelota, le pegaron, muy desviado el balón, se va para que sea despegue de puerta para el arquero, el conjunto de los Pumas, Keylor Navas.
2: Sí, que de hecho, con estos cambios, al menos para Cruz Azul, lo natural es que Jeremy Márquez regrese a jugar en la lateral por derecha, que le pertenecía la primera parte a Rodarte, y que ahora Montaño pase a estar más, o que interiorice, mejor dicho, y que acompañe en distintos sentidos a Palavecino, al propio Charlie Rodríguez.
3: Balón en medio campo, le pegan las Pumas, balón largo, pelota que tiene ya en zona defensiva Kevin Mier. 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Pelota que maneja Cruz Azul por el costado de la derecha. Quieren meter el centro al área. El balón por el corredor, a ver si meten el centro. Viene la pelota al área, viene el centro. ¡El remate al palo! Parecía que iba a ser autogol por poco. Keylor, la pelota le terminó pegando en el poste y la manda por fuera los Pumas. Pelotazo largo por el costado de la izquierda. El balón le queda a los Pumas. ¡Venta, puede ser!

0: ya sin arquero y el defensa pagando. Los Pumas en un latigazo mortal termina poniendo el partido. Los Pumas, la Universidad Nacional Autónoma de México, tiene 3. Cruz Azul 1.
1: Lo dicho, Pumas entendiendo que ya jugaba con 10 elementos y que va a ser la película lo que va a restar de partido, ya iba a apostar únicamente o en la mayoría de las ocasiones por los contragolpes. El trazo que es largo, no hay fuera de lugar en ningún momento. Y es inentendible cómo ataca la pelota Jesús Chiquete Orozco. Lo terminamos de platicar porque viene la máquina.
0: Y ahora viene la máquina, viene el centro, balón al área. La quiere rematar Montaño. Falta y la pelota va a ser para los Pumas.
1: Sí, falta en ofensiva que nos permite terminar de platicar la acción del gol. Porque va perfilado y viendo hacia su propia portería. Da la sensación que Chiquete Orozco quiere regresarle con un punterazo la pelota a Kevin Mier. Pero no lo hace de buena manera, se trompica y esto le permite al Robert La Pantera Morales recuperar. La pelota después se saca la posición del arquero colombiano, define prácticamente sin arquero. Tercera anotación para el paraguayo en esta apertura 2026 y Pumas con un contragolpe letal, pero sí con un error de su zaguero central por izquierda. Ya lo está ganando 3-1 el equipo universitario.
0: Peiperoso también, Joel, desde Puebla, Héctor Gómez. Saludos, soy el Cachanilla. Saludos, Cachanilla, también Aldair Rojano. Y saludos desde Jalapa, Veracruz. Por primera vez en tu transmisión y muy buena, muchas gracias.
1: Abrazos a todos.
0: También Jorge por acá desde Tlaxcala dice, venga Pumas, ya está ganando 3-1. También por acá Juan Carlos Miranda, saludos, soy Chiva de corazón. Eso, Chiva hermano, muy bien.
1: Empate a uno el día de ayer.
0: Ya le dolió. ¿No? Qué cosa. Pelota por derecha. Desde Stockton, California, Alfonso Banda. Síguenos en arroba Gabo Sainz Oficial. Y ahí mande su mensaje si quiere el saludito. También en Soy Iker Glés.
1: Arroba Soy Iker Glés, correcto. Todas las redes sociales. Actualización de NFL únicamente.
0: Dígame.
1: Sí, lo están ganando los Falcons de Atlanta 17-15 contra los Ravens de Baltimore. Tercer cuarto. Pone poco más de 3 minutos por jugarse en este episodio.
0: Ah, pero se acercaron, ¿eh? Iban perdiendo 17-9.
1: Sí, correcto.
0: Viene el centro de Campos, pelota al área. El balón que queda rechazado lo tiene ahora el conjunto universitario. Pelota muy larga por derecha cruzando el medio campo. La va a tener Cruz Azul en zona ofensiva y dejando para Kevin Mier.
1: Ya no va a dejar muchos futbolistas en zona de ataque el cuadro comandado por Solari. Únicamente el que hace la lucha por la pelota, entendiendo que ya parece ser Pumas va a cerrar inclusive con un 5-3-1. Recordando que tiene un jugador que tuvo una expulsión, lo de Medina que buscaba hacerse de la pelota, y el que va a quedar como esa referencia, como ese centro delantero cuando Pumas se defienda, será Robert La Pantera Morales.
0: Bueno, pues ahí está entonces. Saludos también Luis Álvarez, dice, nuevo seguidor Gabo, fútbol y cenita deliciosa de mi esposa, ¿qué más puedo pedir? No, chulada, qué cosa, espectacular. Saludos mi querido Luis. También por acá nos manda mensaje Ariel, dice, un saludo para Dulce y arriba el Cruz Azul, venga, saludos. Abrazo para toda la gente que nos sintoniza y que nos sigan en las redes sociales, arroba Gabo Sainz Oficial. También por acá Corne Ocampo, dice, Gabo, un saludo de la Rebel de Chicago, de parte de Corne. Bueno, pues saludos Corne para toda la Rebel de Chicago, abrazo enorme.
1: Por cierto, Gabo, complementando la estadística que decíamos en la primera parte, cuando acá hay una infracción. De esos 2 partidos de los últimos 10 que ha ganado Pumas, uno cierto es bastante reciente, recordarás, 8 de noviembre de 2025, marcador de 2-3, partido jugado en el Estadio Cuauhtémoc, último de la apertura 2025 para los dos equipos y que terminó con una bronca monumental.
0: Exactamente.
1: Lo que provocó el Coco Carrasquilla en ese partido, ¿no?
0: ¿Le cuento?
1: Diga.
0: 22 mil personas conectadas en YouTube,
1: chulada,
0: así que
1: chulada.
0: Todas las que están ahí, vayan y háganos el favor de seguirnos en las redes sociales, en arroba Gabo Sainz Oficial, en el Instagram, mande por ahí su saludito y le mandamos el saludo. Si no, no hay saludito, ¿eh? Así que por ahí. Y arroba, soy Iker Glés, también que para que manden el saludo.
1: Correcto.
0: Ian Campuzano, la buena transmisión, le podría mandar un saludo a mi hijo Johnny. Y arriba las Chivas, venga, arriba las Chivas, saludos a Ian.
1: Lo siguen mucho Chivas, hermanos, ¿no?
0: Oh, claro, o sea, pues ¿por qué será?
1: No, digo, bueno, hermano de corazón quisiera pensar, ¿no?
0: Pues,
1: no ha cambiado jamás de camiseta, de equipo, de gorra.
0: Ni que fuera usted.
1: No, jamás.
0: En la Liga MX no, ya saben, cualquier otra liga me vale un pepino.
1: Pero es usted terrible, en serio.
0: Campos con la triangulación, el balón para el frente, ya se enojaron 2-3 conmigo por lo de los vaqueros. El remate directo, pelota desviada, le pegó Eric Lira la manda por un costado, despeje de puerta para Keylor. Keylor Navas, que va a tener el balón prácticamente desde su zona defensiva, el 56.
1: Y le recordamos que tenemos más en la señal de TUDN Radio. 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
0: Eduardo dice, saludos desde Toluca, estoy viendo el partido desde YouTube, saludos, Luis Arcos. Ah, bueno, Luis Arcos, perfecto, ahí está. Iván Olivas, hola, excelente transmisión, Gabo, manden saludos a mi esposa, que es fan del Cruz Azul, saludos desde León, saludos pues para ti, para tu esposa también. Armenta Galván, la pelota al frente, la tenía ahí el conjunto de Cruz Azul con Ibáñez en el rebote, la saca Keylor y otra vez al medio campo. Y ahora porque... viene el contragolpe, aguánteme mi querido Iker, viene Puma, pelota por derecha, va a venir el centro, Antuna, la pelota la tiene Morales, Morales para atrás, quien le pega, la defensa termina rechazando, estuvo cerca los Pumas.
1: Y a ver, lo dicho con Pumas, se defiende muy bien, esa es una realidad, y ya los latigazos en las transiciones le está haciendo muchísimo daño a Cruz Azul, que así es un síntoma de lo mal que ha estado la máquina cementera en este campeonato, que por mucho que tenga la pelota, y se ha platicado mucho, ¿no? Y es un discurso que se comenta bastante alrededor del fútbol. El hecho de que tengas la mayoría de la posesión no significa que estés dominando el partido. Claro. Lo está haciendo Pumas. Claro. Pumas está siendo muy superior. Es cierto, es verdad que cerró la primera parte con algunas complicaciones a raíz de que le cedió la pelota a Cruz Azul, pero más allá de eso, sin la pelota, está siendo mucho mejor. Se encontró con una situación de mano a mano en la última jugada, el centro un poquito adelantado de Uriel Antuna.
0: Y dígalo, con uno de menos, ¿no?
1: Sí,
0: haciéndolo Puma.
1: Sí, lo tenemos que destacar. Y lo que te iba a decir antes de la acción ofensiva, lo de Antuna ya lo vemos por momentos sumándose a esa línea de cinco que forma Pumas como carrilero por derecha.
0: Pelota por derecha la tiene la máquina, vamos a ver qué se inventa el conjunto de Cruz Azul. Intentando llevar la pelota por el costado de la derecha, rebote buscando abajo. Intentaba la máquina, pero la pelota se va desviada, le pegó Palavecino al arco de Keylor Navas.
1: Sí, acá lo de Palavecino, que es quizás el jugador que más lo ha intentado en el compromiso, el que marcó el tanto para descontar en la primera parte, que se ha sumado mucho por carriles interiores, tanto por el derecho como por el izquierdo para atacar. El que más ha rematado también de larga distancia, ahora se va por un costado de la portería de Keylor Navas.
0: 57 ya, el pelotazo largo, vamos a verlo, va ganando los Pumas por la izquierda con Morales. Robert intentaba buscar el tiro de esquina, la controladita y la deja con Miel en zona defensiva. Armenta Galván, saludos desde Ciudad Juárez. Kilómetro 20, Brian Galván y Daniel Hernández de arriba la máquina. Venga, saludos también por acá.
1: Gabo, rápido, dígame. Comentamos, lo de la Pantera Morales, yo no sé qué tanto puede aguantar en el partido por el desgaste físico que va a tener,
0: sí,
1: porque los brazos largos es el único, y aparece como llanero solitario, va a tener que recorrer muchos metros en el terreno de juego, y aparte para hacer la presión es el primer futbolista y casi una distancia de 15 metros que aparece entre esa línea de un único atacante y los tres mediocampistas que están detrás de él.
0: La tiene la máquina, Campos por la izquierda, corredor del área, la triangulación para Vecino, metió el centro, balón rebotado, la tiene Carrasquilla, y quiere el contragolpe, el balón para buscarlo en el medio campo, a ver qué consigue el conjunto de Pumas, van intentando la pelota para el frente, el balón en el medio terreno, Dani Tenaglia dice, hola Gabo, saludos a mi hijo Luciano Romero, te estamos viendo desde Querétaro, saludos a toda la gente de Querétaro, también desde Tlaxcala, Jaume Alejandre dice, saludos desde Tlaxcala, está bueno el partido, pero le voy a las Águilas, venga,
1: venga.
0: Saludos, bueno, pues América es primero de la general.
1: Y va a cerrar como líder general de la competencia en esta fecha. Lo platicaremos en línea de cuatro para que se quede al término de este partido lo que ha dejado la jornada.
0: Sí, señor. Sergio Aranda también, saludos. Pedro Gabriel Sainz me dice mi nombre. ¿De dónde sacan mi nombre? ¿Qué cosa? Ramón León, saludos desde Macuspana, Tabasco. Arriba mis Pumas. Ángel también, saludos desde Tijuana. Arriba los Pumas, saludos a toda la gente de Tijuana. Abel Santos nos manda mensaje, mándame un saludo a mi esposa Mina, que es Puma de corazón. Saludos, Abel, y para tu esposa Mina también.
1: Abrazos, abrazos a todos. 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
0: El Conce, saludos desde Delaware, mucha gente conectada. en esta transmisión. 3-1 lo están ganando el conjunto universitario, los 60-60.

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1: Byron, no creo que pueda aportarte mucho, y lo dicho con los otros dos centrodelanteros, el Toro Fernández y Nico Ibañez, así que a pesar de que me parece no puede ganar mucho Montaño por aire, lo hace en esta última ocasión, gana el cabezazo, pega en la espalda del futbolista de Pumas y después de este envío vuelve a pegar en el poste de la derecha en relación a cómo ataja Keylor Navas. Ya se está salvando un poco más Pumas.
2: Sí, señor. Ariel nos dice un saludo para Adrián Martínez del portugués Peña Miller, Querétaro, que le va a la América. Saludos. Raúl Rosales, saludos desde California, puro América. Venga, mi querido Raúl, abrazo enorme. Le piden ahí a Keylor que vaya rápido, que le pegue. Haciendo tiempo, el futbolista Tico la manda largo hasta tres cuartos de terreno. Va intentando borrarle la pelota. Pase la tiene Kevin Mier. Miguel Ángel Bautista, saludos desde San Felipe, Tuxtepec, Oaxaca. Arriba la máquina de Cruz Azul. José Alfredo Castillo, saludos desde el Chilaquil. Desde Cipotli. Bueno, pues ahí está, saludos.
1: De todos lados,
2: De todos lados. Freddy Luna, saludos. Soy Freddy. Quiero decirle a mi esposa Lizeth que la amo desde Puebla. Venga, saludos. Pues ahí está. Saludos para también para tu esposa. Pelota para la izquierda. Viene el centro de Montaño. Balón que queda en el área. Lo rechazan los Pumas. Pumas está prácticamente esperando que caiga otro contragolpe. Pero lo hizo muy bien Iker porque está ganando 3-1 ahora. Mira el centro al área. Intenta Ibañez. La deja para Montaño. La pelota para atrás. Y reventó el poste.
1: Bien, no se entiende la falla del Toro Fernández. Es cierto que después se señala el fuera de lugar, pero de parte interna, a la altura, inclusive un poco delante del manchón, el penal, un jugador de su calidad y que aparte es el futbolista con más goles en este campeonato para Cruz Azul, no puede fallar esta clase de ocasiones. Y lo dicho también, ya manda tres atacantes casi en todo momento el equipo comandado por Joel Wiki para competirle a los centrales de Pumas. Cada uno de los centrales toma a uno de los atacantes, Duarte, que es el número 5, lo de Natán Silva con el 6, y Pedro Vite, que por momentos baja a incrustarse en esa línea de zagueros centrales. Y los que atacan a cada uno de estos zagueros son tanto Ibañez, el Toro Fernández, y el tercero puede intercambiar en relación a cómo se desarrolla la jugada. Hace minutos era Montaño, en esta última acción aparecía Charlie Rodríguez sumándose ahí al ataque.
2: 63 minutos, lo está ganando Pumas 3-1, el balón que tiene por la izquierda el conjunto universitario, la pelota para el rebote, le va a quedar a Carrasquilla, Carrasquilla para el frente, va intentando meter el centro, se metió Morales, la pelota por la izquierda, el centro a donde, segundo palo, pero a ver si llega alguien, no, la pelota ni siquiera quedó en el
1: segundo palo,
2: pero segundo palo de la malla por fuera,
1: terrible, terrible,
2: horrible.
1: Recordar todos los resultados que hemos tenido en esta fecha de la Liga MX, el empate a uno en el Clásico Tapatío, el empate a uno también entre la América y Monterrey, la victoria sorpresiva de Tigres, ¿no? La sorpresa de la jornada, una de las sorpresas más grandes del campeonato, 3-2 al derrotar en el Volcán Universitario a los Diablos Rojos del Toluca.
2: Correcto. Nos manda mensaje Gamuca, dice Gabo Iker, primera vez que escuchamos su transmisión, saludos a mi marido Iván Oliva y arriba el Cruz Azul, de remate el

0: la puso alta, remate de cabeza prácticamente en el punto penal. El balón se estrella en el travesaño, fue Ibáñez. Y la pelota queda ahí para que Montaño llegue con la zurda y la ponga en el fondo, cruzando al arquero Keylor Navas. El juego se puso muy bueno. Pumas 3, Cruz Azul 2.
1: La primera anotación del semestre para Andrés Montaño. Y en qué momento de inicio, me parece, no hay fuera de lugar. Lo estaremos confirmando. Creo que esta anotación va a subir al marcador por parte de la máquina. El envío, lo decías, de

0: cabezazo, a pesar de que no está cerca del área chica, lo hace de forma correctísima. Nico Ibáñez le imprime mucha potencia a su remate, pega en el travesaño y esto también le da y le otorga cierta ventaja a Andrés Mortaño, únicamente para que tenga que llegar a ese rechace y mandar el esférico al fondo del arco. Que aparte creo que hay una cierta desatención entre central, que era Natán Silva, y el Toti López aparece entre centrales o stopper por la derecha, y el carrilero por este costado aparece completamente solo. También esa facilidad que le otorgó Pumas al futbolista de la Máquina para tener el 3-2 y un cierre de partido, Gabo, que va a ser espectacular.
1: Espectacular, y nos queda todavía mucho tiempo en el partido. Todavía no llegamos ni a los 70 minutos y estamos 3-2 en el juego. La gente está, de verdad, muchísimas gracias a toda la gente de YouTube. Denle ahí en suscribirse, en las notificaciones. Síganos en las redes sociales, 26.500 personas conectadas. Muchas gracias en el Instagram, arroba Gabo Sainz Oficial. Ahí nos siguen, manden mensajitos para su saludo. También arroba Soy Iker Glés.
0: Arroba Soy Iker Glés, todas las redes sociales. Ahí me encuentran, TikTok, Instagram, X, arroba Soy Iker Glés.
1: Y lo más importante, suscríbase en el canal de YouTube de TUDN Radio. Campos por la izquierda, la triangulación en el rebote. ¿Quién la tiene? Fue intentando que los azules remate el palo. Habiendo abierto bien el contrarrebate, la defensa otra vez intenta la Máquina, la pelota alta la va sacando los Pumas, recupera Montaño, la pone para atrás para Vecino, cambia el juego por derecha en tres cuartos de terreno, viene el centro, Ibáñez por encima, el cabezazo se va por encima, Keylor se molesta.
0: Enojo de Keylor Navas, que es sumamente entendible porque ya le están apedreando el rancho, el equipo de casa, y por cierto es ya el tercer poste en la parte complementaria, acá el remate de Andrés Montaño, que a partir de su gol ya se ve mucho más lúcido en el terreno de juego. Hay un desvío por parte de un jugador universitario que le dificulta llegar a la cita. Keylor Navas, que ya se había tendido sobre su costado de la izquierda, la pelota que sale a su derecha, fortuna también para Pumas, que no hubiéramos cantado el 3x3.
1: Se fue el Chino Huerta expulsado desde la primera parte, así que Cruz Azul está tratando de llegar al empate.
0: Por cierto, hubo modificaciones, Gabo, si te parece, las platicamos después del gol de Montaño. Ingresó por parte de Pumas con el 18 Víctor Arteaga después de esta.
1: Pelota que tiene Montaño, metió al centro, balón al área para que alguien levantara con la cabeza. La pelota se va, va a ser lateral para los Pumas por el costado izquierdo en el corredor del área.
0: 18 y 24 son los que ingresan para el equipo de Esteban Solari. Víctor Arteaga y Antonio Leone, la salida en este sentido del Toti López con el 7 y también del Coco Carrasquilla con el 8. Mientras se prepara otro cambio de Pumas, vendrá Ángel Azuaje a la cancha. Fue todo para Natán Silva con el 6. El cuarto cambio por parte del equipo de casa, Gabo.
1: Perfecto. Ahí está el cambio, entonces se va del terreno de juego Natán. Deseamos Gamuca, nos mandó saludos desde León. También por acá Ricardo Treviño, qué buen trabajo haciendo, narrando este partido desde Tamaulipas. Les mandamos abrazo, mi querido.
0: Abrazo.
1: Raúl, te mandamos, Ricardo, perdón, Treviño, te mandamos un abrazo enorme. También por acá, desde Reynosa, Tamaulipas, arriba la Máquina, nos dice Alice. Saludos, abrazo enorme. También se va del terreno de juego Jeremy Márquez, ¿no?
0: Correcto, fue todo para Jeremy Márquez con la camiseta número 16. El ingreso de Cristian Evere, clave en la liguilla de Cruz Azul para conseguir la décima estrella.
1: Sí, señor. También el buen Javier García de Alabama dice, hola patrón, aquí estamos en sintonía de malas por la actuación por de Cruz Azul, pero esperando que mejore el tema defensivo. Esperamos empatar y remontar el juego en CU. Saludos desde Alabama. Abrazo, mi querido Javier. Abrazo enorme. Pelota que tiene por el costado izquierdo el conjunto de Cruz Azul, metía el centro campo, rechace defensivo. La pelota antes de que se vaya al tiro de esquina la pusieron por el costado de la derecha. También saludos de la Cherriz de Guerrero. Abrazo. Por acá, Sargento, vamos de Pumas desde Chiapas. Un saludo para Saúl Hernández. Saludos para toda la gente que se conecta. Muchísimas, muchísimas gracias. Síganos en arroba Gabo Sainz Oficial y arroba Soy Iker Glef. Nos están mandando la jugada del gol. No hay posición adelantada.
0: Y es lo que decíamos, ¿no? Para confirmar únicamente que no existiera posición adelantada, que lo terminamos por hacer. Los cambios de Pumas al completo parece ser que son hombre por hombre. La más evidente, la de Silva por Azuaje, es central por central ahí para moverle a la saga. Lo de Leone, que parece ser también va a acompañar ahora cobra a Pedro Vite la doble contención. Y por parte de Cruz Azul, el ingreso de Bere, que es verdad que te puede llegar a jugar por carril central y fungir como un atacante, lo vemos ya pegado a la banda, parece ser, va a aportarle más a Cruz Azul en ese carril de la derecha.
1: Omar Campos con la pelota para el corredor. El balón lo deja prácticamente con Montaño, pero no se animó a ir a meterse a línea final. Viene el centro para atrás, la pelota de Palavecino, el balón pasaba, quien la tiene, Evere, se apoya para atrás, Palavecino se muestra, la pelota en tres cuartos de terreno por el centro, Lira ahora por derecha, Evere va a meter el centro, sigue Evere, va buscando la pelota, línea final, sigue Evere, mete el centro, segundo palo, Ibáñez para atrás, el remate otra vez a la tribuna, la sacó el toro, pero estuvo cerca la máquina.
0: Es un recurso fantástico de Nicolás Ibáñez, porque uno pensaría que un delantero que es, está acostumbrado a convivir con el gol, iba a rematar de primera intención, entiende que ya estaba cerrando un compañero que era el Toro Fernández en el manchón penal, le baja la pelota, poco ortodoxo el remate, ya quedó bastante complicado, cayéndose inclusive el Toro, quedó con ciertas dolencias, la sacó por encima de la portería de Keylor Navas. El dominio del partido va a pasar por completo para la máquina cementera de la Cruz Azul. Lo vimos ahora en la última jugada con un Ever abierto por derecha, la doble punta que no se ha modificado con el Toro y Nicolás Ibáñez, con dos futbolistas que pueden aparecer y llegar desde la segunda línea. Lo de Charlie, que lo ha hecho un poco más en los últimos minutos. Lo de Andrés Montaño, más visible por momentos, acompañando en la misma línea al Toro y a Nicolás Ibáñez, en otras circunstancias fungiendo como media punta.
1: Balonazo largo por la izquierda, intentaba agarrar el balón Montaño. La pone por la izquierda Campos, a ver si mete el centro. Campos para el corredor, sigue Campos, hace túnel. Campos con el centro, pegó en un jugador de los Pumas.
0: No, saque de meta.
1: Saque de meta, sí. Todo Edgar Romero, salud Gabo, Iker. Viendo la transmisión por YouTube, arriba las Chivas y buen partido de los Steelers. Lástima de mis White Sox, que perdieron. Saludos Edgar desde Raleigh, California, Carolina del Norte, perdón.
0: Buen partido de los Steelers, es cierto, ¿eh? Buen partido, sí.
1: Por acá,
0: se tocaba, ¿no? Una gran exhibición de Pittsburgh.
1: Dice por acá Ángel, les puede mandar un saludito a mi tío Raúl Hernández, que está en Chiapas, saludos. Pelota que tiene o intenta los Pumas, el balón para atrás, también por acá Iván Oliva, dice Gabriel, excelentes comentarios, pueden salir, mandar un saludo a mi hija Jimena, saludos para Jimena.
0: Mira lo de Ver, fantástico, sensacional, recordando que está pisando la misma zona o posición que dejó Jeremy Márquez ahí como carrilero por derecha, apoyando a la defensa, se llevó los aplausos de Willardita.
1: Alan dice, hola, un saludo para Alan, Pumitas de corazón, venga, saludos mi querido Alan. Abrazo a toda la gente que se conecta, también Rafael González. Saludos Rafael y el Jalisco de Aguascalientes. Venga, saludos mi querido Rafael.
0: Abrazos a todos, abrazos.
1: Carla Rocha dice, saludos a Carla Rocha desde la Ciudad de México. Remonta mi máquina. Venga Carla, saludos, muchas gracias. Viene el centro, pelota en tiro de esquina, el rebate de cabeza por parte de los Pumas. Hay un desvío, sí claro, es tiro de esquina, no, dice el árbitro que es despegue de puerta, me parecía que lo sacaba Duarte.
0: Minuto 73, cerrado. Cruz Azul tiene una jugada ofensiva casi al minuto. Por minuto lo está negociando el equipo Cruz Azulino. No es sostenible para Pumas. Me parece que ya no puede llegar. Y va a ser bastante complicado, ¿no? Por el hecho de estar jugando con 10 jugadores. El caso también de que el momento anímico también acompaña casi al completo a Cruz Azul. 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
1: Evere, busca por derecha, falta, pero falta de
0: Evere.
1: Falta de Bere, pensé que le iban a marcar a favor de la máquina, falta de Bere.
0: Y ahí comete la falta sobre Pablo Benevendo, que va a tener una labor un poco complicada, recordando que ya le toca marcar y tiene que estar muy atento, porque en el uno contra uno por velocidad, cierto es, el nigeriano te puede llegar
1: ¿le
0: a
1: cuento?
0: Ganar con muchísima facilidad. ¿Cuántos somos?
1: 31,000.
0: Dios mío.
1: 31,000.
0: No, muchas gracias, de verdad.
1: Suscríbase.
0: Muchas gracias.
1: Dele seguir, póngale la campanita, notificaciones, ya somos 86,500 suscriptores, así que dele por ahí. Leopoldo Corona nos manda saludos, dice que el bueno es la mala y el feo. Venga, pues ahí está, saludos. También a toda la gente. Si quieren saludito, síganos en arroba Gabo Sainz Oficial, mande el mensajito por ahí, le mandamos el saludo. Y en arroba soy Iker Glés.
0: Arroba soy Iker Glés, si no, todas las redes sociales.
1: Si no siguen, no hay saludos. Jared Enrique, saludos mi Gabo, saludos para mi papá Miguel Enrique desde la Huasteca Potosina, excelente transmisión. Y arriba los Pumas. Joel Ábalos, saludos desde Teocuitatlán de Corona, Jalisco. Abrazo a toda la gente de Teocuitatlán. De ahí era Vidrio, el futbolista del Guadalajara.
0: Correcto.
1: No Néstor, sino Manuel Vidrio. Sí. Pelota que mueve por el costado de la derecha. Intentaba el conjunto de Cruz Azul meter el centro. Balones rechazado y sigue intentando la máquina.
0: Rápido, veamos dos cosas. Nos manda saludos Axel, saludos desde Guerrero, arriba los Pumas.
1: Venga.
0: También Iván Oliva nos manda saludos, excelentes comentarios y transmisión.
1: Gracias.
0: Saludos a mi hija Jimena, le mandamos saludos. Por cierto, me llama bastante la atención que no le hayan puesto todavía una marca personal a Andrés Montaño. Aparece indetectado el ex del Mazatlán.
1: Pelota por la izquierda, la tiene la máquina, quiere meter el centro, el balón para atrás en el apoyo. Termina rodeando otra vez el área el conjunto de Cruz Azul. Ya son 76 minutos, está 3-2 el juego. 3-2 el partido, muy bueno el juego. Y va a venir el conjunto de los Pumas tratando de sacarse un poquito la marca. Va intentando meter el balón hacia el frente. La pelota rebotada y el balón que queda por un costado y la terminan sacando hacia la lateral. Vallejo Meli dice, por favor, saludos a mi amor Miguel. Viendo el partido, esperando 4 del azul, venga, saludos Meli. También por acá nos manda saludos Bianca BZ, dice, hola, aquí desde Cancún, saludos para Ian Pumista, venga, pues saludos para él.
0: Saludos.
1: Pelota por la izquierda la tiene Omar Campos. Va a meter el centro, viene con el remate, el balón se va desviado. ¿Qué dice el árbitro? Despeje de puerta o tira esquina, ya no sé. Ya está lloviendo, por cierto.
0: Sí, también será factor en los últimos minutos la lluvia en la Ciudad de México. Lo que te decía, Montaño llegando y casi al completo arranca ese cambio de velocidad, ese cambio de ritmo siempre en la media luna del área grande. Y a partir de ahí, ninguno de los centrales de Pumas lo está tomando por ese simple y sencillo factor. Está apareciendo casi al completo en todas las oportunidades, sin marca y con esta facilidad para rematar. Te comento, Gabo, se vino modificación de Pumas, abandonó con la camiseta número 45, Pedro Vite. El ingreso terminó siendo de Jesús Rivas, correcto. No, Luciano Herrera, ¿no?
1: Perfecto, creo 14, que sí.
0: Sí, Luciano Herrera con el 14.
1: Que por cierto, ¿ya es el último cambio?
0: Sí, de los Pumas,
1: de
0: sí,
1: Pumas,
0: ya
1: sí, ¿verdad?
0: Solo 5 cambios.
1: Perfecto, ahí está. Sargento dice un saludito para mi compa Ángel González, apodado El Buche. Bueno, pues saludos para El Buche. El Chaca del 909, buenas noches, Gabo. Estoy escuchando el partido de mi Dodgers con Quiñones, pero ya van perdiendo y mejor vine acá. ¿Cuál es el marcador? Saludos desde Fontana, California. Pues está ganando Pumas 3-2 todavía con uno menos.
0: Ahí lo de Herrera ya sumándose en esa línea de mediocampistas junto con lo que acaban por hacer también Leone, bastante visible el camiseta número 24.
1: Sí, señor. Así que bueno, manejando el balón por el costado de la izquierda el conjunto de los Pumas y tratando de meter el centro. El balón rebotado. Y ahora tratando de manejar la pelota en el medio campo.
0: Sí, aprovechamos para recordarles. Cuénteme. 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
1: Es que me dice por acá Amor Vázquez, algo así dice, salud Gabo, anti-Messi. No
0: diga que no, tampoco.
1: Anti-Messi no, pero pues, que no lo ayuden, usted también.
0: No, ahora no ponga excusas. Bueno. Usted es anti-Messi.
1: Está bien, soy anti-Messi, no pasa nada. Málaga BM dice, saludos a mi familia en San Andrés, Tuxtla, Veracruz, arriba la máquina. Venga, saludos para todos, muchas gracias. Síguenos en arroba Gabo Sainz Oficial. Ahí, mande su mensajito para mandarle su saludo y arroba soy Iker Gles también para que lo siga. Si no siguen y no mandan mensajito, no hay saludo. Así que bueno, ahí está. Gabo Sainz Oficial, ayúdenos. Pelota por la izquierda, el balón hacia el frente, despeje de puerta para Keylor Navas. También nos manda mensaje Sinaí, dice saluditos para Laura, la chinita más hermosa. Dice arriba el toro y la máquina. Venga, saludos Sinaí, abrazo enorme.
0: Un partido de mucha entrega física para el toro Fernández, de ir a chocar constantemente con los centrales, de pisar también constantemente la zona del manchón penal. Buen partido, creo yo, para el ex de Pumas, justamente, que llegó al fútbol mexicano para vestir los colores de este equipo.
1: La gente que está conectada en el YouTube, síganos, denos seguir, suscríbase, denle la campanita, notificaciones, de verdad, muchísimas gracias, muchísima gente, 30,000 personas conectadas, muchísimas gracias. Muy bien, señor González. Pelota para el frente, la tiene el toro, la deja por fuera. Balón para la izquierda, Omar Campos. De verdad, síganos en el canal de YouTube. Veamos más. Pelota fuera del área, grande remate directo. Pegó en Ibáñez. La pelota queda por el costado de la derecha.
0: Ya interiorizó en los últimos dos minutos de partido Evere, o al menos ya lo veíamos cuando Cruz Azul intentaba una acción ofensiva, sumarse a la misma línea de atacantes junto con Ibáñez y el Toro.
1: Y la tienen los Pumas, vienen en el contragolpe, pelota para el frente, vamos a ver por la izquierda, va intentando ahí hacerla el conjunto universitario en el corredor del área, no pudo darse la vuelta para buscar a Morales, para pedir una falta, el árbitro dice que no hay. Que no hay falta y la va a tener el conjunto de la máquina.
0: Por cierto, partido limpio en cuestión del arbitraje, ¿no? Lo pedíamos al inicio, al arranque del cotejo, que ojalá no se repitieran algunas acciones que vimos con el árbitro central de este compromiso. En la final de ida, hoy no ha sido el caso con Ismael López Peñuelas.
1: La tiene Campos, la deja por abajo, el balón para la máquina en el rebote. La va sacando los Pumas y la ponen hasta el medio campo. Óscar Hernández, grata sorpresa de la narración, me gusta mucho. Saludos, muchas gracias. También Christopher dice saludos desde Zapotitlán de Vadillo, Jalisco. Vamos con los asuntos. La gente que esté en el YouTube, suscríbase al canal de YouTube, denle seguir y obviamente también denle por ahí a las notificaciones. Cambio, señor González.
0: Sí, correcto, se vienen más cambios por parte de la máquina. Ingresa con el 2 y ya puede escuchar de quién se trata por los abucheos. Sale al mozo, la salida es de Willardita. También se va con el 21 el Toro Fernández. Curioso que se vayan, o bueno, que se vaya uno e ingrese otro ex Puma. Ya abandonó el número 21. El ingreso es del 14 Juan Calero. Entonces Calero y Mozo ya a la cancha para tratar de empatar el partido.
1: Ahí está entonces Alejandro González. Saluden y narración del gol del Cruz Azul. Venga, saludos, abrazo mi querido Alejandro. También Alberto Martínez. Buenas, pueden mandar saludos a Gregorio Martínez, que es de Cruz Azul de corazón. Lo estoy viendo, viene el centro, pelota rebotada, saque lateral. Saludos, muchas gracias a toda la gente que se conecta. También Gio Vargas dice, hola Gabo, saludos, gracias por la transmisión. Son Derek Vargas, Guillermo Vargas y Jonathan Vargas, azules de corazón. Venga, saludos para todos, muchas gracias. Suscríbanse al canal de YouTube, manden ahí la suscripción y notificaciones para que les llegue toda la información de las transmisiones que tenemos en el canal de YouTube. También Casta Peralta dice, arriba los Pumas, un saludo para la mamá de los Vázquez, puro crudo en la familia. Bueno, ahí está, aquí andamos siguiendo la transmisión. Saludos, abrazos y muchas gracias a toda la gente que se conecta. Suscríbanse al canal de YouTube de TUDN Radio. Denle notificaciones, la pelota la tiene la máquina. Viene el centro al área, rechazo defensivo. Pelota que queda por el costado de la derecha. Va intentando Cruz Azul. 3-2 está el juego. Muy bueno, y el partido queda ahora. La pelota para los Pumas por la izquierda. Vamos a ver a Uriel. Va intentando el balón por la izquierda. Antuna. Terminó encerrándose solo.
0: Será balón para Cruz Azul y lo aprovechamos para platicar cómo quedó parado el cuadro visitante. Ahora los centrales o la pareja está conformada por Eric Lira como central por derecha, central por izquierda sigue siendo Jesús Chiquete Orozco, la lateral por derecha le corresponde ahora a Alan Mozo. Cuidado,
1: balón hacia el frente, pelota que termina quedando simplemente en despeje de puerta para Keylor Navas. Cuénteme,
0: lateral por derecha está Alan Mozo, entendiendo la modificación. Omar Campos se mantiene en el otro costado. El movimiento de Mozo o el ingreso también de Calero, estas dos modificaciones permiten recorrer por carril interior a Cristian Evere, que ya lo vemos convivir en esa misma zona junto con Ibáñez, y Calero, que cuando Cruz Azul pisa los tres cuartos de cancha pasan a convivir y a estar con en esa zona, mejor dicho, del área grande. Así que Cruz Azul con una postura ofensiva, casi lo podríamos decir con tres puntas para cerrar el compromiso en el Estadio Olímpico Universitario.
1: Dice por acá, saludos a la familia desde Puebla, Huepa, así que por favor, saludos para ellos, nos dice San. Saludos, muchas gracias a toda la gente que se conectó. Síganos en arroba Gabo Sainz Oficial para que mande ahí sus saluditos. También en arroba soy Iker Gles. Y sobre todo, suscríbase al canal de YouTube en este momento. De verdad, muchísimas gracias. Muchas personas conectadas. 32 mil personas. Uf. La pelota por la izquierda. Viene el centro al área. El balón queda ahí. ¡Ven!

0: decíamos, está llegando mucho a la máquina. El balón por el costado, la pelota para el frente, no hay fuera de lugar. El que termina metiendo el centro es el 14, Juan Calero. La pelota pasa. Qué buen servicio le puso Marc Campos. Después el centro, Ibañez. Y luego para cerrar la pinza, Ibere en las barbas de Keylor, la pone en el fondo. El juego al 85 se pone Pumas 3, Cruz Azul 3, en un juegazo, Iker.
1: Segundo tanto de Cristian Ibere, cuidado.
0: Y ahora la tiene los Pumas, por la izquierda, al centro, el balón por encima, le termina pegando horrible el conjunto universitario, la pelota se va desviada, habrá despeje de puerta.
1: Segundo tanto de Cristian Ibere en el apertura 2026, y se suman, se complementan muchos de los futbolistas que ingresaron en la parte complementaria, lo de Agustín.
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1: Fuera de lugar, y a partir de ahí gana la posición, lo decías, el envío en el centro que es cacheteado de buena forma por Nico Ibáñez a segundo palo, cierra la pinza Cristian Ibere, y ojo que Cruz Azul lo puede ganar.
0: Pelota por el costado de la izquierda, la tiene la máquina. El balón para atrás, lo decíamos, era demasiado que aguantar el conjunto de Pumas, tiene uno menos. También otro saludito nos dicen por acá para Elmer Hernández de Tijuana. Saludos para Elmer. Así que abrazo enorme. Ahí está entonces la jugada por parte del conjunto de Cruz Azul, que ya lo termina empatando. También de Michelle desde Fort Worth, Texas. Saludos a Michelle de Jesús. Venga, saludos Michelle. Abrazo enorme. Muchas gracias a toda la gente que nos sintoniza en ese bello estado de Texas. Síganos en arroba Gabo Sainz Oficial, en arroba Soy Iker Glés. Y también, ya sabe, en el canal de YouTube, muchísimas personas conectadas, suscríbase y póngale notificaciones. Tenemos Liga MX, también UEFA Champions League, para que baje la aplicación Euforia y busque TUDN Radio en los Estados Unidos. Y también los programas que tenemos para ustedes en el canal de YouTube, Play Action, también Línea de 4. Todos para que esté conectado. La última nos vamos también, así que bueno, para que esté ahí.
1: Un dato, recordarás que lo estuvimos platicando a lo largo de la transmisión. Los antecedentes recientes entre los dos equipos en los últimos 10 partidos. El que tenía más goles era justamente ese, ¿no? Del 8 de noviembre de 2025, el 3-2. Ahora, si tomamos únicamente en cuenta los últimos 10 partidos, este 3-3 ya es el que tiene más anotaciones.
0: Y la tenían los Pumas afuera del área grande, se la quitaron a Uriel Antuna, y ahora saliendo desde el fondo de la máquina. La pelota para el frente, van a cruzar medio campo, siguen avanzando el conjunto de Cruz Azul, la dejan con Ibere. Ojo que lo puede ganar la máquina. La pelota por el costado de la derecha, sigue Ibere, se metió al área, la tocó para el frente, ¡le pegaron! ¡Keylor! ¡Le pegaron a la puerta! ¡Le pegó el conjunto de Cruz Azul con Ibere! Después Montaño, y la pelota la mandan al tiro de esquina.
1: Señor, partido de Montaño ha sido un revulsivo con todas las letras de esa palabra. Acá la definición es... cuidado.
0: En el centro, a primer palo, rechaza defensivo. El balón se queda hasta el medio campo.
1: Y acá la definición, lo que te decía, rápido, ¿no? A primer palo para sorprender hasta cierto punto a Keylor Navas, y corresponde con la jerarquía, la categoría de un portero que en su momento estuvo en el Real Madrid, a primer palo.
0: Vinay dice saludos para mi grupo. En el centro que venía para el frente, pelota que remataron, el balón se va desviado, estuvo cerca la máquina de hacer el cuarto.
1: Bastante cerca, sí, recordar la anotación, lo que te decía después del tanto, el recurso o el movimiento que hace Calero para no caer en fuera de lugar, que es interpretado de forma correcta por Campos, como gana Ibáñez con un recurso que también es de crack, girando el cuerpo, facilitándose el movimiento para cachetear esa pelota, y después solo barrerse para el nigeriano, para Cristian Ibere. Veremos cuánto agreguen, pero si alguien, Gabo, lo va a ganar, será el equipo de Joel Wiki.
0: Dice Siraí, saludos a mi grupo Wicamión Cementero, los TQM de este barco, no nos bajamos, venga, saludos. También por acá el 5-7 dice, le puede mandar un saludo a Marielena Jurado Sanz, que está en el cielo, saludos para ella. Mandamos un abrazo enorme. También Carlos Rocha, saludos para Mariana Canuto, que han banda aquí conmigo apoyando al azul. Si se puede, venga la remontada, venga, pues ahí vamos, ahí va el conjunto de Cruz Azul.
1: Y no ha renunciado el Cruz Azul a seguir atacando a los centrales de Pumas mano a mano. Lo de Leone, que es atacado por Calero, el caso de Azuaje, que lo hace en este sentido Cristian Evere, y Duarte ya más constantemente los últimos minutos por Montaño.
0: Oiga, se la va a poner difícil. Tienen que encontrarme la figura del partido, ¿eh?
1: Uf, hay varias.
0: No, dígame una, pero le doy chance, tiene dos minutos. ¿A cuánto, Pelota que tiene Cruz Azul para Vecino.
1: Y sí, se van a agregar, Gabo, cinco minutos más.
0: Ahí está el remate directo, ¡Chelo! Le pegó Montaño. Otra vez el bombazo con la zurda y Montaño la manda por un costado.
1: Ya tengo la figura del partido, ¿eh?
0: Oh, bueno.
1: Ya tengo la figura del partido. En el fútbol suena importantísimos los cambios, más en esta clase de compromisos, y lo que ha hecho el ex del Mazatlán, el ex cañonero, ha sido fantástico. Veremos si le alcanza para ganarlo.
0: ¿Y Keylor? El remate al arco termina siendo rebotado para el medio campo. Yo me quedaría con Keylor, pero bueno.
1: Es heroico también lo que ha hecho Cruz Azul, sacar el empate, ¿no?
0: ¿No? Con uno menos, los Pumas, creo que es más heroico lo de Keylor. ¡El remate! ¡Lo tiene ahí! ¡Ibáñez! Y la manda por fuera, ya hay posición adelantada. ¡Otra vez!
1: Ahí cuando trataba de atajar esa, o de rematar, mejor dicho, Nico Ibáñez en el contrarremate, salva la pelota Keylor Navas. Creo que podría ser cualquiera de estos, ¿no?
0: Ah, no, sí, me queda claro, pero
1: para Pumas sería Keylor Navas, que no se puede entender cómo están rescatando la unidad. Sin el costarricense, lo de Cruz Azul también creo que ha sido de mucho mérito lo de Andrés Montaño. Se la voy a conceder, me voy a quedar con Keylor Navas.
0: Bueno, y a ver si no le meten el gol ahorita a Cruz Azul.
1: Cambiamos a Montaño, sí, fácil, cambiamos rápido a Montaño.
0: Venga, muy bien. Saludos, nos manda mensaje por acá. Yogi dice, Gabo Iker, aquí en Nueva York está bien, gracias a Dios, mucha lluvia fría, porque también les iba a pegar un huracán desde Brooklyn. Juan Jiménez, el jarocho, el inútil de Murillo, está preparando las chelas. Bueno, ¿qué te digo? Excelente transmisión, ustedes al frente y atrás de la pantalla forman un tremendo equipo en TUDN Radio. Muchas gracias. Por favor, de verdad, dele suscribirse al canal de YouTube. Somos 37,000 en este momento. Suscribir y denle notificaciones.
1: A la campanita, venga, hombre.
0: Y síguenos y mándenos sus mensajes en @GaboSainzOficial ahí en el Instagram. Mensaje para el saludito y también el señor Iker Glés.
1: @SoyIkerGlés, todas en las redes sociales. También saludos para Miriam Hereida, que nos manda saludos para Reinaldo, y Pablo Piña, azules de corazón. Víctor, estarán felices por
0: Martínez,
1: con el empate.
0: Todo mundo, Alberto Martínez dice, Goyo dice que vamos por la remontada. Venga, saludos los tres Martínez, saludos David Méndez, también saludos desde Tabasco. Pelota por la izquierda, la tiene ahora la máquina. El remate al arco, la pelota por un costado. Otra vez, ¿quién le pegó, señor González?
1: Remató, a ver, lo hemos dicho, lo de Montaño ha sido impresionante, porque nunca desde su llegada a Cruz Azul había jugado a este nivel, apareciendo como centro delantero, como media punta, que ya lo ha hecho más en los últimos minutos, dejándole la posición de ataque tanto a Ibáñez, el propio Evere, Calero. Ha salido de esa zona del área grande, pero todavía sin poder ser detectado de la saga de Pumas. Es un partido fantástico, se ha botado de la marca, ha encontrado la facilidad tremenda para rematar también de larga distancia. Debe de ser uno de los candidatos para el jugador del partido.
0: Bueno, lo vamos a dejar así. 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Mi querido Iker, yo creo que se lo damos a Keylor Navas si esto termina así, ¿no?
1: Sí, tiene que ser o Keylor
0: ha desviado
1: o Montaño.
0: Prácticamente todo, ¿no?
1: Keylor o Montaño, uno de los dos.
0: Venga, ahí está entonces el jugador Modelo del partido. El remate directo al arco, la pelota se va por un costado, despeje de puerta para Keylor Navas. Y entró ahí, sí, para pegarle, ¿quién es? El de Durango,
1: Romero,
0: ¿no?
1: Sí, Luca Romero, que ingresó hace algunos instantes. La salida fue de Charlie Rodríguez, que por el ritmo de partido no nos había dado chance de platicarlo. Y serán también muy buenas noticias, creo yo, para Joel Wiki, por la rotación que pueda llegar a tener Cruz Azul en la recta final del campeonato. Tener un Montaño y tener a un jugador que ha estado y ha cumplido más con un rol desde el banquillo, que lo puedas tener a tono para la fiesta grande, la liguilla de la Liga MX.
0: Ya prácticamente queda un minuto, dice por acá Ángel Baudilio, para un saludo para mi compa Baudilio, apodado El Bebo, desde Tijuana. Venga, saludos.
1: Gracias.
0: Jan Oliva dice que Keylor Navas, el jugador del partido, que es un arquerazo, sin duda. Ese dice, ¿puedes mandar un saludo para José Miguel? Sí, claro. Viene el centro, balón al área, rechazo defensivo. Lo está aguantando los Pumas. Después de cómo se dio el partido, sería un resultadazo al final, ¿no?
1: Sí, resultadazo para Pumas por las ocasiones que tuvo Cruz Azul, a la espera de que no lo ganen acá, cuidado.
0: Adrián Zapata, salúdeme padrino, saludos, ahijado, ahí está. También Ulises Sánchez, hermano, un saludo para el bebé Thiago, perfecto, saludos. Pelota por la izquierda, viene el centro, con el pecho la expulsan los Pumas. La pelota dentro del área y el balón por la izquierda en saque lateral. Muchísimas, muchísimas gracias. Estamos cerca de llegar a los 40 mil en YouTube. Así que, por favor, suscríbase, dele a la campanita, denos like. Así que, muchísimas, muchísimas gracias. Somos 86,500. Seamos más en YouTube de TUDN Radio. Así que, dele prácticamente ya a la campanita y suscríbase. Y el árbitro del partido termina el juego a través de la aplicación Euforia TUDN Radio. Terminamos con 88,100 suscriptores. Muchísimas gracias de verdad por la transmisión espectacular. Gracias, gracias a ustedes. Vamos a la pausa y regresamos para despedir la transmisión.
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1: Regresamos a través de la aplicación Euforia y TUDN Radio. Terminó el partido, partidazo en la cancha del Olímpico Universitario. Los Pumas 3, la Máquina 3. Iker González nos cuenta qué pasó en el juego.
2: Sí, un partidazo, uno de los mejores de la apertura 2026. El final de la fecha 11 de la Liga MX con un total de 6 anotaciones. Las cosas que se abrían a los 10 minutos por parte de Pumas con Juninho en un contragolpe que aprovecharía de muy buena forma el brasileño para definir a segundo palo con el perfil de la izquierda. Para Juninho, insisto, a los 10 minutos ponía el 1-0 favorable para el equipo de casa. A los 16 y casi 2 años después de su último gol con esta institución, César el Chino Huerta con otro golazo rematando a primer palo y con mucha potencia, ponía el 2-0 y los mejores minutos que le hemos visto, cierto es, a Pumas bajo el mando de Esteban Solari. Ya en el tiempo agregado de la primera parte, Agustín Palavecino aparecía para descontar y dejar las cosas después de los primeros 45 minutos, 2-1. Prácticamente gol de vestidor, porque a los 49 en un contragolpe, Pumas de la mano de Robert La Pantera Morales, que jugó toda la parte complementaria como único centro delantero, pondría las cosas 3-1 en un contragolpe, insisto, fantástico. La expulsión de César Huerta al final de la primera parte condicionó y muchísimo el rendimiento de Pumas en lo que restaría de partido. Al 64 y lo que termina siendo una de las grandes noticias para Cruz Azul, el nivel que mostró Andrés Montaño en este partido, al 64 mandando a guardar las cosas para poner el compromiso 3-2 y Cristian Evere al 85 cerrando la pinza con participación de muchos de los jugadores de refresco que mandó Joel Wiki a la cancha, lo de Calero que fue sensacional entendiendo cómo hacer el movimiento para no caer en fuera de lugar, cómo cacheteó la pelota Nicolás Ibáñez y cerró la pinza Cristian Evere a los 85 minutos para poner el 3-3 final. De esta manera, la tabla general, la tabla de posiciones que finaliza en la fecha número 11 con un Cruz Azul en la séptima posición todavía, como arrancó de hecho este partido, pero con 17 puntos. Pumas en la duodécima posición con 13 unidades después de este 3-3, uno de los mejores juegos hasta el momento en el semestre.
1: Pues terminó el partido a través de la aplicación Euforia y TUDN Radio. Agradecerle a toda la gente que estuvo conectada en YouTube. Siga ahí, suscríbase, conéctese en la campanita. Todavía tenemos 11,000 personas conectadas.
2: Abrazos a todos.
1: Muchísimas gracias. Así que lo terminó empatando tanto Pumas como Cruz Azul aquí en la cancha del Olímpico Universitario. Los goles ya lo decía Iker, Juninho, César Huerta, Robert Morales para los Pumas, Palavecino, Montaño y Evere para el conjunto de La Máquina. Nosotros nos vamos a nombre de Oscar Díaz en la producción de este partido, Jocelyn Ledesma en las redes sociales, el señor Iker González en los comentarios. Muchas gracias, Iker.
2: Abrazo, Gabo, amigos, un placer haber estado por acá.
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2: @ Soy Kerglés, todas las redes sociales.
1: Ahí está, para que nos sigan. Muchas gracias, 3-3, Pumas y Cruz Azul, ¡vivan al máximo!

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15: Bienvenidos, ¿cómo están? Qué gusto saludarlos. La producción de Iker González junto a Javier Zuli Ledesma, que vino solo por 25 minutos este domingo 11 de octubre del 2026. Dylan Sandoval, Oscar Díaz, quien les saluda a través de este micrófono, su servidor Diego Peña. Lo perdía 3-1 el conjunto de la máquina cementera de Cruz Azul y lo terminó empatando a 3 anotaciones. Leyenda, con el gusto de saludarte, darte la bienvenida, así como cuando un equipo juega para que alguien sea campeón de goleo, para aprovechar que viniste, pues todos te vamos a tirar la bola para que hables lo más que...
16: ¿Y por qué tanta violencia, puede... Diego?
15: No, pues para que sean 25 minutos muy bien aprovechados. Leyenda,
16: sí, señor.
15: No,
16: muy bien.
15: ¿Qué le podría dar más coraje a Joel Wiki? ¿Haber recibido la cantidad de goles que recibió con los pocos impactos que tuvo Pumas o el no haberlo podido remontar el día de hoy con todas las opciones que tuvo? Tú como entrenador en su momento, como auxiliar, ¿qué te daría más coraje?
16: Buenas noches, primero que nada. Yo creo que, mira, hay situaciones que, bueno, después de verte abajo en el marcador, como se vio Cruz Azul, el emparejar el juego teniendo a un hombre de más me parece que tiene un mérito. Pero me quedo con la sensación de que pudiste haber hecho más con tu equipo, ¿eh?
15: Ok.
16: Creo que Joel Wiki se debe de quedar con esa sensación de decir, híjole, con un hombre de más dentro del terreno de juego, con mucho tiempo y con las llegadas que tuvieron, porque Keylor Navas me parece que estuvo muy bien.
15: Sí, totalmente de acuerdo. Lo daba Gabriel Sainz junto con Iker González. Oscar, como en el gusto de saludarte y de darte la bienvenida como el jugador del partido, ¿qué debe de dar más coraje? ¿Ese el no poderlo remontar con la cantidad de postes que tuvo Cruz Azul o la cantidad de goles que recibió?
17: ¿Qué pasa, Diego, Dylan, Zuli? Un gusto poder saludarlos. Yo me iría con otra opción, y es lo sometido que estuvo el equipo de Cruz Azul los 37 minutos antes de la expulsión del Chino Huerta.
15: Okay.
17: Creo que eso podría ser lo más preocupante. No vimos a Pumas tener ese dominio por al menos la mitad del partido, únicamente 37 minutos. El Chino Huerta, que fue factor en una de las anotaciones y que también, incluso lo platicamos cuando estábamos viendo el partido previo a línea de cuatro, un futbolista que también tenía muchas funciones hacia el frente, te ocupaba zonas en las que era muy difícil marcarlo. Entonces, no solamente por perder un futbolista se desacomoda mucho el esquema de Pumas, pero también las funciones que tenía. Yo creo que lo que más le debería preocupar a Wiki es lo sometido que estuvo su equipo por 37 minutos. A partir de ahí toma una cara completamente diferente Cruz Azul, y creo que sin esa expulsión difícilmente hubieran podido conseguir ese gol que consiguen antes de los primeros 45 minutos, antes de irse al descanso, que es lo que les termina dando un poco esas posibilidades de todavía estar en el partido de cara a la segunda parte.
15: Gusto saludarte, Dylan. ¿Coincides con Oscar, con Zuli? ¿Cuál es tu punto?
18: Sí, Diego, igual, con el gusto de saludarlos a todos, también a Diego, a Zuli, amigos. Y yo creo que debe de ocupar mucho el tema defensivo, que sigue siendo preocupante para Cruz Azul. Y yo te lo digo, a ver, en una temporada tan abierta donde parece que nos cuesta, ¿no?, elegir a un claro candidato al título, para mí, si algo margina al Cruz Azul de decir, este es el contendiente al título para repetir la corona, es la defensa. Recibió dos muy temprano, en 15 minutos, algunos con complicidad directa, ¿no?, de Chiquete, de Edita en el primero. Pero es increíble que un equipo como Cruz Azul sea el tercer equipo más goleado, Diego. O sea, solo los dos sotaneros, que son Juárez y Necaxa, han recibido más goles que Cruz Azul. Es alarmante, prácticamente reciben promedio de 2 goles por partido.
15: Vamos hasta la zona de conferencias en Ciudad Universitaria, hablando en vivo y en directo, Joel Wiki.
19: El análisis profundo o en este tiempo lapso que hemos tenido después del partido ahorita, obviamente, como bien mencionas, nuestros errores han sido muy graves, ¿no? Si dividimos un poco el partido, ¿no? Jugamos los 30 minutos desastrosos, muy malos, ¿no? Sobre todo en la parte, no solamente en recibir los goles, sino en la interpretación del juego, ¿no? ¿Qué requería el juego para nosotros? Requería más intensidad, requería obviamente más inteligencia y no salirse del plan de partido. Creo que eso fue clave, ¿no? Un diagnóstico que para mí es duro, sobre todo porque sabiendo la calidad que tiene el equipo, no podemos permitirnos en ningún momento un primer tiempo desastroso. Mal funcionamiento. Creo que fueron errores muy puntuales y obviamente dentro de nuestro análisis y las correcciones que haremos en la semana será muy enfatizado y enfocado justamente a lo que pasó, ¿no? Después el juego se va llevando, ¿no? Dentro de esa dinámica que el equipo tiene una calidad increíble a la ofensiva, pero desgraciadamente hoy hemos recibido muchos goles no forzados en realidad. Han sido errores muy marcados que tenemos que seguir trabajándolo. ¿Cómo hacerlo? La pregunta tuya, obviamente, ¿cómo hacerlo? Es hacer más enérgico, más énfasis en las situaciones específicas que pasaron y empezar a corregirlo, porque si no lo hacemos nosotros a la interna, no nos va a alcanzar para poder hacer el bicampeonato. Es un análisis para mí crítico interno muy importante y creo que el jugador tiene que saberlo.
20: Continuamos con ESPN, por favor.
21: Gracias, Joel, por acá. Buenas noches, un gusto saludarte. Adriana Maldonado, de ESPN. ¿Cómo sentiste precisamente la preparación a lo largo de la semana? Algunas también ausencias por convocatorias, pero sabiendo que se regresaba a un escenario que le ha dado cosas importantes a la institución, ¿cómo manejaste también esa parte en el vestidor? Y si crees que también el partido fue uno y otro después de esos 30 minutos desastrosos, pero también de la expulsión de César Huerta.
19: Sí, de acuerdo. Pues mira, el trámite del partido no era fácil, lo planeamos de buena manera en la semana. Fue un trabajo en donde veíamos una mejora del equipo rival, sobre todo en su fase defensiva. Sabíamos y entendíamos que necesitábamos estar un poquito más concentrados en la fase defensiva, sobre todo en ese bloque organizado que tiene el rival, ¿no? Tiene un bloque importante donde si nosotros hacemos pérdidas no forzadas y muy marcadas dentro de la construcción y quedamos muy expuestos, el equipo rival era rápido. Y creo que justamente ahí es donde tenemos que entrar, ¿no? Que dentro de la fase ofensiva nosotros en la construcción, ¿okay? Seamos más inteligentes, más listos, mejores decisiones, no jugar tanto por dentro, ser un equipo que tenga esas variantes por fuera, por dentro. Obviamente hoy los rivales nos están estudiando mucho, ¿por qué? Porque tenemos mucho tiempo trabajando con el modelo base del club. Y el equipo planea su juego, ¿no? Ellos saben que si nosotros estamos mal parados, pueden hacernos daño y justamente hoy pasó, ¿no? La sensación hoy que nos queda a nosotros, internamente se los comparto, no es buena. Es un punto un poco amargo, ¿no? Por lo que pasó. Desgraciadamente también para el equipo rival fue mucho tiempo con un jugador menos. Y eso se les complica tanto a ellos como a nosotros. A nosotros primero porque no hay espacio, primero porque el equipo rival defiende bien y tenemos que modificar un poco la estructura inicial, hacer muchos cambios y al final de cuentas lo rescatable hoy del partido justamente es que los que entramos de cambio tienen gran oportunidad. ¿Por qué? Porque hicieron muy bien el trabajo y obviamente en el equipo no hay nadie indispensable. Cada quien se tiene que ganar el lugar y así va a ser el partido ahora.
20: Continuamos con Orlando Castellano. Adelante, Orlando, por favor.
22: Gracias, Pablo. Acá Orlando Castaño, en el Servicio Informativo de Deportes. Joel, en ese análisis que haces, esa autocrítica futbolística, ¿qué tienes que recomponer con tus jugadores y también que ellos sean autocríticos? Porque ya van varias fechas que no se saca el triunfo y se van rezagando en la parte de la tabla, ¿no? Ahorita están como en el séptimo lugar de la tabla, pero ¿qué tiene que hacer hoy Cruz Azul para estar en esos primeros planos cuando estaba al inicio del torneo y que hoy se está rezagando en esa parte de resultados y de puntos que realmente necesitan ustedes para lo que realmente mencionaste hace rato, lo que es el bicampeonato?
19: Claro, Orlando, cuando nos tocó la fortuna de poder tomar el equipo en la jornada 17 del torneo pasado, parte fundamental de nuestra solidez defensiva fue el campeonato, ¿no? Obviamente tuvimos partidos muy buenos defensivamente, recibimos pocos goles y a fin de cuentas creo que la base de un equipo es eso, ¿no? Que reciba los menos goles posibles y poder hacer la mayor cantidad de goles. Y creo que lo dices bien, ¿no? Hemos tenido una campaña un poco compleja en recibir tantos goles. Nos ha faltado manejar un poco lo que decía el otro día, las emociones en cuanto recibimos un gol en contra, recibimos otro, y es parte de nuestra tarea y parte de mi responsabilidad poder hacer saber qué es lo que tenemos que mejorar. Obviamente en nuestras cantidades de goles son muchas, ¿no? Son muchos goles en contra donde hay unos errores muy puntuales nuestros, defensivos, y hay otros aciertos del rival. Pero en realidad nuestra intención esta semana, ¿no?, seguir con esta idea de poder ser un equipo más sólido, como lo repito, un equipo que defienda mucho mejor y que ataque bien. Si el equipo defiende muy bien, ataca bien, estamos listos para poder buscar el campeonato.
15: Las palabras de Joel Wiki en vivo y en directo desde Ciudad Universitaria, después de este 3-3 vibrante para la afición, pero que ha dejado muy poco cómodo al entrenador de la Máquina Cementera de Cruz Azul. Yo creo

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1: Ha sido Gonzalo Piovi, han sido otros elementos, Dylan Zully, Oscar, pero yo sí creo que está perdiendo la figura Cruz Azul de lo que le dio tanto resultado desde la época de Anselmi.
2: Sí, ha preferido prescindir incluso de algún volante, ¿no? En ese recuento claro. Que mencionabas, que yo creo que el Cruz Azul del campeonato nos daba esa primera impresión, ¿no? Que a través del medio campo dominaba los partidos, un medio campo muy, pero muy completo, muy bien distribuido, y sí que falta esa contundencia, ¿no? Hoy Ibáñez tiene una al palo, hoy el Toro Fernández tiene una al poste también, otras que o le ataja Keylor o no tuvo la puntería, pero que por X, Y o Z le ha faltado esa contundencia, y que ni siquiera esa nota positiva, ¿no? Porque puedes decir de Cruz Azul va a las tres anotaciones, es un enfrentamiento muy subjetivo también, porque es otro partido básicamente a raíz de lo que mencionaba Oscar, ¿no? De la expulsión del Chino Huerta, es otro partido, sí generaste demasiado, pero también como consecuencia de las condicionantes aquí.
3: Sí, de acuerdo. En ese sentido me parece que Calero, el hombre que ingresa normalmente en segundos tiempos y que trata de ser el refrescante en la ofensiva y en el eje del ataque del equipo de Cruz Azul, como que no está a la altura del equipo, me parece. Esa impresión me da de que la presencia de él como centro delantero tendría que pesar más. Tendría que ser más determinante, como lo son en un momento dado el Toro Fernández y Nico Ibáñez, como lo señala, ¿no? Los dos centros delanteros. Y aparte, yo creo que hay un jugador que yo creo que puede dar más, el caso de Lucas Romero. Claro, de repente también lo mete Wiki en segundos tiempos, como revulsivo también hacia la ofensiva. Y creo yo que tiene que pesar más este tipo de jugadores, ¿no?
1: Y que me parece que ha bailado con el tema que comentábamos del medio campo. Creo que se vio un medio campo muy rocoso de Cruz Azul en este partido. A ver, repasamos el tema de los delanteros, que no estuvieron finos el día de hoy. Repasamos el tema de la defensa, pero también el medio campo creo que no se salva. Hoy, entre Vita y Carrasquilla, hasta la expulsión del Chino Huerta, que es en el momento donde cambia el partido, entre dos hombres domaron a Lira, domaron a Charlie, domaron a Palavecino. Es decir, tomaron a Jeremy también, que estaba ahí, tomaron a por lo menos tres o cuatro futbolistas que estaban en ese sector del equipo de Cruz Azul, siendo inferioridad numérica que uno esperaría que simplemente por tener mayor cantidad de futbolistas y de la calidad que los tienes, pudieras dominar el medio campo, pero un Cruz Azul que no tuvo generaciones, no tuvo idea, al frente de las que tuvo no fue contundente. Creo que preocupa también los errores en defensa como el de Chiquete, porque también hay que recordar eso. Pumas ya en el segundo tiempo no tuvo mucha generación, parte de un balón de Chiquete que se equivoca de manera terrible, entrega medio gol. Entonces hoy creo que línea por línea la nota de Cruz Azul viene siendo muy baja también.
4: Lo que decía el Zuli de Lucas Romero a mí me llama la atención y yo estoy totalmente de acuerdo con él. ¿Por qué? Porque creo que Cruz Azul es un equipo armado de un año para acá de manera muy cadenciosa, muy similar al Rayados de Monterrey de Sergio Canales. ¿A qué me refiero? Todos de extraordinario pie, o sea, pero no es un equipo tan veloz, o sea, realmente le das el balón a Paradela, piensa muy rápido, él te puede acelerar el juego a través de su inteligencia. Misma situación de Palavecino, misma situación de Charlie Rodríguez, algo similar con Jeremy Márquez, pero en la dinámica del juego, o sea, yo no siento que Cruz Azul te pueda proponer un partido como lo propuso hoy Pumas durante la primera media hora, y al no tener vértigo, entonces le cuestan la generación de peligro. O sea, no tiene vértigo, sus centros delanteros creo que son dependientes, sobre todo Nico Ibáñez creo que es un tipo muy dependiente de los centros, de los balones que le puedas poner en el área. Y a ver, yo entiendo la parte de Wiki que dice, no tengo extremos que me hagan gol, porque también le falta Rotondi. Lo único que me queda es clavar dos nueves y fijar a los centrales. Híjale, pero yo sí creo que se está equivocando. A ver, por ejemplo, la fórmula del título, no el más reciente, porque sí creo que el reciente se ve pues un tanto cuanto maquillado por la cantidad de seleccionados de diferentes rivales, porque Wiki dice que no le hicieron goles, pero sí, cómo no, claro que le hicieron goles, porque en el Jalisco lo iba ganando 2-0 contra Atlas, y Atlas se lo empató 2-2 en la ida de cuartos de final. En la vuelta fue otra historia, ya contra un Atlas liquidado en la vuelta, pero contra Chivas también fue un partido de toma y daca en donde recibió bastantes goles, si no me falla la memoria, recibió otros dos goles. En la vuelta no es lo mismo, pero también recibió gol en contra de Guadalajara en la final, pues es una película totalmente aparte, pero de que la liguilla recibió, por supuesto que recibió anotaciones Joel Wiki. Yo sí creo que es un equipo que tiene que partir a través del orden y que la calidad lo va a sacar adelante con uno o dos goles. Quizá no sea el equipo

0: Yo no sé si Wiki en su imaginario, Zuli, tenga la idea de que Cruz Azul tiene que ser un equipo archi mega recontra hiper goleador.
1: Mira, yo creo que de acuerdo a la institución que es Cruz Azul, está dentro de los grandes de la claro. Liga Mexicana, ¿no? Y por consecuencia yo creo que tendría que ser un equipo sobresaliente, no archigoleador, pero sí claro. Sobresaliente. En esta ocasión, ir abajo en el marcador como lo fue contra Pumas, me parece que no es de un equipo grande. No. Independientemente.
0: No en los minutos en los que te hacen los goles.
1: Independientemente del golazo del Chino Huerta, me claro. Parece, ¿no? Que la verdad, esa fue una de las grandes jugadas del partido. Pero sí tiene que partir del orden defensivo, Joel Wiki.
0: Así lo hizo Juan Reynoso, ¿te acuerdas? Cuando gana el título en 2021, sí. 1-0, 1-0, sí, la gente se hartaba, sí. Pero ganaba el tipo.
1: Sí, de acuerdo. Un equipo equilibrado, ¿no? Sobre todo. No sé qué tanta seguridad Villardita por ahí le pueda proporcionar ahí en la saga, ¿eh? Ojo, él es en ese partido fue uno de los que consiguió anotación.
0: Sí.
1: Me parece. Y de repente descuidan mucho, mencionaban mucho a Chiquete.
0: Sí, sí.
1: Chiquete de repente tiene que tomar mejores determinaciones al momento de definir.
0: Pero a ver, leyenda,
1: de decidir, o sea, defender muy bien.
0: En descargo de los dos centrales que mencionamos, de Chiquete y de Dita, ¿no crees que ya el equipo está muy acostumbrado, muy mecanizado a que los centrales estén muy abiertos porque tienen jugando 3 años en una línea de 5 y de repente sí. Se te ocurre moverlos a una línea de 4?
1: De acuerdo. No están acostumbrados a eso, simple y sencillamente, tú claro. Lo mencionas.
0: O sea, porque yo sí creo, a ver, les entran con una facilidad, Dylan, impresionante. Sí. O sea, y muchos dicen, bueno, es que el torneo pasado en la liguilla no estaba Lira, pero estaba Mauri García. Pues bueno, ya Mauri García también lo cepilló. Si no fuera por lo suficiente con Gonzalo Piovi, ya también lo borró. O sea, la posición de Lira ya la cambió. O sea, ya van varias cosas de Wiki que ha modificado en pro de lo ofensivo y no de lo defensivo.
2: Sí, es que creo que lo resumes muy bien con algo que dices al principio, ¿no? Porque, claro, si alguien no vio o escuchó el partido, dices 3-3, fue un ir y venir, pero la verdad es que si contabilizamos las jugadas de gol, fue eternamente superior, ¿no?
0: Claro.
2: Cruz Azul, y es eso, de Pumas con lo poco que generó fue suficiente para hacerte daño. Otro jalón de orejas para esa defensa, ¿no? Con el tema que mencionabas, con las estadísticas que mencionábamos, escuchábamos hace unos instantes a Joel Wiki y él decía, ¿no? De ese balance superior de anotaciones contra goles en contra, que hasta el momento no lo ha conseguido porque ha anotado apenas un gol más de los que ha recibido, que es una barbaridad en la temporada, son números de espanto para ese Cruz Azul, y que creo que se ha prolongado lo que tú mencionabas, lo endeble que se podía ver esa línea defensiva en la liguilla, sobre todo en cuartos y en semis, pues lo estamos viendo, pero ahora de toda la temporada para el Cruz Azul, y yo sí creo que lo ha marginado de obtener resultados, ¿no? Porque es este partido, es antes otro 3-3 contra el claro. Toluca, que ahí ves la otra parte, ¿no? ¿Cómo puede ser posible que en 2 partidos consecutivos hice 6 goles, 3 en cada 1, y que no me está siendo lo suficientemente redituable como para sacar los partidos?
0: El susto contra América, por ejemplo, también.
2: Oscar. Otro ahí, por ejemplo.
3: Otro partido en el que se come 3, ¿no? Entonces, sí. Finalmente, a ver, para sacar un balance, es un equipo que creo que también no tiene manejo de partidos. Ahora, en este juego contra Pumas, tiene que venir desde atrás. Comienza perdiendo 2-0, se pone 2-1, 3-1 y terminan empatando los 3-3. Con Toluca, mismo resultado, pero también una historia muy diferente, como lo venía platicando Dylan. Comienzan ganando 2-0, te dan la vuelta y hacia el final, con un gol al 95, terminas empatando. Con el América ya también terminaste pidiendo la hora. Entonces creo que también está bastante claro el problema de este equipo. No es el gol cuando están finos, pero a la defensiva termina siendo un equipo que es una lágrima, y creo que, como también escuchamos a Wick, que lo mencionaba en la conferencia de prensa, no puedes aspirar a un título si encajas estos goles. Viene ahorita, desmentíamos la estadística que decía que fue un equipo muy sólido en liguilla, no lo fue, recibió goles en 5 de 6 partidos, el único en el que no recibió fue en la final de ida en contra de Pumas, pero bueno, las finales son una historia completamente diferente, pero un equipo muy endeble en zona baja, y decías, Diego, algo muy interesante, sí parece que Chiquete y Dita están esperando a ese tercer central que llegue, a ese tercer central que cubra
0: que se meta en medio de ellos, o sea, porque si no estaba alguien fijo ahí, Lira se metía, o sea, es una dinámica con la que tiene jugando bastante tiempo.
3: Sí, sí,
0: no,
3: sí.
0: No se va a romper de la noche a la mañana, creo yo,
3: y no creo que sea tan sencillo.
0: A ver, lo que sí me llama mucho la atención, leyenda, y fue durante el lapso del juego, o sea, todavía el partido estaba 2-0, le quedaban 70 minutos, y lo platicábamos aquí en cabina fuera del aire y decíamos, es que es increíble que Cruz Azul no tenga la inteligencia emocional para saber que el ritmo de juego que le proponía Pumas no le convenía, y que para mí Cruz Azul era superior en calidad, o por lo menos los futbolistas de medio campo son superiores, sí, claro, en calidad, sí, a los de Pumas. Entonces, cuando tú eres superior en calidad, claro, te va a venir a tratar de presionar el rival. Si tú rompes la línea de presión, lo próximo que sigue es tener la posesión de la pelota y adormecer el juego y que el partido se empiece a jugar al ritmo que tú tienes.
1: Sí, claro, y armarte bien defensivamente. Si de repente es lo que te ha estado no beneficiando mucho el funcionamiento defensivo, tratar de agrupar al equipo y tener solidez sobre todo ahí por el centro, ¿no? Sí. Mencionábamos a Dita y mencionábamos a Orozco Chiquete, que de repente yo no creo que sean unos centrales tan lentos como para jugar con tres, ¿eh? Ahí en el equipo de Cruz Azul, en el centro, en la defensa central.
0: Pero, ¿no crees, Zuli, que el jugar con tres le da ciertas ventajas? O sea, por ejemplo, para mí el hecho de que juegue con tres Cruz Azul, uh-huh, le da la posibilidad de que pueda cargar la pelota Piovi, o lo pueda hacer también en su defecto Willardita, que me parece que tienen técnica. Chiquete creo que no es tan dúctil, pero sí creo que en descargo, o sea, tienes dos centrales que tienen muy buena salida con balón y que te ayudaba a jugar en línea de cinco para que ese central se proyectara y romperle la línea al rival.
1: Sí, y que por ejemplo Jeremy Márquez lo puedes meter como carrilero.
0: Sí.
1: Porque su principal fortaleza es hacia el frente, no es tanto defender.
0: Claro.
1: O tratar de marcar al hombre que vaya ahí por el sector derecho, ¿no? De Cruz Azul.
2: Y quizás le ayudas un poco más a Jeremy, ¿no? Que hemos hablado aquí también de los temas defensivos que le suele batallar, pero quizás en ese escenario, pues, ayudas a tener más protegido también, ¿no? A Jeremy, y que te aporte lo que te puede abonar en defensa, que son tres goles y que constantemente genera chances.
0: ¿Ven a Cruz Azul con los seis partidos que nos quedan de temporada recomponiendo? Digo, porque a ver, ahorita se agudiza, si se quiere llamar, la crisis con el resultado de hoy, con lo llamativo que fue el partido en contra de Toluca y el de la América, pero también el inicio del jornada uno le pasó, lo iba perdiendo 2-0 con San Luis. O sea, esto no es de tres jornadas para acá, es de todo el torneo.
3: Es que a ver, también creo que no solamente necesitan, o para poder aspirar al título, llegar a una final, necesitarían recomponer, pero también todos los equipos han sido muy regulares. Aún así, este Cruz Azul creo que, siendo así de regular, tiene para pelear. Hace un par de semanas le metió 4 goles al América, puede pelear. Toluca ha tenido sus papelones. Querétaro, pues sigue siendo Querétaro, que creo no le va a alcanzar a final de temporada. Chivas los ha tenido. Es decir, creo que todos los equipos han sido bastante irregulares en este torneo, y no veo por qué descartar a Cruz Azul si ha sido uno más del montón en esa cuestión de que han tenido partidos muy buenos, dignos de un posible campeón, pero han tenido partidos muy malos como para siquiera pensar que pudieran meterse entre los 8 primeros.
0: Pues yo, partido completo, no le encuentro uno así redondo. O sea, le encuentro...
3: Bueno, al menos resultados.
0: Momentos. El primer tiempo contra América, el segundo tiempo contra San Luis, el primer tiempo contra Toluca, por ejemplo, leyenda.
1: Sí, estoy de acuerdo totalmente, ¿no? Me parece que también, de acuerdo al rival al que enfrente, Cruz Azul, lo mencionas, contra Toluca, contra equipos que de repente te exigen mucho, tiene buena respuesta. Pero ahora que estuvo abajo en el marcador con un, ¿qué podemos decir?, con un hombre de más, yo esperaba algo más de Cruz Azul. Sí. No nada más tratar de emparejar, y como ocurrió, que jugar con uno menos, bueno, para Pumas es complicado. Pero si tú tienes un hombre de más, como la Máquina, y como esa obligación de ser uno de los grandes de la Liga MX, pues bueno.
2: Y el estado de forma también de muchos jugadores, ¿no? Porque citábamos, por ejemplo, las fallas que hoy tuvieron de Dita, que quizás se le puede exigir una mejor marca. La falla que es grotesca de Orozco, pero vas en los anteriores partidos, ¿no? Y con Toluca creo que podemos hablar de fallos individuales y colectivos. El partido de Monterrey te cuesta por una mala salida de Jeremy Márquez. Contra América también, en un par de anotaciones hay errores puntuales. Sí. Es decir, el estado de forma, ¿no? Que tienen los jugadores, digamos, de la parte baja.
0: Digo, ya para concluir, y no puede ser por cómo está queriendo jugar Joel Wiki, que a lo mejor el jugador no se siente cómodo.
2: Yo pensaría que cuando hay tantos errores puede ir por ahí.
1: Puede ser falta de trabajo a lo mejor también.
0: Puede ser. Nos tenemos que despedir. Iker González en la producción de este espacio. Leyenda, muchísimas gracias por tus valiosísimos 25 minutos.
1: Al contrario, un placer, aquí estamos.
0: Gracias, Dylan.
2: Gracias, buen fin de semana.
0: Buenas noches, Oscar.
3: Diego, Dylan, Zuli, abrazo fuerte, muchas gracias.
0: Esto fue Línea de Cuatro en la señal de TUDN Radio. Muchísimas gracias a todos.
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0: Gracias, muchísimas gracias, amigos y amigas. ¿Cómo están? Qué gusto, qué placer saludarles. Ya estamos de nueva cuenta por acá en un programa que ha estado por muchísimos años en esta estación, colaborando, ayudando, por supuesto, gracias al jefe Ernest Gustafson, que también por una cantidad de años ha estado ayudando a nuestra comunidad, trayéndole valiosa información acerca de lo que acontece, lo más reciente precisamente en el mundo de inmigración. El día de hoy les pedimos que pongan muchísima atención, vamos a tener un programa del cual usted también va a beneficiarse. Viene valiosa información y antes también quiero decirles de que se vayan preparando con papel y lápiz. Vamos a dar a conocer el número de teléfono de la oficina con el jefe Ernest Gustafson, la dirección también, que es muy importante para que usted, cuando guste llamar, cuando usted guste visitar, lo pueda hacer con toda confianza, ya que todo el personal estará atento a estar pues ayudándole, cumpliendo con ese requisito importante, el cual el jefe pues se lo trazó y dijo: vamos a ayudar a nuestra comunidad y vamos a estar aquí para cuando ellos necesiten, les vamos a dar esa valiosa información. Así que váyanse preparando con papel y lápiz, les vamos a mencionar acerca también de lo que está aconteciendo en este mundo de inmigración. Por supuesto, el jefe Ernest Gustafson nos tiene esa valiosa información que es muy importante. Fíjese que algo de información acerca de lo que está aconteciendo en estos días, y resulta ser de que una coalición de más de 20 estados en la Unión Americana, los Estados Unidos, interpuso una demanda judicial contra el gobierno federal y el Departamento de Seguridad Nacional, DHS por sus siglas en inglés, para bloquear una nueva norma de carga pública. Esta regulación facilitará que las autoridades migratorias rechacen la emisión de visados y tarjetas de residencia Green Cards a personas que consideren propensas a depender de la asistencia social. Es información que es muy importante, la tenemos que tener en cuenta, Le comento que la norma impulsada por la Administración Federal amplía de forma drástica la discrecionalidad de los funcionarios de inmigración. Permite castigar o descalificar a solicitantes de estatus legal si utilizan o probablemente que utilicen beneficios públicos esenciales, entre los que se pueden mencionar está el Medicaid, cupones de alimento, asistencia de vivienda y el programa TANF. Pese a que la oficina legal está conformada por 22 estados y el Distrito Columbia, bajo el liderazgo de la Fiscalía General de Nueva York, junto al respaldo de metrópolis como Chicago, Seattle y San Francisco. Los demandantes sostienen que la medida infunde un miedo general en las comunidades inmigrantes. Esto provoca que las familias dejen de solicitar ayuda médica o alimentaria vital por temor a perder el estatus migratorio. Como consecuencia directa, los gobiernos estatales y locales verían sobrecargos sus sistemas de salud pública y recursos de emergencia. Por esto es importante, y ya se lo mencionamos, ¿no?, porque es parte de la información que queremos proporcionarles, informarles a ustedes que lo tengan en cuenta, y sobre todo que si usted tiene alguna pregunta extra el día de hoy, pues no vamos a poder tomar llamaditas, pero sí le decimos que durante la semana va a haber oportunidad de que usted se pueda comunicar a la oficina con el jefe Ernest Gustafson, recordándole que el día de mañana en los Estados Unidos es un día feriado, el día de Columbus. Así que la oficina con el jefe Ernest Gustafson va a estar cerrada el día de mañana, pero sí el día martes, si usted gusta llamar desde temprano, a partir de las 10 de la mañana, lo puede hacer. Si usted gusta visitar, hágalo con toda confianza. Todo el personal muy amablemente estará dispuesto a ayudarle, a atenderle, a corresponder cada una de las preguntas que usted tenga. Si en todo caso usted ya llega con la intención de llenar documentos, qué bueno que usted se decida hacerlo. Y si no, si solamente llega a pedir información, no se preocupe preocupe también si no hay, usted no tiene realmente obligación de llenar los documentos en ese instante. Puede pensarlo, puede platicarlo con usted, con quien usted guste, ya sea un familiar, ya sea con los amigos, y así, cuando usted ya esté decidido, cuando haya tomado una decisión, usted puede regresar con el jefe, puede regresar a la oficina, todo el personal estaría contento de poder ayudarle. De verdad que eso sí va a ser muy importante. Y quiero darle de una vez el número de teléfono para que vayan tomándolo en cuenta, para que se puedan comunicar desde el martes, le repito. ¿Y por qué le dije hace un momento que desde las 10 de la mañana cambiaron los horarios? Fíjese, el horario, sobre todo de entrada, más que todo, el horario de entrada, de lunes a viernes sería de 10 de la mañana hasta las 5 de la tarde. De lunes a viernes, le repito, de 10 de la mañana a 5 de la tarde. Y el sábado se queda en el mismo horario, desde las 9 hasta las 2 de la tarde. De 9 a 2 de la tarde, si en algún dado caso usted no puede asistir a la oficina porque pues no se lo permite por medio de su trabajo, pero sí tiene libertad, sí tiene tiempo libre como para poder asistir el día sábado, debo decir, llegue con toda confianza que ahí le van a atender. 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Para que usted llegue, para que usted pueda recibir esa valiosa información. Y le repito, si usted está dispuesto, está decidido ya a llenar los documentos, anticipándose a que se vienen cambios, a que se vienen pues unos incrementos en cuanto a casos de inmigración, y uno de los más sonados, que sería quizá el más caro, ¿no? Sería cuando la persona está intentando hacerse ciudadano legal de los Estados Unidos. Estaría pagando $1,330. Se puede imaginar, es una cantidad bastante exagerada, pero bueno, ellos argumentan que es por la situación que se está viviendo precisamente en el país y que, bueno, necesitan incrementar algunos de los casos. Por ejemplo, lo dice el Servicio de Ciudadanía e Inmigración de Estados Unidos, cuando anunció el incremento por inflación a las tarifas por ciertos trámites migratorios específicos que entrarían en vigor, algunos, ya se menciona que sería del 16 de octubre, no se ha dicho con exactitud si también podría ser el caso de cuando entre en vigor el incremento a lo que es el llenar los documentos para hacerse usted ciudadano legal de los Estados Unidos. Pero puede anticiparse, puede llegar a la oficina, pedir información. Si en todo caso usted quiere llenar los documentos, estarían dispuestos ellos a ayudarle para así que usted pueda, pues ya ahora sí que liberarse, ¿no? Sentirse más tranquilo, que ya no estaría pagando directamente esa cantidad enorme de la cual pues se incrementó, ¿no? El que usted se quiera hacer ciudadano de los Estados Unidos. 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Bueno, Ahora, pues vamos a darle la bienvenida al jefe. El jefe lo tenemos el día de hoy grabado, pero estaría dándonos esta valiosa información que es muy importante. Así que quédese con nosotros. Vamos hasta eso de las 10 de la noche para poder darle esta valiosa información. Así que vamos a saludar ya al jefe, a quien le decimos:
1: jefe, buenas noches.
2: Buenas noches.
1: Muy buenas noches, jefe.
0: ¿Cómo está?
2: ¿Cómo estamos?
0: Bien, bendito Dios, aquí estamos, mire, listos, preparados, con un tecito calientito, un poquito de Vaporub, y listo, aquí, para oler fresco.
2: Ok, perfecto, pues estamos listos para empezar, pero tarde otra vez, amigo, ¿por qué está pasando?
0: Mire, yo no sé, a mí me dijeron, dice, el jefe no quiere salir hoy muy temprano, si le pueden dar poquito tiempo.
2: Necesitamos la hora completa.
0: Sí, sí, sí.
2: Bueno, antes de empezar, encontró mi hijo porque dice que quiere participar.
0: Dice de que porque estaba oliendo yo a Vaporub, dice que mejor no, que mejor para la próxima semana.
2: No, no creo.
3: Aquí estoy, muy buenas noches.
2: Buenas noches, hijo. Bueno, amigos, vamos a empezar su programa. No es mío ni mi hijo, es de ustedes. Una pregunta más de migración con su servidor Ernest Gustafson. El jefe dice: José Samuel, ex director de migración, no soy abogado, ni notario público, ni locutor, ni mecánico, ni artista, ni cantante. Bueno, tal vez a veces cantante. Pero aquí estamos. Mi hijo tampoco es abogado. Y José Samuel no cree que es abogado. Entonces, estamos aquí ofreciendo nuestro tiempo. Y todo lo que digo en este programa es una opinión personal, no es una opinión legal. Pero la experiencia que tenemos es suficiente para explicar en breve las formas para llenar, etcétera, en caso que necesite ayuda. Y tenemos unos puntos importantes para tratar de decirle hoy. Y si hay tiempo, vamos a aceptar llamadas, como dice José Samuel. Entonces, en un ratito voy a dar el número de la cabina para usted marcar directamente para hacer su pregunta o comentario, como usted quiere decir. Bueno, ¿qué de nuevo? Primero, ya empezó en vigor el 18, ahorita estamos en el día 20. Hace dos días empezó ese regla 9 de cargo público, cuando alguien quiere arreglar su residencia. Todavía hay confusión. Todavía hay gente pensando que va a afectar si son ciudadanos. Eso no afecta si usted aplica por la ciudadanía, no afecta si usted es residente ya y quiere renovar la mica. Eso no importa, no hay problema. Los casos que someto ahorita de residencia en el consulado o aquí, como ajuste o arreglando acá, va a ser bajo las reglas nuevas de cargo público. ¿Y qué quiere decir esto? Ellos van a tomar más, no que sea tiempo, pero más maneras de investigar si la persona inmigrando posiblemente o probablemente, aunque ahorita no, en el futuro va a aceptar ayuda del gobierno. No todo tipo de ayuda afecta, pero cuando hay un programa, una hora completa, José Samuel, voy a poner una más detalle cuáles cosas afecta para no arreglar su residencia o para hacer cargo público. Eso vamos a hablar otro domingo. Pero en breve, sí hay cambios. Pero no es un cambio que afecte a toda la gente. Por ejemplo, si usted tiene un copatrocinador, un sponsor, haciendo la carta de sostenimiento, y tiene buen sueldo, buen ganancias, y una persona que no tiene muchas ayudas, es cierto, él puede ayudarle para no ser cargo público, porque él va a ser el garantizador, garantizando que él va a ser responsable. Pero de vez en cuando hay problemas. Y hay una forma nueva, la forma I-864A, tiene que someter con su ajuste. En esa forma, y la forma I-864 es un contrato, diciendo que él o ella va a ser responsable, que usted no recibe X ayuda. Y en esa forma, está permitiendo por la primera vez el gobierno de checar su tarjeta de seguro social, su cuenta. Si usted tiene buena, ¿cómo se dice? Buen crédito con su seguro social, revela muchas cosas con el número de su seguro. Con esa forma ellos van a tener el derecho de checar con otras agencias. Por ejemplo, si yo pongo en un carta de asesoramiento y yo gano $100,000 cada año, yo puedo ser patrocinador de un pariente mío. No es una cuestión cuánto gana, es una cuestión qué hizo con su dinero. Si investigando que, aunque yo puse que gané $100,000 por año, tengo la prueba que sí, pero yo le debo X lugar, unos préstamos personales, unas tarjetas de crédito que no pago, tarjetas de crédito de viajes y no pagué. Es mal crédito. ¿Cómo yo puedo ser un patrocinador de alguien? Entonces, la primera vez, José Samuel, la migración va a usar su seguro social para investigar su crédito, su rating. Ese va a ser algo difícil para las personas. Entonces, tiene que poner la verdad en el formulario y si gana suficiente y no hay duda, migración va a aprobar su caso. No hay problema. Pero mencioné el domingo pasado de bond o la garantía, un depósito. Si la migración piensa que posiblemente va a recibir una ayuda en un año, ese señor o señora, o posiblemente nunca va a recibirlo. Hay duda, pero no hay suficiente duda para negarla. Ellos pueden ofrecer al cliente, a la persona, paga un dinero ahorita enfrente, $5,000, $10,000, etc., como un depósito. Y si usted falla durante los primeros 5 años de ser residente, aceptando ayuda del gobierno, va a ser cargo público, ese dinero va a quedar con la migración. Pero si pasa todos los años bien, va a regresar el dinero con interés. Es como dice Public Charge Bond o garantía. Es en breve que empezó el día 18. Pero hay gente ahorita tiene temor de aplicar, pensando va a ser deportado. No. Aplique como siempre, pero con más evidencia de su patrocinador, etcétera, va a ser más seguro que él o ella puede ayudarle en caso que usted falle para no recibir ayuda del gobierno y va a ser luz verde. No hay ningún problema. Es en breve, ¿ok?
0: Bueno, eso es importante, amigos y amigas. Pues ya nos explica el jefe, ¿no? En cuanto que, pues esto, esta nueva regla, ¿no? Que empezó hace... que son, estamos ahora a 20, sí, hace dos días, ¿no? Y los, pues, a quienes pudiera afectar. ¿Tiene usted alguna pregunta? ¿Tiene alguna duda? Pues ya sabe, vaya preparándose para que se pueda comunicar con nosotros. ¿Es usted a lo mejor residente? ¿Es usted ciudadano? ¿Tiene alguna pregunta? ¿Quiere traerse algún familiar para los Estados Unidos? Es momento de aplicar. No deje pasar la oportunidad. Se vienen cambios en cuanto a lo que es también incrementos a los precios en algunos de los casos. Y específicamente cuando usted se vaya a hacer ciudadano legal de los Estados Unidos, ya se nos ha anticipado, no sabemos exactamente cuándo vaya a suceder, pero eso sí, es importante de que usted, antes de que vaya a empezar esta nueva regla o este nuevo nueva carga en cuanto a lo que es el precio, pues usted aproveche y no vaya a tener que pagar más de lo que es normal. Había un descuento que realmente estaba duró unas cuantas semanas, jefe. Este ya terminó precisamente el día de ayer sábado, ¿verdad?
2: Exactamente. Un ratito me dijo para hablar de eso. Hoy también cambiamos la hora en la oficina. Él va a hablar de eso un ratito. Pero quiero mencionar que hasta ahorita los consulados no están abiertos. Sí están abiertos, pero no de Ciudad Juárez, de San Salvador, de Bogotá, Colombia, ninguno está abierto para la visa permanente, la residencia. No aceptan ninguna cita todavía. Fue una pausa y todavía continuando. Cualquier día el presidente puede dar la luz verde diciendo que la gente tiene que salir para arreglar o que ya pueden salir, va a hacer una entrevista en su propio consulado de nosotros, en su propio país. Pero hasta ahorita, como Ciudad Juárez, mucha gente estaba en el proceso de arreglar y esperando su cita. Todo fue cancelado. Y va a ser una nota nueva del consulado dándole la fecha nueva cuando ellos deciden. Todavía hay... Si yo tuve tiempo ahorita de explicar qué está pasando en Washington entre los dos lados, unos diciendo no es justo de parar los casos que están medio camino para los consulados. Y otros dicen, no, mejor cancelar todos que nunca arreglan. So, hay un debate. Yo tengo que caminar en medio de esos locos que ningún lado sabe qué quiere. Pero es una cuestión de tiempo. Los consulados van a ser abiertos de recibir la entrevista, va a ser la entrevista recibiendo la gente para arreglar su residencia fuera. Aquí en Los Ángeles, su ajuste. Entonces, va a ser bien, es una cuestión de preparando su papeleo bien, con toda la verdad, y si hay duda, mejor otro patrocinador en caso. Había otra cosa de eso, voy a checar. Hijo, a favor de decirnos la decisión que usted me dijo, yo acepté de las horas de la oficina y no el teléfono, y cuando estamos abiertos, y qué más, había otra cosa. Sí, la dirección, por favor.
3: Mira, pues, empezando mañana lunes, día 21, vamos a empezar a abrir en la oficina de lunes a viernes, de 10 de la mañana a 5 de la tarde. Es de 10 de la mañana a 5 de la tarde, de lunes a viernes. A los sábados quedaría igual, que vamos a abrir de 9 a 2 de la tarde. El único cambio es que vamos a abrir durante semana, de 10 de la mañana a 5 de la tarde. Estamos localizados en la ciudad de Monterey Park. 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Recuerden que mañana vamos a abrir empezando a las 10 de la mañana. Estamos ahí hasta las 5 de la tarde. No necesitan cita para pasar a la oficina. Siempre la información es gratis. No cobramos ningún cinco, ningún centavo para hablar con usted de su caso. Y también recuerden que en la oficina se ofrece varios tipos de aplicaciones que les podemos ayudar, incluyendo la aplicación de la ciudadanía, que es la forma N-400. También podemos ayudarle a renovar su residencia, que es la forma I-90. También podemos ayudarles a aplicar para un familiar, hacer una petición familiar, que es la forma I-130. También, si son elegibles para un ajuste de estatus, les podemos ayudar con eso, que es la forma I-485. A partir de eso, hay varias otras aplicaciones que podemos ayudarles. Si no saben, si quieren más información, pueden llamar a la oficina y les podemos ayudar con eso.
2: Gracias. Y hijo, ahorita es el día 20. Todavía no, por supuesto, no llegó la fecha de prioridad para octubre, ¿verdad?
3: Hasta ahorita no ha llegado nada. Es muy posible porque es el fin del año fiscal. Entonces, ojalá que esta semana sí cambie algo y sí salen las listas nuevas.
2: Entonces, el otro domingo podemos darle las fechas nuevas. Como se dice, ojalá que avance las fechas. Es tiempo. Las fechas prioritarias, mucha gente llegó, casi llegó, pero no se tiene que mover unos días. Está parado como en hielo. La lista. Creo que José Samuel es casi todo nuevo. Como de la CNN, no sabemos todavía la fecha cuando va a aumentar la migración, la cuota, que van a cobrar para la CNN. Pero va a ser hasta $1,330 para la cuota de migración de la forma N-400 de la CNN. Si usted quiere ser ciudadano de aquí, no espere para pagar tanto. Mejor aplicar ya. Y cuando yo digo no espere, no se dice, ven conmigo. Es una opción suya. Vaya donde quieren, pero busque lugares honestos, un buen abogado, notario, consultante, amigo. No importa quién. Pero alguien honesto que no va a engañarle ni estafarle. Y si quiere con nosotros, con todo gusto vamos a aceptarle. Y como dice mi hijo, todo lo que hacemos es garantizado, garantizado que fue correcto. No, no sabemos los secretos de su vida, no podemos garantizar si usted no ponga toda la verdad, pero si va a decir toda la verdad, la performance va a ser completamente correcta y va a ser el tiempo correcto, ganando su beneficio que está pidiendo. Y aparte de esto, también hacemos aplicaciones para renovar el pasaporte americano, o si quiere aplicar por la primera vez, podemos ayudarle con eso, con el pasaporte americano, ¿ok?
0: Bueno, eso es importante que lo tengan en mente, amigos y amigas. Si tienen alguna preguntita, también comunicarse directamente a la oficina con el jefe Ernest Gustafson. Algo que es importante y volver a recalcar, ¿no? De que empezando la semana que viene, del día de mañana, la oficina estará abierta desde las 10 de la mañana, no como anteriormente, desde la semana pasada, que era a las 9. Hoy será de 10 a 5 de la tarde, de lunes a viernes, para que lo tenga en cuenta. Y si tiene alguna otra cosita pendiente que hacer antes de llegar a la oficina, pues puede hacerla y bueno, ya estaría usted llegando justo a la hora donde le van a atender, desde las 10 de la mañana hasta eso de las 5 de la tarde, de lunes a viernes. Ya nos decía el jefecito que el día sábado va a ser el mismo horario, sería desde las 9 hasta las 2 de la tarde. Así que para que lo vaya tomando en cuenta, recordándole también que no, como dice el jefe, no tiene ninguna obligación usted. Si llega a la oficina, pregunta si usted trae los documentos, lo que realmente necesita para hacer algún trámite en cuanto a alguna petición que quiere hacer al Departamento de Inmigración, y por alguna u otra razón usted no quiere tomar o no ha tomado la determinación de llenar los documentos ese mismo día, no pasa nada, no se preocupe, no se van a enojar porque usted no tome la decisión en ese mismo instante. Usted puede decidir el momento cuando usted quiera hacer el movimiento, cuando usted quiera llenar los documentos. Ellos estarán dispuestos a ayudarle de la misma manera, muy amablemente, con el máximo conocimiento, todo este adquirido a los años, por los años que ha estado ayudándole también a nuestra comunidad. Gente que ha logrado hacerse residente legal de los Estados Unidos, otros que se han hecho ciudadanos legales de los Estados Unidos y quienes también han logrado traer a sus familiares, ya no se diga hijos, no se diga hermanos, no se diga los padres, pues también igual gente que ha dado su testimonio y que pues son ellos también igual los que han dicho cómo se les da el trato precisamente en la oficina con el jefe Ernest Gustafson. Quiero darles una vez más el número de teléfono de la oficina para que lo tenga usted anotado. También vamos a dar el número de teléfono de cabina, ¿verdad, jefe? Para que se puedan comunicar con nosotros. Eso, si tienen alguna preguntita, pues que lo hagan, ¿no? De inmediato.
2: Seguro, jefe.
0: 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Le repito que todo lo que el trabajo que hacen allá en la oficina con el jefe es garantizado, y al decir que es garantizado es de que realmente se va a hacer tal y como lo exige el Departamento de Inmigración, llenar cada una de las preguntas, ¿no?, que le hacen. Y bueno, sobre todo usted que no vaya a quedarse con algo pendiente, por decirlo, por pena, porque a lo mejor usted piensa que no es necesario, usted platíquelo todo, de verdad, eso le puede beneficiar, eso le puede ayudar de gran manera, y así, si usted no llena alguna pregunta o no da claramente la respuesta de lo que le están diciendo, pues también pudiera ser un problemita para usted, porque no estaría quizá clara la pregunta que ellos necesitan allá en el Departamento de Inmigración, y tendrían que volverle a mandar una carta preguntándole sobre esa misma pregunta. Así que, con toda confianza, ustedes siéntase como que está en casa, siéntase como que está en familia, porque es así realmente. Cuando usted llega a la oficina con el jefe Ernest Gustafson, le atienden muy amablemente, le dan la confianza para que usted pueda platicar, para que usted no esté con nervios, para que usted pueda decir realmente lo que es necesario. y llenar esos documentos. Y desde ese momento, cuando llenan los documentos, hasta que se termina, hasta que usted recibe esa tarjeta, usted ya queda libre, ya ellos ya no le van a ayudar en algo más. Pero si es necesario, pues usted se acerca allí, siempre muy amablemente ellos le van a atender. Eso sí, le digo, si usted llena los documentos, también tenga en mente de que usted tiene que ponerle, aparte de que ellos le van a entregar a usted un paquete que se va a ir hasta la oficina del Departamento de Inmigración, y otro paquete que le va a quedar a usted como muestra que eso fue lo que se mandó precisamente allá a la oficina de inmigración. Usted lo llena, le pone su dirección, usted le pone la estampilla y usted lo manda lo más pronto posible, asegurándose que su dirección está correcta, para que cuando inmigración necesite algo más de usted, pues se pueda comunicar directamente con usted. Si usted no lo entiende, no entiende la carta, pues puede acercarse ahí a la oficina con el jefe Ernest Gustafson. Todo el personal están capacitados para poderle explicar de qué se trata esa carta. Si tienen que traducirles algún documento, también lo van a hacer con toda confianza. 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Y como dijo el jefe, si tiene alguna preguntita, ahora sí se puede comunicar con nosotros. Aquí en cabina vamos a estar atentos a recibir cualquiera de las llamaditas que usted nos haga, siempre y cuando sea antes de las 10. Pero por favor, si tiene alguna pregunta, no dude en comunicarse ya desde este momento. ¿Quiere que le dé el número de teléfono de cabina? Pues se lo doy con mucho gusto. 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Llámenos, nos queda tiempo todavía suficiente como para que usted pueda llamar y pueda hacer la preguntita que necesite. Y le repito que si usted, si es de las primeras personas que llama, así se van a ir contestando cada una de las preguntas. 844-592-1330 es el número de teléfono, 844-592-1330, el número de teléfono en cabina para que usted se comunique con nosotros. ¿Algo más, jefe, que quiera mencionar?
2: No, una cosa, de vez en cuando hay un problema que sale, ahorita voy a mencionarlo. Como dice mi hijo, estamos en 2063 Sur Atlantic Boulevard, Monterey Park. 2063 Sur Atlantic, Monterey Park. Nos vaya por Freeway 60, como él dice, bajando por Atlantic, va al norte como una milla, pasando César Chavez Boulevard, pasando Floral. Media cuadra, al norte de Floral, a su mano izquierda, edificio de 3 pisos. Escuche bien, de 3 pisos. Estamos en primer piso. Y como dice mi hijo, tiene que checar primero el segundo caso de José Samuel International House of Pancakes Restaurante, está a su mano derecha, y nosotros inmediatamente cruzando la calle estamos en la mano izquierda, edificio de 3 pisos. Estamos en el primer piso, puede ver todo mi letrero, mi nombre y todo por adelante. No tiene que salir, claro, usted puede ver muy claro en la ventana el primer piso. ¿Por qué mencionando esto ahorita? Esta semana pasó yo digo cliente nosotros, pero no fue cliente nosotros, ahorita sí. Ella fue a un lugar cerca de nosotros. Hay 2 lugares, no sé qué más hacen, pero también tienen formularios de inmigración. Yo no sé si tienen el bond de, como nosotros, de $100,000 garantizando el trabajo y todo eso. Yo no sé nada de ellos, nada negativo, nada positivo. Pero hay uno de ellos, hizo contrato con alguien hace un par de meses, con una señora de la Oceanía. Y cuando ella entró a la oficina, con dudas, dice, ¿es la oficina de jefe? Sí, sí, sí es. Y no era. No era. Yo lo vi el contrato, completamente falso. Y cobraron demasiado dinero diciendo que es de nosotros, y no es. Como dice mi hijo, estamos en 2063 Sur Atlantic, oficina C, en primer piso. Y yo le dije a una persona que fue engañada igual como esa señora, cuando usted entra a una oficina diciendo, sí, es mío, ella dice que sí, a ver su foto de mí, porque mi foto, cuando fui un poquito más joven, está ahí muy claro en la oficina. Y usted tiene derecho de verificar si es de mí o no. tal vez el otro lugar es bueno lugar, yo no tengo idea, pero cuando están engañando a la gente diciendo es oficina mío, algo mal. Entonces no es que se entienden. Y si tiene dudas después de ir a un lugar, pues pide identificación de la persona que lo hizo, a ver si es cierto de mí o no. ¿Ok? No quiero hablar mucho de eso, pero de vez en cuando.
0: No, y también es...
2: Alguien está imitando a otros.
0: Sí, no, y es importante que usted lo aclare, jefe, porque también igual puede haber gente de que esté tomando ventaja, ¿no? Y en este caso, imagínese, Dios no lo quiera, ¿no? Por fortuna, o primero Dios, que esa persona no le vayan a quedar mal con ese llenado de documentos, pero si lo hacen, imagínese, queriendo pues tomar su identidad, su nombre, y eso sí que está muy grave. Así que, amigos, de verdad, tomen en cuenta todo esto que nos está diciendo el jefe, si en todo caso, por alguna u otra razón, también por X o Y razón, que se le vaya a olvidar usted el número de teléfono o la dirección, también haga de cuenta de que usted busca la dirección en el GPS, en su teléfono, puede poner ahí, con que ponga el jefe el otro día, mira, yo jefe, yo sí soy bien travieso, ya estoy aprendiendo un poquito a utilizar el teléfono, sí, ¿no? Y que puse ahí el jefe Ernest Gustafson y me dio su dirección, me dio el número de teléfono y cómo poder llegar. Pese, cómo está de moderna la situación, ¿no? Así que, pues ahí, eso para que usted lo vaya tomando en cuenta. Pues ya tenemos llamaditas, jefe, si usted me permite, podemos ir a atender de inmediato.
2: Listo.
0: Sí, perfecto. ¿Comemos algo antes de ir a las llamaditas o así nomás?
2: No,
0: solamente era para usted las enchiladas que trajo.
2: No, hombre.
0: Oh, jefe, pues, mire, pues. Bueno, ojalá se le ablande el corazón después de que termine el programa.
2: Okay.
0: Y me diga, dos enchiladas para ti, dos para Ernestito y dos para mí. Sí. Vamos a ver, qué... Dígame, jefe.
2: Iba a decir algo.
0: Ajá.
2: Usted tiene la culpa.
0: ¿Por qué, jefe? ¿Por qué soy el culpable yo?
2: El otro domingo, usted hablando de pancakes. Después del programa, preparándome para ir a mi cuarto para dormir,
0: ajá,
2: mi señora vino con un plato lleno de pancakes.
0: Ay, ay, ay.
2: Con banana cortado. Oh, hombre.
0: Yummy.
2: Y creo que son mejores de restaurante y más barato.
0: Sí. Y usted bien enojado, ¿verdad? No quería comer.
2: No,
0: casi.
2: No, ella escuchó nosotros hablando de...
0: De los pancakes.
2: De los pancakes. Y dice, ok, voy a tratar a mi esposo mejor que ellos.
0: Mire.
2: Ay, hombre.
0: No, es que usted tiene de verdad una señora, pero señora, con toda la extensión de la palabra.
2: Sí, muy bueno.
0: Lo cuida mucho, eso es lo más bonito.
2: Esa es una señora... La mejor cocinera que yo conozco.
0: Sí, sí, sí. Y el amor de su vida.
2: Buena comida, buena persona, un corazón grandísimo.
0: Sí.
2: Y tiene muchas cosas de hacer, pero siempre está trabajando doble en la casa.
0: Sí, sí, sí.
2: La verdad fue idea de abrir esa oficina hace años.
0: Sí, mire, y qué bendición, porque muchísima gente se ha beneficiado, mucha gente ha tenido la bendición, la fortuna de traerse a sus familiares. ¿Cuántos no hubieran querido traer a sus familiares? Que pues lamentablemente no han tenido esa oportunidad, o quienes no tienen la idea también de traerse a sus hijos, que los han dejado desde muy chicos allá en sus países, pero lamentablemente no hay manera cómo hacer que ellos lleguen acá de la manera correcta, ¿no?
2: Sí.
0: Bueno.
2: Bueno.
0: Pues vamos a la llamadita, jefe.
2: ¿Cómo no? Listo.
0: Bueno, vamos a tomar la primera llamadita, saludamos, le decimos buenas noches.
4: Sí, buenas noches.
0: Muy buenas noches. ¿Con quién hablamos?
4: Mena.
0: ¿Cómo está, Menita?
4: Bien, gracias. Qué gusto. Una

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1: Tiene sus papás acá, que los papás todavía no tienen ninguna documentación legal. Entonces, mi amiga quería saber si ella pudiera, hay chance de que por medio de su hija, ella pudiera aplicar.
2: Okay, ¿de qué país ellos?
1: El Salvador.
2: Y aquí está ella, ¿y ella tiene cuántos años de edad?
1: Oh, la mamá ya es una señora adulta, ya tiene más de, yo creo que está como por los 60 años. La hija no sé exactamente cuántos años tiene, pero los papás...
2: Pero ella es mayor de edad.
1: Ya, sí.
2: ¿Y vive con ellos?
1: Creo que viven separados, en diferentes casas.
2: Ok, yo no puedo... Su pregunta es si ella calificó por la visa U, si los papás también pueden hacerlo. Es su pregunta, ¿no?
1: Exacto.
2: Yo no puedo decir la verdad. No quiero el nombre de nadie, pero el abogado, ¿hay un abogado ayudando a ella?
1: No sabría decirle porque solo hablamos por teléfono un día y ella me contó la situación, okay. Pero no con detalle. Solo me contó lo que le había pasado a la hija y que por medio de... gracias a que hay un reporte policial, la hija pudo aplicar.
2: Okay, posiblemente, bueno, de la visa, hay únicamente 10,000 visas disponibles por año, por todo el mundo, 10,000. Y tiene tan buena prueba que es víctima de crimen, no es una historia falsa. Está cooperando con la policía, está investigando qué ocurrió, etc. Y a veces otros miembros de la familia en la misma casa, en la misma familia, pueden calificar con la principal. Pero si viven en otras partes, yo no puedo decirle la verdad. Si quiere, yo voy a investigar. Y el otro domingo yo digo que en el programa, si llama o no llama, yo voy a decir empezando el programa. ¿Está bien?
1: Ok, muchas gracias, jefe. Sí, porque ella tiene la duda, porque yo incluso conozco a alguien también que aplicó y aplicó toda la familia, pero ellos viven todos juntos. Entonces, fue una pareja con sus hijos, aplicaron todos. Pero en este caso, no estoy segura si la señora vive separada de los papás o vive junto con ellos. No estoy muy segura, porque solo hablamos por teléfono.
2: Yo voy a dar un respuesta a las condiciones. Si vive con ellos o no, voy a tratar de darle algo. Voy a llamar a un abogado que conozco, que tiene experiencia, y a ver qué dice para decir en el programa el otro domingo a las 9:00, ¿ok?
1: Ok, muchísimas gracias y buenas noches. Gracias por...
2: Igualmente. Thank you.
1: Ok, adiós.
3: Gracias, Menita.
1: De nada.
3: Bueno, jefe, vamos a otra llamadita. Se nos acaba el tiempo también.
2: Seguro.
3: Bueno, vamos a otra llamadita rapidito, vemos quién anda por acá. Eso es interesante, jefe. Me llama mucho la atención cómo también estas personas que puedan recibir un permiso de trabajo por medio de este programa, ¿no? Pudieran aplicar sus familiares. Pero bueno, ya usted nos platica más con detalles la próxima semana. ¿Quién anda por acá? Le saludamos, le decimos hola, hola, buenas noches.
4: Hola, buenas noches. ¿Qué tal? Habla Andrés.
3: Andrés, bienvenido. Tiene pregunta para el jefe, ¿verdad?
4: Sí, tenía una pregunta para el jefe.
3: Adelante.
2: Buenas noches, amigo.
4: Ok, mi pregunta es la siguiente. Mi cuñada tiene una hija mayor de 21 años y ella está aquí desde hace 23 años. ¿Qué es su mejor posibilidad para ella? Para mi hermano ya es residente, pero ella aún no ha metido, o me parece que está aplicando por medio de mi hermano. Sí, está aplicando por medio de mi hermano. ¿Será más rápido voltear una aplicación y aplicar por medio de su hija, que ya tiene más de 21 años? ¿O seguir con el caso que tiene con
2: mi hermano,
4: con la aplicación por medio de mi hermano, que es residente?
2: ¿De qué país?
4: En México.

0: Ok, quando viene lei a che?
1: Deve de ser 2001, 2002.
0: Ok, hermano suyo pidió a quién?
1: A su esposa.
0: ¿Pero su hermano es residente?
1: Residente, sí.
0: ¿No es ciudadano?
1: No es ciudadano aún.
0: Ok, ¿cuándo aplicó su hermano suyo?
1: Él
0: en
1: tiene
0: favor de ella.
1: Hace dos. Hace dos años.
0: ¿La petición fue aprobada?
1: Está en proceso. Todavía no es aprobada.
0: Ok. Pero la hija es mayor de 21 que usted quiere arreglar, ¿verdad?
1: Sí, ahora ya su hija tiene 21 años. Ya tiene 22 años su hija de ella.
0: Pues yo no veo manera de arreglar con el caso de hermano, de su hermano suyo. Y la hija tiene 21 años, es más de 21 años, es ciudadana de aquí.
1: Sí, ciudadana americana, sí.
0: ¿Y quiere que pida a su mamá?
1: Sí, ella la puede pedir, sí, claro.
0: Ok, pero la mamá vino en qué año?
1: La mamá vino... pues vino hace... Exactamente, vino antes de que naciera su hija, hace 23 años.
0: ¿Y nunca salió?
1: No, nunca salió.
0: ¿Entró sin documento?
1: Entró sin documento, sí.
0: Porque si la hija pide a su mamá, hija mayor de 21, pide a mamá, cuando salga, va a ser castigo por 10 años.
1: Okay.
0: Ese es el problema. Y depende de quién más en la familia. La mamá no arregló, y ni papá arregló tampoco, ¿eh?
1: Papá sí arregló ya. El papá de el esposo de ella ya arregló, sí. Él ya tiene la residencia hace dos años.
0: ¿Esposo de quién?
1: De mi cuñe, el esposo de la mujer que estamos hablando.
0: Okay, okay.
1: Él sí es residente.
0: Okay, pero la hija
1: no le arregló a él. Él arregló porque lo arrestó la inmigración y él puso un bond ahí, y después por ahí peleó el caso y él arregló.
0: Okay, yo tengo que ver algo en el documento para decirle sí o no, para ser más rápido. Si quiere llamar, no tiene que pasar los años, si quiere llamar para doble checar cuando hay tiempo, porque ahorita el tiempo está volando rápido.
1: Bien.
0: No quiero que alguien aplique cuando hay duda, pero hay algo que necesito fechas, necesito la fecha cuando aplicó, hermano, todo eso. Nos llama cualquier día después de las 10.
1: Ok, yo lo llamo por allá después de las 10 y trato de tener la más información posible.
0: Perfecto, amigo.
1: Gracias, doctor. Gracias.
2: Gracias, Andrés, muy amable por su llamadita, y bueno, también cuando tenga un poco más de información, comuníquese directamente a la oficina con el jefe Ernest Gustafson, todo el personal estaría atento para atenderle, para ayudarle, y ojalá y también pueda tener una respuesta inmediata para sí, pues ver qué es lo que sigue más adelantito, ¿no? 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Recordándole a nuestra gente de que el día de mañana, si ustedes visitan la oficina con el jefe Ernest Gustafson, de mañana en adelante estarían hasta el día viernes, las oficinas estarían abiertas desde las 10 de la mañana hasta las 5 de la tarde. No como antes, sino que de 10 a 5 de la tarde, ya un nuevo horario, para que puedan atenderle, para que usted también pues tome su tiempo y haga lo que tenga que hacer, si gusta visitar antes o después la oficina con el jefe Ernest Gustafson. Si también tiene alguna pregunta, lo puede hacer durante la semana, allí están ellos atentos para poder atenderle. El día sábado, si por alguna razón usted no puede asistir durante la semana, también hay oportunidad que usted llegue y pueda hacer cualquier pregunta. Si tiene que llenar algún documento, también de igual manera, ellos van a estar listos para poder atenderle. Desde las 9, ese sí sería el horario de siempre, ¿no? De 9 a 2 de la tarde, ¿no, jefecito?
1: Sí, correcto. Los sábados, cada sábado vamos a estar abiertos de 9 a 2 de la tarde. Y recuerden, durante semana estamos abiertos de 10 a 5 de la tarde. Entonces, nomás, lo único de diferencia es que durante la semana, 10 a 5, sábados de 9 a 2.
2: Muy bien, para que lo tome en cuenta. Y otra de las cosas que es importante también hacerle saber, ¿no?, a nuestra gente, de que pues no tienen ningún compromiso, no tienen ninguna obligación de llenar los documentos en ese mismo instante, ¿no? Y que si en todo caso por una u otra razón pues al momento de llegar no se encuentra el jefe ahí, no se encuentra usted, jefecito, también ahí, pues también todo el personal tiene máxima capacidad, años y años colaborando con ustedes, trabajando, obteniendo también esa experiencia tan importante, ¿no? Como para poder, pues, dar una respuesta, para poder guiarle, para poder también llenar los documentos, ¿no?
1: Sí, 100%. Cada uno de nuestros empleados tienen la experiencia y la capacidad para ayudar a cada cliente que entra a la oficina.
2: Así que no vayan a dejar pasar la oportunidad, comunicarse con ellos. El tiempo nos está, pues, ganando. 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centro de Los Ángeles, a la ciudad donde usted vaya. Hay ocasiones que no hay estacionamiento por parte de la oficina y tiene que andar dejando el carro ya sea en la calle o pagar para que se lo permitan dejar estacionado en otro lugar. 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El día que el pasado 18 también, pues, se vinieron estas noticias que son importantes hacerle saber a nuestra gente, ¿no? Lo que se da a conocer y que entra en vigor lo que es también la carga pública, ¿no? ¿Quiénes son los más afectados en esta nueva ley, jefe?
0: ¿Quién?
2: ¿Quiénes son los que son afectados, le digo, cuando están tratando la manera de llenar documentos con esta nueva ley que entró en vigor el pasado 18 de septiembre?
0: Eso puede afectar, bueno, todos que aplican ahorita va a ser lo mismo proceso, tiene que tener buena prueba, poquito, yo digo poquito, tal vez mucho, pero en mi opinión no es muy drástica como mucha gente piensa. O más, hay un grupo de abogados preparando para pelear en contra de inmigración por implementar esa regla nueva, a ver qué pasa. Pero para contestar su pregunta, cada persona que aplica para la CNA siempre tuvo que probar que ellos arreglando más de los primeros 5 años de ser residente, no va a aceptar ayuda del gobierno. Hay unas ayudas que pueden aceptar siempre, pero estamos hablando de poquito, pero hay varios programas, si usted acepta, va a afectarle. Y eso podemos nombrar, pero ellos van a checar mucho más profundo su historia y la persona que está ayudando como el patrocinador, a ver si él o ella es capaz, aunque en el formulario dice que sí, tal vez es mentira. Ellos quieren investigar doble, a ver si la persona está diciendo la verdad, que tiene capaz de mantener ese viejito, ese joven, ese viejita, ese jovencita que está arreglando. Entonces, porque alguien, vamos a hablar de alguien con un poquito más salud y quiere migrar. ¿Quién va a pagar? Porque ahorita está enferma y llegando aquí. ¿Quién va a pagar por todo ese tratamiento? Es cuando yo recomiendo, por favor, conseguir una membresía como asegurado médico. Eso va a ayudar mucho en su entrevista. Pero a varias personas va a ser afectado, como usted dice, pero todos va a ser bajo el mismo umbrella, bajo la misma regla. Entonces, todo depende en la carta de sostenimiento, todo depende en el crédito de la persona que está ayudándole de su sponsor. Y yo veo algo un poquito difícil, pero no va a ser muy drástica. Y en mi mente ahorita estoy calculando las fechas para el señor que acaba de llamarnos, a ver si le hizo para ir más rápido a otro camino.
2: Okay.
0: Es muy interesante, pero necesito checar las fechas. Disculpa, pero voy a tenerlo listo para otro domingo.
2: No, y eso
0: ¿Ya pasó la hora?
2: Ya casi. Nos queda todavía minuto y 10 segundos.
0: A ver si mi hijo tiene algo que decir, después yo voy a hacer el final.
2: Sí, claro que sí.
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0: Perfecto. José Samuel, mil gracias como siempre. El otro domingo, a ver si tenemos una hora completa para platicar un poquito más detalle de varias cosas que está pasando. Y ojalá que la gente aplique para la ciudadanía antes de aumentar la tarifa de migración. No sé, no tengo la fecha, pero no falta mucho para anunciar cuándo. Mientras, amigos, recuerdo que digo, Siempre digo no a la droga. Nadie tiene futuro con droga, nadie, no importa qué tipo. No necesito usar ni manejar con droga. Y digo no también a manejando tomado. Es un muy gran problema en California. No manejando tomado, amigos, por favor. Pero siempre diga sí a los tacos, a los quesadillas.
2: Carnita asada.
0: Pancakes también.
2: Yo quiero chilaquiles.
0: Ay, hombre. Tamales.
2: Por favor.
0: Buenas noches. Hasta otro domingo. Gracias, hijo. Gracias a usted, Samuel. Gracias, gente, por escucharnos. Y regresamos en una semana más. Thank you.
2: Gracias, jefe, amigos y amigas. 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Y el día martes estarían abriendo desde las 10 de la mañana hasta las 5 de la tarde. Así será de aquí en adelante, todos los días, de lunes a viernes, de 10 a 5 de la tarde, y los sabaditos de las 9, déjeme decirle, desde las 9 a 2 de la tarde. Así que, pues para que usted llegue y pueda recibir esa valiosa información. El tiempo se nos va. Dios mediante, regresamos el próximo fin de semana, si así Dios lo permite. Ya sabe, a partir de las 9 de la noche, aquí a través de KWKW 1330 AM, la primera. Pase la mejor de las noches, siga disfrutando del fin de semana. Si va a manejar, hágalo con mucha precaución. Mañana se pronostica todavía lluvia y, por supuesto, hay que tomar mucha precaución al momento de conducir. ¡Feliz noche! ¡Con permiso!
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7: Hegem. Primer tercio del terreno de juego. Aquí está el elemento del Boloña que pone calma la presión por parte de Joao Félix en un armado interesante de dibujo por parte de Jorge Jesús con Joao Félix. Yo creo que será interior acompañando, o media punta mejor dicho, Joao Neves y Paliña, los dos contenciones. Pedro Neto recargado sobre el corredor de la izquierda y del otro lado Chico Conceizao. Ya lo estaremos estudiando el balón para buscar a Antonio Luso sobre la salida banda de la izquierda. El balón con el futbolista del Herve Leipzig, que tiene buen registro en este arranque de temporada. 3 goles, 2 asistencias en 6 juegos. Gracias a toda la gente en redes sociales que nos sigue. Es un futbolista trascendental en ese desequilibrio sobre la banda de la izquierda para Noruega, Oliver.
8: Sí, será importante lo que pueda hacer, es cierto, también ante uno de los mejores laterales del planeta, como lo es Joao Cancelo, con el peso ofensivo que pueda tener el futbolista del Barcelona. Cuando tiene la pelota Noruega, que busca salir con la construcción desde abajo, de pronto se mete entre los centrales Martin Ødegaard para hacer él el que termine tocando la pelota, ya sea con Patrick Berge, el número 6, o con Sander Berge, el número 8. Es Ødegaard el que comanda ese juego. Y de pronto ver el número 6, el que queda un poquito más adelantado, y se bota Ødegaard junto con Berge para quedar ellos dos un poco más fijos, cuando uno pensaría que tendría que ser al revés, que Ødegaard sea el que espere un poco más la pelota cruzando el medio campo.
9: Cuidado con ahí las palabras en el medio campo, una letra y se puede ir al precipicio.
8: Y se nos va todo, es correcto.
7: Redonda que tiene Nilan. Acá está el cancerbero de 36 años. Se eleva el balón a media altura al espacio para buscar a Erling Haaland, que le va a quedar la pelota demasiado larga ante la mirada atenta de Jorge Jesús con su segundo partido el día de hoy. ¿Sabe que de los últimos 5 entrenadores que ha tenido Portugal, entre ellos obviamente Roberto Martínez, bueno, le cuento después de esta, y balón lateral y que ya la juega Ødegaard, tiro centro, el balón que buscaba Antonio Nusa en el interior del área, y después Ryerson buscaba complicar a Pedro Neto, que revienta a la nada donde Nilan sale hasta 3/4 de propio terreno y juega para donde aparece Hegen. Es decir, el propio Roberto Martínez, Fernando Santos, Paulo Bento, Luis Felipe Scolari y también el caso de Carlos Queiroz. Salvo Roberto Martínez, todos tuvieron su primera derrota dentro de sus 5 primeros juegos. Digo, con un elenco de este tipo uno pensaría que pudieron haber prolongado un poco más la racha, ¿no?
8: Sí. Y sobre todo que cuando te enfrentas ya a Noruega, pues empieza a coquetear ya con ese tipo de caídas, ¿no? Ahora, la expectativa sigue siendo muy alta, sobre todo por cómo va a tratar de empezar a sustituir ya a Cristiano Ronaldo. Uno pensaría que no va a poder llegar a 4 años más Cristiano para la Copa del Mundo, sí quizá para una Euro, pero poco más, y entonces a ver cómo reemplazan a su máxima figura.
7: Ryerson jugando hoy a perfil cambiado para que Ausner lo pueda hacer por el corredor de la derecha. El futbolista del Borussia Dortmund con el balón de manos para Antonio Nusa. Acá la maneja el ex del RB Leipzig, actual futbolista del RB Leipzig. Retrocede al dominio de Hegen, línea de medio terreno. Acompaña con mucha libertad Christopher Ayer. La va a ir a presionar Gonzalo Ramos, de buen inicio con el Milan en la Serie A. Si no me falla la memoria, 2 goles ya con el cuadro rosonero. para el atacante que fuera bicampeón de Europa con el Paris Saint-Germain. Nuno Mendes entrega hacia atrás, Joao Neves con Renato Veiga, primer tercio de la cancha. Rubén Díaz es el que recibe, el capitán, y se acerca para sacar el balón desde el fondo. Paliña, primer tercio del terreno de juego. Veiga acompaña y después desplaza la pelota, extiende la cancha sobre la banda de la izquierda para que Nuno Mendes vuelva con Veiga, el futbolista del Villarreal. Pone calma, él nacido en Lisboa. De nuevo Paliña, que se vio muy lento en el arranque del duelo, ya comienza a sentarse Oliver.
8: Sí, y también Paliña es el que se mete entre los centrales cuando Portugal trata de salir con la pelota. Joao Félix, que queda atrás de Gonzalo Ramos, abierto por la derecha con Seizao para tratar de darle profundidad, y lo que deseamos está más que claro. Odegaard casi como un doble contención, no tanto como un media punta, y Berg es el que queda delante de estos dos en el conjunto noruego.
7: Que nos ha demostrado Berg su capacidad para llegar al área, ¿no?
8: Sí. No, tiene bastantes, muy buenas condiciones. Y también lo que te ayuda el tener a Odegaard desde un poco más atrás, seguramente para buscar los trazos largos y los cambios de frente, sobre todo hacia el costado derecho, y a lo mejor con su buen pie, eso es lo que busca el técnico.
7: La bola larga para que la corra Chico con Seizao, el nacido en Coimbra, va a traba, le ganó a Hegen, después cayó. Y ahí aprovecha Ryerson para cruzarse, para ganar en la cobertura. En el último tercio de la cancha rompe Ryerson de cabeza Paliña, después el balón para Cancelo, levanta el sombrerito. No pudo con la marcación por parte de Berg. Nusa, con el taconazo, Paliña se impone con fuerza a la pared sobre la banda de la derecha. Quiere jugar adelante para Gonzalo Ramos. No puede el del Milan. Redonda, comprometida para donde Ayer soluciona sobre el costado de la derecha para que venga Ausnes. El del Benfica levanta la pelota a media altura. No llega para Haaland. Primero Veiga. Redonda en el rebote que se adueña. Primero Berge. Después Patrick Berg. Y ahora la va a tener Odegaard, el capitán del Arsenal, que tiene cambio de ritmo, que entrega para donde parece Hegen. Y ahora Sander Berge, que gira con libertad el futbolista del Fulham. Redonda para Odegaard. Lo que tiene y que creo que a partir de ahí construye Stalin Solbakken es la técnica. Odegaard te da una salida muy buena, cosa que creo que no te puede dar Berg. A partir de ahí, bueno, después de esta, porque hubo buen anticipo de Joao Cancelo, le robó a Nusa, jugó para Gonzalo Ramos, que buscaba a Cancelo cerca de la media luna, y la redonda termina rebotada para que por el corredor de la derecha aparezca Ausnes para reventar. Portugal comienza a acelerar en el partido en 7 minutos. Mendes, Bruno, ahora el balón para Pedro Neto, tiene un extraordinario y brusco cambio de ritmo, decide mejor dejar con Paliña, que equilibra y que juega el anillo de medio terreno para Renato Veiga. Entonces, pienso que prefiere Solbakken solucionar el tema de la salida, tanto en el primero como en el segundo tercio de propio terreno, tirar algunos cambios de juego y que los extremos sean los que den profundidad. El remate de larga distancia, el esférico por parte de Joao Félix, después de que el balón violentamente fuera al área, cortesía de Pedro Neto. Acá está Nuno, después Pedro Neto, el hombre del Chelsea, con el balón de manos redonda que tiene Portugal.
8: Pero en el tema de la presión, coincido en que Odegaard te puede ayudar mucho más, aunque en la anterior el que se equivocó fue él en el pase, en un pase comprometido buscando a Nusa. Divide la pelota y ahí la roba Portugal. Tendrá que tener mucha atención el conjunto lusitano, porque casi siempre llegan tarde a la presión. Es Gonzalo Ramos, Joao Félix, y el otro, el que tiene que recorrer hacia el frente, es Joao Neves, y hacen prácticamente un 4-3 los noruegos. Entonces siempre encuentran a un hombre libre para salir. Si Portugal no pone especial atención en eso, generalmente van a llegar tarde siempre a las pelotas y le van a permitir a Noruega por lo menos trasladar la pelota con facilidad en el primer tercio. Que de ahí conecten con Erling Haaland, que pueda funcionar de poste, todavía no lo hemos nombrado en prácticamente 9 minutos al hombre del Manchester City.
7: Que por cierto, se acaba de enfrentar por primera vez en su carrera Diogo Costa el pasado 8 de septiembre en contra del Porto con el Manchester City, equipo en donde no sabemos si vaya a seguir Erling más adelante. Pero bueno, en aquel partido le marcó 2 goles a Diogo Costa. A ver si hoy lo vuelve a hacer su cliente. Redonda hacia atrás por parte de Ayer para que rompa Nilan en 9 minutos. El balón vuela, surca el cielo nórdico. No pudo llegar Haaland. El rebote favorece a que la tenga Ausnes. Y después, Berge, el elemento del Fulham. Sander, hacia atrás para Nilan. Redonda con Hegem. Torbjörn, con la cabeza levantada, la conducción de pierna derecha, comprometido, quedaba, alcanzó a solucionar para encontrar a Berg, que juega sobre la banda de la izquierda para Antonio Nusa. Va a acelerar en el mano a mano contra Cancelo, que no es muy bueno en defensa. Nusa lo lleva al área, Nusa tira centro, el balón bloqueado por parte de Cancelo, el rebote es para Ausnes afuera del área, sobre la banda de la derecha, y el que llega es ahora Seydeldrup. El servicio, balón en el interior del área, Nuno Mendes, la redonda hacia atrás, Haaland perfilaba para pegarle, el cruce es atinadísimo en defensa de Paliña para sacar el balón balón al 10 del área.
8: Se la estaba saboreando ya Haaland, esperó la pelota simplemente para conectarla y muy bien el cruce defensivo. Empieza Noruega ya a circular la pelota por un costado y por otro, y la importancia de lo de Nusa, si no le hacen el 2 contra 1 será muy complicado para Cancelo. En la primera buscó lo de siempre, enganchar hacia el palo más lejano y buscar el disparo cruzado, no pudo llegar porque le taparon la jugada, pero tendrá que tener el recorrido permanente con Seizao.
7: Buen cambio de juego de Nusa para Sheidendrup, amortigua la pelota, espera Odigar, vértice del área sobre la banda de la derecha, pasa Ausnes, tira centro, picaba al primer palo Nusa. El cierre fue de Renato Veiga y la redonda la va a tener ahora el cuadro escandinavo, de nuevo para manejar el balón ayer, ahora atrás para que solucione Hegem. Anillo de medio terreno, se va a apoyar con Nilan. Gonzalo Ramos quiere presionar al cancerbero de 36 años. Mejor decide salir Nilan en corto, para donde el que la maneja es Hegem. De nuevo Nilan, levanta redonda. Ante este ritmo de juego, yo creo que en el segundo tiempo va a tener que prescindir Portugal de Joao Félix, porque lo veo perdido en el partido, ¿eh?
8: Es que el hecho de que Noruega permanentemente salga con la pelota desde atrás y Portugal dure mucho con el esférico, pero no sea tan vertical, de pronto es difícil encontrar a Joao Félix, que se tiene que botar hasta el medio campo para agarrar los balones. Y el hecho de que juegue con Gonzalo Ramos, creo que incluso en algún momento se pueden hasta estorbar ellos dos.
7: Cambio de juego de Joao Félix sobre la banda de la izquierda, el que va a venir ahora es Pedro Neto, la bicicleta, el hombre del Chelsea, amagan con la marcación de Ausnes, dejó atrás, quien acompaña el movimiento de Joao Neves, Paliña amagó con tirar el servicio, se había metido en fuera de lugar, allá Cancelo, el balón es para Chico, con Seizao, vértice del área sobre la derecha, buen servicio Gonzalo Ramos, alcanzó a conectar el primer impacto de Portugal cercano al arco, apareció Joao minutos, es balón de meta para Milan.
8: Buen centro de Conceição ante un resquicio, mete un gran servicio entre tres, apareció completamente vacío Joao Neves, llegó desde atrás, jala la marca Ramos, pero a pesar de que todos se van con Joao Neves, termina por rematar, la pelota se fue desviada, gran centro de Conceição. En cuanto tenga la chance de enganchar y meter al centro, me parece que lo va a hacer, por tener a Gonzalo Ramos hacia el frente, creo que no puedes desperdiciar un tipo así que te puede meter en bastantes problemas en el juego aéreo.
7: Cancelo, banda de la derecha, Joao Félix, Chico con Seizao, Cancelo adelante, línea de medio terreno, libre del otro lado Pedro Neto, Cancelo espera el toque, Pedro Neto en el enganche y se rehizo, nunca dejó de correr 40 metros Frederick Ausnes y dejó escapar el 1-0 Pedro Neto.
8: Pero me parece que el pase es ligeramente largo y complicado para su compañero, porque si se la da al pie Pedro Neto, te dejo.
7: Sheidendrup, vértice del área sobre la derecha, escapó de Nuno Mendes, Sheidendrup sigue, balón en el área, la media luna, quien remata, se la dejaron a Haaland, estaba habilitado, mordió la pelota con la parte interna de la pierna zurda y aprovechó Diego Costa, que cerró el ángulo del primer palo, al 13 se presentó el androide en Ullevaal Stadion, estuvo cerca en un jugador de Sheidendrup.
8: Extraordinaria jugada entre los dos. Primero Sheldon, que se quita tres de encima. Odegaard con el giro, limpia la zona y el pase es de fantasía. Entre tres el balón levantado y parecía que la jugada exigía que Haaland le pegara cruzado, un fierrazo al segundo poste. Define de forma tibia con la parte interna. Ahí tapa Costa, que era su primer poste. Se la perdió Noruega. En tres toques llegó y la primera que tuvo Haaland por poco y la manda guardada en la anterior. Yo creo que el pase fue largo para Pedro Neto y por eso tuvo que hacer el recorte y le quedó incómodo en la anterior para Portugal.
7: Redonda en el banderín izquierdo, Onusa u Odigard. Va a ser el del Arsenal con la rosca hacia afuera, con su pierna zurda, cerca del punto penal. Seidendrup la prende de primera por encima de la cabaña de Diego Costa. Para mí, en ese contragolpe de Portugal, en una extraordinaria salida, creo que conduce de más en algún momento Cancelo.
8: Es que
7: el balón corre más rápido, ¿no?
8: Sí. Para mí, la jugada no termina incluso por llevar dirección de portería el remate, o no termina ni siquiera la jugada por el pase. Yo creo que suelta la pelota, me parece a tiempo Cancelo, pero no fue bueno el servicio para Pedro Neto. Si eso te lo dejas al pie, tenía dos chances, o pegarle de pierna zurda, cruzado, o de pierna derecha acomodarse un poco para meter también el disparo al palo más lejano. La mala conducción o la mala decisión de Joao Cancelo y la importante salida que tenga Portugal. Ahora todo se origina porque Joao Félix se bota prácticamente al primer tercio de cancha y eso le genera a Portugal la superioridad numérica para salir en cuestión de tres toques.
7: Claro. ¿Usted cree que hoy tenga minutos R7?
8: Sí, yo creo que sí.
9: Se lo pregunto porque hay una situación ahí, un tanto cuanto anecdótica, en el historial entre Noruega y Portugal con Cristiano de por medio. Cuando la pelota está por medio terreno, Patrick Berg cedía para Erling Haaland, demasiado largo el balón y controla a Diego Costa. Cristiano Ronaldo debuta en selección por ahí del 2003. Y el que iba a ser su tercer partido era contra Noruega y no lo terminó jugando. Bueno, eso no es todo. En 2010 es la última visita que tuvo Portugal acá a Ullevaal Stadium cuando haya amonestado. Parece que fue Ryerson.
8: Sí, el 14. Creo que acá la compra barata el árbitro. Si bien es cierto de arriba con Seisao que pudo haber cruzado medio campo, tampoco era una ocasión manifiesta de gol, ni mucho menos. Y finalmente amonestado Ryerson.
9: Dale, decía, en 2010, ¿ah? Si no me falla la memoria, Cristiano debió de haber estado lesionado y no pudo venir a aquel partido en la última visita de Portugal a este estadio, a Noruega incluso, para jugar. Y aquel partido es el último triunfo y el único que tiene Noruega en contra de Portugal en 11 partidos que tienen enfrentados. Portugal ha ganado un total de 8 con 3 triunfos acá en suelo escandinavo.
8: Ahora, dependiendo también creo que el resultado, ¿no? Si Portugal lo va ganando en el segundo tiempo, quizá Jorge Jesús dice, ¿para qué meto a Cristiano Ronaldo, no? Si lo vas perdiendo, yo creo que ahí sí va...
9: Para llegar al gol, mire.
8: Y también, no es lo mismo...
9: Los viajes pesan, Oliver, ¿eh?
8: Pero para mí no es lo mismo, bueno, te dejo.
9: Nuno Méndez para Pedro Neto. La pide la puerta del área, Joao Félix en la media luna. ¡Joao! ¡Golazo!

0: salió para Pedro Neto sobre el costado de la izquierda y el del Chelsea. Levantó la cara, media luna, control. Y después, como con el pétalo de una rosa, Joao Félix empuja el balón imposible para Nilan al 17. 0-1 Portugal sobre Noruega. Oliver Figueroa.
1: Extraordinario gol de Joao Félix. La calidad individual que tiene para definir una jugada lo hace ver sencillo, lo hace ver fácil. La jugada inicia todo con Nuno Méndez, que se quita tres de encima en propio terreno. Arranca y cede la pelota muy bien para Pedro Neto. En el espacio, muy bien queda la marca Gonzalo Ramos. Y eso obliga a que los dos centrales vayan contra él. Y de pronto, en el recorrido defensivo, nadie sigue a Joao Félix. Iba ingresando solo a la media luna. Muy bien Pedro Neto lo ve. La recepción, primero para matar la pelota. Y después la velocidad con la que impacta el disparo, porque cualquier otro futbolista se acomoda para meter el disparo. De una, sin tomar vuelo, define con la parte interna, un golazo, soberbia, excelsa definición de Joao Félix. Lo gana Portugal a velocidad, a campo abierto. También es un equipo que te otorga mucho peligro. Y bueno, ya lo ganan 1-0. Extraordinaria definición de Joao Félix.
2: Hegen entrega tiro de esquina para que sea de Portugal, que ya está adelante. Segundo partido al hilo, marcando para Joao Félix después del tanto en contra de Gales. Hombre clave. No hay que olvidar las esperanzas que se tenían en él, y quizá cómo se ha distorsionado su imagen con el paso de los años, pero lo que se pensaba que podía llegar a ser Joao Félix, veremos si lo alcanza en algún momento, porque sigue siendo un jugador muy joven. 126 millones pagó el Atlético en su momento por él al Benfica. Acá la rosca hacia adentro, busca Rubén Díaz, hay peinada en el primer palo, no le puede quedar a Renato Veiga, sacó a medias Noruega, le va a quedar a Joao. Juega hacia atrás Pedro Neto, el balón vértice del área sobre la izquierda, el remate picado recentro, quien llega, levanta la pierna, jala, no hay infracción y tampoco juego peligroso. Renato Veiga como puede. Y ahora revienta a Ausnes para que Noruega respire y para que tenga balón de manos Portugal en el segundo tercio de su propio campo por derecha.
1: Cuando Portugal va y asfixia a Noruega, de pronto hay ciertos futbolistas que no tienen la capacidad para meter un poco de calma. En esta última fue Ausnes, tenía solo la pelota para por lo menos meter un poco de calma. Quiere despejar para reacomodarse y Portugal también tiene que aprovechar el momento anímico. Me parece que está golpeado el conjunto noruego y por eso no tardan y no dudan en ir a presionar. Está más que claro que también el hombre con más libertad en el esquema de Jorge Jesús es Joao Félix, que es el que aparece siempre al libre.
2: Madre mía, que me limpien los ojos, qué manera de bajar el balón de Antonio Nusa, no lo creo. Y después le cometieron una infracción al futbolista del RB Leipzig. Ahí ha percibido en el banquillo de Portugal
1: por reclamos,
2: ¿sí? Sí. No parece, no sé si fuera Jorge Jesús.
1: Ajá, no sé si fue Jorge Jesús o el auxiliar. No está totalmente clara la tarjeta de amonestación. Y el anterior, bueno, primero cómo la baja Antonio Nusa pegado a la raya, evitando que salga la pelota, y en el tratar de arrancar termina marcando infracción el árbitro, extiende la pierna, extraordinario, como de ballet, termina extendiendo la pierna y la baja.
2: No, ni el cascanueces, señor Figueroa.
1: No, impresionante, extraordinario Nusa, que yo creo que también, jole, después del Mundial yo pensé que a lo mejor iba a encontrar una oferta.
2: Ah, pero ya se les fue, Dios mandé. Leipzig no puede aventar a dos de un golpe, ¿no?
1: Pues no, pero creo que me gusta más Nusa que Dios mandé.
2: Es la imagen más natural y habitual que tenemos de un extremo, ¿no? Alguien vertical, sí, desequilibrante, sí. Dios mandé te espera, y va hipnotizando con la pelota y cuando menos lo esperas te engancha. Redonda detenida que tiene Noruega, el cobro de Martin Ødegaard, la pone cerca del segundo palo de Diego Costa, el recentro, el balón que terminó impactando Hegem, un central que dijo, ¿y esto cómo se come?
1: Completamente solo, porque el servicio va hacia la derecha y después de un par de recentros, todos se quedan detenidos, simplemente viendo la jugada. Hegem se detiene en el manchón penal y le queda ligeramente atrás la pelota, por eso tiene que contorsionarse, hace un giro extraño, no le pega cómodo a la pelota Hegem y por eso el esférico se va bastante desviado del terreno. Noruega no te asfixia tampoco con la pelota, así de pronto cuando ataca sus embates son muy directos, no tiene tanto el esférico, pero aún no hemos visto a Diego Costa salvo la que le tapó a Haaland.
2: De acuerdo. Redonda que tiene Hegem. Thorbjørn hacia atrás, el elemento del Boloña, para que aparezca Nyland. El cancerbero de 36 años con una salida a ras de césped para que venga sobre la banda de la derecha. Aursnes y el cambio de ritmo. Entregó para Odegaard. Martín para Aursnes. Y después Sanderberge, que logra girar 360 grados. Entrega libre para Torbjørn Hagen. Cabeza levantada. Ryerson, uno de los amonestados. Juega para Hagen. Presión de João Félix. Y ahora el balón para Nyland. Portugal consciente, deja que Noruega tenga la pelota y la redonda va a salir desde el fondo para la avenida central donde aparece Odegaard. Berge, Sander, ahora la redonda para que venga e intente acelerar Seydeldrup. El esférico en corto con Berge de nuevo, Odegaard con el esférico en el anillo central. Aparece Hagen, avanza paso a paso el conjunto noruego. Redonda de Hagen. El elemento del Boloña, con el giro de Ryerson, y después Antonio Nusa acompaña, adiós a la marca de Cancelo, también dejó en el camino a Paliña, entregó y el balón lo va a tener Berge, para que la tenga Seydeldrup, banda de la derecha, la pasada de Aursnes, en la marcación está Pedro Neto, sigue Seydeldrup, el balón de Berge, con criterio, jugó para Aursnes, Odegaard, en la línea final, levanta centro a media altura, Costa, Haaland, que no pudo por la gran barrida de su compañero, para ser Rubén Díaz, para evitar el avance. Dejó servida en bandeja de plata y salvó el error Rubén Díaz. Oliver Figueroa,
1: horrible lo de Costa, cómo ataca la pelota en un centro que iba potente pero no llevaba absolutamente nada, nadie de Portugal estaba detrás de Costa o cercano a él para incomodarlo en el remate, ni tampoco ninguno de sus compañeros. Termina dejando la pelota viva y cuando parecía que era un gol de rutina de Haaland, se lanza de la tercera cuerda heroico Rubén Díaz al 23 para evitar lo que era el 1-1, en una jugada aislada, y entonces si Diego Costa ya con esto dice, pues voy a escupir los balones, ¿por qué no? Probar de larga distancia.
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4: Odegaard se colocaba a un costado de Sander Berge. Ahora quien aparece es Berg, el número 6 junto con el 8. Y Odegaard tiene mucha más facilidad y mucha más libertad de ir hacia adelante, por delante de ambos contenciones. Por eso de pronto empieza a tener mucho más contacto con la pelota y en la salida ya no la buscan tanto a Odegaard. Y ahí creo que perdía mucho el peso en ataque de Noruega.
5: Redonda para Pedro Neto y después rompe Patrick Berg, el del Bodø Glimt. Ahora balón con Paliña en 25 minutos. Yo pensé que estaba comentando con nosotros Oliver Figueroa, no el maestro Bilardo.
4: tampoco, Diego, tampoco.
5: Pedro Neto, banda de la izquierda. No hay nadie para tirar el centro. Negocio el tiro de esquina. Lo termina ganando el hombre del Chelsea, que le reclaman del servicio y dice, pues sí, no hay nadie no hay en el nadie, punto penal.
4: Sí, no estaba nadie. A pesar de jugar con dos hombres en ataque, Portugal en la movilidad de Joao Félix, de pronto pierde esa referencia de marca que pudiera ayudarle como en el primer gol. Eso sí, la llegada desde segunda línea va a tener a Noruega con bastante especial atención en esto. Y Joao Félix le va a cobrar el córner.
5: Y lo hará con la rosca hacia adentro desde el banderín izquierdo. Levanta las manos, habrá sorpresa. Ojo con Rubén Díaz, que va dando pasos hacia atrás, busca el segundo palo, balón para buscar a Renato Veiga, recentro de cabeza, rechazó ayer. Mira, vuelve a tener en el rebote Portugal. El esférico de Cancelo para Ausmes, que se equivocó, le dejó el balón a Joao Félix, la bicicleta va por fuera, jugada de fantasía, abra cadabra, tira centro, la dejó correr Haaland en el primer palo, estaba atento Hegem para ceder el balón a Portugal de nuevo.
4: Pero qué peligroso lo de Haaland, porque el centro de Joao Félix, si bien es cierto, parecía no llevaba mucho, busca que alguien se cruce y Haaland, ¿qué hace? La deja pasar, no sé si vino el diálogo de su compañero en decirle, déjala pasar y yo la reviento, pero en esa zona no puedes confiarte tanto en decir que la pelota cruce todo el área, porque si no llegaba alguien desde atrás. Para su fortuna, nadie de Portugal estaba para rematar en el área chica. En los dos balones parados más cercanos al área de ambas selecciones, los dos buscan el segundo palo. En esta Portugal, en el tiro de esquina, en Noruega, antes en el recentro que Hegge no pudo empujar de volea, siempre buscan el segundo poste y que alguien recentre. Y en las dos le salió el recentro siempre al corazón del área, y el que aparecía para rematar estaba completamente libre. Tendrá que tener atención las sagas de ambos conjuntos en los balones parados.
5: Sí, porque no hemos tenido un gol en esa vía de milagro, pero sí ha habido contactos, recentros con cierta posibilidad. Acá Renato Veiga en 27 y medio, la redonda la va a tener en el anillo central Rubén Díaz. Cancelo, acá está el de Barreiro, Portugal, el ex del City, también del Bayern Múnich, actual futbolista del Barcelona, con Conceição, y la pared con Joao Félix. De nuevo, chico Conceição. El nacido en Coimbra para Rubén Díaz, levante extraordinario, cambio de juego. Pedro Neto la duerme, amortigua la pelota, va a enfrentar a Ornes en el mano a mano, lo invita al baile, balón para Gonzalo Ramos. Gran recepción y después Ayer. En el giro de cintura de Ramos alcanzó a rehacer Ayer, porque qué recepción había hecho el futbolista del Milan. Y ahora la salida la tiene de Seidelrup para Ayer, que va a ir como un extremo sobre el corredor de la derecha. Pica Haaland, el balón de Ayer es débil, el taconazo de Veiga de cabeza en el área, rompe Rubén Díaz. ¿A quién le queda? A Patrick Berg, el balón desviado. Y el esférico abandona la cancha, será saque de puerta para Diego Costa.
4: Pensé que llevaba un desvío en el camino por parte de los defensores, y realmente fue Odegaard que le pegó de pierna zurda. El centro de Ayer, que termina mandándolo porque creo que ya no le quedaban piernas, y dijo, a ver si me encuentro a alguien, por poco y le resulta el pase, ¿no? En el intento de rechace de Veiga con el taco, casi le cae la pelota a Erling Haaland al segundo poste. De pronto, Portugal, si no concreta las jugadas en los contragolpes, va a quedar demasiado expuesto, pero se vuelve mucho más peligroso a la salida del equipo de Jorge Jesús, que entiende que necesita 3-4 toques para llegar al área de Noruega. El giro de Ramos, sobre todo, no solo la recepción, Diego, en la anterior, sino el giro hacia su costado derecho, porque cualquier otro hubiera girado al revés y ahí no se comió el amague el defensor noruego, si no estaríamos hablando casi del 2-0.
5: Muy buen delantero, el ex del Benfica y del Paris Saint Germain, actual del Milan. ¿Para qué decir que no con todo y lo de Santi Jiménez? El balón que ya lo tiene Odegaard, jugó a tacón, Shea del grupo interior del área. Berg quería jugar para Haaland. Balón que vuelve a soltar Diego Costa y cede un tiro de esquina en un balón de rutina.
4: Sí, hizo venderla Diego Costa con que con el contacto le iban a marcar infracción. De pronto Siver levanta la cabeza, observa que Haaland se queda frenado, completamente libre, y Berg pone la pelota casi al área chica, se da cuenta ya cuando el balón va saliendo de sus pies. Haaland inteligente se frena y acá regaló Diego Silva, así no había ningún tipo de infracción, será córner.
5: Le voy a hacer una pregunta, me contesta con calma.
4: Muy bien.
5: ¿Quiénes son mejores, los extremos de Noruega o los de Portugal? Redonda, ¿qué va a tener en el banderín de la derecha Patrick Berg? Servicio cerrado, ¡rebate! La peinada de Ayer, llegó el primer palo. Ahí estaba Christoph, el central del Brentford. Fue Erling Haaland al final. Le faltó la melena para que el balón llevara la dirección de Arek Oliver.
4: Qué buen centro, y no, finalmente la habías visto bien de una. El remate del central noruego al primer poste, gana por elevación. Además, a ver, si al central y a Haaland lo va a marcar Joao Félix, lleva las de perder siempre. Estaba ahí metido Joao Félix y ninguno fue capaz siquiera de incomodar a ninguno de los dos, ni a Hegen ni a Haaland, y de milagro la pelota no entró. Iba a ser un golazo, la típica del primer poste y rematar al poste más lejano. Noruega ya emparejó el partido, pero sigue siendo latente el peligro de Portugal.
5: Con Sinzao contra Nusa, duelo de extremos en el último tercio de la cancha sobre la banda de la derecha. Paliña acompaña, el ex del Bayern para Joao, tres cuartos de terreno por la derecha, Félix con Cancelo, ahora Paliña le da la vuelta, anillo de medio terreno con Rubén Díaz. ¿Se ha fijado en un detalle de presión por parte de Noruega? Ahora le cuento después de esta, porque acelera con Seizao, Dios a la marcación de Ryerson, chico con Seizao, a un metro del arco de Nilan, se zafó la marca de dos elementos a base de velocidad, y el hombre de la Juventus estuvo cerca de poner el 2-0.
4: No había tenido libertad con Seizao de hacer esto, de partir desde la banda derecha para cortar hacia adentro. En los movimientos de pronto Noruega se abre y ninguno de los centrales sale a la marca de con Seizao para siquiera tratar de estorbarle, y entonces encuentra libertad de meter el disparo cruzado. Para su mala fortuna no lleva dirección de portería. Será importante que puedan encontrar con más frecuencia acá con Seizao para que cortes adentro. Después, creo que la última en el medio campo podía haber sido de tarjeta de amonestación sin ningún problema para Paliña, que cortó un avance en el medio terreno, una falta muy dura sobre el 14. Ryerson solamente quedó en infracción.
5: Bien.
4: Voy a contar el detalle de la presión de Noruega.
5: Sí. Cuando sale con balón dominado Portugal, Haaland siempre trata de orientar para que no salga Diego Costa con Rubén Díaz, para que lo haga con Renato Veiga, ¿no?
4: El menos dúctil de los dos, claramente.
5: Seguramente. Redonda que tiene Odegaard. En corto, Schedeldrup, el del Benfica, espera para decidir con paciencia. Cambio de juego, balón elevado, comprometido para donde aparece Hegem. El toque equivocado lo solucionó Haaland, y después Patrick Berg. A ciegas le tocó a Nusa sobre la banda de la izquierda. Acelera el hombre de Leipzig, la mantiene en el terreno de juego, no abandonó la cancha. Sigue Nusa, adiós a Cancelo, interior del área. Sigue Nusa, tiro centro. Paliña estaba de milagro atento para la cobertura, y después cayó Ryerson. Nuevo infracción de Conceição. El robo de Portugal y se viene la transición. Nusa, Félix cayó al terreno de juego. Infracción por parte de Patrick Berg, el hombre del Bodo Glimt. Pelota para Portugal.
4: Berg y Nusa, para mí los mejores hoy de Noruega hasta el momento. La capacidad que tiene el 6 para distribuir los balones a pesar de que no vio a Nusa, sabía que iba a estar ahí. Y después, no solo es la calidad técnica que pueda tener un extremo, sino también la capacidad de sacrificio y de no dar una pelota por perdida. Cualquier otro la deja escapar y dice, no llego más. Nusa fue, se barrió, hizo el esfuerzo, la rescató. Y en cuanto se levanta, vaya en cara a Cancelo y ya se lo había llevado. De pronto creo que hace una de más en el ingreso al área y por eso se pierde la jugada.
3: Joao Félix mantiene la pelota sobre la vertical redonda a la media luna. Joao buscaba a media altura el palo derecho de la cabaña de Nyland, que se quedó con ella en dos tiempos al 34.
4: Le cuesta mucho los recorridos a Noruega. En el medio campo está sufriendo mucho tanto Berge como Berg con Joao Félix. De pronto están también muy pendientes de lo que puede hacer Joao Neves sin la pelota en los recorridos, ¿no? A velocidad siempre está uno siguiéndolo y Joao Félix siempre, casi siempre queda libre.
3: Solo aparece Odegaard en tres cuartos de terreno enemigo. Acá está Martín. El balón para Julian Ryerson, el hombre de 28 años del Dortmund, va a despegar, la pide Nusa, último tercio del terreno de juego. Antonio, la marcación de 2-1. Chico con Seizao, va y presiona a Reyerson, tira centro, Veiga en la marcación de Haaland, sacó de cabeza y después Berge. Sander jugó al anillo de medio terreno con Aursnes y después Hegem la va a pedir en el giro. Martín Odegaard para recibir y para ponerse de frente sobre la banda de la izquierda. Arranca Antonio Nusa contra Cancelo, lo tiene de hijo, cinto de Nusa, Haaland, solo van tres. Diogo Costa para mandar el balón al tiro de esquina. El anterior se había equivocado y acá le quitó el empate a Erling Braut Haaland.
4: Lo de Nusa extraordinario, ya le tomó la medida a Joao Cancelo, a pesar de que va a línea final, de que no es su pierna hábil, mete el centro de pierna zurda, queda libre Erling Haaland. Tú le das un ligero espacio a Haaland y te va a terminar rematando. Muy malo de Veiga porque va a línea de fondo Nusa, no tiene de otra más que mandar el centro, y con todo y eso Veiga está perdido, no sabe ni dónde está la pelota ni dónde está el delantero, y el remate tampoco iba tan colocado a Bradford.
3: Martín Odegaard.

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1: 20 minutos. Cuando ya se ordena, Portugal le empieza a costar a Noruega entrar.
2: Sí, pero creo que abusa de pronto en que Paliña se meta como otro central, porque si Noruega te coloca hombres más por dentro, casi siempre va a tener a uno de más, porque entonces Portugal de pronto son tres contra Erling Haaland simplemente. Sí, de pronto está a ver que llega desde segunda línea, pero no es como que se coloque permanentemente en el área. Ahora, en los recorridos con Seizao queda como un interior más sin la pelota, porque está Joao Neves prácticamente como el contención, repito, porque su compañero Paliña es el que se mete como otro central, y entonces ahí tiene que ayudarle a alguien a Joao Neves.
1: Balón para Ausner, línea final, banda de la derecha, tira, centro, Lusa, no llega, Haaland tira, recentro de cabeza, desviado del arco de Diego Costa, 37 minutos, el cuarto remate de Haaland en el partido.
2: Tiene muy claro los patrones Noruega, ¿no? Abrir por la derecha, sobre todo, ahí es donde se hacen las pasadas. De pronto, Lusa, si recordamos en los ataques de Noruega por la banda izquierda, es siempre Lusa en el mano a mano contra Cancelo. Por la derecha es siempre el apoyo del lateral para hacer la pasada. Y generalmente el lanzador es Odegaard, para que llegue alguien a línea final y que venga el centro o la diagonal retrasada. Ahí es donde está fallando Noruega, en el toque previo al gol, porque no encuentran a Haaland libre o alguien que llegue desde segunda línea. Es lo que tiene que mejorar Noruega, que creo que ha sido ya mejor en los últimos 10 minutos.
1: Y vuelve a tener el honor a través de Martín Odegaard, cabeza levantada, comienza la cabalgata en corto para Patrick Berg, el hombre del Bodo Glimt, anillo de medio terreno. No hemos tenido el remo ahora, ¿no? En el estadio.
2: No, no, todavía no. No dice porque vayan perdiendo y estar un poco desanimadones o algo así, pero
1: con que no hayan callado, ¿no? En la barca.
2: Están navegando en marea un poco alta, un poco complicada la marea.
1: Puede ser.
2: El día de hoy.
1: Redonda de Hegen. Lápiz de Lusa. Abierto Antonio. El balón del futbolista de 21 años para Hegen. De nuevo, y acá está el elemento del Boloña. Tres cuartos de terreno. Ha sido un juego dinámico, entretenido, y que el gol de Joao Félix ha ayudado para que todavía proponga más Noruega.
2: Sí, porque Noruega no tiene ningún problema en ir hacia el frente cuando tiene la necesidad, y de pronto se vuelve un partido desordenado por los espacios que deja hacia atrás, y repito, por la enorme velocidad de Joao Félix y la capacidad de aparecer vacío por los costados. Cuando defiende Portugal, ahí está Joao Félix por la izquierda. El que se queda como contención es Paliña, de pronto viene con Seizao y Rubén Neves, Joao Neves, perdón, es el que queda más adelantado cuando va y presiona el equipo de Portugal.
1: Y acá no le pudo ganar la pelota Antonio Nusa, eléctrico Nusa, cayó al terreno de juego y le quedó el balón a Sander Berge. Jugó para Ausnes, bien abierto sobre la banda de la derecha, espera Seydeldrup. Andreas, te voy a decir una opinión impopular.
2: Ajá.
1: Los dos extremos de Noruega son mejores que los extremos del Real Madrid. Hoy día,
2: sí, tienen menos reflectores, eso está más que claro.
1: Claro.
2: Pero hoy en día.
1: Hoy el partido y.
2: No, sí. Hoy en día, el Madrid, yo creo que quisiera lo que hace Nusa, porque.
1: Con Vinicius.
2: Vinicius.
1: Claro.
2: No es que no lo pueda hacer, pero.
1: Tiene año y medio que no lo hace.
2: Pero está más que claro que hay algo en Vinicius que le cuesta demasiado explotar en el Real Madrid, ¿no? Y lo de Nusa es extraordinario. Ahora, a tu pregunta sobre lo de Portugal, creo que Pedro Neto de pronto es más explosivo cuando puede hacerlo, y con Seizao quizá tiene más variantes, ¿no?
1: Sí.
2: Pero eso le resta en lo que necesita a un extremo como tal.
1: Redonda detenida. El servicio, balón al área. Hegem, el recentro, pelota viva, le quedó a Sander Berge. El cruce de Renato Veiga. Le volvieron a bajar el balón a Portugal en el área. Primero lo hizo Hegem y tardó en definir Berg.
2: Pero había dos chances de rematar. Primero en el centro, el segundo palo completamente libre para terminar rematando de cabeza. No lo quiere hacer, recentra y ahí era pegarle de una. En la recepción pierde un tiempo y ahí me parece que se escapa la chance de rematar con dirección de portería. Pero otra vez la marca aérea de Portugal.

0: mucho, pero mucho que desear, ¿eh? No porque acumules hombres en el área de más, significa que vas a tener esa solidez. Incluso amontonando gente, creo que te descompones más en la zona más importante.
1: Para el juego aéreo que tiene Noruega, yo no marcaría mixto como lo está haciendo Portugal, yo lo haría personal. Redonda, que tiene... Patrick Berg no pudo avanzar, rompió Renato Veiga, esférico que va a capturar Chico con Sinsao, no puede en el rebote porque llegó de nuevo Berg. Atrás, para que construya Ayer y después Hegem. Tres cuartos de terreno, Nusa, Antonio, sobre la banda de la izquierda para Sanderberg. La pausa, la calma, João Félix lo persigue al hombro del Fulham que desprende para Hegem. Aquel del Boloña, con el balón, en corto, para Sanderberg. Viene Odigar, juega con el del Fulham. Ahora, el esférico sobre Orsnes, sobre la banda de la derecha, tres cuartos de propio terreno, levanta donde no hay receptor, y va a venir Nuno Mendes a ponerle calma y tranquilidad. Por cierto, Cristiano solamente tiene un partido en su carrera en contra de Noruega y nunca le ha hecho gol. Si hoy le llegara a marcar, sería la selección número 50 a la que le marca Cristiano.
0: Y siempre pensando...
1: Patrick Berg abre la cancha, Aornes para tirar el centro, balón rebotado en la marcación de Pedro Neto. Y Aornes con una recepción espantosa le regaló balón lateral a Portugal.
0: Acá, por más que se le haya escapado a Aornes, ha sido importante para darles amplitud al conjunto de Noruega y sobre todo desgastar también a Pedro Neto, ¿no? Que no se puede quedar parado simplemente viendo los embates de lateral de Noruega. Y lo de Nuno Mendes, que en la aparición más importante terminó en gol, ¿no? De pronto no ha tenido tantas chances de explotar esa banda izquierda, el futbolista del Paris Saint-Germain. Llegaremos al medio tiempo, Diego, creo que con un resultado que no refleja lo que hemos visto en el trámite. Me parece que Noruega ya merece por lo menos un gol e irlo empatado.
1: Sí, señor. Y hablando de los campeones defensores, vamos a ver ahora cómo le va a Portugal por segunda ocasión siendo campeón defensor, porque la pasada, en la edición del 2021, terminó quedándose fuera del Final Four al ser segundo lugar en el sector de Francia, que Francia terminó siendo la campeona en contra de España en Milán. España ha sido la única campeona de este torneo que ha podido repetir final. Redonda, que tiene João Cancelo en el anticipo y después se entregó para Patrick Berg. Sanderberg en la salida para que venga ahora Raírson contra cuatro. Pone freno, entrega para Patrick Berg, el del Bodoglim. En corto de primera, Odigar Sanderberg soluciona, abrió la cancha, encontraron espacio sobre la banda de la derecha, primero con Ausnes y después con Schedeldrup. Enganchó hacia adentro en el vértice del área sobre la derecha, espera el movimiento de Berg. También Haaland está cerca, Haaland jugó de pared, lo bajaron, era falta. Señor Letessier, vaya por unos lentes, era infracción sobre Schedeldrup. El balón continúa para Nusa. Antonio le va a pegar, Antonio el desvío por encima del arco de Diego Costa y tiro de esquina, quedó tendido Andrea Schedeldrup.
0: Estaba claro que era infracción, si no lo baja. Schedeldrup seguía con la jugada para buscar la pared, no marca la falta, después Portugal pierde la pelota y en esta última Nusa creo que tuvo que haber buscado el palo más lejano, busca centralizar su disparo y por eso termina siendo tapado. Inteligente lo de Palilla, que entre queriendo y no, pues sí lo estorba a Schedeldrup y eso evita que en el recorrido pueda seguir avanzando el futbolista de Noruega. Ha tenido un par de faltas por marcar el juez central que no se anima, todas para Noruega en las inmediaciones del área, mientras se queda tendido un futbolista de Portugal a la altura del muslo posterior izquierdo. Francisco Conceição se queja, veremos si es de gravedad o no, ya ingresan las asistencias para atender justamente al 14 del conjunto lusitano. Serán dos minutos más los que se jueguen en este primer tiempo, veremos si a balón parado Noruega, que ya ha avisado en varias ocasiones, puede empatar un partido que no merece irlo perdiendo hasta el momento. Hablando de cómo le irá a Portugal, yo creo que en esta Nations, Diego, una de las selecciones que va a pelear por el título, a lo mejor la gente ya no la considera y no lo consideramos en los medios como una selección candidata, pero yo creo que Bélgica va a poder estar ahí. Me parece que Bélgica va a sorprender.
1: Conceição quedó tendido. Lo de Bélgica, a raíz de los cambios para el partido en contra de Estados Unidos en la Copa del Mundo,
0: encontró...
1: Creo que le ha abierto los ojos a muchos entrenadores, sobre todo ahora a Van Bommel. O sea, porque te das cuenta que Luke Bacchio puede ser titular, que De Ketelaere es un muy buen 9, que el equipo puede ser mucho más vertical y no tan cadencioso como anteriormente lo era. O sea, porque, siendo sinceros, De Bruyne nunca fue una gacela. O sea, un extraordinario organizador, en todas las alturas del medio terreno. Pero nunca fue un futbolista veloz. O sea, si había velocidad en Bélgica era gracias a un giro y una arrancada de Lukaku, de Hazard, de... bueno, de los Hazard, tanto de
2: Thorgan
1: como de Eden. Y hoy yo veo un equipo mucho más potente.
2: Sí, yo creo que puede sorprender. Conceição no va a poder seguir, va a abandonar el terreno. Y bueno, se prenden las alarmas para Portugal, para su propio club. A la altura del muslo se dolía, ojalá que no sea de gravedad y que pueda recuperar pues su carga para cuando culmine la fecha FIFA. Acá, de los dos minutos que llegaron, no se ha jugado nada, así que tenemos seguramente casi, Diego, hasta el 49.
1: Bien, el servicio, el balón va a volar al área con dirección al arco de Diego Costa. Odigar la pone en la cabeza de Patrick Berger a Sander Berge, que pudo conectar el balón, se fue desviado de la cabaña de Diego Costa, que no pudo salir, se quedó amarrado, y ahí saque de puerta para Portugal.
2: Media falta de Nusa, y me parece que de alguna forma sí la hay, porque no le permite a Costa emplear su recorrido hacia el frente. Ahora, tampoco creo que iba a llegar al balón con suficiencia el arquero de Portugal, pero sí lo obstruye Antonio Nusa en el intento de salida. Después el remate se va descompuesto, no ha aprovechado Noruega las oportunidades por arriba, a pesar de tener tres remates francos de cara al arco de Diego Costa con bastante facilidad y con bastante libertad. Parece que Jorge Jesús va a aguantar el cambio, que así nos iremos al descanso y que la modificación la hará para el segundo tiempo ante la salida obligada de Francisco Conceição en esta última, la lesión por parte del número 14, y con la duda si seguirá con los dos hacia el frente, ¿no? Con Gonzalo Ramos y con Joao Félix, o si también sacrifica alguno de ellos para poner a uno más en el medio campo.
1: Ya tenemos tres minutos jugados de los dos que se habían añadido.
2: Mira, siento Conceição.
1: Sí, ok.
2: Parecía que no podía más, ¿eh?
1: Bueno.
2: Eso sí, va rengueando, no, o sea, simplemente para estorbar, me parece que lo mete.
1: Quizá. Redonda que tiene Martín Odigar, cabeza levantada, arrastra pelota de derecha a izquierda en el terreno de juego y va a encontrar libre Antonio Nusa, línea final, tira centro, Nusa, jala del segundo palo al centro del área chica, alcanzó a conectar, quinto remate de Erling en el primer tiempo, y se quedó con ella en el centro del arco Diego Costa.
2: Y la misma de hace rato, Cancelo no entiende que Nusa, en cuanto tenga la chance de ir por fuera, va a meter el servicio, no importa que sea de pierna zurda, le da la libertad y el espacio de ir por fuera pensando que es menos peligroso, y en el centro vuelve a encontrar a Haaland. Así Diego termina el primer tiempo.
1: El árbitro central del compromiso, el francés François Letessier, dice hasta aquí, 0-1, lo gana con el tanto al 17 de Joao Félix, Portugal en Ullevaal Stadium en Noruega. Hacemos pausa y volvemos.
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1: Estamos en la recta final, la va a tener González.
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20: Señoras y señores, damas y caballeros, con el gusto de siempre les saludamos a todos ustedes. Sean bienvenidos a un programa más en esta semana de nuestra comunidad. Los programas que tienen el interés de llegarle a usted, nuestra comunidad, con información que es muy importante para nuestra vida diaria. Y qué mejor siempre estar o tener el tiempo disponible para escuchar los programas, que al final de cuentas el único compromiso que tenemos es que sean de utilidad para toda nuestra audiencia, la gente que escucha el programa semana a semana. Y esta no es la excepción. Hoy tendremos dos gratas invitadas que vienen a saludarnos. Bueno, vienen a demostrar el porqué el trabajo arduo de nuestra comunidad ha ido creciendo poco a poco después de dedicarse ellas realmente a darle la información. Y bueno, sobre todo hemos conocido mucho acerca de lo que se llama Plaza Comunitaria Sinaloa, sea un programa donde puedan conocer más a nuestras invitadas, y ellas dedican su tiempo, su esfuerzo, no es de que tengan un salario, de que digan, les tenemos que pagar porque digan, no, es gente que se dedica de corazón a llegarle a la comunidad y decirle, aquí estamos para que también ustedes algún día estén siempre preparados para enfrentar nuestra vida diaria, nuestras realidades, que al final de cuentas pues no vivimos ahorita en un lecho de rosas, diríamos, pero vamos a seguir adelante, aquí estamos. Y bueno, voy a darle la bienvenida porque si no, no van a participar. Voy a traer a Julieta García. Ella está aquí con nosotros, fundadora, directora ejecutiva. Julieta, ¿qué tal? Muchas gracias por su tiempo.
21: Gracias por este momento, gracias por este espacio que nos estás dando. Te agradecemos muchísimo, sobre todo porque este mensaje quiero que llegue a la comunidad, a esta comunidad que está sufriendo mucho. Entonces, quiero que sepan el mensaje que traemos nosotros.
20: Bueno, Julieta, sin duda alguna sabemos que es una comunidad que está ávida de información y que si se le puede ayudar de alguna manera a esa comunidad, créame que ya cumplimos con estos programas.
21: Así es.
20: Muy bien. Bueno, ella es Julieta García, fundadora y directora ejecutiva. Y por supuesto, voy a traer el día de hoy a Magda Rojas. Ella es encargada, sin duda alguna, de que todo esto se maneje muy bien, directo a nuestra comunidad. Y bueno, dama y señor, en lo que son las relaciones públicas, pero vamos a saludarla también. Magda, bienvenida. Me da mucho gusto saludarla.
22: Muchas gracias por esta gran oportunidad. Es increíble realmente ahorita sentirme aquí con usted. Contigo, te voy a hablar
20: de tú,
22: contigo.
20: Sí, no, por favor, Magda, nos sí. hace sentir mucho mejor, y sobre todo llegamos a esa identificación que tenemos el mismo compromiso de informar a la comunidad.
22: Y pues tengo el privilegio de ser voluntaria en esta Plaza Comunitaria Sinaloa, y como ya ves, pues relaciones públicas y un poquito de todo, casi todóloga.
20: Claro.
22: Hacemos muchas otras cosas, y bueno, empecemos para que sepan qué hacemos y cómo se hace. Julieta nos va a contar, ¿verdad?
20: ¿Y por qué están aquí?
22: Sí.
20: Sin duda alguna. Bueno, pues ya escucharon, señores y señores, hemos escuchado de Plaza Comunitaria Sinaloa y cómo también la gente ha logrado tener un sentido de superación, sin duda alguna, a través de todo esto. Bueno, efectivamente, Julieta, tuvimos la oportunidad ya de saludarla, fundadora y directora Plaza Comunitaria Sinaloa. ¿Qué la motivó fundar Plaza Comunitaria Sinaloa? Ya sé que le motivó estar cerca de nuestra comunidad, decirle aquí estamos, sacudir a nuestra gente en estos tiempos de que hay que prepararnos para enfrentar cualquier situación, pero qué mejor que usted nos platique esos motivos.
21: Creo que es muy importante por preguntarme, siempre me pregunto, ¿qué me llevó a fundar esto? Y yo creo que es la unión con mi comunidad. El deseo de ver a mi comunidad triunfar, el deseo de que se acabe el analfabetismo. Cuando yo me retiré, pensé que iba a tener mi vida de viajes y de paseos, mas sin embargo, al llegar a un senior club, me di cuenta de la gran necesidad de tanta gente que no sabía leer ni escribir. ¿Cómo me puse a pensar cómo pudo pasar toda esta gente toda su vida aquí y sin poder leer, sin poder escribir. ¿Cómo le hizo? Y ahí nació el deseo de decir, ¿qué tengo yo? ¿Qué puedo hacer yo para cambiar la vida de estas gentes? ¿Qué puedo aportar? En lugar de pensar en mí, pensé, ¿cómo puedo ayudar? Y aquí, después de 15 años, estamos todavía luchando, pero ahora sí, con un sueño más bien cumplido, porque hemos visto pasar mucha gente que hoy ya sabe leer, ya terminó sus primarias, y creo que eso ha valido la pena.
20: Julieta, sin duda alguna, es una... con la forma en que lo platica, la forma en que le llega a la gente, es increíble sorprenderse de encontrar a cierta edad a personas que, como dice, batallaron toda su vida para llegar a un país diferente, un lenguaje diferente, y sobre todo, más difícil aún para ellos, el no conocer las letras, el no saber leer, el no saber escribir, y lograr que esa gente aceptara la invitación para aprender ahora que están en otra etapa de su vida. Yo creo que esa fue una sorpresa que le dio a usted muy, muy... que le llegó mucho.
21: Me golpeó mucho porque yo no pensé que hubiese tanto número de personas que hoy estamos disfrutando, mas sin embargo me decían, no puedo saber escribir, no puedo contar. Y ahí fue cuando dije, ¿quiere que yo le ayude? Ahí me nació, de repente, quisiera aprender. Sí, por favor, mire que esto. Y así es como yo dije, bueno, cambié el rumbo de mis deseos y conseguí en una escuela que me prestaran la esquina de una cafetería. Uh-huh. Y empecé una mesa con 4 sillas, 4 alumnos.
20: Pero fíjense lo difícil que es llegar a una edad y una etapa donde poder convencer a esas personas, prepárate, lo primero que vendría a mi mente, y es una tontería lo que vendría a mi mente, es nomás, ya para qué, ya estoy grande.
21: Es la pregunta que todo mundo, que sus familias les dicen, ¿para qué vas a estudiar, mamá? ¿Para qué? Ya tienes casi 70 años. Y es ahí donde yo les digo, no, es su vida y usted siempre hay que aprender. Hay que, aunque sea el último día de su vida, hay que aprender quién es usted, todo su valor, todo lo que hizo. Yo me pregunto, ¿yo hubiese hecho esto cuando estas personas sin leer y escribir mandaron a sus hijos a las universidades? ¿Cómo sí. lo hicieron?
20: Claro.
21: ¿Cómo? ¿Me entiende? ¿De dónde sacaron esa fuerza? ¿De dónde sacó esa fuerza interna que impulsó? Y tengo señoras que me dicen, yo, maestra, no les pude ayudar nunca a mis hijos en la escuela.
20: Claro, claro.
21: Y me otro sentía idioma, tan otro mal, idioma. Me sentía tan mal de decirles a mis hijos que yo era un ignorante.
20: Imagínese usted.
21: No, y yo cosas escucharla. Así, oí tantas historias y yo dije, Dios mío, yo tengo que hacer algo.
20: Y este programa es precisamente para que se enteren, señores y señores, que hay personas como Julieta García González que han dedicado su espacio y su tiempo para que alguien más tenga una vida, bueno, diferente, porque ya el saber leer, el saber escribir, nos entretiene, cuando menos leer por la noche. Pero Magda, usted dice, tú dices voluntaria, relaciones públicas, enlace comunitario, pero ¿por qué no también me platica cómo llega a Plaza Comunitaria Sinaloa alguien que está muy ocupada en su mundo, de pronto se involucra en otro mundo?
0: Pues yo creo que la vida nos da sorpresas y esta fue una sorpresota. Yo me equivoqué, andaba yo buscando, estaba yo haciendo totalmente diferente, y eso hace 7 años, casi 8. Me equivoqué, y en lugar de entrar al lugar donde yo tenía que haber, bueno, me equivoqué, no era el lugar. Entro y veo un grupo de personas ya de la tercera juventud, yo no les digo la tercera edad, tercera juventud, sentadas, y ella estaba, Julieta, en el pizarrón escribiendo. Dice yo, ¿esto qué es? Entonces le dije, ¿qué hacen? Entonces me contestó ella, pues aquí enseñamos a leer y escribir. ¿En serio? Y entonces digo, ¿y cobran? Y me dijo, no, es gratis. Ah, caramba. Entonces le dije, y entonces me empiezan a gritar, Magda, te equivocaste de lugar, aquí no es. Tengo que retirar. Entonces le dije, ¿hasta qué horas estás aquí? Entonces me dijo, hasta las 5. Yo regreso. Y regresé. Soy muy curiosa. Y entonces que regreso y empiezo a platicar con ella y me cuenta. Le digo, ¿y saben de esto? No, pues yo aquí encerrada tenía nada más 2 personas que le ayudaban.
22: muy precaria, el lugarcito donde estaba, X, así, pero muy escondido. Y le dije, ¿y de qué? ¿Cómo le haces? Pues de donaciones y lo poquito. Y de su pensión. Y de la pensión del marido, que le sacaba también la lana al marido, que para que me ayudes, imagínate.
1: Todavía dan el servicio, el tiempo, la dedicación, y bueno, entonces, es que cuando nace una vocación, sí, no pide una vocación si tienes o no tienes.
22: Entonces le digo, yo te ayudo, te voy a buscar patrocinios. Y empecé a ayudar con patrocinios y me fui involucrando más y más, viendo, ¿no? La cuestión de traerle gente y todo, pero también te tienen que conocer, tienes que salir, tienes que decir lo que estás haciendo. Una historia muy linda, porque yo creo que...
1: ¿Y luego a quién iba a dejar en el aula?
22: Sí, las personas, sí, las personas nos tenemos que conocer en la vida por alguna razón, ¿no?
1: Cierto.
22: No es coincidencia, sino diosidencia. Y de ahí creció el amor a la misión, de que, pues si no le das la mano al hermano, ¿a quién se la das?
1: Cierto.
22: Entonces ahí empezó esta gran historia, que ahora va a seguir ella contando más de esto, pero pues... No me quedé en el luego, ¿eh?
1: No, Magda, segundo pero capítulo. Realmente el tiempo y la dedicación que dio usted, dedicación a nuestra gente, y que le llamó la atención el trabajo que ella estaba haciendo, y un trabajo que le nació hacerlo sin buscar fama ni buscar reconocimiento, y afortunadamente se le da ese reconocimiento, pero la misma gente a la que ha ayudado le reconoce ese trabajo. Es más, vamos a escuchar algo, yo sé, a lo mejor quizás le sorprenda, pero tengo un testimonio de Fernando. ¿Me permite escucharlo?
2: Por favor.
1: Bueno, vamos a escucharlo y regresamos con nuestra invitada para que nos siga platicando cuándo y dónde empezó todo esto. Y bueno, vamos a escuchar. Adelante.
4: Fernando Mosqueda. Oiga, don Fernando, ¿qué le pasó a usted? ¿Qué es que llegó a Plaza Sinaloa?
23: Porque me pasó un stroke como 4 años antes. Por esto más mejor y poder leer y escribir, ayudarme. Los doctores primero, y vine aquí a Francis, en Sinaloa, me ayudaba aquí, me gustó aquí, y empecé a hablar y escribir y leer. No podía nada, nomás el stroke, y no caminaba y no hablaba. Y pero ya, gracias a Dios, ya hablo un poquito mejor y camino mejor. Me siento mejor porque hablo con amigas, amigos, las señoras, y vuelo a la maqueta también, y camino mejor y agarro el bajo, eso. Gracias a Dios me ayudó, y gracias a Sinaloa también me ayudó aquí, por eso me gusta invitarlos, los que vengan a estudiar. O que vengan a aquí para Sinaloa y vengan a aprender otra vez, escribir y leer.
1: Acabamos de escuchar un vivo testimonio de Fernando, ahí le hacía la presentación, por supuesto, Rafael Ziegler, quien es forma parte de la trayectoria dentro del doblaje, la radio y la televisión, y es un voluntario y también ayuda mucho a esta organización. Y bueno, ahí lo estábamos escuchando. Me llamaba la atención, Julieta, saber que el señor Fernando pues habla de una manera como que gracias a que ya aprendió.
24: Sí, afortunadamente Fernando llegó y me dijo, muy muy humilde, me dijo, ¿usted cree que yo puedo aprender de nuevo? Entonces, así, con su voz quebrada, y le dije, por supuesto que sí, y vamos a tratar, si no tratamos, no vamos a saber. Entonces le hice un pequeño examen para saber si recordaba las letras, y lo pasó el examen, pasó sus 2 exámenes, y entonces ya lo puse en primaria, es mi alumno, y si usted lo ve hoy, no lo puede creer, cómo escribe de bonito, cómo se levanta, cómo habla, no hablaba, le daba vergüenza. Yo siempre trato de poner al alumno que venga a hablar al frente para quitar ese miedo.
1: Romper ese hielo.
24: Ese miedo. Uh-huh. Entonces, y hoy Fernando llega a todo, nunca falta, muy amable, buenos días a sus compañeros, feliz porque él dice que su vida volvió de nuevo.
1: No, imagínense.
24: Estaba confinado a la casa, nada más estar sentado a ver televisión, pero él sabía dentro de él que él quería hacer algo. Y cuando una persona, una alumna, le dio un volante de nosotros, con la oficina del doctor, que llegó una señora y muy contenta, y le dijo, ¿de dónde viene? Oh, vengo de, voy a mi escuela. Uh-huh. ¿Estudia? Que le dijo, sí. ¿Y qué estudia? Estoy aprendiendo a leer. Ya lleno los papeles aquí con mi doctor.
1: Imagínense ustedes el cambio de
24: entonces,
1: esa persona.
24: Entonces, cuando él cogió, vio ese folleto, con ese folleto llegó.
1: Al siguiente día. ¿Qué siente usted, Julieta? ¿Qué siente ver todo eso?
24: Ay, siento mucha satisfacción. Mire, yo siento que todos en la vida, cuando nacemos, traemos un propósito de vida. Uh-huh. Y mi propósito es ese.
1: Mi
24: propósito es ese, es qué puedo hacer yo para cambiar la vida de otra persona. Claro, con mis limitaciones. Si Dios me dio el privilegio de haber estudiado, hay que pasar la voz. Hay tanta persona, profesionales retirados, que están nada más en sus casas. Los invito, necesitamos nosotros la ayuda a todas estas personas que fueron a la escuela y que están ahí vegetando. Hay tanto por hacer. Eso es lo que yo quiero reavivar en la mente de esas personas, que todavía podemos dar muchísimo de nosotros mismos.
1: Bueno, voy a dar un número telefónico al cual pueden ustedes, amigas o amigos que nos escuchan, tan interesados, pedir información. No hay compromiso alguno. Lo importante es que usted, si lo necesita, va a estar ahí. 818-830-4140. 818-830-4140. Marque ese número telefónico, pide información y bueno, va a tener la oportunidad de ver cómo cambia una vida de una persona que aprende a leer, a escribir, y cómo nos cambia a todos, ver la satisfacción que tiene. Incluso Julieta García tiene esa satisfacción, se le nota en su rostro cuando platica al respecto. Y bueno, eso es cuando y dónde empezó todo esto. Ya nos decía al principio, pidiendo un espacio en un aula, en una cafetería, y afortunadamente ya no son cuatro, ya son más alumnos, me imagino.
24: Hemos, en todo este trayecto de, yo abrí en el 2013, uh-huh. Todos estos años hemos cambiado tantas personas. En diciembre tuvimos una graduación, alumnos de 16 alumnos de secundaria y 14 de primaria.
1: 14 de primaria, donde no solamente se dedicó a primaria, también
24: damos secundaria, donde el cónsul de México les entrega el certificado. Quiero hacer énfasis que los certificados no los firma Plaza Sinaloa. Nosotros somos aparte del Instituto Mexicano de los Adultos, INEA de México, y nosotros estamos regidos, todos sus libros, todo su material viene de allá. Y tienen que pasar exámenes donde yo los mando por computadora y ellos son los que me van diciendo el aprovechamiento. O sea, ese certificado es reconocido en todo Latinoamérica por un tratado educativo que fue en 1979 en Washington. Entonces quiere decir que una persona de El Salvador estudia con nosotros, termina su primaria, regresa a su país, ya tiene el certificado que este terminó primaria.
1: Que le acredita. Bueno,
24: lo mismo a México. Uh-huh. México, claro. Se regresan las personas, van con su certificado. Y eso vale oro.
1: Por supuesto que sí. Bueno, sin duda alguna, Magda por algo se acercó. Porque ella le sorprendió ver la manera en que ella empezaba y por equivocación, por error, decíamos, se enteró y véanla ahora. Es parte de acompañarla y está aquí con nosotros. Entonces, pues platíquenos un poco más, Magda. La decisión de involucrarse como voluntaria en esta Plaza Comunitaria Sinaloa.
22: Bueno, es que esto es increíble, ¿no? Porque pues yo también soy testigo de lo que está contando la directora, ¿no? Yo lo veo y pues es una motivación, aunque yo no estoy ahí con la INEA, estoy participando. Esto es lo más increíble, fíjate. Está la directora de la Tercera Juventud, ¿no? Está la hija de la Segunda Juventud y está la nieta. Entonces son tres generaciones peleando por salir adelante. A mí eso me tiene fascinada, de ver que la juventud que tiene la nieta y todo el interés que tiene de la tecnología nueva y todo lo que es, con la experiencia de nosotras, Uh-huh. Que ya hemos pasado por la vida un poquito y que conocemos. Entonces, no nada más está ahorita trabajándose con la INEA, sino que tenemos programas en inglés con mucho éxito. Uno de ellos se llama ESL for Daily Life, que es inglés como segundo idioma para la vida cotidiana. Uh-huh. Y ahí entra Magda Rojas, por eso te decía que era como todóloga. Y estamos haciendo un nuevo proyecto de 8 semanas. Cuando me dijeron 8 semanas, dije, soy Magda, no Maga, ¿no? Sí, sí. Pero ¿sabes qué? Está trabajando. Ay, no, es que me siento fascinada de ver esa. Tenemos 23 alumnos en este nuevo proyecto. 22 mujeres y un hombre.
1: 22 mujeres, o sea que la
22: y
1: mujer...
22: Y un hombre, sí. Y aquí les digo a los señores, vénganse, por favor, a estudiar, oigan.
1: Bueno, prepararse, cuando menos.
22: 22 mujeres y un hombre. Y es una motivación que las veo fascinadas, que están contentas, que llevamos un ritmo muy apretado porque son 8 semanas. ¿Para qué? Para quitarles el miedo, como ella hablaba de ese miedo, cuando no, imagínate, inglés, que les da miedo, sí, sí, de la pronunciación y todo, quitarles el miedo para que entren al nivel 1 de inglés. ¿Y por qué llego a esto? Pues porque todo lo que te contamos, pues, se hace con mucho esfuerzo, y lo que necesitamos también son donaciones, son el apoyo de la comunidad, claro, para que sigan ayudando a que se cumplan estos sueños, de que no nada más llegan a la plaza y ya tengo las alumnas de ella de primaria, pues ya están en el inglés. Y hay cosas maravillosas que ya se sienten ganadoras de haber cursado la primaria.
1: Por supuesto, de haber...
22: Se ya sienten, oh yeah, I'm going to learn English. No, se sienten contentas. Y lo que se hace en la plaza realmente es, yo lo veo así, que es un trabajo muy loable, muy difícil, toma mucho tiempo, y necesitamos el apoyo económico de la comunidad. Y en eso también entro yo, porque tengo campañas, después si les platicamos de esto, y eventos para recaudar, para seguir empoderando a la comunidad con lo que es la educación.
1: Es un trabajo y una dedicación, señoras y señores, que ustedes también pueden contribuir. Escuchar cada una de estas historias, creo yo que nos lleva a cerrar los ojos y ver cómo esa gente ha prosperado gracias a la iniciativa como de Julieta, que tuvo de dedicar su tiempo, su espacio, a que la gente aprendiera un poco más. Nunca es tarde para aprender, ya lo dijeron. Por eso es importante que usted, que nos esté escuchando, si le ha interesado este programa, bueno, pues ya sabe, puede pedir más información, incluso cómo puede ayudarles, en el 818-830-4140, 818-830-4140, para que ustedes también puedan involucrarse un poco más. Bueno, antes de escuchar a otra persona también que tiene un testimonio también que nos llama mucho la atención, y que lo vamos a escuchar primero a Julieta, ¿qué ha significado todo esto, Julieta, entonces?
24: Bueno, ha significado, yo jamás pensé que Plaza iba a llegar a este extremo con tantos alumnos. Hasta yo misma me sorprendo de cómo llegan los alumnos, de haber empezado con 4 alumnos y ahora tener diferentes clases, primaria, clases de alfabetización, porque tenemos clases de alfabetización. Es al persona que nunca ha ido a nada, que no sabe el abecedario. Entonces, a eso se llama alfabetización. Los ponemos en esa clase, ahí tenemos casi 20 alumnos. Y tenemos primaria, ya cuando terminen alfabetización, hacen exámenes y pasan a mi clase. Yo soy primaria. Terminan los módulos de primaria y pasan a secundaria. Y es un cúmulo de personas diferentes. Entonces, ver tantos alumnos, digo, Dios mío, qué grande eres. Yo claro, me digo, ¿cómo voy a creer que de 4, jamás pensé? Porque mi meta o mi idea nunca programé, yo voy a lograr esto. Yo hago esto porque quiero.
1: Claro.
24: Entonces, es todo. Mi idea era esto, y hoy ver esto, este proyecto, pues necesitamos la ayuda para, como dice Magda, seguir ayudando a muchas más, porque hay muchas personas que me están escuchando que tienen vergüenza de decir, claro, no sé.
1: Por eso mucha gente también no aprende inglés.
24: No aprende, porque no le quiere decir a su familia o a sus hijos o a sus amistades que es un analfabeto.
1: No, y aparte de eso, sabemos que lo primero que pensamos, ay, se van a reír
24: de mí. Se van a reír de mí, es vergüenza. Y sí, yo le quiero decir, si tú me estás escuchando, te quiero decir que no hay vergüenza en eso. No tuviste la oportunidad, simplemente fue esa. Fueron circunstancias de la vida que te prohibió, no pudiste estudiar. Pero hoy la ruleta ha cambiado. Hoy tú decides. Hoy tú dices, hoy puedo. Y no importa la edad.
2: Vamos a una pausa y regresamos en breve con este programa de interés para usted.
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3: Tenemos otro testimonio. Evangelina Godínez le dio un stroke, terminó primaria y ¿sabe cómo fue a recoger su certificado de primaria? En su silla de ruedas, empujando y llorando
4: de alegría.
3: Y alegría. Y ahorita está en secundaria y ahorita ella está en inglés y usted la ve que llega ahí con su silla y no se rinde. Y otra era homeless.
5: Eso es lo que te iba a decir. Yo la admiro a esa mujer.
4: Indigente.
5: Que me da
3: y llega con su mochila a la escuela.
5: Ella, sí, la historia de ella. Oye, si no me levanto a hacer algo, pues ¿qué hago en la vida? Si ves esos ejemplos de esa señora.
4: Imagínate.
5: Homeless primaria, y va a la escuela.
3: Y otra, pienso que yo no enseño. Ellos son mis maestros.
5: Sí.
4: Claro, claro.
3: Por la actitud de cada uno de ellos, yo siempre pregunto, ¿soy yo la que enseño? O ellos con sus vidas, ¿me entiendes? Su ejemplo de vida, yo soy la que me ha enriquecido, yo soy la que ha aprendido a la fortaleza, porque a veces pensamos, ¿qué pasa si hubiera sido yo, tuviera ese carácter?
4: Bueno, sin duda y no me equivoco, sí lo tendría, porque imagínense, Julieta, nació en usted hacerlo, gracias a eso tenemos lo que tenemos ahora. Entonces, gracias a que usted tuvo esa iniciativa, eso paga todo, realmente. Y bueno, vamos a escuchar a Dolores, ¿les parece bien?
6: Me parece bien.
4: A ver, Dolores, platíquenos su experiencia, si es tan amable. Adelante.
6: Mi nombre es Dolores Flores, soy de El Salvador. La experiencia que he tenido aquí en Plaza Sinaloa ha sido lo mejor que me ha pasado en mi vida. Llegué sin saber leer y escribir y invito a todas las personas que no sepan leer y escribir, que están adultas, no. Yo soy una adulta ya de 69 años y aquí estoy en Plaza Sinaloa. Los invito a que vengan a inscribirse para que aprendan lo que no aprendieron de niña. Me cambió la vida a los 66 años. Tengo 3 años de estar estudiando. Entonces, y estoy aprendiendo inglés también, motivándome a mí misma, porque no hay alguien que me venga a amar más que la Plaza Sinaloa. Antes todo me daba miedo, me daba pena. Ahora voy al hospital, hago mi papel para también el doctor, y antes yo ocupaba de mi hija o de la secretaria que estaba frente al doctor. Y ahora para mí me siento orgullosa de mi misma persona, porque he aprendido a valerme por mí misma. No ocupo ya de nadie. Nunca es tarde para empezar. 69 años voy a cumplir y cuando de niña no sabía nada, ahora lo estoy aprendiendo, es como que he vuelto a nacer. Y gracias a Plaza Sinaloa, a los maestros que le enseñan realmente mucho a uno. Vénganse para acá, para Plaza Sinaloa, acá los esperamos.
4: Acaban de escuchar, señoras y señores, a Dolores, con qué entusiasmo, y la felicitamos también a ella por su dedicación, el tiempo, y ha cambiado su vida, aprendiendo inglés ahora, lo habla con ese orgullo, qué bueno, ojalá que así siga. Bueno, Magda, platícanos de lo que viene siendo la Camaona, Ángeles de la Plaza Comunitaria Sinaloa.
5: Pues, yo creo mucho en los ángeles, muchísimo, entonces, con esa visión de que yo creo que tú eres un ángel ahorita para nosotros. Uh-huh. Y apareciste de repente, ni te conocíamos. Uh-huh. Y nos sentimos contentas y nos estás ayudando. Y yo digo, ay, qué ángel es, ¿no? Lo hago muy seguido. Entonces le comenté a la directora, oye, quiero hacer la campaña de los ángeles de la plaza. Uh-huh. Porque a veces toca a uno las grandes compañías y ¿qué crees que te dicen? Mándeme la propuesta, mándeme esto. Y luego ni siquiera la ven y se pasa el tiempo y no te contestan. Uh-huh. Y tienes que tener, la verdad, una palanca o alguien que te diga. Y no hemos tenido muy buena respuesta. Sin embargo, empezamos la campaña de Los Ángeles, que es, viene así más o menos el lema: un ángel, una donación, cambia una vida con educación. Uh-huh. Ahí está. Yo necesito que me des $1,000. Necesito que me ayudes, aunque sea con $5 al mes. Ya son 60. Claro. Si tengo 10 ángeles de 60, pues ya hay ayuda para la renta. Claro. Sin embargo, me dan más de $5, ¿verdad? Lo puse como ejemplo. Pero llevamos ahorita como 44, más o menos, ¿verdad? Ángeles. Apenas empezamos la campaña. Y la voz de esta campaña es Rafael Siglar, a quien le estamos muy agradecidos. Y vamos a seguir adelante. Pues para seguir, ahora sí que sembrando, porque no nada más es que tú nos ayudes, sino que tú te sientes parte de la comunidad. Uh-huh. Y una comunidad que se da la mano, pues es muy fuerte, porque entonces vas a ser parte del sueño que tenemos nosotras, especialmente Julieta, ¿no?
4: Claro.
5: De educar más y empoderar más a la comunidad con educación. Así que los invitamos a que me llamen, preguntan por mí a ese número que estás dando.
4: Pues vamos a darlo nuevamente, por favor. Ángeles de la Plaza Comunitaria Sinaloa. ¿Quiere usted convertirse en un ángel? No espere que le salgan alas. Simplemente pórtese y compórtese, sí, como usted quiere. Sí. Un ángel a ayudar,
5: ay,
4: a la comunidad.
5: Bonito.
4: Porque hay mucha gente que en alguna manera ayuda a la comunidad.
5: Sí.
4: Pero a veces no saben cómo ayudar mejor.
5: Sí.
4: Y en otras palabras, esta dedicación, este espacio, este tiempo, este programa, esta forma en que aquí nuestra invitada y fundadora Julieta logró hacer todo lo que está haciendo y que ahora la vemos con todavía tanto. ¿Cuándo la fundó?
7: En 2013.
4: 2013 y todavía habla con un entusiasmo como si está planeando hacerlo. Eso nos da a entender realmente la dedicación, el gusto que tienen por ayudar a la comunidad. Aquí está el teléfono, ya tiene papel y lápiz, porque a veces también a nuestra edad ya se nos olvidan las cosas. 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Bueno, más despacio, 818-830-4140. Magda, démelo en inglés, démelo, sí, en inglés el número, por favor.
5: 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También tenemos la página del web, en la, uh-huh, página www.plazasinaloa.org. Si se meten en esa página, la abren y se van a donaciones, uh-huh, y ahí está también. Pero para los que no tengan la computadora o que les cueste, háblenos de las, sí, dos formas, pero sí ayúdenos, porque 5, 10, 15, 20...
4: Lo que sea, ayuda.
5: Ayuda.
4: A cambiar la vida de alguien más.
5: Sí.
4: Y eso es lo más importante.
5: Sí.
4: 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Te lo dije que lo hiciera en inglés, Magda, porque sé que hay mucha gente que posiblemente habla más inglés que español. Exacto. Y también no sabe leer.
5: Exacto. Ay, de veras que le dice al clavo, ¿eh?
4: Sí, sí, hay gente, sí, que habla muy bien inglés. Y
5: sí, tenemos una alumna así.
7: Sí, sí.
4: Pero no saben escribirlo.
5: Tiene el inglés de la calle, pero...
4: Pues, hasta y hay gente que lo dice. Yo sé hablar, pero no sé escribirlo. Sí. No sé leerlo.
5: Exacto.
4: Entonces, por eso le decía, délo en inglés y con eso nos,
5: gracias,
4: entendemos muy bien.
5: Sí.
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5: 818-830-4140.
4: Muy bien, perfecto. Bueno, Julieta, los estudiantes reciben, ya lo dijo, un certificado, el cual es avalado por las autoridades correspondientes, y aparte de eso, bueno, aquí no solamente ustedes ayudan a mexicanos.
7: No.
4: Ustedes ayudan a todo latinoamericano. Que quiera superarse todavía.
7: Que quiera superarse, precisamente, y siempre el cónsul siempre viene a nuestras graduaciones, uh-huh, y él es el que entrega los certificados.
5: Carlos González.
7: Entonces, creo que es muy importante que la gente sepa también esto. No te enseño a leer y escribir. No, te enseño a obtener tu certificado de primaria. porque en nuestras clases va a aprender geografía, historia, matemáticas y gramática. Entonces es todo, es todo, ¿me entiendes? Es todo, está todo el compendio de terminar una primaria. Entonces, eso es lo que las personas, yo quiero que ellos se enteren de que no solamente te enseño a leer y escribir, te enseño cultura, te enseño historia, te enseño a querer más tu historia, de dónde vienes, de dónde es tu país, dónde está situado tu país. Hay personas que vienen de Centroamérica y cuando les enseño el mapa de Centroamérica, los países Norteamérica, Centroamérica y Sudamérica, dicen, maestro, entonces ahí está Honduras, ahí está, nunca lo habían visto.
4: Para que vean, ¿no? No,
7: entonces cuando van aprendiendo, se van empoderando. Educación es empoderar. La educación nos cambia. La educación, podemos valorarnos por nosotros mismos. Y creo que ahí está el éxito. Ahí está el éxito de... No, yo siento que Plaza Sinaloa tenemos mucho éxito con los alumnos, pero financieramente no, no lo tenemos. Entonces quiero agradecer este momento para darle las gracias a Magda.
5: ¡Ay, qué linda!
4: No, pues realmente pues, sí, es agradecerle.
7: A Magda por estar, por sacarme de ese cacún que yo estaba metida en mis clases. No, yo solamente... Y aparte pues,

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1: Quiero añadir que estamos agregando clases de tenemos clases de computación y vamos a dar próximamente clases de ciudadanía. Y estamos trayendo talleres informativos, financieros, médicos, porque queremos que Plaza Sinaloa, como nombre lo dice, ese es mi sueño, comunitaria, donde la gente diga, voy a ir ahí. Voy a ir al centro comunitario de Plaza Sinaloa, donde ahí me van a informar, donde ahí me van a decir.
2: Donde me van a orientar.
1: Donde me van a orientar. Ese es el motivo. Eso es lo que quiero que sea Plaza. Un centro donde si tú ya sabes estudiar, pero necesitas una pregunta de algo, algo que está pasando en el gobierno, que tengamos el personal informado para saber cómo, qué direcciones tomar con tu vida. Esa es la meta de Plaza Sinaloa.
2: Plaza Comunitaria Sinaloa, sin duda alguna, un trabajo loable. Les felicito, sobre todo. Pero bueno, ya me cansé de tanto felicitarlas. Realmente no alcanzamos, no tenemos tantas palabras para poder reconocer el trabajo y el esfuerzo que se dedican. Incluso aquí Magda tiene ese compromiso de buscar la manera de ayudar y por eso pide y hace el llamado a las comunidades, a las compañías, organizaciones que quieran ayudar. Además, todo esto le puede ayudar a organizaciones o compañías que nos estén escuchando y digan, bueno, yo quiero ayudar. También puede beneficiarles en sus créditos tributarios de los impuestos hacer una donación porque es ONG, es una organización.
1: También pueden ayudar, venir a hacerse parte, ser voluntarios. Si son maestros retirados, si han estudiado, quieren darse a clases de primaria, estamos abiertos. Necesitamos personas, hay tanta necesidad. Tuve que cerrar la clase de noche porque yo me estaba desgastando muchísimo.
2: Claro, claro.
1: De 9 a 9 de la noche. Entonces tenemos tanta gente que nos habla de noche. Yo llegué a tener un promedio de como de 20 personas, puros señores, carpinteros, jardineros.
2: En las noches. Pero fíjense que también tienen que salir a trabajar.
1: Exacto.
2: En el día.
1: Entonces, pero no tenemos un voluntario, tenemos un maestro. Mi agradecimiento al profesor Ramiro, él es ingeniero agrónomo retirado, él es da clases de secundaria. Entonces, pero tenemos también a Mirna Posada, que es la clase de alfabetización. Hay muchas personas a las que yo tengo que agradecer, a mi familia, sobre todo, a mis hijas, a mi nieta, a todas esas personas que componen, que comparten este sueño.
2: Pero es que lo vieron en ustedes, simplemente.
1: Comparten este sueño.
2: ¿Lo vieron?
1: Que al día que ya no esté yo, siga esto. Porque este es el legado.
2: Bueno, no hablemos de eso. Hablemos de cosas que la gente va a estar con ustedes y las va a apoyar. Pero hablábamos acerca de eso, Magda, que Magda está siempre pensando a ver de dónde sale un ángel.
1: Exacto.
2: Bueno, vamos a hablar del primer desfile y concurso de Catrinas organizado por la Plaza Comunitaria Sinaloa en la Plaza del Valle de Panorama City. Háblenos de eso, porque es un evento donde la comunidad puede presentarse sin necesidad de llevar grandes cantidades.
3: No, absolutamente. La cuestión es que no se pierdan las tradiciones de nuestro querido México. Y además, esto cayó así, se los digo, de repente, no fue la verdad. La Plaza del Valle se acercó a ella que por el Halloween. El Halloween dijimos, ay, la necesitábamos, ayúdenos. Entonces dijimos, con las Catrinas, para que vamos a empezar. Pero el año que entra viene el Día de Muertos completo, ¿no? Va con los altares y todo, y con todo. Pero este año, pues nada más, tenemos, ya ves que hay dos jueces muy lindos que les agradecemos. Que es, vuelve el Arcángel Rafael Sirle. Ya le pusimos Arcángel porque es un angelote.
2: Claro.
3: Y luego tenemos la tesorera del City Neighborhood Council, la señora Perla y Liana, que van a ser nuestros jueces. Y le queremos decir a toda la comunidad, no dejen que se pierda esta tradición, por favor, pónganse de Catrinas ese día y vengan al desfile y a disfrutar esta gran tradición nuestra. Y aparte, tenemos al tenor bravío, a Rubén Hoyos, canta, ay, Francisco no sabes, es un tenor. Y también nos ayuda voluntariamente, así que vamos a tener musiquita, canciones.

0: es decirle, los niños, pues les vamos a dar todos los dulces que podamos. Y además seguir promoviendo lo que nosotros hacemos.
1: Bueno, Plaza del Valle, claro, y Plaza Comunitaria Sinaloa le invitan al primer concurso de Catrinas y Catrines. Ustedes pueden participar, imagínense, van a tener premiación, premios para el primero, segundo y tercer lugar. Esto va a ser el 31 de octubre de 1 a 5 de la tarde, 8610 Van Nuys Boulevard en Panorama City. Haga planes para acompañarles o pueden ir ustedes también si tienen una oportunidad. Y por qué no, también hacer su donación ahí, si ustedes lo desean, con mucho gusto. Y si no, también son bienvenidos. Y también agradecerles, estoy viendo aquí que tienen algunos patrocinadores ya.
0: ¿Algunos?
1: Que ojalá les estén apoyando también la comunidad a pues ellos.
0: Poquito en poquito sí logramos. Claro. Y eso, Dios, la verdad que la...
1: Usted debería mencionarme algunos de esos patrocinadores.
0: Bueno, Boomers Insurance, le damos las gracias. A Allstate, a María López, a José Velázquez. José Velázquez también es de la familia.
1: De Santos.
0: También tenemos a toda la familia.
1: Ya vi por
0: qué. Es el yerno, por eso me río.
1: Pero ya sé por qué quiere dar dulces, porque también First Choice Dental está ahí.
0: First Choice Dental está ahí, está ahí con nosotros.
1: Perfecto.
0: Y bueno, estamos muy agradecidos con todo.
1: Y yo creo que las personas que nos están escuchando son parte de estos proyectos y pueden unirse a ustedes. Y ya realmente nos queda poco tiempo. Pero Julieta, vamos a
0: antes
1: escuchar.
0: Antes de que me quite.
1: ¿Sí?
0: A Carmen Campos. Queremos darle las gracias porque ella cuando le contamos.
1: Sí, nos pone a trabajar mucho.
0: pero con esta ayuda.
1: Sí, muchas gracias.
0: Muchas gracias a ustedes.
1: Y de toda la compañía Lotus,
0: la compañía
1: que nos permite estos programas.
0: Gracias.
1: Para difundirlos y que la gente se entere que existen. Para que de alguna manera cumplimos con el trabajo que las estaciones de radio tienen que hacer, comunicarle a la gente que existen estos programas para el beneficio de nosotros mismos, de nuestra comunidad. Y yo creo que el trabajo de Julieta García González es un trabajo que, créame, usted debe de reconocerlo, cuando menos apoyando de alguna manera, cuando menos llamando y decirle, la escuchamos, le deseamos suerte, ojalá que puedan seguir adelante con estos programas en tiempos tan difíciles. Bueno, por último, ¿cómo sobrevive más este proyecto entonces?
2: Bueno, ahorita...
1: Maestra.
2: Ahorita sobrevive por unas pequeñas donaciones que estamos recibiendo y realmente nosotros no tenemos salario, no tengo payroll, entonces sobrevivimos de...
0: Para la renta y los gastos, es lo único.
1: De su retiro,
2: sí.
1: Al pobre marido también le quitaba para poder iniciar el programa.
2: Sí.
1: Y ahora que ella...
0: No, hacemos rifas.
2: Hacemos rifas,
1: sorteos.
2: Me regalan ropa, las vendemos bien económico, sacamos para el café.
1: Por eso les digo, si hay compañías, hay organizaciones que estén involucradas en alguna manera, que quieran ayudar sin fines de lucro, lo pueden hacer con mucho gusto. Pueden hablarles, comunicarse con ellas, les van a decir de qué manera pueden colaborar. 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Pero antes de irme, quiero escuchar a María, otro testimonio que nos habla de sí misma, cómo se benefició. ¿Les parece bien?
0: Ay, sí.
1: Bueno, adelante, María.
3: Yo soy María Cruz. Tengo 67 años.
4: ¿Por qué vino usted a Plaza Sinaloa?
3: Porque no sabía leer, no sabía escribir ni nada de eso. Pero ahora siento que ya aprendí y estoy estudiando mi primaria. Y a los que no saben leer, no saben escribir, que vengan a esta escuela, es muy buena. Y sabemos, aunque estemos grandes, pero podemos aprender a leer. Si nos proponemos, lo logramos. Logramos aprender a leer, a las matemáticas y a lo que nos enseñen, lo aprendemos.
4: ¿Cómo se sentía antes usted como persona y cómo...?
3: Pues ahora me siento una persona más mejor, porque ahora pues ya puedo escribir. Puedo ir al doctor y todo eso, y me dan un papel y a lo escribir. Pero ahora ya me siento más como que me he superado.
4: Pero, oiga, y las matemáticas, pues ya nadie le hace chanchullo con los billetes, ¿verdad?
3: Ya nadie me hace chanchullo porque venden nopales. La realidad, la verdad, es verdad. Nopales, y ahora ya puedo comprar más rápido. Así estoy.
4: Oiga, ¿y su familia qué dice de que usted se ha superado, que con toda la edad y todo, usted dijo, yo voy a ser mi primera, voy a aprender esto? ¿Qué dice su familia?
3: Pues mis hijos distintos me dicen, mamá, dijo, lo has logrado. Han logrado aprender a leer y todo eso. No los quito, porque los tengo en México. Uh-huh. Pero me dicen, échele ganas, mamá, échele más ganas, usted puede.
4: Ah.
3: Usted puede y usted puede salir adelante. Ya lo hemos visto que ha salido adelante. Y sí, dale, dándole ganas.
4: Han estado muy orgullosos.
3: Uh-huh. Exactamente.
4: ¿Dónde está su familia?
3: Mis hijos están en Villa Nicolás Romero. Ajá. Es donde viven, en el Estado de México.
4: En el Estado de México.
3: Allí viven mis muchachos.
4: Oiga, ¿y qué dice usted a toda esa gente que dice, no, viejito, ya no tengo?
3: He encontrado personas y luego, no, oye, para que aprenda uno. Bueno, te digo, sí, pueden aprender. Les da pena, pero esa pena que la quiten. Pues salir adelante es muy bonito, es bueno saber aprender. Ajá. Le digo, mucha gente es leer, porque yo me he dado cuenta.
4: Ajá.
3: Le digo que no sabe leer, le digo, y entonces, pues que quiten esa pena y que se vengan a aprender a leer. Y aquí los esperamos en Plaza Sinaloa, está la escuela.
1: Bueno, amigas y amigos, acaban de escuchar a María con su testimonio, y para que vean, nada editado, nada arreglado, ella se pone tan nerviosa en su edad y todo, para que vean, todo esto es natural y es lo que importa. Bueno, quiero agradecer a Julieta García González, ojalá que reciba el apoyo de la comunidad para que ella siga ayudando a la comunidad y Plaza Comunitaria Sinaloa sea realmente ese centro que pueda ayudar a nuestra gente. Y que esa gente que está llegando con ellos, de alguna manera, les han cambiado la vida. Maestra, muchas gracias.
2: No, gracias, gracias a usted. Gracias por este momento. Ya estamos bien, ya es un éxito el estar aquí con usted y el de darnos su tiempo y este espacio para que nosotros podamos llegar al corazón de la familia, de todas las familias, de toda la comunidad hispana. Esperamos que hayamos tentado su corazón y llámenos, ya sea voluntariamente, para que usted sea un voluntario de nosotros. Involúcrese con nosotros.
1: Y abrir la clase nocturna.
2: Sí, y abrir la clase nocturna. Estamos maestros. Lo invitamos cordialmente en su casa.
1: Pero quería dar el número telefónico. Sí. A ver, démelo usted también.
2: Es
1: para que le llame.
2: 818-830-4140. Te esperamos.
1: 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Y bueno, Magda, nuevamente, muchas gracias.
0: Ay, pues mira, muchísimas gracias, yo estoy feliz y quiero decirles que conviértase en un ángel y ayúdenos. Recuerden, la caridad es hacer el bien a gente que quizás no conozcas. Y también quiero hacer también reminiscencia de esto que leí de la Madre Teresa, que decía, el que vive sin servir no sirve para vivir. Y yo creo que eso es algo que debemos de llevar. Un centavo, un dólar, lo que sea, es un granito de arena para un montón de dinero para alguien más, en serio. Porque si tenemos muchos granitos, pues ¿qué hacemos? Una montaña. Así que todos unidos podemos lograr esto. Y también los esperamos para octubre 31, se visten de Catrina y de Catrines, y divertirnos, porque la vida también sirve para divertirnos.
1: Bueno, ya escucharon, ¿hay algún pretexto para acudir? Bueno, pues ya escucharon, Plaza del Valle y Plaza Comunitaria Sinaloa le invitan al primer concurso de Catrinas y Catrines, 31 de octubre. Llame ahora mismo, pide información, 818-830-4140, y ayúdeles, por favor, para que Julieta García González logre su deseo de que Plaza Sinaloa logre hacer lo que tanto ella empezó a hacer y que lo sigue haciendo con tanto gusto, sin pensar si tiene para el día siguiente. Pero si usted puede orientarles, ayudarle de alguna manera, sin compromiso, y si tiene oportunidad también, no estamos diciendo deje de comer para que los ayuden, no. Simplemente si puede ayudarles, ayúdeles. O llame 818-830-4140 y siéntase usted también un ángel. Bueno, nuevamente muchas gracias, gracias a ustedes, bellas damas.
0: Gracias.
1: Que sigan gracias. Adelante con ese gusto tiempo. Y me emocionaron. Así es de que algún día llegaremos a saludarles. Porque
0: por favor. Ay, invitado de honor. Por
1: claro
0: favor,
1: que sí. Puesto, bueno, pues sí. Muchísimas gracias. Hasta una próxima oportunidad, Dios mediante.
2: Gracias.
1: Y a ustedes, amigas, amigos, gracias a nuestra comunidad por haber escuchado este programa, y ojalá que haya sido de interés y que también se hagan presentes. Gracias y hasta un próximo programa, Dios mediante.
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1: Esta noche de fútbol en la décima jornada de la Liga MX, cuando la silbante central Priscila Pérez dice que comience a escribirse esta historia entre Rayadas y las Águilas del América en el estadio BBVA. Muchísimas gracias por acompañarnos en este enfrentamiento. Ya lo decías bien, entre, bueno, el escenario inmejorable, ¿no? La campeona y las subcampeonas de el certamen. Y seguramente, Michelle, uno de los partidos más interesantes de ver en el fútbol femenil a día de hoy, ¿eh?
2: Exacto, creo que esta jornada número 10 nos presenta un gran partido con estas Rayadas de Monterrey y el América. Y corrijo, porque creo que me equivoqué. Oliver Figueroa está en la producción, en los controles.
1: Sí, sí, no dijiste Oliver, ¿no?
2: Sí, dije Oliver, pero no recuerdo si lo dije bien, entonces mejor lo corrijo. Oliver Figueroa, que está en los controles. Un gran partido, la verdad es que creo que cerrado, un partido en el que ninguna de las dos van a dejar ningunos espacios. Y bueno, Geise Ferreira va en búsqueda de lo imposible, lograr 10 jornadas de manera consecutiva anotando gol para empatar a Charlín Corral, que tiene el mismo récord, y además el América podría empatar los 10 partidos seguidos sin perder, algo que hizo en el 2017. O sea, ya prácticamente el América podría lograr lo mismo, el mismo récord que tiene.
1: Pues muchas historias a seguir, tanto en el término colectivo, como bien dices, como en materia individual. Aquí vienen las Rayadas de Monterrey, que buscaban el pase hacia adentro, cortando ahí la línea de pase, manteniendo la pelota Antonio, filtrando el balón ahí por el costado de la izquierda. La barrida defensiva es buena, es oportuna, y de esta manera Karina Rodríguez corta la jugada. De todas maneras, desde atrás viene el disparo de larga distancia, directo hacia la ubicación de la guardameta Celeste Espino, que no quiere meterse en problemas y termina por expulsar hacia un costado. La segunda jugada, el centro que va a colgar Monterrey, conecta con la testa ahí en el área, se oposengue la futbolista sudafricana y llega a los dominios de la guardameta Celeste Espino, cuando vamos a repasar las alineaciones de este partido.
2: El equipo local, el equipo de las Rayadas de Monterrey, sale en la portería con Paola Manríquez, en la línea defensiva Alexandra Godínez, jugadora que por cierto vistió la casaca de las Águilas del América también en su momento, en sus inicios. Alejandra Calderón, Dayana Limeria Santos, Valeria del Campo, la jugadora que la jornada pasada marcó el gol 900 de las Rayadas, Diana García en el medio campo, Marcela Restrepo, Valery Vargas, Germany Seponsigo en la parte adelante, Ariel Chavarín y Ali Soto, esta juvenil convocada, por cierto, también a la selección mexicana. Esto por parte de las Rayadas. Y ahora, si quieres, te digo la de el conjunto de las Águilas del América: Celeste Espino en la portería, Isadora Az, Karina Rodríguez, Kimberly Rodríguez y Hanna Gutiérrez en la línea defensiva. En el medio campo aparece Alexa Soto, Irene Guerrero, Nancy Antonio y el tridente mágico, creo, de las Águilas del América: Priscila da Silva, Scarlett Camberos y Geise Ferreira.
1: Ahí está la línea ofensiva por parte de el equipo de la capital mexicana, las vigentes campeonas de el balompié azteca. Sí, en esa reedición frente a las Rayadas el día de hoy se vuelven a ver las caras, ya en el marco de la décima jornada del campeonato mexicano en el estadio BBVA. Gracias por acompañarnos, comenzando el fin de semana y comenzando de buena, sí, con lo mejor del fútbol de la Liga MX femenil en esta apertura 2026. Tocando desde el fondo, el equipo azul crema tuvo que retroceder muchos metros. Priscila da Silva para entrar en contacto con la pelota, recuperar la posesión para las Águilas del América, que vienen tocando desde el fondo con su línea defensiva. Irene Guerrero continúa avanzando, proyectándose por el costado de la izquierda e filtrando la pelota. La barrida defensiva es buena en la cobertura por parte de Godínez para expulsar la pelota hacia el costado de la derecha, y se vendrá el saque de manos que rápidamente aquí el América quiere ejecutar con Irene Guerrero. Buscaba el pase hacia adelante, el cruce defensivo es bueno por parte de Alexa Soto para expulsar la pelota hacia un costado.
2: Es importante mencionar que estos equipos se han visto las caras, Dylan, en 23 ocasiones en donde las Rayadas han ganado 12 de los partidos, 8 veces ha ganado el América y se han registrado 4 empates. Pareciera que el América podría tener los números a su favor, pero la realidad es que no, las Rayadas en su momento fueron dominantes en este partido, pero en los últimos 8 partidos América ha ganado 5 de estos compromisos, incluidos la final, que creo que es la que le termina doliendo a estas Rayadas de Monterrey.
1: Sí, son de las que marcan una rivalidad precisamente, y vaya que lo han hecho entre estas Rayadas y el equipo azul crema. Apertura por el costado de la derecha para Rayadas, ya en territorio enemigo. Aquí se puede venir una posibilidad del disparo de larga distancia que termina por llegar directo hacia los dominios de la guardameta Celeste Espino, que demuestra su calidad con esa pelota, embuchaca la misma y saldrá desde el fondo el equipo americanista, pero ya tuvo dos, ya pegó dos a portería el equipo de Rayadas.
2: Y bueno, yo les recuerdo a la gente que nos está sintonizando que aquí a través de la señal de TUDN Radio pueden seguir el partido amistoso de Argentina contra Burkina este sábado a partir de las 8 de la noche en el este, 7 en el centro y 5 en el Pacífico, los últimos partidos del astro argentino Lionel Messi.
1: Ahí está la gira de la Dios y por supuesto que estaremos aquí para platicarles a lujo de detalle de todo lo que ocurra con esos enfrentamientos de la subcampeona del mundo. Se viene Rayadas de nueva cuenta por el costado de la izquierda buscando hacer daño con Diana García, profundizando, metiéndose al área. Bien escalonada la defensa americanista y eso permite que salte en el momento oportuno Isadora Haas para expulsar la pelota hacia un costado. El saque de manos será para el conjunto dirigido por Amandine Miquel, la entrenadora francesa. Cambio de juego por el costado de la derecha. Se puede venir la posibilidad con Calderón. Calderón tocando más atrás con Vargas. Vargas que va a montar la pelota. Ahí colgó el centro hacia el área chica. Nada más. Le echó un vistazo Celeste Espino, que tenía perfectamente medida la trayectoria de la pelota y la distancia que había con Chavarín, la delantera de la Sultana del Norte, que no pudo aspirar a entrar en contacto con esa pelota. Priscila Pérez, la árbitra de este partido, la de Irapuato, de 34 años de edad. Ya dos partidos le pitó en esta temporada al equipo de Rayadas de Monterrey. La victoria frente al Atlas y el descalabro en Guanajuato 2-0. El único que ha perdido este equipo de Rayadas, que es un hueso duro de roer, ¿eh?
2: Sí, las Rayadas de Monterrey es un gran equipo ordenado, ¿no? Por ahí a Amandine Miquel se le criticó mucho por el tema de las declaraciones que hizo respecto a las juveniles de la sub-19 cuando les dio minutos en los primeros partidos, que decía que mucha de la actitud de las jugadoras era como si fuera Disneylandia, pues okay. En el sentido de que parecía muy sencillo meterse a la primera división de la liga femenil, y ella decía que si estaban alineadas era porque no habían llegado los refuerzos de las Rayadas, y una vez que llegaron estos refuerzos de Rayadas, pues estas jugadoras ya no han vuelto a estar en primera división. Y es que hay que ser inteligente, ¿no? Creo que a las jugadoras que comenzaron en el 2017 en la Liga Femenil les ha costado mucho trabajo consolidarse, como que para que ahora juveniles de 17 años crean que el camino es muy sencillo.
1: Bueno, hay algo del contexto que hay alrededor del equipo de las Rayadas. Se viene la oportunidad con el América, con la primera que va a tener por el costado de la izquierda. Ahí buscaba el autopase por el costado de la izquierda. Scarlett Camberos termina por adelantar. De más, la pelota llega hacia los dominios de Paola Manrique y con infracción a la ofensiva de por medio la guardameta del equipo regiomontano. Se hace de la pelota, pero por primera vez también vimos una manifestación al ataque por parte de las azulcrema.
2: Exacto, por ahí inteligentemente, ¿no? Scarlett Camberos tomó la pelota para meterse al área chica, pero creo que más inteligente Paola Manrique, es una juvenil que asumió la responsabilidad de tener el arco de las Rayadas tras la lesión de Pamela Tajonar y ya después el retiro de Pamela Tajonar de las albiazules, pero creo que lo hace bien. Y Scarlett Camberos, que dicho sea de paso, hay que recordar a la gente que está nominada al Balón de Oro,
1: sí.
2: La primera mexicana nominada al Balón de Oro en esta edición, y veremos cómo le va.
1: Mira, pues no solamente en la varonil con Quiñones, también en la rama femenil, ahí México levantando la mano con Scarlett Camberos, la futbolista de las Águilas del América. La extremo por izquierda que es dinamita pura, tiene buenos elementos ahí por los costados. Ángel Villacampa con Camberos en un sector con Priscila da Silva en la autopista de la derecha. Busca afianzarse con la posesión de la pelota el equipo azul crema, abriéndose a la izquierda con Jana Gutiérrez. Jana Gutiérrez con el pase en diagonal hacia adentro para Irene Guerrero, regresando para Jana. Dándose la vuelta en la última oportunidad, Alexa Soto buscaba conectar hacia enfrente, pero estaba sobrepoblada esa región por parte de futbolistas de Rayadas de Monterrey que no dejaron que progresara la jugada. Viene saliendo en el fondo la futbolista brasileña Santos. Santos que buscaba el pase entre líneas para poner a competir allá Seoposengue, pero bien ubicada se encuentra Isadora Haas, que se interpone entre la pelota y entre la futbolista de las Rayadas de Monterrey para quedarse con la esférica.
2: Y Priscila da Silva, ¿no? Esta brasileña que llegó al América y que luego las lesiones la estuvieron aquejando, hay que decir que ya en este torneo al menos tiene 6 anotaciones, ¿no? Creo que al América lo bien que le ha caído recuperar a las jugadoras lesionadas. Es cierto que hoy por hoy tiene a 2 lesionadas, parece que es una constante en las Águilas del América, y Ángel Villacampa en su momento decía que es por el exceso de partidos que han tenido en los últimos 2 años, y la realidad es que creo que el América es uno de los equipos que más partidos ha jugado, más allá de los de liga, los torneos internacionales que también tiene el América. Pero bueno, Priscila recuperada, hoy 6 anotaciones y un gol en este torneo, que es lo importante para el América.
1: Ahí está el balance entonces de la futbolista a la ofensiva por parte de las Águilas del América. Buscaba avanzar por la izquierda Godínez, le cometieron infracción a la lateral por parte del equipo de Rayados de Monterrey. La pelota la pondrán las de la Sultana del Norte en circulación, prácticamente a la altura del medio campo, ligeramente recargados hacia el costado de la izquierda. Todo eso se lo platicamos a los 10 minutos desde el estadio BBVA, Rayada 0, América 0.
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1: Porque el béisbol de las Grandes Ligas está en la mejor etapa de la temporada, ¿eh? Y aquí estamos en TUDN Radio para llevarles todas las emociones al respecto. Y también de la Liga MX Femenil con este partidazo de noche de viernes entre Rayadas y las Águilas del América. Aquí estamos con todos ustedes con Michelle Rosas, nuestra experta en fútbol femenil, en los comentarios, su servidor Dylan Sandoval. Gracias por acompañarnos en la Unión Americana, llevando para ustedes la cobertura de este enfrentamiento. Rayadas de Monterrey en el círculo del terreno de juego buscan la apertura hacia la izquierda donde se perfilaba Godínez. La pelota le queda muy larga a la futbolista del equipo regiomontano, se pierde por la línea lateral, será saque de manos por el costado de la derecha para el equipo americanista, y que parece que imponen condiciones, Mitch, estos dos equipos, además de Tigres, que acaba de ganar también su partido, y son los tres que se ven más formidables de momento en la temporada.
2: Sí, creo que de momento los equipos que se están perfilando, ¿no?, para estar en la liguilla y para poder levantar la mano para el título, evidentemente es América, porque son las actuales campeonas y tricampeonas, porque consiguieron 3 títulos, las Rayadas de Monterrey, porque son las subcampeonas, y Tigres, ¿no?, que hace un momento se impuso con un marcador de 1-3 ante el conjunto de Pumas, allá de visita lo hicieron, y lo hicieron con autoridad, ¿no? Por ahí Tigres Nacimiento fue la autora del primer gol, marcó, y aparte pasó la historia, porque fue el gol 1000 para la institución de Tigres. Mira. Es el primer equipo en la Liga Femenil que llega a 1000 anotaciones. Y lo consigue justamente esta brasileña que milita con el conjunto de Tigres. Y bueno, Diana Ordóñez, que también por ahí se hizo presente con el marcador. Y Priscila Chinchilla, ¿no?, que marcó el gol de la honra, para decirlo, para el conjunto de Roberto Medina, que mal y de malas el tema de Pumas.
1: Ya en la recta final descontó precisamente el equipo de la capital. Se viene el América tocándola con Antonio. Nancy Antoni detrás de la media luna. No hubo entendimiento, a ver quién le podía picar ahí al espacio, estaba muy cerca Priscila da Silva. No hubo comunicación entre las dos futbolistas de las Águilas del América. El balón llegó hacia los dominios de Paola Manrique, que se lo toma con calma, que está ahí un pasito enfrente del área chica. No ha venido a presionarla ninguna futbolista de las Águilas del América, y Paola permite que se acomode su defensa antes de reanudar la actividad.
2: Sí, me recuerda mucho las Rayadas de Monterrey. Estas Rayadas están jugando muy parecido a la final de ida, justamente contra las Águilas del América, donde se llevaron la ventaja de mínima, 1-0, creyendo que eso le iba a alcanzar a las Rayadas para la vuelta, y era imposible que el 1-0 les alcanzara. Y están jugando muy parecido, aguantando al América, cerrándole los espacios y tratando de aprovechar alguna oportunidad, algún error, para agarrar mal parados, para agarrarlas mal paradas en la última línea, que es lo que han estado buscando en los últimos minutos con los pases filtrados que hacen justamente las mediocampistas.
1: Ahí está la postura entonces también desde el apartado táctico, que empezamos a notar los primeros detalles del enfrentamiento. El equipo y otro de Miguel por parte de Rayadas, de Villacampa por parte de las Águilas del América, que son quienes están saliendo tocando desde el fondo. desde la saga central con Kimberly Rodríguez. Retrocedió muchos metros Irene Guerrero para entrar en contacto con la pelota de espaldas a la portería. En el círculo central viene conduciendo la futbolista campeona del mundo con España. Se le adelantó a final de cuentas de más la pelota y vino el despeje largo por parte de la brasileña Santos, tan largo que llegó a los dominios de Celeste Espino. Celeste Espino que estuvo, Mitch, en las últimas Chivas campeonas de la liga.
2: Exacto, ¿no? Y que mucho se cuestionó la llegada de Celeste a las Águilas del América. Recuerdo que decían, no, pero ¿para qué una portera si se tenía Sandra Paños? Pero bueno, Sandra se fue del América y con Celeste era importante tenerla porque Ixel está lesionada en este momento. Valentina Murrieta, la tercer portera, es muy joven y en realidad Ángel Villacampa necesitaba una portera con experiencia y creo que esa se la da Celeste Espino, convocada, por cierto, a selección mexicana por partidos de México contra Jamaica.
1: Pues ahí está en el listado de quien ha vestido casacas de América y también del equipo del Guadalajara. Desde el corredor de la derecha buscaba el centro del equipo de Rayadas. Bien aparece Kimberly Rodríguez ahí con la testa en el rechace defensivo. Todo esto a los 15 minutos desde el BBVA. Rayadas 0, América 0.
2: Y bueno, también mañana sábado el Atlanta contra Los Ángeles Dodgers a las 4 de la tarde, tiempo del Este, a las 3 en el centro y 1 del Pacífico a través de la señal de TUDN Radio, porque toda la postemporada de las grandes ligas la pueden seguir aquí a través de la señal de TUDN Radio.
1: Nuestro compañero Quiñones, que dijo que se pinta para el mejor de los cruces de esta postemporada, y yo le creo al buen Luis Quiñones. Así que los invitamos a estar atento en las transmisiones de los partidos y también en los espacios que tenemos para todos ustedes, por supuesto, con el desarrollo de la postemporada del béisbol de las grandes ligas. Sí, porque es septiembre, es el mes de septiembre y octubre cuando inician estos playoffs de la MLB, cada vez más cerca de el clásico de otoño. Y aquí en la Liga MX Femenil también cada vez se hace más vieja la temporada, donde ya estamos viendo de qué pie cojean los equipos, quiénes son los más imponentes y quiénes están levantando las manos para quedarse con el cetro. Por el costado de la derecha, Priscila da Silva por parte de las Águilas del América. En el último tercio del terreno de juego se asocia por adentro. Le regresan la pelota. Esta para su paisana, para Heise, que estaba entrando ahí por el corredor de la derecha. Heise, que sabemos, Mitch, es una máquina de hacer goles. ¿Qué tal es en las sociedades la delantera brasileña para combinarse con las compañeras?
2: Bueno, lo hace de manera espectacular, ¿no? Lo veíamos aquí justamente con Priscila, cómo logró esa asociación, ¿no? Con pase corto, que así es como la América va a poder romper con la línea defensiva de las Rayadas. ¿Te dejo con esto?
1: Uy, ojo, que se viene la pelota filtrada y esta puede ser para Rayadas.

0: ofensiva de las Águilas del América. Con la pelota a la altura de la media luna. Y es ahí cuando con todo el olfato depredador de Valery Vargas termina por enfilarse en el mano a mano frente a la guardameta Celeste Espino. Y definiéndose un costado, se puso nerviosa, se puso nerviosa con ese toquecito para ponerlo lejos del alcance de la guardameta Espino. Pegaron primero las Rayadas 1-0.
1: Exacto, no lo veníamos diciendo, ¿no? Minutos atrás, que las Rayadas iban a ir a buscar el error del América y ese balón filtrado que pudiera agarrar mal parada la línea de tres que tiene Ángel Villacampa, y así lo hicieron porque perdieron la pelota justo en el círculo central, punteó la pelota la jugadora de las Rayadas y mira, tu vuelo ahí atenta Celeste, se quedó con ese con ese balón, pero al final Valery Vargas tomó la pelota, cruzó el esférico y con eso pues marca esta anotación que le da la ventaja parcial hoy al conjunto de las Rayadas.
0: Pues pegaron primero las de casa, las de la Sultana del Norte, pero vaya asistencia para poner a Valery Vargas frente a la portería. 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Nos presenta esta asistencia del partido, pero ojo que se viene Rayadas de nueva cuenta con la proyección por el costado de la derecha. Esta puede ser una oportunidad para engancharse al centro y el disparo de larga distancia. Y se recosta Espino. Queda la pelota todavía viva en los dominios del equipo regiomontano. De nueva cuenta con Vargas. Vargas que está en el vértice de la derecha del área grande. Buscaba hacia atrás, pero vaya que lo está pasando muy mal el equipo de Coapa.
1: Sí, después del gol creo que el América se sintió un poco vulnerable y así ha sido con los equipos que le han metido gol. Pumas en su momento, el Atlas en su momento y ahora las Rayadas de Monterrey. Y comienzan los fantasmas, porque la verdad es que el América tiene muchos fantasmas contra las Rayadas de Monterrey y tiene que regresar la confianza, sobre todo para Celeste Espino, que había mejorado mucho en el tema de la parada de la pelota, ¿no? De no hacerlo a los puños cerrados, porque eso deja la pelota suelta dentro del área y complica mucho para que alguna otra jugadora pueda llegar a solucionar o a mandar esa pelota fuera, ¿no? Y hoy lo vuelve a hacer, no se queda con el esférico, lo hace a dos toques y ahí por poquito, casi, el conjunto Rayadas puede encontrar otra oportunidad.
0: Punteando la pelota, el equipo regiomontano cuando buscaba venir a velocidad, se oposengue a la altura de mitad del terreno de juego, punteó de más, ese balón se perdió por la línea lateral a la altura del cinturón del terreno de juego y es saque de mano para el equipo azul crema. Rayadas pegó primero, gol de Valery Vargas, la asistencia de Liz Soto. Todo esto te lo platicamos a los 20 minutos, las Regias lo ganan 1-0.
1: Y bueno, yo le recuerdo a la gente que la gira del adiós y estos juegos amistosos de Argentina contra Burkina Faso este sábado a partir de las 8 de la noche tiempo del este, 7 en el centro y 5 en el Pacífico, aquí a través de la señal de TUDN Radio, la gira del adiós de Messi, que ya está allá justamente en Argentina y que hasta donde sé en este partido no tendrá minuto, no será hasta el 6.
0: Correcto, el de la próxima semana contra Benín, que también tendremos para todos ustedes esta transmisión. Y créanme, con un show muy especial también posterior al enfrentamiento de la Argentina que tendremos para todos ustedes para despedir como se merece a la leyenda del fútbol mundial. Se viene el América con la apertura por el costado de la derecha. Ahí se encuentra Scarlett Camberos en el vértice. Ya se metió al área. El enganche hacia el centro. Se fue de una, se fue de dos, buscando el segundo poste. Scarlett Camberos, la portería se fue por encima del marco que custodia Paola Manrique. Pero vimos en esta acción, Micha, Scarlett por el costado de la derecha.
1: Scarlett, que es la máxima anotadora de las Águilas del América y que en este torneo al menos ya ha aparecido con 3 anotaciones, ha repartido más pelotas que ha anotado goles, pero creo que es una gran jugadora, ¿no? Es esa jugadora desequilibrante, esa jugadora que puede asumir la responsabilidad cuando Sara Lluver no está, porque lo hace muy bien por el costado derecho y por la izquierda, y hoy ante la ausencia de Sara Lluver por lesión, pues bueno, Scarlett Camberos siempre es esa 10 que va a ir a buscarte, a presionar, algo que la América comenzó a hacer, ¿no? Lamentablemente vas abajo en el marcador y empiezas a presionar cuando pudiste haber presionado desde los primeros minutos.
0: Sí, pero eso que comentas lo estamos viendo precisamente de manifiesto con el América, que ahí viene con la presión adelantada y eso le permite tener la posesión de la pelota ahí por el costado de la derecha donde se venía Scarlett Camberos. Le punteó Godínez la pelotita y regalando el saque de banda por la autopista de la derecha, muy pegado al banderín del tiro de esquina para las Águilas del América. que aquí buscan reanudar en corto con Camberos. Ahí Karina Rodríguez, que se proyectó al ataque, la lateral por derecha por parte del equipo de Coapa. Se juntaron las dos volantes centrales, Nancy Antonio, Alexa Soto. No lo vio claro el equipo azul crema de estar pegadas al banderín de tiro de esquina. Regresaron hasta propio terreno. Ahora sí se animan con Irene Guerrero de espaldas a la portería. Se gira y buscaba en la apertura por la derecha conectar con Scarlett Camberos. Antes se anticipó muy bien, leyó sus intenciones Calderón en el apartado defensivo. La presión permite a la América tener la pelota. Irene Guerrero que pone la pelota. Seguimiento de la pelota y le atajó el mano a mano a la brasileña.
1: Qué atajada la de Paola Manríquez, ¿no? Y qué pase el de Irene Guerrero de primera para mandarle ese balón filtrado a Heise da Silva Ferreira, que no se la pensó, ¿no? De pierna derecha lo cobró de buena manera, pero atenta estaba Paola Manríquez para mandar esa pelota fuera de la portería. Hoy creo que al menos en los primeros minutos esta es la tajada al menos del partido en lo que va de este compromiso.
0: Totalmente de acuerdo, aguantó bien y luego puro reflejo termina por alejar.
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3: Estamos en la recta final, la va a tener González.
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0: Y se viene la oportunidad por el costado de la izquierda por parte del equipo de Coapa. Vamos a ver a Heise Ferreira, ya está dentro del área. El centro que se pasea por todo el área chica. Antes el despeje defensivo de Rayados, la pelota que queda viva ahí por el callejón de la izquierda. Buscaban el pase hacia adentro donde se proyectaba Irene Guerrero, pero atenta dando un paso hacia adelante Valeria del Campo para cortar esa acción. La posesión en estos momentos para las Rayadas, que vamos a ver si pueden salir tocando desde el fondo. Con Diana García avanzando en conducción, llegando a mitad del terreno de juego, abriéndose a la izquierda con Ale Godínez. Ale Godínez que hace el enganche hacia el centro, que se apoya con la colombiana Restrepo. Regresando a Godínez. Godínez cuando quiso dar el paso hacia adelante, le puntean la pelota. El saque de manos por el costado de la izquierda para el equipo regiomontano, que quiere volver a hacerse fuerte con la pelota. Irene Guerrero recuperando, abriéndose el costado de la derecha con Scarlett Camberos, que está en el corredor de la derecha. Le tiene que imprimir un ritmo más lento para que lleguen a asociarse con ellas. Priscila de larga distancia se fue por encima de la portería que custodia Paola Manrique. Pero si faltaba aún al ataque por aparecer, Priscila da Silva dice: Mitch, no se olviden de mí.
1: Exacto, ¿no? Priscila levantando ahí la mano y diciendo: aquí estoy y aquí puedo hacerme presente, de pierna derecha, no levanta la cabeza, ve a Paola Manríquez. Sí estaba un poco adelantada Paola Manríquez, pero bueno, esa pelota no bajó, no tuvo el efecto que Priscila hubiese querido. Y previo, por ahí los entrenadores, pues Ángel Villacampa nada contento, ¿eh? Le dice, por ahí se ve que hace señas, está muy constantemente en la línea y acercándose a las jugadoras para ajustar algunas cosas que no le han gustado, sobre todo creo que porque no ha tenido el América el dominio total de la pelota, algo que le gusta al equipo de las Águilas del la América. Y Amandine Miquel pues un poco más calmada, ¿no? Observando lo que está haciendo el conjunto de las Rayadas, porque al final el 1-0 es un resultado mínimo, ¿no?
0: Sí.
1: De un momento a otro este América te puede dar la vuelta al partido.
0: Correcto, con la calidad de jugadoras que tiene. Y aquí Monterrey que buscaba proyectarse al ataque, buscaban el pase hacia afuera. Bueno, es el cruce defensivo para que llegue Irene Guerrero, combinándose el costado de la derecha con Priscila da Silva, la brasileña de las Águilas del América, que buscaba poner a competir a Heise Ferreira. Se interpone muy bien en el trayecto de la pelota Restrepo, la colombiana, abriendo hacia el costado de la derecha en la salida para las regias. Vamos a ver a Chavarín, Chavarín de larga distancia abriendo hacia el costado de la izquierda. La pelota que queda suelta detrás de la media luna. Buscaba imprimirle efecto, pero llega sin mayores inconvenientes para la guardameta Celeste Espino, quedándose con esa pelota templada y quedándose con la posesión para el América.
1: Y bueno, el juego 2 de la serie entre San Diego contra Milwaukee este domingo a partir de las 4 de la tarde, tiempo en el este, 3 en el centro y 1 en el Pacífico, en esta serie divisional de la postemporada de las Grandes Ligas, aquí a través de la señal de TUDN Radio, para que no se pierdan todo lo que va a suceder en este juego número 2.
0: Y vaya que hay aficionados de los Padres de San Diego que se reportan todos los días, y ahí estaremos presente para todos ustedes en la transmisión de este segundo enfrentamiento ante Milwaukee. Aquí el América buscaba salir en velocidad por el costado de la izquierda. Se interpone bien en el trayecto del balón. Alejandra Calderón no pudo tener dominio de la pelota. Así la punteó hacia un costado para que se venga el saque de manos para el equipo azul crema. Girando Nancy Antonio sobre su humanidad y abriéndose el costado de la derecha. Tocando desde la línea de fondo el América. Las Rayadas haciendo la transición en la defensa para cerrar los espacios. Jaycé Ferreira que se botó hasta la altura de mitad del terreno de juego para entrar en contacto con la pelota. Para venir con el apoyo hacia el costado de la izquierda con Kimberly Rodríguez, que se la pone a Hanna Gutiérrez. Hanna Gutiérrez por dentro, donde se encuentra la española Irene Guerrero, retrocediendo en el fondo con Isadora Haas. Abre hacia la derecha con Karina Rodríguez. Karina Rodríguez que le monta la cabeza y que buscó ahí en diagonal hacia adentro poner a competir a Scarlett Camberos el robo de balón, y vamos a ver si le puede meter velocidad el equipo regio montano, abriendo hacia el costado de la izquierda. Ahí el centro al área, el rechace defensivo en corto y sale jugando Gutiérrez con Guerrero, abriendo hacia el costado de la izquierda. Se viene la posibilidad por la autopista de la izquierda y el abucheo, claro, es porque tiene la posesión el equipo de Coapa. La diagonal retrasada para absolutamente nadie, llega hacia los dominios de la zaguera central brasileña Santos, que me ha parecido, Mitch, ha estado muy atenta en las coberturas.
1: Sí, la verdad es que esta jugadora de las Rayadas de Monterrey está haciendo un poquito labores más de contención ahí por momentos. Alexandra Godínez creo que ha tomado ya la tema de la central, el tema de Valeria también del campo, ¿no? Y al igual Aleluya, creo que la Rayas han trabajado muy bien en la línea defensiva y rompen mucho el bloque de la América.
0: García conduciendo para las Rayadas de Monterrey detrás de la media luna. La apertura es el costado de la derecha y vamos a ver ahí sí con Vargas que busca ahí colgar la pelota a la altura del manchón penalti. El rechace defensivo con la testa del balón que se pierde por la línea de fondo y tendremos tiro de esquina por el costado de la izquierda para Monterrey. Y vamos a ver si en la táctica fija pueden hacer daño, ¿eh?
1: Exacto, ¿no? Va a ser una buena jugada. No tiene muy buenas remateadoras de cabeza, ¿no? Y Celeste no suele quedarse casi nunca con la pelota en los tiros de esquina, ni tampoco en el tema de los tiros libres, ¿no? Ella normalmente rechaza mucho el esférico, así que también ahí las jugadoras del América tendrán que hacer un buen marcaje para evitar y cortar toda posibilidad que puedan tener las Rayadas de Monterrey. Marcela Restrepo se acomoda para cobrar este tiro de esquina.
0: Pues ahí está la mundialista y olímpica con la selección de Colombia preparada para venir con el tiro de esquina por el costado de la izquierda y el rechace en el primer poste es bueno por parte de Isadora Haas y le va a intentar meter velocidad del equipo de Copa en el contragolpe. 3-3 la conducción por el carril central. Ojo con la apertura por el costado de la izquierda dentro del área. Puede venir la oportunidad con Antonio que venía intentando el centro, el cruce defensivo, pero el balón que se mantiene en los dominios de las Águilas del América a través de la española Irene Guerrero en la posición de media punta, abriéndose al costado de la derecha con Karina Rodríguez. Karina Rodríguez insiste por el centro. Le regresan por la autopista de la derecha para que tome la iniciativa. El balón filtrado. Ojo que se viene para Jaycee Ferreira. Ahí en el callejón del costado de la derecha. Y llegando muy bien. Atente en esta última la cobertura. Ale Godínez para sacar la pelota. Tiro de esquina ahora para el América.
1: Exacto, ¿no? Ahí el América creo que se precipita un poco. Nancy Antonio, Scarlett Camberos. Obviamente no iba a poder para tres defensoras. Pero ahí la que termina errando esa gran jugada, la que agarraron mal paradas en conjunto Rayadas, fue Nancy Antonio. Pero creo que de manera inteligente la América consigue un tiro de esquina, donde también el América es peligroso en los tiros de esquina.
0: Se viene la jugada de táctica fija, la del laboratorio por parte de Ángel Villacampa y su cuerpo técnico comandando las Águilas del América, que comienza a agrupar a sus futbolistas de altura. hasta con seis jugadoras ahí dentro del área. El tiro de esquina por el costado de la derecha, la pelota que se pasea por toda el área y sale por el costado de la derecha del equipo regiomontano, que ahora va a tener la posesión de la pelota ahí con Alejandra Calderón. A ver si le puede meter velocidad con Restrepo en el círculo central, abriendo con Seopo Sengüe por el costado de la izquierda. Se viene la sudafricana, ya le metió velocidad, amagaba con venir en diagonal hacia adentro, pero qué bien atenta en la cobertura Karina Rodríguez, se comió a la sudafricana y no es tarea para nada sencilla.
1: Exacto, ¿no? Por ahí creo que la que termina haciendo el recorrido es Scarlett Camberos, que va hasta ese costado para quitarle el balón a Seponsigo, esta jugadora velocista, ¿no? Esta jugadora que tiene mucha habilidad y que es una jugadora muy, muy veloz, pero terminó quitándole el esférico, la pelota a Scarlett Camberos.
0: Se queda ahí el balón con Restrepo dentro del área, buscando al segundo poste. Se va completamente desviado del marco que custodia la guardameta Celeste Espino. Esto te lo platicamos a los 35 minutos en el estadio BBVA, Rayadas 1, América 0.
1: Y bueno, la UEFA Nations League va a continuar. Portugal, este Portugal sin Cristiano Ronaldo y toda la polémica que se ha armado tras la salida de Cristiano Ronaldo, contra Noruega este domingo a las 2:30 de la tarde en el este, 1:30 en el centro, 11:30 en el Pacífico, aquí a través de la señal de TUDN Extra en Euforia, este gran partido de Portugal.
0: Que tendrá ganas Portugal de seguir demostrando que puede ganar con categoría sin el astro portugués. Geise Ferreira de larga distancia, ligeramente recargada hacia el costado de la derecha. E intentó desde fuera del área, a final de cuentas termina por rozar esa pelota Alejandra Godínez, que de nueva cuenta manda el balón a tiro de esquina por el costado de la derecha para el equipo azul crema.
1: Al conjunto del América no le gusta para nada llevar, pues digamos que el marcador en desventaja, se le nota luego en la cara de las jugadoras la frustración porque las cosas no les salen bien, y es que son pocos los equipos que le han sacado gol a las Águilas del América, apenas 8 anotaciones en contra tiene el América, contando ya está las Rayadas de Monterrey, así que veremos si aprovechan ese tiro de esquina.
0: Con Nancy Antonio por la punta de la derecha, buscando el primer poste, rozando la pelota, le quedó ahí a Ferreira, Ferreira que se abre, que busca el rebote. Quedó a merced en el área chica para que apareciera sin oposición en esta última jugada la española Irene Guerrero, y manda la pelota al fondo de la red. Monterrey 1, América 1.
1: Pero qué habilidad y qué constancia de ir a buscar todas las pelotas de la brasileña Ferreira, porque ella fue la que terminó quedándose con ese balón, se metió entre tres defensoras de las Rayadas, mandó ese centro para que la española Irene Guerrero marcara su quinta anotación en lo que va de esta apertura 2026, y con esto empatar el partido en ese tiro de esquina que buscó desde hace algunos minutos atrás ya las Águilas de América.
0: Fue en el área chica, pero qué zapatazo le metió Irene Guerrero. 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Esa pelota que intentó el remate cruzado de Ferreira y le quedó el balón a merced a Irene Guerrero para mandar la pelota al fondo de la red. Es una jugada presentada por Boot Barn en este entretenido empate 1, y quizás, Mitch, quizás ya se lo merecía el América.
1: Sí, ya el América lo estuvo buscando, ¿no? Después de que cayó la anotación en minuto 18, el América presionó, adelantó líneas y luego ya era cuestión de tiempo para que la

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1: Asistencias, ¿no? Porque qué gran segunda asistencia le estaba poniendo a su compañera brasileña Priscila, ¿no? Con este gran pase que le cruzó, que prácticamente nada más era para rematar, pero bueno, Priscila se quedó atrasito de la defensa de las Rayadas y ya era imposible superar a Alexandra Godínez.
2: Restrepo abriendo para el costado de la derecha donde se encuentra Vargas, parece que va a encarar ahí a Hanna Gutiérrez, prefiere por el centro con Restrepo y se le estaba regresando a Vargas, pero qué atenta, está ahí en la cobertura defensiva Kimberly Rodríguez para expulsar la pelota hacia el costado, la presión adelantada por parte de Rayadas, que busca eludir el equipo de las Águilas del América, pase brillante de Rodríguez por dentro para que llegue hacia los dominios de Soto. Y en una salida limpia, en una bonita jugada colectiva, sale el América tocando por el costado de la derecha, levantando la cabeza, el balón en profundidad para Priscila. Ahí está Da Silva, Santos no se quiso meter en problemas, la zaguera central del equipo regiomontano expulsando el balón hacia un costado, será saque de manos para las de Coapa en 40 minutos, donde estamos empatando a un gol.
1: Y bueno, el juego 2 también de la serie divisional, estos partidos de la serie divisional de la postemporada de las Grandes Ligas, de Atlanta contra Los Ángeles Dodgers, este domingo a las 8 de la noche ya, tiempo del este, 7 en el centro y 5 en el Pacífico, a través de la señal de TUDN Radio, para que no se pierdan toda la cobertura con Luis Quiñones de este juego número 2 de Atlanta contra Los Ángeles Dodgers.
2: Ahí están los vigentes campeones de la Serie Mundial, que buscan el tricampeonato, que buscan emular a los Yankees de Nueva York de principio de siglo. Pero enfrente aparece un equipo muy bravo de Atlanta. Se vendrá el tiro de esquina por el costado de la derecha en los botines de Nancy Antonio. Así vino el gol del América, Antonio ahí colgándole el remate de cabeza en el primer poste por parte de Priscila Da Silva. La pelota se fue hacia un costado y no sé si del lado de Rayadas, Mitch, ya estén pensando en reformular el partido en el medio tiempo.
1: Creo que será ya interesante ver lo que Amandine Mikel pueda mostrar para este segundo partido, para este segundo tiempo. Y es que creo que a la Rayadas sí les pesa el no tener a la española Lucía García, jugadora que se hizo expulsar en el partido pasado contra el Puebla, y en la ausencia de la española sí genera un vacío ahí en el tema de lo que Rayadas puede hacer en el medio campo, la explosividad que tiene Lucía, la habilidad que tiene Lucía, y creo que sí es una falta hoy, algo que le pesa a las Rayadas el haberla perdido, pero bueno, veremos qué le mueve la francesa para el segundo tiempo, porque le tiene que mover, porque en los últimos 15 minutos creo que el juego ya es juego completamente de la América.
2: Parecía infracción sobre Seoposengue cuando venía delante del círculo central enganchándose al centro. A mí me parecía que le habían pegado ahí la dormilona en el muslo a la futbolista sudafricana. No lo vio así la silbante central de este partido, que estaba mejor ubicada sobre el terreno de juego. La pelota en salida será entonces para el equipo de Rayadas de Monterrey. Bueno, lo interpretó como una jugada futbolera de Rodríguez, Mitch.
1: Sí, fue más como en un tema de no llevar esa alevosía y esa ventaja. Creo que sí pudo haber marcado la falta.
2: Azul crema que llena más sobre el terreno de juego. Scarlett Camberos por la autopista de la izquierda. Se vino la capitana. Buscaba el centro. Lo que se encontró fue un desvío defensivo. La pelota que pasó por encima de la guardameta. Paola Manrique dejándola sin posibilidad. Con una dosis de fortuna.

0: desfortunio, ¿no? Para el tema de las Rayadas, que lo estaban haciendo bien en la línea defensiva, estaban haciéndolo perfecto, y bueno, ahora ese error que termina manchando y que termina dándole la vuelta al partido a las Águilas del América. A la América le bastaron 7 minutos para darle la vuelta a este partido que parecía por momentos que Rayadas tenía controlado.
1: Se va adelante entonces el equipo azul crema. Atentos a la situación de Irene Guerrero, parece que tiene un pinchazo en la parte trasera del muslo del costado de la derecha. Pasaron las asistencias e incluso para ponerle un poco del Sprite ahí a la futbolista española de las Águilas del América, que parece de entrada se va a mantener sobre el terreno de juego cuando ya tenemos el tiempo de compensación.
0: 5 minutos será lo que se agregue en esta primera parte allá en el estadio BBVA, esperando que Rayadas pueda responder de manera inmediata para antes del descanso empatar este partido o ver qué hace el América.
1: El centro ahí a largo por el costado de la derecha, buscaban conectar con Chavarín y el balón le quedó más cómodo a la guardameta Celeste Espino, que se quedó con la pelota en esta última jugada. Y estábamos viendo en el monitor de apoyo esa jugada de Irene Guerrero, que es previa a la anotación, y en una jugada muy futbolera ahí con Valeria Vargas. Termina por impactar sus pies ambas, y ahí es donde sale lastimada precisamente la mediocampista española de las Águilas de el América, que de momento se mantiene ahí en el terreno de juego, y ya supongo que en el medio tiempo veremos, ¿no?, si se mantiene o no sobre el césped.
0: Sí, creo que Ángel Villacampa, una de las prioridades que ha hecho siempre es cuidar a las futbolistas, sobre todo porque a Ángel Villacampa le ha costado mucho tener un plantel completo, así que si ella no está, no se siente en óptimas condiciones, y si la parte médica la revisa y tampoco, creo que lo que van a hacer es no exponerla, guardarla, sobre todo porque viene una fecha FIFA, se puede recuperar la jugadora para evitar que esta lesión se pueda prolongar para las Águilas de América.
1: Ahí está Irene Guerrero, que de momento no la vemos muy participativa en el círculo central. Aquí ya se está animando a dar un paso hacia adelante. A todo esto se viene la oportunidad con Priscila por parte de las Águilas de América, retrocediendo con Geise Ferreira. Viene la brasileña encarando a Godínez, se va por fuera, llegando a la línea de fondo, viene con la retrasada y ahí está Santos con la parte interna rechazando esa esférica. Se la puso a Godínez, Godínez quiso salir a velocidad, la persiguió la brasileña Geise Ferreira. Infracción a la ofensiva por parte de las de Coapa.
0: Y bueno, es que Ferreira no se cansa de correr, ¿eh? Sí. Ahora aparece por el otro costado, lo hace por el lado de la derecha, por el lado de la izquierda. Me queda claro que esta jugadora, si no estuviera en México, podría estar en cualquier otro club, y va que vuela para estar en otro club, pero seguramente la América la está blindando para que ella aguante y pueda participar en este primer Mundial de Clubes que habrá en el fútbol femenil en el 2028, y que la América ya tiene su boleto asegurado, así que seguramente la van a aguantar.
1: El robo de balones por parte de la América, buscaban detrás de la media luna venir con el impacto de larga distancia por parte de Nancy Antonio. Se interpone bien ahí del campo en esta última alternativa, pero la posesión del balón se mantiene en los dominios de las capitalinas con Irene Guerrero. Si nos acaba de sintonizar, se adelantó temprano en el partido Monterrey a través de Vargas. Apareció Irene Guerrero para empatar, y en una autogola ahí por parte de Valeria del Campo, que quiso cortar un centro de Scarlett Cambero. Sí, con un autogol se fue arriba el América 1-2. Se agregaron 5 minutos, ya se fueron 3 de esos 5 que agregaron. Buscando desde el fondo la línea para el pase para saltar líneas por parte de Isadora Haas. El balón llegó hacia los dominios de Paola Manrique, de la guardameta del equipo regio montano, que ahora tiene que plantear un partido completamente diferente, porque lo que inició ganando ahora se ha vuelto un trámite complicado del enfrentamiento. Manrique con el despeje largo llegó hacia los dominios de la saga americanista. Abren en profundidad por la derecha con Ferreira. Ferreira, lo están jugando de la camiseta, ¿eh? Ferreira quiso meter la velocidad, y ahí Godínez alcanza a barrer esa esférica para que se pierda por la línea de fondo, y será tiro de esquina por la derecha. De nuevo cuenta para las Águilas.
0: Pero con qué facilidad Ferreira se lleva a Alexandra Godínez, y todavía antes de que ya habían señalado la falta, obviamente, pero todavía la burla ahí en la línea antes de conseguir el tiro de esquina. Y de verdad, insisto, Ferreira creo que va a seguir haciendo historia en la Liga Femenil. Hoy es la líder de goleo y va que vuela para superar lo que Charlín Corral hizo en un solo torneo, que fueron 22 anotaciones.
1: Antonio con el córner por el costado de la derecha, la pelota que se pasea ahí con la zaguera central de las Águilas de América. Y bueno, y el penal para la América. Penalti para las Águilas de la América justo un minuto antes de que se terminara esta primera mitad. Vino la jugada con el tiro de esquina. Vino el remate de cabeza por parte de Isadora Haas. Brazo extendido por parte de la saga regiomontana. Y las de Cuapa tendrán una oportunidad inmejorable para extender su ventaja.
0: Exacto, ¿no? Qué manera de perder el partido, ¿no? Y dejar ir el partido con un segundo error que termina cometiendo ahora Alexandra Godínez, ¿no? Con esa mano que termina metiendo en ese tiro de esquina. Ya se equivocó Valeria del Campo, ahora lo hace Alexandra Godínez. Y bueno, cuando de nada te sirve haber hecho bien 15 minutos cuando en 6 o en 10 destruiste lo logrado.
1: ¿Quién cree que se viene, Ferre? Ferreira engañó a la guardameta. Manrique se recostó a su derecha hacia el otro costado. De manera rasa, de manera suave apareció la futbolista brasileña. Lo gana el América 1-3 en la Sultana del Norte. Nosotros vamos a hacer una pausa, es muy breve, y volvemos para recapitular todo lo que nos dejó una primera parte de locura.
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5: Era un niño de 17 años que se llamaba Edson Arantes de Nacimiento, que decían Pelé, que jugaba en el Santos.
2: La historia de Suecia 1958.
6: Le termina tocando a Pelé, por casualidad, el número 10, y a partir de ahí fue que el 10 cobró una mística que creo que no.
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3: Proveniente de Argentina, fue figura de Boca Juniors en la Copa Libertadores 2003, ganando también la Intercontinental. Más tarde, durante su carrera, triunfó en Corinthians, Manchester United, Juventus y consiguió la hazaña de ser campeón olímpico con la albiceleste en Atenas 2004. Su potencia, entrega y títulos lo convirtieron en leyenda del fútbol sudamericano.
4: El argentino Juan Román Riquelme ganó 3 Copas Libertadores con el Boca Juniors en el año 2000, 2001 y 2007. Fue figura en cada uno de estos campeonatos, además de brillar en la Intercontinental frente al Real Madrid. Su legado está profundamente ligado al torneo y es uno de los íconos más respetados del fútbol argentino y sudamericano.

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1: Ganándolas en la capital mexicana, 1-3, practicando un gran fútbol en la primera mitad del enfrentamiento, y un equipo que no se desmoronó a pesar de comenzar con un revés el partido. La equivocación en la salida por parte del equipo de Rayadas, se puede venir la posibilidad con Scarlett Camberos, está entrando a el área, pero se adelantó muchísimo la pelota, se pierde la misma por la línea de fondo y le regala el saque de portería Paola Manrique y al equipo regiomontano. Y me parece, Michel, que los primeros minutos van a marcar la pauta de que veamos si Rayada será capaz de remontar o no.
2: Exacto, porque el América va a seguir jugando en su misma tónica, presionando, cerrándole o dándole ahí un poco de espacio, pero recuperando la pelota de manera rápida, ¿no? Como fue en esta ocasión. Rayadas avanzó unos cuantos metros con Diana García, pero rápido cerró Irene para robarle el esférico, y creo que Rayadas tendrá que ir a buscar ese gol.
1: Se viene la oportunidad por el costado de la derecha por parte del equipo de Monterrey, abriendo la pelota, levantando la cabeza, el recorte en el vértice, el desvío del defensivo, y es gol de Rayadas. Gol de vestidor. Gol. Gol. De Rayadas. Apareció Chavarín. Recibió atrás del vértice derecho del área chica, recortó hacia el centro a Rodríguez, tiró hacia la portería, y ahí es cuando se vino el desvío a la defensiva por parte de Haas, y la pelota que termina al fondo de la red. Descontó Rayadas. Gol de vestidor, Michel Rosas, 2-3.
2: Exacto, ¿no? Un error por parte de Isa Haas, que termina igual, ¿no? Replicando la misma dosis como le pasó a las Rayadas de Monterrey, en la misma portería, rechazando esa pelota para quitarle y borrarle por completo el esférico a Celeste Espino, que nada puede hacer ante este autogol que termina metiendo la jugadora del América. Y bien para las Rayadas, porque se vuelven a meter al partido.
1: Y el América, que busca recuperar lo perdido, y a la altura de la media luna, punteando la pelota, llega hacia los dominios de Paola Manrique, y Monterrey, que le quiere poner calma en esta situación. Apareció el tanto que anhelaba el equipo regiomontano, un gol de vestidor, un gol apenas en el primer minuto del complemento para meterse de lleno en el trámite del partido, y todavía le falta una anotación para al menos empatar el partido. Pero sí, las Rayadas están vivas en el enfrentamiento y tienen la pelota en el círculo central. La apertura hacia la derecha, donde se encuentra Vargas. Vargas no le quiere meter velocidad, prefiere enganchar hacia el centro y combinar para que comience a tejer. El equipo de Monterrey buscaban el balón filtrado para Seopo Sengue, que estaba perfilándose, marcando con el movimiento hacia donde debía ir la trayectoria de ese balón. El robo defensivo en primera línea por parte del equipo americanista, que va a venir en profundidad por el costado de la izquierda, donde se encuentra Camberos. Ahí está Scarlett, ya se metió al área por autopista de la izquierda, engancha hacia el centro, viene con el pase. Priscila Ferreira tocando de primera, se interpuso bien Godínez para bloquear la pelota, y se vendrá la salida precisamente de Godínez por esa autopista de la izquierda. Buscaba el pase filtrado para la sudafricana Seopo Sengwe. El cruzamiento defensivo y el América, que se queda ya con la posesión de la pelota desde la primera línea.
2: Exacto, ¿no? Pero recupera ahí el tema de Camberos, ¿no? Es muy parecido por velocidad, creo que se termina llevando a las defensoras de las Rayadas, pero de nada le sirve porque no hay una jugadora que la acompañe. Normalmente Camberos tiene que frenar, tiene que recortar, tiene que esperar a que alguna jugadora llegue con ella para poder mandar el centro, y se termina perdiendo pues lo que podría ser peligroso, ¿no? Esas jugadas peligrosas, y es que la América venía de atrás, y entonces ahí habrá que leer mejor las jugadas para que sean las brasileñas las que se queden ahí acompañando a Camberos.
1: Buscaban de nueva cuenta, bueno, están intentando mucho con Seopo Sengwe, pero se han interpuesto en los pases las defensas americanistas para impedir que la sudafricana haga su juego por esa banda de la izquierda. Sigue intentando habilitarle el equipo regiomontano, que toca en la altura de mitad del terreno de juego, donde se encuentra Santos. Santos abriéndose el costado de la izquierda, retrocediendo. El América muy bien escalonado y las 11 futbolistas bajo las órdenes de Ángel Villacampa en este momento sobre propio terreno. Geise Ferreira ahora sí da un paso hacia adelante en busca de presionar a las defensas. El balón por parte de las de la Sultana del Norte que llega hacia el fondo con Paola Manrique. Manrique y el apoyo hacia el costado de la derecha con Ale Calderón, levanta la cabeza, se apoya con Vargas, Vargas regresa a Calderón, no tiene un buen control y estaba muy atenta siguiendo la pelota de cerca Alexa Soto para robar la pelota y la posesión para el equipo americanista. Buscaban hacia la derecha donde se encontraba Priscila, la pelota que le quedó muy pero muy adelante a la futbolista de las Águilas del la América. 50 minutos sobre el terreno de juego del BBVA, Rayadas tienen 2, el América 3.
2: Y bueno, yo le recuerdo a la gente que la gira del adiós y estos partidos de Argentina contra Burkina este sábado a partir de las 8 de la noche, tiempo del este, 7 en el centro y 5 en el Pacífico a través de TUDN Radio.
1: Chopozengue buscando ahí ya en la posición adelantada, esto no va a valer, se emocionó el público aquí en territorio regiomontano, ya habían marcado antes la posición adelantada sobre la sudafricana Chopozengue, pero es lo mismo que mencionábamos hace unos instantes, Mitch. Parece que en la primera mitad no utilizaron tanto al extremo sudafricana y le están buscando mucho ahora.
2: Exacto, están buscando el tema de lo que puede generarte Germany, que es una jugadora muy veloz, es una jugadora que se desmarca muy rápido. Y es que creo que las Rayadas tampoco no habían tenido tanto la pelota en el medio campo. Hoy está un poco más asociativa Diana, esta jugadora capitana y emblema de las Rayadas de Monterrey, y eso les permite justamente encontrar a esta jugadora, a Germany por el costado, y también el tema de Chavarín, ¿no? Que despertó.
1: Chavarín, que se viene detrás de la media luna y del Chavarín, recibió la pelota en terreno propio, avanzó, se metió entre dos, le dio muchísimo, muchísimo espacio Isadora Haas detrás de la media luna, y eso es mucho para una futbolista con la calidad de la camiseta número 25. Dio adelantada Celeste Espino, probó portería y sí, encima de la ubicación de la guardameta, no demasiado elevado, muy cerca de Celeste, pero lejos del alcance de la misma. 8 minutos de la segunda mitad, aparecieron las Rayadas por partido doble para empatar a 3 el partido.
2: Y bueno, si decíamos hace un rato que el conjunto de la América le habían bastado 7 minutos, a las Rayadas les bastaron 5 para darle la vuelta, para empatar, mejor dicho, el compromiso. Y esta anotación, gran anotación de Chavarín, que ya llega a 5 anotaciones en lo que va del torneo de esta apertura 2026, perfilándose muy bien de pierna derecha para dejar sin posibilidades Celeste, que una de las desventajas que tiene Celeste es que juega muy adelante y ahora le tocó pues padecer ese gran disparo para el tema de Chavarín. Y se realizó una modificación por parte de las Águilas del América, entró Scarlett Pineda, esta jugadora, ahorita te digo, creo que en la lógica me llevaría a pensar que la que abandonó es Irene, porque es a la que de momento no alcanzo a ver en el terreno de juego, pero ahorita te confirmo que es la jugadora que abandonó el terreno.
1: Perfecto, ahí está la primera modificación entonces sobre el terreno de juego. Se vendrá el tiro libre indirecto por el costado de la izquierda para las Águilas de el América. Y a primer poste llega hacia los dominios de Godínez, rechaza con la cabeza, captura la pelota hacia Oposengui, le puede meter velocidad, está invitando a jugar en campo abierto por el costado de la derecha. Ojo que se puede venir la oportunidad para las Rayadas. Y ahí está la que termina por perseguirla hasta zona defensiva de las Águilas del América, es Heise y termina por venir con el empujón sobre la extremo africana.
2: Y te confirmo, la que salió del terreno de juego es Irene, que en automático le pusieron una bolsa de hielo, ya está sentada ahí en las bancas. Creo que era evidente, no sé ni por qué regresó Irene al terreno de juego. Creo que perdieron mucho esos 5 o 6 minutos en el medio campo y eso le permitió a las Rayadas empatar el compromiso, que ya está cayendo fuerte lluvia en Sultana del Norte.
1: Nos estabas advirtiendo que había pronóstico de lluvia en la Sultana del Norte, y sí, en este momento se está manifestando la misma aquí sobre el césped del BBVA. Ahí está entonces la primera modificación de el partido. 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Entonces se fue la campeona del mundo Irene Guerrero y entró Xcaret Pineda con la camiseta número 13. Se viene Monterrey en el círculo central del terreno de juego, en el medio campo. Ahí buscaba el pase entre líneas Marcela Restrepo. El robo de balón por parte del equipo de Cuapa, que busca la apertura por el costado de la derecha, donde se encuentra Camberos. La capitana Camberos, que levanta la cabeza, previsualizando el panorama, buscando la mejor opción de pase. El filtrado que llega absolutamente a ninguna compañera. Al contrario, llega hacia los dominios de Paola Manrique. 55 minutos en el BBVA. Monterrey 3, América 3.
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1: Se viene la posibilidad en el área, buscando la diagonal, el equipo de los Rayados a la altura de la media luna, abriéndose la derecha. ¡Cómo!

0: defensivo, donde pusieron a competir por izquierda Chavarín, buscó en diagonal a Siopo Sengüe, la abrió a la altura de la media luna, el toque sutil por parte de Diana García, que creo quiso controlar, le salió pase hacia el costado de la derecha, y es cuando entró con la parte interna la futbolista de Rayadas. Entró Vargas, buscando el segundo poste, lejos del alcance de Celeste Espino. ¡Qué partidazo! ¡Qué reacción! Rayadas 4, América 3.
1: Qué ganas de preguntarle a Mandy Miquel qué le habrá dicho a sus jugadoras en el medio campo, ¿no? En el medio tiempo, porque prácticamente 10 minutos y las Rayadas ya han metido 3 goles. Los que no metieron en el primer tiempo, los han metido en este segundo tiempo, y qué golazos, ¿no? Desde fuera del área, de media distancia, 2 goles muy parecidos, el de Chavarín junto con el de Valery Vargas, y el tema de Celeste, que preocupa, porque Celeste nuevamente estaba un poco adelantada y nada pudo hacer en este gran disparo de Valery Vargas.
0: Ahí apareció entonces Vargas. Bueno, yo no sé, pero necesito a Mandy Miquel como mi coach de vida, ¿eh? Con lo que mencionas, que qué les habrá dicho en la segunda mitad, que bastaron 12 minutos para ya revertir esta situación. Y las Águilas del América que buscan la respuesta con la posición con Pineda, abriéndose el costado de la derecha, el enganche hacia el centro por parte de Karina Rodríguez, que se está proyectando al ataque. Godínez robó, le cometieron la infracción, sí, apareció Vargas, pero la que le puso la asistencia ya a la altura de la media luna, en esta última fue García. 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Ahí está esta asistencia presentada por Lowe's, y por supuesto que Ángel Villacampa tiene que comenzar a moverle micha en el ajedrez.
1: Exacto, Ángel Villacampa manda 2 modificaciones al terreno de juego. Las que ingresaron fue Karen Luna con el dorsal número 26 y Montse Saldívar con el dorsal número 19. De momento creo que la que sale fue Priscila da Silva, esta jugadora con el dorsal número 9, la que tomará su lugar será seguramente Montse Saldívar, y la otra modificación tuvo que haber sido en el tema de el medio campo o en la línea defensiva con el ingreso de Karel Luna. Ahorita te confirmo quién es la jugadora que salió por Karel Luna.
0: Perfecto, ahí están las modificaciones moviéndole en el ajedrez entonces.
1: Karina Rodríguez es la jugadora que salió de las Águilas del América, y la que ingresa fue Karen Luna, el dorsal número 26.
0: Perfecto, Karen Luna, la número 26, se viene Rayadas desde fuera del área y la oportunidad con la colombiana Restrepo, la media vuelta, buscaba el ángulo. Celeste Espino le echó ojo, se fue por un lado de él mismo, pero Rayadas de Monterrey no quiere cometer el mismo error del América, que tuvo la ventaja que no la supo aprovechar. Ahí está el equipo regiomontano que sigue tocando portería.
1: Exacto, Rayadas presionando. Ahora creo que el momento anímico es de las Rayadas de Monterrey, es que te metan 3 goles en 10 minutos cuando lo estabas haciendo muy bien. Creo que nuevamente le pega al América, porque este será el primer equipo que le termina metiendo arriba de 3 goles al América. Nadie le había metido 3 goles. El Puebla le metió 1, Tijuana le metió 1, el Atlas le metió 2, y nadie le había metido, al menos en este torneo, 3 anotaciones al América, y tampoco lo que puede ser que pierda el América, porque romperían con el invicto que tienen ya desde hace 9 jornadas atrás.
0: Pues mira, es un buen dato, y esos 3 goles en un margen de 10 minutos. Valery Vargas en el vértice derecho del área grande, ahí está la futbolista del equipo regiomontano, autora de un doblete ya el día de hoy. Le punteó la pelota a Hanna Gutiérrez y alejó el balón de su alcance. La infracción a la ofensiva por parte de Rayadas de Monterrey cuando Alexa Soto le estaba dando la espalda a la jugadora. Todo esto te lo platicamos a la hora de partido. Rayadas 4, América 3.
1: Y bueno, yo le recuerdo a la gente que el juego de la postemporada de las Grandes Ligas, mañana Atlanta contra Los Ángeles Dodgers, este juego número 2 a las 4 de la tarde, tiempo del este, 3 en el centro, 1 en el Pacífico, a través de la señal de TUDN Radio, todos los juegos de la serie divisional de esta postemporada de las Grandes Ligas.
0: Y que aquí estaremos para platicar con todos ustedes de lo que ocurre en el mes más beisbolero de todo el año. Ahí está el América que busca eludir la presión adelantada por parte del equipo regiomontano, dividiendo la pelota que queda en 3 cuartos de campo hacia el costado de la derecha. El despeje de parte interna desde el fondo con Rodríguez. El cambio de juego hacia el costado de la derecha y el América que busca sacar la pelota de territorio de peligro. La apertura hacia el costado de la derecha, levantando la cabeza, buscaban poner a competir a Saldívar. Antes el cruce defensivo para que Rayada se quede con la posesión y ahora vendrá la oportunidad con Godínez por el apartado de la izquierda. Godínez combinando hacia el centro, se está presentando ahí la opción, el rechazo defensivo de cabeza. Todavía parecía que le quedaba Chavarín cómoda a las afueras del área chica, recargado hacia la izquierda Celeste Espino. Le viene esta jugada para quedarse con el balón. La salida por parte de las Águilas del América. Monterrey que continúa insistiendo con esa presión adelantada. El desahogo para el costado de la izquierda por parte del equipo americanista. La infracción en la ofensiva de nueva cuenta de Rayadas sobre Heise. Pero nosotros, por supuesto, vamos a escuchar a nuestra amiga Monse para que nos hable de la promoción del iPhone que Verizon tiene para todos ustedes.
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0: Ahí está, más claro, imposible. Más adelante volvemos a escuchar a Monse, por supuesto, para todos aquellos que digan presente. ¿Cómo están diciendo presente en este partidazo, Rayadas y americanistas? Tenía la etiqueta del partido de la jornada y por supuesto que está cumpliendo con creces. Bueno, ya tuvimos par de volteretas. Primero la del América para revertir ese tanto inicial de Monterrey. Y luego los tres consecutivos del equipo de Rayadas para irse adelante 4-3 en este gran partido de fútbol. Y dos equipos que están mandando, cómo no, un mensaje de autoridad al resto de los competidores de que aquí están dos equipos aspirantes al título. Lo intenta Monterrey enganchando hacia el centro Alejandra Calderón, tocando por el carril central, filtrando la pelota hacia el costado de la derecha donde se venía la oportunidad con Vargas. Antes el anticipo defensivo es bueno con Hanna Gutiérrez desde el fondo, abriéndose a la izquierda el equipo americanista donde se encontraba Saldívar. Quería proyectarse por el costado de la izquierda, no tuvo un buen control, la pelota se fue más allá de la línea de lateral y será saque de manos por parte del equipo regiomontano.
1: Pues bueno, ahí el tema de Ángel Villacampa, creo que empieza la desesperación, ¿no? Por parte del conjunto de Villacampa y las Rayadas bien, bien ordenadas y agrupadas y acercándose cada vez más a la portería del cuadro del América, ¿no? Por ahí, pues Ali Soto consigue una falta, ¿no? Y la primera tarjeta amarilla, por cierto, para Isa Haz, esta jugadora que ya cometió la imprecisión hace un momento y ahora se lleva la tarjeta amarilla, ya la condiciona dentro de...
0: Sí, ahí la infracción, y tomando en cuenta que es zaguera central, es decir, que está ahí en el centro de acción y con lo que está atacando el equipo de Rayadas de Monterrey, no es para nada una buena noticia. Enganchó hacia el centro a Liz Soto y ahí vino la patada por parte de Haas porque se le iba de lleno la futbolista camiseta número 30 del equipo de Rayadas. Se vendrá la oportunidad de tiro libre entonces. Ahí muy cerca del área grande, recargado hacia el costado de la derecha. Vamos a ver si se animan directo. En esta última las regiomontanas, Vargas es una de las que se presenta. También aparece la colombiana Restrepo muy cerca de la misma. El América que viene con 5 futbolistas. Ahí a la barrera, Celeste Espino comandando a la misma. Se está situando un pasito hacia la derecha Celeste Espino, tomando en cuenta que la barrera se encuentra hacia el otro sector. Ahí va a venir Valery Vargas, se fue por encima de el travesaño, pero Monterrey sigue acabando las jugadas.
1: Exacto, ¿no? Y Valery Vargas, que está teniendo un gran partido con las Rayadas de Monterrey, asumiendo esta responsabilidad y asumiendo esa posición de Lucía García. Creo que ya la adelantaron un poquito a Valery Vargas, la vemos un poco más suelta, por algo ya marcó ese doblete, y las Rayadas también ya ajustaron, ¿no? Creo que Amandine Miquel, parte de su discurso seguramente tuvo que haber sido es el América y tampoco no son invencibles, claro que podemos ganarles, estamos en casa y podemos marcar nuestra autoridad dejando de lado toda la historia que pueden tener estos equipos. Creo que son dos de las instituciones más importantes que hay ahorita actualmente en la Liga Femenil, tienen muy buenas jugadoras de renombre seleccionadas, y bueno, acá este jalón seguramente se va a ir con tarjeta también en América. Alexa Soto, la juvenil, se termina llevando una tarjeta amarilla y sí, aquí comienza el juego de desesperación del América, ese juego de fantasmas que hablaba yo hace un rato, que es muy común que le suceda al América porque está en desventaja en el marcador.
0: Sí, lo que dices de Soto, una futbolista también que está, bueno, si hablábamos de Haas, una zaguera central Quiere decir con Alexa Soto que ahí está en la base de la jugada acompañando a Nancy Antonio, pues otra futbolista que juega bajo advertencia por parte del equipo americanista, que tendrá que ponerse el traje defensivo de nueva cuenta porque se viene el tiro libre por el costado de la izquierda para el equipo de Rayadas. Muy flojo al primer poste, la pelota queda suelta, el rechace defensivo, ahí queda la segunda oportunidad para García, el balón se va por encima de la portería de Celeste Espino. Te lo platicamos a los 65 minutos en el BBVA. 4-3 lo ganan Rayadas.
1: Bueno, yo les recuerdo a la gente que puede seguir todos los partidos, esta gira del adiós de Lionel Messi de Argentina, que tendrán a partir de mañana, Argentina contra Burkina, este sábado justo a partir de las 8 de la noche en el este, 7 en el centro y 5 en el Pacífico, a través de la señal de TUDN Radio en esta gira del adiós que tendrá Lionel Messi.
0: Pues mira, acababan de amonestar a Alexa Soto y ya vino Avilés como revulsivo por Soto.
1: Exacto, no era evidente, ¿no? Seguramente ahí Villacampa dijo, bueno, mejor que se vaya la juvenil. Sacó a Alexa Soto y Aileen Avilés te puede dar un poquito más al frente, conoce las Rayadas, conoce la cancha y conoce a la institución, porque en su momento fue pieza clave con las Rayadas de Monterrey. Y bueno, ya con esto Ángel Villacampa habrá hecho 4 modificaciones en lo que va del partido, esperando que le respondan, porque creo que de momento, hasta ahorita, ninguna de las 4 que ingresó ha sido o ha marcado algo distinto a lo que hemos visto en este segundo tiempo a una América muy descompuesta.
0: Totalmente de acuerdo contigo, todavía no se ha visto esa injerencia en los cambios que puedan tener alguna respuesta a la pelota filtrada. Tiene que tenderse ahí prácticamente en las afueras de su área grande por el costado de la izquierda Celeste Espino para quedarse con la pelota. Y ahora sí tocando en corto con Isadora Haas, que viene conduciendo en primer cuarto de terreno de juego. Ya abrió hacia el costado de la derecha con Luna, recortando hacia el centro, tocando con Ferreira. Ferreira en la apertura por el costado de la derecha con Saldívar. Saldívar que le busca regresar ahí a Ferreira. Y se interpuso muy bien entre Ferreira y la pelota en esta última Santos. Y obligó a Ferreira a cometer el empujón sobre la zaguera central. Será balón desde la línea de fondo para las Rayadas.
1: Exacto, ¿no? Y ahí el tema de las Rayadas de Monterrey. Bueno, por ahí haciendo presión Karen Luna, ¿no? Esta jugadora de experiencia.
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3: Juego 2 desde Milwaukee.
6: La bola de

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1: Messi dijo. 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
1: 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Por esa banda en el ir y venir se aplica la defensiva, pero también lo que se proyecta en el ataque generando sociedades. Lo vimos con Seoposengwe en más de una ocasión cuando la sudafricana estaba sobre el terreno de juego. Ya se reanuda la acción y es con las Águilas del América teniendo la posición de la pelota. El cambio de juego es el costado de la izquierda, recibe Scarlett Camberos muy pegadita a la línea de cal, el enganche es el centro, levanta la cabeza, buscaba poner en el centro a competir a Saldívar, que venía haciendo el movimiento en diagonal hacia adentro, pero está atenta Paola Manrique para sin mayores complicaciones quedarse con la posesión de la pelota. Esto te lo platicamos a los 75 minutos, Rayadas 4, América 3.
2: Y bueno, el juego 2 de la serie divisional de la postemporada de las Grandes Ligas entre San Diego y Milwaukee este domingo a las 4 de la tarde, tiempo en el este, 3 en el centro y 1 en el Pacífico a través de la señal de TUDN Radio.
1: Por el costado de la derecha, Saldívar muy pegadita al banderín de tiro de esquina en el ataque para las emplumadas, retrocediendo, tocando de seguridad ahí donde se encuentra Luna. Poco a poco centralizando su juego el equipo de las Águilas del América, que ahora se apoya hacia la izquierda donde está Hanna Gutiérrez. Hanna Gutiérrez y el pase hacia enfrente con Jaycee Ferreira. Ferreira de espaldas a la portería. Nancy Antonio recibe, le da la vuelta hacia el costado de la derecha. Se puede venir la oportunidad con Saldívar, que engancha hacia el centro y que va a venir con el centro para Jaycee Ferreira. A las afueras del área chica. No pudo entrar en contacto con la pelota. También me parece la saga defensiva termina por incomodar a la brasileña, que se estaba frotando las manos buscando el tanto del empate.
2: Exacto, ahí Heise no pedía, digo, tenía la posibilidad de empatar este compromiso, ¿no? Creo que cómodamente, pero pues Valeria del Campo metió la pierna, ¿no? Un sobreesfuerzo que de hecho la lleva a hacer la seña del cambio. Por ahí es la propia jugadora costarricense que porta el gafete de capitana que pide la modificación. Y ya la que ingresa es Sofía Martínez con el dorsal número 6. Es la jugadora que ingresa al terreno de juego y la que sale es Valeria del Campo, esta jugadora que abandona por parte de las Rayadas de Monterrey.
1: Pues tuvo su autogol ahí del campo en este partido, pero también sus intervenciones clave en materia defensiva. Y ya con el cambio que nos platicaba Michelle, entrando Sofía Martínez, la camiseta número 6. Ahí esa saga central por parte del equipo regiomontano, que vendrá con el saque de portería desde el fondo con Paola Manrique. Manrique que buscan ahí por la derecha, el trazo largo, tan largo como impreciso, prácticamente llegando a la mitad del terreno de juego, pero se pierde por la línea lateral y le regalan el saque de mano al equipo americanista. Poco le duró el gusto. La recuperación de balón por parte del equipo regiomontano, que a ver si se puede proyectar por la derecha. Restrepo que le quiere dar la vuelta por la izquierda. El cruce defensivo es bueno por parte de Kimberly Rodríguez. Y en el despeje a la altura del círculo central del terreno de juego, recupera Monterrey. Ahí está la infracción por parte de Saldívar. Y esto le va a saber bien al equipo de Rayadas para enfriar un poco los decibeles.
2: Exacto, ¿no? Sobre todo a las Rayadas y también al América, ¿no? Que le pone calma al tema del dominio que ha tenido las Rayadas de Monterrey en esta segunda parte, en este partido, en el que la verdad es que el segundo tiempo no ha sido el mejor para el conjunto de el América, que le ha padecido y ha sufrido. Y hubo otra modificación de las Rayadas de Monterrey. Salió también Alexandra Godínez, esta jugadora que también había pedido las asistencias, y la que ingresa es Daniela Monroy, la otra jugadora. Por lo tanto, Rayadas ya cambió la línea defensiva porque dos jugadoras acalambradas. Y bueno, si me aguanta, Sally Soto seguramente no va a durar mucho porque también está renqueando, volteó ya la banca. Uf. Y bueno, lo que será, ¿no? Tres jugadoras de Rayadas en modificaciones por tema de lesión, o así.
1: Exacto.
2: Parece.
1: Todos forzados ahí por parte del equipo regiomontano, por parte de Mikel, de la entrenadora francesa. Ahí están las modificaciones. Entonces sale Godínez por Dani Monroy, lateral por lateral por parte del equipo regiomontano, que lo está ganando desde el minuto 57, cuando llegó el tanto de Vargas, que implicó el doblete y consumar la remontada por parte de las subcampeonas del fútbol mexicano, que buscan sumar de 3 puntos en condición de local. América viene con Ferreira detrás de la media luna, abriendo hacia la derecha donde se encuentra Saldívar. Saldívar el enganche hacia el centro, regresan para Ferreira, que está fuera del área. La combinación en corto que buscaba, que proponía ahí la pared a la altura de la media luna. El balón sin ninguna facilidad para la línea defensiva del equipo americanista, perdiendo el balón. La salida por la derecha por parte de Rayadas, el autopase que se tira por el apartado de la derecha, es muy largo, se tiene que desplazar prácticamente como una lateral Haas para mandar la pelota al saque de banda.
2: Y bueno, ahí el tema del América, ¿no? Poco a poquito el América comienza a traer un poco más el balón, y creo que ha sido porque Rayadas también le bajó la intensidad al partido. Entre las que van ingresando, entre las que salieron de cambio por temas musculares o por temas de calambres, el América está aprovechando para ir a recuperar un poco el balón. Es un gol. La América necesita el empate para mantener el invicto, o bien dos goles para poder mantener la victoria y alcanzar el propio récord que tiene la América de 10 jornadas manteniendo el invicto, algo que logró en el 2017 cuando la liga apenas estaba comenzando.
1: Ahí también coleccionando los récords entonces, con el buen paso colectivo por parte de uno y otro equipo. La tienen las Rayadas a la altura de mitad del terreno de juego. Abrió desde el centro hacia la izquierda Santos. Quiere meterle velocidad a Lindsay Thomas en el último tercio. Se le estaba olvidando la pelota, se tropezó. Incluso quien entró de cambio por Seopa Sengüe, pero alcanza a corregir bien para mantener la pelota en los dominios del equipo de las Rayadas. 80 minutos, sí, 80 minutos. Ya tenemos en el BBVA, lo están ganando las Rayadas por marcador de 4-3.
2: Y bueno, yo los invito a que sigan toda la cobertura de la UEFA National League a través de TUDN Radio. Mañana el Portugal contra Noruega, perdón, este domingo a las 2:30 de la tarde, tiempo del este, 1:30 en el centro y 11:30 en el Pacífico. En este Portugal, sin toda la novela de Cristiano Ronaldo que se fue y que hay mucho que debatir de si era correcto o no correcto, pero bueno, tendrá actividad contra Noruega a través de TUDN Extra en Euforia.
1: Sin el bicho, pero sí con Erling Braut Haaland, que no está nada mal, ¿eh?
2: Exacto, ¿no? Haaland, que no fue un momento ni un flachazo del Mundial. Haaland, creo que es un jugadorazo.
1: Un jugadorazo que está hinchándose de goles a nivel de clubes con el Manchester City. ¿Qué decir de la selección de Noruega? Que hizo historia volviendo al ruedo en la pasada Copa Mundial de Fútbol. ¿Y qué quiere decir?
2: Pero del City mejor ni hablemos.
1: No, ¿verdad? Ahorita está calentito.
2: No. Ahorita el City no. Mejor hay que dejarlo en paz un ratito.
1: Mejor hablemos de Haaland, el noruego.
2: Mejor, mejor es su selección de Noruega y de lo que lograron en el Mundial, de la euforia de Haaland, que sigue siendo tendencia en redes sociales. Cada que algo hace Haaland es tendencia.
1: Ana Gutiérrez, que venía proyectándose por dentro, le hicieron el 2-1, la despojaron de la pelota y tocó de seguridad en el fondo con Santos, el equipo de Rayadas de Monterrey. El apoyo en la salida y desde el fondo, avanzando en la mitad del terreno de juego, el taponazo, saltó Kimberly Rodríguez ahí a la altura del centro del campo para venir con el taponazo. La pelota sale expulsada hacia un costado y las Rayadas, que mantendrán la esférica en su posesión. Da la impresión que poco pasa en estos últimos minutos, pero en cualquier momento, y lo hemos visto con los dos equipos, en cualquier momento, en un abrir y cerrar de ojos, te pueden tejer una jugada de gol. Mantiene la pelota en sus dominios el equipo que necesita la anotación para empatar el enfrentamiento. Hablamos de las Águilas del América. Se viene Haas, ya prácticamente volcada como una centrocampista, abriendo hacia la derecha. No lo tuvo claro en esta última Saldívar y por eso regresa con Haas, que levanta la cabeza buscando las líneas de pase. El apoyo en corto ahí con Pineda, de espaldas a la portería, el anticipo defensivo, la salida por parte de la colombiana Restrepo, buscaba abrir hacia el costado de la derecha. Hanna Gutiérrez, que está muy atenta para leer las intenciones y quedarse con la pelota. Scarlett Camberos llama a centralizar en su posición. Geise Ferreira se combina con Camberos ahí por la izquierda, encontrando el pase por dentro, retrocediendo en el vértice donde se encuentra Ferreira. Ferreira en el enganche hacia el centro, le alcanzaron a puntear la pelota, pero con infracciones de por medio por parte de la futbolista brasileña, y el balón será en tiro libre defensivo para Monterrey.
2: Exacto, no hay una falta. Ferreira se molesta, ¿no? Se molesta porque no le salen las cosas y porque creo que ya no tiene la misma velocidad que él tenía en el primer tiempo. Y las Rayadas, la verdad es que cambiaron su línea defensiva y están haciéndolo muy bien hasta el momento en esta recta final ya del partido.
1: Están ejecutando a la perfección el plan, sobre todo en esta segunda mitad, donde hemos visto un equipo completamente diferente, revolucionado, contundente y con muy pocos errores en la defensiva, en contraste de lo que vimos en la primera mitad. Buscaba saltar líneas, parece que poco quiere saber del ataque ya también. En este momento el equipo de la Sultana del Norte, que se mantiene con esa vocación a la defensiva. abriéndose el costado de la derecha. El balón en el círculo central del terreno de juego en posesión de las dirigidas por Ángel Villacampa. Abriéndose a la izquierda donde se encuentra Camberos. Camberos muestra el caramelo, busca enganchar hacia el centro, pero es bueno. El cruce de Sofía Martínez, de la recién ingresada al partido, para alejar el peligro de manera momentánea. El balón por un costado y será saque de manos en 85 minutos. Rayadas 4, América 3.
2: Y bueno, el juego 2 de la serie de divisional justamente de las grandes ligas, Atlanta contra Los Ángeles Dodgers, este domingo a las 8 de la noche, tiempo del este, 7 en el centro y 5 en el Pacífico, a través de la señal de TUDN Radio, con el buen Luis Quiñones, que estará con todos los detalles de lo que sucedan en este gran partido.
1: Ahorita es la Navidad, ¿eh? Para el señor Luis, claro, Quiñones. No, llega, está realizado en este momento.
2: Ahorita,
1: ¿cómo no?
2: Es TUDN Radio, Luis Quiñones.
1: Sí, señor. Ahí está, detrás de la media punta, buscaban la apertura hacia la izquierda para entrar en contacto con Thomas. Antes el cruce defensivo y el balón que llega hacia los dominios de la guardameta Celeste Espino. Espino que vendrá con el despeje largo hacia el costado de la izquierda. A ver si puede capturar la pelota Ferreira. Ferreira tiene un buen control, unos pasos delante de la mitad del terreno de juego. Ya se sube a la motocicleta, está en diagonal hacia adentro, busca combinar por dentro. Pedía que la regresaran en la pared, no lo vieron claro y por eso prefieren tocar a carril central. Las de Coapa, abriéndose el costado de la derecha donde se viene Luna. Luna que busca el pase hacia adelante, jugando de espaldas a la portería. Saldívar ya se da la vuelta, combinando hacia atrás, dando la vuelta el equipo americanista. Las Rayadas de Monterrey que están distribuidas en un cuarto de terreno de juego. Aperturas en la izquierda con Jara Gutiérrez. Gutiérrez que buscaba ahí el pase filtrado, pero está atenta la saga del equipo regiomontano para venir con el despeje. El América que quiere que todo se juegue en el área de Monterrey. El despeje a la defensiva por parte de Martínez y la pelota será en saque de mano para el equipo de Coapa, que dice, por supuesto, no hay tiempo que perder, y rápidamente están reanudando las acciones, tocando desde el fondo, desde la primera.

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1: Que va a salir rinqueando del terreno de juego acompañado de los servicios médicos del equipo regiomontano, esperando por supuesto que no sea nada de gravedad. Y a todo esto el América buscará aprovechar su oportunidad en el balón detenido con ese tiro libre recargado hacia el costado de la izquierda, muy cerca de la línea que nos indica dónde empieza el área grande. Se vienen las rayadas con cuatro futbolistas a esa barrera. Se perfila Ferreira, también Nancy Antonio, será la brasileña o la centrocampista con la camiseta número 18. Se va a venir Antonio encima de la barrera y el vuelo ahí por parte de la guardameta. Paola Manrique con una comba que iba descendiendo poco a poco hacia abajo, no con mucha potencia ni demasiado esquinado, pero sí tomó por sorpresa porque fue encima del muro defensivo.
2: Exacto, sí tomó un efecto importante la pelota, ¿no? Que rebasa la línea defensiva. Se recuesta muy bien Paola Manrique y ahora tiro de esquina a favor de las Águilas del América, que lo mueven muy rápido
1: en el área chica, y ahí se viene Cáceres con el despeje defensivo hacia un costado. El saque de manos por el costado de la izquierda será para el equipo de las Águilas del América, con Nancy Antonio, que no prefiere ceder a Hanna Gutiérrez, que está buscando el pase ahí en corto, y Camberos le regresó una pelota muy pero muy defectuosa, lejos del alcance de Hanna Gutiérrez, y será saque de manos para el equipo regiomontano en el bloque defensivo por el costado de la derecha. 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
1: No nos podemos quejar. ¿Qué nos tiene? 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Ya estamos llegando a los 90 minutos del partido, Michelle Rosas, y ya tenemos el tiempo de compensación.
2: Exacto, son 7 minutos lo que decide Priscila Pérez Borja para este partido, así que 7 minutos más tendrá el América para empatar o para darle la vuelta a este partido.
1: Lo intentaba detrás de la media luna con el disparo por parte de Avilés, pero directo hacia la ubicación de la guardameta Paola Manrique, que aquí le mete mucho oficio y con el pie va llevándose la pelota ahí al callejón de la derecha. Se tuvo que esperar a que Saldívar saltara enfrente de ella para que ahora sí se quede con la pelota. Y a pesar de marcar 3 goles en la Sultana del Norte, mucho que comentar por parte del América, seguramente en caso de no obtener el resultado. Se viene la oportunidad con Lindsay Thomas por la izquierda, va a encarar a Luna por dentro, ahí está ya dentro del área, en la esquina de el área grande. Lindsay Thomas, que parece que todavía no se anima con la individual, espera el arribo ahí por el costado de la izquierda donde se venía Monroy y prefiere tocar hacia el fondo. Pero se ven este tipo de acciones de Thomas, lo que nos mencionabas, Mitch, seguramente por el tema que tuvo, todavía le falta entrar en esa dinámica, ¿eh?
2: Sí, le falta un poquito más de ritmo, es una jugadora que apenas tiene 3 jornadas teniendo minutos, no ha tenido los 90 de corrido, ha entrado breves lapsos del partido, así que yo creo que es poco a poco para que agarre el ritmo. A lo mejor la fecha FIFA le puede ayudar a la jugadora para entrar en ritmo, para entrar en forma, para recuperarse. Viene de una operación que, si bien es cierto, no es grave, la apendicitis no deja de ser una operación y hay que esperar a que ella tome su mejor nivel. Viene a aportar en el tema de goles, ya marcó gol el partido contra Necaxa, partido que fue una goleada, por cierto, por las Rayadas 10-0.
1: ¡Epa!
2: Ahí ya se hizo presente Lindsay Thomas, así que de que tiene calidad, la tiene.
1: Era pizarra de béisbol eso, ¿eh?
2: Parecía una pizarra de béisbol, que fue la máxima goleada que ha tenido Rayadas contra Necaxa.
1: Llegando al doble dígito, ojo que se viene la oportunidad con el América, buscando el segundo poste, apenas entrando a el área. Camberos buscaba la definición, raza el cruce defensivo por parte de Santos, a ella le alcanza a rozar esa pelota a la zaguera central brasileña, el balón se pierde por la línea de fondo y será tiro de esquina por el costado de la derecha para la

0: pues ahí el América poco a poquito, ¿no? Acercándose, haciendo presión. Creo que el América tiene que aprovechar estos minutos. Tiene grandes jugadoras y tiene que ir a buscar la pelota balón parado.
1: Ahí está en el área chica, prolongando de cabeza Hanna Gutiérrez. No alcanzó a llegar Ferreira, no era cómodo para la jugadora brasileña el balón, que se pierde por la línea de fondo. Antes entró en contacto con la misma Martínez y se vendrá el tiro de esquina por el costado de la derecha. De nueva cuenta para las de Coapa. Agregaron 7 minutos, ya se fueron 3.
0: Exacto, ¿no? Otro tiro de esquina para el América.
1: Ahí viene en el área chica Ferreira de cabeza. La pelota al segundo poste, se puede venir el recentro. Ahí desde la izquierda de Kimberly Rodríguez. Pero le regaló un bomboncito a Paola Manrique.
0: Sí, muy fácil, ¿no? El tema de Kimberly, se quedó sola, prácticamente recibió la pelota sola por ese costado. Y lejos de intentar disparar de buena manera o meterse un poquito a avanzar, porque tenía tiempo para haberlo hecho, le da una pelota muy sencilla que Paola Manrique se queda a dos manos con ese balón y le rompe, ¿no?, el ritmo al América, porque eso va a hacer que rayase un poquito.
1: Sí, parece que Kimberly solo se encargó de levantar ahí la pelotita, pero sin muchísima noción, y eso permitió que a comodidad llegara Paola Manrique. Las Rayadas, por supuesto, que están distribuidas, las 11 sobre su propio terreno de juego. Se viene Scarlett Camberos con la bicicleta por dentro, por fuera, continúa avanzando. Está en el callejón de la izquierda Martínez, que le alcanza a puntear la pelota. Será saque de mano y rápidamente Scarlett Camberos pone en circulación con Avilés. Avilés que va a colgar la pelota ahí en los linderos del área grande. Restrepo de cabeza para las Rayadas, alcanza a despejar. Captura el balón Isadora House, que va a buscar el cambio de juego completamente descompuesto, sin ningún beneficio para Scarlett Camberos. Será saque de manos en bloque defensivo para las Rayadas de Monterrey. El América vendrá a esa presión adelantada. Agregaron 7 y ya se fueron 4.
0: Exacto, no le queda menos tiempo a las Águilas del América, que así como me gustaría saber qué le dijo Mandir Mikel a sus jugadoras, me gustaría saber qué le dijo Ángel Villacampa a las suyas, porque sí, habían estado teniendo un buen primer tiempo y no sé si la indicación fue hay que aguantar, hay que tener la pelota, vamos arriba en el marcador, porque si fue esa, qué manera de perder el partido, porque en el segundo tiempo es un América diferente, muy, muy distinto. No atacaron, no presionaron, no buscaron por las bandas, ni por con Camberos, ni tampoco con Da Silva. Sacaron al final a Priscila. Ailín Avilés no aportó mucho o nada, creo. Y el tema de las otras jugadoras que ingresaron al terreno de juego, pues tampoco, ¿no? Creo que sería interesante saber qué le dijo Ángel Villacampa a sus jugadoras.
1: Que termina por ser una terrible gestión del partido. Yo sé que enfrente están las Rayadas, pero pues era una ventaja de 2 goles, ¿eh?, que tenía el equipo americanista, y se le cruzó el medio tiempo además para replantear los conceptos. Uno pensaría que con ese tiempo pudieron haber reforzado su idea futbolística, pero todo lo contrario, nos cambiaron a las Águilas en esta segunda mitad. Todavía puede tener alguna posibilidad del equipo de Coapa. Buscaba combinar por dentro, el pase erróneo, el balón para Rayadas. Vamos a ver si pueden montar una jugada por la derecha, pero ya ni siquiera van con muchos elementos a el ataque. Únicamente había 2 futbolistas sobre 4 de la línea defensiva de las Águilas del América, y Kimberly Rodríguez es quien se queda con la pelota, cediendo para Hanna Gutiérrez. Hanna Gutiérrez se apoya de Isadora Haas, de su zaguera central, y está en la apertura hacia el costado de la derecha. El balón largo de Luna, peinando la pelota, va a llegar Scarlett Camberos por la autopista de la izquierda en el último tercio del terreno de juego. Ojo que se viene Camberos por fuera, ya está dentro del área, va a intentar con el centro descompuesto muy por encima de la portería de la guardameta Paola Manrique. 96 minutos, sí, nos queda una más y parece que esta pudo haber sido la última.
0: Sí, de las últimas, ¿no? Creo que ahí hasta Ferreira se queda atrás, ve que Camberos toma la pelota y dice, bueno, no, creo que Camberos va a correr, se va a meter a la línea de fondo, va a querer mandar un centro y nadie va a llegar, y evidentemente no iba a llegar nadie. Por eso es que la brasileña ni siquiera se le intentó por correr, porque fue muy similar a la jugada, lo que hace Camberos siempre, normalmente por los costados. Tira la pelota, corre, trata de meter un centro y termina descomponiéndose y no logrando hacer mucho peligro.
1: Y en esta última acción, Santos, la zaguera central del equipo regiomontano, parece que sale ahí con alguna molestia física, termina por tenderse sobre el césped, se barrió ahí para mandar la pelota al tiro de esquina. Ahí está muy de cerca el árbitro central revisando el estatus de la futbolista de la defensa central brasileña, que ahí se tuvo que interponer porque Heise venía también perfilándose con posibilidades. Todavía la están ayudando a estirar esa pierna izquierda. Ahí a Dayan Santos.
0: Sí, es la última que queda en la línea defensiva, que no han cambiado, ¿eh? A todas las demás ya las movieron.
1: Cierto. Se vendrá el tiro de esquina por parte de Nancy Antonio por la izquierda. Ya estamos en los 97. Sí, los 7 que se agregaron se están cumpliendo en este momento. Esta puede ser la última oportunidad para las Águilas del América. Se viene Antonio y dicen que no, corroboraron que no había tiro de esquina en esta última. Entonces, el balón será para el equipo de Rayadas en el despeje con Paola Manrique. Parece que aquí se puede terminar todo. Le cede a Cáceres, a su zaguera central, que vendrá con el pelotazo largo, largo. Cuando en este momento dicen, se acabó el partido. Bueno, el partidazo de la jornada 10 en esta Liga MX femenil. Lo inició ganando Rayadas. Le dio la vuelta hasta 1-3 las Águilas del América. Pero las regias fueron una aplanadora en la segunda mitad y revirtieron el resultado 4-3. Nosotros vamos a hacer una pausa. Es muy breve y regresamos con los apuntes finales de este gran partido de fútbol.
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1: Estadio BBVA, muchísimas gracias por acompañarnos en este enfrentamiento. Ya lo decías bien, entre, bueno, el escenario inmejorable, ¿no? La campeona y las subcampeonas de el certamen. Y seguramente, Michelle, uno de los partidos más interesantes de ver en el fútbol femenil a día de hoy, ¿eh?
2: Exacto, creo que esta jornada número 10 nos presenta un gran partido con estas Rayadas de Monterrey y el América. Y corrijo, porque creo que me equivoqué, Oliver Figueroa está en la producción, en los controles.
1: Sí, sí, no dijiste Oliver, ¿no?
2: Sí, dije Oliver, pero no recuerdo si lo dije bien, entonces mejor lo corrijo. Oliver Figueroa, que están los controles, un gran partido. La verdad es que creo que cerrado, un partido en el que ninguna de las dos van a dejar ningunos espacios. Y bueno, Heise Ferreira va en búsqueda de lo imposible, lograr 10 jornadas de manera consecutiva anotando gol para empatar a Charlín Corral, que tiene el mismo récord. Y además el América podría empatar los 10 partidos seguidos sin perder, algo que hizo en el 2017. O sea, ya prácticamente el América podría lograr lo mismo, el mismo récord que tiene.
1: Pues muchas historias a seguir, tanto en el término colectivo, como bien dices, como en materia individual. Aquí vienen las Rayadas de Monterrey, que buscaban el pase hacia adentro, cortando ahí la línea de pase, manteniendo la pelota Antonio, filtrando el balón ahí por el costado de la izquierda. La barrida defensiva es buena, es oportuna, y de esta manera Karina Rodríguez corta la jugada. De todas maneras, desde atrás viene el disparo de larga distancia, directo hacia la ubicación de la guardameta Celeste Espino, que no quiere meterse en problemas y termina por expulsar hacia un costado. La segunda jugada, el centro que va a colgar Monterrey, conecta con la testa ahí en el área, se oposengue la futbolista sudafricana y llega a los dominios de la guardameta Celeste Espino, cuando vamos a repasar las alineaciones de este partido.
2: El equipo local, el equipo de las Rayadas de Monterrey, sale en la portería con Paola Manríquez, en la línea defensiva Alexandra Godínez, jugadora que por cierto vistió la casaca de las Águilas del América también en su momento, en sus inicios. Alejandra Calderón, Dayana Limeria Santos, Valeria del Campo, la jugadora que la jornada pasada marcó el gol 900 de las Rayadas, Diana García en el medio campo, Marcela Restrepo, Valery Vargas, Germany Seponsigo en la parte adelante, Ariel Chavarín y Ali Soto, esta juvenil convocada, por cierto, también a la selección mexicana. Esto por parte de las Rayadas. Y ahora, si quieres, te digo la de el conjunto de las Águilas del América: Celeste Espino en la portería, Isadora Az, Karina Rodríguez, Kimberly Rodríguez y Hanna Gutiérrez en la línea defensiva. En el medio campo aparece Alexa Soto, Irene Guerrero, Nancy Antonio y el tridente mágico, creo, de las Águilas del América: Priscila da Silva, Scarlett Camberos y Heise Ferreira.
1: Ahí está la línea ofensiva por parte de el equipo de la capital mexicana, las vigentes campeonas de el balompié azteca. Sí, en esa reedición frente a las Rayadas el día de hoy se vuelven a ver las caras, y en el marco de la décima jornada del campeonato mexicano en el estadio BBVA. Gracias por acompañarnos, comenzando el fin de semana y comenzando de buena, sí, con lo mejor del fútbol de la Liga MX femenil en esta apertura 2026. Tocando desde el fondo el equipo azul crema, tuvo que retroceder muchos metros Priscila da Silva para entrar en contacto con la pelota, recuperar la posesión para las Águilas del América, que vienen tocando desde el fondo con su línea defensiva. Irene Guerrero continúa avanzando, proyectándose por el costado de la izquierda e filtrando la pelota. La barrida defensiva es buena en la cobertura por parte de Godínez para expulsar la pelota hacia el costado de la derecha, y se vendrá el saque de manos que rápidamente aquí el América quiere ejecutar con Irene Guerrero. Buscaba el pase hacia adelante, el cruce defensivo es bueno por parte de Alexa Soto para expulsar la pelota hacia un costado.
2: Es importante mencionar que estos equipos han visto las caras, Dylan, en 23 ocasiones en donde las Rayadas han ganado 12 de los partidos, 8 veces ha ganado el América y se han registrado 4 empates. Pareciera que el América podría tener los números a su favor, pero la realidad es que no, las Rayadas en su momento fueron dominantes en este partido, pero en los últimos 8 partidos América ha ganado 5 de estos compromisos, incluidos la final, que creo que es la que le termina doliendo a estas Rayadas de Monterrey.
1: Sí, son de las que marcan una rivalidad precisamente, y vaya que lo han hecho entre estas Rayadas y el equipo azul crema. Apertura por el costado de la derecha para Rayadas, ya en territorio enemigo. Aquí se puede venir una posibilidad del disparo de larga distancia que termina por llegar directo hacia los dominios de la guardameta Celeste Espino, que demuestra su calidad con esa pelota, embuchaca la misma y saldrá desde el fondo el equipo americanista, pero ya tuvo dos, ya pegó dos a portería el equipo de Rayadas.
2: Y bueno, yo les recuerdo a la gente que nos está sintonizando que aquí a través de la señal de TUDN Radio pueden seguir el partido amistoso de Argentina contra Burkina este sábado a partir de las 8 de la noche en el este, 7 en el centro y 5 en el Pacífico, los últimos partidos del astro argentino Lionel Messi.
1: Ahí está la gira de la Dios y por supuesto que estaremos aquí para platicarles a lujo de detalle de todo lo que ocurra con esos enfrentamientos de la subcampeona del mundo. Se viene Rayadas de nueva cuenta por el costado de la izquierda buscando hacer daño con Diana García, profundizando, metiéndose al área. Bien escalonada la defensa americanista y eso permite que salte en el momento oportuno Isadora Haas para expulsar la pelota hacia un costado. El saque de manos será para el conjunto dirigido por Amandine Miquel, la entrenadora francesa. Cambio de juego por el costado de la derecha. Se puede venir la posibilidad con Calderón. Calderón tocando más atrás con Vargas. Vargas que va a montar la pelota. Ahí colgó el centro hacia el área chica. Nada más. Le echó un vistazo Celeste Espino, que tenía perfectamente medida la trayectoria de la pelota y la distancia que había con Chavarín, la delantera de la Sultana del Norte, que no pudo aspirar a entrar en contacto con esa pelota. Priscila Pérez, la árbitra de este partido, la de Irapuato, de 34 años de edad. Ya dos partidos le pitó en esta temporada al equipo de Rayadas de Monterrey. La victoria frente al Atlas y el descalabro en Guanajuato 2-0. El único que ha perdido este equipo de Rayadas, que es un hueso duro de roer, ¿eh?
2: Sí, las Rayadas de Monterrey es un gran equipo ordenado, ¿no? Por ahí a Amandine Miquel se le criticó mucho por el tema de las declaraciones que hizo respecto a las juveniles de la sub-19 cuando les dio minutos en los primeros partidos, que decía que mucha de la actitud de las jugadoras era como si fuera Disneylandia, pues okay. En el sentido de que parecía muy sencillo meterse a la primera división de la liga femenil, y ella decía que si estaban alineadas era porque no habían llegado los refuerzos de las Rayadas, y una vez que llegaron estos refuerzos de Rayadas, pues estas jugadoras ya no han vuelto a estar en primera división. Y es que hay que ser inteligente, ¿no? Creo que a las jugadoras que comenzaron en el 2017 en la Liga Femenil les ha costado mucho trabajo consolidarse, como que para que ahora juveniles de 17 años crean que el camino es muy sencillo.
1: Bueno, hay algo del contexto que hay alrededor del equipo de las Rayadas. Se viene la oportunidad con el América, con la primera que va a tener por el costado de la izquierda. Ahí buscaba el autopase por el costado de la izquierda. Scarlett Camberos termina por adelantar. De más, la pelota llega hacia los dominios de Paola Manrique y con infracción a la ofensiva de por medio la guardameta del equipo regiomontano. Se hace de la pelota, pero por primera vez también vimos una manifestación al ataque por parte de las Azul Crema.
2: Exacto, por ahí inteligentemente, ¿no? Scarlett Camberos tomó la pelota para meterse al área chica, pero creo que más inteligente Paola Manrique, es una juvenil que asumió la responsabilidad de tener el arco de las Rayadas tras la lesión de Pamela Tajonar y ya después el retiro de Pamela Tajonar de las Albiazules, pero creo que lo hace bien. Y Scarlett Camberos, que dicho sea de paso, hay que recordar a la gente que está nominada al Balón de Oro,
1: sí.
2: La primera mexicana nominada al Balón de Oro en esta edición, y veremos cómo le va.
1: Mira, pues no solamente en la varonil con Quiñones, también en la rama femenil, ahí México levantando la mano con Scarlett Camberos, la futbolista de las Águilas del América. La extremo por izquierda, que es dinamita pura, ¿eh? Tiene buenos elementos ahí por los costados. Ángel Villacampa con Camberos en un sector con Priscila da Silva. En la autopista de la derecha busca afianzarse con la posesión de la pelota el equipo azul crema, abriéndose a la izquierda con Hanna Gutiérrez. Hanna Gutiérrez con el pase en diagonal hacia adentro para Irene Guerrero, regresando para Hanna, dándose la vuelta en la última oportunidad. Alexa Soto buscaba conectar hacia enfrente, pero estaba sobrepoblada esa región por parte de futbolistas de Rayadas de Monterrey, que no dejaron que progresara la jugada. Viene saliendo en el fondo la futbolista brasileña Santos. Santos que buscaba el pase entre líneas para poner a competir allá a Seoposengue, pero bien ubicada se encuentra Isadora Haas, que se interpone entre la pelota y entre la futbolista de las Rayadas de Monterrey para quedarse con la esférica.
2: Y Priscila da Silva, no, esta brasileña que llegó al América y que luego las lesiones la estuvieron aquejando, hay que decir que ya en este torneo al menos tiene 6 anotaciones, ¿no? Creo que al América lo bien que le ha caído recuperar a las jugadoras lesionadas. Es cierto que hoy por hoy tiene a dos lesionadas, parece que es una constante en las Águilas del América, y Ángel Villacampa en su momento decía que es por el exceso de partidos que han tenido en los últimos dos años, y la realidad es que creo que el América es uno de los equipos que más partidos ha jugado, más allá de los de liga, los torneos internacionales que también tiene el América. Pero bueno, Priscila recuperada, hoy 6 anotaciones y un gol en este torneo, que es lo importante para el América.
1: Ahí está el balance entonces de la futbolista a la ofensiva por parte de las Águilas del América. Buscaba avanzar por la izquierda Godínez, le cometieron infracción a la lateral por parte del equipo de Rayados de Monterrey. La pelota la pondrán las de la Sultana del Norte en circulación, prácticamente a la altura del medio campo, ligeramente recargados hacia el costado de la izquierda. Todo eso se lo platicamos a los 10 minutos desde el estadio BBVA. Rayada 0, América 0.
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1: Porque el béisbol de las Grandes Ligas está en la mejor etapa de la temporada, ¿eh? Y aquí estamos en TUDN Radio para llevarles todas las emociones al respecto. Y también de la Liga MX Femenil con este partidazo de noche de viernes entre Rayadas y las Águilas del América. Aquí estamos con todos ustedes, con Michelle Rosas, nuestra experta en fútbol femenil, en los comentarios, su servidor Dylan Sandoval. Gracias por acompañarnos en la Unión Americana, llevando para ustedes la cobertura de este enfrentamiento. Rayadas de Monterrey en el círculo del terreno de juego buscan la apertura hacia la izquierda, donde se perfilaba Godínez. La pelota le queda muy larga a la futbolista del equipo regiomontano, se pierde por la línea lateral, será saque de manos por el costado de la derecha para el equipo americanista. Y que parece que imponen condiciones, Mitch, estos dos equipos, además de Tigres, que acaba de ganar también su partido, y son los tres que se ven más formidables de momento en la temporada.
2: Sí, creo que de momento los equipos que se están perfilando, ¿no?, para estar en la liguilla y para poder levantar la mano para el título, evidentemente es América, porque son las actuales campeonas y tricampeonas, porque consiguieron tres títulos, las Rayadas de Monterrey, porque son las subcampeonas, y Tigres, ¿no?, que hace un momento se impuso con un marcador de 1-3 ante el conjunto de Pumas, allá de visita lo hicieron, y lo hicieron con autoridad, ¿no? Por ahí Tigres Nacimiento fue la autora del primer gol, marcó, y aparte pasó la historia, porque fue el gol 1000 para la institución de Tigres. Mira. Es el primer equipo en la Liga Femenil que llega a 1000 anotaciones. Uf. Y lo consigue justamente esta brasileña que milita con el conjunto de Tigres. Y bueno, Diana Ordóñez, que también por ahí se hizo presente con el marcador. Y Priscila Chinchilla, ¿no?, que marcó el gol de la honra, para decirlo, para el conjunto de Roberto Medina, que mal y de malas el tema de Pumas.
1: Ya en la recta final descontó precisamente el equipo de la capital. Se viene el América tocándola con Antonio. Nancy Antoni detrás de la media luna. No hubo entendimiento, a ver quién le podía picar ahí al espacio, estaba muy cerca Priscila da Silva. No hubo comunicación entre las dos futbolistas de las Águilas del América. El balón llegó hacia los dominios de Paola Manrique, que se lo toma con calma, que está ahí un pasito enfrente del área chica. No ha venido a presionarla ninguna futbolista de las Águilas del América, y Paola permite que se acomode su defensa antes de reanudar la actividad.
2: Sí, me recuerda mucho las Rayadas de Monterrey. Estas Rayadas están jugando muy parecido a la final de ida, justamente contra las Águilas del América, donde se llevaron la ventaja de mínima, 1-0, creyendo que eso le iba a alcanzar a las Rayadas para la vuelta, y era imposible que el 1-0 les alcanzara. Y están jugando muy parecido, aguantando al América, cerrándole los espacios y tratando de aprovechar alguna oportunidad, algún error, para agarrar mal parados, para agarrarlas mal paradas en la última línea, que es lo que han estado buscando en los últimos minutos con los pases filtrados que hacen justamente las mediocampistas.
1: Ahí está la postura entonces, también desde el apartado táctico, que empezamos a notar los primeros detalles del enfrentamiento. El equipo y otro de Miguel por parte de Rayadas, de Villacampa por parte de las Águilas del América, que son quienes están saliendo tocando desde el fondo, desde la saga central con Kimberly Rodríguez. Retrocedió muchos metros Irene Guerrero para entrar en contacto con la pelota, de espaldas a la portería. En el círculo central viene conduciendo la futbolista campeona del mundo con España, se le adelantó a final de cuentas de más la pelota, y vino el despeje largo por parte de la brasileña Santos, tan largo que llegó a los dominios de Celeste Espino. Celeste Espino que estuvo, Mitch, en las últimas Chivas campeonas de la liga.
2: Exacto, ¿no? Y que mucho se cuestionó la llegada de Celeste a las Águilas del América. Recuerdo que decían, no, pero ¿para qué una portera si se tenía Sandra Paños? Pero bueno, Sandra se fue del América y con Celeste era importante tenerla porque Ixel está lesionada en este momento. Valentina Murrieta, la tercer portera, es muy joven y en realidad Ángel Villacampa necesitaba una portera con experiencia y creo que eso se la da a Celeste Espino, convocada, por cierto, a Selección Mexicana por partidos de México contra Jamaica.
1: Pues ahí está en el listado de quien ha vestido casacas de América y también del equipo del Guadalajara. Desde el corredor de la derecha buscaba el centro del equipo de Rayadas, bien aparece Kimberly Rodríguez ahí con la testa en el rechace defensivo. Todo esto a los 15 minutos desde el BBVA, Rayadas 0, América 0.
2: Y bueno, también mañana sábado el Atlanta contra Los Ángeles Dodgers a las 4 de la tarde, tiempo del Este, a las 3 en el centro y 1 del Pacífico a través de la señal de TUDN Radio, porque toda la postemporada de las Grandes Ligas la pueden seguir aquí a través de la señal de TUDN Radio.
1: Nuestro compañero Quiñones, que dijo que se pinta para el mejor de los cruces de esta postemporada, y yo le creo al buen Luis Quiñones. Así que los invitamos a estar atento en las transmisiones de los partidos y también en los espacios que tenemos para todos ustedes, por supuesto, con el desarrollo de la postemporada del béisbol de las Grandes Ligas. Sí, porque es septiembre, es el mes de septiembre y octubre cuando inician estos playoffs de la MLB, cada vez más cerca del clásico de otoño. Y aquí en la Liga MX Femenil también cada vez se hace más vieja la temporada, donde ya estamos viendo de qué pie cojean los equipos, quiénes son los más imponentes y quiénes están levantando las manos para quedarse con el cetro. Por el costado de la derecha, Priscila da Silva por parte de las Águilas del América en el último tercio del terreno de juego, se asocia por adentro. Le regresan la pelota, esta para su paisana, para Heise, que estaba entrando ahí por el corredor de la derecha. Heise, que sabemos, Mitch, es una máquina de hacer goles. ¿Qué tal es en las sociedades la delantera brasileña para combinarse con las compañeras?
2: Híjole, lo hace de manera espectacular, ¿no? Lo veíamos aquí justamente con Priscila, cómo logró esa asociación, ¿no?, con pase corto, que así es como la América va a poder romper con la línea defensiva de las Rayadas. Te dejo con esto.
1: Uy, ojo, que se viene la pelota filtrada y esta puede ser para Rayadas a la altura.

0: arriba de las Águilas del América. Con la pelota a la altura de la media luna. Y es ahí cuando con todo el olfato depredador de Valery Vargas termina por enfilarse en el mano a mano frente a la guardameta Celeste Espino. Y definiéndose un costado, se puso nerviosa, se puso nerviosa con ese toquecito para ponerlo lejos del alcance de la guardameta Espino. Pegaron primero las Rayadas 1-0.
1: Exacto, no lo veníamos diciendo los minutos atrás, que las Rayadas iban a ir a buscar el error de la América y ese balón filtrado que pudiera agarrar mal parada la línea de tres que tiene Ángel Villacampa, y así lo hicieron porque perdieron la pelota justo en el círculo central, punta punteó la pelota la jugadora de las Rayadas y mira, tu vuelo va, ahí atenta Celeste, se quedó con ese balón, pero al final Valery Vargas tomó la pelota, cruzó el esférico y con eso pues marca esta anotación que le da la ventaja parcial hoy al conjunto de las Rayadas.
0: Pues pegaron primero las de casa, las de la Sultana del Norte, pero vaya asistencia para poner a Valery Vargas frente a la portería. 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Nos presenta esta asistencia del partido, pero ojo que se viene Rayadas de nueva cuenta con la proyección por el costado de la derecha. Esta puede ser una oportunidad del enganche hacia el centro y el disparo de larga distancia. Cerro Costa Espino, queda la pelota todavía viva en los dominios del equipo regiomontano. De nueva cuenta con Vargas. Vargas que está en el vértice de la derecha del área grande, buscaba hacia atrás, pero vaya que lo está posando muy mal el equipo de Coapa.
1: Sí, después del gol creo que el América se sintió un poco vulnerable y así ha sido con los equipos que le han metido gol. Pumas en su momento, el Atlas en su momento y ahora las Rayadas de Monterrey. Y comienzan los fantasmas, porque la verdad es que el América tiene muchos fantasmas contra las Rayadas de Monterrey y tiene que regresar la confianza, sobre todo para Celeste Espino, que había mejorado mucho en el tema de la parada de la pelota, ¿no? De no hacerlo a los puños cerrados, porque eso deja la pelota suelta dentro del área y complica mucho para que alguna otra jugadora pueda llegar a solucionar o a mandar esa pelota afuera, ¿no? Y hoy lo vuelve a hacer, no se queda con el esférico, lo hace a dos toques y ahí por poquito, casi, el conjunto Rayadas puede encontrar otra oportunidad.
0: Punteando la pelota, el equipo regiomontano cuando buscaba venir a velocidad, se oposengue a la altura de mitad del terreno de juego, punteó de más, ese balón se perdió por la línea lateral, a la altura del cinturón del terreno de juego y es saque de mano para el equipo azul crema. Rayadas pegó primero, gol de Valery Vargas, la asistencia de Liz Soto. Todo esto te lo platicamos a los 20 minutos, las Regias lo ganan 1-0.
1: Y bueno, yo le recuerdo a la gente que la gira del adiós y estos juegos amistosos de Argentina contra Burkina Faso este sábado a partir de las 8 de la noche, tiempo del este, 7 en el centro y 5 en el Pacífico, aquí a través de la señal de TUDN Radio, la gira del adiós de Messi, que ya está allá justamente en Argentina y que hasta donde sé en este partido no tendrá minuto, no será hasta el 6.
0: Correcto, al de la próxima semana contra Benín, que también tendremos para todos ustedes esta transmisión. Y créanme, con un show muy especial también posterior al enfrentamiento de la Argentina que tendremos para todos ustedes para despedir como se merece a la leyenda del fútbol mundial. Se viene el América con la apertura por el costado de la derecha. Ahí se encuentra Scarlett Camberos en el vértice. Ya se metió al área. El enganche hacia el centro. Se fue de una, se fue de dos, buscando el segundo poste. Scarlett Camberos, la portería se fue por encima de la marca que custodia Paola Manrique. Pero vimos en esta acción, Micha, Scarlett por el costado de la derecha.
1: Scarlett, que es la máxima anotadora de las Águilas del América y que en este torneo al menos ya ha aparecido con 3 anotaciones, ha repartido más pelotas que ha anotado goles, pero creo que es una gran jugadora, ¿no? Es esa jugadora desequilibrante, esa jugadora que puede asumir la responsabilidad cuando Sara Lluber no está, porque lo hace muy bien por el costado derecho y por la izquierda. Y hoy, ante la ausencia de Sara Lluber por lesión, pues bueno, Scarlett Camberos siempre es esa 10 que va a ir a buscarte, a presionar, algo que la América comenzó a hacer, ¿no? Lamentablemente vas abajo en el marcador y empiezas a presionar cuando pudiste haber presionado desde los primeros minutos.
0: Sí, pero eso que comentas lo estamos viendo precisamente de manifiesto con el América, que ahí viene con la presión adelantada y eso le permite tener la posesión de la pelota ahí por el costado de la derecha donde se venía Scarlett Camberos. Le punteó Godínez la pelotita y regalando el saque de banda por la autopista de la derecha, muy pegado al banderín del tiro de esquina para las Águilas del América. que aquí buscan reanudar en corto con Camberos. Ahí Karina Rodríguez, que se proyectó al ataque, la lateral por derecha por parte del equipo de Coapa. Se juntaron las dos volantes centrales, Nancy Antonio, Alexa Soto. No lo vio claro el equipo azul crema de estar pegadas al banderín de tiro de esquina. Regresaron hasta propio terreno. Ahora sí se animan con Irene Guerrero de espaldas a la portería. Se gira y buscaba en la apertura por la derecha conectar con Scarlett Camberos. Antes se anticipó muy bien, leyó sus intenciones Calderón en el apartado defensivo. La presión permite al América tener la pelota. Irene Guerrero que pone la pelota. Seguimiento de la pelota y le atajó el mano a mano a la brasileña.
1: Qué atajada la de Paola Manríquez, ¿no? Y qué pase el de Irene Guerrero de primera para mandarle ese balón filtrado a Geise da Silva Ferreira, que no se la pensó, ¿no? De pierna derecha lo cobró de buena manera, pero atenta estaba Paola Manríquez para mandar esa pelota fuera de la portería. Hoy creo que al menos en los primeros minutos esta es la tajada, al menos del partido en lo que va de este momento.
0: Totalmente de acuerdo, aguantó bien y luego puro reflejo termina por alejar.
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0: Viene la oportunidad por el costado de la izquierda por parte del equipo de Coapa. Vamos a ver a Heise Ferreira, ya está dentro del área. El centro que se pasea por toda el área chica. Antes el despeje defensivo de Rayados, la pelota que queda viva ahí por el callejón de la izquierda. Buscaban el pase hacia adentro donde se proyectaba Irene Guerrero, pero atenta dando un paso hacia adelante Valeria del Campo para cortar esa acción. La posesión en estos momentos para las Rayadas, que vamos a ver si pueden salir tocando desde el fondo. Con Diana García avanzando en conducción, llegando a mitad del terreno de juego, abriéndose a la izquierda con Ale Godínez. Ale Godínez que hace el enganche hacia el centro, que se apoya con la colombiana Restrepo, regresando a Godínez. Godínez cuando quiso dar el paso hacia adelante le puntean la pelota. El saque de manos por el costado de la izquierda para el equipo regiomontano, que quiere volver a hacerse fuerte con la pelota. Irene Guerrero recuperando, abriéndose el costado de la derecha con Scarlett Camberos, que está en el corredor de la derecha. Le tiene que imprimir un ritmo más lento para que lleguen a asociarse con ellas. Priscila de larga distancia. Se fue por encima de la portería que custodia Paola Manrique. Pero si faltaba aún al ataque por aparecer, Priscila da Silva dice: Mitch, no se olviden de mí.
1: Exacto, ¿no? Priscila levantando ahí la mano y diciendo: aquí estoy y aquí puedo hacerme presente de pierna derecha. No levanta la cabeza, ve a Paola Manríquez. Sí estaba un poco adelantada Paola Manríquez, pero bueno, esa pelota no bajó, no tuvo el efecto que Priscila hubiese querido. Y previo, por ahí los entrenadores, pues Ángel Villacampa nada contento, ¿eh? Le dice, por ahí se ve que hace señas, está muy constantemente en la línea y acercándose a las jugadoras para ajustar algunas cosas que no le han gustado, sobre todo creo que porque no ha tenido el América el dominio total de la pelota, algo que le gusta al equipo de las Águilas del América. Y Amandine Miquel pues un poco más calmada, ¿no? Observando lo que está haciendo el conjunto de las Rayadas, porque al final el 1-0 es un resultado mínimo, ¿no?
0: Sí.
1: De un momento a otro este América te puede dar la vuelta al partido.
0: Correcto, con la calidad de jugadoras que tiene. Y aquí Monterrey que buscaba proyectarse al ataque, buscaban el pase hacia afuera. Bueno, es el cruce defensivo para que llegue Irene Guerrero, combinándose el costado de la derecha con Priscila da Silva, la brasileña de las Águilas del América, que buscaba poner a competir a Heise Ferreira. Se interpone muy bien en el trayecto de la pelota Restrepo, la colombiana, abriendo hacia el costado de la derecha en la salida para las regias. Vamos a ver a Chavarín, Chavarín de larga distancia, abriéndose el costado de la izquierda. La pelota que queda suelta detrás de la media luna. Buscaba imprimirle efecto, pero llega sin mayores inconvenientes para la guardameta Celeste Espino, quedándose con esa pelota templada y quedándose con la posesión para el América.
1: Y para el juego 2 de la serie entre San Diego contra Milwaukee este domingo a partir de las 4 de la tarde, tiempo en el este, 3 en el centro y 1 en el Pacífico, en esta serie divisional de la postemporada de las Grandes Ligas, aquí a través de la señal de TUDN Radio, para que no se pierdan todo lo que va a suceder en este juego número 2.
0: Y vaya que hay aficionados de los Padres de San Diego que se reportan todos los días, y ahí estaremos presente para todos ustedes en la transmisión de ese segundo enfrentamiento ante Milwaukee. Aquí el América buscaba salir en velocidad por el costado de la izquierda. Se interpone bien en el trayecto del balón. Alejandra Calderón no pudo tener dominio de la pelota. Así la punteó hacia un costado para que se venga el saque de manos para el equipo azul crema. Girando Nancy Antonio sobre su humanidad y abriéndose el costado de la derecha. Tocando desde la línea de fondo el América. Las Rayadas haciendo la transición en la defensa para cerrar los espacios. Jaycee Ferreira, que se botó hasta la altura de mitad del terreno de juego para entrar en contacto con la pelota. Para venir con el apoyo hacia el costado de la izquierda con Kimberly Rodríguez, que se la pone a Hannah Gutiérrez. Hannah Gutiérrez por dentro, donde se encuentra la española Irene Guerrero, retrocediendo en el fondo con Isadora Haas. Abre hacia la derecha con Karina Rodríguez. Karina Rodríguez, que le monta la cabeza y que buscó ahí en diagonal hacia adentro poner a competir a Scarlett Camberos al robo de balón, y vamos a ver si le puede meter velocidad el equipo regio montano, abriendo hacia el costado de la izquierda. Ahí el centro al área, el rechace defensivo en corto y sale jugando Gutiérrez con Guerrero, abriendo hacia el costado de la izquierda. Se viene la posibilidad por la autopista de la izquierda y el abucheo. Claro, es porque tiene la posesión el equipo de Coapa. La diagonal retrasada para absolutamente nadie. Llega hacia los dominios de la zaguera central brasileña Santos, que me ha parecido, Micho, ha estado muy atenta en las coberturas.
1: Sí, la verdad es que esta jugadora de las Rayadas de Monterrey está haciendo un poquito labores más de contención ahí por momentos. Alexandra Godínez creo que ha tomado ya la tema de la central, el tema de Valeria también del campo, ¿no? Y al igual a Lelúa, creo que las Rayadas han trabajado muy bien en la línea defensiva y rompen mucho el bloque de la América.
0: García conduciendo para las Rayadas de Monterrey, detrás de la media luna. La apertura es el costado de la derecha y vamos a ver ahí si sí con Vargas que busca ahí colgar la pelota a la altura del manchón penalti. El rechace defensivo con la testa, el balón que se pierde por la línea de fondo y tendremos tiro de esquina por el costado de la izquierda para Monterrey. Y vamos a ver si en la táctica fija pueden hacer daño,
1: Exacto, ¿no? Va a ser una buena jugada, no tiene muy buenas remateadoras de cabeza, ¿no? Y Celeste no suele quedarse casi nunca con la pelota en los tiros de esquina, ni tampoco en el tema de los tiros libres, ¿no? Ella normalmente rechaza mucho el esférico, así que también ahí las jugadoras del América tendrán que hacer un buen marcaje para evitar y cortar toda posibilidad que puedan tener las Rayadas de Monterrey. Marcela Restrepo se acomoda para cobrar este tiro de esquina.
0: Pues ahí está la mundialista y olímpica con la selección de Colombia, preparada para venir con el tiro de esquina por el costado de la izquierda, y el rechace en el primer poste es bueno por parte de Isadora Haas. Le va a intentar meter velocidad del equipo de Coapa en el contragolpe. 3-3, la conducción por el carril central. Ojo con la apertura por el costado de la izquierda dentro del área. Puede venir la oportunidad con Antonio, que venía intentando el centro, el cruce defensivo, pero el balón que se mantiene en los dominios de las Águilas del América a través de la española Irene Guerrero en la posición de media punta, abriéndose al costado de la derecha con Karina Rodríguez. Karina Rodríguez insiste por el centro. Le regresan por la autopista de la derecha para que tome la iniciativa. El balón centrado. Ojo que se viene para Jaycee Ferreira. Ahí en el callejón del costado de la derecha. Y llegando muy bien. Atente en esta última la cobertura. Ale Godínez para sacar la pelota. Tiro de esquina ahora para el América.
1: Exacto, ¿no? Ahí el América creo que se precipita un poco. Nancy Antonio, Scarlett Camberos, obviamente no iba a poder para tres defensoras. Pero ahí la que termina errando esa gran jugada, la que agarraron mal paradas el conjunto Rayadas, fue Nancy Antonio. Pero creo que de manera inteligente el América consigue un tiro de esquina, donde también el América es peligroso en los tiros de esquina.
0: Se viene la jugada de táctica fija, la del laboratorio por parte de Ángel Villacampa y su cuerpo técnico comandando las Águilas del América, que comienza a agrupar a sus futbolistas de altura, hasta con 6 jugadoras ahí dentro del área. El tiro de esquina por el costado de la derecha, la pelota que se pasea por toda el área y sale por el costado de la derecha del equipo regiomontano, que ahora va a tener la posesión de la pelota ahí con Alejandra Calderón. A ver si le puede meter velocidad con Restrepo en el círculo central, abriendo con Seopo Sengüe por el costado de la izquierda. Se viene la sudafricana, ya le metió velocidad a Ama acaba con venir en diagonal hacia adentro, pero qué bien, atenta en la cobertura, Karina Rodríguez se comió a la sudafricana y no es tarea para nada sencilla.
1: Exacto, ¿no? Por ahí creo que la que termina haciendo el recorrido es Scarlett Camberos, que va hasta ese costado para quitarle el balón a Seponsigo, esta jugadora velocista, ¿no? Esta jugadora que tiene mucha habilidad y que es una jugadora muy, muy veloz, pero terminó quitándole el esférico, la pelota a Scarlett Camberos.
0: Se queda ahí el balón con Restrepo dentro del área, buscando al segundo poste, se va completamente desviado del marco que custodia la guardameta Celeste Espino. Esto te lo platicamos a los 35 minutos en el estadio BBVA, Rayadas 1, América 0.
1: Y bueno, la UEFA Nations League va a continuar. Portugal, este Portugal sin Cristiano Ronaldo y toda la polémica que se ha armado tras la salida de Cristiano Ronaldo, contra Noruega este domingo a las 2:30 de la tarde en el este, 1:30 en el centro, 11:30 en el Pacífico, aquí a través de la señal de TUDN Extra en Euforia, este gran partido de Portugal.
0: Que tendrá ganas Portugal de seguir demostrando que puede ganar con categoría sin el astro portugués. Geise Ferreira de larga distancia, ligeramente recargada hacia el costado de la derecha. Intentó desde fuera del área, final de cuentas termina por rozar esa pelota Alejandra Godínez, que de nueva cuenta manda el balón a tiro de esquina por el costado de la derecha para el equipo azul crema.
1: Al conjunto del América no le gusta para nada llevar, pues digamos que el marcador en desventaja, se le nota luego en la cara de las jugadoras la frustración porque las cosas no les salen bien, y es que son pocos los equipos que le han sacado gol a las Águilas del América, apenas 8 anotaciones en contra tiene el América, contando ya está las Rayadas de Monterrey, así que veremos si aprovechan ese tiro de esquina.
0: Con Nancy Antonio por la punta de la derecha, buscando el primer poste, rozando la pelota, le quedó ahí a Ferreira, Ferreira que se abre, que busca el rebote. ¡Oh!

0: se abrió, buscó el remate cruzado, termina por impactar en la defensa, pero el balón quedó ahí, quedó a merced en el área checa para que apareciera sin oposición en esta última jugada la española Irene Guerrero y manda la pelota al fondo de la red. Monterrey 1, América 1.
1: Pero qué habilidad y qué constancia de ir a buscar todas las pelotas de la brasileña Ferreira, porque ella fue la que terminó quedándose con ese balón, se metió entre tres defensoras de las Rayadas, mandó ese centro para que la española Irene Guerrero marcara su quinta anotación en lo que va de esta apertura 2026 y con esto empatar el partido en ese tiro de esquina que buscó desde hace algunos minutos atrás ya las Águilas de América.
0: Fue en el área chica, pero qué zapatazo le metió Irene Guerrero. 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Esa pelota que intentó el remate cruzado de Ferreira y le quedó el balón a merced a Irene Guerrero para mandar la pelota al fondo de la red. 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Y quizás, Mitch, quizás ya se lo merecía el América.
1: Sí, ya el América lo estuvo buscando, ¿no? Después de que cayó la anotación en minuto 18, el América presionó, adelantó líneas y luego ya era cuestión de tiempo para que el América encontrara esa posibilidad. Lo hizo en el tiro de esquina anterior y luego llegó este el minuto 37 para que Irene Guerrero, otra jugadora que ha estado presente en varios de los partidos con anotaciones, pues que está pasando además por un buen momento, marcara esta quinta anotación en este torneo, en esta apertura 2026.
0: Pues ahí está, una de las de peso de esa generación dorada de la España campeona del mundo en Oceanía. Ya hace 3 años ahí estaba en ese equipo Irene Guerrero, hoy enalteciendo las canchas del fútbol de la Liga MX y como una pieza medular de las Águilas del América, buscando el balón en profundidad ahí para Hanna Gutiérrez. Desde la autopista de la izquierda va a tener la posibilidad las Águilas del América, retrocediendo con Geisé Ferreira que está en el corredor, ya se metió en el área Ferreira con el amague, hacia adentro, hacia afuera, la brasileña con el remate cruzado que se pasea por el área chica. No llegó a despejar ninguna defensa de Rayadas y no llegó tampoco ninguna aliada de las de Cuapo para mandar la pelota al fondo y esta se perdió por la de fondo.
1: Y bueno, parece que Jaycee no solo quiere marcar goles, sino también dar asistencias, ¿no? Porque qué gran segunda asistencia le estaba poniendo a su compañera brasileña Priscila, ¿no? Con este gran pase que le cruzó, que prácticamente nada más era para rematar, pero bueno, Priscila se quedó atrasito de la defensa de las Rayadas y ya era imposible superar a Alexandra Godínez.
0: Restrepo abriendo para el costado de la derecha donde se encuentra Vargas, parece que va a encarar ahí a Hanna Gutiérrez, prefiere por el centro con Restrepo y se le estaba regresando a Vargas, pero qué atenta, está ahí en la cobertura defensiva Kimberly Rodríguez para expulsar la pelota hacia el costado, la presión adelantada por parte

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1: Radio para que no se pierdan toda la cobertura con Luis Quiñones de este juego número 2 de Atlanta contra Los Ángeles Dodgers.
2: Ahí están los vigentes campeones de la Serie Mundial que buscan el tricampeonato, que buscan emular a los Yankees de Nueva York de principio de siglo. Pero enfrente aparece un equipo muy bravo de Atlanta. Se vendrá el tiro de esquina por el costado de la derecha en los botines de Nancy Antonio. Así vino el gol del América, Antonio ahí colgándole el remate de cabeza en el primer poste por parte de Priscila da Silva. La pelota se fue hacia un costado y no sé si del lado de Rayadas, Mitch, ya estén pensando en reformular el partido en el medio tiempo.
1: Creo que será ya interesante ver lo que Amandín Miquel pueda mostrar para este segundo partido, para este segundo tiempo. Y es que creo que a la Rayada sí les pesa el no tener a la española Lucía García, jugadora que se hizo expulsar en el partido pasado contra el Puebla, y en la ausencia de la española sí genera un vacío ahí en el tema de lo que Rayadas puede hacer en el medio campo, la explosividad que tiene Lucía, la habilidad que tiene Lucía, y creo que sí es una falta hoy, algo que le pesa a las Rayadas el haberla perdido. Pero bueno, veremos qué le mueve la francesa para el segundo tiempo, porque le tiene que mover algo, le tiene que mover, porque en los últimos 15 minutos creo que el juego ya es juego completamente del América.
2: Parecía infracción sobre Siopozengue cuando venía delante del círculo central enganchándose al centro. A mí me parecía que le habían pegado ahí la dormilón en el muslo a la futbolista sudafricana. No lo vio así la silbante central de este partido, que estaba mejor ubicada sobre el terreno de juego. La pelota en salida será entonces para el equipo de Rayadas de Monterrey. Bueno, lo interpretó como una jugada futbolera de Rodríguez, Mitch.
1: Sí, fue más como en un tema de no llevar esa alevosía y esa ventaja. Creo que sí pudo haber marcado la falta.
2: ¡Uso!

0: equipo azul crema que llena más sobre el terreno de juego. Scarlett Camberos, por la autopista de la izquierda, se vino la capitana, buscaba el centro, lo que se encontró fue un desvío defensivo, la pelota que pasó por encima de la guardameta, Paola Manrique dejándola sin posibilidad, con una dosis de fortuna quizás, pero lo estaba intentando el América, que se va arriba 1-2.
1: Exacto, ¿no? Por ahí Camberos muy viva, ¿no? Dispara fuerte. Valeria del Campo, que la habíamos mencionado muy poco, termina punteándose de balón y le da un giro por completo a la pelota. Imposible para Paola Manríquez, que nada puede hacer. Y qué desfortunio, ¿no? Para el tema de las Rayadas, que lo estaban haciendo bien en la línea defensiva, estaban haciéndolo perfecto. Y bueno, ahora ese error que termina manchando y que termina dándole la vuelta al partido a las Águilas de América. Bastaron 7 minutos para darle la vuelta a este partido que parecía por momentos que Rayadas tenía controlado.
0: Se va adelante entonces el equipo azul crema. Y atentos a la situación de Irene Guerrero. Parece que tiene un pinchazo en la parte trasera del muslo del costado de la derecha. Pasaron las asistencias e incluso para ponerle un poco del Sprite. Ahí a la futbolista española de las Águilas del América, que parece de entrada se va a mantener sobre el terreno de juego cuando ya tenemos el tiempo de compensación.
1: 5 minutos será lo que se agregue en esta primera parte allá en el Estadio BBVA, esperando que Rayadas pueda responder de manera inmediata para antes del descanso empatar este partido o ver qué hace el América.
0: El centro ahí a largo por el costado de la derecha, buscaban conectar con Chavarín, el balón le quedó más cómodo a la guardameta Celeste Espino, que se quedó con la pelota en esta última jugada.

0: Y estábamos viendo en el monitor de apoyo esa jugada de Irene Guerrero, que es previa a la anotación, y en una jugada muy futbolera ahí con Valeria Vargas. Termina por impactar sus pies ambas, y ahí es donde sale lastimada precisamente la mediocampista española de las Águilas de el América, que de momento se mantiene ahí en el terreno de juego. Y ya supongo que en el medio tiempo veremos, ¿no?, si se mantiene o no sobre el césped.
1: Sí, creo que Ángel Villacampa, una de las prioridades que ha hecho siempre es cuidar a las futbolistas, sobre todo porque a Ángel Villacampa le ha costado mucho tener un plantel completo, así que si ella no está, no se siente en óptimas condiciones, y si la parte médica la revisa y tampoco, creo que lo que van a hacer es no exponerla, guardarla, sobre todo porque viene una fecha FIFA, se puede recuperar la jugadora para evitar que esta lesión se pueda prolongar para las Águilas de América.
0: Ahí está Irene Guerrero, que de momento no la vemos muy participativa en el círculo central. Aquí ya se estaba animando a dar un paso hacia adelante. A todo esto se viene la oportunidad con Priscila por parte de las Águilas del América, retrocediendo con Geise Ferreira. Viene la brasileña encarando a Godínez, se va por fuera, llegando a la línea de fondo, viene con la retrasada, y ahí está Santos con la parte interna rechazando esa esférica. Se la puso a Godínez, Godínez quiso salir a velocidad, la persiguió la brasileña Geise Ferreira. Infracción a la ofensiva por parte de las de Coapa.
1: Y bueno, es que Ferreira no se cansa de correr, ¿eh? Sí. Ahora aparece por el otro costado, lo hace por el lado de la derecha, por el lado de la izquierda. Me queda claro que esta jugadora, si no estuviera en México, podría estar en cualquier otro club, y va que vuela para estar en otro club, pero seguramente la América la está blindando para que ella aguante y pueda participar en este primer Mundial de Clubes que habrá en el fútbol femenino en el 2028, y que la América ya tiene su boleto asegurado, así que seguramente la van a aguantar.
0: El robo de balones por parte de la América, buscaban detrás de la media luna venir con el impacto de larga distancia por parte de Nancy Antonio. Se interpone bien ahí del campo en esa última alternativa, pero la posesión del balón se mantiene en los dominios de las capitalinas con Irene Guerrero. Si nos acaba de sintonizar, se adelantó temprano en el partido Monterrey a través de Vargas. Apareció Irene Guerrero para empatar, y en una autogol ahí por parte de Valeria del Campo, que quiso cortar un centro de Scarlett Camberos. Sí, con un autogol se fue arriba el América 1-2. Se agregaron 5 minutos, ya se fueron 3 de esos 5 que agregaron. Buscando desde el fondo la línea para el pase para saltar líneas por parte de Isadora Haas. El balón llegó hacia los dominios de Paola Manrique, de la guardameta del equipo regiomontano, que ahora tiene que plantear un partido completamente diferente, porque lo que inició ganando ahora se ha vuelto un trámite complicado del enfrentamiento. Manrique con el despeje largo llegó hacia los dominios de la saga americanista. Abren en profundidad por la derecha con Ferreira. Ferreira, lo están jugando de la camiseta, ¿eh? Ferreira quiso meter la velocidad, y ahí Godínez alcanza a barrer esa esférica para que se pierda por la línea de fondo, y será tiro de esquina por la derecha. De nueva cuenta para las Águilas.
1: Pero con qué facilidad Ferreira se lleva a Alexandra Godínez, y todavía antes de que ya habían señalado la falta, obviamente, pero todavía la burla ahí en la línea antes de conseguir el tiro de esquina. Y de verdad, insisto, Ferreira creo que va a seguir haciendo historia en la Liga Femenil. Hoy es la líder de goleo y va que vuela para superar lo que Charlín Corral hizo en un solo torneo, que fueron 22 anotaciones.
0: Antonio con el córner por el costado de la derecha, la pelota que se pasea ahí con la zaguera central de las Águilas de América, y el penal para el América. Penalti para las Águilas de la América justo un minuto antes de que se terminara esta primera mitad. Vino la jugada con el tiro de esquina, vino el remate de cabeza por parte de Isadora Haas. Brazo extendido por parte de la saga regiomontana. Y las de Coapa tendrán una oportunidad inmejorable para extender su ventaja.
1: Exacto, ¿no? Qué manera de perder el partido, ¿no? Y dejar ir el partido con un segundo error que termina cometiendo ahora Alexandra Godínez, ¿no? Con esa mano que termina metiendo en ese tiro de esquina. Ya se equivocó Valeria del Campo, ahora lo hace Alexandra Godínez. Y bueno, cuando de nada te sirve haber hecho bien 15 minutos cuando en 6 o en 10 destruiste lo logrado.
0: ¿Quién cree que se viene, Ferre? Pasos justo al minuto 50, con toda la frialdad del mundo, con la parte interna. Eisen Ferreira engañó a la guardameta. Manrique se recostó a su derecha hacia el otro costado. De manera rasa, de manera suave apareció la futbolista brasileña. Lo gana el América 1-3 en la Sultana del Norte. Nosotros vamos a hacer una pausa. Es muy breve y volvemos para recapitular todo lo que nos dejó una primera parte de locura.
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5: Los Dodgers de Los Ángeles derrotan a los Cerveceros de Milwaukee.
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0: bueno, ya arrancó la semanita, ¿eh? Arrancó la semanita, lunes 12 de octubre del 2026, con todo el ánimo y la energía que hemos, recuperado durante todo el fin de semana. Espero que también su fin de semana haya sido reparador. Aquí estamos y les esperamos como cada día, como cada mañana, para compartir lo que es noticia, escuchar sus comentarios y sus reacciones. Hoy tenemos un tema muy duro, durísimo, sobre la mesa y nos encantaría que usted formara parte de la conversación. Puede llamar ya al 1-833-867-2346, porque todo el equipo está listo, listísimo para arrancar estas cuatro horas de show. Toño Murillo en los controles, atendiendo sus llamadas, musicalizando el programa. Janet Vázquez en la producción del espacio y frente al micrófono. Lalito Leal en los deportes. Brisi en control de calidad ISO 9000. Y está su servidora Andreina Gandica. ¿Cómo están, muchachos? Con los buenos días.
1: Hola Andreina, ¿cómo estás? Excelente día para ti, buen inicio de semana para ti, para los tuyos, un abrazo para Janet, para Lalito, para toda la gente que ya está pendiente de Buenos Días América desde muy tempranito, que se quiere informar de todo lo político, de los espectáculos, deportes, de todo, hasta lo que no ha salido, le vamos a inventar.
0: Sí, señor, y aquí vamos a estar, ¿verdad, Doñita? ¿Cómo estuvo tu fin de semana?
1: Tranquis, estuvo bien, familiar como casi siempre, haciendo quehacer también como casi siempre.
0: Uy, sí. Ay, no falta, ¿verdad?
1: Sí, no, nosotros el fin de semana lo utilizamos por lo menos medio día de un día, de sábado a domingo, para hacer quehaceres de arriba hacia abajo, y casi
0: ¿qué
1: siempre...
0: quiere decir eso de arriba hacia abajo?
1: Bueno, vivimos en una casa de un piso, de dos plantas. Ajá. Entonces, en la semana, pues por el ajetreo, normalmente hacemos nada más en la planta baja, el quehacer, ¿no? Barrer, trapear y todo eso. Y cuando ya llega el fin de semana, sí, yo me dispongo a hacerlo también en la planta de arriba, entonces, es decirle completo. Y la verdad, no me tachen de, bueno, sí soy mandilón, pero en ese aspecto sí. Yo casi siempre me encargo de los quehaceres del hogar.
0: Eso no es ser mandilón. Bien, eso es cooperar en la casa donde tú vives.
1: Sí. Mi esposa hace comidas ese fin de semana, desayunos y casi todo de pies a cabeza. Y en lo que ella hace, yo me encargo de barrer, de trapear, de lavar, claro. De doblar ropa. Sí, soy un mandilón, no manches, lo estoy hablando ahorita y soy un mandilón.
0: No, lo que me parece que eres un hombre consciente, que vives en una casa donde todos ensucian y todos deben cooperar, y no me parece eso ser un mandilón, me parece ser un hombre responsable y cabal con sus responsabilidades y punto, ¿no?
1: Entonces soy muy cabal, la verdad.
0: Sí, eres muy cabal. Muy buenos días, Jane, no sé si la tengo por aquí. Good morning in the morning.
2: Claro que sí, Andreina, aquí estoy. Muy buenos días para Toñito, buenos días para Lalito, buenos días para nuestra hermosa y maravillosa audiencia. Así que tú digas que recuperada. Porque dijiste que estamos recuperados, pues no tanto. Me recupero como de viernes para el sábado para domingo. Ya los lunes otra vez así como que es complicado porque me cuesta mucho trabajo el domingo, aunque empiezo toda la rutina desde las 5 de la tarde para poder dormirme a las 8, no lo logro, Andreina. No lo logro. Otra vez me dio las 12. Y no me pude dormir antes entre luna, la cena, el guión, atenderte como todo lo de la casa, a Luis, a Canelita. Bueno, no lo logro, Andreina. Así que tú digas que recuperada, no mucho.
0: Tampoco. Yo sí siento que fin de semana, como pocos, me recuperé. El viernes me acosté temprano y mi esposo me decía, pero es viernes. Y le dije, ay, gordito. Tengo mucho sueño, estoy mal, malísima, siento que soy un trapo andando. Y el sábado también, aunque bueno, el sábado me levanté a las 7 de la mañana, mucho cuidado. Pero bueno, sí siento que me recuperé porque además tengo una semana muy, muy busy, así que tengo que estar recuperada para, tú sabes, ponerle el pecho a las balas. Vámonos de inmediato a contarle a nuestra audiencia lo que ocurrió mientras usted dormía.
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0: El huracán Simón se debilita a categoría 3 mientras continúa avanzando en paralelo a las costas mexicanas.
2: Bueno, y le contamos más información de qué cárteles usan adolescentes de secundaria para traficar armas a México.
0: El gobierno de Trump endurece las normas migratorias y restringe el acceso a quienes buscan llegar legalmente a Estados Unidos.
2: Dos mujeres llegaron angustiadas a una casa y fueron recibidas a tiros. Así fue la masacre en Pensilvania con 8 víctimas, incluidas niños y una mujer embarazada.
0: Inundaciones y miles de personas sin electricidad. Las últimas horas del paso del huracán Isaías en imágenes la tienen en univision.com.
2: No me dejen morir, por favor, es el grito que muestra el horror de los operativos migratorios de Donald Trump.
0: Un adolescente de 17 años muere apuñalado por un compañero en un McDonald's de Texas.
2: Una mujer trans que vivía en Miami fue deportada a República Centroafricana, donde tiene que esconderse para sobrevivir.
0: También es noticia que buscan a 4 ganadores de Powerball en Nueva York que se llevaron $50,000 cada uno.
2: Operarán en los próximos días al Papa León por un nódulo en el pulmón.
0: Hijo enfrenta cargo de asesinato por muerte de su mamá mientras familia busca repatriar el cuerpo a Perú.
2: Una camiseta de Lamine Yamal irrumpió en un mitin de Trump en Texas y se hizo tendencia.
0: Y nos vamos a Illinois y es que los ganadores del Maratón de Chicago que se realizó este 11 de octubre, es decir, el día de ayer, Amos Kipruto logra su primera victoria en Chicago y Howie Faiza defiende el título femenino en una jornada con más de 50,000 corredores.
2: Arrestan a agente de ICE presuntamente intoxicado tras agredir a un anciano de 72 años y a su hija en Fresno.
4: Y nos vamos a los deportes porque Bryce Turan pega jonrón y el bullpen de Milwaukee cumple. Cerveceros vencen 2-1 a Dodgers.
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0: Bueno, chicos, la verdad que el tema que tenemos sobre la mesa es un tema bien difícil. Porque nos debatimos entre la justicia o el espectáculo. El Pentágono, ya ustedes saben, anunció la semana pasada que transmitirá en vivo la ejecución por fusilamiento de Nidal Hassan, el exmayor del ejército estadounidense condenado a muerte por el tiroteo ocurrido en el 2009 en Fort Hood, en Texas, en el que murieron 13 personas y otras 32 resultaron heridas. La ejecución está programada para el 3 de diciembre de este año en la misma base militar donde ocurrió el ataque. El secretario de Defensa, Pete Hansen, defendió que el público pueda presenciar para comprender que estos crímenes tienen consecuencia grave. Sin embargo, la decisión ha generado muchas críticas. La Oficina de Derechos Humanos de Naciones Unidas advirtió que transmitir una ejecución en vivo equivaldría a una ejecución pública y podría violar la prohibición de la tortura y de los tratos crueles, inhumanos o degradantes. El abogado de Hassan también cuestionó que el procedimiento se convierta en un espectáculo. Y le preguntamos a la audiencia, ¿está usted de acuerdo con que el gobierno transmita, mejor dicho, en vivo una ejecución para que todo el mundo la vea? ¿O cree que eso convierte la justicia en un espectáculo? ¿La ejecución de un asesino debe ser pública para que la sociedad vea lo que los crímenes tienen consecuencias o transmitirla en vivo podría disuadir a otras personas de cometer crímenes o esto no cambiaría nada? A ver, ¿qué opina la audiencia? 1-833-867-2346. ¿Qué opinas tú, Janet? ¿Estás de acuerdo con esta decisión?
2: No, qué terror, Andreina. No, ni siquiera podría estar viendo eso y me parece totalmente morboso, yo creo que no es justicia, eso es un show que se quiere dar, eso es un espectáculo, me parece terrible, la verdad es que espero que no lo permitan, Andreina, porque yo creo que la gente, perdería como ese sentido de No sé, yo siento que si empiezan a ver ese tipo de cosas en vivo, ya la gente se volvería más fría y se le haría algo como muy normal que ejecuten a personas. Entonces me parece que es terrible. No estoy de acuerdo con eso.
0: Totalmente de acuerdo contigo, Jane. Creo que la exposición de un momento como este, más que crear conciencia, estaríamos aportando más violencia a los ojos de la gente. Yo no sé cómo lo ves tú, Toño. ¿Tú crees que una ejecución transmitida en vivo hace bien o hace mal?
1: No, a mí tampoco me gusta ese tema. Este tema me parece que ponemos un granito, ¿no?, más a la violencia. De por sí el tema es fuerte, ¿no? Y es cruel, de por sí el tema. Ya quien diga que es justo o injusto, ya es punto y aparte, ¿no? Pero de por sí es fuerte. Entonces, yo también estoy con el tema con ustedes dos de que a mí no se me hace lo más apropiado transmitirlo en vivo, ¿no? Un tema tan serio como ese y tan, pues sí, tan cruel.
0: Lalo, muy buenos días. ¿Tú qué opinas? ¿Estás de acuerdo o no estás de acuerdo con esto?
4: No, Andreina, buenos días. No, ya es la espectacularización del sufrimiento, ¿no? Es exhibir la muerte de un ser humano frente a una multitud, frente a millones y millones de personas que por morbosas lo van a ver. Yo creo que transforma la justicia en un espectáculo y es... va en contra de todo y es degradante, ¿no? ¿Dónde está la dignidad? ¿Dónde están los derechos internacionales? La pena en sí, la pena de muerte en sí misma es violenta y ahora publicarla para toda la gente, degradante simplemente.
0: Sí. Vámonos a la pausa y al regreso nos encantaría conocer su opinión y ya daré la mía. 1-833-867-2346. La ejecución de un asesino debe ser pública para que la sociedad vea que los crímenes tienen consecuencias. ¿O usted cree que esta no es una buena idea? Ya regresamos.

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4: El toque de Pelican dura la pelota para el último out y los Dodgers de Los Ángeles avanzan de nuevo a la serie de campeonato de la Liga Nacional.
0: Juego 2 desde Milwaukee.
5: La bola de Richard Henry.

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1: Para que sea un adiós perfecto de una historia inimaginable que arrancó en Barcelona. Messi, corta.
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De Buenos Días América, un gusto saludarles. Buenos días, buen inicio de semana, por supuesto. Durán pega jonrón y el bullpen de Milwaukee cumple. Aquí en TUDN Radio lo escuchamos. Los cerveceros vencieron 2-1 a los Dodgers. Bryce Durán tuvo un dulce swing. Luis Lara respondió y el bullpen de Milwaukee fue fantástico. Una vez más, en busca de un gran avance, los cerveceros han arrancado a toda velocidad en la serie de campeonato de la Liga Nacional. Durán conectó la noche del domingo un jonrón ante Tarik Skubal y cuatro relevistas de Milwaukee frenaron a los Dodgers de Los Ángeles después de la exigente salida de D. Jacob Misiriopsky para darle a los cerveceros una victoria por 2-1 apenas en el juego número 1. El venezolano Luis Lara conectó un sencillo que rompió el empate ante Skubal en la quinta entrada, mientras Milwaukee se adelantaba en el primer enfrentamiento. En una serie entre equipos de 100 victorias, desde que los rojos de Cincinnati eliminaron a los Phillies de Filadelfia en el ya lejano 1976. Los cerveceros habían perdido 7 juegos consecutivos de postemporada contra Los Ángeles, incluida una barrida el año pasado. Los cerveceros están entre los 5 equipos actuales que nunca han ganado un título. El sueño para mí es ganar la Serie Mundial, dijo Lara a través de un intérprete. Este será el momento soñado. ¿Se imaginan los cerveceros ganando una Serie Mundial? Es como si los Bills ganaran un Super Bowl. Algo complicado, pero no imposible. El juego número 2 se disputa, ¿en dónde creen? En estas radiofrecuencias, hoy lunes en Milwaukee. Yoshinobu Yamamoto abre por los Dodgers y Logan Henderson sube al montículo por los cerveceros.

continuamos con los deportes. Muchas gracias a toda la gente que desde temprano, desde tempranito, se está reportando con nosotros. Apenas 6:27 este, 5:27 centro, 3:27 pacífico. Gracias a Nani Gurrusquieta que se reporta con nosotros. Nos dice Lalo, feliz y bendecido inicio de semana. Mande un saludo que voy en camino a Los Ángeles. Un saludo para ti, Nani, que llegues con bien a tu destino, a Los Ángeles, tan temprano, tan trabajador como toda nuestra gente en este país, a todos los que están en carretera. Bendiciones, que Dios guíe su camino siempre y en especial a Nani Gurrusquieta. Fuerte, pero fuerte abrazo. Continuamos con la información deportiva. La NFL estuvo de impacto. Iniciamos muy tempranito en Londres. Tempranísimo iniciamos en Londres, muy pero muy temprano. Y los Jaguares de Jacksonville, sí, los Jaguares de Jacksonville dieron una tremenda sorpresa en el partido de la semana. 19-17 vencieron a las Águilas de Filadelfia. Quedaban 8 segundos nada más. Los equipos especiales de las Águilas ya habían anotado 3 puntos con 8 segundos en el marcador. Lanzan la patada de despeje, recupera el equipo de los Jaguars y avanza. Y deja 1 segundo en la pizarra, entra el pateador Cam Little y pone el gol de campo definitorio, 19-17 ante las Águilas de Filadelfia. Un verdadero juegazo. En los partidos internacionales de la NFL, este se celebró allá en Londres. Y sí, los Jacksonville Jaguars van en serio, ¿eh? Van en serio. 4-1, 4 ganados y 1 perdido. Este ya lo tenían perdido, ya no había forma. El equipo de Filadelfia estaban festejando, la tribuna estaba completamente enloquecida. Mucha gente de Filadelfia fue a Londres, no así de la Florida. ¿Y qué creen? Este deporte nos ha demostrado que hasta el último segundo se define el partido y no puedes celebrar hasta que voltees a la pizarra y veas ese segundero en ceros. No puedes. Y las Águilas desde el sideline ya estaban festejando. Y fue un juegazo. Continuamos con los resultados porque los Cafés de Cleveland, no es nota, perdieron. Perdieron ante los Jets de Nueva York 12-17. Los Bengalíes de Joe Burrow vencieron 31-24 a los Delfines de Miami. Los Raiders 17, los Patriotas 45. Fernando Mendoza, el Heisman, ya jugó. Pero son tan crueles que lo metieron cuando el equipo iba perdiendo por 45 puntos. Obviamente no pudo hacer mucho Fernando Mendoza en 5 minutos. Eso es crueldad. ¿Para qué lo metes? ¿Nada más para exhibirlo? No está contento el Heisman con los Raiders, ¿eh? Nada contento. Los Vikingos vencieron a los Saints 23-13, los Saints decepcionantes, apenas han ganado un partido en esta campaña. Extra, extra, los Tejanos por fin ganan, ya era hora, no estaban jugando nada mal. Los Texans vencieron 26-3 a Tennessee. Tennessee no ha ganado todavía, 0 partidos ganados y 5 perdidos. ¿Y qué creen? Un empate, es muy raro un empate en la NFL, muy, muy raro, muy extraño. Pero los Gigantes empataron con los Commanders 27-27 en overtime. Mala ejecución del reloj de los Commanders. Hicieron el ridículo nacional. Ya se les estaba acabando el tiempo. Ellos creían que tenían tiempos fuera. Y en específico, Jaden Daniels, pues ya tenía para aventar el balón, para volarlo y que entre el pateador y ganamos, todo feliz. Decide correr. Correr faltando 13 segundos. Se acaba el reloj. Y empatan, empatan los Commanders frente a los Gigantes. Cosa extraña en el fútbol americano. Cerramos con los resultados. Los Colts perdieron frente a los Steelers 34-22. Los Packers expusieron a los Bears 31-7. Los Bears cometieron el error de no meter a Casey Keenum. Pusieron a un quarterback improvisado, Tyson Bagent. Keenum ya había ganado en horario estelar. Tratan de improvisar y los humillan. En un día muy complicado, ya les platicaré por qué. Los Packers 31 contra los Bears 7, los Broncos 23, los Chargers 17, los Leones 45, los Cardenales 21, los 49ers en un juegazo vencieron 32-29 a los Seahawks. Y en el tradicional Sunday Night Football, los Ravens vencieron 30-23 a los Falcons. Los resultados, la NFL y la MLB, aquí en Buenos Días América.

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1: Y le adelantamos que hoy en Buenos Días América, bueno, tendremos un programa sumamente completo, porque por una parte estaremos hablando de nuestro tema del día con un experto, con un psicólogo, porque el Pentágono planea transmitir en vivo la ejecución por fusilamiento de un exmilitar condenado por asesinar a 13 personas en Texas, y es una manera de hacer justicia, o estamos convirtiendo la muerte en entretenimiento. Estaremos analizándolo con un psicólogo, a ver qué dice ante la sociedad. Por otra parte, estaremos hablando de Panamá, que está en emergencia después de un devastador terremoto de magnitud 7.7. Cientos de familias enfrentan graves dificultades y reclaman ayuda. ¿Qué está pasando con los damnificados? ¿Está llegando la asistencia humanitaria? Bueno, estaremos conversando con un representante de la Oficina Humanitaria de Naciones Unidas para conocer la situación y cómo podemos ayudar. También tendremos este tema que me fascina, porque prácticamente es un fenómeno que se está dando ahora mismo en Las Vegas, la ciudad que nunca duerme, la ciudad de los casinos, de las luces y el entretenimiento. Parece que está enfrentando una preocupante caída del turismo. Se volvió demasiado costoso. ¿Están influyendo las políticas migratorias y la economía, o simplemente Las Vegas ya no es lo que era antes? Lo estaremos analizando con un economista para entender qué está pasando, pero lo que sí es una realidad es que ha bajado muchísimo la afluencia de turistas. Y también estaremos conversando con César y con José Eduardo, quienes son oyentes de este programa y van a interactuar con nosotros desde Las Vegas, y nos estarán dando sus propios puntos de vista. Y bueno, tantos temas que tenemos sobre la mesa, así que no se aparten, porque este programa va a estar genial. Vamos a tener mucha información para contárselas y poder digerirla junto a ustedes. 1-833-867-2346. Vámonos a las líneas. Tenemos a Armando desde Nueva York. Armando, muy buenos días. ¿Qué tal estás? Good morning.
2: Buenos días, linda. Espero que hayas tenido un buen fin de semana, que hayas disfrutado. Sí, mira, respecto al tema, con un abrazo a Janet y Lalito. Ya le di el abrazo a Puñito. Mira, no debemos sorprender, estamos dando pasos agigantados a aceptarnos a los regímenes que nosotros siempre hemos criticado, donde hay toda esta barbaridad de represión contra los periodistas y tantas cosas, pues, y ahora vamos a hacer el circo. Este es un circo, lo vean, como el tiempo de los romanos, y lo que hacen los regímenes, de estos regímenes autoritarios allá en Oriente, en esos lados. Pero bueno, ahí vamos. Pero todo esto tapa los reales problemas que tenemos. Anoche me quedé un poco tarde porque estaba haciendo un papeleo y miré en Univision que salió un estudio donde se dice que se prevé que van a perder los jubilados, van a perder alrededor del 18% de ¿cómo se llama? De beneficio, como alrededor de 10 años, y van a perder alrededor más de $2,000 cada año en los próximos 10 años. Entonces, son problemas que estamos pasando, y entonces todo esto es una desviación, o sea, salvajemente, porque no estoy de acuerdo, eso es una salvajada, pero eso está desviando los problemas. Ahorita, imagínate lo de Las Vegas, tú lo acabas de comentar, lo de Las Vegas, todo lo mal que está pasando, la gente está pasando necesidades, ya, aunque algunos lo nieguen, pues. Algunos no pueden, andan anteojos como los de los caballos, que no miran para adelante, no miran a los lados.
1: Sí, la cosa está difícil, y Armando dice no estar de acuerdo con este show del 3 de diciembre. Pues es un poco dantesco y nos encantaría conocer su punto de vista. Llámenos al 1-833-867-2346. Es nuestro punto de contacto, nuestra línea telefónica. Únase usted también a la conversación. Ya regresamos.

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0: Oh, wow. Janet, hoy recordamos al tenor italiano Luciano Pavarotti.
1: Y todos hemos escuchado esta canción y conocemos, ¿no?, quién es Luciano Pavarotti, conocemos de su música. Y tú sabes, Andreina, que, bueno, pues este 12 de octubre Luciano Pavarotti cumpliría 91 años de edad, ¿no? Wow. Pero aquí lo estamos recordando en estas efemérides musicales, aunque, bueno, pues él nació en Italia en 1935 y fue uno de los tenores más reconocidos de la historia, el hombre que consiguió que la ópera llegara a millones de personas que nunca antes habían escuchado ópera, que nunca habían pisado un teatro lírico, por ejemplo. Él falleció el 6 de septiembre de 2007, pero su voz, sin duda alguna, sigue emocionando al mundo. Y Andreina, te voy a dar un dato, porque fíjate que Pavarotti, pues no inició siendo una estrella, ¿no? Ni inició cantando. Él era maestro de primaria. Trabajó también como agente de seguros. Y ya después se dedicó completamente al canto. Pero él empezó a cantar o a estudiar canto a los 19 años. O sea, todavía tenemos esperanzas, Andreina. Y fíjate, Andreina, que a él lo llamaban el rey del do de pecho, porque alcanzaba unas notas agudas impresionantes. Y también tiene un récord Guinness de aplausos. En una ocasión, Luciano Pavarotti estaba ahí en la casa de museo y la gente le gustó tanto, Andreina, tanto su actuación,

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1: Debe ser algo, no tuve la oportunidad de verlo, pero me parece increíble. Yo tenía un conocido que era una persona que veía recurrentemente, porque uno de mis grandes amigos, que Dios lo tenga en su gloria, Chuito, el hermano, era tenor y cantaba de esa forma, y cuando eran las fiestas siempre llegó un punto en que bajaban la música y solo lo escuchábamos a él. Y decían los vecinos, inclusive del otro edificio, que lo escuchaban. O sea, imagínate lo alto que cantaba y la potencia de su voz, que lo escuchaban hasta en el edificio del frente. Y en una oportunidad fuimos nuevamente a esa casa a una fiesta, y él, apagamos las luces, le pusimos unas luces así como de show en el balcón del apartamento, y él salió al balcón y desde el balcón cantó "Oh Sole Mío". Y la gente salió de los edificios cercanos, porque era una residencia con muchos edificios uno tras otro, y la gente comenzó a prender las luces de noche y salieron a verlo cantar y escuchar cantar desde el balcón del lugar donde estábamos haciendo la fiesta. No, fue un momento sublime, fue una cosa impresionante escuchar esa persona. Era, retumbaba las paredes, y no era con micrófono, era sin micrófono. Y la verdad es que yo de verdad me quito el sombrero por el trabajo que hacen estas personas con sus voces.
2: Menos mal que no cantaba mal y que cantaba bonito, porque salieron ahí y no a aventarles jitomatazos, ¿no? Pero sí es impresionante la potencia, la voz. Dime algo, ¿cómo era su complexión de tu amigo?
1: ¿Cómo era la qué?
2: La complexión física. ¿Ay? Corporal.
1: Tenía el pecho bastante ancho.
2: Es que siento que tienen que tener una caja torácica grande como para tener esos pulmones, esa garganta y todo lo demás, porque cantan impresionante. Y normalmente sí son como más robustos, ¿no?
1: Sí, en este caso sí lo era, y fíjate que no lo había pensado, pero creo que sí, cumplen con ese requisito.
2: Sí, vaya que sí, tienen mucha potencia.
3: Entonces,
2: pero es impresionante. Yo también me pongo de pie.
1: O tenedora.
3: O tenedora.
2: Tenedora. O ponedora. Ah, no, ¿verdad?
1: Ay, ay, ay. Sí, la verdad es que es impresionante escuchar a Pavarotti y a todas esas personas que tienen ese don de cantar como un gran tenor. A ver, cerramos escuchando a Pavarotti.

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1: A ver, vámonos a las líneas. Nos encantaría que usted opinara sobre la justicia o espectáculo. El Pentágono anunció que transmitirá en vivo la ejecución de fusilamiento de Nidal Hassan, el exmayor del ejército estadounidense condenado a muerte por el tiroteo ocurrido en el 2009 en Fort Hood, en Texas, en el que murieron 13 personas y otras 32 resultaron heridas. La ejecución está programada para el 3 de diciembre de 2026 en la misma base militar donde ocurrió el ataque. Le preguntamos a la audiencia, ¿estás de acuerdo con que el gobierno transmita en vivo una ejecución para que todo el mundo la vea? ¿O crees que eso convierte la justicia en un espectáculo? A ver, llámanos y cuéntanos, 1-833-867-2346. A nosotros nos encantaría saber si usted está de acuerdo con eso. Vámonos con Alejandro Tapia. Alejandro, ¿dónde te encuentras? Muy buenos días.

0: en Las Vegas.
1: En Las Vegas, Ale, adelante, gracias por conectar con nosotros. ¿Tú qué opinas? ¿Estás de acuerdo o no estás de acuerdo con esta ejecución que se transmite en vivo?
0: No, por supuesto que no, claro que no, no sé por qué esto lo quieren ahora poner como si fuera un espectáculo, un show, cuando debería de ser completamente, pues atrás de las puertas, y ya el tema, como todos lo dicen, que es fuerte. Llevarlo al público se me hace como si fuera algo totalmente aberrante. No, nunca estaría de acuerdo con violencia sobre violencia, se me hace horrible, la verdad.
1: Sí, y otra cosita, porque tenemos este tema hoy, Las Vegas, me queda muy poco tiempo, Alejandro, pero ¿cómo ves tú Las Vegas hoy por hoy?
0: Pues hoy por hoy la verdad es que, aparte de pues esta administración, todo lo que ha traído, yo creo que definitivamente sí ha venido para abajo el trabajo, la vida en común, sí no es como los años más pasados, mucho mejor, más abundancia. En general, sí lo veo que se ha retribuido un poco Las Vegas.
1: Ahí está, Alejandro Tapia desde Las Vegas, y vamos a estar conectando con otros de nuestros oyentes que participarán en un segmento especial que haremos analizando qué está pasando en Las Vegas. ¿Está muriendo y por qué? Vámonos con más llamadas, tenemos a Nelson en la línea. Nelson, ¿de acuerdo o no con transmitir en vivo esta ejecución el próximo 3 de diciembre?
2: Sí, buen día, Andreina. Pensaba que te iban a dar el día libre ustedes por Columbus Day, pero no se lo dieron. O sea, el holiday.
1: Señora, aquí estamos, Columbus aquí el cañón.
2: Sí, no, pero en la educación todo el mundo cerró las escuelas aquí en New Jersey.
1: Sí, aquí también, en todas partes.
2: Yo pensaba que iba a ser también para ustedes. Mira, yo estoy de acuerdo, deberían, todo el que tenga pena de muerte, que lo fusilen y lo ahoquen y le den un tiro de gracia, y lo pongan en la televisión para que sepan que ser el criminal tiene consecuencias, ¿entiendes? O si no, para ser más humano, porque la gente quiere ser humano con la vida de los demás y con el dinero de los demás, y como hacen los socialistas y los demócratas, que cojan una isla y ahí metan a todos los presos, los tiren para allá, que ellos se mantengan ellos mismos, que hagan su vida, que se hagan personas ellos mismos, y así no los tenemos que mantener. Esa misma que tuvo 30 años, que le iban a matar en 30 años y que falló por las inyecciones. Esa nos ha costado a nosotros 3 y 4 millones de dólares. ¿Por qué tenemos que mantener a una persona tantos años y dándole todos los servicios médicos y de todo? Para después tratar de ejecutarla. No, eso una isla. La preparamos y mandamos a todo que tenga criminalidad va para allá.
1: Pero la transmisión en vivo, ¿sí estás de acuerdo entonces?
2: Seguro, yo estoy de acuerdo que eso lo pongan en vivo para que todo el mundo sepa que estas son las consecuencias que hay que pagar. Okay. Es más, a ese, antes de matarlo, le pongo sangre de puerco en la boca para que vaya para el infierno.
1: Ay, Dios mío. Bueno, vámonos con más opiniones. Bueno, si está de acuerdo él. A ver, Pablito, ¿tú estás de acuerdo con una transmisión en vivo? ¿Tú te sentarías a verlo?
3: Se nos acaba de ir Pablito. Perdón,
1: Pablito. Bueno, no hay problema. Seguimos recibiendo sus llamadas al 1-833-867-2346. Le decía yo que yo estoy de acuerdo con que quien comete un crimen tan atroz enfrente todo el peso de la ley. Pero una cosa es impartir justicia y otra muy distinta es convertir la muerte de un ser humano en un espectáculo público. Me parece dantesco. ¿Qué sociedad estamos construyendo cuando consideramos que presenciar una ejecución puede enseñarnos algo? Yo creo que ocurre exactamente lo contrario. La exposición repetida al sufrimiento puede insensibilizar, normalizar la violencia y convertir el dolor ajeno en un objeto de morbo. Y hay algo más. No podemos confundir el castigo con la sed del espectáculo, ni asumir que ver morir a alguien nos hará mejores ciudadanos. La justicia debe demostrar que la ley tiene consecuencia, no que el Estado también puede convertir la muerte en entretenimiento, porque una sociedad no demuestra su fortaleza por la crudeza de sus castigos. sino por los principios que es capaz de defender, incluso cuando castiga los peores crímenes. Así que yo no estoy de acuerdo con esto. Usted también puede opinar. 1-833-867-2346. Ya regresamos.

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2: Lunes, lunes, ya llegó. Se enciende la emoción. ¡Buenos días, América!

0: Gracias, América de Costa a Costa. Aplauso para todos los que se levantaron temprano, sí señor, y encendieron la radio o se conectaron a través de las aplicaciones como Euforia, TuneIn. Bueno, y están escuchando Buenos Días América. Para usted vamos a destapar una, aunque sea lunes, para comenzar a brindar por una semana extraordinaria. Así que usted se lo merece y aquí nosotros se los damos. A ver, Toñito, vamos a abrir una sola. Para compartirla, porque es lunes y hay que darle con calma. Muy bien, muy bien. Bueno, gente, ya iniciando nuestra segunda hora de programa, lunes 12 de octubre del 2026, Columbus Day en este país, un día festivo, federal, pero aquí estamos al pie del cañón firme y con toda nuestra gente completamente en vivo, recibiendo sus llamadas al 1-833-867-2346. Como tema tenemos justicia o espectáculo. El Pentágono anunció que transmitirá en vivo la ejecución por fusilamiento de Nidal Hassan, el ex mayor del ejército estadounidense condenado a muerte por el tiroteo ocurrido en el 2009 en Fort Hood, Texas, en el que murieron 13 personas y otras 32 resultaron heridas. La ejecución está programada para el 3 de diciembre de este año en la misma base militar donde ocurrió el ataque. Le preguntamos a la audiencia, ¿está usted de acuerdo con que el gobierno transmita en vivo una ejecución para que todo el mundo la vea, o crees que eso convierte la justicia en un espectáculo? Llámenos al 1-833-867-2346, nuestro punto de contacto, nuestra línea telefónica. Gracias por unirse a la conversación. Bueno, recordándoles que todo el equipo está listo, que digo listo, listísimo. Toño Murillo en los controles, atendiendo sus llamadas, musicalizando el show. Janet Vázquez en la producción del espacio frente al micrófono. Lalo Leal en los deportes. Brising, control de calidad. Y esta su servidora Andreina Gandica. Vámonos de inmediato con lo que ocurrió mientras usted dormía.
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0: En noticia, el huracán Simón, que se debilita a categoría 3 mientras continúa avanzando en paralelo a las costas mexicanas.
2: Dos mujeres llegaron angustiadas a una casa y fueron recibidas a tiros. Así fue la masacre en Pensilvania, con 8 víctimas, incluidas niños y una mujer embarazada.
0: Un nuevo caso de abuso de autoridad durante un operativo de control migratorio se registró este fin de semana, tan solo 2 días después de que un hombre fuera paliado por agentes de ICE en Nueva York.
2: El gobierno de Trump endurece las normas migratorias y restringe el acceso a quienes buscan llegar legalmente a Estados Unidos, según un informe.
0: Una mujer trans que vivía en Miami fue deportada a República Centroafricana, donde tiene que esconderse para sobrevivir.
2: No me dejen morir, por favor, es el grito que muestra el horror de los operativos migratorios de Donald Trump.
0: Un adolescente de 17 años muere apuñalado por un compañero en un McDonald's de Texas.
2: Operarán en los próximos días al Papa León por un nódulo en el pulmón.
0: Una camiseta de Lamine Yamal irrumpió en un meeting de Trump en Texas y se hizo tendencia.
2: Nueva Orleans, Memphis y Baton Rouge, entre las ciudades menos seguras de Estados Unidos.
0: Díaz-Canel felicita a Kim Jong-un y cubanos responden con críticas en redes sociales.
2: Jubilados en Estados Unidos podrían recibir $2,152 menos al año por las deportaciones.
0: Y si nos vamos a Illinois, Amos Kipruto logra su primera victoria en Chicago y Howie Feiza defiende el título femenino en una jornada con más de 50,000 corredores. Maratón de Chicago se realizó este domingo.
2: Donald Trump anuncia un alto al fuego energético, pero Zelensky desconoce el acuerdo.
3: Y por supuesto que nos vamos a la información deportiva, señores y señores, porque Brock Purdy lidera 2 series anotadoras tardías y así los 49ers vencieron 32-29 a los Seahawks.
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0: Y bueno, luego de confirmarse que la ejecución de Nidal Hassan será transmitida en vivo, han surgido diferentes puntos de vista al respecto, incluyendo desde los propios abogados del condenado a muerte. También hay quienes se han preguntado si el Pentágono tiene las bases legales para realizar el fusilamiento de esta forma, en una fecha y lugar que tiene simbolismos también. Nuestro periodista Edwin Pitti nos habla de este asunto.
4: Desde momentos en que el secretario de Guerra, Pete Hegseth, anunció que ese fusilamiento va a ser transmitido en vivo, se ha desatado una discusión en redes sociales, en público, en cada esquina aquí en Washington DC, con respecto a la moralidad detrás de esa decisión por parte del Pentágono. Y es que muchos se están preguntando qué hacer el próximo jueves 3 de diciembre a la 1 de la tarde, cuando se lleve a cabo ese fusilamiento de el señor Nidal Hassan, quien fuera un mayor en el ejército de los Estados Unidos y quien en el 2009 abriera fuego dentro de la base, matando a 13 personas e hiriendo a 32. Por eso, en la última hora, el propio presidente Donald Trump dijo desde la Casa Blanca que él merece morir de esa forma porque es un maniático. Pero vamos a escuchar juntos el momento en el que el secretario Hegseth lo confirma.
5: In fact, we're giving a man the death penalty.
0: De hecho, estamos imponiéndole la pena de muerte a un hombre que mató a 14 soldados hace un par de años.
5: Death penalty through firing squad.
0: And, hace un par de años la pena de muerte, y se le merece, mató a él y muchísimas personas. Es un demente.
4: Bueno, esas fueron las palabras directas del presidente Donald Trump en la Casa Blanca, pero los abogados de Hassan han salido a reaccionar criticando no solamente a la Casa Blanca, sino también al Pentágono, de querer protagonizar un teatro político, y catalogan también esa decisión de fusilarlo en público de ser un acto irresponsable. Pero hay que tomar en cuenta también lo que ha dicho anteriormente el propio Hassan, que de morir de esa forma, a través de una ejecución luego de un fallo judicial, en este caso en una corte del ejército, él se convertiría en un mártir. Por eso muchos desde ya no creen que él vaya a apelar esa decisión, algo a lo que él tiene derecho. Pero muchos también se están preguntando si realmente el Pentágono tiene cubierta todas las bases legales para que eso se lleve a cabo el próximo 3 de diciembre, y la pregunta es que sí, ya con la aprobación del comandante en jefe, en este caso el presidente, todo estaría preparado para que ese día a la 1 de la tarde se ejecute a través de un fusilamiento al señor Hassan. Vuelvo con ustedes.
0: Bueno, y hoy preguntamos a la audiencia si usted está de acuerdo con que el gobierno transmita esto en vivo, esta ejecución, para que todo el mundo la vea, o cree usted que eso convierte la justicia en un espectáculo. La ejecución de un asesino debe ser pública para que la sociedad vea que los crímenes tienen consecuencias. Transmitirla en vivo podría disuadir a otras personas de cometer crímenes, o no cambiaría en nada. A ver, llámenos al 1-833-867-2346. Verdaderamente nos encantaría conocer su opinión. ¿Cómo lo ve? ¿Cómo lo percibe? ¿Usted encendería la televisión o entraría a un canal en las redes sociales o en YouTube y vería la ejecución sentado? ¿Qué? O sea, ¿cómo lo ve usted? ¿Cómo percibe usted esta decisión que, por los vientos que sopla, se va a dar sí o sí? A ver, tenemos a Armando desde Los Ángeles. Armando, un abrazo para ti. ¿Usted qué opina?
6: Buenos días. Pues fíjense que la verdad que a este señor, desde un principio, desde mucho más antes, lo hubieran tal vez no matado así, lo hubieran dejado dentro de un cuarto oscuro, que se hubiera muerto solito ahí de pura soledad. Eso hubiera sido uno de los mejores castigos, que en vez de estarlo matando así. Porque fueron demasiada gente las que mató, dejó muchos niños huérfanos que no conocieron ni a sus padres. Eso es lo que ellos buscan. Y yo estoy viviendo un problema ahorita con mi propia hija, la mataron. Apenas todavía está el altar ahí donde la mataron. 34 años. ¿Cuántos niños cree usted que yo tengo de ella aquí? Tengo 7 niños. Que se quedaron aquí con nosotros.
0: ¿Asesinaron a tu hija?
6: Sí. Todavía
0: está
6: la
0: cara ahí. ¿Qué pasó?
6: Pues mire, son de estos muchachos. Bueno, mi hija ya no era una muchacha, ya era casi una 34 años tenía. Uh-huh. Ella, yo me cansé de aconsejarla de que no anduviera con las pandillas. Aquí en Los Ángeles existían mucho las pandillas. Ella se metió con uno de los peores muchachos que andaban ahí en pandillas y andaba ella mal. O sea, una muchacha así, ¿me entiende? Yo, la verdad, le digo, Andreina, que no fui ni al velorio, no fui ni al cementerio, no fui a ningún lado, porque mi hija me tenía cansado ya. No hacía caso a ella. Y con el novio con el que andaba, a los dos los mataron. Menos mal que se murió el hombre también, porque el hombre se lo llevaron al hospital, murió una semana después. Y yo me alegré que se haya muerto, porque yo dije, ¿cómo va a morir solo mi hija? ¿Me entiendes? Y ahorita yo estoy por llevarle un ramo de flores a la señora que era la dueña de un salón de belleza donde mi hija se fue a meter con todo el carro, porque a ella la siguieron y le tiraron los balazos así bien cerquita. Sí. Y entonces yo estoy por llevarle un ramo de flores, pero grande, a la dueña del salón, porque yo digo, ¿por qué no han quitado el altar de mi hija todavía? Ya lleva 3 meses ahí. Otra señora fuera ya lo hubiera quitado, pero mi hija era bien querida aquí. Era una niña, una mujer muy buena, pero ella se quitaba la comida de la boca por dársela a estos amigos que según amigos, ¿me entiendes? Y sin embargo yo digo, yo a esos muchachos, porque eran muchachos, ¿ok? Menores de 20 años, son los que le hicieron eso. Entonces yo digo, estos muchachos, yo no pido nada en contra de estos muchachos, porque ellos escogen esa vida y esas son las consecuencias.
0: Armando, ¿y tú nos estás comentando que tu hija dejó 7 hijos?
6: 7. Aquí los tengo en mi casa. El más chiquito tiene 4 años cumpliditos ahorita.
0: Wow.
6: ¿Te imaginas yo?
0: ¿Y el padre de esos hijos?
6: Ese es el problema, Andreina, que mire, todos... A los papás de estos niños, cuando mi hija empezó teniendo el primer hijo a los 13 años. Uh-huh. Y entonces, todos eran menores de edad. Y por ser menores de edad, los muchachos y también mi hija, mi señora, le decía que los trajera para la casa, que los trajera. No crea que estos nos quedaron, güey, que a mi hija la mataron. Estos los hemos tenido desde tiernitos, a todos. Entonces... Wow. Yo, sí, y ahí está, mire, todos los papás son irresponsables, nadie trae ni siquiera un pamper, les trajeron nunca, y ahí andan en las calles los muchachos.
0: ¿Y tú tienes más hijos, Armando?
6: ¿Ah?
0: ¿Tú tienes más hijos?
6: Sí, tengo dos hembritas, era ella de 34 y tengo otra hembra de 24.
0: ¿Y vive contigo?
6: Solo he tenido dos. No, ella vive en San Diego, yo vivo aquí en Los Ángeles.
0: Claro, cerquita, ya lo entiendo. La verdad es que, Armando, siento mucho esta historia que nos estás contando. De verdad, me imagino que debes haber sentido mucho dolor durante tantos años.
6: Claro que sí.
0: Y aunque es tu hija te tenía cansada, como ya acabas de mencionar, un hijo es un hijo, ¿no? Y eso, pues, no lo puede borrar nadie. Te abrazo fuerte y ojalá que Dios te dé muchísima fuerza para levantar a esos muchachos que quedaron contigo, ¿eh?
6: Oh, sí, muchas gracias, Andrea, y feliz día, ¿ok? Gracias.
0: Un abrazo, que tengas un bonito día, Armando. Wow. Nos vamos a la pausa, regresamos.

0: 19 de septiembre de 1988, Washington D.C. vio nacer al que se convertiría en uno de los jugadores más determinantes de la NBA, Kevin Durant. Nombrado el mejor jugador del país jugando para la Universidad de Texas, fue reclutado en la primera ronda por Seattle. Pasó a los Warriors de Golden State, en donde brilló y conquistó dos anillos de la NBA. Es por esto que Kevin Durant es el ícono de la canasta en TUDN Radio.
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0: siglo que no escuchaba esta canción.
1: Sí, Andreina, ya tiene rato, pero siempre recordamos esta canción de Melodía. Así es el nombre original de esta cantante, esta niña que ahora ya no es tan niña porque ya tiene sus 36 años de edad, Andreina. Melodía se llama, Melodía Ruiz Gutiérrez, aunque adoptó el nombre artístico simplemente de Melody. Y así la conocemos. Ella tenía 10 años cuando hizo famosa esta canción del baile del gorila que tanto hemos bailado en este programa y seguramente en fiesta. Estas también los han bailado. Toñito, me lo imagino perfectamente bailando el baile del gorila.
2: También, hasta la fecha, también. Hasta la fecha, con mi
1: sí, Samuelita. Sí, a la fecha la escucha. A Brisi también la he visto bailar el baile del gorila.
2: Claro que sí, como los gorilas.
1: Ay, pues el baile del gorila, una canción que se hizo famosa en 2001, Andreina. Ella tenía 10 años cuando le hizo famosa, 2001, y se convirtió en uno de los grandes éxitos del verano en España y conquistó al público latinoamericano porque Melody es originaria de Sevilla, España. Y bueno, pues tuvo ahí sus inicios desde muy pequeña, ¿no? Que le descubren ahí la voz. También su primer disco fue un éxito rotundo de Pata Negra, publicado en 2001, que obtuvo doble disco de platino en España y disco de platino latino en Estados Unidos. Fue nominada a Latin Grammy siendo una niña. En 2002, De Pata Negra compitió en la categoría de mejor álbum infantil latino. Así que bueno, pues le fue bastante bien en los inicios de su carrera. Hoy la recordamos, hoy cumpleaños Melody, esta española que con apenas 10 años puso a bailar a millones de personas con el baile del gorila.

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1: Bueno, vámonos a recordarles el 1-833-867-2346. Es nuestro punto de contacto, nuestra línea telefónica. Gracias por unirse a la conversación. Seguimos con los Armandos el día de hoy. Ahora sí nos vamos a Texas. Armando, buen día. ¿Qué tal estás? Good morning. Hola, Armando, buen día. Lo tenemos. Ahora sí creo sí, que lo siento sí, por allí cerca. Sí, ¿verdad? Pero... A ver, Armando nos copia. Buenos días. No nos copia. Bueno, vámonos entonces con otra llamadita mientras que Armando se conecta. Tenemos a Filiberto en la línea. Filiberto, ¿tú estás de acuerdo, sí o no, con que se transmita esta ejecución el próximo 3 de diciembre?
2: Fíjate que estoy tan de acuerdo y estoy tan agradecido que podamos ver y matar a esta persona. Quisiera haber puesto yo la bala de cada rifle con el que le vamos a disparar a esta persona, por lo que el daño que nos hizo a nosotros aquí en Estados Unidos. Y hay que agradecer simplemente, Andreina, que el presidente y el que puso de defensa a ese nos dé la oportunidad de ver exactamente, porque cualquier persona, cualquier persona del mundo que se meta con los estadounidenses va a ser su futuro, ¿qué? Ya vamos a fusilar en vivo. Esto es bonito, Andreina. Esto es bonito porque te acuerdas, pueden decir ustedes, ¿se acuerdan de ISIS? Que mirábamos cómo desmembraban cuerpos. También lo hacían en vivo. ¿Para qué? Para causar terror. Bueno, acá es donde van a llegar los terroristas. ¿A qué? En vivo los ejecutamos. ¿Qué no se acuerdan antes que era la horca? ¿Qué se les hace diferente? ¿Qué les ayuda? Que se va a morir un ser humano.
1: Pero porque se haya realizado, Filiberto, ¿crees que eso le dejaría algo al ciudadano? ¿Eso nos hace mejores ciudadanos? Es lo que quiero entender.
2: No, sí, Andrea, nos hace mejores seres humanos. Nos hace de mejor calidad. ¿Qué? Miren, yo estoy defendiendo al estadounidense. ¿Cómo? Ejecutando a cuando tú mates a un estadounidense. Así es como lo dice el presidente y así es como tiene que ser. Te metes con una persona estadounidense, te voy a matar en vivo. ¿Para qué? Esto es para protegernos a nosotros.
1: Bueno, allí está. Filiberto sí está completamente de acuerdo, y no solamente con este caso, sino que se ejecute completamente en vivo a cualquier persona que mate a un ciudadano. Bueno, vámonos con otras noticias, porque el Departamento de Justicia de Estados Unidos investiga si CNN, ABC, CBS, NBC y Fox News violaron la ley Sherman, el suspender temporalmente la cobertura conjunta de la Casa Blanca en septiembre tras el veto de Trump a periodistas de varios medios.
3: Escalan las tensiones entre el presidente Trump y los 5 medios de comunicación que conforman el pool o grupo de prensa de la Casa Blanca. CNN, CBS, ABC, NBC y Fox News están ahora bajo la lupa del Departamento de Justicia, que inició una investigación a estas cadenas después de que suspendieran temporalmente su cobertura de la Casa Blanca en solidaridad con CNN a finales de septiembre. De acuerdo con el Departamento de Justicia, los miembros del grupo de prensa televisiva boicotearon la cobertura de eventos en la Casa Blanca. Asegura que los boicots grupales entre competidores comerciales pueden violar la ley Sherman o antimonopolio, y que está investigando para determinar si estas organizaciones han violado estas leyes. Quienes defienden la libertad de expresión aseguran que el mandatario se está contradiciendo, pues por un lado veta a ciertos medios por considerar que transmiten noticias falsas, y por otro lado el gobierno los investiga por declinar su cobertura de la Casa Blanca en rechazo a sus propias restricciones.
4: Las facultades del presidente no deberían ser usadas para generar este tipo de amenaza y este tipo de retaliación.
3: La administración de Trump ha defendido el veto a los medios, argumentando que el acceso a la Casa Blanca es un privilegio y no un derecho, aunque voces críticas sostienen que está usando al Departamento de Justicia luego de que un juez falló en su contra al suspender temporalmente la prohibición de cobertura para CNN, MS Now y Político.
5: Sobre todo de evitar todo tipo de crítica. Esto va de la mano de la política. utilización de las agencias del gobierno.
3: El pool o grupo de prensa de la Casa Blanca es un conjunto de periodistas de diferentes medios que tradicionalmente se encargan de grabar actividades del presidente durante apariciones públicas y viajes, y luego distribuye información y material audiovisual a otros medios. Hoy, este grupo se enfrenta a una nueva batalla legal.
6: Organizaciones como el Comité de Reporteros para la Libertad de Prensa y el Comité de Protección de Periodistas sostienen que la investigación abierta por el Departamento de Justicia a los 5 medios de comunicación busca intimidar a los periodistas y limitar el derecho del público a ser informado. En Washington, Ana María Cañizares, NMás Univisión.
1: Y por otra parte, el Departamento de Justicia inició querellas judiciales de revocación de ciudadanía contra 40 personas originarias de México, China, Irán y otros países acusados de delitos graves.
7: El gobierno del presidente Donald Trump busca conformar un equipo de abogados para representar a los niños que llegaron a Estados Unidos sin la compañía de un adulto. Una medida que, según el Departamento de Salud y Servicios Humanos, buscaría reunir de manera segura a estos niños con sus familias y garantizar que cuenten con el apoyo legal que necesitan. Pero los detractores argumentan que privaría a estos menores de contar con la representación de abogados que no trabajen para el gobierno, poniéndolos en un mayor riesgo de deportación. Esto mientras una ex analista del FBI denunció ante el Congreso que, por presión del presidente Trump, esa agencia federal abrió investigaciones contra manifestantes anti-ICE en California, y advierte que avisar a tus vecinos que ICE está cerca también podría convertirte en objetivo del FBI. Los expertos indican hasta dónde se puede llegar para alertar a otros sin violar la ley. Además, un estudio del ejército reveló que los guantes de descarga eléctrica adquiridos por ICE provocan un dolor tan intenso que lleva a la sumisión y al miedo. Supuestamente, los directivos del Servicio de Inmigración estaban al tanto de estas conclusiones antes de firmar en agosto un contrato de $16.7 millones para adquirir unos 6.000 pares de dichos guantes con el objetivo de someter a los inmigrantes que detienen. Y en medio de todo esto, el Departamento de Justicia inició procesos para revocar la ciudadanía estadounidense a 40 personas acusadas de delitos graves. La medida involucra a personas de México, China, Irán, Pakistán y Filipinas, que están acusadas de delitos como homicidio voluntario, agresión sexual y de ser agente de un gobierno extranjero.
6: En tanto, la administración Trump presenta un informe de un organismo federal que acusa a la administración Biden de supuestamente tomar medidas de control limitadas respecto a millones de casos de posibles personas que permanecieron en el país más allá del tiempo autorizado para su estancia migratoria, incluidos más de 100.000 casos señalados por posibles riesgos para la seguridad nacional.

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17: Voy a extrañar defender los colores de la selección, pero ahora voy a estar de ese lado. Con todos ustedes, bancando a todos estos chicos y a todos los que vengan. Siempre, siempre unido, orgulloso de ser argentino y de haber cumplido el sueño con todos ustedes. Muchas gracias, los quiero.
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18: Estamos en la recta final, la va a tener González.
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pasión por el deporte. Mikel Erentzun, Círculos, aquí en esta radio emisora. Vámonos con toda la información deportiva, señoras y señores, con lo más relevante del deporte a este instante, porque vaya que el deporte no descansa y este fin de semana nos entregó cosas simplemente espectaculares. Vámonos, porque el deporte está que arde. El deporte internacional amanece con una auténtica avalancha de emociones. San Francisco conserva su invicto en la NFL. Los Dodgers reciben un golpe de autoridad en octubre. España y Francia consolidan su protagonismo en el fútbol europeo y Max Verstappen vuelve a exhibir su extraordinaria jerarquía en la Fórmula 1. Así que abróchense los cinturones, porque arrancamos con lo más importante del deporte a este instante, completamente en directo desde nuestros estudios en Londres, Inglaterra, 7:44, tiempo del este, en la Unión Americana. Y arrancamos con la NFL. San Francisco es una máquina de ganar. Los 49ers siguen intratables. San Francisco derrotó 32-29 a los Seattle Seahawks en un electrizante enfrentamiento divisional para mantenerse invicto con 5 victorias en 5 compromisos. Brock Purdy lanzó 2 pases de anotación, mientras que Christian McCaffrey contribuyó con un touchdown terrestre. Pero la gran diferencia estuvo en la defensiva. San Francisco provocó

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0: 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The Sooners knock off number one Texas in the Cotton Bowl.
1: Y sí, sucedió lo impensable. El milagro del fin de semana. Lo que más nos brinca a los ojos y a los sentidos es la victoria de Oklahoma sobre Texas, 27-24, en la tradicional Red River Rivalry. Oklahoma hizo lo que nadie creía, vencer al número uno, al rankeado número uno de toda la nación. Escuchen esto, Oklahoma, en sus más de 100 años de historia, jamás, jamás le había ganado a un número uno. Lo que pasó el fin de semana simplemente nos dejó helados. Allá en el Cotton Bowl, lo que pasó nos marcó una asistencia de más de 92,000 personas. 92,000 personas presenciaron la victoria de Oklahoma, que llegaba con un récord de 500, y Texas había ganado todos sus partidos 4-0 con el flamante Archie Manning. John Mathier tuvo un día muy, muy relajado, muy por debajo de los estándares. Tuvo 155 yardas nada más, no tuvo touchdowns. Y aún así ganó este encuentro gracias a los equipos especiales, gracias a la defensiva. Y sí, Texas, el número uno de toda la nación, cayó frente a Oklahoma en una rivalidad ya de antaño y se vivió en grande. En otros resultados de esta semana que nos entregó sorpresas, Oregon perdió Oregon contra UCLA. Ole Miss le ganó a Vanderbilt 52-17. Y el partido también que nos enloqueció, Louisiana State University pierde frente a Kentucky. Sí, del flamante Lane Kiffin, que percibe al año más de 20 millones de dólares. Louisiana, el número 10 del país, pierde frente a Kentucky, un equipo que ni siquiera está rankeado. Un final de alarido en overtime, obviamente la gente invadió el campo. Y los troyanos le ganan a Penn State, allá en el Westshore Home Field at Beaver Stadium. 115,000 personas se dieron cita en este inmueble y los troyanos le arruinaron la fiesta a Penn State University, 31-23 terminó el partido. Y también, en un duelo muy, pero muy atractivo de este fin de semana, Georgia, el número 2, se impuso a Alabama, el número 8, 20-17. Georgia todavía camina invicto, con 6 ganados y 0 perdidos. Recuerden que nos acercamos a noviembre, en donde se definen los campeonatos. Georgia venciendo a Alabama en una semana 6, del fútbol americano colegial, que nos entregó sorpresas y nos entregó la victoria del equipo de Oklahoma sobre el número uno, los Longhorns.

baja de 1-0 en la serie y pone contra las cuerdas momentáneamente las aspiraciones de unos Dodgers que persiguen su tercer campeonato consecutivo. Tricampeones, imaginan eso. No, no, no, por favor, no, que ganen otros. Y los cerveceros nunca han ganado. Nunca han ganado, esperemos que gane la Serie Mundial. El segundo partido se disputará hoy nuevamente en Milwaukee.

claro que tenemos que hablar de Milwaukee, porque sacuden a los Dodgers. Sorpresa mayúscula en el mes de octubre. Los cerveceros pegaron primero. Quien pega primero, dicen por ahí, pega dos veces. En la serie de campeonato de la Liga Nacional, al derrotar 2-1 a Los Ángeles Dodgers, Bryce Turán conectó un cuadrangular para igualar el encuentro y el joven Luis Lara produjo la carrera de la diferencia en el quinto episodio. Milwaukee toma ventaja.

0: disfrutar del partido en la mejor señal de la Major League Baseball en los Estados Unidos. Usted podrá escuchar este encuentro de los Dodgers frente a los Cerveceros el día de hoy, 5 p.m. 5 p.m. horario del este. Los Dodgers enfrentarán a los Cerveceros en la voz de Luis Eduardo Quiñones y, por supuesto, Betico Ferreiro. 5 p.m. Dodgers contra Brewers. Se pondrán 2-0 los Cerveceros. Esta noche, esta tarde noche, sabremos lo que va a acontecer. Y el segundo partido, también por esta radiofrecuencia, se disputará el día de hoy. Mientras tanto, en la Liga Americana, los Guardians visitan a los Tampa Bay Rays para inaugurar su serie de campeonato. Los Guardians, que en su serie anterior iban perdiendo los Guardians 2-0 frente a los White Sox. Inició la serie 2-0, remontan 2-2 y ganaron. Ganaron el sábado 10 de octubre 2-0 y con esto se colocan en la final de su conferencia.
1: Solo un vaso de café.
0: Octubre es implacable y nadie tiene garantizado su boleto a la Serie Mundial. Señoras y señores, vaya que estamos viviendo momentos espectaculares. Y en el fútbol mexicano, los Rayados empataron con el América. Matías Almeida, técnico Rayados.
2: Hago un análisis bastante particular. Por momentos escucho que hay jugadores que no tienen que estar más. Y después al otro día, 24 horas, digo, me escucho que tenemos ese candidato al título. Entonces, es muy difícil conformar a todo el mundo. Si hay una verdad que necesitamos más puntos, que los trabajamos, que nos esforzamos, que el semestre pasado el equipo no le fue bien, que cambió la cara. Venir a este estadio y jugar de igual a igual no lo hacen todos. Entonces yo le doy un valor a todo eso. Haber llegado a una final en la copa que se jugó, le doy valor. Ahora sí, es verdad que faltan 7 partidos y en esos 7 partidos tenemos que entrar a playoff. Y esa es una realidad.
0: Y continuamos en el fútbol mexicano porque Hugo Sánchez señaló que hay que respetar y darle tiempo a Rafa Márquez, porque esto es lento.
3: No se está jugando una final de Copa del Mundo, no, se está viendo, es un nuevo proceso de Rafa, y hay que apoyarlo, hay que respaldarlo, y como dije antes del Mundial, nosotros los mexicanos tenemos que apoyar a la selección, juegue bien, regular y mal. Ahora se está haciendo un cambio de proceso con Rafa, y por favor, no silben, no abuchen los mexicanos a nuestra selección. Esa energía hay que echársela en contra a los que juega México, en contra, pero nunca, nunca hay que desmerecer. Entre los mexicanos tenemos que apoyarnos y jugar en equipo.
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0: Claro que tenemos que cerrar con la victoria de Oklahoma sobre Texas. Señoras y señores, los deportes en Buenos Días América. Pasión.

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0: Juego 2 desde Milwaukee.
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0: en la recta final la va a tener González.
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0: este lunes, lunes de arranque, lunes 12 de octubre del 2026, Columbus Day, sí señor, muchos que nos daban por muertos. Pero no, aquí estamos vivos, completamente en vivo. Sí, señor, y transmitiendo para toda nuestra gente de costa a costa, nuestra comunidad hispana en los Estados Unidos que escucha, ve, vive y respira. Buenos días, América. Gracias por todas sus llamadas. Ha sido una bendición el poder tener su feedback, su manera de ver el tema que además es sumamente delicado, el que cargamos hoy sobre la mesa y que ya vamos a ampliar, por supuesto, para toda nuestra gente. 1-833-867-2346. Toño Murillo en los controles, atendiendo sus llamadas, musicalizando el show. Brisi Control de Calidad, ISO 9000. Janet Vázquez en la producción del espacio y frente al micrófono. Lalo Leal en los deportes y esta su servidora, Andreina Gandica. Vámonos de inmediato con lo que ocurrió mientras usted dormía.
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0: Es noticia el huracán Simón, que se debilita a categoría 3 mientras continúa avanzando en paralelo a las costas mexicanas.
2: Es una tortura. Más de 70 migrantes retenidos en el centro de detención de Folsom realizan huelga de hambre por condiciones inhumanas.
0: Donald Trump promete reembolsos de Medicare por $90.
2: Pasó 13 años preso, recuperó su libertad con una reforma de Trump, pero ahora podría volver a prisión de por vida.
0: Panamá intensifica envío de ayuda a regiones afectadas por el terremoto.
2: El fusilamiento de Nida al-Hassan podría poner a Estados Unidos junto a Irán y Afganistán, los países donde se realizan ejecuciones públicas.
0: Un adolescente de 17 años muere apuñalado por un compañero en un McDonald's de Texas.
2: No me dejen morir, por favor, es el grito que muestra el horror de los operativos migratorios de Donald Trump.
0: Bill Gates asegura que los ciberataques son el principal riesgo de la inteligencia artificial.
2: Nueva Orleans, Memphis y Baton Rouge entre las ciudades menos seguras de Estados Unidos.
0: Díaz-Canel felicita a Kim Jong-un y cubanos responden con críticas en redes sociales.
2: Jubilados en Estados Unidos podrían recibir $2,152 menos al año por las deportaciones.
0: Y si nos vamos a Chicago, pues allí se dio el día de ayer el Maratón de Chicago. Amos Krupto logra su primera victoria y Hawi Feiza defiende el título femenino en una jornada con más de 50,000 corredores.
2: Arrestan agentes de ICE presuntamente agente de ICE presuntamente intoxicado tras agredir a un anciano de 72 años y a su hija en Fresno.
3: El linebacker de los 49ers de Greenlow es expulsado tras dar un cabezazo a un jugador de Seahawks.
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0: Y ya ustedes lo escucharon, una decisión del Pentágono está provocando un debate que va mucho más allá de la pena de muerte. Y el próximo 3 de diciembre está prevista la ejecución por fusilamiento de Nida al-Hassan, condenado por el asesinato de 13 personas en una base militar de Texas. Pero hay algo que ha encendido la polémica. El gobierno quiere transmitirlo en vivo. Y nos preguntamos, ¿es una forma de demostrar que la justicia se cumple o estamos convirtiendo la muerte en un espectáculo? Lo analizamos con el sociólogo Alejandro Angie. ¿Cómo está, doctor? Buen día y gracias por estar con nosotros esta mañana.
4: Buenos días, gracias por tenerme.
0: Bueno, le traslado la pregunta. ¿Es una forma de demostrar que la justicia se cumple o estamos convirtiendo la muerte en un espectáculo en este país?
4: Bueno, el argumento del oficial de los Estados Unidos es que es una norma que debe cumplirse para que la gente observe lo difícil, lo dañino que puede ser un fusilamiento público. Entonces, su entendimiento es que menos personas van a cometer crímenes de lesa humanidad como este que vimos con el soldado norteamericano.
2: Doctor, muy buenos días. ¿Y esto realmente sería así, cree usted, desde el punto de vista sociológico, que ayude a que menos personas quieran cometer esos crímenes o al contrario, va a insensibilizar más a la gente?
4: Puede haber un poquito de las dos cosas. Una de las cosas interesantes es que hay varias teorías sociológicas que dicen que, bueno, que para prevenir crímenes en la sociedad es necesario que los castigos sean fuertes, determinantes, pero al mismo tiempo sabemos que la pena capital, la pena de muerte, no conduce a menos crímenes como estos.
0: Claro. Doctor, pero el argumento del Pentágono, como ya usted lo ha planteado, es que la gente debe ver que los crímenes tienen consecuencias. Pero desde la sociología, el miedo, el castigo, ¿realmente hace que una sociedad sea menos violenta o estamos confundiendo esta justicia con intimidación? ¿Cómo ha actuado en otras sociedades? ¿Tenemos precedentes?
4: A ver, dos cositas. Número uno, podemos ver que en países, como lo mencionaron en la introducción, que países como Irán y Afganistán son los únicos que todavía están utilizando este tipo de ejecuciones públicas. Y entonces la pregunta que yo haría es, ¿qué dice esto de nuestro país y de las políticas que estamos implementando en los Estados Unidos en el año 2026? La otra cosa es que lo podemos entender como una proyección de los valores y la normatividad de aquellos que están en el poder. Como hemos podido ver, hay un patrón de parte del Departamento de Guerra, que le llaman hoy en día, antes era el Departamento de Justicia, de promover este tipo de actos que a veces pueden ser considerados como excesivamente violentos y dolorosos para las personas que tienen que ser sometidas a ellos.
2: Por supuesto. Doctor, y también preguntarle, ¿por qué usted cree que existe una parte de la sociedad que siente la satisfacción de ver que alguien que cometió un crimen tan grave como este personaje, pues reciba una pena máxima, ¿no? Y que pueda acabar su vida ahí en una transmisión en vivo.
4: Sí, es difícil. Es una de las cosas que para mí son difíciles a veces de entender de la política de Estados Unidos. Esta ejecución va a ser a nivel federal, entonces los casos de ejecuciones son muy pocos en comparación a lo de los estados. Y como te digo otra vez, es parte como de una tendencia del gobierno actual de demostrar su poderío, de demostrar que son más fuertes que los demás. Ya de ahí no sé hasta qué punto las personas quieran o puedan disfrutar de una ejecución pública como esta.
0: Y a eso voy, doctor, porque antes las ejecuciones públicas reunían multitudes en plazas. Sí. Ahora tenemos celulares y redes sociales. ¿Qué diferencia existe entre una multitud que presencia un fusilamiento y millones de personas que lo ven desde sus teléfonos?
4: Sí, para mí la verdad, como hacías la pregunta, el procedimiento cruza la línea como hacia el morbo de cierta manera. Las ejecuciones son públicas de cierta manera en los Estados Unidos, no como el ejemplo que dices de la plaza, como se hacía en siglos atrás, no años, siglos, pero sí, porque las familias de las personas afectadas, ya sea familiares de las víctimas, familiares de la persona que cometió el acto, abogados y otros testigos de la prensa y de grupos religiosos, generalmente acceden a la pena capital cuando se ejecuta en Estados Unidos. Así que la idea de presentárselo a todo el mundo a través de la internet me parece, pues, perdón mi opinión aquí, pero un poco descabellado, la verdad, fuera del tiempo en el que vivimos.
2: Por supuesto, y además de que las redes sociales podrían convertirse ya en un show, ¿no?, en el que podemos ver este tipo de cosas ya de una manera recurrente. Esperemos que no sea así, doctor, pero ¿violencia genera más violencia? ¿Sí o no?
4: Yo creo que sí, y eso era lo que te decía hace un ratico. Lo que vemos, por ejemplo, es que los estados que no tienen la pena capital en Estados Unidos tienen menos crímenes violentos de este tipo que conducirían. Y los estados donde se practica la pena capital son los estados donde la gente generalmente suele pensar que a través de las armas se pueden resolver conflictos. Y lo vemos claramente, son esos estados donde se utiliza la pena capital. Lo que para mí es una proyección de los valores y la normativa de esas personas en esos estados en particular.
0: Y en este mismo orden de idea, doctor, yo encuentro una contradicción. Porque condenamos la violencia porque destruye vidas. Pero estamos considerando transmitir un acto de violencia ejercido legalmente por el Estado. ¿Cómo procesa una sociedad esa contradicción moral?
4: Es difícil, y yo al final del día lo que siento es que es este tipo de cosas que nos llevan un poquito más no a la convivencia, se me va la palabra en este momento, no, al conflicto que ya hemos venido viviendo en Estados Unidos entre grupos políticos, grupos sociales, grupos religiosos que a veces intervienen en la política o viceversa. Entonces hemos visto un gran conflicto, y yo no sé si esto nos vaya a ayudar a conciliar, a reconciliar nuestras diferencias políticas o sociales.
0: Sí, y la verdad es que uno piensa también en sus hijos, ¿no? Que son los que están madurando ese cerebro, que están viendo cosas que si es público y el Estado está convirtiendo esto en una ejecución y en un acontecimiento mediático.
4: En un circo casi.
0: Claro, ¿qué podemos esperar de nuestros hijos cuando ya tengan 5 o 10? Porque si este va a ser el primero y se lleva a cabo como pareciera que va a ser, pues no va a ser el primero. Va a ser muchísimos más los que empecemos a ver a través de la televisión, ¿no? Y quiero terminar con esto, doctor, porque exhibir públicamente el castigo más extremo que puede imponer un Estado o hacer cumplir la ley sin convertir ese castigo en un espectáculo. Es decir, ¿cómo podemos ejemplificar que el castigo tiene que llegar, que el castigo tiene que existir para evidenciar que existe y que probablemente muchos se acobarden porque no quiere que le pase lo que le va a pasar a este señor, pero sin tener que mostrarlo?
4: Sí. Es entendible para ciertas personas que el castigo tiene que ser contundente y que tiene que ser público para que las personas puedan entender o observar lo que les puede suceder si cometen este tipo de crímenes. Al final del día, lo que yo termino es con la sensación de que lo que estamos viendo es una puesta en escena de la violencia que vive en el Estado en este momento en Estados Unidos. Uh-huh. Y esto va cambiando de generación en generación o de partido político, depende de quién esté en el poder. Pero al final del día, lo que más me preocupa es que esto puede ser también interpretado como una proyección otra vez de los valores de esas personas que están en el poder. La última cosa que te digo es que sabemos también que un castigo más fuerte no hace que la gente cometa menos crímenes. Obviamente que hay que entender que ciertos crímenes hay que castigarlos con cierta contundencia, que su castigo sea visto públicamente, pero no tan literal, ¿eh? Creo que si le das 100 años de cárcel a una persona por usar drogas, las personas en la calle no van a usar menos drogas, ¿no? O sea, mientras más fuerte sea la sentencia, no necesariamente quiere decir que las personas lo van a entender como una manera de no hacer este tipo de crímenes.
0: Claro. Doctor Angie, gracias por acompañarnos esta mañana. Un tema bien complejo y que hoy estamos colocando sobre la mesa como pregunta del día. Gracias por acompañarnos.
4: Gracias a ustedes por tenerme.
0: Doctor Alejandro Angie, sociólogo, hoy nos acompaña para hablar de esta ejecución que todo apunta a que se va a realizar el próximo 3 de diciembre. ¿Está usted de acuerdo con que el gobierno transmita en vivo la ejecución de una persona condenada por asesinato? Es la pregunta que hoy tenemos y colocamos sobre la mesa para que nuestra audiencia pueda llamar al 1-833-867-2346 y opinar. Y también nuestra gente que está comenzando a dejar sus comentarios, Janet, a través de YouTube, a través de Facebook, a través de Instagram, porque también estamos transmitiendo de manera simultánea a través de nuestras redes sociales. Difícil, pero es un tema que debemos abordar, Janet, sin lugar a dudas.
2: Sí, por supuesto, y que desde el primer momento, Andreina, que se dio a conocer esta noticia, comenzó a verse una polémica en las redes sociales, ¿no? Con este tema que ha llamado poderosamente la atención. Muchos en contra, algunos otros, bueno, aquí lo hemos escuchado también a través de nuestros radioescuchas, sus diferentes opiniones. Bueno, hay quienes dicen que están de acuerdo, Andreina. Y hay muchos también que no están de acuerdo con esta situación. Y bueno, pues aquí lo ponemos sobre la mesa. Queremos conocer sus opiniones.
0: Y mucho más temprano todos acá en la mesa dábamos nuestro punto de vista y lo que sí coincidíamos es que no estábamos de acuerdo. Por una razón o por otra, veíamos la situación de una manera distinta cada uno de nosotros. Pero al final, al menos lo que yo pienso es que una sociedad no demuestra su fortaleza por la crudeza de sus castigos, sino por los principios que es capaz de defender, incluso cuando castiga los peores crímenes, que en esta oportunidad lo estamos viendo y evidenciando. Así que usted puede llamar al 1-833-867-2346, unirse a la conversación, y mucho mejor, nuestra gente en YouTube, en Facebook, en Instagram, dejar sus comentarios por aquí, diga si estoy de acuerdo o no estoy de acuerdo con que se transmita en vivo esta ejecución el próximo 3 de diciembre. Nos vamos a la pausa, ya regresamos.

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0: no las veo tan prendidas, pero aquí andamos muy prendidos.
1: Yo siendo muy prendida. Ay, siendo muy prendida.
2: ¿Cómo machango tu banana?
1: Desde siempre. Es que me levanté no prendida, Andreina.
2: No, ya se ve.
1: Claro que sí. Ya me voy.
0: Bastante, chicas. Qué gusto estar con ustedes y con toda la afición, con toda nuestra gente en Buenos Días América. Bienvenidas y bienvenidos a su sección deportiva.
3: Kick is away, driving, kick it, looks good, it is good! It is good! You cannot hitch the wagon! Put the ponies in the barn! The Sooners knock off number one Texas in the Cotton Bowl!
0: En el Cotton Bowl, los Sooners sacaron a los Texans. No, con esto los Texans no pierden la posibilidad de luchar por el campeonato, pero es una derrota dolorosísima porque Oklahoma no estaba rankeado, ni siquiera en el top 25, y le gana en casa a los Tejanos. Espectacular. Lo que pasó se definió en el último segundo y así el equipo de Oklahoma pudo vencer a los Longhorns 27-24 en una jornada plagada de sorpresas. Oregon, el número 13, perdió frente a UCLA 17-15 y también LSU, rankeado número 10. El equipo de Lane Kiffin perdió frente a Kentucky 35-34 en overtime. Y Georgia, el número 2, también en un cierre espectacular de jornada, vence 20-17 a Alabama. Y con esto Georgia avanza a la posición número 1. El día de mañana se dan a conocer los rankings, pero se los adelanto. Georgia será número 1 de la nación tras vencer al número 8 y toda vez que el equipo de los Longhorns perdieran frente a Oklahoma, tenemos un nuevo número 1 y se llama Georgia. Y pasamos, por supuesto, a la NFL. Es raro que existan los empates en la NFL, bastante raro. Y el día de ayer vivimos un empate entre el equipo de los Gigantes y los Commanders. En overtime empataron estos equipos 27-27. Lo más chistoso fue que Jay Daniels tenía la oportunidad de lanzar un pase incompleto, de volar el balón y de que entrara el pateador y ganar el juego. Así de sencillo estaba el panorama. Se volvió loco y se puso a correr. Y con esto se acabó el reloj de juego. Las palabras de John Harbaugh, head coach de los Giants, después de empatar. Creo que no existe resultado más amargo en el fútbol que el empate.
4: No. Was it a loss?
0: ¿Perdimos? No.
4: ¿Ganamos? Was it a tie?
0: No.
4: How does it make you feel?
0: ¿Cómo te
4: I'm
0: sientes?
4: Happy it wasn't a loss.
0: Pues feliz de.
4: I'm sad it wasn't a win.
0: Feliz de so que no sea una victoria y triste.
4: You know, it's a tie.
0: Es un empate.
4: It's a heck of a lot better than a loss.
0: Es mucho mejor que una derrota, o sea, todo confundido, ¿no? Un empate es un empate.
2: Un poco confundido, sí.
0: Todo confundido, o sea, no estoy contento, pero tampoco estoy triste, sino todo lo contrario. No, pues está bien.
2: Ok, entendido, capitán.
0: Entendido, marinera. Oh, y nos vamos al fútbol mexicano, porque los Rayados de Monterrey en el Coloso de Santa Úrsula, sí, en la capital mexicana, en un partido muy pero muy emocionante, empataron frente a las Águilas del América 1-1. 1-1 culminó el encuentro. Esto dijo Mati Almeida tan solo unos días antes de enfrentar a las Águilas y generó mucha polémica, incluso durante el partido. Matías Almeida, técnico de Rayados.
5: Digamos, para ver dónde estamos. Ya sabemos dónde estamos y qué es lo que tenemos que hacer. Y la realidad acá que es llegar a los playoffs y eso va a ser en el transcurso de estos 8 partidos que nos quedan. Y sabemos el potencial de América también.
6: Mejor que hable así. Yo creo que si él lo dice y lo considera de esa forma, vamos a ver mañana. Mañana nos vemos ahí en el estadio y vamos a ver qué va a pasar. Pero creo que el respeto de nosotros hacia ellos está. Sabemos que es una gran institución y bueno, mañana nos vemos ahí en el Azteca.
2: Mañana nos vemos, bebé.
0: Mañana nosotros, como cuando estabas en la escuela, Andreina, y le dices a tu compañero que ya te tiene bien fastidiado. Nos vemos a la salida.
2: O te espero allá en la bajadita.
0: O te espero. Todo el mundo tenía un lugar donde nos peleábamos, ¿no? Yo me peleaba en los juegos, hasta atrás. Nos vemos en los juegos.
2: O te espero allá donde está el chichero.
0: Ándale. El chichero es como el tiradero, ¿no?
2: No, el chichero es donde vende chicha, esas bebidas blancas espesas. Nosotros le llamamos chicha. Y entonces siempre había uno que preparaba, entonces solo vendía chicha, el chichero.
7: Ay. Es que el chichero en México es otra cosa.
0: ¿Qué es el chichero?
2: Sí. No existe. Pero está malo.
7: Pues sí, lo podrías poner a donde van las chichis, por ejemplo.
1: Esos son chichis. ¡Oh, qué
2: ¿Qué?
1: Me brincaron de la emoción cada que escuchaba.
7: Javier, pues tú, Brice, tú usas un sostén. También Andreina. Yo también, las mujeres usamos sostén.
0: Claro.
2: Bueno, yo no, eso? Pero está bien.
1: ¡Ay!
7: ¡Qué
1: liberal!
7: No lo necesito, dice.
2: No lo necesito, bebé.
0: Vámonos. Vas a acelerar el gallinero, ¿eh? Ya va a acelerar el gallinero aquí.
2: No doy más detalles, no.
1: Por cierto, luego nos cuentas cómo te fue, pillina, pero esa es otra historia.
0: Ay, bueno, sin más.
1: Sin más sostén. Sin más sostén.
0: Aquí Carlitos Ochoa nos dice:
2: mira, lo pusimos nervioso. Mira, se perdió, no sé por dónde iba.
1: Se acordó de los sostenes.
7: Andréine, ¿para qué ando sacando los chicheros?
0: Ya.
2: Qué quieto.
0: Aquí Carlitos Ochoa nos dice: Milalo, mi Penn State perdió 31-23 contra la Universidad del Sur de California. Gran juego, gran fiesta se vivió allá en Penn State. 120,000 personas en el Beaver Stadium. 120,000, escuchen eso. 120,000 y pierde el equipo. Era lógico porque se estaban enfrentando a un conjunto rankeado. La Universidad del Sur de California, los Troyanos, son el número 19, ya con esto pasan a la posición número 15. Se está poniendo buenísimo. Cada vez que se acerca más noviembre, el fútbol americano colegial llega en su mejor momento. Esto responde Matías Almeida después de esas polémicas declaraciones en donde Borja le respondió y prácticamente le dijo: nos vemos en la cancha, a ver de qué cuero salen más correas.
8: Un parámetro como tal.
9: Literal, ¿no? Dije eso yo.
8: Yo recuerdo un poco eso.
9: No, me parece que no me escuchaste.
8: Ok.
9: Porque previo a eso le di el valor que tiene América, su entrenador, su historia y todos sus jugadores. Después cambiaron, digamos, la pregunta que le hacen a Borja, porque Borja obviamente no tiene por qué escucharme a mí, se la hacen con una mala intención, porque si algo me caracteriza a mí, que he respetado a cada jugador, a cada entrenador y a cada equipo. Ajá. Entonces, mentiras no.
8: Ok.
9: Y no me ensucien.
8: No lo preguntábamos.
9: No es mío eso. No, está bien. Eso no lo dije yo.
8: Okay.
9: La pregunta que hicieron a Borja fue con una mala intención y él respondió y respondió como puede responder cualquiera. Pero eso no dije.
8: Ok.
2: No me ensucie.
0: No. Respondió.
2: Me peló los ojos, me asusto. Me sale así en Halloween.
0: Está bravo, Mati Almeida, ¿eh? Muy bravo después de lo que aconteció la semana pasada, y creo que sí tergiversaron mucho sus palabras. Aquí escuchábamos lo que dijo hace un par de días y no comentó de que el América no es parámetro o que ellos son más, no, simplemente poniendo las cosas bajo escala. Y esto fue lo que pasó en el partido entre Kentucky. Vean nada más la cantidad de gente. Kentucky contra Louisiana State University, apenas ganaron, tuvieron que bajar los postes porque empezó la invasión a la cancha. Es de los pocos deportes en donde la gente puede meterse a la cancha y no les pasa nada al final del partido. En el colegial puedes meterte y celebrar con tu jugador y tomarte fotos. Por supuesto que sí, las invasiones en el fútbol americano son permitidas y son válidas. Y aparte son muy, pero muy divertidas. El mejor programa de Kentucky en mucho, pero mucho tiempo, y venciendo al equipo de LSU, que estaba número 10 de la nación. Muy, muy bonitas imágenes que nos llegan desde Kentucky. Señoras y señores, Pumas Universidad sigue sin ganar en el presente campeonato. Ha estado batallando en el torneo.
10: Mejor.
0: Discúlpame, todavía no voy a hablar mal de los Pumas, por supuesto.
2: Por favor.
0: Pero no pueden ganar, no pueden ganar, y empataron frente a la máquina cementera de la Cruz Azul 3-3 el día de ayer. 3-3 empataron, y esto fue lo que dijo su técnico Solari, otrora timonel de los Tuzos del Pachuca. Deja los Tuzos, se va a los Pumas y empieza a bregar. Aquí sus declaraciones.
10: Quiero mucho a este club y no poder darle a los hinchas la felicidad de irse a casa con la alegría de haber ganado este partido, eso me duele muchísimo. Pero estoy convencido, como lo dije también en la conferencia de prensa anterior, que las formas son estas, que esto nos va a hacer sentir orgullosos a nuestro equipo, que corrigiendo errores que tenemos todavía, y obviamente creciendo en la identidad, este equipo en el futuro va a haber que hablar. Obviamente hay que tener un poco de paciencia, pero yo creo que en ese proceso de construcción, si nosotros nos unimos, seguramente este equipo va a lograr cosas importantes en el futuro.
0: Ahí las palabras de Solari, entrenador de Universidad. Y regresamos a la NFL porque debutó Fernando Mendoza. Fer Mendoza, el cubano-americano, debutó en la NFL, pero lo meten cuando su equipo iba perdiendo por 45 puntos. Por 45 puntos. ¿Qué podía hacer Fer Mendoza en 5 minutos? Oye, pues tampoco es Superman. Aquí habla el Heisman, Fernando Mendoza.
11: A great experience because of the overall outcome.
0: Una gran experiencia, por supuesto.
11: Part.
0: Yo hice mi
11: any
0: parte.
11: Way I could help the team.
0: Y traté de ayudar al equipo.
11: Called upon, and I really appreciate all my teammates.
0: Le agradezco a todos
11: especially
0: mis compañeros.
11: Some of the stars going out there, still having a fight to win and a fighting effort. So I really appreciate all those guys putting their best effort for that
0: Le
11: last draft.
0: Le agradezco a todos cómo pusieron su mayor esfuerzo para lograrlo. Pues ni tanto, Fer, porque fue una verdadera paliza el equipo de los Raiders, iniciando muy bien, pero los tres primeros partidos le ganaron a conjuntos que estaban por debajo de los 300. Cardenales, San Diego. Y ahora que se enfrentan equipos ya más hechos, como Nueva Inglaterra, como Kansas City, pues ya pierden y ya tratan de usar a Fernando Mendoza. Espero que sea próximamente el titular. Los deportes en Buenos Días América. Corte.

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2: Ok.
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2: Nuestra meteoróloga Arletis Roque ya está lista, que digo lista, listísima para el reporte del tiempo de costa a costa. Arletis, muy buenos días.
3: Comenzamos hoy hablando de las condiciones del tiempo en el oeste y el suroeste del país, donde continuarán las lluvias fuertes sobre la Gran Cuenca y el suroeste desértico, en Arizona, especialmente en las zonas montañosas del centro del oeste del estado, y en el noroeste se esperan aguaceros y tormentas durante la tarde y la primera parte de la noche. Algunas áreas podrían recibir más de 2 pulgadas adicionales de lluvia con riesgo de inundaciones repentinas. En Utah también continuarán las precipitaciones, especialmente en zonas montañosas y cañones donde existe la posibilidad también de inundaciones repentinas. En las elevaciones más altas de Nevada y de las montañas Wasatch, la precipitación podría presentarse en forma de nieve. En cuanto a las tormentas, hoy podrían desarrollarse cerca de los grandes lagos y en sectores de las llanuras del norte. También son posibles tormentas en las montañas rocosas centrales, las llanuras altas del sur y partes de la franja costera de Texas y el sur de Florida, de carácter aislado. Es importante destacar que hoy no se esperan tormentas severas en el territorio continental de Estados Unidos durante esta tarde y tampoco durante la noche. En cuanto al comportamiento de las temperaturas, gran parte del centro y este del país estará experimentando temperaturas muy por encima de lo normal, con máximas que van a estar oscilando entre los 80 grados y en algunas zonas de las grandes llanuras y el medio oeste, incluso en el rango de los 90 grados. Podrían igualarse o superarse algunos récords diarios de temperatura, con riesgo de calor moderado. De hecho, el mayor riesgo de calor para hoy en sectores del sur de Texas, sectores de Kansas, Oklahoma, Arkansas, Missouri, Iowa e Illinois. En contraste, el oeste interior tendrá temperaturas mucho más frías, con máximas generalmente entre los 40 y los 50 grados, y una con temperaturas muy agradables en gran parte de California.
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2: Bueno, y Panamá enfrenta horas difíciles después del terremoto de magnitud 7.7 que sacudió el país el pasado día viernes. Hay comunidades con viviendas destruidas, carreteras bloqueadas y familias que siguen esperando ayuda. Y aunque hasta ahora no se reportan víctimas mortales, miles de personas han resultado afectadas. ¿Y qué está ocurriendo realmente en las zonas más golpeadas y qué necesitan con mayor urgencia para conversar de esto? Y está con nosotros Himshem Him, quien es oficial de Asuntos Humanitarios de Naciones Unidas, para conocer cómo avanza la emergencia. Discúlpame si pronuncié mal tu nombre, por favor, corrígemelo si es preciso. ¿Cómo estás? Muy buenos días.
4: Buenos días, muchísimas gracias por el espacio. Sí, está bien el nombre.
2: Dale, linda, sí, está bien. Bueno, pero vamos a avanzar con esto que además nos tiene un poco perturbados, porque venimos de un doble terremoto en mi país, en Venezuela. Luego vimos lo que ocurrió en Colombia. Estamos viendo desastres naturales como lo que pasó en Nepal. Y paremos de contar. Este año ha sido un año sumamente complejo en cuanto a la reacción de la naturaleza, ¿no? Que, por supuesto, embate directamente a los seres humanos y a los residentes que habitan en estos lugares. ¿Qué realidad se está encontrando hoy en Panamá? Hasta este momento, ¿qué se conoce y los equipos humanitarios en las comunidades más golpeadas?
4: Bueno, realmente hay que partir de que es el tercer día posterior al terremoto. Uh-huh. Para incluso las instituciones nacionales está siendo muy difícil porque, como bien mencionas, las vías, los accesos a las zonas donde fue el epicentro están totalmente en algunas áreas colapsadas. Entonces, por ejemplo, al área de Tonosí, que es una de las más afectadas, no han podido llegar. tenemos que decir que dentro de todo el caos o dolor que se puede estar presentando, hay que destacar que una gran bendición es que al momento no se reportan personas fallecidas ni desaparecidas. Sí hay una gran pérdida en infraestructura, principalmente en las provincias de la península de Azuero, que son Herrera, Los Santos, también el área de Coclé y Penonomé.

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1: Agua potable de calidad. Ya este tema del agua potable en la península de Azuero es una temática o un problema que viene de antes, pero obviamente se ve agravado con la afectación que hay al momento. Yo destacaría que también el gobierno de Panamá ha estado dando una respuesta en la medida de lo posible bastante activa. Se ve la movilización. Sí, estamos todavía en ese proceso en que las comunidades se mantienen en la incertidumbre de que no todo está llegando, pero están en la movilización. Por parte del sistema de Naciones Unidas se ha hecho ese brindar el apoyo complementariamente a los esfuerzos que están llevando adelante las estructuras nacionales.
2: Sí. Muy buenos días. Gracias por estar aquí en su programa Buenos Días América. Y yo le pregunto, ¿cómo describiría la situación que están hoy viviendo las familias en este momento y tras este terremoto y las réplicas que continúan dándose, varias réplicas que ya se han presentado? Y no sé si de alguna manera existe ese riesgo de que esta emergencia se convierta en una crisis humanitaria si la ayuda no llega con mayor rapidez.
1: Bueno, ya existe a nivel de país. El gobierno ha emitido una declaratoria de estado de emergencia para poder movilizar recursos financieros del país. También hay una información de los ministerios de que la operación o la dinámica económica del país se mantiene. Si hablamos específicamente de la respuesta, sí está siendo, como les decía, bastante complejo llegar a las áreas porque son de difícil acceso. Uh-huh. Y en este momento, posterior al terremoto, más allá de ser de difícil acceso, la conectividad vial, las carreteras han colapsado y no hay continuidad para lo que es la movilización de equipo pesado. Eso dificulta la entrega de la ayuda humanitaria que se pueda estar colectando, porque hay centros de acopio que están dentro de lo que es el área de la capital, el Parque Omar, que son centros donde se están recibiendo frazadas, alimentos secos, lo que es pañales, temas de agua embotellada. También en las gobernaciones de las provincias afectadas, y debo decir que es una situación bastante compleja. Es la primera vez que Panamá experimenta en estos tiempos un terremoto de dicha magnitud. Incluso aunque la onda que se recibió a nivel de la ciudad capital fue menor a la sentida o percibida por las personas en la provincia del epicentro, puedo decir que Panamá se estremeció y, como bien mencionan, ya van más de 200 réplicas aproximadamente, y es una nueva dinámica que a la par que se está atendiendo la emergencia, a la par que estás trabajando en la emergencia, también es como una nueva realidad a la que nos tenemos que adaptar, porque realmente creo que un sismo como este, pero sí en la falla de Azuero y Soná, se presentó creo que en 1913. Entonces no hay un registro, ni tampoco hay un tema cultural de la construcción, de estar pendiente también del tipo de acción que se va a tomar en este caso. Nadie esperaba algo como esto, nadie esperaba la cantidad de réplicas, y ciertamente, viniendo de las experiencias de Venezuela, Colombia, se generó mucho miedo, hay que decirlo.

0: por el comportamiento quizás de los edificios donde hicieron lo que tenían que hacer, tuvieron la flexibilidad para afrontar el movimiento, pero no, sin embargo, las personas no estamos, y me incluyo porque aunque soy personal de respuesta, de coordinación humanitaria en este momento, pero también he sido parte de lo que es el voluntariado humanitario y como rescatista también puedo decir que es muchísimo más difícil estar haciendo una operación de respuesta de esta magnitud en medio de la realidad de que también tu familia está en este escenario donde continúa.
1: Jinfen, y además tú acabas de mencionar algo muy importante, en la memoria de las personas que vivieron este terremoto en Panamá está lo que ocurrió en Venezuela, porque la mayoría lo vio, imagino yo, y lo que también ocurrió en Colombia. Yo me imagino que cuando algo así te ocurre y tienes tan fresco un desastre tan cerca de ti como Venezuela, en este caso, y Colombia, pues yo me imagino que la reacción debe ser, wow, nos tocó ahora y puede ser algo tan terrible como lo que acabamos de ver en tal lugar. Y yo creo que, no sé si eso es para bien o para mal, ¿no?, en cuanto a la respuesta y el rescate y todo lo que vino después. Pero la verdad es que, bueno, nos ha castigado, ¿no?, la tierra, y que definitivamente ahora le haya tocado a Panamá, creo que es muy lamentable. Estamos viendo imágenes para los que están conectados en YouTube, Facebook e Instagram de lo que ocurría en ciertos lugares cuando justamente se estaba generando el terremoto. Jinfen, gracias por estar con nosotros esta mañana, lamentablemente en medio de tragedia, pero siempre es un gusto tenerte acá. Gracias por tu respuesta.
0: Gracias. Quisiera añadir algo antes de terminar, si me lo permite.
1: Por supuesto.
0: Y es que preguntabas también de la movilización que se está haciendo, pues yo quisiera añadir que no solamente el apoyo que está brindando el Sistema Nacional de Protección Civil en territorio, o gobierno en territorio, sino también Naciones Unidas a través de la coordinadora residente y las agencias como para la cual pertenezco, OCHA, que estamos brindando la asistencia técnica, están también la distribución y el apoyo en temas de logística, de telecomunicaciones, que se está haciendo, por ejemplo, a través de PMA, se está ayudando en temas de salud, agua, saneamiento y higiene a través de OPS, UNICEF, y realmente estamos todos, y aquí mi mensaje es que dentro de todo esto que ha pasado, la comunidad internacional y nacional se ha unido de una manera muy fuerte para apoyar a estas comunidades. Estamos ahora en esa fase o en esa parte donde se está colectando y se estará distribuyendo. Se están haciendo evaluaciones estructurales, si bien los que están en YouTube, todas esas infraestructuras datan de muchos años, e incluso las casas también son construidas de materiales como quincha, y ahora viene todo un proceso de reconstrucción. Y quiero destacar que la propia comunidad aledaña a la zona se ha involucrado en esa ayuda a la población, y estamos viendo una comunidad resiliente pese al miedo y a todo lo que se ha enfrentado. Están dando lo mejor de sí.
1: Sí.
0: Y eso es muy importante.
1: Y qué bueno que lo traes a colación. Jinfen, gracias por estar con nosotros esta mañana. Allí escuchaban a Jinfen Jim, oficial de asuntos humanitarios de OCHA, Naciones Unidas. Pausa y regresamos. Gracias.
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2: Lunes, lunes. Ya llegó. Se enciende la emoción. Buenos días. América.

0: América de costa a costa. Hemos sobrevivido las tres primeras horas. Oh, me encanta. Pero es lunes, con mucho cuidado, con mucha cautela. Mira, por favor, ábrele una, pero sin alcohol, al economista Benjamín de Jury, que ya está con nosotros y va a estar con nosotros para que se vaya refrescando y agarrando. Muy bien. Oh, no, dos, no, una. ¡Ay! ¿Qué, Tabrisi? Solo uno, no, imagínate.
1: ¡Es lunes! Dicen que el que inicia tomando la semana, toma toda, tiene la maldición gitana, toma toda la semana.
0: Así dicen, creo que a muchos le caería bien. Bueno, vámonos a recordarles que estamos iniciando nuestra última hora de programa. Toño Murillo en los controles, atendiendo sus llamadas, musicalizando el show. Janet Vázquez en la producción del espacio frente al micrófono. Brisi en la asistencia técnica y control de calidad. Lalo Leal en los deportes. Está su servidora Andreina Gandica. Nos vamos de inmediato con lo que ocurrió mientras usted dormía.
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0: Es una tortura. Más de 70 migrantes retenidos en el centro de detención de Fulton realizan huelga de hambre por condiciones inhumanas.
1: El huracán Simón azota centros turísticos y se dirige a la costa de Sinaloa, en México.
0: Pasó 13 años preso, recuperó su libertad con una reforma de Trump, pero ahora podría volver a prisión de por vida.
1: El fusilamiento de Nidal Hassan podría poner a Estados Unidos junto a Irán y Afganistán, los países donde se realizan ejecuciones públicas.
0: Donald Trump promete reembolsos de Medicare por $90.
1: Panamá intensifica envío de ayuda a regiones afectadas por el terremoto.
0: Bill Gates asegura que los ciberataques son el principal riesgo de la inteligencia artificial.
1: No me dejen morir, por favor, el grito que muestra el horror de los operativos migratorios de Donald Trump.
0: Un adolescente de 17 años muere apuñalado por un compañero en un McDonald's de Texas.
1: Nueva Orleans, Memphis y Baton Rouge, entre las ciudades menos seguras de Estados Unidos.
0: Atención, Nueva York, porque buscan a cuatro ganadores del Powerball que se llevaron $50,000 cada uno.
1: Jubilados en Estados Unidos podrían recibir $2,000 menos al año por las deportaciones.
3: Y nos vamos a los deportes porque la Lazio vuela alto en la Serie A y el Freiburg lidera la Bundesliga.
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0: Durante décadas, Las Vegas fue sinónimo de diversión, de luces, de turismo sin límites. Pero algo está cambiando. Hay menos visitantes, turistas que se quejan de los precios y empresarios preocupados por la economía. Algunos responsabilizan a las políticas migratorias, también a comerciales del gobierno. Otros creen que la ciudad simplemente se volvió demasiado costosa. Las Vegas, pues nos preguntamos, ¿está perdiendo su atractivo o está atravesando una transformación? Lo conversamos con Benjamín de Jury y César López, quien es residente esta mañana. César, gracias por conectar con nosotros, uno de nuestros oyentes asiduos. ¿Cómo está César y Benjamín? Muy buenos días. Ahí, enciende tu micrófono, César, a ver.
4: Buenos días, ¿me escuchan?
0: A ti sí, Benjamín, pero a César creo que no lo estamos escuchando, a ver. Ahora está abierto. No, vamos a hacer algo, César, tu conexión está fallando. Reconecta y vuelves a entrar, ¿ok? Para que podamos escucharte. Algo está fallando allí. Muchas gracias. Bueno, allí lo teníamos. Pero empiezo contigo, Benjamín. Qué bueno que estés con nosotros y poder aclarar un poco el tema. Pues quiero preguntarte si algo está cambiando en Las Vegas. ¿Estamos ante una crisis real de turismo o ante una ciudad que creció tanto en precio y expectativa que terminó alejando a su propio público?
4: Bueno, primero que todo, un saludo para ti, Andreina, para Janet y para todo el cuerpo técnico de este visto programa de ustedes.
0: Gracias.
4: En Las Vegas lo que ha ocurrido y lo que está ocurriendo, yo diría que desde el 2024 hacia acá, ¿no? Uh-huh. Ha sido una baja en cuanto al turismo, ¿no? Han ido mucho menos visitantes, ha bajado, han ido 3 millones de visitantes menos que el año 2024, ha ocurrido eso. Sin embargo, los apostadores que siguen yendo han gastado proporcionalmente más de lo que gastaba anteriormente. Significa esto de que en tiempos difíciles el apostador juega más. Es una cosa comprobada estadísticamente hablando, ¿no? Sin embargo, en Las Vegas, digamos, ha ocurrido algo importante, ¿no? Y tiene que ver muchísimo lo que es el advenimiento de la inteligencia artificial y el desarrollo de los juegos online, la competencia online. Digamos, ahora son capaces de recrearte un casino, ¿no? Como si existiera en la realidad. Muchas personas optan por no ir porque dicen, si vamos a jugar, si lo podemos hacer online también. Entonces las personas dejan de ir. Evidentemente, estamos viendo que el presupuesto familiar, digamos, en este momento es más lo que las personas están viendo, en el sentido de que un costo adicional que van a tener yendo a Las Vegas, digamos, no les negocio para ellos hacerlo, ¿no? Aunque mucha gente no está viendo mucho realmente lo que es un presupuesto, sí los afecta lo que es el costo de la vida actual, el hecho de gastar ahora más dinero en Las Vegas. Y sin embargo, ocurre otro fenómeno que también hay que decirlo, ¿no? Aunque los visitantes han disminuido y, digamos, la ocupación hotelera ha bajado, digamos, un 80% del 2024, sin embargo, según noticias que tenemos, los residentes de Las Vegas, las personas que se han mudado a Las Vegas a vivir, a trabajar, ha aumentado en los últimos 2 años. Ha aumentado, pero estos residentes, no, vamos a aclarar, ellos no consumen, evidentemente, para sostenerse lo que es los alimentos, la vivienda, etcétera. Sin embargo, no gastan en jugar, no claro. gastan en los shows de Las Vegas.
0: Claro,
4: ¿no?
0: Claro, es un consumo distinto, un consumo del día a día, cesta básica, servicios. Pero bueno, ya tenemos a un residente de Las Vegas para que nos cuente cuál ha sido su experiencia. César, a ver si te puedo escuchar ahora mismo. No lo estoy escuchando, lamentablemente. A ver, ¿será que podemos llamar a ver si podemos llamar a César y que se quede con nosotros en video para poder verlo y escucharlo por teléfono? César, te llamamos para poder, perfecto, y gracias por tu paciencia, ¿eh? A ver, Benjamín, y me llama poderosamente la atención lo que acabas de mencionar y por eso te pregunto. Canadá y México son mercados turísticos importantes para Las Vegas. ¿Qué sucede cuando visitantes de estos países deciden no viajar a Estados Unidos? Ya sea por razones económicas, por razones políticas o por temor a los controles migratorios. ¿Esto está ocurriendo?
4: Sí, bueno, realmente en el caso de México es posible que ocurra, ¿no? En el caso de Canadá no tanto, porque los hay una especie como de acuerdo tácito, ¿no? En cuanto a la inmigración de Canadá y Estados Unidos, ¿no? Pero en el caso de México sí puede ocurrir, en el sentido, por supuesto, ¿no? Y digamos que las personas vengan y digamos, en el sentido que vengan con una visa de turista y tal vez, digamos, algunos pensarán tal vez puede quedarse en el país, otros no, pero desde luego que lo puede estar pensando, ¿no? La parte de México. Y también otra cosa, vamos a hablar de los aranceles, ¿no? Porque los aranceles que realmente se han aumentado últimamente, digamos, puede haber influido en la decisión que tengan los viajeros de llegar a los Estados Unidos. Tú sabes, es una cosa indiscutible que eso puede estar ocurriendo.
0: Claro. Ahora sí tenemos a César. César, buen día. Ahora sí, somos más fuertes que el odio. ¿Cómo estás?
5: Muy bien, gracias por tenerme aquí en el show.
0: Bueno, nos encantaría que nos hablaras de tu experiencia. ¿Cuántos años tienes viviendo en Las Vegas y qué es lo que está pasando allí según tu ojo?
5: Mira, me mudé aquí a Las Vegas con mi familia en 1985.
0: Wow.
5: La gente, éramos 250 mil personas en Las Vegas. En la zona metropolitana era 500,000. Ahora son 3 millones plus.
0: Claro.
5: Ahora lo que se ve en los casinos, yo tengo, la mayoría de mis hermanos trabajan en casinos. Si trabajabas en limpieza, tenías tus 8 horas, tenías tu seguro. Ahora, para ahorrar dinero, estas empresas multimillonarias te dan 4 días, 5 horas, 4 horas, para que no pague seguro. Otras compañías incluso tienen gente de limpieza que trabajan en el casino, que son particulares, o el casino no tiene que pagar el seguro. Entonces está habiendo más pobreza y gente que tenía trabajando en los casinos 20, 30 años, mi hermano, salen del trabajo y es muy difícil para ellos encontrar trabajo. Pero así como dijo el señor, tenemos más de 3,000 personas mudándose a Las Vegas.
0: Bueno, se mudan a Las Vegas porque cuesta quizás menos que vivir en otras ciudades, pero también estamos viendo la realidad de que en ese street pareciera que en épocas del año donde no cabía una sola persona, se está bajando, ¿no?, la afluencia de los turistas. ¿Tú cómo has percibido esa parte, César?
5: Está bajando porque también está Dubái, hay varios lugares donde puedes hacer gambling, puedes hacer juego. La mayoría de la gente que se mueve para Las Vegas no es gente promedio. El costo de vivienda de Las Vegas ha subido muchísimo. Una casa nueva te cuesta más de 500,000. Necesitas tener un trabajo con buen salario para calificar. So, mucha gente que entra a nuestras Vegas son gente retirada o gente de buenos recursos que no van a trabajar en el casino. Y claro, hay gente que trabaja en los casinos, pero ha cambiado muchísimo Las Vegas.
0: Pero fíjate, César, que estuve conversando con un amigo y quiero que tú me lo aclares si es cierto, que fue recientemente a Las Vegas y en las salas de mesas de apuesta han cerrado muchas, están clausuradas, hay máquinas que no están encendidas, no es como antes que veías todo próspero. ¿Algo así se está viendo según tu experiencia?
5: Yo hace como 2 meses y pasamos y vimos menos gente. Pero hay casinos que tienen mucha gente. So, depende de su marketing, pero sí ha bajado. Este año, 3,4 millones menos que el año pasado.
0: Bueno, Benjamín, imaginemos que tú tuvieras que asesorar hoy a las autoridades y a la industria turística de Las Vegas. ¿Qué 3 decisiones tomaría para recuperar visitantes sin sacrificar los empleos ni seguir encareciendo la experiencia de Las Vegas, ¿no?
4: Bueno, en primer lugar, una de las cosas que principalísimas que existen en esto son los precios, ¿no? Los precios últimamente en Las Vegas sí se han elevado un poco, deberían bajarlos un tanto para seguir atrayendo personas, ¿no? Y deberían hacer, yo diría, más promoción me refiero un poco más masiva, en el sentido de atraer más público. Hay una cosa que está aconteciendo en Las Vegas, o mejor dicho, que ha acontecido en un pasado reciente. Tenemos entendido que se ha recuperado Las Vegas en ese sentido últimamente. Pero señores, hay que decirlo, el cordón de miseria que rodeaba Las Vegas es legendario. El índice de foreclosures o de embargos hipotecarios que tenía Las Vegas era el más alto de Estados Unidos. ¿Pero por qué? Digamos, precisamente las personas que viven alrededor y que trabajan en Las Vegas, digamos, los ingresos eran bajos. Y eran bajos precisamente por lo que dice el señor que está hablando, ¿no? Porque los horarios eran de los trabajadores eran, vamos a decirte, variables. Trabajaban un día sí, un día no, por hora, etcétera. Entonces les restringían el ingreso a ellos, digamos. Y por eso es que en Las Vegas sucedió ese fenómeno, ¿no? De que era el foreclosure, el índice de embargo hipotecario más grande del país, ¿no? Porque hay que decirlo, señores. El turismo apostador, digamos, es bueno desde el punto de vista económico, pero para los casinos, los centros de apuestas. Y evidentemente, en el caso de Las Vegas, los shows, los entretenimientos. Pero el turismo apostador, lo que es la gente que juega, nunca ha sido un turismo, digamos, sano, un turismo que es muy positivo. Ese por ese mismo motivo todavía aquí lo que es la ciudad de Miami, por ejemplo, no se ha aprobado lo que es una apertura de casinos tipo Las Vegas. No existe aún por ese mismo motivo, para no atraer ese tipo de turismo, que es un turismo, digamos, que no es un turismo familiar. Es un turismo de gente jugadora, gente de vicio, etcétera.
0: No, lo entiendo, pero ha hecho que Las Vegas sea Las Vegas. Si no hubiese existido correcto, esa dinámica, pues no, hoy no estuviésemos hablando de Las Vegas. No, voy a cerrar con la misma pregunta para César. César, sí. ¿Está muriendo o no Las Vegas? Me quedan 30 segundos.
5: No creo, porque la gente multimillonaria sabe cómo hacer dinero y van a hacer lo que tienen que hacer para seguir atrayendo gente. Tristemente no nos ayuda a nuestra gente, pero no creo que dejen morir Las Vegas.
0: Bien, y les agradezco la conversación esta mañana, Benjamín de Yurri, que está siempre listo, analizando temas políticos y económicos. Gracias por estar aquí, César López, profesor y residente de Las Vegas desde hace más de 40 años y oyente de Buenos Días América, pues por muchísimos años. Gracias, César, por insistir y estar aquí con nosotros. Benjamín, un abrazo fuerte para ti también.
4: Un abrazo para ti, para Janet, que no la veo en pantalla.
0: Anda moviendo las teclas. Sí, la producción. Está muriendo el turismo en Las Vegas. Eso lo acabamos de responder. Pausa y regresamos.
6: Gracias. Si tú llamas, te recibimos con cariño.
7: El 19 de septiembre de 1988, Washington D.C. vio nacer al que se convertiría en uno de los jugadores más determinantes de la NBA, Kevin Durant. Nombrado el mejor jugador del país jugando para la Universidad de Texas, fue reclutado en la primera ronda por Seattle. Pasó a los Warriors de Golden State.
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0: Buenos días, muchachas.
1: ¿Cuánta? Buenos días, profesor, capitán, perdón.
0: No, no, profesor y capitán.
2: ¿Es seriedad?
0: No, no, claro, yo soy un hombre serio, por formalidad. Supuesto. Muy formal.
1: ¿Dónde?
0: Formal.
1: ¿Mientras duerme, aquí, será?
0: Mientras duermo.
1: Aquí, mientras usted dormía.
0: Dando la información deportiva, con el gusto de verlas, de saludarles, de compartir micrófonos con gente tan bonita como ustedes. Nos vamos a los resultados de la Major League Baseball porque está encendido el mes de octubre. Muy prendido, y aquí tenemos en exclusiva toda la postemporada, todos los partidos divisionales los tuvimos, tenemos las finales de conferencia, absolutamente todo lo que usted necesite saber de béisbol aquí con nosotros. Y sí, los sorprendentes Brewers vencieron 2-1 a los Dodgers. Los Brewers, los cerveceros, nunca han sido campeones de la Major League Baseball. Sería interesante ver a los cerveceros campeones porque me hace pensar, me hace creer que también podríamos tener un campeón inédito en la NFL, los Bills de Buffalo, probablemente, los Leones de Detroit, probablemente. Los cerveceros vencieron 2-1 a unos Dodgers plagados de estrellas. Escuchemos a Freddie Freeman tomar con mucha tranquilidad y con una gran sonrisa la derrota. La verdad que admirable. Siempre cuando entrevistan a jugadores que perdieron, pues es lógico, siempre están con el rostro desangelado, de malas, incómodos. Freddie Freeman con una actitud de ganador. Lo que hace este hombre es espectacular, no solamente en el diamante, sino fuera del diamante con los micrófonos. Aquí Freddie Freeman.
3: It's a long series.
0: Perder no está bien, pero es una serie larga. Pero son los primeros juegos.
4: I know there's two different seasons, but
0: son dos temporadas diferentes, pero ¿cómo la puedes comparar con lo que pasó el año pasado? ¿Qué diferencia hay?
3: Two different seasons.
0: Son dos temporadas diferentes.
3: They were a really good baseball team last year.
0: Ayer nosotros tenemos un gran equipo. Pero también este año.
3: We knew exactly what to do. Sabemos
0: exactamente qué hacer y cómo hacerlo esta noche. Paso. Vaya seguridad de Freddie Freeman, ¿eh? Sabemos exactamente lo que tenemos que hacer y cómo hacerlo esta noche. Increíble. Y también el día de hoy los Guardians remontaron, iban perdiendo 0-2 frente a los White Sox y remontaron de una forma espectacular. No solamente empataron la serie, obligaron a un quinto partido y en el quinto partido derrotaron 2-0 a las Medias Blancas de Chicago. Pero ahora sí, se sacaron el tigre en la feria, los Rays de Tampa Bay, las Matarrayas que acaban de eliminar a los Yankees de Nueva York. No solamente lo eliminaron, lo barrieron. Los Guardians, otrora indios, van a enfrentar a este equipo de las Matarrayas, partido a las 8 p.m., tiempo del este en la Unión Americana, aquí en estas radiofrecuencias. Los Guardians contra las Matarrayas de Tampa Bay, un juego que usted simplemente no se puede perder. Honestamente, va a sacar chispas este partido y va a estar muy, pero muy emocionante. Iniciamos la cartelera el día de hoy, tempranito, 5 p.m., un buen horario, quizás una hora antes de su salida para que vaya sintonizando en su trabajo, en su oficina, en su fábrica, en su auto, dando clases para que vayan sintonizando los partidos porque simplemente van a echar chispas. Estamos aquí completamente en directo para toda nuestra audiencia. Vamos a escuchar precisamente lo que pasó y cómo va a suceder el tema de los cerveceros. ¿Qué esperamos de los cerveceros? Y una jugada ayer muy, pero muy atractiva de los Dodgers, por supuesto, de su estrella Shohei Ohtani, en voz de Luis Eduardo Quiñones.
5: Rolling entre primera y segunda, la bola de hit al right field y está anotando Shohei Ohtani con la primera carrera del juego para el equipo de los Dodgers. Responde aquí Andy Pagés. El favorito sigue siendo los Dodgers. Fly enorme por el jardín central, la busca Andy Pagés, la bola se fue de home run. Cerveceros, explota la América Family Field, la pizarra, empatada entre cerveceros y Dodgers a una carrera.
2: Este lanzamiento para Lara. Y va una línea de cañonazo. La pelota de Hito en el jardín central. Ya dobló por tercera. Viene para la goma. Y está anotando. Anotando Aaron Mitchell. Responde el joven venezolano Luis Lara. Y los cerveceros toman el mando y están ganando ahora. Dos carreras a una. Puki con la posibilidad de empatar el juego aquí. Poner también a los goles arriba. El batazo por el jardín central, va hacia atrás, en la zona de aviso, va llegando, se coloca de frente, captura la pelota, Gary Mitchell, se acabó el juego de pelota. Los cerveceros de Milwaukee han dado primero.
0: ¿Escuchó el madero? ¿Escuchó la gente? ¿Escuchó la emoción? Eso no lo escucha en televisión, eso solamente lo puede percibir aquí, en esta emisora. Andreína, por último vamos a escuchar a tu primo precisamente, el hombre del momento, Luis Lara, con sus declaraciones después del partido, el héroe, primo tuyo y por supuesto también de Paulita Lamas.
6: Pensaba en entrar en la carrera, ¿sabes? Yo solamente la vi y le hice eso y conecté y gracias a Dios salieron las cosas. Eso es lo que yo salgo a buscar en todos los turnos, ver la bola y darle. De niño no me gustaba ver juegos de béisbol. No me gustaba ver juegos de béisbol, pero ¿qué te puedo decir? A medida que fui creciendo, fui viendo a Houston, José Altuve, ese tipo de escenario. Y la verdad que estar en este momento ahora es genial. Solamente disfruto día a día.
0: Disfrutar día a día. De eso se trata la vida. Queridísima Andreína. Ya vi por qué le vas a los cerveceros de Milwaukee. Anda encendidito Luis Lara, ¿eh?
1: Ya tú sabes.
0: Prendidux. Chicas, chicos, fueron los deportes a toda velocidad, pero con gran información. Aquí, en Buenos Días América, nos vamos a Seattle. Tremenda derrota, dolorosa, pero hasta el corazón. Lo que le hicieron a Seattle, le robaron un primero de 10 y Seattle no le pudo ganar a su rival divisional. Los 49ers de San Francisco y los 49ers mantienen el invicto y Seattle perdió el día de ayer. Pero nos vamos con Paulita Lamas.
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1: ¡Ay, mi querida Paulita! ¿Cómo estamos? ¡Muy buenos días!
8: Muy buenos días desde esta esquinita del Pacífico Noroeste, ya definitivamente sin sol en la mañana, con 47 grados, ya me ves con cuellito de tortuga, con chaqueta, con suéter, con todo, porque ya el frío ya no se va a ir más, ya llegó, ya se quedó.
1: Sí, lamentablemente nosotros tenemos aquí todavía calorcito en Miami, así que vente para acá para que te calientes un poco. Paulita, continúa la polémica sobre el impuesto a los millonarios. ¿Podría bajar el umbral a clase media en el futuro? ¿Cómo lo ven?
8: Así es. La verdad es que preocupa muchísimo lo que está sucediendo con esto, porque Washington, el estado de Washington, podría ser de alguna manera la puerta que se abra para que los demás estados también estén pensando en hacer lo mismo. Resulta que esta ley es tan polémica que aquí la gente no está contenta, ni siquiera los mismos demócratas, ni siquiera muchísimos de los liberales se oponen a ella, porque piensan que no solamente se van a ir las personas con dinero, sino que ahora se dieron cuenta que de la manera que está escrita, eventualmente podrían elevar o, digamos, bajar el umbral a clase media, es decir, que en vez de que este impuesto sea para las personas que ganen $1,000,000 en adelante, puede ser para las personas que ganen 200,000, $250,000 en adelante. Hay que recordar que ya existe un impuesto que de alguna forma penaliza a las personas de clase media que logramos, después de 5 años de estudio en la universidad, 2 años de máster, etcétera, etcétera, etcétera, llegar a $100,000 mensuales, $100,000 anuales, ojalá que fueran mensuales. Anuales, por tu madre, ya eso no es clase media, ya es otro nivel. Pero la verdad es que preocupa, o sea, ya de por sí, uno que llega a ese nivel, le quitan un montón de dinero en taxes, y hay un tax específico para eso, tú dices, bueno, me están castigando por trabajar, por levantarme temprano, por salir y luchármela y sudármela todos los días, ahora ¿qué va a pasar con las personas profesionales que de eso está digamos, basado esta sociedad, sobre todo en lo que es el Seattle, y la ley actualmente aplica un impuesto de 9.9% a los ingresos que superan el millón de dólares, que esa es la ley original que estamos hablando, y estamos hablando que afecta alrededor de 20.000 hogares en este estado. Ahora bien, hay que destacar que el gobernador Bob Ferguson afirma que él va a estar vetando cualquier intento de reducir el umbral de un millón de dólares, y los republicanos que se oponen, pues dicen que este impuesto, de la manera que está escrito, abre la puerta y la ventana para que puedan bajarlo en cualquier momento, y una vez que ha sido aprobado por el pueblo, por voto, entonces ya ahí la cosa se pone más complicada para poderlo controlar. Este debate, pues, por ahora es solo aquí en el estado, pero se habla de que hay otros que están analizando y viendo con cuidado qué es lo que pasa aquí para ver si se ponen creativos y lo implementan en los suyos.
1: Wow, bueno, es un tema digno de ponerle el ojo y de mantenerlo allí en el radar. Mi querida Paula, tu podcast, cuéntanos.
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1: Ahí está, por aquí te saluda Joshua Bond, excelente trabajo. Buenos días América, Paula Lamas en vivo desde Seattle, por aquí saludándote.
8: Ay, pues un abrazo y un beso muy grande, Joshua, gracias por estar en sintonía. Pues créeme que aquí hay una gran, gran base de oyentes que tienen ustedes y que se levantan muy tempranito para saber qué es lo que ha pasado, sobre todo en los deportes y, por supuesto, en el resto del país.
1: ¿Y cuándo te vienes para Miami a visitarnos?
8: Pues mira, esto es un breaking news. No llego a Miami, pero voy al estado de la Florida en diciembre.
1: Bueno,
8: ya ves, te doy detalles, pero no bajo hasta la Florida.
1: Bueno, a ver si nos encontramos en un punto medio, entonces.
8: Correcto, correcto.
1: Un besito, Paulita, cuídate mucho, gracias por estar con nosotros.
8: Un beso para todos, feliz y poderoso lunes, y me encantó ese audio que puso Lalo del patazo con Quiñones y con Albertico, porque eso se me erizó la piel.
1: Sí, es que el béisbol es otra cosa, tú sabes, mujer. El béisbol es otra cosa.
8: Así es.
1: Anima, qué bello ese deporte. Bueno, ya está Paula Lamas desde Seattle. Nos vamos a una pausa, casi, sí, ya nos vamos. Y regresamos en un abrir y cerrar de ojos, porque en el próximo bloque, ruleta musical, creo que se viene la ruleta. Vámonos y volvemos ya.

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13: Se viene la temporada regular para Los Ángeles Clippers, que será el día 21 de octubre cuando se esté enfrentando a los Kings de Sacramento. Pero antes tendrán partidos de pretemporada. El día domingo 4 de octubre a las 4 de la tarde se estarán enfrentando a los Guerreros de Golden State. Y también para el día 10 de octubre, que va a ser un sábado, 3:30 de la tarde, se estarán enfrentando a los Raptors de Toronto. Y para cerrar la pretemporada lo estarán haciendo contra el equipo de los Nuggets de Denver el día 14 de octubre, para esperar el día 21 cuando se enfrenten al equipo de los Kings de Sacramento.
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0: ¿Qué te parece, Andreina? Me suena más a Pitbull que a Kiss.
1: Me gusta, suena bien como para un viernes encendernos por la tardecita noche.
0: Trae ritmo, pero tiene un montón de colaboraciones. Mira, está por ejemplo otra con Enrique Iglesias, hay otra con Sion, hay otra por ahí con gente de zona, está otra colaboración con Anthony Ramos, está una con, que se llama Qué Calor, con Akon o Akon, o sea, trae un montón de colaboraciones y todas vienen con sonidos diferentes, también con Bon Jovi, Now or Never, bueno, muchas canciones que trae este nuevo disco, Bitcoin. Vamos a escuchar, ¿qué te parece el de con Enrique Iglesias? Me paraste el corazón, se llama la canción.
1: Uy,

0: Eso es una maldad ponerle un lunes, porque uno se bonchicha y uno sabe que no puede seguir la fiesta.
1: Es para aprender la cosa, Andreina.
0: Oh, para sí, pero mira, suena Pitbull, definitivo.
1: Sí, suena Pitbull. Y hay otra que me gusta, que es un clásico ya, con de Bon Jovi, pero ahora la mezcla con Pitbull, Now or Never. Así que suena así, ¿no te parece, Toñito? A ver, bueno, ahorita te la voy a compartir. Now or Never. Pitbull, Now, N-O-W, ¿no? No parece. Ya apareció. Es un clásico porque es la de It's My Life, pero se llama Now or Never.

0: lindo, me encanta, Janet. Me encanta. Además, voy a ponerle mi playlist en mi carro cuando me siento así, tú sabes, como apagadita para encenderme. A cualquier momento, hora y día en el calendario, yo creo que este disco está buenísimo.
1: Está bueno.

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0: está genial, Janet. Pero es que todas las canciones están buenas.
1: Sí, traen ritmo, muy al estilo de Pitbull. A todos les inyectó esa parte que tiene, ¿no? Esa sazón que tiene él. Así que bueno, pues suena bastante bien. Es el nuevo disco de Pitbull que se llama Pitcoin.

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1: Bueno, vamos a recibir llamadas. Usted puede conectar con nosotros a través del 1-833-867-2346. Puede llamar ya porque tenemos todos estos minutos antes de irnos y despedirnos del show del día de hoy. Así que si usted llama en este momento, podemos atender su llamada. 1-833-867-2346. Tenemos a Miguelito en la línea. Miguelito, ¿te gusta Pittsburgh?
2: Buenos días. Buenos días, Sandrina.
1: Eso, buenos días. Bueno. Feliz inicio de semana, Miguelito.
2: Buenos días, América. Realmente estoy triste porque nunca me pagan a mí, Andrina. Tanto que los quiero a ustedes, Andrina. Oye.
1: ¿Y nosotros a ti? Te
2: voy a opinar sobre esa mujer que quieren hacer con una persona, Andrina. Te voy a decir que le pasaste. Yo no estoy en contra de que maten a gente. Esa mendiga maldita ley que ahora es una basura. Yo digo la neta, tú, Andrina. Yo no sé, está bien que, entonces, ¿para qué mendigo hicieron la cárcel? Para que la dejen en la cárcel, está bien que la dejen toda la vida con cualquiera haciendo que no importa la gente que sea. Ahora yo dejo el Iberto, no lo viene a pasar a ellos, ese animal, bien hecho un pinche lagarto, un mendigo, no sé por qué le pasa a la gente, se pelean contigo, Andrina. Y lo pasa ese mendigo, la gente es un lagarto que trae animal, ese mendigo, no está para que lo pasen a ese mendigo, porque ahora muchos los padres que saben qué mal haga para Dios, los miembros del animal ese. Ese nadie lo quiere, ese libro, pero tú estás hablando mal de ese, pero lo que te quiero que esa ley no está bien de que mate a la gente. Ah, le están dando el ejemplo a todo el mundo.
1: Bueno, ahí está Miguelito opinando sobre nuestro tema del día. Miguelito, gracias por conectar con nosotros y ser pacientes y quedarte allí en espera y conversar con toda nuestra audiencia de costa a costa. Mire, vamos a cambiar de tema porque el Papa León XIV, de 71 años de edad, anunció que será operado para retirar un nódulo en el pulmón detectado en una fase inicial. Escuchemos.
3: El Papa León XIV anunció hoy que los médicos le habían detectado un pequeño nódulo en un pulmón durante un reciente chequeo y que se sometería a una intervención quirúrgica esta semana para extraerlo, en el que es el primer quebranto de salud del pontífice de 71 años desde que ocupa el cargo.
4: Di recente, durante alcuni controlli, i medici mi hanno trovato un nódulo circoscritto al polmone. È stato individuato in una fase molto iniziale e ben localizzato. I medici ritengono opportuno intervenire e allora, seguendo i loro consigli, ho deciso di operarmi per toglierlo. L'intervento è già programmato nei prossimi giorni.
3: El anuncio puede generar, claro, preocupación, pero el doctor Dionisis Papadatos Pastos, oncólogo y especialista en cáncer de pulmón, asegura que el hallazgo fortuito de un nódulo pulmonar no

0: significa necesariamente que se trate de cáncer.
1: For the majority of incidental lung nodules, we should know that chances are that these are benign. They do need checking, they do need follow-up, they do need investigations, but incidental lung nodule does not equal cancer.
0: Y como dice el doctor, aunque en principio el reporte es optimista, lo más importante es realizar las pruebas pertinentes para determinar el tratamiento a seguir.
2: Bueno, y por otra parte, reto viral que pone en riesgo a cientos de jóvenes en redes sociales. ¿Quiere conocer de qué se trata? Aquí les contamos.
3: Mi primer contacto con las drogas fue a los 13 años. Fue a través del uso de inhalables, solventes. Fue el primer paso para estar encadenado a las sustancias durante mucho tiempo.
4: Comenzó con un solvente. Después vinieron los sprays, la marihuana y otras drogas. Su historia es anónima, pero decidió contarla para advertirle a otros jóvenes. Mientras él enfrenta las consecuencias de su consumo, en las redes sociales aparecen nuevos retos que invitan a los adolescentes a inhalar aerosoles y otros productos para provocar una sensación de euforia, el famoso dusting.
5: Es un reto, digamos, de redes sociales que están, o práctica, que están haciendo los adolescentes, los jóvenes entre 12 y 17 años. El término lo han utilizado en las redes como dusting o chroming. Básicamente esto consiste en inhalar productos psicoactivos volátiles, es el término correcto, pero básicamente son spray para limpiador de computadoras.
4: En TikTok y otras plataformas circulan contenidos en los que se muestra la inhalación de aerosoles para intoxicarse, retos para conseguir vistas o seguidores, y que los especialistas advierten que es una conducta de riesgo.
5: Al ser productos químicos industriales, que también son estas sustancias, al inhalarlas producen un efecto tóxico en el cerebro y en todo el cuerpo.
4: Los jóvenes presentan euforia, alteraciones en el habla y pérdida de coordinación, convulsiones, mareos o paros respiratorios, e incluso puede llegar a la muerte súbita por inhalación.
6: Si ellos siguen inhalando constantemente, pueden llegar a un paro cardíaco, a un paro respiratorio, en las cuales si ellos llegan a sobrevivir a estas inhalaciones, tienen consecuencias cognitivas.
4: En Arizona se hizo viral el caso de Rena O'Rourke, quien participó en este reto de inhalar aerosoles y tuvo muerte cerebral.
7: Es un riesgo, es importante explicarle esto a los jóvenes, no para asustarlos, sino para que puedan tomar decisiones.
2: Definitivamente, y hay que estar alerta a todos estos retos porque uno no sabe por dónde brinca la liebre, ¿verdad? Nos vamos, nos despedimos, gracias por conectar con nosotros, hasta tomorrow.

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0: tal? Muy buenos días, un gusto estar con ustedes este lunes 12 de octubre. Los saludamos con el gusto de todas las mañanas. Trabajadores inconformes del Instituto Mexicano del Seguro Social y convocan a una marcha nacional mañana. Están pidiendo aumento salarial y mejores condiciones de trabajo. Dicen que habrá movilizaciones mañana en los 32 estados, en la Ciudad de México. En fin, tienen ya definida la ruta. Vamos a tener lo último sobre este tema, el tema de los trabajadores del Seguro Social. El huracán Simón se mantiene como categoría 3. Su centro se localiza a 75 kilómetros de Cabo Corrientes, en Jalisco, y a 120 kilómetros del sureste de Punta Mita, en Nayarit. Tendremos también lo último sobre el paso de este huracán. Domingo difícil en Guadalajara. 39 personas fueron detenidas y 28 policías heridos, dos de ellos graves. Ese fue el saldo de la movilización. Se calcula que de unas 10,000 personas en Guadalajara para exigir agua limpia. 10,000 personas pidiendo agua limpia. Los enfrentamientos entre los manifestantes se dieron frente a la Casa de Jalisco. A medianoche, la Fiscalía del Estado informó que 6 de los 39 detenidos fueron liberados y hoy serán liberados otros 4. También vamos a ver cómo amanece hoy la zona metropolitana de Guadalajara. 140 personas fueron asesinadas en el país durante el fin de semana. Sinaloa, una vez más, y ahora junto con el Estado de México, encabezan esa lista con 22 homicidios cada uno. 140 personas asesinadas el fin de semana, promedio cercano a los 50 por día. Hoy se cumplen 2 meses de la detención del señor Octavio Jorge Cortés Jiménez. Recordarán, lo detuvieron en San Diego, California. Había huido de México para no enfrentar la orden de aprehensión por el delito de tentativa de feminicidio. Es el hombre que golpeó a la recepcionista en un hotel en Santa Fe, en el hotel Park Life Paradox, el 29 de junio. La imagen y el caso que presentamos acá. La recepcionista, la joven agredida, denuncia que las autoridades no le dan información sobre el personaje que la agredió. Vamos a hablar con ella en el curso del programa. Esto es parte de lo que presentaremos hoy, más las entrevistas con los personajes esenciales de la vida pública en México, más lo que se vaya acumulando en las próximas 3 horas. Usted puede estar con nosotros, acompañarnos, seguirnos a través de nuestras redes sociales. Ahí esperamos sus comentarios. Quédese con nosotros. Estamos por la mañana. Hacemos una pausa y al regresar con todo esto, comenzamos.
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4: Sur de California, buenos días, es KWKW 1330, la primera informa. Temperatura máxima para el centro cívico angelino, algo fresca, 67 grados, mínima de 55, con cielo parcialmente nublado y existe una ligera posibilidad de lluvia en 20%. En información del ámbito local, le informamos que la mayoría de las oficinas gubernamentales permanecerán cerradas hoy lunes 12 de octubre con motivo del Día de los Pueblos Indígenas. Está previsto que dichas oficinas y servicios reabran y reanuden sus actividades el martes 13 de octubre. La Comisión de Indígenas Americanos de la Ciudad y del Condado de Los Ángeles conmemora su 50 aniversario este mes. Con motivo de esta celebración, la comisión organizará un evento en The Huntington este lunes 12 de octubre de 6:30 a 8 de la noche en el 1151 Oxford Road en San Marino. En otra información, las encuestas recientes sobre la contienda por la alcaldía de Los Ángeles apuntaba a una carrera muy reñida. Sin embargo, un nuevo sondeo encargado por un grupo partidario de Ninja Raman indican que la concejal está tomando ventaja con una diferencia de 10 puntos sobre la actual alcaldesa Karen Bass. Raman lidera con un 43% frente al 33% de Bass, mientras que cerca de una cuarta parte de los votantes se declara indecisa. Esto representa un avance significativo para Raman respecto a la encuesta realizada por el mismo grupo hace un mes, que mostraba un empate técnico entre ambas candidatas. El presidente colombiano Abelardo de la Espriella ofreció el pasado viernes la asistencia necesaria a Panamá tras el terremoto de magnitud 7,7 que sacudió a ese país y por el cual se activó una alerta de tsunami en el Pacífico. Panamá no está sola, cuentan con el respaldo de Colombia y con toda nuestra disposición para brindar la asistencia que sea necesaria, afirmó de la Espriella en X. El mandatario expresó toda su solidaridad y afecto al hermano pueblo de Panamá y a su gobierno ante los difíciles momentos que atraviesa a causa del fuerte sismo. 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
13: Siete con diez, Manuel, buenos días.
14: Ciro, por la mañana, buenos días a todos en Grupo Fórmula. Pues nos hemos mantenido, Ciro, atentos a los movimientos de los trabajadores del Sindicato del Seguro Social en diversos puntos de la República Mexicana. Y desde el jueves, otra vez, Ciro, desde el jueves, que aquí reportábamos el viernes, incluso en la mañana, el bloqueo ahí a Paseo de la Reforma en ambos sentidos, a la altura precisamente de las instalaciones del Seguro Social. Bueno, pues este lo replegaron ya por ahí de las 7 de la noche. lo replegó la policía de la Ciudad de México, aprovecharon por ahí alguna distracción de los trabajadores, se reabrió esa parte de la circulación, pero eso no quiere decir que en diversos estados del país no hayan estado protestando los trabajadores durante este fin de semana. Se espera, como bien dices, pues movilización, una movilización importante el día de mañana. El miércoles tienen una reunión ellos también para votar esto que nos han dicho, la inconformidad del 2.9% de incremento salarial, y precisamente para ordenar, Ciro, para saber cómo vienen las cosas, quizá desde hoy, mañana, por ejemplo, pasado, está Marco Gutiérrez con nosotros, que es uno de los trabajadores en activo de la sección 37 Poniente del Seguro Social, Ciro.
15: Buenos días. Hola, Marco, Marco Gutiérrez, buenos días, gusto en saludarlo.
16: ¿Qué tal, Ciro? Muy buenos días.
15: Bueno, antes que cualquier cosa y que nos hable de las movilizaciones y el sentido y la razón de estas movilizaciones y esta protesta, ayer el director general del Seguro Social, Zoé Robledo, aseguró que, con respeto a su movimiento, que están dialogando con ustedes, pero que en modo alguno se interrumpirán las operaciones del Seguro Social. ¿Es correcto?
16: Sí, Ciro, de hecho, sí es correcto. Mira, mucho de estas manifestaciones que se han estado llevando a cabo, justamente, bueno, lo hemos externado que es con personal que se encuentra fuera de sus labores, es decir, vienen, realizan sus labores y saliendo se van y invierten de su tiempo para manifestarse de esa forma.
15: Entonces, es la protesta de ustedes, mañana y ahora nos detalla, van a salir a las calles, van a tratar de salir en todas las entidades del país, pero la operación, y ustedes son interesados en esto, la operación en el IMSS se va a tratar de mantener en las mejores condiciones que se pueda.
16: Sí, de hecho, pues se ha buscado que justamente sea la línea de tener un diálogo, precisamente que todo sea por esa línea, ¿no? De no descuidar las actividades, sobre todo porque se le brinda pues el servicio a millones de familias que requieren esa atención, y por supuesto, bueno, esto también cabe aclarar que pues justamente también es en favor de ellos, porque muchas situaciones y mucho abandono del instituto se ha generado por parte del gobierno, y pues precisamente lo hacemos para crearles también un mejor sistema de salud, un beneficio que tengan ellos también.
14: Ahora, el caso, Marco, de lo que ahora sí, de lo que viene mañana, hoy no pareciera que haya alguna manifestación. Hablemos de la Ciudad de México, no hay ninguna manifestación, ¿verdad?
16: Solamente se mantienen los compañeros, que realmente ahorita sí te puedo decir una minoría, digámoslo así, por esta situación que te comento, porque muchos no pueden estar descuidando sus funciones y se encuentran todavía en lo que es el edificio de reforma del Instituto Mexicano.
14: Okay, esa parte. ¿Y para mañana?
16: Y para mañana se tiene previsto lo que es una marcha un poquito más amplia con sindicatos que se han estado uniendo, con que es por ejemplo los de sistema de transporte del metro, con el personal del ISSSTE, del sindicato del ISSSTE, con de Pemex, y así esperemos que tengamos una mayor influencia de personas, un mayor apoyo por parte de todos ellos.
14: ¿Y qué va a ser entonces? ¿Una marcha? ¿Pero a qué hora? ¿Va de dónde a dónde?
16: La marcha va a ser a partir de las 4 de la tarde, va a ser del siglo XXI a justamente a Reforma, donde están los otros compañeros haciendo esas guardias.
14: Ahí las instalaciones, digamos, donde están las instalaciones centrales del Seguro Social.
16: Exactamente, las oficinas centrales del Instituto.
14: 4 de la tarde, desde entonces del siglo XXI, correcto.
15: Del siglo XXI a Reforma, a las instalaciones del edificio central del Seguro Social. Repítanos, por favor, para que nos están escuchando en todo el país, ¿qué es exactamente lo que quieren? ¿Qué es lo que están demandando?
16: La principal demanda es que no estamos conformes con el incremento salarial que se dio. Se dio el 6.8%. El 3.9 se repartió a lo que fueron prestaciones y el 2.9 para directamente al tabulador. Yo creo que la verdad es que la mayoría de los trabajadores sí tienen una gran inconformidad, porque pues no es un monto que sea aceptado por la mayoría, aunque vaya a la par de todas las funciones y responsabilidades que se llevan a través de los trabajadores.
15: Bueno, pues quedamos atentos, le agradecemos mucho la información. Se le escucha tranquilo, Marco. Hemos hablado con mucha gente en muchos años antes de eventos como este, se le escucha tranquilo y nos llama mucho la atención esto de que el objetivo es conseguir lo que usted acaba de explicar, en modo alguno, interrumpir, obstaculizar la operación de los servicios en el Instituto Mexicano del Seguro Social.
16: Sí, la verdad, bueno, ya como último comentario quisiera decirles que pues esta lucha de verdad yo creo que sí es de todos los mexicanos, porque hay muchas personas que no tienen acceso a un sistema de salud, una atención de salud, y pues nosotros justamente hemos estado en situaciones muy críticas. El instituto es un patrimonio de los mexicanos y se ha mantenido, por ejemplo, en la pandemia estuvimos ahí al pie atendiendo a miles de personas. Y bueno, en ese sentido creo que debemos alzar la voz para darle una mejor calidad al servicio del instituto.
15: Muy bien, atentos mañana. Gracias, Marco Gutiérrez, es trabajador activo, sección 37 del Instituto Mexicano del Seguro Social. Muchas gracias por esta información. Atentos
16: gracias
15: mañana.
16: A ti, buen día. Muchas gracias, buen día.
15: Gracias. Manuel.
14: Pues ahí está, ahora sí que ahí está el planteamiento, Ciro. Hemos estado también solicitando algún tipo de comunicación con Rafael Olivos, es el secretario general del Sindicato de Trabajadores del Seguro Social. Él ha preferido por lo pronto nada más emitir un mensaje, pues el fin de semana, a través de las redes sociales, donde pide sustancialmente lo que nos ha dicho precisamente nuestro entrevistado, que es que no se desatiendan las áreas de servicio médico a las personas y, pues bueno, que revisen muy bien todo lo que son las condiciones contractuales que ya están planteadas, Ciro. Pero eso por un lado. Es un sindicato afluente, Ciro. Es un sindicato que estamos hablando de cerca de 500,000 de personas, ¿no? 470,000, 480,000 personas. Es un sindicato muy afluente, es un sindicato fuerte. Y ya vimos si efectivamente mañana, pues una parte del sindicato del Seguro Social, del ISSSTE se le suma, y de algunos otros dicen que también ya los sindicatos, por ejemplo, gente de la CENTE, de los trabajadores del metro, como bien escuchábamos, se les van a sumar, pues puede ser efectivamente la tercera, porque acuérdate que ya tuvimos dos expresiones un jueves, ¿no? El jueves de la semana pasada fue la segunda, entonces pues veríamos esta previa a la famosa asamblea del día tradicional del día 14 de octubre, Ciro.
15: Bueno, pues vamos a pausa. ¿Qué es lo último que se reporta de Guadalajara?
14: Pues lo último que se reportó, Ciro,
15: la marcha.
14: Lo traes en el arranque sucia del programa, es la liberación de 6 de las 39 personas, entonces todavía quedarán a lo largo del día, sin precisar todavía el momento, otras 4 personas para que queden 29 detenidos. No hay una precisión muy clara. El Universal pone una cifra de 31 civiles lesionados, ¿no? Y también de policías lesionados, que son 28. Entonces, pero ese es el estatus de la información, Ciro. Y bueno, pues el ir y venir de las imágenes, empujones, toletazos que se dieron finalmente en esa marcha de ayer a mediodía en Guadalajara.
15: Vamos a corte comercial, 7:20, volvemos.
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0: 25, Manuel, ya vamos a hablar largo de él, pero...
1: De don Pancho García.
0: Pues bueno, inevitable, inevitable recordar y recordarlo con un gran cariño, antes que cualquier otra cosa. Ya hablaremos de todo lo que fue para el periodismo mexicano, pero recordar con un gran cariño a nuestro querido Pancho García, quien murió este fin de semana, murió por problemas de salud, y enfrentando problemas de salud desde hace años, luchó muy fuerte con ellos, y ya en las últimas semanas hubo una crisis, murió el fin de semana, y repito, ya hablaremos de él, sí, como profesional, como periodista, como cronista, como columnista, como colaborador de este programa, que lo fue en algunos momentos. Pero yo me quedo, Manuel, tú lo conociste muy bien, querido amigo, yo me quedo con la extraordinaria persona, con el hombre de bien que siempre fue el queridísimo Pancho García, Manuel.
1: Un Pancho García, Ciro, que nunca perdía piso, ¿no? Que nunca perdía piso. Una persona que te escribía un mensaje y te decía, oye, te quiero comentar este asunto sobre el tema que están tratando, que estaba atento al programa, que intentaba de alguna forma transmitir lo que él sabía. Aquí me están declarando esto por si te interesa. Una buena persona, Ciro, que me parece que a mí, te digo que nunca perdió el piso. ¿Cuándo vamos a desayunar? ¿Cuándo vamos a tomar un café? ¿No? Hay que platicar, simple y sencillamente por el hecho de convivir. Entonces me parece que, pues sí, como dices, una extraordinaria persona, que sí lo era y que además lo demostraba, Ciro.
0: Bueno, y por motivos personales, yo tuve oportunidad de conocerlo incluso antes de entrar de lleno al periodismo en los años 80. Hablamos más adelante del querido Pancho García, pero cambio de tema, Manuel.
1: Cambio de tema, y es que el Partido Acción Nacional ya comenzó a nombrar formalmente a sus coordinadores, ahora vas a ver cómo se llaman, coordinadores de la defensa de la familia, de la patria, la familia y la libertad en diferentes puntos. Lo hizo la semana pasada en un lugar que hemos comentado, nos parece importante o nos parecía importante en la alcaldía Cuauhtémoc, que se nombrara una candidata que lo será en algún momento, con posibilidades reales de pelearla, pues obviamente no quizá, sino para retenerla en este caso, que es Alessandra Rojo de la Vega, porque ella evidentemente llega así por una alianza de partidos, pero ella fundamentalmente, como decían, pues no era panista, sino priista. Bueno, la veían de ese lado. Es más bien una candidata más ciudadana que otra cosa, pero bueno, necesita finalmente esos instrumentos, Ciro, y todo parece indicar que el instrumento del PAN y el instrumento del PRI se le van a dar a Alessandra para poder buscar, si ella quiere, obviamente, la reelección.
0: Nosotros en alguna ocasión la entrevistamos a mediados de año, en la primera parte del año, y decíamos, el PAN va a prescindir de alguien como Alessandra Rojo de la Vega por esto de no hacer alianzas, no hacer coaliciones. ¿Te acuerdas en octubre del año pasado el evento que tuvieron de relanzamiento? De hecho, la pusimos como ejemplo. Y aquí estamos un año después, Alessandra. Aquí estamos. Buen día.
2: Muy buenos días. Buenos días, Ciro, Manuel. Qué gusto saludarlos.
0: ¿Recuerdas aquella entrevista? Decíamos, en caso de darse una situación así, ¿qué sería de ti, Alessandra? Y bueno, estamos en esta situación, pero también con Morena diciendo, vamos a recuperar la alcaldía Cuauhtémoc de la Ciudad de México.
2: Así es. Bueno, pues primero que nada, hablar de lo que se está viviendo en México. Y México nos duele. Estamos gobernados por un narcopartido, por funcionarios que están aliados al crimen organizado y que simplemente nadie los está investigando. Hoy México nos duele. Nos duele la madre que busca a su hijo, a su hija, a lo largo de todo el país. Las mujeres que salen con miedo, el comerciante al que le cobran piso. El desorden que existe en la Ciudad de México. Cuando llegamos a la alcaldía hace 2 años, lo vivimos de frente, empezamos a poner orden, a acabar con todas estas mañas, mafias que durante 15 años gobernaron esta alcaldía, la mejor alcaldía de este país, y hoy quieren regresar, hoy buscan regresar, así que pues yo recibo con mucha gratitud, pero sobre todo con mucha responsabilidad este nombramiento que me da el Partido Acción Nacional, pero sobre todo el cariño de tanta gente que nunca nos ha dejado solas, ¿no? Frente a todos estos embates que ustedes pues han seguido muy de cerca, y se agradece estos embates que hemos vivido desde la campaña, ¿no? Desde la campaña, luego en el gobierno, seguimos enfrentándonos a todo un sistema muy corrupto, que aparte, bueno, pues Morena llega a hacer todo eso que juraron destruir, ¿no? Corruptos, nexos con el crimen organizado, decían acabar con los privilegios, hoy vemos cómo se compran casas millonarias, viajan por todo el mundo. El problema es la hipocresía y la doble moral. Y nos hemos enfrentado, y les comento, pues de todas las formas posibles. Estamos con dos auditorías forenses, ninguna otra alcaldía, municipio en todo el país tiene dos auditorías forenses, tanto federal como local. Más todas las auditorías que tenemos, mira, nada más por ponerles un ejemplo, la dirección que tenemos de obras tiene 14 auditorías abiertas. Muchas veces la documentación nos la piden y la tiene otra instancia que nos está auditando. Yo estoy muy a favor de que nos revisen. Pues no van a encontrar absolutamente nada. Y qué bueno que nos chequen. Pero cuando se utiliza todo el Estado para cansar a los funcionarios, para estarnos pidiendo cuentas, y no solo eso, para estar presionando por todas las instancias, pues se ve la persecución. Y lo dices muy bien, Ciro. Hoy buscan recuperar, entre comillas, una alcaldía que por años vivió abandono, vivió desorden, y pues lo usaron para sus intereses personales, económicos y políticos. Y hoy, pues los vemos que quieren, bueno, los 20 candidatos, candidatas que han mandado, posibles candidatos, no han dado el ancho, hoy buscan mandar a una figura nacional, no se sabe, da igual el nombre. Lo que aquí nos estamos jugando es la forma que había de gobernar, pues una alcaldía entregada completamente a las mafias, o esta nueva forma de gobernar en donde estamos dando pues tan buenos resultados que hoy pues somos el mejor gobierno de la Ciudad de México y uno de los mejores a nivel nacional.
1: ¿Te refieres a la eventualidad de que fuera Citlali Hernández, que no ha manifestado mayor comentario al respecto, pero la candidatean y la candidatean y la candidatean, ¿no?
2: Pues sea ella, sea otro nombre, hay muchos interesados, que ellos resuelvan sus candidaturas, a nosotros nos toca gobernar. Aquí la verdadera discusión en Cuauhtémoc no es entre personas, es entre dos formas de hacer las cosas. Una que tolera el desorden, y otra que pone a la gente, la ley y los resultados primero. Entonces la ciudadanía pues va a comparar y va a decidir, y créanme que pues están muy enojados, yo creo que yo siempre les pregunto qué les pica para que tengamos tanta tensión a nivel nacional en el gobierno de la alcaldía en Cuauhtémoc. Supongo que son los buenos resultados, supongo que pues les enoja que la gente nos quiera, que las familias, que los vecinos y vecinas defiendan esta forma de gobernar que da resultados. Todos los días estamos en la calle, de lunes a domingo. No me lo van a creer, Manuel Ciro, pero nos llegó una nueva revisión, como todos los días nos llegan cientos de oficios de transparencia, de auditorías, de denuncias de la fiscalía, y nos llega una nueva en donde nos piden explicaciones de por qué los funcionarios públicos de la alcaldía trabajan en las calles, que por qué van y trabajan de la mano de los vecinos, que por qué no están en las oficinas.
1: ¿Qué cosa?
2: Porque así nos gusta gobernar, de la mano de la gente, y eso nos ha permitido dar los resultados tan buenos, tangibles que tenemos. Pero bueno, es una persecución que si yo les contara, ya parecería broma.
0: Bueno, muchas gracias por este comentario, y ya te estaremos buscando, Alessandra, cuando comience plenamente ya todo el proceso electoral. Muchas gracias,
2: suerte. Gracias, Ciro, gracias, Manuel, buen día.
0: Alessandra Rojo de la Vega, alcaldesa de Cuauhtémoc, que era importante para nosotros, ¿no? Escuchar esto, porque te acuerdas la crítica que le hacíamos a la dirigencia nacional del PAN, decíamos, ¿en serio van a perder posibles candidatos como Alessandra Rojo de la Vega? La dirigencia nacional del PAN entró en razón, en cordura. Vamos a ver cómo les va. 7:35, corte comercial, volvemos.
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4: Tu vida es la suma de tus decisiones. Las grandes se notan. Cambiar de trabajo, mudarte, empezar un proyecto. Las pequeñas pasan desapercibidas y son las que más te construyen. ¿Qué comes? ¿A qué hora te duermes? ¿Cómo le hablas a quién amas? ¿En qué estás pensando? Decidir diferente empieza ahí, en lo cotidiano. Si todos los días haces lo mismo, vas a obtener lo mismo. ¿Quieres algo nuevo? Necesitas elegir algo nuevo, aunque sea pequeño. Cada decisión distinta abre una posibilidad distinta. Hoy, identifica una sola decisión repetida que ya no te sume y elige diferente. Solo una. Mañana otra. Así se transforma una vida. Decisión por decisión.

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2: Que todos están locos. Así reaccionó Ann Carson al enterarse de la decisión de la Academia Sueca de entregarle el Premio Nobel de Literatura 2026. Poeta, ensayista, traductora y profesora de lenguas clásicas, la escritora canadiense de 76 años es considerada una de las voces más importantes del mundo literario del último medio siglo. La voz que escucha el viento pulveriza los límites de la escritura al construir artefactos que mezclan la poesía con el ensayo, la crítica y el diseño de libros objeto que desafían la imaginación. Ajena a la fama, rehúye de las entrevistas, disfruta la vida discreta y evita las definiciones grandilocuentes. Las tapas de sus libros suelen describirla como alguien que dedica su vida a enseñar griego antiguo. Su obra, definida como una traducción constante, dialoga con los clásicos, aborda el deseo, emplea la ironía y valora los espacios.
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5: A mí me ilusiona ver a un futbolista de sus capacidades, de su talento, con la número 10. Desde hace mucho tiempo, yo creo que, te lo voy a decir, desde Cuauhtémoc Blanco, yo no veía a un futbolista que mereciera la número 10 con la selección nacional mexicana, porque la ha vestido cualquier tipo de jugadores y que no merecen tener la 10.
6: De acuerdo, yo ahorita no recuerdo alguno que realmente tuviera esa capacidad, esa mentalidad. Quizás el último, como bien dices, Cuauhtémoc Blanco.
5: Cuauhtémoc Blanco, porque ha pasado Alexis Vega, ¿no? O sea, han pasado muchos futbolistas que no tienen esas condiciones, no tienen esa capacidad y no tienen esa personalidad para tener el número 10.
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8: 7:39, gracias a todos los amigos de la zona de Guadalajara que nos preguntan si hay más información sobre los saldos de lo de ayer. Lo de ayer fue un evento de domingo, creo que muy bien manejado por los medios de comunicación, está en las redes sociales, se puede leer hoy muy bien en la prensa nacional. Ahora, ¿qué número de personas quedan detenidas? ¿En qué situación se encuentran los policías heridos? Vamos a tener ese reporte un poco más adelante. Pero muchas gracias por sus comentarios. El viernes, Manuel, hablamos largo sobre esto que había venido señalando algunas personas, dirigentes, figuras del Partido del Trabajo, del PT, sobre la eventualidad de postular en algunos estados a sus propios candidatos. Y que esos candidatos podrían ser o serían quienes buscaron ser candidatos o coordinadores de la transformación, defensores de la transformación, como se les llama en este momento por Morena, y no lo consiguieron, finalmente no lo fueron. Analizamos un mensaje que había subido uno de los dirigentes o de las figuras del PT sobre Raúl Morón, quien sí consiguió hace cinco o seis años, la candidatura de Morena. Luego se la tiró el INE por un asunto de supuestos gastos no comprobados. ¿Y de quién se habló desde hace algunos meses, algunos años, que podría ser el candidato? Finalmente no lo fue. Se habló de esa posibilidad de que pudiera ser candidato del PT. Y nosotros, Manuel, arriesgamos aquí un punto de vista, nada más. Y dijimos, eso no va a ocurrir. No, porque nosotros no sabemos qué es lo que pueda pasar o no. Pero eso es muy poco probable. Eso es altamente improbable. ¿Por qué? Porque ir a quitarle votos a Morena con una candidatura competitiva es decir, alguien que fuera por otro partido, le va a quitar votos a Morena, y en un estado como el de Michoacán, refiriéndonos al caso de Raúl Morón, eso puede poner en entredicho la victoria de Morena. El PAN y el PRI están tratando de formar una candidatura fuerte. No sabemos qué va a ocurrir con Grecia Quirós y Movimiento Ciudadano. Entonces, pensar que alguien, y además alguien con arraigo, con fuerza, en Michoacán como Raúl Morón, le pudiera quitar votos a los morenistas compitiendo por otro partido, lo veíamos poco probable. Se anunció un evento para ayer en Morelia, encabezado por Raúl Morón, pero antes el sábado hubo reunión del Consejo Nacional de Morena, y ahí Alfonso Durazo, en un largo discurso, dijo, entre otras cosas, que no todos los que habían arrasado en las encuestas garantizaban la mejor defensa de la transformación. Pareció un mensaje, uno más en estos días, para quienes dicen que podían o que pueden competir con otras siglas en la elección. Y ayer Raúl Morón tuvo este evento, en fin, leyendo las crónicas, yo la verdad esperaba un poco más concurrir, en fin, pero bueno. Y él dijo, voy a tomar mi decisión en noviembre. Le agradecemos mucho, Raúl, buenos días, Raúl Morón, le agradecemos mucho que esté con nosotros esta mañana. ¿Qué decisión y por qué hasta noviembre? ¿Qué es lo que no se podía decidir ayer y usted ha aplazado para noviembre? Buen día, Raúl Morón.
4: Ciro, Manuel, qué gusto saludarles a ambos. Has hecho una crónica muy completa de lo que ha pasado. Y efectivamente ayer tuvimos nosotros un evento, lo que se ha nombrado el 14 de septiembre son coordinadores estatales en defensa de la Cuarta Transformación y la soberanía nacional. No han nombrado candidatos, candidatas en ninguno de los estados de la República porque los tiempos todavía no son los precisos. Y bueno, estas definiciones han generado algunas inconformidades en algunos estados de la República, particularmente aquí en Michoacán, en el equipo que nosotros encabezamos, que el día de ayer tuvo una reunión con los representantes políticos, la estructura que tenemos en todo Michoacán, tanto de territorial, sectorial y de operación política, así le definimos nosotros. Y esta estructura ha definido con reuniones previas que exploremos otra posibilidad, Ciro, Manuel, una posibilidad de poder mostrar nuestra fuerza a plenitud, porque entendemos, nosotros estamos conscientes de lo que somos, somos un gran movimiento en Michoacán, y que esta pueda medirse a finales de noviembre para ver la expectativa que podemos construir. Nosotros creemos que somos una fuerza importante y que podemos sin dificultad estar arriba en las expectativas del pueblo de Michoacán. Entonces, ese tiempo nos dimos, vamos a construir una alternativa, y como tú refieres bien en el discurso de ayer del presidente del Consejo Nacional, pues ha planteado, yo creo, en sobreentendidos, que algunos pueden ser coordinadores, pero hay que buscar perfiles que reivindiquen de manera plena los principios y los valores de la Cuarta Transformación, que me parece a mí son los compañeros y compañeras que deben estar al frente de este gran proyecto. Entonces, pues vamos a aplazar esta decisión. No hemos tomado ninguna decisión.
8: El Pero, PT, como tú decisión, lo comentas bien. ¿Qué decisión, Raúl? Perdón, para entender. Morena ya tomó la decisión. No ha habido un solo caso en la historia de Morena que ya con el nombramiento de un coordinador de defensa de la transformación no haya sido el candidato. Morena ya tomó la decisión. La única decisión es que no la aceptara y buscara la candidatura por el PT. El PT parece que está jugando, parece estar coqueteando con esa posibilidad. Entonces, bueno, ¿cuál sería la decisión que tomaría usted en algún momento de noviembre?
4: La decisión que nosotros estamos trabajando y la alternativa diferente es poder dentro de la Cuarta Transformación nosotros estar al frente de esta posibilidad, Ciro. El PT, como tú bien lo comentas, está también un tanto inconforme por los procedimientos que se han dado y porque las mediciones que se hicieron a juicio de muchos, particularmente aquí en Michoacán, pues no reflejan a nuestro juicio la voluntad de la gente. Entonces, más todo lo que se dio en el proceso interno, que fue particularmente en Michoacán muy dramático. Tú iniciaste esta nota diciendo de una marcha que está planteando el movimiento del sombrero nacional, sí, en el marco del aniversario de Carlos Manso. Bueno, nosotros fuimos acusados hasta de asesinato, Ciro, Manuel, y la verdad es que sin ninguna justificación, sin ningún motivo, y hubo una campaña muy dura, una campaña negra en contra de nosotros, que seguramente afectó un tanto la perspectiva que nosotros teníamos como equipo político, como fuerza política. Sin embargo, ahora que se anuncia la coordinación, automáticamente nosotros ya no nos mencionan. En ese caso, quiere decir que era parte de una estrategia, y por eso, limpiando este asunto, nosotros creemos que de aquí a noviembre, a fines de noviembre, pues podemos nosotros presentar ya con toda claridad la presencia que tenemos en Michoacán, y sea la cuarta transformación, los representantes de la misma, los que determinen quién puede estar al frente ya en la candidatura de Michoacán. Ese es el reto que nosotros tenemos, Ciro. No nos vamos a salir de la cuarta transformación. Vamos a estar compitiendo todavía dentro, porque te reitero, han sido nombrados coordinadores, pero las candidaturas se registran hasta el mes de febrero, Ciro.
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1: Información Ciro.
2: ¿Le pide algo en particular a Morena? Por ejemplo, se me ocurre, Raúl, el hecho de hacer otra encuesta, repetir el ejercicio estadístico, ¿podrá?
1: Ese es el planteamiento, Manuel, que está planteando, que está explorando el Partido del Trabajo, que ha pedido, y entiendo que están en pláticas, la posibilidad de una encuesta espejo. Por cierto, no nada más en Michoacán, sino en otros estados. El Partido del Trabajo en la última etapa ha planteado, porque ellos nos propusieron a nosotros aquí en Michoacán como sus representantes en este proceso interno que encabezó Morena. Pero ellos plantearon que hubiera una encuesta espejo, lo cual a juicio de ellos no se realizó. Entonces ellos están empujando a que se haga esta encuesta espejo. Y bueno, si esa es la figura que finalmente determina quién en definitiva está al frente, pues nosotros estamos ahí con la idea de que eso puede ser una de las salidas. No la única, hay otras más, pero sin embargo, pues nosotros estamos ahí a la expectativa y en pláticas también con el Partido del Trabajo para que esta expectativa que ellos tienen pueda fortalecerse. Y nosotros por nuestra parte también estamos haciendo lo propio para llamar la atención de nuestros dirigentes y que se tome una decisión con mucha responsabilidad.
3: No todos los que arrasan en las encuestas sirven a la transformación. Alfonso Durazo en el Consejo Nacional de Morena el sábado. Nosotros, y quizá nos equivocamos, pero la interpretación que hacemos es que son palabras para decirle a los inconformes, no hay encuesta espejo, no hay nada, la decisión está tomada. Así lo leemos desde la Ciudad de México. Quizá estamos equivocados, Raúl, pero así lo leemos.
1: Nosotros lo leemos un poco diferente, Ciro. Nosotros creemos que, y también dice más cosas, dice que utilizando el dinero o algo así se han impuesto y que ese no es el criterio fundamental con el que tiene que conducirse Morena, que tienen que regirnos los principios y los valores de nuestro movimiento. Entonces, si lees completamente o parte del discurso del presidente del Consejo Nacional, me parece que está planteado la posibilidad, aunque aquí no arrasaron en las encuestas, de revisar los procesos con los que nos conducimos todos los que participamos en este proceso interno y que el movimiento tome decisiones. Esa es la apuesta nuestra, Ciro. Sí, esa es la apuesta nuestra.
3: Muy bien.
1: Por eso aplazamos la decisión hasta noviembre.
3: Esperemos entonces a noviembre. Ojalá por esos días tengamos oportunidad de volver a hablar con usted. Le agradecemos mucho tus palabras, senador con licencia de Morena, Raúl Morón. Muchas gracias. Ojalá mantengamos la comunicación, Raúl.
1: Con todo gusto, Ciro. Un saludo afectuoso. Manuel.
3: Gracias. Buen día. Gracias.
1: Saludos.
3: Bueno, pues sí estoy entendiendo, Manuel, sí estoy entendiendo. No habría esa candidatura por parte del PT. Lo que Raúl Morón estaría esperando es que a propuesta del PT o de lo que sea, Morena reconsidere la decisión que ya tomó.
4: Así es.
3: De perfilar al señor Carlos Torres Piña como su candidato al gobierno de Michoacán. ¿Eso va a ocurrir? No lo sabemos. Pero esa idea de que pudiera ser el candidato del PT para buscar para buscar la gubernatura por esa vía, esa ya borrémosla, ¿no? Y con la serenidad de los políticos veteranos, sin exaltarse, Raúl Morón nos dice, yo todavía quiero leer lo que dijo Alfonso Durazo y quiero pensar que Morena puede modificar la decisión. Y quizá él, Raúl Morón, pueda ser el candidato. Pero dice siempre dentro de la transformación. Según entendí.
2: Correcto, Ciro, sí, absolutamente de acuerdo con el planteamiento. Y bueno, pues esa vertiente política que le da una especie de tiempo al Partido del Trabajo, ya no lo dice el senador Morón, están viendo si hacen algunas encuestas espejo para Michoacán y para lo demás, pero ya conocemos también cómo es Morena, ¿no? Ellos ya traen su, digamos, su libro, ¿no? Y en su

0: libro dice, check, ya tenemos precandidatos, se acabó, a lo que sigue, ¿no? Normalmente ellos no cambian de opinión, Ciro.
1: Noviembre, y apenas estamos a qué, ¿qué es hoy? 12 de octubre.
0: Hoy estamos a 12 de octubre, Ciro.
1: ¿Alguna vez día de la raza?
0: Algún día de la raza y feriado allá en España, ¿no?
1: Hoy es el gran día nacional en España, un gran desfile en la mañana, como todos los años, y qué imágenes, ¿eh? Porque por protocolo tuvieron que estar frente a frente el presidente Sánchez con Isabel Díaz Ayuso, todos ahí juntos. No, qué imágenes, qué cosas se vivió hoy en lo político en España, y un gran evento, el desfile y todo. Hoy es el día de la Hispanidad, el día nacional de España. Vamos a pausa, volvemos.
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14: 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Para mañana ya se espera un martes soleado, máxima de 73 grados y mínima en par de 5, 55 grados. El programa Tutorial Star es un servicio gratuito y presencial diseñado para apoyar a estudiantes del primer al sexto grado en 30 sucursales participantes de bibliotecas del condado de Los Ángeles. Basándose en el éxito de los programas de Lectura Star y Verano Star, el programa Tutorial Star amplía los servicios para incluir apoyo tanto en lectura como en matemáticas, ayudando así a los estudiantes a prosperar. ESPN anunció que transmitirá el Super Bowl 61 a través de Disney+, en Estados Unidos y en decenas de países de todo el mundo. Disney+ también emitirá la transmisión de ESPN ABC y la cobertura en español de ESPN Deportes para el mercado estadounidense. Cabe recordar que el Super Bowl se transmite en español en Estados Unidos desde el 2014. Asimismo, esta será la primera vez que ESPN produzca y emita el gran partido simultáneamente con ABC, algo que no ocurría en esta última cadena desde el 2006. Y por último, John King recaudó $1.15 millones el trimestre pasado y contaba con $2 millones en el banco para las últimas semanas de la campaña, según su equipo. En total, la representante republicana del condado de Orange ha recaudado $10 millones en su contienda contra su colega de partido, el representante Ken Colbert, en lo que se ha convertido en una feroz batalla interna tras la redistribución de distritos del año pasado, que los situó compitiendo por el mismo escaño. 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

0: 8 de la mañana, saludamos a las personas que a partir de este momento se suman a nuestro programa a través de Telefórmula. Muy buenos días y a quienes desde hace una hora nos acompañan por Radio Fórmula, por YouTube, por radioformula.com.mx y por nuestras redes sociales. De nueva cuenta, muy buenos días, buen lunes, buen inicio de semana, Lourdes.
1: Ciro, buenos días. Manuel, buen día. Esta es la información. No estamos de acuerdo con el incremento salarial del 6.8%, por eso estamos protestando. Muchos de nuestros problemas se han dado por el abandono del gobierno, aseguró por la mañana Marco Gutiérrez, trabajador activo de la sección 37 Poniente del IMSS. Dijo que se mantienen en la misma línea, que sus protestas no han afectado y no afectarán las actividades ni atenciones médicas en el Seguro Social. El PT le pidió a Morena que realice una encuesta espejo y que reconsidere el nombramiento de Carlos Torres Piña como coordinador de la 4T en Michoacán, porque no representa la voluntad de la gente. A finales de noviembre podemos presentar cuánta presencia tenemos en el estado. Queremos mostrar nuestra fuerza a plenitud, aseguró por la mañana el senador con licencia Raúl Morón. Recibo con mucha gratitud y con mucha responsabilidad el nombramiento de coordinadora de la defensa de la patria, la familia y la libertad que me dio el PAN. Morena ha mandado 20 posibles candidatos que no han dado el ancho y ahora quieren mandar a una figura nacional, aseguró por la mañana Alessandra Rojo de la Vega, alcaldesa de Cuauhtémoc. Dijo que la verdadera discusión no es entre personas, sino entre quienes ponen el desorden y quienes tienen a la ley y a los ciudadanos primero. 140 personas fueron asesinadas en México durante el fin de semana, de acuerdo con cifras preliminares publicadas esta madrugada por la Secretaría de Seguridad y Protección Ciudadana. Las entidades más violentas entre viernes y domingo fueron Sinaloa y el Estado de México, donde se registraron 22 homicidios dolosos en cada uno. En estos momentos, el dólar interbancario se cotiza en 18 pesos con 28 centavos.
0: Iñaki, buen día.
2: Ciro Manuel, buenos días. Ya empezó la mañanera de hoy y bueno, hoy está ahí Fabián Vázquez, coordinador del Servicio Meteorológico Nacional, para hablar específicamente del huracán Simón. Ya hizo una primera exposición y bueno, dio exactamente la misma información que dabas a las 7 de la mañana en el teaser. Es decir, que el huracán se mantiene como categoría 3 y que está a 75 kilómetros de Cabo Corrientes. Dijo que hoy habrá una disminución en las lluvias del Pacífico, aunque continuará como categoría 3, y los vientos más intensos estarán en la costa de Jalisco, pero ya no se esperan afectaciones en Puerto Vallarta, que bueno, era una de las mayores preocupaciones con el huracán Simón.
0: En eso están.
2: En eso están todavía, sí.
0: Bueno, pues vamos a actualizar la información. Manuel, ¿algo más antes de ir a corte?
3: No, simplemente sirve anexar que con el redireccionamiento precisamente de Simón, pues ahora el objetivo sería Sinaloa, ¿no?
2: Sí.
3: Sinaloa para ir hacia Mazatlán. Entonces, por allá están puestos ahora los focos amarillos de advertencia en este, insisto, redireccionamiento que tuvo Simón precisamente durante las últimas horas y que le permitió a Jalisco, específicamente a Puerto Vallarta, digamos, librarse del impacto.
2: Menciona el coordinador del Servicio Meteorológico Nacional que el jueves estará impactando en Mazatlán el huracán Simón.
0: Dijo. Uf. Pues suerte a Mazatlán. Bueno, vamos a hacer un corte comercial. Muchas gracias por sus comentarios. Son las 8:04. Regresamos, tenemos mucho más. Entre otras cosas, vamos a hablar con la muchacha, la joven, agredida en el hotel de Santa Fe. Lo recordarán, un caso que presentamos aquí, el Hotel Park Life Paradox, así se llama, y que pregunta, ¿qué ha pasado con el hombre que la agredió, detenido hace 2 meses, están cumpliendo 2 meses, en Estados Unidos, en San Diego? Vamos a hablar con ella en unos minutos. 8:05, volvemos.
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0: 8:10, Manuel. Hay varias referencias hoy en la prensa nacional a la muerte este fin de semana de Francisco Pancho Garfias. Lo recuerda muy bien Excelsior. Excelsior, el diario en el que Pancho trabajó. En dos momentos trabajó siendo muy, muy joven, allá por los años 80. Fue el corresponsal en París, lo que significaba en aquellos entonces ser el corresponsal en París del Excelsior. Luego Pancho regresó a México, estuvo en distintos medios y en el último tiempo, bueno, durante muchos, muchos años, Pancho regresó al Excelsior fundamentalmente a escribir su columna fundamental en Excelsior. Su columna Arsenal Político, que podíamos leer pues, prácticamente todos los días, y que por ahora sabemos, por asuntos de su salud, dejó de publicar. ¿Qué sería, Manuel? ¿Hace un par de semanas?
1: Hace un par de semanas, sí, o más o menos, sí. Dejó de publicar hace como dos semanas.
0: Nos preguntaban si había habido algún problema con Pancho. Y nosotros dijimos que no, que hasta donde sabíamos era uno de los columnistas centrales del periódico, además muy bien estimado, no solo en lo personal, se le quería mucho, se le respetaba mucho por su profesionalismo, por ser una gran persona, sino desde luego por lo que implicaba, lo que le daba al medio, lo que le daba al periódico. Y hoy hay textos muy buenos, muy bonitos en la prensa sobre Pancho Garfias, muy en especial el que publica hoy en Crónica Rafael Cardona. Le mandamos un saludo al querido Rafael también, y dice: Garfias, la tristeza de todos, hace un perfil, una semblanza extraordinaria, y además con mucho cariño del querido Pancho Garfias. Y bueno, antes que nada queremos mandarle un abrazo muy fuerte a los Garfias, a quienes yo he tenido oportunidad de conocer desde los años 80, desde muy, muy temprano en los años 80, y de alguna manera mantener la relación con ellos y mandarles un fuerte abrazo a la hija de Pancho, a los hermanos Garfias. Les mando un abrazo a todos ustedes. Y qué decir de Pancho como persona. No quiero extenderme ni repetir lo que ya comenté al inicio del programa. Que pasa un hombre de bien, punto, un hombre de bien. Duro cuando había que ser duro, crítico cuando había que ser crítico, muy agudo siempre. Pero tú sabías, Manuel, que estabas ante una buena persona, ante un hombre de bien. Antes que cualquier cosa, eso era Pancho Garfias, Manuel.
1: Sí, Ciro, sí, la verdad es que sí. Yo lo recuerdo en las ocasiones en las que me ha tocado estar en Cámara de Diputados, Cámara de Senadores, ver a una persona que observaba, la persona que estaba hablando, seguramente un diputado, seguramente un senador, algún funcionario, tomaba nota, siempre muy cerquita, ¿no? Traía a veces un morral, traía a veces, ahí lo vemos colgando, ¿no? Su mochila, su
0: pues
1: portafolio.
0: Más que morral, ¿no? Su mochila, ¿no?
1: Su portafolio.
0: Sí, no era de morral, Pancho. Contrario, sí. Siempre, casi siempre de corbata.
1: Sí,
0: ¿no?
1: De corbata, muy, muy bien presentado, cuidadoso, con Pancho. Su portafolio colgando, con su libreta y con su pluma, Ciro, ¿no?
0: Y entonces siempre escuchaba tomando nota.
1: Y tomaba
0: siempre
1: notas.
0: Tomando, siempre tomaba reporteando, notas. Siempre
1: sí.
0: Reporteando.
1: Sí, siempre reporteando, tomando notas, haciendo preguntas, ¿no? Observando, tratando de hacer su crónica ahí mismo mientras estaba hablando las personas que lo estuviese él escuchando. Y así lo recuerdo, Ciro. Te digo, y como una buena persona, como una persona sencilla, ¿no? Una persona de buen humor, una persona de buen talante. Ya
0: sí,
1: una vez terminado
0: sí, sí.
1: Eso, venía el comentario ligero, la broma, etcétera. Y pues la verdad es que se pasaba muy rápido el tiempo con Pancho, ¿no? Te digo, a ver cuándo nos vamos a desayunar, a ver cuándo nos vamos a tomar café, hay que ir a platicar, etcétera. Y bueno, pues cuando esos momentos se daban, la cosa era bastante divertida, ¿sí o no?
0: Yo tuve la fortuna de ser compañero de universidad de su hermano, tres años menor que él, Antonio Toño Garfias, queridísimo, adorado amigo en la universidad. Y casi saliendo de la universidad, 3 años después, a Toño Garfias lo invitaron para ser el director de un proyecto de radio. El gobierno del Estado de México quería lanzar una estación de radio, medio cultural, social, y el equipo de comunicación nombró a Toño Garfias como director del proyecto. No sé, Toño tendría en ese entonces unos 27 años, y Toño me invitó a mí para irme de su segundo de a bordo. Yo tendría 24, 25 años, ser el director de programación y contenidos, información, y nos lanzamos literalmente a terrenos baldíos en Metepec. Ahí lanzamos Radio Mexiquense, luego vino Televisión Mexiquense, y por esos años conocí al hermano mayor de Toño, Pancho Garfias, siempre un tipazo. Cuando lanzamos al aire Radio Mexiquense, Toño le pidió a su hermano Pancho que si nos hacía un programa, y Pancho dijo, sí, es un programa, cápsulas de historia muy breves, un programa, a ver si encontramos la rúbrica del programa, que por cierto la leía el gran Emilio Bergenchi. ¿Y recuerdas cómo se llamó ese programa?
1: No, Ciro.
0: 3 minutos duraba. Se llamaba La Historia en Breve.
1: Ah, mira.
0: Muchos años después, yo le dije a Pancho, me invitaron en Milenio a escribir una columna, y yo le pedí a Pancho autorización.
1: Para usar ese nombre.
0: Ni nada, le dije, quiero ponerle el nombre a mi columna, La Historia en Breve. Y me dijo, Pancho, gracias por preguntarme, pues, ¿qué quieres que te diga? Escribo hoy en el Excelsior al final de mi columna, y con esto termino. Conocí a Pancho Garfias desde los años 80. Siempre un hombre de primera. Ni qué decir del Garfias periodista. Un reportero, un profesional sin adjetivos, maestro del oficio, compañero generoso. Descansa en paz, querido Pancho. Saluda por allá a nuestro amado Toño. Fuerte abrazo a todos los Garfias, con mi cariño, con mi amor. Y donde estés o donde estén ustedes dos, los Garfias, los Garfallas, un abrazo y un beso, Toño. Un abrazo y un beso, Pancho. Vamos a corte, Manuel.
1: Vamos a corte, Ciro. Y por supuesto, en el periódico Excelsior, las esquelas de Olegario Vázquez Aldir, el presidente de Grupo Basol, se une a la pena que embarga a familiares y amigos por el sensible fallecimiento de Francisco Garfias Santolín, una adicional de Olegario Vázquez Aldir y su esposa, de Marcela Garza de Vázquez, precisamente acompañando este momento, pues, de luto, Ciro, ¿no? Sí, pues, acompañando a todos los, pues, con profunda tristeza, dice, a familiares y amigos, por la irreparable pérdida de nuestro querido amigo Francisco Garfias Antolín. Todo esto y un trabajo, Ciro, y un trabajo hoy de una página entera de Andrés Becerril, precisamente recorriendo lo que tú decías, las dos etapas, entre otras cosas, de la presencia de Pancho Garfias en Excelsior. Vamos a pausa. Estamos por la mañana, @ Ciro Gómez L, en nuestra cuenta de X, Facebook, Instagram, y @ Ciro Gómez Leiva. Estamos por la mañana, hacemos un corte, volvemos.
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12: Semana 4 de la NFL y Los Ángeles Rams ganan contra los Philadelphia Eagles 24-20. Partido que se llevó a cabo este domingo pasado 4 de octubre allá en Filadelfia. Y con este resultado Los Ángeles Rams llevan 2 victorias y 2 derrotas en lo que va de la temporada 2026-2027 de la NFL. Y ya con este resultado se vienen ubicando en el tercer lugar en la Conferencia Nacional del Oeste. Próximo encuentro para Los Ángeles Rams será contra los Buffalo Bills, partido que se llevará a cabo en Inglewood este próximo lunes 12 de octubre. 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
17: KWKW 1330, la primera, informa. La Oficina de Educación del Condado de Los Ángeles, la COA por sus siglas en inglés, celebró el mes de la herencia hispana con una tarde dedicada a la cultura, la comunidad y los logros estudiantiles durante su celebración anual de la herencia hispana, organizado por el Comité de Herencia Hispana de la COE, integrado por miembros del personal. El evento incluyó presentaciones culturales, música y tradiciones, al tiempo que honró la resiliencia de las contribuciones de las comunidades hispanas y latinas. 8 estudiantes recibieron cada uno una beca de $500 en reconocimiento a sus logros, aspiraciones y vínculos con sus comunidades. En otra información, Food Access Los Ángeles relanza por tiempo limitado el programa piloto de frutas y verduras de CalFresh. Los hogares que utilizan EBT pueden conocer el funcionamiento de este programa piloto en el mercado de agricultores siguiendo 3 pasos sencillos. Gaste fondos de EBT en frutas y verduras entre $1 y $60 al mes. Reciba al instante el reembolso de los fondos en su tarjeta por el mismo importe de la compra de frutas y o verduras y decida cuándo gastar dicho reembolso. La NFL llevará a la estrella de la música latina Manuel Turizo a uno de los estadios más emblemáticos del mundo. La liga anunció que la superestrella colombiana encabezará el espectáculo de medio tiempo del partido de la NFL en Madrid en el 2026. que enfrentará a los Bengals de Cincinnati y a los Falcones de Atlanta el domingo 8 de noviembre en el Estadio Santiago Bernabéu. Conocido por sus éxitos mundiales como La Bachata, El Merengue y El Vagabundo, Turizo ha acumulado miles de millones de reproducciones en todo el mundo y ha colaborado con artistas de la talla de Shakira, Maluma y Sebastián Yatra. 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
0: 8:25. Miriam, buenos días.
18: Ciro, buenos días. Hoy se cumplen 2 meses de que Octavio Jorge Cortés Jiménez, este hombre que golpeó a una recepcionista del Hotel Park Life Paradox Santa Fe el 29 de junio, la tarde del 29 de junio, se cumplen 2 meses de que fue detenido en San Diego, California, cuando iba atravesando con otras 9 personas más en una panga, en una lancha, tratando de internarse ilegalmente a Estados Unidos. Esto porque él tiene una orden de aprehensión en México, en la Ciudad de México, por el delito de feminicidio en grado de tentativo cometido justo contra la recepcionista de este hotel. Nosotros presentamos aquí ese video en donde se ve cómo la está golpeando. Hemos seguido todo el tema, el desarrollo de cómo la fiscalía actúa, y por fin la víctima logra de que se determine que el delito se le busque y se gire una orden de aprehensión por el delito de feminicidio en grado de tentativa y no por lesiones, como se había iniciado la carpeta de investigación. 2 meses, Ciro, en que la víctima y su abogado no tienen información de las autoridades mexicanas y de Estados Unidos sobre cuándo este golpeador, este delincuente, pues, va a ser traído a México, ya sea en extradición o deportación. Ciro, no hay información, cero información. Por eso buscamos a la víctima, a la recepcionista que vemos en este video, a la víctima de este golpeador, para que nos diga qué ha sucedido en estos 2 meses y qué les ha dicho a las autoridades, Ciro.
0: Y la escuchamos. Muy buenos días. Nos ha pedido usted reserva de su nombre, pero la escuchamos. Buenos días.
19: Hola, buenos días, Ciro. Buenos días, Miriam. Gracias nuevamente por el espacio.
0: Antes que nada, ¿cómo va usted? ¿Cómo va su recuperación? ¿Cómo está físicamente? ¿Cómo está anímicamente? ¿Cómo está laboralmente?
19: Pues físicamente sigo mal. Las rehabilitaciones, las terapias son muy dolorosas. El día de hoy yo sigo con el problema este que me causó en el nervio, en la columna, este señor, en mi rostro. Y yo tengo ahora un tratamiento psiquiátrico por el grado del estrés postraumático que me causó este hecho. Y pues anímicamente muy mal, porque las autoridades no tenemos ninguna respuesta, no tenemos nada más la noticia que nos dieron de la detención, y después preguntar y nada, que no sabe nada.
0: ¿Qué es? Usted lo sabe, él está en manos de la autoridad de Estados Unidos. No es un asunto mexicano. Creo que la autoridad mexicana hizo lo que tenía que hacer.
19: Sí, eso lo sabemos, pero no sé qué estén esperando. Y creo que la orden de aprehensión es algo grave.
18: Oiga, si bien nos dice que y reconoce que es un asunto de Estados Unidos, ¿qué tendría que haber hecho la autoridad mexicana, usted que ha platicado con su abogado, para que usted tuviera como víctima la información suficiente, y qué paso faltaría en Estados Unidos para que él sea traído a México?
19: Pues lo que nos dijeron al abogado y a mí, las autoridades de la fiscalía, fue que lo iban a traer de la manera más pronta posible, mínimo un fin de semana, que no iba a tardar. No sabemos cuáles sean los pasos.
0: Perdón, pero aquí, lo digo con todo respeto, Me tocó vivir un caso parecido con una persona detenida en Estados Unidos. Pues ahí sí depende uno de los tiempos procesales en Estados Unidos. No sé quién esté defendiendo a esta persona. Ahí sí el gobierno mexicano puede buscar, tratar y desear que lo traigan de inmediato. Pero la decisión se toma en Estados Unidos.
19: Yo lo comparé un poco con el caso reciente de, bueno, son otros temas más graves, que a ese señor que detuvieron por lo que lo buscan, el mismo día lo trajeron a México.
0: Sí.
19: Ese caso fue hace 2 semanas y no es, siento que la gravedad es pero va por otro lado.
0: ¿Qué caso sería, Miriam?
20: De hace 2 semanas, no sé de qué caso
0: ahora
20: estaría.
0: Pero ahora lo buscamos, pero la seguimos escuchando, Nos decía.
19: Tristemente es eso, que no tenemos más respuesta, nada más nos dicen que sigue allá, pero ¿cuál es la certeza que nosotros tenemos? También la fiscalía no nos dice nada.
20: Bueno, ese es otro asunto. También la fiscalía tendría que tener la información sobre el estatus. Es lo que ustedes estarían reclamando, según entiendo. Entonces, que ellos, la autoridad mexicana, tendría que saber cuál es el estatus legal allá, si hay audiencias. Eso no, ustedes no tienen información. Cero.
19: No, nada, Miguel.
0: Bueno. Oiga, ¿y laboralmente sigue formando parte de la plantilla del Park Light Paradox de Santa Fe?
19: Así es, me han respetado el tema de las incapacidades. Siguen apoyándome con sus pocas dificultades, pero sigo yo ahí.
0: ¿Qué dificultades?
19: Ya sabrá un poco el tema de los pagos, no sé si se les hace, si les pesa. Si ellos ya quieren que regrese. Pero bueno, la salud mía es lo más importante y es lo que tengo que atender ahora.
0: Bueno. Muy bien.
20: Me permitiría, tengo otra pregunta sobre el guardia de seguridad que aparece en este video, que no la auxilia cuando la está golpeando Octavio Jorge Cortés. De él, ¿usted sabe algo? ¿Ha sido llamado a declarar? ¿Ya fue detenido? ¿La agencia de seguridad privada ha dado alguna información?
19: Lo último que estábamos tratando de hacer era obtener la orden de aprehensión, pero la demás información la tiene Edgar, ya mi abogado.
20: Ok.
0: Bueno, pues le agradecemos mucho, seguimos de cerca el caso. Gracias por acceder a hablar con nosotros esta mañana. No sé si quiera decir algo más.
19: No, muchas gracias a ustedes que nos dan el espacio nuevamente.
0: Muchas gracias, muchas gracias. Bueno, son ya 3 meses, casi 3 meses y medio de la agresión, 2 meses de la detención de este señor Octavio Jorge Cortés Jiménez, así se llama, ¿no, Miriam?
20: Así es, y es el tema, una actuación inmediata, digamos, de la autoridad en solicitar la orden de aprehensión una vez que se hizo el caso público aquí, porque mientras no salía, digamos, de la intimidad de la declaración de ella ante una agencia del Ministerio Público, pues el caso no avanzaba. Cuando sale aquí, presentamos el video, la autoridad toma cartas en el asunto, lo buscan, un par de semanas después se gira la orden de aprehensión ya por feminicidio en grado de tentativa. Él escapa, obviamente. Nosotros le dimos seguimiento, cómo todavía estaban sacando las cosas de su departamento, el lugar que habitaba en este hotel. Escapa a San Diego y ahí lo agarran junto con otros 9 indocumentados, ¿no?
0: Y ahí, por lo visto, tiene una buena defensa. Una buena actuación de la autoridad mexicana, ¿no? Entendemos, Miriam, entendemos el deseo de la joven con la que acabamos de hablar, la mujer agredida, de que las cosas se den más rápido, pero aquí sí, con todo respeto, ¿qué le pides a la autoridad mexicana? Nada.
20: El tema, y quizá lo por donde se da la explicación y digamos un poco la molestia con la autoridad de la víctima, es que no ha tenido información sobre,
0: si hay una audiencia prevista. No hay información. seguramente está informada si hay una audiencia prevista o no. Tú sabes muy bien, vivimos el caso, me acompañaste en un caso así, de una persona detenida en Estados Unidos. ¿Y cómo se defienden?
20: Sí, sí, sí.
0: Entonces la autoridad mexicana, más allá de decir hay una audiencia tal día... A ver, regresamos con este tema. Corte,
1: volve. 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
2: La presidenta Claudia Sheinbaum asegura que nunca planteó cerrar la frontera en su llamada con el mandatario electo de los Estados Unidos, Donald Trump.
1: El compromiso es ofrecer un análisis claro y objetivo.
2: Este encuentro que...
3: Continuamos con Ciro Gómez Leyva por la mañana.
4: Nada más para concluir, Miriam, el caso de la joven agredida en este hotel de Santa Fe. Por cierto, el hotel sigue operando como si nada, ¿no?
5: Sí, operando como si nada.
4: Golpearon así a esta mujer, el agresor siguió 2 semanas más, si no mal recuerdo, sí, hospedado en el hotel, ahí. La joven se tuvo que presentar a trabajar, y el hotel, pues como si nada. Había un servicio de seguridad que no hizo nada por la joven y pues el servicio de seguridad ahí sigue funcionando. El país de la impunidad, pues no pasó nada.
5: Eso
4: sí, el tipo está detenido en parte porque el tema llegó a los medios de comunicación.
5: Pues
4: en
5: sí.
4: Parte. No a este programa, llegó a los medios de comunicación. La autoridad mexicana, la Fiscalía de la Ciudad de México hizo su trabajo y creo que lo hizo muy bien y consiguió que al tipo, al agresor, el señor Octavio Jorge Cortés, lo detuvieran en Estados Unidos, y el señor, desconocemos quién lo está defendiendo y cómo se está defendiendo, ha evitado que lo traigan. Seguramente se pidió la extradición de él. Miriam.
5: No sabemos ese tema, si se solicitó extradición o si la figura sería la deportación. Recordemos que él entró ilegalmente a Estados Unidos.
4: No sabemos,
5: y ni eso
4: pero
5: lo
4: podemos,
5: sabemos.
4: Pero podemos saber si lo preguntamos, ¿no?
5: Sí. Si nos dan la respuesta, a la víctima no le han dado esa respuesta, lo hacemos en este momento, pero sobre cuál es el paso legal.
4: No se lo tengan que decir, sí, pero nosotros se lo podemos preguntar a la autoridad.
5: Sí, si es extradición o deportación, sí, con mucho gusto, ahorita lo hacemos.
4: Bueno.
5: No habíamos visto ninguna información de solicitud de extradición, ¿no? La información que tuvimos es que estaban esperando que Estados Unidos lo deportara, obviamente por violar las reglas de para internarse
4: no
5: a territorio nacional.
4: O eso no ha ocurrido.
5: Entonces vamos a ver si ya hay una petición formal, entonces, del Estado mexicano. Bueno. A través de la Secretaría de Relaciones Exteriores, justo de extradición, que eso ya nos llevaría a otra figura legal y otro procedimiento en Estados Unidos. Sí, Ciro, muchísimo más largo, ¿no? En Estados Unidos. Esto lo vamos a verificar.
4: Que puede tomar años.
5: Pues sí, si es la figura de la deportación como era inicialmente, pues esta tendría que estar cumpliéndose, pues, ¿no? En cuanto terminen las audiencias, si es que se solicitaron.
4: ¿Te acuerdas del caso del señor Escárcega, quien
5: sí,
4: apodaban el patrón?
5: Uh-huh.
4: Quien, pues, reconoció que él había contratado al grupo de personas que trataron de matarme hace varios años. A él lo detuvieron en octubre del 2023.
5: 23.
4: Lo detuvieron en California y se pidió la extradición. Él se defendió. Y no fue sino hasta finales de junio del 2024 cuando él y sus abogados resolvieron retirar su defensa contra la extradición. Uh-huh. Se allanaron. Y le dijeron a la autoridad mexicana, me entrego ante ustedes. Si no, es probable que el patrón siguiera detenido en Estados Unidos, no lo sé. Pero ahí tienes un caso en el que...
5: ¿De extradición?
4: El señor llevaba 8 meses enfrentando la extradición. Y también, si no mal recuerdo, lo detuvieron por un asunto que tenía que ver, ya se le había expirado su visa, porque
5: su permiso de para estar acá dentro de Estados Unidos.
4: La visa de turista, el tiempo que la visa le permitía estar en Estados Unidos, que creo que eran seis meses.
5: Y había mentido también.
4: Por lo pronto
5: sobre...
4: vamos a preguntarle a la Fiscalía de la Ciudad de México si solicitó a la Secretaría de Relaciones Exteriores la extradición de este señor Octavio Jorge Cortés Jiménez.
5: Ok, lo hacemos, a ver si obtenemos la información y, bueno, dar un paso también para la víctima, que en este caso, resultado de esta pregunta que hagamos a la fiscalía, ella obtenga un dato, ¿no?, que le dé un poco de certeza sobre lo que sigue en su caso.
4: Gracias, gracias, Miriam.
5: Gracias, Ciro.
4: Gracias. Iñaki, la mañanera, ¿cómo va la mañanera?
6: Ciro, le preguntan a la presidenta sobre las, dice el reportero que hace la pregunta, 56 personas que fueron detenidas en Jalisco tras las manifestaciones del fin de semana por la contaminación del agua, asegura este reportero, incluso que algunos de ellos fueron secuestrados, es la palabra que utiliza, en la casa del gobierno y gaseados con gas lacrimógeno. Y bueno, responde la presidenta que el gobernador de Jalisco, Pablo Lemus, tiene que informar sobre lo que ocurrió el fin de semana, pero que no está de acuerdo con la represión en ninguna de sus formas, e insiste con que el gobernador Pablo Lemus es quien tiene que ofrecer explicaciones sobre lo que ocurrió. Dice después también que lo importante es ponerse de acuerdo para resolver el problema del agua y que ya están en diálogo con Conagua, en fin, parte de lo que dice la presidenta sobre lo que ocurrió en la zona metropolitana de Guadalajara el fin de semana.
4: Fue la policía estatal, Manuel.
7: Estatal, sí, sí, absolutamente, contra, sí. Policía
4: no,
7: estatal.
4: No la municipal de Guadalajara, fue la estatal.
7: No, la estatal es la que encabeza el operativo y es la que está llamada precisamente al operativo de ayer de seguridad.
4: Bueno, ¿y cuál es, cómo están las cosas esta mañana, Sebastián Miera, ya en Guadalajara? Buen día, Sebastián.
8: ¿Qué tal, Ciro Manuel? Pues aquí todavía con la crisis de agua, la manifestación empezó pacífica, lo que comenzó como una pues movilización social para exigir agua limpia en Guadalajara, terminó ayer domingo en enfrentamientos entre manifestantes y policías estatales. El saldo, Ciro, 39 personas detenidas, de las cuales 12 ya han sido liberadas, 12 personas ya manifestantes en libertad, según lo que informaba Fiscalía del Estado hace apenas 5 minutos, 59 personas lesionadas, entre ellos 28 agentes, uno perdió un dedo, el otro sufrió una fractura de cráneo, se encuentran graves, y pues estas personas liberadas ya 12, según lo que confirma la autoridad. Según el gobierno de Jalisco, alrededor de 4.500, esto según Protección Civil del Estado, 4.500 manifestantes participaron pacíficamente hasta que un grupo de aproximadamente 400 personas, en su mayoría encapuchados, protagonizó confrontaciones en las inmediaciones de Casa Jalisco, la residencia oficial del gobernador Pablo Lemus. Mencionaban lo que decía la presidenta de la República, pues habló primero Claudia Sheinbaum de este tema que el propio gobernador Lemus. Ya van 22 horas desde su última publicación en X, no se ha mencionado nada acerca de este tema. Lo que sí hay información, tenemos información tanto de Fiscalía como de Protección Civil y también de la Comisión Estatal de Derechos Humanos, informó que recibió 5 quejas contra policías estatales por presuntos abusos de autoridad y abrió un acta con el número 41. No hay que perder de vista la exigencia, la violencia que desgraciadamente terminó manchando esta marcha. Todavía miles de ciudadanos, Ciro Manuel, reclaman la mala calidad en el agua en sus hogares, un problema que permanece sin solución. Ya 12 personas liberadas de las 39 detenidas el día de ayer, Ciro.
4: Bueno, nada entonces del gobernador Lemus.
8: Todavía no, estoy actualizando su cuenta de X, no menciona nada. Él es muy activo en sus redes sociales y pues no ha mencionado nada acerca de este tema.
4: Bueno, oye, y los enfrentamientos, porque veíamos gente con el rostro cubierto, fue fundamentalmente con esas personas que aquí en la Ciudad de México conocemos como Bloque Negro, esas personas un poco al margen del corazón de la manifestación, o fue contra los manifestantes. ¿Qué es lo que viste, Sebastián?
8: Bueno, Ciro, yo que tuve la oportunidad de estar desde el inicio de esta marcha, como les digo, empezó muy pacífica, había niños, niñas, sí, adultas mayores, personas con discapacidad, y en el momento que llega un grupo de unos 300, 250, la autoridad dice que son 400 encapuchados, pues empiezan las confrontaciones violentas, esa es la realidad.
4: Pero
8: la autoridad
4: fue reacciona. Fue con ellos.
8: Sí, fue directamente.
4: El enfrentamiento fue con ellos.
8: Sí,

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1: Estatal contra, no sé si se llama en bloque negro allá también, contra el bloque negro, esencialmente.
2: Sí, sí, contra manifestantes, pues, que decidieron entrar en confrontación directa contra este grupo de antimotines, fueron colocadas unas vallas que en cuestión de minutos fueron...
1: en pantalla.
2: Sí. Sí, fueron retiradas en cuestión de minutos. Ahí tuvieron que entrar los equipos antimotines. Hubo manguerazos, hubo gas lacrimógeno, aunque la autoridad no ha confirmado esto. Pues en las imágenes se ve la comezón en los ojos, se distingue en el momento en el que estás ahí. Y pues este saldo, ¿no? 39 personas detenidas, 3 estudiantes de la Universidad de Guadalajara. Las organizaciones civiles están pidiendo transparencia en torno a todas las personas detenidas, que hasta el momento solo 2 han sido liberadas. Fue un hecho insólito, Ciro. Nunca se había visto una confrontación de este estilo frente a Casa Jalisco.
1: Híjoles, no sé, Sebastián. Acuérdate, creo que fue en el año 2019, verano del 2019, una protesta muy fuerte. Incluso destruyeron la entrada, las puertas del que gobernaba Enrique Alfaro. Alfaro estaba muy activo en aquel bloque de gobernadores. ¿Cómo le llamaban, Manuel? La Alianza Nacionalista o la Alianza... ¿Te acuerdas? La Alianza
3: De gobernadores.
1: De gobernadores. Y hubo hechos muy violentos, una protesta muy violenta, que entró incluso a uno de los patios del Palacio de Gobierno de Guadalajara. Si no me equivoco, fue en el 2019, fue antes de la pandemia.
2: Sí, es correcto.
1: Desapareció esa protesta, no volvió a ocurrir nada. A ver si me ayudan en la redacción, creo que fue en el verano del 2019. Y fue durísima esa protesta, ¿no? Y luego desaparecieron, ya no le volvieron a protestar así nunca más, a Enrique Alfaro. Y no le han protestado nunca más así al gobernador Pablo Lemos, Sebastián Mier.
2: Sí, Ciro, recuerdo bien esa manifestación. A lo que me refería con la parte de lo insólito, lo sorprendente, yo que estuve en esta movilización social, la cantidad de personas, se mencionan 4,500, pero en algún momento se llegaron a sentir más. Las movilizaciones sociales generalmente no tienen tanta cantidad de personas y de distintos extractos sociales, veías de todo, personas de distintas colonias, de distintos municipios, en una primera instancia manifestándose de forma pacífica y luego pues huyendo después de los hechos que se presentaron ayer domingo, Ciro.
1: Muchas gracias, Sebastián. Buen día, Sebastián Mier.
2: Pendientes, abrazos desde Jalisco.
1: Gracias. Sí, bien interesante hoy ver en las redes sociales, en algunos medios de comunicación, como esas personas o esos medios que cuando hay un enfrentamiento así en la Ciudad de México, Manuel, dicen fue una provocación de los violentos contra la policía de la ciudad, contra el gobierno de la ciudad, contra el gobierno federal. Se da una acción parecida en Guadalajara.
3: Así es.
1: Y dicen... represión contra una protesta que pide agua limpia en Guadalajara. Esa es hipocresía. Y esa hipocresía viene del lado de los que nosotros no somos hipócritas. Los mismos que acusan de provocación, siempre que hay una marcha por Ayotzinapa, por el 2 de octubre, en las movilizaciones de las mujeres. Son los que ahora están hablando de una gran represión en Guadalajara, Manuel.
3: Es correcto, Ciro. Estamos hablando cuando ya de los datos que pides, es vandalizan en Casa Jalisco durante manifestación por desaparecido, Ciro. Tenemos esa de mayo del 2019 y luego tenemos
1: mayo
3: otra.
1: Del 2019.
3: Sí, y luego una marcha contra el alza del transporte al transporte público que es de julio del 19. O sea, están pegaditas.
1: Sí, yo creo que a la que me refería era más de mayo del 2019.
3: Mayo.
1: Bueno, vamos a regresar al tema de Guadalajara antes de que termine el programa. Hacemos un corte comercial y seguimos ahí mucho más en esta mañana, lunes 12 de octubre, alguna vez Día de la Raza. Corte comercial, volvemos.

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10: Sur de California, buenos días, es KWKW 1330, la primera informa. Temperatura máxima para el Centro Cívico Angelino se espera en 67 grados, mínima de 55, con cielo parcialmente nublado. En este lunes, que para muchos es lunes de asueto, ya que se está festejando el 12 de octubre con motivo del Día de los Pueblos Indígenas. En el ámbito local, los cálculos de los demócratas de California para las elecciones de mitad de mandato dependen de 2 contiendas para la Cámara de Representantes radicalmente distintas en el Valle Central. El principal objetivo de los republicanos a nivel nacional entre los titulares del estado. El representante demócrata moderado Adam Gray está llevando a cabo una campaña de centro centrada en temas como el agua y la agricultura. Por otro lado, el populista progresista Randy Villegas ha nacionalizado su contienda contra el representante David Baladao, abogando por aumentar los impuestos federales a los ricos, frenar las redadas migratorias y aprobar un sistema de salud de pagador único, en un esfuerzo por movilizar a los votantes de su distrito caracterizado por una baja participación electoral. En otro orden de noticias, los beneficiarios de ayuda en efectivo de CalWORKers podrían reunir los requisitos para recibir servicios de cuidado infantil por un periodo de hasta 24 meses. Para obtener más información, comuníquese con su trabajador de elegibilidad, trabajador de servicios, GAIN, administrador de casos para personas sin hogar o en línea directa de cuidado infantil, 877-244-5399. Consulte los requisitos de elegibilidad para el cuidado infantil en línea en la sección de cuidado infantil. Child Care. Y por último, esta semana la junta directiva de LACOC seleccionó a HSH para asumir el papel de entidad líder del sistema de información de gestión de personas sin hogar, el cual administra el sistema regional de datos que realiza el seguimiento de las personas en situación de calle, servicios que reciben y si logran acceder a una vivienda. Y hasta aquí nuestra información en KWKW 1330 La Primera, que le presenta a las 4 de la tarde a los jefes.
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3: Mañana de Yanira. Buen día.
4: Buen día, Ciro. Vamos con un resumen de la información. No estamos de acuerdo con el incremento salarial del 6.8%. Por eso estamos protestando. Muchos de nuestros problemas se han dado por el abandono del gobierno. Aseguró por la mañana Marco Gutiérrez, trabajador activo de la sección 37 Poniente del IMSS. Dijo que se mantienen en la misma línea, que sus protestas no han afectado y no afectarán las actividades ni atenciones médicas en el Seguro Social. El PT le pidió a Morena que realice una encuesta espejo y que reconsidere el nombramiento de Carlos Torres Piña como coordinador de la 4T en Michoacán porque no representa la voluntad de la gente. A finales de noviembre podemos presentar cuánta presencia tenemos en el estado. Queremos mostrar nuestra fuerza a plenitud, aseguró por la mañana el senador con licencia Raúl Morón. Recibo con mucha gratitud y con mucha responsabilidad el nombramiento de coordinadora de la defensa de la patria, la familia y la libertad que me dio el PAN. Morena ha mandado 20 posibles candidatos que no han dado el ancho y ahora quieren mandar a una figura nacional. Aseguró por la mañana Alessandra Rojo de la Vega, alcaldesa de Cuauhtémoc. Dijo que la verdadera discusión no es entre personas, sino entre quienes ponen el desorden y quienes tienen a la ley y a los ciudadanos primero. Físicamente sigo mal y anímicamente también. Estoy mal porque las autoridades no nos informan nada sobre la llegada a México de mi agresor, Octavio Jorge Cortés Jiménez. Lo detuvieron hace 2 meses en San Diego. No sé qué están haciendo, aseguró por la mañana la mujer agredida en el hotel Park Life Paradox Santa Fe. Y en estos momentos el dólar interbancario se cotiza en 18 pesos con 26 centavos.
3: Laura Cardoso, buen día, Laura.
5: ¿Qué tal, Ciro? Buen día. Y el huracán Simon continúa como categoría 3 y se mantiene cerca de las costas de Jalisco, donde se esperan lluvias muy fuertes, rachas de viento de hasta 100 kilómetros por hora y olas de hasta 5 metros de altura. El huracán de categoría 3 mantiene un desplazamiento lento y paralelo a las costas de Jalisco. Esta mañana el centro del ciclón se localizó a 80 kilómetros de Cabo Corrientes, Jalisco, y a 120 kilómetros de Punta Mita, Nayarit. Trae vientos sostenidos de 185 kilómetros por hora con rachas de hasta 220. Se mueve a 4 kilómetros por hora. De acuerdo con el Servicio Meteorológico Nacional, las lluvias más fuertes se esperan en el oeste de Jalisco, la costa y el oeste de Nayarit, así como el sur de Sinaloa. Y en las costas de Jalisco se pronostican vientos de hasta 100 kilómetros por hora, en Nayarit de 60 kilómetros por hora y olas de 2.5 a 3.5 metros. Las autoridades, Ciro, mantienen una zona de prevención por vientos de huracán desde Playa Pérula, Jalisco, hasta el Roblito, Nayarit, incluidas las Islas Marías, y también continúa la vigilancia desde el Roblito hasta Bahía Tepenguaya, esto en Sinaloa. Las autoridades advierte que las lluvias podrían provocar inundaciones en zonas bajas, desbordamientos de ríos y arroyos, así como deslaves, por lo que exhortan a la población a mantenerse informadas mediante los avisos oficiales, evitar acercarse al mar y seguir las indicaciones de Protección Civil, sobre todo, Ciro. El reporte que tenemos hasta ahora.
3: Muchas gracias. Gracias, Laura Cardoso. Buen día.
5: Igualmente, bueno, abrazo.
3: Sí. Vamos a estar, creo que en Puerto Vallarta, vamos a tener ya reportes desde el lugar de los hechos. Muchas gracias por sus comentarios sobre lo ocurrido ayer en Guadalajara. Nosotros no estuvimos ahí, estamos escuchando a nuestros corresponsales, pero hay una coincidencia. Quienes se enfrentaron con la policía son esos grupos que aquí en la Ciudad de México conocemos muy bien. No es que el grueso de la manifestación haya ido a un choque de la policía, como algunos desde la Ciudad de México quieren hacer aparecer. 9:05, corte comercial, volvemos.
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1: 9:10, mire.
2: Ciro, desde hace 2 meses aproximadamente dábamos cuenta de que un grupo de jueces y magistrados en retiro que se negaron a participar en la elección de la reforma judicial estaban reclamando el pago de pensiones complementarias y liquidaciones. También hablábamos de alrededor de 200. Entre las últimas acciones que ellos hicieron, además de ir a gobernación, es ir a la Suprema Corte de Justicia para pedir la intervención de este cuerpo colegiado, de este pleno, para que intercediera y les dieran las liquidaciones y el pago de pensiones que por derecho les corresponden. 2 meses después lo que sabemos es que les dijeron, sí, ya entró tu documento, pero sigue el trámite burocrático y los jueces y magistrados en retiro no tienen más que esa respuesta de la última instancia en la que confiaban les pudieran resolver su situación económica. Tenemos en la línea telefónica al magistrado en retiro, Reinaldo Reyes, con quien hemos dado seguimiento a esta movilización y lucha de los juzgadores por lograr lo que a derecho les corresponde, Ciro.
3: Sí, mire.
2: Sí, Rey.
4: Sí.
2: Buenos días,
4: buenos
2: magistrado.
4: Días. Buenos días.
2: ¿Cómo está?
4: Aquí estamos.
3: Buenos días.
4: A la orden, señor Ciro. Sí. Doy nota de que. Miriam, perdón.
2: Sí, sí, sí.
4: Y de que la Suprema Corte de Justicia, después de más de un mes y medio aproximadamente, se presentó en el escrito el día 19 de agosto y hasta el 1 de octubre respondió no a través de un acuerdo, sino un comunicado a través de un correo electrónico donde nos dicen en una cuartilla de que está en trámite y que se había redireccionado nuestra petición de intervención a la Suprema Corte de Justicia a la Secretaría de Acuerdos. Es decir, no se ha acordado nada, seguimos en espera, la gobernación no ha dicho nada, las puertas las hemos tenido cerradas en todos los ámbitos. Nosotros estamos en espera de que una puerta se abra, estamos tocando y yo creo que como están las cosas tendremos que seguir luchando porque ya van 3 años, desde el año 2024 con la reforma, 2025, 2026, donde el absurdo se ha institucionalizado en contra de la clase de los jueces y magistrados de este país, de jueces y magistrados de carrera judicial. Han desdeñado, han pisoteado y han hecho del poder judicial no el fiel de la balanza, sino un poder supeditado, sometido y que va a estar dictando las resoluciones como lo dice el otro poder.
2: Oiga, Reinaldo, entonces, ¿qué sigue? Ya les dijeron en la Suprema Corte, sí damos trámite a una Secretaría de Acuerdos que seguramente les va a decir que no es procedente. Usted nos está, por lo que nos está diciendo. ¿Qué sigue en esta lucha?
4: Ahorita le pasaron a la Secretaría de Acuerdos, yo esperaba que, yo no he visto que los acuerdos se dicten después de 1 mes y medio. Mi ejercicio profesional, esto era imposible de que sucediera. Sin embargo, se está canalizando a la Secretaría de Acuerdos porque yo espero que el Pleno de la Suprema Corte retome la, porque se le está planteando la reinterpretación del artículo 17 de la Ley Orgánica del Poder Judicial de la Federación en una de sus fracciones, porque aquí hay un problema, porque el máximo tribunal de justicia del país, que es la Suprema Corte de Justicia de la Nación, pues carece de facultades para redireccionar y tomar cartas en el asunto en temas tan sensibles como es el nuestro. La justicia comienza en casa y en este caso no está comenzando. Hay un órgano de administración judicial que está por encima de todo. Está por encima de todo y esto lo saben los legisladores, lo saben los propios ministros, lo sabe la clase gobernante. Es inadmisible que solamente existiendo 3 poderes federales en este país exista un órgano que controle todo, los inclusive los recursos económicos de la del Poder Judicial de la Federación, y el que paga manda.
2: Híjole.
3: El órgano de administración judicial, Reinaldo.
4: Así es el órgano de administración judicial que hicieron la reforma. La Ley de Amparo dice que el contra actos del órgano de administración judicial no procede al amparo. y la Constitución no dice nada al respecto. Es decir, rebasa. Nos ha afectado muchísimos. Hacen argumentos que no son, que es improcedente nuestra petición, hacen argumentos que, en fin, que se cifren en una expresión: no pagamos. Caramba, el órgano de administración judicial es un órgano técnico y de gestión administrativa. Debe manejar los recursos con mucho cuidado. El escrito que presentamos ante la Corte dice: la justicia, si lo le pusimos como epígrafe, la justicia comienza en casa, y en el caso nuestro no ha comenzado. 37 años de servicio, de un servicio limpio, de un servicio de entrega, me retiro, declino, porque nos permite la Constitución declinar, y es la fecha en que las indemnizaciones no son pagadas a un servidor y a un aproximado 94 jueces y magistrados, y pensiones complementarias a 124. Podrán haber situaciones especiales en cada caso, pero no pagan. Ese es el colectivo. Por eso formamos un colectivo que se llama Personas Juzgadoras Federales en Retiro. Estamos luchando y no vamos a bajar la guardia hasta que se obtenga por lo menos una respuesta.
1: Quedamos atentos y le agradecemos una vez más, magistrado en retiro, Reinaldo Reyes. Gracias, buen día.
4: Muchas gracias, señor Ciro.
1: Gracias, gracias. Manuel.
5: ¿Qué cosa con la burocracia, Ciro? Porque no es otra cosa que pura burocracia, ¿eh? Ellos están pidiendo...
1: No, pero ojo, lo que dice el magistrado, dice, estuvo tan mal hecha esa reforma.
5: Sí.
1: Está tan mal estructurada que termina dándole a un, finalmente, un órgano administrativo, como es este órgano de administración. ¿Cuál es el nombre?
2: Judicial. Órgano de administración judicial.
1: Termina teniendo funciones por arriba de los tres, por encima de los tres poderes.
5: Así es correcto.
1: Entonces no es pura burocracia. No. Parece que es una deformidad, si no es que una monstruosidad jurídica.
5: Pues sí puede ser una anomalía, Ciro. Sí puede ser una anomalía, pero qué bien aprovechada entonces está por este tribunal, ¿no? Para patear las cosas, para no resolverlas.
1: Ya, ¿te acuerdas cuando tocamos el tema hace un mes, más o menos? Hubo una respuesta, una explicación al punto de por qué no les pagaban a ciertos jueces, entre ellos estaba el caso del jueces y magistrados, el caso del magistrado Reyes, y daban una explicación, pero lo que está diciendo el magistrado Reyes es: pedimos la intervención de la Suprema Corte porque es una aberración jurídica. Le están dando a un órgano poderes por encima de resoluciones de los poderes constitucionales, ¿no? Por esas y otras razones hubo jueces como la jueza Marta Magaña que dijeron:
5: no cuenten conmigo.
1: Le damos entrada a las suspensiones a quienes piden suspender la votación de la reforma al Poder Judicial, porque no ha habido tiempo de estudiarla bien. Ese fue el razonamiento, por ejemplo, de la jueza Marta Magaña, según nos explicó acá. Y mira, 2 años después, lo que nos dice por otra causa, por otro asunto, el magistrado Reyes. Miriam, antes de ir a pausa.
2: No, pues tenían razón. Esos son los puntos que los legisladores no leyeron, porque nada más levantaron la mano, y es uno de los tantos problemas que hay en esta reforma al Poder Judicial. Indudablemente, el tema aquí grande es quien tiene el dinero, que es el órgano administrativo, es, como dijo el magistrado Reinaldo, el que paga manda y es el que tiene el poder económico del Poder Judicial en este momento, ¿no? Nada por encima de ellos.
1: Nada por encima de ellos. Corte, Manuel.
5: Y regresamos, Ciro, estamos por la mañana. Gracias por sus comentarios. @ Ciro Gómez L en nuestra cuenta de X, Facebook, Instagram y Thread Ciro Gómez Leiva por X y por TikTok, @ radio-fórmula. También todos sus contenidos por Radio Fórmula en Facebook. Estamos por la mañana. Hacemos un corte comercial y volvemos.
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21: Sur de California, buenos días, es KWKW 1330, la primera, informa. Para el día de mañana esperamos temperatura máxima, posible 73 grados, mínima de 55 grados, y por ahora desaparece cualquier pronóstico de lluvia. En el ámbito local, 16 educadores destacados han sido nombrados maestros del año 2026-27 del Condado de Los Ángeles, en reconocimiento al talento, la dedicación y el impacto de los docentes en toda la región. Seleccionados entre 72 candidatos a niveles de distrito, los galardonados de este año representan una amplia variedad de niveles escolares y especialidades, incluyendo educación especial, enseñanza bilingüe, planificación de vida y carrera, teatro, historia, matemáticas y física. En otra información, la inteligencia artificial está transformando la manera en que se produce el acoso. Las imágenes generadas por inteligencia artificial, la clonación de voces y las conversaciones inventadas pueden utilizarse para suplantar la identidad de otras personas, avergonzarlas o señalarlas, lo que plantea nuevos desafíos para los estudiantes, las familias y las escuelas. Con motivo del Mes Nacional de la Prevención de Acoso, el doctor Chris Holm, de los Servicios Educativos de la COE, y Amelia H., estudiante de último año de la Escuela Secundaria IPOLI y miembro estudiantil de la Junta Directiva de la COE, reúnen las perspectivas del ámbito educativo y de los estudiantes sobre el acoso facilitado por inteligencia artificial. Y por último, los cambios recientes en la política federal de carga pública pueden generar dudas e inquietudes entre los estudiantes y las familias inmigrantes respecto al acceso a servicios de salud, nutrición, vivienda y otros beneficios públicos. La nueva política federal entró en vigor el 18 de septiembre de 2026 y modifica la manera en que el Servicio de Ciudadanía e Inmigración de los Estados Unidos toma en cuenta los beneficios públicos y los otros factores a determinar si una persona se considera una carga pública. Y hasta aquí nuestra información en KWKW 1330, la primera. Gracias y buen día a todos.
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22: No estamos de acuerdo con el incremento salarial del 6.8%, por eso saldremos mañana a protestar en todo el país. Muchos de nuestros problemas se han dado por el abandono del gobierno, pero nuestras protestas no afectarán la atención médica del Seguro Social, aseguró por la mañana Marco Gutiérrez, trabajador activo de la sección 37 Poniente del IMSS. El PT le pidió a Morena que realice una encuesta espejo y que reconsidere el nombramiento de Carlos Torres Piña como coordinador de la 4T en Michoacán, porque no representa la voluntad de la gente. A finales de noviembre podemos presentar cuánta presencia tenemos en el estado. Queremos mostrar nuestra fuerza a plenitud, aseguró por la mañana el senador con licencia Raúl Morón. Recibo con mucha gratitud y con mucha responsabilidad el nombramiento de coordinadora de la defensa de la patria, la familia y la libertad que me dio el PAN. Morena ha mandado 20 posibles candidatos que no han dado el ancho y ahora quieren mandar a una figura nacional, aseguró por la mañana Alessandra Rojo de la Vega, alcaldesa de Cuauhtémoc. Físicamente sigo mal y anímicamente también. Estoy mal porque las autoridades no nos informan nada sobre la llegada a México de mi agresor, Octavio Jorge Cortés Jiménez. Lo detuvieron hace 2 meses en San Diego. No sé qué están haciendo, aseguró por la mañana la mujer agredida en el Hotel Park Life Paradox Santa Fe. La Fiscalía de Justicia de la Ciudad de México informó a por la mañana que no hay solicitud de extradición contra Octavio Jorge Jiménez, por lo que están esperando a que se dé la deportación para ejecutar la orden de aprehensión por tentativa de feminicidio. En estos momentos el dólar interbancario se cotiza en 18 pesos con 26 centavos.
1: Gracias al equipo de Por la Mañana, muchas gracias por sus comentarios. Buen inicio de semana, buen lunes, pásela muy bien.
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21: Por ser parte de este programa a través de 1330 AM La Primera. Señoras y señores, con el gusto de siempre les saludamos a todos ustedes. Ya tenemos también a nuestro invitado, el señor Chuy Pulido, a quien le extendemos el saludo cordial. Señor Pulido, sea usted bienvenido a este su programa de información.
2: Señor Elizondo, buenos días, amigos. Buenos días, ¿cómo están? Feliz inicio de semana.
21: Estamos, que es ganancia. ¿Cómo está usted, señor Pulido?
2: Bien, con frío, fíjate.
21: Bueno, una chamarrita no le caería mal.
2: Pues sí, voy a ver dónde me robo una.
21: Bueno, usted me imagino de tener muchas chaquetitas por ahí. Póngase una.
2: No es albur, ¿verdad?
21: No. Afelpada. Okay. Le caería muy bien para su espalda, para esas riumas que le dan con el frío.
2: Ajá.
21: Bueno. No, usted no tiene rima para empezar a caminar y correr todos los días. Usted no respeta ni los días lluviosos ni el frío. Su cuerpo está capacitado para eso y más. Su figura es esbelta.
2: ¿Vieras qué gusto se siente cuando está lloviendo y estás corriendo?
21: La brisa es estrella, se impacta en nuestro rostro. Sí. Nuestros ojos quieren cerrarse al ver el golpe de las gotas de lluvia. Y usted sigue corriendo, respirando profundamente para no ahogarse.
2: Sí.
21: Pero bueno, mientras no corra cerca del mar, todo está bien. ¿Cómo ha estado, señor Pulido?
2: Muy bien, aquí gusto de estar nuevamente con la audiencia, comentando acerca de compensación al trabajador.
21: ¿Qué es lo más importante? Tener el número a la mano por si usted lo necesita. Posiblemente hoy no, afortunadamente, demos gracias que no. Pero no sabe uno cuándo ocurre un accidente en el trabajo, por eso se llama accidente. Si fuera premeditado, bueno, pues entonces ya es otra cosa. Pero vamos a hablar, si es un accidente laboral, usted posiblemente necesite una orientación, una recomendación, un consejo legal. Bueno, un consejo legal lo puede obtener llamando al 213-380-7500. 213-380-7500. El señor Pulido es un especialista en compensación laboral. Él lo dice siempre, no es abogado. ¿Es usted abogado, señor Pulido?
2: No soy abogado, ni doctor, ni consejero de finanzas.
21: Usted es puro...
2: Ni partero,
21: no. Llega usted a ver de esas cosas y se desmaya. Pero bueno, usted se asusta por todo. Hasta por la cara de Chucky se asusta usted. Pero bueno, no es usted abogado. Entonces, un consejo legal, ¿quién lo puede dar?
2: Solamente un abogado.
21: Muy
2: claro,
21: bien.
2: Y en nuestra oficina tenemos muchos abogados que les pueden dar el consejo legal que ustedes ocupan, amigos.
21: Muy bien. Si usted se lesionó en el trabajo, tiene derechos, tenga o no tenga documentos, he escuchado. Pero también si se lesiona en el trabajo, presente su reclamo para que reciba su atención médica inmediata y regrese a trabajar lo más pronto posible o cuando ya usted se haya reincorporado físicamente bien. Y si no, bueno, tenga mucho cuidado. Si presenta un reclamo que no ocurre en el trabajo, siempre le recomendamos no lo haga. Evítese problemas, señor Pulido.
2: Sí, porque pueden terminar en la cárcel o con multas bien altas, o ambas.
21: O las dos
2: así
21: cosas,
2: que no mientan ni exageren, por favor. Porque como a veces la gente, mira, hay eventos que no se nos pueden olvidar, ¿okay?
21: Claro.
2: Que te atropelle un carro, que tengas un choque automovilístico serio, y luego después te lastimas en el trabajo y entablas un reclamo, y te preguntan los doctores y en las declaraciones juramentadas: señor Pulido, ¿y usted ha tenido accidentes de carro en el pasado? Nunca. ¿A usted lo ha atropellado un carro? Nunca. Y luego, después que lo descubren, dicen, pues nunca me preguntaron. Y eso no es verdad. Los doctores están obligados a preguntarle a la gente cuál ha sido o cuál es su historial relacionado con accidentes en el pasado. Mucha gente dice, se me olvidó. ¿Cómo diablos se te va a olvidar que te atropelló un carro? Imagínate.
21: ¿No se acordó?
2: Por eso, pues ¿cómo? ¿A quién se le va a olvidar, Elizondo? Por eso cuando van enfrente de un juez, cuando el caso va a juicio y los cuestionan, el juez no les cree nada. Dicen, este hombre es un mentiroso. Porque eso de que se me olvidó, convenientemente se te olvidó, es como, oye, ¿estás casado? Pues no sé, ya se me olvidó. ¿Cómo se te va a olvidar que ya estás casado, aunque te hayas casado hace 60 años? Así que, mis queridos amigos, no mientan, por favor. Porque echan a perder sus casos por mentirosos y exagerados. Y hay mucha gente que dice, ah, pues el Pulido es bien grosero con nuestra comunidad. No, te estoy ayudando. No te estoy atacando. Te estoy diciendo que no tienes que mentir ni exagerar. Y muchas veces el decir no me acuerdo es mentir. ¿O no?
4: Por supuesto.
2: Sí. Bueno, ¿qué más me ibas a decir o preguntar?
4: No, pues le iba a preguntar precisamente eso. La mayoría de personas, bueno, muchas veces a lo mejor no tienen la intención, pero ocurre el problema. Y al final de cuentas echan a perder sus casos de compensación laboral. Por eso es importante que siempre soliciten cuando menos la asesoría de un abogado, cuando menos que escuche su caso para que él pueda darles a ustedes la mejor recomendación legal. Porque hay muchas personas que se lesionan el trabajo y creen que lesionarse en estos tiempos es ganarse ya el resto de su vida, descansar en su casa y recibir su pago. No, señoras y señores, denle gracias que pueda regresar a trabajar. Por eso la ley de compensación laboral, para que usted reciba la atención médica en el momento de su lesión y pueda recuperarse y regresar a trabajar, porque al final de cuentas usted está trabajando para su familia. Por eso es importante, señoras y señores, que siempre pidan a la mano la mejor recomendación. 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Pueden recibir su llamado. Puede hacer alguna pregunta y con mucho gusto le van a responder sin ningún compromiso, señor Pulido.
2: Sí, fíjate. Bueno, si ya no tiene ninguna otra pregunta para mí, podemos comenzar con el tema de hoy. ¿O?
4: Estoy impaciente por escucharlo.
2: ¿De veras?
4: Claro, por supuesto. Yo aquí tengo mi libretita donde apunto todo lo de usted.
2: ¿Y vamos a hablar de fútbol o de Volkskamp?
4: De lo que usted quiera.
2: Porque qué partido hubo este fin de semana en la Liga MX, ¿eh?
4: Sin duda alguna.
2: No, vamos a hablar de Volkskamp.
4: Yo creo que sería lo más importante porque imagínese usted, sabemos que hoy, más que nunca, hay personas que posiblemente están más en casa y son trabajadores que quizás desafortunadamente se lesionaron, una lesión leve posiblemente, o grave, o no sé, pero fue una lesión al fin de cuentas, y están queriendo enterarse qué pueden hacer. Qué mejor escucharlo a usted el día de hoy, señor Pulido, para que usted haga eco de su conocimiento. Y nosotros poderlo asimilar, absorberlo poco o mucho que usted nos pueda decir para la próxima vez que enfrentemos un accidente en el trabajo, sabemos qué hacer.
2: Sí, bueno, miren amigos, ya lo dijo el señor Elizondo, yo no soy ni abogado ni soy doctor. Pero te voy a hablar acerca de algo que yo leo mucho en los reportes médicos. Hemos hablado ya bastante acerca de los tipos de lesión que hay que son reconocidos por el sistema de Volkskamp. Uno es la lesión específica, que pasa en cierto día, cierta hora, en cierto lugar. La otra es un trauma acumulativo, aquella lesión que ocurre poco a poquito, poco a poquito. Por ejemplo, hay personas que se pasan todo el día levantando objetos pesados. Poco a poco van sintiendo problemas en la espalda, dolores de espalda, limitaciones en la espalda, en el hombro, en la rodilla, qué sé yo. Y bueno, llega el punto en el que pues ya no pueden laborar después de haber tomado mucho medicamento por tiempo que no les ayudó para nada y entablan un reclamo. Bueno, pero hay cosas, amigos, que en los traumas acumulativos muchos abogados no investigan. Miren, nosotros tenemos clientes que archivaron casos de trauma acumulativo porque estuvieron mucho tiempo trabajando para una compañía donde todos los días realizaban trabajo pesado. Pero poco a poquito, aparte del dolor de espalda, aparte del dolor de hombro, comenzaron con que su nivel de azúcar se estaba incrementando. Comenzaron con que su alta presión se estaba aumentando. ¿Por qué? Porque tenían dolor crónico, estaban tomando medicamentos para lidiar con el dolor. Muchos de ellos no dormían bien, estrés por el dolor, el estrés de que tengo que ir a trabajar con este dolorón de espalda. Entonces, muchas personas que estaban prediabéticos o prehipertensos, de repente ahora ya tienen diabetes y ya tienen alta presión. Entonces, como no platican bien con sus abogados, como no platican bien con sus doctores, pues no saben que potencialmente pueden entablar o agregar a su reclamo estos problemas médicos, para que un doctor del estado determine si la diabetes o la alta presión fue agravada por el estrés del trabajo o por el dolor crónico o por los medicamentos que la persona estaba tomando o porque no dormía bien o por la ansiedad. Y eso pasa en muchísimas ocasiones. Por eso se debe de preguntar, por eso se debe de investigar, por eso tienen que tener un abogado que sepa detectar estas cosas. Mira, hay gente que, otra vez, por mucho tiempo ha estado realizando un trabajo pesado, poco a poquito, levantando cajas de 40 libras, de 50 libras, trabajando sobre el nivel del hombro, utilizando las manos todo el tiempo, caminando, agachándose, subiendo escaleras, qué sé yo. Y estas personas ya tenían diabetes o ya tenían alta presión, pero su diabetes y su alta presión estaba bajo control. El A1C de estas personas, vamos a dar un ejemplo nada más, ¿ok? Uh-huh. Era 6.4, controlado. Su presión arterial, 130/82, pues controlado, ¿verdad? Pero como poco a poquito, te digo, fueron desarrollando dolor y limitaciones, que después el azúcar se salió fuera de control. Y ahora el A1C ya no es 6.4, el A1C ahora es 7 o 7.2 o 8 o hasta 10. La presión ya no está en 130/82, ahora está en 152/85/90. Los doctores en algunas ocasiones les tuvieron que aumentar la dosis del medicamento. Si estaban tomando metformin de 500 miligramos, ahora están tomando de 1000. Si estaban tomando lisinopril de 5 o de 10 miligramos, ahora ya lo toman de 20. Y aún así la presión arterial, pues ya está fuera de control otra vez. Entonces, esto ocurre todo el tiempo, pero es un problema que, pues como te digo, muchos lesionados no toman en cuenta porque dicen, pues yo no sabía. Por eso tienes un abogado, por eso tienes un doctor. Por eso es importante, amigos, que también visiten a sus doctores personales, para que el doctor en sus notas, estoy hablando de tu doctor personal, registre. Pues ya ves, cada vez que vamos al doctor nos miden la presión, de vez en cuando nos ordenan análisis de sangre, para que se vaya registrando cómo el problema se fue agravando. En muchas ocasiones, el problema de diabetes y alta presión no fue causado directamente por el accidente, pero sí fue agravado. Y si fue agravado, parcialmente es compensable. Así que, amigos, tomen en cuenta esto. También, otro problema. Hay mucha gente que sufre de traumas acumulativos, que comienza a tomar medicamentos. Los compra en la farmacia. Uh-huh. O a veces el doctor se los da. Por ejemplo, como el ibuprofen. Ya están tomándolo todos los días, varias veces al día, y al ratito también ya tienen problemas estomacales. Pero nunca se quejan. Y eso es lo que yo no entiendo. Nunca se quejan. Nunca le dicen a su doctor, oiga doctor, pues fíjese que la medicina que estoy tomando, que aunque usted no me la recetó, me está causando problemas estomacales. Tengo agruras, se me suben a la garganta en la noche, despierto tosiendo porque siento que se me sube el ácido gástrico a la garganta o a los pulmones, me hace falta aire, estoy bien estreñido, antes no tenía hemorroides, ahora ya las tengo, tenía hemorroides pero estaban controladas. Es más, ha habido gente que hasta tiene fisuras por el estreñimiento crónico. Entonces todo esto se debe de explorar. Otra vez, no hay que cometer fraude, no hay que inventar. Pero si tú tienes problemas que no tenías antes, problemas médicos, ¿ok? Que no tenías antes de tu lesión, o problemas que ya tenías pero fueron agravados por tu lesión, coméntalo con tu abogado, porque se debe de investigar. Porque muchas veces, mira, el tener alta presión, Elizondo, por mucho tiempo te puede causar problemas graves. Te puede hacer que el ventrículo izquierdo esté más gordito. Y como está más gordito, envía menos sangre a todo el cuerpo. Y al rato andas con otro tipo de problemas. Hasta el cerebro ya no piensa uno bien. ¿Qué tal cuando por el dolor no puedes dormir? Hay gente que nada más duerme 4 horas, 3 horas, 5 horas. Y los doctores lo han dicho, no yo. Y vamos a hablar de eso en el futuro. Los doctores dicen que cuando tú no duermes bien, se te puede subir la presión y te puede causar problemas con el corazón. Así que, amigos, hay que investigar. No hay que cometer fraude. No hay que decir mentiras. 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
2: Sí, pues no sé si tengas tú alguna pregunta, si se entendió lo que dije o no.
4: Por supuesto que sí se entendió, fue claramente, pero muchas veces, señor, nosotros no le informamos al doctor cuando se va agravando nuestra lesión, que a veces es por el mismo medicamento que ya nos dieron, que era para una lesión, y resultó que ese medicamento nos está afectando. Y muchas veces bueno, no se lo comentamos al doctor, porque decimos, bueno, a lo mejor esto es normal.
2: Pues mira, no cabe duda que todo tiene el lado positivo y tiene el lado negativo. Por eso los medicamentos los tenemos que poner en una balanza. Uh-huh. A ver, ¿me va a ayudar más que lo que me va a dañar? ¿O me va a dañar más de lo que me va a beneficiar? Y esos son temas que tiene uno que conversar con el doctor. Mira, muchos te dicen, no, pues mira, no tomes este ibuprofen para el dolor, porque te va a irritar el estómago. Pero comienza a tomar Tylenol. Y hay muchas personas que toman Tylenol, pero nunca leen las instrucciones. Y toman Tylenol de más de los miligramos que son recomendables cada día. Uh-huh. ¿Y qué pasa? Que al rato ya tienen problemas con el hígado. Y son problemas serios. ¿Qué tal los que están tomando, por ejemplo, el ibuprofen u otro tipo de medicamento? Al ratito ya están sangrando, ya tienen úlceras, ya tienen agruras. Y eso también es peligroso, porque a la larga, mi estimado Elizondo, problemas estomacales que no se atiende uno y que se hacen crónicos, pues te pueden causar, como te digo, una lesión en el estómago. ¿O qué tal de tanto que se te sube el ácido al esófago, al rato ya te lo quemó y al rato las células ya se comienzan a convertir en células cancerosas?
4: Pero mi pregunta sería esta, señor Pulido, para usted.
2: Dime.
4: Si en dado caso, yo estoy tomando un medicamento recomendado por el doctor, antes me caía muy bien, pero ahora ya me da problemas desde que me lesioné. ¿Eso se lo tengo que notificar a mi doctor?
2: Claro. Inclusive, mira, por ejemplo, problemas estomacales, ¿no? Hay gente que toma mucho ibuprofeno para el problema del dolor de espalda, y le toma y pues le quita el dolor y se siente mejor, pero lo toma de una manera crónica y al ratito ya tiene problemas estomacales. Uh-huh. Agruras, dolor de estómago, bla, bla, bla. Va con el médico y el médico le dice, okay, pues te voy a recomendar que compres omeprazol o te voy a recetar omeprazol. Omeprazol es un medicamento que les dan para que el estómago no produzca mucho ácido, ¿verdad? Uh-huh. Pero ahora ya están tomando estas personas el ibuprofen por un periodo largo de tiempo y también el omeprazol. Pues el omeprazol también con el tiempo te quitó el problema de las agruras. pero al ratito ya tienes otro tipo de problemas. Al rato ya estás anémico, e inclusive ha habido estudios de que te pueden causar problemas mucho más serios, hasta un stroke. Por eso, mis queridos amigos, siempre hay que conversar con los doctores acerca de los medicamentos. Y si un medicamento te está causando problemas que no tenías antes, discútelo con tu doctor. Pero mira, Elizondo, ahí está, ahora vamos a hablar del otro lado de la moneda. Hay muchísima gente que tiene problemas y el doctor le recomienda medicamentos, pero no se los toma. Porque hay gente que dice, a mí no me gusta tomar medicina. Okay, ¿y qué haces cuando tienes dolor? Marihuana. ¿Ah?

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1: Médico que se puede solucionar tal vez con medicamentos o una cirugía que no pone en peligro tu vida, pero tú no lo quieres y tu condición se empeora porque una compañía de seguros tiene que pagarte dinero. Lógico, ¿no?
2: Claro.
1: Así que mis queridos amigos, yo sé que muchos de ustedes no creen en la ciencia, yo sé que muchos de ustedes no creen en la medicina, yo sé que muchos de ustedes no creen en doctores. Pero miren, amigos, ya paren de creer tonterías. Todo en esta vida tiene su lado positivo, tiene su lado negativo. ¿Qué te va a ayudar más? ¿Qué te va a empeorar la situación? Platica con tu doctor. Solamente él que tiene... Mira, para ser doctor tuvo que pasar por muchos años de estudio. Y hay doctores que ya tienen 15, 20 años de experiencia. ¿Tú crees que no van a saber lo que pasa cuando se trata de medicina o de problemas médicos, y no le creemos? Le creemos más, mejor aún, al vecino o al primo que te dice, no hombre, tómate un agua de horchata. Si tienes tú agruras, un agua de horchata. ¿Dulce o sin azúcar? No, con azuquita. Y si quieres, agrégale un pepino o limón. ¿Y eso me va a quitar el problema? Pues sí. Y ahí están, tomando agua de horchata para bajar la presión. ¿Cómo ves? ¿Pasa o no pasa?
2: Sí, y comúnmente, porque hacen más caso a la recomendación de alguien más que a su propio doctor.
1: Pero Lizondo, yo no puedo entender cómo hay gente que piensa que agua de horchata, que un ajito, que un té de no sé qué, nos va a quitar el problema. Yo no digo que no hay alimentos o productos que no nos ayuden. Claro que nos ayudan, pero nada como la medicina. ¿Cuándo has ido con un doctor y te dice, okay, pues mira, tienes la presión alta, hazte un licuado de ajo y le pones coco? cómete un ajo crudo. Mira, Elizondo, yo conocí a una señora que tenía la diabetes fuera de control, pero alguien le dijo que comprara ajos chinos. ¿Has visto los ajos chinos tú? ¿Los conoces?
2: No, la verdad no.
1: Son ajos que vienen en una cáscara, como que si fueran nueces. Tienes que quebrar la cáscara para comértelo. Pues esta señora le siguió la corriente a la vecina que le dio esa recomendación y paró de tomar su medicina. Y paró de tomar la medicina para la diabetes y la alta presión. Porque la diabetes y la alta presión parecen matrimonio. Casi siempre van de la mano. Casi siempre están juntas. Y por mucho tiempo ni fue a visitar a su doctor y se comenzó a comer los ajos chinos. Porque ella dice que sentía bien, ¿verdad? Pero por eso le dicen a la alta presión el asesino silencioso, porque no sentimos nada. Ándale, que su A1C, su medida del azúcar, estaba en 12 por mucho tiempo. ¿Cómo se dio cuenta de que todo estaba fuera de control? Porque un día se picó, bueno, se pisó un clavo, una tachuela que estaba en el piso. Pues ándale, que vino la infección bien fuerte. ¿Y sabes en qué terminó? En la amputación de su pie.
2: Dios santo.
1: Pues sí, porque la señora decidió parar sus medicamentos y comer ajos chinos. ¿Que los ajos ayuden? Tal vez sí, pero no te van a controlar el problema. Y pues un día yo le pregunté, oiga, ¿y usted está enojada con la persona que le dio esa recomendación? Dice, pues en un principio sí, pero después ya razoné y dije, pues yo fui la bruta. ¿Y qué le puedes decir?
2: No, no, no.

0: Por eso es importante que siempre se les hace una recomendación. Nunca deje de tomar el medicamento recomendado o dado por su especialista. Porque hay mucha gente que se cree, ahora más que nada en la internet. Haz esto en 5 minutos, basta. ¿Usted cree que si fuera eso hubiese existido 100 años?
1: No, y ese es el problema con la inteligencia artificial. Que mucha gente siente síntomas y se mete a la inteligencia artificial, pues para consultarla, a ver qué le dice. No, amigos, vayan con su doctor. Miren, la inteligencia artificial tiene información que alguien puso ahí. Si yo soy un malora y yo soy un programador, yo puedo meter información equivocada para engañar a la gente. Y cuando la gente busca esa información, pues ¿qué le va a resultar? Lo que yo puse ahí. Entonces la inteligencia artificial te puede dar una idea, pero lo más importante es que contactes, que consultes con tus doctores y tus abogados, porque este tipo de problemas casi nunca están en los reclamos. 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
0: fraude. 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
1: Así es, señor Elizondo.
0: En un minuto, ¿qué me le dice a la gente, señor Pulido?
1: Que no cometan fraude, que si se lesionan el trabajo, tarden un reclamo inmediatamente y que conversen paulatinamente con su abogado y sus doctores y que crean en la ciencia. Por favor, crean en la medicina, en la ciencia, en las vacunas.
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1: Que la pasen muy bien, Edison, y cuídate de la lluvia.
0: 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Hasta luego, señor Pulido. 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Dios mediante.
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0: 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La postemporada de Grandes Ligas sigue ardiendo. La postemporada de MLB ha alcanzado su punto máximo de máxima intensidad y dramatismo. con las mejores novelas del planeta, entregándolo todo en El Diamante, en busca de un ansiado boleto a la Serie Mundial. La emoción se vive out por out, entrada por entrada. Por un lado, la Liga Americana está demostrando su poderío ofensivo descomunal, donde los cuadrangulares y bateo oportuno han dictado el destino de las series divisionales. Por el otro, la Liga Nacional se ha convertido en una auténtica guerra de estrategias, donde el picheo abridor dominante y efectividad de los relevistas están marcando una diferencia milimétrica. Por su parte, en la Nacional, Los Ángeles Dodgers ganaron el primer juego 5-3 contra los Bravos de Atlanta. El juego número 2, los Dodgers lo perdieron 2-3. Y el juego 3, ayer martes, lo ganaron los Dodgers 3-1. El juego 4 será realizado hoy miércoles 7 de octubre. Y el quinto juego sería el viernes 9 de octubre aquí en Los Ángeles.
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5: Y la ley. Soy Eduardo Blancas con una semana más de información importantísima para la vida de todos nosotros. Es súper necesario estar siempre muy bien enterado de lo que nos rodea y de lo que influye en nuestras vidas a diario, ¿no? Lo que puede significar hoy, mañana y desde luego también que influya el ayer. Está con nosotros, pues, como siempre, al pie del cañón, Alberto Murillo, compañero y un gran comunicador, así como el mero mero Carlos Carrillo, a quien les doy la más cordial de las bienvenidas. Adelante, por favor.
6: Muchas gracias. Vamos a iniciar. Gracias, Eduardo Blancas, y quiero presentarles, como ya lo presentaste tú, al mero mero de los agentes independientes del seguro de Medicare. Él es Carlos Carrillo de CNC Family Insurance, con este programa que tenemos aquí en KWKW 1330, La Primera, Salud, Dinero y la Ley. Y vamos a seguir hablando, invitando a las personas. Carlos Carrillo, bienvenido. Sobre todo aquellas personas que nacieron en el año de 1961, que están a punto de cumplir sus 65 años, que ya los cumplieron en este 2026, o quizá principios del 2027, para que se preparen. Esta información es valiosa, sobre todo de asesoría, de ayuda, y es gratis, sin compromiso, a domicilio y en español. Vamos a dar número telefónico en un ratito para que preparen papel y lápiz, lápiz y papel, y tengan el contacto del mero mero de los agentes independientes del seguro de Medicare, Carlos Carrillo de CNC Family Insurance. Carlitos, ¿qué tal? Buenos días.
7: Buenos días, Alberto. Un gran placer de estar aquí y traer una información muy especial a nuestra comunidad latina, especialmente aquí en el sur de California. 40 años, Alberto, haciendo esto. Los primeros 20 siendo Medical, los últimos 20 años haciendo Medicare. Trabajé para los planes, trabajé con grupos médicos, pero ahora, Alberto, contrato con 16 compañías. Soy un agente independiente de los seguros de Medicare. No trabajo para los doctores, no trabajo para los planes, sino que trabajamos para los clientes, pero los clientes no nos pagan. El plan que mejor le encaja al cliente es que nos paga por hacer el trámite y nos continúan pagando de por vida, Alberto, para que nosotros podamos hacer abogacía y resolverles cualquier problema que tengan con sus planes, con sus doctores. Le están mandando cobros, le están mandando cartas, no sabe qué hacer con ellas. Pues estamos ahí, Alberto, para hacer abogacía y para ayudarles y guiarlos. Y traer esa información muy importante que ya a los 65 años nos toca, Alberto, si es que somos ciudadanos americanos, residentes documentados, que contribuimos al Seguro Social por 10 años o más, al llegar a los 65 años o si nos deshabilitamos de por vida, tenemos derecho al seguro médico, y ese seguro médico se llama Medicare, no es Medical. El Medical o el Medicaid es por medio de los estados, aquí en California se llama Medical, pero el Medicare es por medio del gobierno federal y es nuestro derecho por haber contribuido todos esos años.
6: Y es importante también que las personas conozcan la diferencia que hay justamente en lo que es Medicare y lo que es Medicar, porque hay muchas personas que probablemente estén bajo ya el Medical por mucho tiempo. Es importante también conocer de que si van a llegar a la edad de los 65 años y si van a seguir trabajando y tienen seguro por parte de su empleador, que conozcan que es muy importante de que tienen que activar sus beneficios de Medicare. 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Muy importante que conozca las partes de lo que es Medicare para que usted sepa qué es lo que contiene justamente todo lo que es relacionado con Medicare, la diferencia, como les digo, de lo que es Medical y lo que es Medicare. Y seguramente, Carlos, ya ahorita, en este mes de octubre, que se pues está ya prácticamente por llegar, o que está presente el mes de septiembre, de octubre, perdón, va a comenzar una publicidad bárbara en diferentes redes sociales, en la televisión, probablemente llamadas, probablemente cartas, porque el estado ya sabe que las personas van a cumplir 65 años de edad, Carlos, y les llega esa tarjetita azul, blanca, con color rojo, y dice, yo no necesito esto, yo tengo seguro, tengo medical, tengo seguro por parte de mi empleador, pero ojo, porque después vienen multas y es importante informarse, Carlos.
7: Así es, Alberto. El programa de Medicare, que es por medio del gobierno federal, es un periodo muy especial, tiene un periodo muy especial, que es el periodo inicial, cuando lo tienes que activar por primera vez. Y lo tienes que hacer 3 meses antes, el mes de tu cumpleaños o 3 meses después. Así es que tienes 7 meses para poder activarlo. Si no tienes seguro médico y te pasas de esos 7 meses, te van a dar una multa.
6: Y es de por vida.
7: Sí, esa multa es de por vida. Así es que si no lo activas a tiempo y no tienes seguro médico por medio de tu trabajo o no tienes medical completo, entonces tú vas a tener esa multa, y esa multa es de por vida. Así es que el Medicare original se tiene que activar 3 meses antes, el mes de su cumpleaños, 3 meses después. Esa parte es el periodo, ese periodo es el periodo de inscripción inicial. Luego viene el que tú estás hablando, que es el periodo anual,
6: donde
7: el gobierno, que empieza el 15 de octubre, termina el 7 de diciembre, en donde el gobierno nos da la oportunidad de poder revisar los beneficios que van a estar disponibles el próximo año, para revisar si nuestros doctores van a continuar contratados con esas compañías, o para ver si han habido cambios en cuanto al cuidado dental, lentes, cosas que el Medicare original no cubre. Los planes nos dan esos beneficios y cambian todos los años, y tenemos que esa oportunidad de poder revisarlos, asesorarnos con un experto que te va a ayudar a cómo navegar en ese sistema, que es un poquito complicado. Así es que ese es el segundo periodo que tenemos, que es muy importante.
6: El anual.
7: El primero y el otro, el que viene ahora en octubre, porque te da la oportunidad de revisar los beneficios.
6: Exactamente. Y es muy importante porque un punto que seguramente te ha tocado, como lo bien mencionas tú, Carlos, tú haces abogacía. Y la abogacía incluye, pues, representación, ¿verdad? De que todo esté bien con usted, de que, por ejemplo, sus medicamentos que usted lo recibía a lo mejor con un pago mínimo o gratis, a lo mejor ya en un futuro los va a tener que pagar, y entonces usted pues se desespera, ¿verdad? ¿Y cómo, y que ya los tengo que pagar? ¿O mi doctor se fue? ¿Es fácil, es difícil, Carlos, para una persona que dice, bueno, pues mi doctor ya no pertenece a mi grupo, se fue a otro grupo o está en otro plan? ¿Se puede cambiar con una facilidad o es dolor de cabeza?
7: Es un dolor de cabeza si no tienes a alguien a ti en tu esquina que te vaya a ayudar a navegar en el sistema y ver las opciones que tienes. Uh-huh. Los 40 años de experiencia que tenemos en la industria, Alberto, nos hace ese trabajo fácil,
6: claro,
7: para nosotros, uh-huh, pero para una persona que no sabe dónde acudir, a quién tiene que llamar, entonces va a tener problemas. La otra cosa, Alberto, que es muy importante que sepamos, es de que el Medicare original tiene dos partes que no nos cubren el 100%. Así es que si tú llegaste a tu cumpleaños, tienes que activar tus beneficios de Medicare, lo activas, tienes dos partes. La parte A, que nos cubre la hospitalización. Esa parte no cuesta nada, pero no tiene deductibles, tiene costos asociados cuando tú estás hospitalizado, que este año, si tú solo tienes Medicare original, vas al hospital y el costo asociado con ese estadía en el hospital es de $1,000,000, digamos, supongamos, tú tienes que pagar un deductible de $1,700 porque no tienes otra cobertura, solo tienes el Medicare original en la hospitalización. La parte B, que es todo lo médico, y ahí es donde viene la confusión, porque en la tarjetita, si tú ves...
6: Sí, dice medical.
7: Bueno, tú ves, tú eres mi testigo, aquellos que están en la radio no nos pueden ver, pero la tarjetita dice medical, que en español, para nosotros, creemos aquí en California que es el programa del Estado, que se llama medical. Y si tú dices, pues yo tengo medical, yo no quiero eso, porque esa parte B quiere decir que es todo lo médico, no el programa del Estado de California, y esa parte cuesta $204 este año. Así es que si tú tienes esa parte, tienes cobertura médica que cubre tus doctores, tus especialistas, doctores primarios, cirujanos, anestesistas, equipo médico duradero, MRI, CT scans, laboratorio, ciertas medicinas en caso de que tengas cáncer, para quimioterapia, eso lo cubre la parte B, pero esa parte nomás nos cubre el 80%, y como estábamos diciendo, tú tienes que pagar $204 al mes, que te lo sacan de tu pensión o te mandan un cheque. Así es que, y esa parte es en donde te puede llevar a bancarrota, porque un costo asociado con eso, digamos, los médicos, cirujanos, todo eso te cuesta $1,000,000, ellos pagan el Medicare original, el gobierno te paga $800,000, tú eres responsable del 20%, que serían $200,000. Entonces, necesitas asegurarte de que tengan las otras partes que el Medicare original no cubre, y esas dos partes son la parte de dedo, que son las recetas médicas que tienes por lo menos tener para evitar otra multa que tienes si es que no lo activas a tiempo y no muestras que tuviste cobertura durante ese tiempo que se pasó. Y esa parte te cuesta dinero, necesitas asegurarte y asesorarte. Y la otra parte que viene es la parte C, que es la parte en donde tú tienes la opción de contratar o inscribirte en un plan que te va a cubrir lo que el Medicare original no cubre. Y estas compañías privadas, quien nosotros contratamos con 16 compañías, es la que contratan con el gobierno federal. El gobierno les paga a ellos, ellos les pagan a los doctores, a los hospitales, y ellos absorben en ciertos condados el 100% de ese deductible y ese 20%, y nos dan beneficios adicionales que el Medicare original no cubre, como es cuidado dental, lentes, aparatos para los oídos, transportación y muchas otras cosas que cambian de año a año, y necesitamos a alguien que nos asesore, que nos guíe para asegurarnos que estemos 100% completo.
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6: 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Es muy importante que usted, amigo, que usted, amiga, que nos está escuchando, si tiene a mamá, papá, al tío o tía que están a punto de cumplir los 65 años, que se asesoren, que se informen acerca de esta situación, de lo que es el Medicare. Hablamos de multas, Carlitos, ¿y por qué los multan? Es como las multas de los carros, que si no tienes seguro de carro te multan.
7: Así es, y antes de que se me olvide, Alberto, tú estabas dando el página, el sitio de página de nuestra
6: sitio web,
7: CNC, y si no te corrijo, mi esposa me mata antes de que llegue
6: a ver, la casa. Vamos,
7: si
6: es que a corregir.
7: El CNC quiere decir Cloris, que es mi esposa, y Carlos. Entonces,
6: Ok, sí. Te salvamos la vida, Carlitos. Te salvamos la vida ahorita.
7: Así es que CNC Family Insurance quiere decir Cloris y Carlos.
6: Entonces, pero yo daba coincidencia porque Carlos Carrillo, ¿verdad? Entonces, señora Cloris, dispense, le salvamos la vida ahorita a Carlitos Carrillo. Cloris y Carlos.
7: Y por haber, por mantener las letras,
6: las iniciales,
7: mis hijos, Cloris también. Christopher.
6: Mira.
7: Calvin.
6: Calvin.
7: Y los nietos
6: también.
7: Chase y Cole.
6: Todos llevan la C.
7: Pero la mera mera es la mi Cloris. Esposa Cloris.
6: Ya. Te salvamos, Carlitos. No te preocupes.
7: Gracias,
6: salvamos.
7: Gracias.
6: Puedes tomar agua para el susto, Carlitos.
7: Sí,
6: 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Infórmese, conozca todo esto que tiene que ver con lo que es el Medicare, con lo que es el medical. Siempre hablamos de algo muy importante, Carlitos. Hay aproximadamente 10,000 personas diarias, escuche esto, 10,000 personas diarias que están llegando a los 65 años de edad aquí en los Estados Unidos, muchos que radican aquí en nuestro bello estado, el estado dorado en California, que radican en los condados de Los Ángeles, Orange, San Bernardino y Riverside, muchos latinos que son elegibles justamente para lo que es el beneficio o los beneficios de Medicare y para su pensión del seguro social, pero muchos, volvemos a decir, se confunden. Medical, Medicare y seguro por parte de su empleador. Son tres cosas completamente diferentes y hay que tener la oportunidad de hablar con alguien que los guíe como tú, Carlos Carrillo.
7: Y debido a eso, Alberto, porque vivimos aquí en esta área del sur de California, hay más personas que están llegando a los 65 aquí en el sur de California, que somos latinos. Y debido a eso, Alberto, hay más competencia entre las compañías que contratan con el gobierno federal para tratar de que nosotros, que ya llegamos a los 65 años, nos inscribamos con ellos. Y esa competencia nos ayuda a tener el costo menos en que si fuese en el centro de California, en el norte de California, o en estados rurales en donde no tienen el número de doctores, de hospitales y de estas compañías que compiten para asegurarse de que nuestro costo sea o cero o lo menos que se pueda, y los beneficios muchos mejores de los que hay a través de otros estados en donde el costo es un poquito alto. Pero es muy importante que usted se asesore, infórmese y sepa de que usted tiene a alguien con experiencia, con más de 40 años haciendo esto. Trabajé para las compañías, no trabajo para ellas ahora, sino que para los clientes, pero los clientes no nos pagan.
6: Hablaste de algo muy importante de los estados, porque también tengo entendido, lo has dicho en otras ocasiones, Carlos, que también les puedes ayudar en otros estados, porque hay muchas personas que tienen familiares en otros estados. ¿En qué otros estados también puedes ayudarles, Carlos Carrillo, para su cobertura de Medicare, para que las personas también pues se animen a marcarte al 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
7: Estamos licenciados en California, Arizona, Nevada, Texas, Florida, Hawaii, Oregon y Utah. En caso de que los en caso de que los miembros que se inscribieron aquí en California y quieren cambiar de
6: estado,
7: mudarse a otros estados, podemos seguir siendo sus clientes, sus agentes independientes para poder guiarlos y ayudarlos.
6: Y los que viven allá también pueden, aunque no hayan radicado aquí.
7: Sí, los que viven allá, y sí, estamos tratando de hacer promociones. Cuesta demasiado estar aquí en la radio, así es que poquito a poquito vamos trayendo información acerca de los servicios que ofrecemos.
6: Perfecto, vamos a hacer la primera pausa aquí en Salud, Dinero y la Ley con Eduardo Blancas, a quien le vamos a pasar el micrófono, no sin antes darles el número telefónico de CNC Family Insurance de Cloris y Carlos Carrillo, aclarando, 877-520-2746, 877-520-2746. Adelante, Eduardo.
5: Alberto, gracias, y también qué oportuna aclaración, sí. Doña Cloris, pues un saludo, desde luego aquí también a Carlitos, que también nos informa de este tema. Esto es Salud, Dinero y la Ley, ya volvemos.
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0: Gracias por continuar con nosotros en Salud, Dinero y la Ley. Me quedé pensando aquí, escuchando a Carlitos Carrillo, y me dije, bueno, aquí en nuestra comunidad hay muchas cosas, muchas cosas de nuestra salud que a todos nos preocupan, y a veces nos cuesta trabajo manifestarlas. En mi caso, por ejemplo, yo soy diabético, ¿no? Por ejemplo, la salud mental, la diabetes y la obesidad son temas que creo que es importantísimo pues hablar, ¿no? Y yo creo que también como
1: líder, para mí lo personal ha sido la obesidad. Desde los 19 años batallé con sobrepeso porque yo era jugador de fútbol. Y jugué para la high school y jugué para la universidad. A los 19 años me quebraron la pierna y me quedé lisiado de la espalda. Y he tenido 3 operaciones de la espalda. Y eso causó de que yo aumentara de peso, bajara de peso.
0: Claro.
1: Cuando llegué a los 60 años estaba pesando 307 libras.
0: Ay, caray.
1: Jamás fui al gimnasio
0: desde que te lastimaste.
1: De los 19 años hasta que llegué a los 60 años. Te digo, si no hago nada ahorita, no voy a llegar a los 65 años. Entonces empecé a comer bien, a hacer ejercicio y perdí 100 libras. Pero al perder las 100 libras, las rodillas se arruinaron, se poncharon y hace 4 años tuve una
0: cirugía
1: a la izquierda y luego hace 2 años a la derecha. Y eso causó de nuevo de que dejara mi rutina y el peso empezó a aumentar. Así es que llegué en agosto del año pasado, estaba pesando 268 libras. Entonces con el médico empezamos a hablar y él recetó una medicina y gracias a Dios que estaba al borde de la diabetes, no la había desarrollado y no me podían recetar la Januvia, la Wegovy, que son las que se usan para perder el peso, pero también para aquellas personas que son diabéticas. Porque la que tenían, que es la Zepbound, es la que yo estoy ahorita, que empecé el año pasado, esa medicina no la cubre y no la cubría el Medicare y era $1,600 al mes. Mi doctor lo supo ordenar a través de la compañía que la hace y salía a $400 al mes.
0: También
1: un poquito dinero, pues. Es alto, entonces, pero hay un programa nuevo a través de Medicare que si tu doctor manda a pedir una autorización, te lo aprueban por un año y es $50 al mes.
0: Wow,
1: así es diferencia. Que nosotros le ayudamos a, por lo que yo he
2: pasado
1: mi experiencia de qué es lo que he hecho. Estaba pesando 268 libras. Había gastado más de eso, pero estaba pesando 268 en agosto del año pasado. Ahora estoy a 220.
0: Muy bien.
1: Entonces, mi meta es otra vez llegar bajo las 200 libras.
0: Debajo de las 200.
1: Pero mi trabajo, gracias a Dios que tengo la oportunidad de la mera mera y la primera de traer esa información para poder informar a nuestra comunidad que sufre diabetes, sufre condiciones cardíacas o sufren obesidad debido a que no estamos informados o no sabemos qué es lo que podemos hacer para poder controlar esas medicinas. Y los planes de Medicare por medio del gobierno federal reciben más dinero para poder controlar la diabetes, condiciones cardíacas, condiciones como diálisis y condiciones pulmonares también.
0: Qué interesante. Alberto, en este tema imagino que recibirás también muchas llamadas al respecto, ¿no? Que caben para lo que nos informa Carlitos.
2: Fíjate que tocó un punto muy importante, Eduardo, porque muchas de las personas que tienen una condición de alguna enfermedad y que necesitan un medicamento, probablemente la aseguranza no lo cubre, está muy alto, y las personas se quedan sin tomar ese medicamento porque no tienen la información que tú buscaste por medio de tu doctor. ¿Qué tan importante es esto? Porque tú hablaste de algo de obesidad. Pero, por ejemplo, en tu caso, Eduardo, quizás algún medicamento para diabéticos, alguna condición crítica. Aquí los doctores y las medicinas son bastante caras si no tienes un seguro o una aseguranza.
1: Las personas que son diabéticas como tú, hace 3 años el gobierno no cubría la manera en que lo está cubriendo ahora. Y muchas personas, como decía Alberto, tú tienes que, o iban a Tijuana, ajá, o iban a Canadá, sí, a comprar las medicinas allá,
2: sí,
1: o se pasaban sin tomárselas, ajá, y eso hacía de que,
0: uy, no,
1: los niveles de azúcar se les subía, claro. Entonces, y todo eso, uh-huh, estas tres condiciones, obesidad, salud mental y lo que es
0: diabetes,
1: son medicinas que se pueden controlar y necesitamos información, educarnos, uh-huh, así es que el próximo lunes,
0: ah, okay,
1: traeremos a un, okay, experto de salud mental, que en nuestra, excelente, comunidad es, excelente, algo que es tabú y no queremos hablar,
0: ajá,
1: especialmente si somos hombres,
0: sí,
1: y el próximo lunes de aquí en 15 días,
0: sí,
1: va a ser alguien que va a venir y hablar acerca de diabetes.
0: Ok, okay. Oye, gracias.
1: Y son tres temas, tres, ajá, condiciones que están siendo identificadas por el gobierno, les pagan más a los planes para, uh-huh, recibir esa ayuda y los beneficios, uh-huh, que tenemos a través de ellas, uh-huh, les voy a hablar cuáles son las condiciones crónicas que tenemos y que son identificadas, y al tener una de esas condiciones recibes más beneficios,
0: okay,
1: pero tiene que ser verificada por tu doctor para, uh-huh, asegurarte de que tú recibas esos beneficios adicionales, uh-huh, y en un ratito se los digo, así es que les paso el micrófono para que den el número.
2: 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Muchas de las veces, Eduardo, pues es muy difícil el que nosotros, o que nuestros padres, en este caso, o tíos, abuelos, hablen con un doctor, probablemente no entiendan la información, enfocándonos en los medicamentos, como dice, sí, Carlos, claro, Carrillo, porque volvemos a lo mismo, Eduardo, los medicamentos, aquí la medicina, si no tienes un seguro, no, uh-huh, tienes un una ayuda como la que tú proporcionas, es muy caro.
1: Exacto.
2: Y existe la ayuda como tú lo buscaste para lo tuyo, uh-huh, y puede existir ayuda para cualquier otra persona, Eduardo, sí, de, sí, un medicamento que sea muy costoso, pero que esté guiado por, como lo dice Carlos Carrillo, que te pueden ayudar, que salga a menor costo.
1: Claro, claro. Ciertas medicinas son demasiado caras,
2: uh-huh,
1: y hay dos maneras en que te puedes ayudar a poder pagar por esas medicinas. Una, uh-huh, si tienes Medical,
0: okay,
1: o Medicaid.
2: Uh-huh. Sí.
1: Entonces el Estado paga el costo o puede ser que tu copago, uh-huh, sea menos de $12. Y, okay, lo mismo si tienes por medio de tus ingresos, uh-huh, de tu seguro social, si calificas, lo mismo, el costo de esas medicinas no va a ser más de $12. Así es que nosotros le ayudamos a nuestros clientes a cómo aplicar para Medical. Si, uh-huh, califican, el Estado les da Medicaid o Medical, o la ayuda extra por medio del Seguro Social, en donde nosotros también le ayudamos a cómo calificar para eso.
0: En este caso hablamos de gente de 65 años.
1: Pero puede ser también personas menos de 65 años, okay, que pueden aplicar para Medical,
0: uh-huh,
1: y, okay, si califican para Medical tienen mejor cobertura de la que a lo mejor pueden tener por medio de su trabajo,
0: okay.
1: Así es que es un asesoramiento que hacemos cuando la persona llama por primera vez,
0: uh-huh,
1: identificamos cuáles son las necesidades y los guiamos para decirles a qué programas pueden calificar, ya sean por medio del Estado, por medio del condado. Hay clínicas que son comunitarias que no, si uno no tiene documentos y, uh-huh, necesita atención médica, hay clínicas comunitarias, clínicas federales que le dan ese cuidado primario a esa persona sin que esa persona tenga que pagar un costo para ir a ver al doctor, y en ciertos casos para ciertas medicinas. Así es que, wow, lo que super más bien, les llamo y les digo es, uh-huh, de que llámenos,
0: claro,
1: sí, llámenos para que nosotros veamos a ver qué programa, no deje,
0: uh-huh,
1: que una de estas condiciones termine empeorándose y siéndose un poquito fatal, ¿no? Así es que necesitamos asegurarnos que la controlemos. Así es que muy importante. La diabetes es una de las condiciones crónicas que aquí en el estado, en nuestra comunidad hispana es siempre alta. Así es que si uno tiene diabetes mellitus, diabetes tipo 1 o tipo 2, si tienes arritmia cardíaca como palpitaciones, latidos cardíacos irregulares, fibrilación auricular o AFib o AFib, tú puedes calificar para esos beneficios adicionales y inscribirte en esos planes que no están para personas que no tienen ninguna de estas condiciones. Insuficiencia cardíaca, también conocida como insuficiencia cardíaca congestiva o CHF, enfermedad vascular periférica, mala circulación, también conocida como PVD, trastornos tromboembólico, venoso crónico, coágulos sanguíneos como trombosis venosas profundas o DVT, enfermedad de las arterias coronarias, ataques cardíacos, stent, cirugía cardíaca, arterias obstruidas o tapadas y obesidad. Así es que esas son condiciones que si son verificadas y tú estás elegible para uno de esos planes, tú tienes esos beneficios adicionales porque el gobierno les paga a los planes y los planes les pagan los grupos médicos para que mantengan en control esas condiciones crónicas.
2: Wow, interesante. Sí. Fíjate, Eduardo, me quedé con la pregunta que le hiciste hace un momentito a Carlos Carrillo de si únicamente para las personas de Medicare, y Carlos se enfocó algo muy importante, que no únicamente para las personas de Medicare, porque también se especializan en medical, que es muy importante. Y en mi caso, yo voy a platicar, no me gusta mucho platicarlo, pero quizá va a haber alguien de la audiencia de Salud, Dinero y la Ley de 1330 que se va a identificar con lo mío. Mi hija el año pasado tuvo un accidente fatal. Llegó al hospital, estuvo 2 semanas en el hospital, me llegó la cuenta, yo teniendo aseguranza de aquí con mi hija porque acababa de cumplir 18 años, y me llegó de más de 125,000, fíjate, el cobro de la aseguranza con la aseguranza del hospital. Carlos me ayudó para agarrarle medical a mi hija, y gracias al medical, aún teniendo aseguranza de aquí, de mi empleador, de mi trabajo, medical se encargó de todo, fíjate. Y hay muchas personas que no saben esto, ¿verdad? De que siendo una persona de 18 años, puede tener acceso ya a su medical, aún teniendo cobertura, como en el caso de mi hija. Imagínate, pagar una cantidad de $125,000, Carlos, claro, ¿de dónde?
0: Claro.
2: ¿Verdad?
0: Claro. No, claro. Una situación como esa que, número uno, es inesperada, indeseable. Claro. Primero que nada, indeseable. Luego, inesperada, te puede arruinar.
2: Sí, claro.
0: No, te puede llevar a la bancarrota. Sí. Porque uno no suele uno tener una cantidad así en el banco, ¿no?
2: Sí.
0: Entonces te vas a quedar con una deuda. Qué suerte tener a Carlos Carrillo cerca, en verdad, ¿eh?
2: Sí. Qué suerte. Vamos a darles el teléfono y regresamos. Adelante, Carlitos.
1: Y un placer por darme la oportunidad de traer esa información a nuestra comunidad hispana.
2: Gracias. 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Regresamos. Salud, Dinero y la Ley en KW 1330, la primera, con Eduardo Blancas. Si has llegado a los...
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0: Continuamos aquí en Salud, Dinero y la Ley. Estamos escuchando una maravillosa entrevista que está haciendo Alberto Murillo con Carlos Carrillo, el mero mero de los aseguradores independientes, ¿no? Uh-huh. Adelante, por favor.
1: Gracias, y no nos cansamos de preguntar ahorita fuera del aire. Muchas preguntas, Eduardo, Carlos Carrillo, la experiencia que tiene. Las personas que van a llegar, Carritos, para aprovechar este último segmento de Salud, Dinero y la Ley, las personas que van a llegar a los 65 años de edad, siguen trabajando, tienen su seguro por parte de su empleador, les va a llegar esta invitación porque van a cumplir los 65 años de edad. ¿Qué es lo que tienen que hacer? ¿Se quieren quedar a lo mejor con el seguro por parte de su empleador? Pero tienen que activar la parte de Medicare porque si no los van a multar. Y ahí es otra confusión de las personas.
2: Así es, Alberto. Yo tengo 70 años. Sí. Ya hace 5 años llegué a los 65 años y tuve que tomar una decisión. Y le voy a hablar acerca de lo mío personal. Uh-huh. Okay. Hace 20 años cuando empezamos a hacer Medicare, era automáticamente que cuando llegabas a los 65 años recibías tu pensión completa y recibías tus beneficios de Medicare a los 65 años. Era automático. Eso ya no sucede. El gobierno elevó la fecha de retiro del año de retiro a los 67 años. So, para recibir tu pensión completa tienes que esperarte hasta los 67 años. Pero si quieres recibir tu pensión a los 62 o a los 65 años, lo puedes hacer, pero no va a ser completa. Y no puedes, para el año 2022, no puedes ganar más de $22,000 al año. Porque si te pasas de eso, tú tienes que pagar cierta cantidad de regreso. ¿Ok?
1: Ajá.
2: El Medicare, ahora, muchas personas optan de no activarlo a los 65 porque están a lo mejor mal informados en cuanto a la cobertura que pueden tener a través del Medicare con la cobertura que tienen en el trabajo. Y hay veces que van a las oficinas del Seguro Social, preguntan y les dicen, bueno, si usted tiene seguro médico en el trabajo,
1: no necesita
2: esto. Y eso es
1: malo.
2: No malo, pero es incorrecto, porque si usted se informa con alguien que tiene la experiencia y que tiene 16 planes contratados para ver si es que los planes de Medicare van a ser mejores que los planes que uno tiene en el trabajo. Entonces, usted puede optar de quedarse con la aseguranza del trabajo si es mejor, o puede optar de dejar la aseguranza del trabajo y inscribirse con los planes de Medicare, porque al inscribirse con los planes de Medicare estamos protegidos por el gobierno federal, porque es el gobierno federal que está pagando por nuestro seguro médico.
1: Una pregunta ahí, Carritos, que acabas de decir, muy importante. Y si la persona opta, una vez que ya cumplió los 65 años de edad, por quedarse con el seguro del empleador, ¿a quién hay que notificarle? ¿O tú les ayudas a hacer? ¿Hay una carta, un documento? ¿A quién?
2: Hay un documento que está en el página sitio de ssa.gov, que es las oficinas del Seguro Social, en donde hay una forma que se tiene que llenar, pero se tiene que llevar a tu compañía y dárselo a Recursos Humanos.
1: Ah, okay.
2: Que verifica que tú tienes seguro médico pasándote de los 65 años, y de esa manera ellos aceptan ese documento y esa multa
1: se evita.
2: Así es que
1: pero
2: muy
1: que
2: importante
1: algo.
2: De que, y luego, como latinos, hay veces que no queremos ir al Departamento de Recursos Humanos, ellos no te toman la llamada, dilatan en contestar tus preguntas. Entonces nosotros, como agentes independientes y como representantes del cliente, tenemos una mejor oportunidad de hablar con el jefe o el Departamento de Recursos Humanos, en donde toman nuestras llamadas y les dijimos de que estamos representando a esta persona que necesita que le verifiquen para que evite la multa, y que aquí está la forma. Así es que muy importante de que se comuniquen, que comparen beneficios para determinar si es que los beneficios del trabajo van a ser mejores o peores de lo que puede tener uno a través del Medicare. La otra cosa que sucede, que está hablando con la persona que atiende los carros abajo.
1: ¿Manuelito?
2: Sí, él tiene a sus hijas que todavía tienen a la aseguranza por medio de él, porque él trabaja acá.
1: Sí.
2: Entonces, él va a llegar a los 65 el próximo año y va a tomar una decisión o se inscribe con los planes de Medicare porque puede ser que sean mejores de los que le dan en el trabajo, pero la decisión que tiene que tomar es si me salgo del trabajo.
1: ¿Qué va a pasar con mis hijas?
2: ¿Qué va a pasar con mis hijas? Ahora, las hijas puede ser que califiquen para Medical, o puede ser que califiquen para Cover California, Obamacare. Así que hay tanta situación que tanta y tanta mala información, sí. Alberto, de que y cada persona es individual, así es que tú tienes que asesorarte y asegurarte de que lo que tu situación aplica, lo que las decisiones que vas a tomar a ti, no al compadre, no a la comadre, no a tu vecino, sino que cuáles son las necesidades tuyas. Y los 40 años de experiencia en la industria, ayudamos a nuestros clientes a asegurarse de que estén asesorados y que tengan la información correcta para tomar esas decisiones que van a afectar a la salud.
1: 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Y si usted ya fue a la oficina del Seguro Social y le dijeron que no lo necesito o no lo necesita, es mejor que verifique, Carlos, porque puede haber problemas en el futuro.
2: Así es, Alberto. Y estamos hablando acerca de los periodos de inscripción que tiene el programa de Medicare. Así sí. Es que dos de ellos es el inicial, que lo tienes que hacer cuando llegas a los 65. Y el segundo es el anual que está pasando ahorita. Sí. Uh-huh. Pero hay dos más que el gobierno nos da para aquellas personas que no hicieron nada durante este periodo del periodo anual. Y que tienen ya sea un plan, el anual es para que

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1: Ese periodo de inscripción especial para poder inscribirse a mediados del año, no tienes que esperarse hasta el otro año. Y luego, aquellas personas que viven en un área en donde hubo un desastre, ya sea fuegos, terremotos, ahora están sucediendo huracanes en el área de los Estados Unidos en el este, sí. Tienen un periodo por medio de FEMA o FEMA,
2: la ayuda de la federal, que se encarga de desastres,
1: el
2: ¿verdad?
1: Gobierno de desastres, ellos te dan esa oportunidad de poder inscribirse a mediado del año o cuando esté sucediendo ese desastre, entonces tienen esa cobertura, tienen esa oportunidad de poder inscribirse en los planes a mediado del año sin tener que esperarse.
2: 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Recuerde, si usted nació en el año de 1961, este es su año para activar sus beneficios de Medicare.
1: O en el 62,
2: sí.
1: Ya, 3 meses
2: más. 3 meses más, efectivamente, para que se acabe el año. Y es muy importante que usted lo haga porque a nadie nos gusta que nos multen, a nadie nos gusta que paguemos cosas.
1: Sorpresas.
2: Sorpresas, efectivamente, ¿verdad? 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Recuerde, Medicare no es medical, medical no es Medicare, y aquí está la ayuda con el mero mero Carlos Carrillo. Sabemos de que cada año también, Carlos, tú tienes presentaciones en diferentes lugares donde vas, hablas directamente con las personas, te presentas y pues la gente te conoce también.
1: Así es, Alberto, cuando trabajaba para las compañías, mi cargo era director de alcance en la comunidad y de enrolamiento para las compañías, entonces tengo y he tenido conexiones con compañías no lucrativas, con ciudades en donde mantuve una relación con ellos. Ahora saben el tipo de trabajo que yo hago, saben que tengo el interés de los miembros, no de las compañías o de los doctores. Y la información que traemos es parcial. Y Alberto, las compañías pagan lo mismo. Tú te inscribes con uno, tú te inscribes con el otro, para de esa manera mantener esa neutralidad. Así es que ese es el tipo de trabajo que hago. Y nos dan la oportunidad de hacer presentaciones en diferentes lugares, en centros de las diferentes ciudades con quien tenemos esas conexiones. Así es que los invito a que nos llamen a la oficina. Nuestra página está siendo en el momento reconstruida, en donde vamos a poner esas fechas, los lugares, los agentes que tenemos, Alberto. Tenemos un grupo de 10 agentes independientes que se enfocan primeramente en Medicare. Esa es de las otras cosas, Alberto, que hay veces que no hablo mucho, por por no tener tiempo ahora, la oportunidad de hacer este tipo de forum para poder traer mucha información, es de que nuestros agentes somos hispanos, todos hablamos español, hacemos las visitas en la casa de nuestros clientes, Alberto, uh-huh. En donde es más cómoda, hablamos su lengua, y la experiencia que tenemos en cuanto a lo que es Medicare es algo pues que es invaluable. Así es que tenemos presentaciones, vamos a su casa, sin compromiso, estamos aquí para servirles. Así es que

0: Llámenos. Y el próximo lunes, Alberto, vamos a tener a un especialista, que a un psicólogo que se va a informar acerca de la salud mental. En próximas semanas traemos expertos que nos hablan de la diabetes. Así es que estén pendientes y otra vez gracias por la oportunidad de traer la información.
1: Así es. 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Gracias, Carlos. Será hasta el próximo lunes. Les dejamos aquí en los micrófonos en Salud, Dinero y la Ley a Eduardo Blancas. Eduardo, adelante.
2: Muchas gracias. Adelante, Carlos.
0: A un gran saludo, Alberto, a todas aquellas personas que se han estado llamando a través de los años. 9 años ya aquí con la mera mera y ahora empezamos con la primera a traer esta información. Así es que gracias. Continúen llamándonos que ahí estaremos.
2: Seguro que sí. Carlos, muchas gracias. Muy amable. Y claro, nos unimos al saludo que manda Carlos Carrillo.
1: Hay aproximadamente...
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0: Gracias por continuar con nosotros aquí en Salud, Dinero y la Ley. Ya me estaba equivocando, tengo aquí un portateléfonos pegado a una mica, ¿no? Y entonces ya está uno mirando la computadora y de pronto quiero hablar y le empiezo a hablar ahí al portateléfonos y no, entonces ya volví a acomodar el teléfono, perdón, el micrófono en el lugar apropiado. Tengo aquí un mensaje de Montserrat Ruiz que dice: oiga, me pongo en contacto con ustedes para solicitar información sobre los requisitos necesarios para retomar el trámite de mis padres. Ellos ya cuentan con un expediente abierto, pero no disponen de los detalles actuales. Atentamente, Monse, bueno, dice Montserrat, ¿no? Yo con igualado, eso a través de la radio, ya sabe cómo somos aquí en la radio, nos sentimos muy familiarizados. Montserrat Ruiz es quien lo firma y con mucho gusto, Montserrat, en un momento damos los datos con todo gusto, en verdad, muy a la orden. Ya es la hora de que platiquemos justamente de declaraciones de impuestos. ¿Alguna vez te has quedado de ver impuestos? A mí una vez me pasó que me fui a trabajar fuera del país y le encargué a alguien que tenía un novio que se dedicaba a hacer impuestos, ¿no? Y le digo, oye, era alguien que antes había sido cercana a mí, ¿no? Y le digo, oye, te encargo, ¿no? Sí, cómo no, yo le digo a fulanito de tal, que no sé qué, órale. Y entonces ya, después monitoreando, le digo, oye, sí, yo ya le entregué todo a fulano de tal, ¿cuánto va a ser? No, no es nada, dice, oh, ok, muy bien. Regreso al par de años a vivir a California, y entonces empiezo a investigar, y veo que, pues no vi que no estaba hecha la declaración, sino que le llamo a la persona, y le digo, oye, ¿no tienes por ahí mi declaración de los dos años fulano de tales? No, pues que no los tengo. Oye, no seas mala, ¿no me los consigues? Sí, ¿cómo no? Y pasan los días. Oye, ¿qué pasa? No, dame chance. Hasta que le voy a llamar yo mismo a Javier. No, no le llames. Perdón, no dije ningún nombre. Yo le llamo al señor. No le llamo. Y le llamo. Oye, fulano de tal. No, yo nunca hice ninguna declaración. Es más, nunca me trajeron sus papeles. Dije, qué mala onda. Eso fue un mal plan. Pero bueno, por fortuna en este mercado hay gente muy, muy buena y muy profesional que son, por ejemplo, Hermanos Taxes. Y en la línea telefónica está nuestro querido amigo David Escamilla, a quien saludo con mucho gusto. Buenos días, David, ¿cómo estás?
1: ¿Qué tal? Bien, Eduardo, aquí contento de platicar con ustedes.
0: Muchas gracias. David, también nosotros muy orgullosos de trabajar contigo, de platicar contigo, de tener a un joven, tan joven y tan experto en este tema. Habíamos hablado en las últimas semanas, por lo menos dos o tres semanas, de la fecha 15 de octubre. Hoy es 12 de octubre. Hoy es 12 de octubre y solamente entonces quedan tres días antes de la fecha límite. ¿Quiénes, David? ¿Quiénes necesitan actuar esta semana? ¿Y qué podría suceder si dejan pasar la fecha límite del 15 de octubre?
1: Sí, claro, Eduardo. Mira, ya ahorita faltan solo tres días. Ya estamos en el mero límite. Uh-huh. Mira, esta es una fecha muy importante. ¿Por qué? Porque el 15 de octubre ya empiezan a llegar los cobros, las penalidades, todo eso. Uh-huh. Mira, ahorita las personas que hicieron la extensión, las personas que les llegaron cartas o las personas que no hicieron los taxes, que uh-huh. lo dejaron así para el mañana y uh-huh. no lo hicieron, uh-huh. son las personas que tienen que hacer los impuestos ahorita. Mira, yo lo que, como pues ya llevamos diciendo tres semanas, ¿verdad? Yo les recomiendo a todas las personas que llamen y que pues hagan los impuestos antes de que les llegue los recargos, las penalidades y todo eso, porque sí es algo muy, es un tema muy con muchas cosas, ¿me entiendes?
0: Sí, sí, muy, muy delicado, sí, o sea, mira.
1: Delicado.
0: Yo digo que una de las cosas que más cuidamos en la vida, y además que más debemos cuidar en la vida, es nuestro dinero. Y si tienes la posibilidad de no pagar por multas que puedes evitar, pues caramba, pues mejor investigar de qué se trata, no tener miedo y enfrentar la realidad. 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David, muchas personas nos están escuchando y probablemente piensan, eso se parece a mi situación. ¿Cuáles son las señales de que una persona necesita ya comunicarse con Hermanos Taxes, pero ya de ya, ahora mismo?
1: Mira, pues si tienen uno o varios años, ahí es donde yo pues les digo a las personas que no tengan miedo, que para todo hay solución. Uh-huh. Si solicitaron la extensión y no la presentaron, pues la declaración, igual ahí es donde ya están en pues en luz roja bien. Uh-huh. Si recibieron la carta del IRS, del estado de California, de cualquier otra agencia, ahí es otra situación donde yo recomiendo que ya pues nos echen una llamadita, nosotros aquí, yo y mi hermana. Es un trato personal y les tratamos de siempre pues ayudar a pues a guiar y tener paz, que eso es lo más importante. Igual si deben impuestos o necesitan una solución de cualquier tipo de caso personal, de negocio, y ya tienen una fecha límite que sepan, que usualmente pues es la de ahorita, la de octubre 15, pues ahí es donde yo recomiendo que nos echen una llamadita. Uh-huh. Sin compromiso, pues nosotros estamos ahí dispuestos para ayudarles, Eduardo.
0: Oye, eso se agradece. Sí. Claro, se agradece porque si la gente tiene miedo a hacer justamente esa declaración, es porque no conocen, porque no saben. Pero acercarse con un experto como son, como es David y su hermana en Hermanos Taxes, pues eso la verdad es que va a brindar la confianza de poder entrar en ese mundo desconocido que es el mundo de los impuestos, de tratar directamente con la autoridad, tanto federal como estatal. 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Y hay personas, David, que no presentan sus impuestos porque piensan, si no puedo pagar todo, ¿para qué hago la declaración? ¿Qué soluciones puede existir para una persona que no puede pagar su deuda completa en una sola exhibición, David?
1: Sí, claro. Mira, hay planes de pagos disponibles. De hecho, igual hay ofertas de compromiso que pues la mayoría de las personas no saben. Te digo, desafortunadamente hay muchos preparadores que, como en tu historia, Eduardo, sí, los hacen y desaparecen, o luego se los hacen mal, uh-huh, desafortunadamente. Y te digo, aquí en Hermanos Taxes pues tratamos de pues dar buen servicio, claro, y a detalle siempre, buscando todas las deducciones, etcétera, etcétera. Uh-huh. Te digo, en estos casos las personas que deben, pues si es una cantidad muy alta, te digo, hay ofertas de compromiso, si no hay planes de pago, si es que les hicieron, tuvieron un error del preparado pasado o algo que no se haya reportado de un crédito, uh-huh, igual hay enmiendas, o sea, ahí se puede regresar el año pasado, uh-huh, y se puede revertir el error, o sea que pues siempre hay una solución, ¿me entiendes, Eduardo?
0: Sí, sí, claro. Oye, tengo aquí un mensaje de gente de la audiencia que
1: dime.
0: Que dice, primero que nada, pregunta y saluda, dice, buenos días, me gustaría saber cuáles son las responsabilidades tributarias si uno solo cuenta con número de ITIN y cuáles son las posibilidades de poder invertir mi dinero o el dinero fuera de Estados Unidos.
1: Okay, muy buena pregunta. Mira, pues las responsabilidades son las mismas. Uh-huh. Como habíamos hablado pues la semana pasada con Eduardo, sí, cuando uno tiene un ITIN es lo mismo del Seguro Social. O sea, el estado de California y el IRS siempre van a querer su parte.
0: Claro.
1: Okay. Se tiene que reportar y pagar de las dos agencias. Y igual hay reembolsos, igual de la misma manera, como se paga, igual se recibe. Yo sé que hay muchas especulaciones con este tema del IT number, de si se tiene que reportar, si no se tiene que reportar, pero con confianza yo les digo que es lo mismo que una persona con un seguro social. O sea que se tiene que reportar en el, de las dos formas, en la agencia del estado de California y el IRS. O sea, uno tiene que hacer los impuestos sí o sí.
0: Claro.
1: Que a fin acaso, fin y al cabo es bueno para, pues para las personas con trámites inmigratorios, todo eso.
0: Claro.
1: Pues como habíamos hablado la semana pasada, Eduardo, es algo que nos ayuda a largo plazo. Y la otra pregunta de las inversiones en otro país, pues igual se puede. Uh-huh. Pues se necesita mandar el dinero, uh-huh, me imagino.
0: Claro.
1: Y pues invertir ahí no hay problema.
0: Fíjate, en ese sentido, gracias por comentárnoslo.
1: Claro.
0: Yo sí he hecho inversiones fuera del país y lo he hecho a través de transferencia de banco a banco y me ha ido muy bien, por fortuna, ¿no? Es decir, buscar un buen precio del dólar fuera del país, el que sea lo que más pueda convenir. Pero qué bueno que nos llegó esa llamada. 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Está mal. 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Bueno, hay personas que, voy a decir, más bien, aquí continuamos con más preguntas. Escuchamos muchos anuncios. Escuchamos, David, muchos anuncios que dicen que una persona puede pagar solamente una pequeña parte de su deuda con el IRS. ¿Qué es realmente una oferta de compromiso y cómo determina Hermanos Taxes si una persona podría calificar para esto?
1: Claro, por supuesto. Mira, pues nosotros nos llevan varios casos de personas que tienen deudas de, no sé, de $30,000 en arriba, o hasta $20,000 a veces, donde se puede solicitar la oferta de compromiso. En estos casos, nosotros mandamos una solicitud de resolver la deuda a medio del IRS y del estado de California. Nosotros mandamos una aplicación donde pues se llena un paquete, que nosotros lo llenamos todo bien. Y en el paquete, pues es una solicitud para bajar la deuda. Te comento, Eduardo, casi siempre, si uno califica, se puede bajar la deuda al 10%. O sea, si uno tiene una deuda de $60,000, $50,000 y vienen con nosotros, les hacemos el trámite, terminan, la mayoría de las veces terminan pagando solo el 10%.
0: Wow, no pues.
1: Okay, sí, que es una gran diferencia.
0: Sí.
1: Y te digo, ese es la oferta del compromiso.
0: Ajá.
1: Okay. Es una aplicación, un paquete que se manda a las agencias, mm, y si lo aceptan, que es la casi siempre la mayoría de las veces, se termina pagando solo el 10%.
0: Eso, la verdad que es maravilloso, es muy importante, pues saber que esa posibilidad existe, ¿no? Porque, mira, cuando uno, supongo, no me ha pasado, pero me meto en los zapatos de alguien que ha recibido un apercibimiento de esta naturaleza. Y entonces, la moral se te cae, porque dices, oye, ¿para qué trabajo tanto? Estaba yo leyendo en redes sociales, de otros países, ¿no? O sea, alguien en España, una chica de América Latina, quejándose justamente de tanto dinero que les cobra el Estado por tantas cosas. Y la verdad, aquí a veces nos quejamos de eso y es duro. Más que nada aquí es muy firme, ¿no? Te dicen una cosa y te la cumplen. Y hay persecución. Pero hay otros países que son peores, ¿no? Así que, en este tema, no hay que dejarse llevar por promesas falsas. 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David, Ustedes reciben clientes que anteriormente fueron con algún otro preparador y después descubren errores o también problemas. ¿Cuáles son las equivocaciones más graves que encuentran y cómo puede protegerse al contribuyente?
1: Sí, claro. Mira, esa es una muy buena pregunta. Siempre nos toca el caso típico del preparador que tuvo muchos errores, que no lo hizo detalle. Lo que siempre vemos es que los hacen así de volada, muy rápido. Ajá. De que entran y salen en un minuto. Y aquí con nosotros es totalmente diferente. Nos a detalle. Y ahí es el primer error que siempre vemos, que no prácticamente lo solo ponen las formas, uh-huh, ingresos, adiós.
0: Okay.
1: Y nos olvidan los créditos, deducciones, documentaciones, todo eso.
0: Sí.
1: Y imagínate, Eduardo, llegas, solo te ponen los ingresos y pues te van a cobrar pues algo muy alto.
0: Sí.
1: Ese es el error principal que vemos. Uh-huh. Igual lo siguiente que igual vemos es que pues hay un error, les pusieron un número equivocado, que esto es muy a detalle, por eso siempre digo detalle. Si claro, uno se equivoca con el nombre, con un número y le llega una carta, pues aquí ya se vuelve un problema muy grande. Y en estas cartas pues uno tiene que responder, cambiar el error, etcétera, etcétera.
0: Uh-huh.
1: Y aquí es donde yo veo que los preparadores pues se desaparecen, solo están por temporada y ya no los puedes encontrar.
0: Ajá.
1: Y imagínate, te pasa algo así y pues estás tú ahí en esto de la contabilidad, que es un tema muy difícil para pues cualquier persona, ¿me entiendes?
0: Sí.
1: Y te digo, esas son las cosas que yo veo aquí, y con nosotros pues estamos todo el año.
0: Okay.
1: Tratamos de ayudarles a estar, si nos llamas, si eres nuestro cliente, nos llamas cualquier día de la semana, pues mi hermana o yo o cualquier persona de mi equipo, pues estamos ahí para responderles siempre. Te digo, esto es lo que yo siempre veo. Pues sí, hay una gran diferencia entre pues hacerlo bien, a detalles, con deducciones, sin errores, a hacerlos en TurboTax o en otra plataforma o con otro preparador.
0: Ajá.
1: Y que te llegue un reembolso equivocado más pequeño.
0: Uh-huh.
1: Y pues eso es lo que yo veo siempre, Eduardo.
0: Okay, muy bien. Es muy importante poder aclarar todo esto y ver, como dice David, en detalle, escuchar esta conversación en detalle. Porque a la hora de hacer una revisión de aquellas declaraciones anteriores que pudieron haber quedado en malas condiciones o de una condición desfavorable para ti, la verdad es que es muy importante poder hacerlo con un verdadero profesional. Y en todos los sentidos hablo de profesionalismo, ¿no? O sea, el hecho de que conozca del tema plenamente, pero también el hecho de que te atienda como uno desea que le atiendan. 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Ya volvemos.
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0: El tigre.
3: Semana 4 de la NFL y Los Ángeles Rams ganan contra los Philadelphia Eagles 24-20. Partido que se llevó a cabo este domingo pasado 4 de octubre allá en Filadelfia, y con este resultado Los Ángeles Rams llevan 2 victorias y 2 derrotas en lo que va de la temporada 2026-2027 de la NFL. Ya con este resultado se vienen ubicando en el tercer lugar en la Conferencia Nacional del Oeste. Próximo encuentro para Los Ángeles Rams será contra los Buffalo Bills, partido que se llevará a cabo en Inglewood este próximo lunes 12 de octubre. 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
0: Gracias por continuar con nosotros aquí en Salud, Dinero y la Ley. Estamos hablando con David Escamilla de Hermanos Taxes, justamente de ese tema. ¿Por qué es tan importante en este momento hablar del tema de las declaraciones de impuestos? Pues porque la fecha límite para aquellos que pidieron extensión para declaración se acerca. Es el día 15 y hoy es 12, si no me equivoco. Así es, estamos ya unos cuantos días y la cosa se puede poner, si no te pones listo, pues color de hormiga. David, es el 15, ¿verdad?
1: Sí, exacto, el 15 de octubre ya es la fecha, que pues es en 3 días. Imagínate, Eduardo, ya ahorita pues estamos en los últimos días, en la cuenta regresiva. Igual para los que nos escuchan, sí, yo sé que ahorita es para los que pidieron extensión, pero igual si pues están escuchando el programa y pues están escuchan algo de valioso, igual pues pueden guardar nuestro número y llamarnos ya en enero, que es la temporada de los impuestos. Te digo, nosotros les ayudamos siempre, pues damos siempre a las personas de la radio que nos llaman, damos un estimado sin compromiso. Okay. Y les digo, si en a lo mejor ahorita no los podemos ayudar, pero en enero sí. Uh-huh. Guarden nuestro teléfono y ahí nosotros les ojalá les los podamos ayudar. Ojalá a futuro.
0: Sí, no, sí, claro, porque okay. Es el tipo de ayuda que aquí en Estados Unidos o en cualquier lugar, en cualquier lugar donde se paguen impuestos, es necesario. Es como el médico, como el abogado, en fin, hay gente que es necesario tenerla cerca, ¿no? Un buen médico, un buen abogado, un buen declarador de impuestos y un buen contador, ¿no? Que en este caso tú juegas los dos papeles, de tanto de contador como de declaración de impuestos, que cabe, ¿no? En uno dentro del otro, ¿verdad?
1: Sí, claro. Aquí no solo somos preparadores, igual somos contadores. Uh-huh. Tenemos pues ya bastantes años de experiencia, ya vamos a los 10 de experiencia. Y te digo, no solo hacemos cuestiones de taxes personales, igual hacemos cuestiones de corporaciones. Abrimos corporaciones, llenamos reportes corporativos. Llevamos la contabilidad, que se llama el bookkeeping, todo eso nosotros nos encargamos. Pues igual si nos escuchan y tienen cualquier duda de contabilidad, si tienen un negocio grande, pequeño, de cualquier tipo de situación, hasta Uber, Eduardo, como okay. Como pues las semanas pasadas siempre nos llevan, teníamos preguntas acerca de cómo sí, se hacen las formas de Uber. Uh-huh. Todo eso nosotros somos expertos en pues tratamos de llevar todas las fases de de todo esto, uh-huh. para no solo ser buen preparador, pero igual contador para cualquier situación que pues el cliente necesite.
0: Correcto. Y sí, qué bueno que lo mencionas, porque me siento afortunado de saber que la gente, mientras va manejando en el Uber, nos va escuchando. Así que un saludo para todos aquellos que van al volante y nos escuchan, en verdad, muy agradecidos. Este año, hablando de Uber, ¿no? Este año estamos escuchando sobre nuevos beneficios tributarios relacionados con propinas, como es en el Uber, hay propinas con horas extra, intereses de ciertos préstamos de automóviles, personas mayores y familias con hijos. ¿Qué debe saber la gente antes de asumir que automáticamente califica para estos nuevos beneficios tributarios?
1: Sí, muy buena pregunta. Mira, pues uno, que no todos son créditos, que varios son deducciones, que hay una gran diferencia en eso, y que igual pues uno puede calificar a la mayoría de estos. Por ejemplo, ahorita, como comentas, Eduardo, hay nuevos créditos, deducciones para las propinas. Sí. Ya no son taxables como los años pasados. Igual el overtime, el extra tiempo, todo eso ya no es taxable como el año pasado. No sé si los que nos escuchan han escuchado la típica frase de que no sé, fulano va a trabajar extra tiempo y te dice no lo hagas porque sale igual, terminas pagando más impuestos. Que antes pues sí era una realidad, pero ahorita ya no. Hubieron cambios en la ley y hay nuevos créditos que pues te regresan lo que te quitaron del overtime. Y te digo, no cualquier preparador está al día o sabe cómo aplicar todas estas deducciones. Nosotros sí. Te digo, Eduardo, hay muchos créditos nuevos, igual los créditos de los hijos del 2025, igual cambian, suben, bajan cada año. Para los que tienen seguro social ya subieron, ahorita ya están a 2,200 por hijo. Órale. Sí, depende de los requisitos, igual del ingreso, etcétera. Pero te digo, por eso es súper necesario tener a alguien que esté al día, uh-huh. con los nuevos cambios, las leyes, etcétera. Sí,
0: sí, muy, muy importante, en verdad, porque pues uno no sabe, uno se dedica a otras cosas, ¿no? No sé, hay tantos oficios, tantas profesiones, tantas actividades, y uno pues anda detrás de la chuleta, como decimos, o sea, anda uno preocupado por ganar el dinero. Y claro, está la preocupación atrás de uno, ¿no? Correteándote de hacer una declaración correcta, y dentro de esta pues ver qué puedes aprovechar para no salir tan raspado, ¿no? En cuestión de declaraciones, etcétera, no sentir que estás perdiendo, ¿no? Y además, pues, quitarte desde luego la preocupación de que te anden correteando con estos temas que pues si bien no deberíamos de llamarles delicados, pero sí, por ejemplo, considerarlos ¿cómo te digo? Importantes, así, eso sería.
1: Sí, delicados.
0: Sí, delicados. Porque al final cuentas es dinero y es lo que por lo que uno trabaja, aunque en la casa te enseñaron, nos pasa a muchos, ¿no? Oh, el dinero es lo de menos, tú no te preocupes por el dinero, ¿no? ¿Cómo no? ¿Cómo no? A ver, tengo aquí otra pregunta de la audiencia que dice.
1: Venga, vamos, sí, dime.
0: ¿Cómo funcionan los impuestos sobre la propiedad en California? ¿Cuáles son las mejores herramientas que una persona puede hacer, sobre todo si tiene diferentes propiedades? Ándale.
1: Ok, esa es muy buena pregunta. Mira, en estas situaciones, cuando uno tiene una propiedad, uh-huh. siempre al dueño, al propietario de la propiedad, uh-huh. le llega la forma, la 1099, sí. 1098, perdón, uh-huh. mortgage de la propiedad.
0: Okay.
1: Aquí con esta forma se pueden deducir varias cosas. Ojo, lo más importante son las property taxes, los taxes de la propiedad.
0: Uh-huh.
1: Ok. Aquí, pues, vas con el contador, vienen conmigo, me dan las formas de la 1098 y yo les puedo ayudar a deducir pues los intereses y los taxes.
0: Okay.
1: Y, ojo, en la pregunta igual dicen que qué pasa si tienen varias propiedades.
0: Sí.
1: Y si ese es el caso, me imagino que las están rentando, que es la mayoría de las situaciones.
0: Sí.
1: Aquí se vuelve más complejo. Igual tengo personas que llegan con este tipo de situaciones, que tienen propiedades, una en renta o tres, no sé, y en una viven. Ojo, en las de las rentas se pueden deducir pues los gastos operativos, que son las utilidades, el mantenimiento, reparaciones, que es algo más grande y fuera de lo común en estas situaciones. Te digo, todo eso es deducible si, no sé, te cobras $3,000 de renta, pero pero tienes gastos de 1,500 para, no sé, para las utilidades, reparaciones, o no sé, la plumería, etcétera, etcétera. Todo eso es deducible. Y ahí es en donde, pues, cae en juego tener bien, pues, alguien de confianza, alguien que te pueda ayudar. Como decías, Eduardo, pues, uno está enfocado en la chuleta, en el trabajo, en todo eso. Y lo que quiere uno es, pues, no pensar en eso y estar en buenas manos y con calma. Te digo, eso es lo que tratamos de ayudarles a las personas que vienen con nosotros. Y bueno, para terminar la pregunta y contestar todo, te digo, es eso, es los taxes de la propiedad y los gastos operativos, todo eso se puede deducir y pues hay créditos para todo.
0: Importantísimo, ¿no? Sobre todo para aquellos que pues tienen ahí una inversión, o aquellos que quieren invertir y no se atreven porque dicen, bueno, tengo un dinero guardado en el banco o debajo del colchón, donde quieras, pero tengo el dinero y quisiera, pero no me atrevo a hacer algún tipo de, por ejemplo, compra, como ya mencionábamos, ¿no? Quiero una casa o un dúplex o un triplex o un cuádruplex, y pero no me atrevo porque, no tanto porque le tenga miedo al negocio, sino porque le tengo miedo a la IRS. Pues no es por ahí. 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Y justamente muchas personas sienten miedo, ya no nada más cuando a la hora de comprar o no comprar, sino cuando escuchan la palabra auditoría. Esa palabra sí que suena pesado, como una piedra. No quiero decir como una lápida, pero sí como una piedra muy pesada, muy grande. ¿Por qué puede suceder una auditoría? ¿Cuáles son o serían los errores que pueden provocar preguntas del IRS? ¿Y puede algún preparador garantizar que nunca ocurra?
1: Claro, claro, eso es un muy buen tema. Pues siempre las personas me dicen, no, es que yo le tengo miedo a una auditoría. Uh-huh. Y etcétera, etcétera. Te digo, como dices, la palabra está pesada como una piedra.
0: Sí.
1: Mira, las auditorías suceden cuando, pues, hubieron errores o estimaciones que no calcan bien los taxes.
0: Uh-huh.
1: Okay, por decirlo, si no sé, estamos reportando cierta cantidad, si no sé, hay deducciones que están excesivas. Uh-huh. Y no coinciden con la preparación, ahí es en donde un agente de la IRS te va a mandar la auditoría, la famosa auditoría.
0: Okay.
1: En las auditorías pues tienes que ir en persona, te empiezan a cuestionar, te piden pues recibos, etcétera, etcétera, y pues ahí es en donde ellos concluyen bien. Uh-huh. Si sales ganando, perdiendo, si te ponen penalidades.
0: Okay.
1: Y por eso la gente le tiene miedo, porque pues es algo que vas, te como la inmigración, cuando entras al, no sé, un país, ves que siempre te interrogan, es lo mismo.
0: Sí.
1: Aquí.
0: Okay.
1: Por eso es muy importante tener una persona que pues que sabe de las deducciones bien, sabe lo que se tiene que poner, y igual lo hace bien legalmente, porque te digo, hay muchas personas que por sacarle un crédito a una persona, pues les ponen cosas que no, desafortunadamente.
0: Okay.
1: Y yo, como preparador, lo veo muy seguido igual. Me llegan personas que me dicen, hey, tengo una auditoría de esto, pues no sé, este preparador me pidió un crédito que no, ni al caso que, uh-huh. Por ejemplo, me llegó apenas una persona que un crédito de una ¿cómo se dice? De una granja, o sea, y que les dan a las personas que tienen granjas, etcétera, etcétera, uh-huh. Y le regresaron a la persona como $5,000 de ese crédito, y le hicieron la auditoría porque no
0: tenía granja.
1: No tenía una granja. Y imagínate, le llegó una auditoría y ¡pum! Le están cobrando más dinero todavía.
0: Claro, claro, porque es devolver el dinero y luego
1: sí.
0: Claro, exacto. Una multa por fraude o por intento de fraude. ¡Qué barbaridad! ¡Pobre gente!
1: Claro.
0: ¡Qué duro! Es que yo lo veo de esta manera. David Escamilla habla varios idiomas. Habla, ya lo escuchas, el perfecto español, perfecto inglés y el perfecto el idioma del IRS, que uno quisiera hablarlo, pero pues no. O sea, ¿por qué? Porque él es contador y se ha dedicado por más de 10 años a hacer declaraciones de impuestos. Vamos a hacer una pausa. 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
0: Gracias por continuar con nosotros en Salud, Dinero y la Ley. Soy Eduardo Blancas. Gracias, en verdad, muy, muy agradecido por escuchar esta conversación y por ver que te integras a nuestra conversación. Es muy importante para nosotros que nos escuches, pero es más importante para nosotros que te dejes escuchar. 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Tengo aquí un par de preguntas más, David.
1: Dime.
0: Ok, muy bien.
1: Claro, claro.
0: Ok, una dice: ¿cuáles son o serían las responsabilidades e impuestos a pagar si vendes una propiedad en California respecto a las ayudas fiscales?
1: Esa es muy buena pregunta. Mira, aquí hay taxes de venta.
0: Ajá.
1: Esas son cada vez que pues se vende la propiedad, igual te cobran los taxes de la venta.
0: Uh-huh.
1: Igual esto varía del estado de California, todo eso. Cada estado tiene diferentes porcentajes.
0: Uh-huh.
1: Los taxes de venta son pues muy importantes, igual este tema igual es delicado. Ya si uno vende la casa, igual puede deducir reparaciones que se hicieron anteriormente, gastos igual del real estate, de las personas, porque pues vender una casa no es gratis, sencillo, tan sencillo.
0: Claro.
1: Pues uno tiene que pagarle a personas que te la pongan por venta, etcétera, etcétera. Primordialmente, te digo, los taxes que se pagan son los de la venta, y ya después uno puede deducir los gastos para la venta y aplicarlos para tratar de reducir todo eso.
0: Ok.
1: Sí,
0: aquí tengo otro mensaje que dice, sí me equivoqué, gracias, ya llené la forma que tienen en la website, gracias. Bueno, no me queda muy claro ese mensaje, pero como sea, ahí está, creo que sí, dice una respuesta que ayudó a comprender a este amigo o esta amiga. También le agradezco
1: muy
0: que
1: bien.
0: Se comunique, ¿no? En verdad, es para nosotros súper satisfactorio saber que nos escriben aquí al 213-527-2346. 213-527-2346. Más satisfactorio aún si te comunicas directo a Hermanos Taxes al 888-245-5554. 888-245-5554.
1: Sí, Eduardo, perdón por interrumpirte, Eduardo.
0: Claro.
1: Si tienen las personas igual dudas, yo sé que tienen muchas dudas, igual nos pueden llamar, te digo, ahí con gusto nosotros les ayudamos a responder las dudas. Cualquier persona, yo sé que a lo mejor no vamos a llegar a todas las preguntas, pero les digo ahí, nosotros en el número les contestamos, les ayudamos.
0: Ok.
1: Con gusto, sí.
0: Ok, muy bien, gracias. Es muy importante estar enterado de que sí, que hay una actitud, ¿no? Muy positiva para echar una mano, incluso sin compromiso. Bueno, entonces, continuamos con más preguntas de las que yo aquí te tengo preparadas, David.
1: Claro.
0: Hermanos Taxes no es solamente un lugar donde preparan declaraciones, como ya lo hemos mencionado. ¿Cuál es la diferencia entre un preparador de impuestos y un equipo que también maneja contabilidad, impuestos corporativos, planificación y problemas con las agencias?
1: Claro, mira, pues la diferencia de aquí de Hermanos Taxes, uh-huh, a la competencia, como uno diría, es que nosotros lo tomamos todo eso como muy... es un negocio familiar donde yo y mi hermana estamos ahí trabajando todo el año.
0: Sí.
1: Te digo, nosotros siempre pues tratamos de tener una buena relación con nuestros clientes. Si tienen una pregunta, nos pueden llamar, y nosotros las respondemos. Y no solo llenamos los formularios y ya. Lo tratamos de hacer bien a detalle, tratamos de hacerles conversación, de saber bien lo que tienen en su vida personal, y ahí es donde nosotros pues tratamos de averiguar, vemos de qué, oye, y aquí en esta cosa de tu trabajo que me comentaste, pues aquí te podemos hacer este crédito. Y así es como siempre salen la conversación, Eduardo. Te digo, siempre pues hay conversación y tratamos de sacar bien pues
0: mayor provecho.
1: Lo más posible. Exacto, y tratamos de ayudarle siempre. Te digo, aquí hablamos español. Ajá. Yo soy de Puebla, igual hablo inglés. Okay. Me vine a los 15 años y... Te digo, les tratamos de dar un servicio claro, con soluciones y sin sorpresas. Te digo, igual no solo hacemos los taxes los 3 meses al año, igual hacemos contabilidades de corporaciones, les abrimos la LLC si quieren abrir un negocio, hacemos consultas igual si necesitan hacer tienen un plan de, no sé, de abrir una corporación y no saben de lo del asunto de los permisos, reportes, todo eso. Igual nosotros, nos encargamos de todo eso.
0: Okay.
1: Te digo, tratamos de dar calidez al cliente siempre.
0: Sí, que se sienta la gente arropada y segura. Eso es muy importante, claro. ¿No? Que no sientan que entrar a una oficina y salieron con las manos vacías o desprotegidos, ¿no? Así como que los trataron con mucha frialdad, con mucha distancia. No, eso no pasa con Hermanos Taxes. 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Un teléfono importantísimo de guardarlo en la billetera. Y hablo de guardarlo en la billetera porque, si bien es cierto que el día 15 es el límite para aquellos que solicitaron extensión, pues en enero ya comienzan las declaraciones del siguiente periodo, así que pues abusados con eso. Ya hablamos de la LLC, pero después de todo lo que has explicado, ¿no? ¿Por qué una familia o un dueño de negocio debería de elegir Hermanos Taxes y qué tipo de personas necesita llamar esta misma semana?
1: Claro, mira, la familia, te respondo con esto.
0: Sí.
1: En los taxes de familiares, de una familia de jefe de

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1: De declaración es diferente y las deducciones son más grandes. Te digo, se necesita tener el libro de entradas y salidas bien en orden. Uh-huh. El libro de balances igual. Y todo esto es para prevenir, como habíamos hablado, de una auditoría, todo eso. Pues uno tiene que tener bien todo al 100% al margen de la letra. Si no, imagínate, te llega pues una auditoría alerativa, que, ojo, es común, te puede pasar. Hay veces que sí son errores y hay veces que son aleratorias. Claro. Te digo, si te llega una aleratoria, una auditoría aleatoriamente, tú tienes que pues responder bien con los libros de entradas, salidas, balances, todo eso, y ahí es en donde llega todo esto en juego. Sí. Te digo, Eduardo, pues tener a alguien de confianza sí es, pues es, claro, es algo que sí se necesita en este, súper en importante, el mundo de todo eso.
2: Claro, en el mundo de lidiar con el gobierno, punto. Ahí tiene que haber alguien que nos ayude a que es una especie de intérprete entre una lengua y otra. Cuando no conoces un idioma, pues no te puedes dar a entender, un intérprete, claro, te puede solucionar la vida. Pues es más o menos algo así. Muchos pequeños empresarios, David, tienen dificultades, sí, sí, para entender justamente sus responsabilidades fiscales. Este es un mensaje que nos mandan y que habla justamente de este tema. Muchos pequeños empresarios, sí, tienen dificultades para entender sus responsabilidades fiscales. ¿Cuáles son los impuestos y registros que deben considerar al iniciar un negocio en California?
1: Perfecto, eso es muy buena pregunta. Mira, cuando una persona inicia en California un negocio, vamos a llamarlo, no sé, de cualquier cosa, lo primordial es pues hacer la LLC, tener la compañía, que yo por experiencia yo les recomiendo que empiecen con la LLC, la Limited Liability, es la más sencilla, con la que menos uno se hace bolas, ajá, por decirlo. Y pues aquí el procedimiento es lo siguiente: uno tiene que abrir la corporación, viene con nosotros, uh-huh, hacer los papeles de formación, uh-huh, abrir un EIN number, que es como el seguro social del negocio, uh-huh, con este número, este se abre con la agencia del IRS. Ojo, con este número ya uno puede ir al banco, abrir una cuenta de negocio del banco, que es lo que yo recomiendo siempre para pues tener todo bien separado. Uh-huh. Y después es tener, sacar los permisos del negocio. De cada industria es diferente, uno requiere este permiso, el otro. Te digo, esto es lo como yo recomiendo, pues abrir una, pues el negocio, lo que se necesita para pues el emprendimiento. Te digo, para repetirlos, la corporación, hacer los trámites de formación, todo eso, el número del EIN del negocio para abrir la cuenta del banco y los permisos.
2: Okay. En otro tema, o más bien más adelante en este mismo tema, ¿cómo deben declarar sus ingresos aquellas personas que tienen dos empleos? Es decir, ¿reciben propinas o combinan un trabajo tradicional con actividades independientes?
1: Claro. Mira, para cada caso son formularios diferentes. Sí. Cuando uno trabaja con una W-2, pues aquí se puede deducir el tiempo extra, si le dan propinas, todo eso se puede deducir. Incluso si uno tiene un carro que lo usa de su casa para simplemente para manejar de su casa al trabajo, uh-huh, eso igual es deducible. Aquí eso es lo que se puede deducir, y se llena la forma 1040, uh-huh, ¿okay? Okay. Y si uno tiene, pues trabaja por su cuenta o tiene Uber, ahí ya se tiene que hacer las entradas y salidas.

0: del negocio o del Uber. Como previamente había comentado, te digo, aquí se puede deducir los gastos operativos y no sé si en construcción se puede deducir los uniformes, la camioneta, las reparaciones del material, todo eso. Te digo, cada, pues es un tema complejo que puedo seguir hablando por horas,
1: Claro.
0: pero te digo, sí, cada persona pues siempre tiene una situación diferente
1: Claro.
0: y pues hay formularios diferentes. Te digo, lo vuelvo a repetir, si necesitan ayuda, estamos para servirles yo y mi hermana aquí. Ahorita les damos el número, si trabajan con forma W2-1099, cualquier cosa, y tienen una duda o están enredados con cualquier tipo de situación, o si quieren para el próximo año, igual apúntenlo en un papelito, ahorita les damos el número.
1: Claro, no, pues aquí,
0: Sí.
1: por aquí yo también lo tengo, déjame ver, es el 8, ay, espérate, déjame, es el 888, ay, lo tengo aquí apuntado. Bueno, en
0: Sí.
1: un momentito ya rápidamente lo volvemos a dar. Ves que tengo más preguntas y eso es lo que en verdad estoy en este momento enfocado. Dice,
0: Dime.
1: ¿qué recomendaciones le podrías dar? Y esto lo pregunta, parece ser que es una dama. ¿Qué
0: Claro.
1: recomendaciones podría darle a quienes reciben ingresos de otros estados o países o tienen propiedades fuera de California?
0: Okay, mira, en estas situaciones, pues si tienen ingresos o propiedades, se tienen que hacer taxes de, pues, del estado, del otro estado. Yo me llegan muchos casos de personas que viven en California, pero trabajaron fuera del estado. Y aquí cómo funciona es lo siguiente. Por ejemplo, apenas tuve una persona que trabajó en North Carolina y estuvo medio año ya, y después en California. Aquí se tienen que hacer los taxes de California si es que trabajó, si no, de solo poner residente, pero les cobran impuestos de, pues, de donde trabajó, del otro estado. Aquí, pues ojo, la situación es lo siguiente: si trabajas en otro estado o tienes propiedades, se tiene que reportar allá igual. Cada estado es diferente. Como muchos saben, en Texas no hay taxes. Aquí en California sí hay. Cada estado tiene sus leyes diferentes y pues te digo, tenemos que reportar en donde pues uno gana dinero o tiene propiedades.
1: Correcto, muy
0: Y te
1: bien.
0: digo, varía en la situación de los taxes, la situación fiscal es diferente en
1: En cada estado.
0: cada estado.
1: Muy bien.
0: Correcto.
1: David, se nos acaba el tiempo. 888-850-3080. 888-850-3080. 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Que estés muy bien, David. Nos hablamos pronto.
0: Saludos a todos. Gracias.
1: Seguro que sí, gracias. Es momento de ir a una pausa. Cuando regresemos, el abogado Jesse Gastelum y Leyenda Law.
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0: Gracias, gracias por continuar con nosotros aquí en Salud, Dinero y la Ley. Es un tema, en verdad, que a todos nos ocupa y nos preocupa. No, yo no conozco a alguien ya en edad madura, y a veces hasta menos, que no esté al tanto o preocupado o tratando de conocer qué sucede con el con la justicia penal en donde viva, ¿no? Y la verdad que para ese tema uno dice siempre que es muy importante tener a la mano un abogado, siempre. Y máxime si vives en Estados Unidos. En Los Ángeles yo creo que no es la excepción, y es más, diría que aquí mucho más, aquí en el sur de California, pero especialmente en el Gran Los Ángeles, tener un abogado cerca en materia de derecho criminal es importantísimo por varias razones. Si eres víctima, por supuesto. Si eres si no victimario, alguien a quien están acusando, pues más aún, ¿no? Así que, ojo, saludo con mucho gusto a, espero que esté en nuestra línea telefónica, Caro Bustamante, y también al abogado Jesse Gastelum. Buenas tardes.
1: Hola, ¿qué tal? ¿Cómo está, maestro Eduardo Blancas? Un gusto saludarlo en este inicio de semana. Gracias por brindarnos el espacio para compartir con su audiencia la importancia de conocer nuestros derechos. Como bien lo mencionó hace un momento, no hay nadie en edad adulta que debiera vivir sin el número de un abogado en su cartera, y más con los tiempos que estamos viviendo. Conocer nuestros derechos puede hacer la diferencia cuando nos enfrentamos a un problema legal. Y para hablar de estos temas que pueden cambiar el rumbo de una familia, hoy tenemos un invitado muy especial. Como cada semana, el abogado Jesse Gastelum, especializado en defensa criminal e inmigración y fundador de Leyenda Legal Group en Norwalk, California. Él es hijo de padres inmigrantes y orgulloso de sus raíces mexicanas. Jesse cuenta con más de 10 años de experiencia en el ámbito legal. Antes de convertirse en abogado, déjenme contarles que él sirvió 4 años en el ejército de los Estados Unidos, una experiencia que fortaleció su vocación desde el servicio y defensa de los demás. Él es egresado de la UCLA y Trinity Law School. Hoy se suma a este espacio para ayudarnos a entender nuestros derechos, nuestras opciones y qué hacer y qué no hacer cuando nos enfrentamos al sistema de justicia. Bienvenido, abogado Jesse.
2: Muy buenas tardes, Carolina. Buenas tardes, Los Ángeles. Estoy listo para responder preguntas.
1: Excelente. Vamos a compartir desde el inicio el número en cabina para todas aquellas personas que tienen alguna duda legal, puedan llamar en este momento totalmente en vivo, hoy lunes 12 de octubre, para que se comuniquen con el abogado Jesse Gastelum en vivo en este momento y le puedan hacer sus preguntas. 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Abogado, la última vez nos quedamos con algunas preguntas de las redes sociales y quisiera empezar con eso en lo que las líneas empiezan a sonar en cabina. Abogado Jesse Gastelum, ¿qué pasa si falto a una cita en la Corte Criminal en Estados Unidos?
2: Bueno, el juez puede darle un orden de arresto si tu presencia era obligatoria, porque lo que pasa es que en ciertas ocasiones tu presencia no es obligatorio y el abogado puede representarte en la corte. Y en la mayoría de los casos, como misdemeanors, sin la violencia doméstica o con tickets, nosotros en Leyenda Legal te podemos representar aunque tienes que pedir el día y faltar del trabajo, y te podemos representar en frente del juez. Pero un orden de arresto es algo serio, porque si tienes un orden de arresto, a la próxima vez que te encuentras con la policía, te van a arrestar y te tuvieras que estar en la cárcel. Y ojalá que no vaya a pasar un viernes, un fin de semana, porque te quedas en la cárcel hasta como lunes o martes, cuando hay tiempo para el espacio y el juez puede tomar su caso.
1: Wow, okay. Entonces, Más bien, no debemos meternos en problemas, pero nos conviene menos meternos en problemas en fin de semana, ¿cierto, abogado?
2: Sí, es cierto. Si hay alguna emergencia y no te puedes presentar, consulta con un abogado de inmediato, porque tal vez hay excepciones que le puedes explicar al juez que tuviste una emergencia, como un accidente móvil o alguien falleció en la familia. Tienes que avisarle a tu abogado. So, desde el momento que tienes un ticket o algún arresto, consulta con un abogado para que te presenten las opciones y tienes el número directo con tu abogado para que te puedan ayudar con todos los pasos del proceso.
1: ¿Qué pasa si estoy enferma, abogado, y no puedo ir ese día a mi corte?
2: Depende en qué tipo de cargos y depende si tienes la evidencia. Sí me ha tocado someter evidencia que la persona está hospitalizada para poder comprobar que están en el hospital y no pueden llegar a la audiencia. Sí entendió bien el juez en esta ocasión que sí me permitieron pedir una continuación por 2 meses y entonces tuviéramos que regresar en 2 meses dependiendo en el calendario de la corte.
1: Okay, pero todo depende del calendario de la corte y de cómo mi abogado pueda defenderme, ¿cierto? Que tenga todos estos argumentos para darme oportunidades.
2: Sí, exactamente. En muchas ocasiones estoy asociado con diferentes abogados en el condado de Los Ángeles. Y si a veces me toca ir, por ejemplo, a la corte del Monte y también me toca ir a la corte del Long Beach, yo ya sé qué abogado se va a presentar en Long Beach. Ellos me ayudan con el caso para asegurarte que no vayas a faltar la audiencia y que un abogado te puede acompañar a la entrevista, al juicio.
1: Correcto. Okay. Por aquí tenemos otra pregunta. Dice, hola, mi nombre es Walter. Mi hijo iba a más de 100 en el freeway, en la ciudad de Santa Ana. Le quieren quitar la licencia, ¿se puede pelear? Yo escuché que es una felonía. Finalmente, ella tiene DACA. ¿Eso le afecta?
2: Ok, so primeramente, si alguien tiene DACA, es importante consultar con un abogado porque con DACA no se permite ningún arresto. Son solamente que te vayan a arrestar, corres el riesgo que Inmigración y USIS te van a quitar la DACA. So eso es importante. En California, si estás manejando la velocidad más de 100 millas por hora, si es tu primera vez, te van a suspender la licencia como aproximadamente 30 días. Otras consecuencias es a veces te dan puntos en tu récord, que significa que tuvieras que pagar más con tu aseguranza de salud. Sí te tienes que presentar a la corte y también por lo normal, lo que ha visto, esto es un ticket, pero si en ciertas ocasiones puede ser un misdemeanor, si es que hay otras cosas, como si tuvo un accidente o algo así, puede ser un misdemeanor. Pero por lo normal, ahorita no es una felonía manejar más de 100 millas por hora con su velocidad en el carro.
1: Perfecto. 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Es un número muy sencillo. 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Entonces, por favor, con los tiempos que estamos viviendo hoy día, no hay manera de que no puedas tener un abogado de cabecera. Por alguna duda, por alguna multa, por algún accidente, porque vas en el freeway y no viste una luz, por lo que sea. 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Créeme que ese papelito puede sacarte de muchísimos, muchísimos problemas. Tenemos otra pregunta por aquí. Dice, ¿el juez puede emitir una orden de arresto automáticamente cuando una persona no se presenta a la corte, abogado?
2: Sí, así es. Al menos que no tiene una explicación por qué no se presentó la persona, y por esa razón, si es que no se puede presentar la persona, se puede presentar su abogado y explicarle al juez por qué no está ahí. En muchas ocasiones les represento a personas que están detenidos con ICE o detenidos con inmigración y tengo que pedir una continuación, y ahí puedo aprovechar del caso para comunicarme con el abogado, el district attorney del condado de Los Ángeles, para comunicarme acerca del caso y a ver si podemos pelear el caso y me entregan la evidencia y todo eso. So hay que aprovechar de ese tiempo para consultar con el otro abogado del fiscal para investigar bien el caso y ver qué opciones tenemos.
1: Pero sí se puede hacer, o sea, sí hay oportunidades para poderlo defender.
2: Así es, sí, sí es correcto. Sí hay posibilidades para defender el caso. En la mayoría de los casos, es algo normal, porque la Corte Superior con el Departamento de Criminales hay muchos casos. So, el proceso es muy lento. So, en la mayoría de los casos se tiene que pedir una extensión porque a veces no hay un intérprete o a veces no encuentran el expediente o cualquier otra razón. Pero sí es importante que alguien te ayude como un abogado en los pasos durante el proceso, porque si te presentas sin saber algo, a veces, por ejemplo, el intérprete le toca que los clientes que hablan puro en español no entienden bien el intérprete porque habla muy recio o no entienden, y por eso necesitas un abogado que te puede aconsejar y te puede contestar las preguntas y te puede guiar con todo el proceso.
1: Abogado, esa también es otra duda que tenemos en redes sociales. ¿Usted nos puede asesorar tanto en inglés como en español?
2: Sí, todo mi equipo en Leyenda Legal hablamos español. La mayoría de mis clientes hablan español y les puedo ayudar con todo el proceso. La mayoría de mis clientes que hablan español, que no entendieron bien las consecuencias migratorias cuando se declararon culpable y tienen condenas y tienen antecedentes penales, hay opciones que se puede borrar este récord porque no te explicaron bien de tus derechos constitucionales. So eso quiere decir que si es que has estado arrestado, puedes llamar a Leyenda. Si es que ya tienes la condena y la convicción, también puedes llamar a Leyenda para ver si es que se puede borrar tu récord, para limpiar tu récord, para que no te vaya a afectar con el proceso migratorio.
1: Excelente. 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Abogado, tenemos otro duda aquí en las redes sociales. Dice, mi nombre es Wendy. Hace 3 años me dieron una multa por no hacer un alto correcto. El policía de Huntington Park me dijo que me iba a llevar a mi casa, pero no me llegó nada. ¿Será que tengo un problema? Mi compadre me dijo que tengo una orden de arresto, pero yo digo que no porque fue hace unos años.
2: Yo creo que de lo que debes de hacer es investigarlo, porque en algunas ocasiones el gobierno no está tan organizado. Solo que les recomiendo es que puede ser que la policía entregó el ticket a la corte y la corte lo perdió, o entregaron el expediente con el fiscal y no lo encuentran, todo eso. So, en esas ocasiones tuvieras que presentarte en la corte y investigar qué pasó con el caso. Y también puedes contratar un abogado que te puede hacer la investigación si quieres. Pero sí, no dejas pasar las cosas, porque puede ser que sí tienes una orden de arresto y la próxima vez que te encuentres con la policía, te pueden arrestar.
1: Eso es importantísimo. El abogado Jesse Gastelum ya nos había platicado en varias ocasiones que el que no te llegue la información a tu casa y no tengas una orden de arresto en este momento no significa que no la tengas, porque te pudiste haber movido, porque pudiste haber dado una dirección equivocada, porque el mismo gobierno pudo haber traspapelado información, pero sigue el proceso. Entonces es algo muy importante que tenemos que entender como comunidad para podernos cuidar. De hecho, abogado, me llegó ahorita otra pregunta. Dice, ¿qué tan diferente puede ser la situación cuando la persona que falta a la corte criminal no tiene documentos migratorios?
2: Si la persona que falta, ahorita es algo serio, porque ahorita dicen la mayoría de mis clientes que tienen miedo ir a la corte, aunque sea la corte de migración o la corte de los superior de los casos criminales. Pero yo nunca he visto que ICE está en la corte superior, departamentos de los criminales, y tuvieras que enfrentar los cargos. Eso es importante, si es posible que un abogado te puede representar, pero si la persona que no tiene estatus legal tuviera que continuar con el proceso porque te metes en más problemas si no vayas a la corte, porque como le ha explicado, es posible que te dan un orden de arresto. Y si te dan un orden de arresto, de seguro eso te va a afectar con el proceso migratorio. Eso se tiene que arreglar las cosas bien y investiga, consulta con un abogado a ver si ellos te pueden representar en la corte que si usted no tuviera que ir a la corte.
1: Excelente. Les queremos compartir también el número de textos, de los mensajes de texto de la radio. Para ustedes que no pueden hacer una llamada, pero que tienen alguna duda y pueden aprovechar en este momento la interacción que tenemos con el abogado Jesse Gastelum, el número de textos en la radio es el 213-527-2346. 527-2346. Una vez más, el número de para los textos en la radio, para que manden un mensajito con su duda, es el 213-523-2346. Es el número de los mensajes de texto. Abogado, aquí me dicen, el juez puede emitir una orden de arresto cuando yo no les di la dirección, ni mi número de teléfono, ni ninguna información correcta. Cuando me detuvieron, usé documentación falsa.
2: Si es así, eso ha pasado en varias ocasiones cuando alguien que está arrestado usa el nombre de otra persona y hasta la fecha de nacimiento de otra persona. Pero depende, porque si te tomaron las huellas, se van a dar cuenta, porque cuando te toman las huellas, el nombre y las huellas siempre aparecen en tu récord. So, sí te pueden dar orden de arresto y lo tuvieras que investigar.
1: Correcto. Vamos a hacer una pausa rapidísimo, maestro Eduardo, le regreso los micrófonos.
0: Cómo no, muchas gracias, querida Caro, y muy interesante escuchar al abogado Gastelum. En verdad, da tranquilidad. Digo, esos temas no los dan, pero saber que hay alguien que te pueda ayudar con ellos es muy importante. Ya lo sabe, estamos en Salud, Dinero y la Ley. Ya volvemos.
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0: Gracias por continuar con nosotros aquí en Salud, Dinero y la Ley. Soy Eduardo Blancas. Estamos escuchando la conversación del abogado Jesse Gastelum con Caro Bustamante, mi colega periodista. Adelante, Caro, por favor.
1: Muchísimas gracias, maestro Eduardo Blancas. Justo para poder compartir más información, les invitamos a que nos llamen en cabina. Es importantísimo que aprovechemos estos espacios y la disponibilidad del abogado Jesse Gastelum, experto en defensa criminal e inmigración y fundador de Leyenda Legal Group, para poder aclarar nuestras dudas. Porque la duda que usted puede tener ahorita, la podemos tener otros 50, 100 más que estamos escuchando la radio. Entonces, aprovechemos este momento. El número en cabina es el 844-592-1330. El número para los mensajes de texto de la radio es el 213-727-2346. 213-727-2346. Es la oportunidad que tenemos el día de hoy, gracias a las tecnologías, gracias a estos espacios, gracias al cobijo de la comunidad, que podemos tener la información de primera mano de abogados expertos en defensa criminal e inmigración, como el abogado Jesse Gastelum. Abogado, tenemos otro mensaje de texto. Dice: hola, mi nombre es Patty. El papá de mi hijo y yo estamos discutiendo. Los vecinos llamaron a la policía. Hoy me están acusando a mí y al papá de mi hijo de endangerment. No sé qué es eso. ¿Es un cargo serio?
2: Depende. Depende. Por lo normal es un misdemeanor. Puede ser que pones en riesgo la seguridad de los hijos y puede ser el código 273AB. So, tuviera que investigar el récord primeramente, guardar silencio si es que te vayan a arrestar. No le vayas a contar el oficial de la policía toda tu vida, qué es lo que sucedió, nada de eso. Consulta con un abogado, guardar silencio, vayas a decirles, yo quiero hablar con un abogado, y llámale a alguien, a tus familiares, que nosotros en Leyenda Legal te podemos visitar en la cárcel, investigar qué es lo que pasó y para mejor defender el caso. Ahora, si te imaginas que tú le cuentas todo al oficial y te estás haciendo más fácil el fiscal que presentan los cargos. So, sí es posible, sí lo ha visto, child endangerment, por ejemplo, manejando bajo la influencia de alcohol y él tiene niños en los carros, cosas así, o con la violencia doméstica, lo que acabo de pasar con la Patty, pero es importante guardar silencio. So, sí es posible que sí se lo pueden poner los cargos y tuvieras que investigar el récord, pero es importante guardar silencio.
1: Abogado, algo que nos has dicho desde el primer día en tu participación en estos espacios es guarden silencio, tienen derecho de guardar silencio y busquen a un abogado. ¿Por qué es tan importante?
2: Es importante porque si les vayas a contar todo al oficial de la policía, ellos están haciendo su investigación y ellos no quieren hacer tu amigo o amiga, ¿verdad? So, básicamente, todo lo del que le vayas a decir lo van a poner en un reporte. Si tengo un caso del DUI, ¿cuántas cervezas te has tomado? ¿Qué es lo que cenaste? ¿Qué tan rápido te tomaste las cervezas? Todo eso te afecta con el caso. Si le vayas a decir, sí, es cierto, me acabo de tomar un six-pack o lo que sea y estoy manejando, eso no te ayuda nada con el caso criminal. So, por esa razón, guarda silencio. La policía te tiene que decir por qué te pararon. Sí les tienes que dar tu ID, tu seguridad, tu registración, todo eso, pero por lo del resto puedes decir quiero guardar silencio porque me estás investigando. Es importante porque te puede afectar el caso. Te puede afectar el caso y es la evidencia lo van a usar contra... te lo pueden... En el juicio de la corte, toda esa evidencia se lo van a presentar al juez. So, yo necesito que vayas a guardar silencio. Si no, me estás haciendo el trabajo mucho más fácil si le has contado todo al oficial de la policía.
1: Entendido. Abogado, ¿han cambiado las cosas en Estados Unidos y especialmente en California, en Los Ángeles, al ser una ciudad santuario, y en California, ser un estado fronterizo, que además, bueno, ha cobijado históricamente a la migración en Estados Unidos, han cambiado las leyes? ¿Usted podría comentarnos las nuevas leyes de DUI en California para el 2026 y 2027?
2: Sí, radio se escucha con mucho cuidado porque California está aumentando los castigos para las personas que manejan bajo la influencia de alcohol o de drogas. Por ejemplo, si tienes dos DUIs y tienes un tercer DUI, al partir de enero primero de 2027, tres DUIs dentro de 10 años podría enfrentar cargos de una felonía. Y ahora estamos hablando algo serio, que es más de un año en la cárcel, o 2 años, o 3 años, etcétera. Si es que muere alguien en un accidente y estamos hablando de cargos de asesinato, y eso es mucho más serio, que puede ser 15 años hasta el resto de tu vida en la cárcel. Dicen cosas que hay diferentes reglas acerca de, por ejemplo, si has tenido muchos DUIs, también van a decir que okay, so es posiblemente que vas a tener que poner aparatos en tu carro para que puedas usar el carro. Aunque el límite del alcohol, del nivel de alcohol sigue siendo 0.08, también van a investigar diferentes categorías de cómo se va a poner los cargos. Y lo que quiere decir eso es que aunque no tienes el .08, todavía te pueden arrestar por bajo la influencia de alcohol, porque ahorita están utilizando diferentes cosas como drogas o medicina. Mucha medicina le da sueño a alguien y te puede afectar cómo estás manejando tu vehículo. So, todo eso son las nuevas leyes que van a cambiar a partir del 1 de enero de 2027.
1: Abogado, ¿y cómo me puedo enterar de estas noticias? ¿Hay algún espacio? ¿Tengo que ir con algún abogado a que me las esté diciendo cada 3-6 meses? ¿O en dónde puedo encontrar estas actualizaciones?
2: Eso es muy fácil. Todo el mundo ya tiene un celular, smartphone. So, todo el mundo ya tiene las redes sociales. Me pueden seguir en @leyendalegal. En @leyendalegal en TikTok, en Instagram y en Facebook, 2 o 3 veces por semana, ahí publico videos de qué es lo que está cambiando, cómo uno se puede proteger acerca de cualquier trámite de un caso criminal. @leyendalegal o leyendalegal.com es la página del internet, pero @leyendalegal en las redes sociales.
0: Están llegando aquí algunos textos, Caro, okay. y abogado Gastelum. Y se ve una persona preocupada, parece que es una esposa o algo así. Dice: buenos días, tengo unas preguntas, gracias. ¿Cómo se sabe si una persona va a salir en libertad mientras está esperando su juicio?
2: Eso lo decide el juez, dependiendo qué tipo de cargos tiene la persona.
0: Ok.
2: El juez lo va a decir. Sí, pero si tienes un abogado, puede pedir algo que se llama un recognizance, sí. Que no tuvieras que pagar la fianza, pero depende en qué tan serios son los cargos.
0: Dice también la misma persona, me parece que es, ¿qué factores considera el tribunal y qué alternativas existen para permanecer detenida?
2: Esto sería arrestos previos, si la persona es como algún peligro a la comunidad, si alguien ha estado lastimado, uh-huh. si esa persona tiene orden de restricción, muchas cosas toman en cuenta uh-huh. si cuando van a pedir la fianza o si la persona tiene buen carácter moral. Sí. En muchas ocasiones es importante juntar todo la evidencia. Sí. Que demuestra que esa persona que fue arrestada es buena persona. Okay. Eso también nos ayuda mucho con el fiscal. Vayan empezando juntando esa evidencia, okay. cualquier tipo de documento que muestra que esa persona es buena persona. Servicios voluntarios, cartas de recomendación, cartas del supervisor, del trabajo, etcétera, etcétera. Okay. Fotos de familia, todo eso te va a ayudar con el caso.
0: Importantísimo, gracias por mencionarlo. Aquí hay otra persona, parece que es un señor, dice: estimado abogado Jesse, mi pregunta es la siguiente. Yo soy ciudadano estadounidense desde hace muchos años, pero en los 90 tuve muchas infracciones de tráfico y me suspendieron la licencia por 6 meses. Entonces saqué otra licencia con otro nombre y diferente edad, con la cual agarré otra información que nunca pagué, y el problema es que ni siquiera me acuerdo en qué corte fue. ¿Qué debo hacer en este caso?
2: Nunca les recomiendo que vayan a mentir, a usar otro nombre o otros despachos de nacimiento. Claro. Pero primeramente eres ciudadano de los Estados Unidos. Uh-huh. En eso no te vayan a deportar, eso es algo seguro, ¿verdad? Pero okay. sí hay que enfrentar los cargos, porque tienes que investigar, consultar con un abogado. Si has tenido muchos tickets, pueden investigar el record para ver si es que te afecta. Uh-huh. Si es que te afectan y se conectaron, por ejemplo, si has tenido tickets pero no te tomaron las huellas, entonces tus huellas no están conectados con el nombre falso que usó. Pero si has tomado las huellas, sí es posible que ese nombre aparezca en tu record del FBI o el Departamento de Justicia de California, de cuando te han investigado la policía. Ajá. Consulta con un abogado para investigar si hay posibilidades que todavía tienes algo en tu record que tal vez se puede limpiar.
0: Okay, pero qué interesante, porque uno no se imaginaría que con el paso del tiempo, en fin, hay que estar muy listo, por eso siempre hay que estar muy cerca del abogado Jesse Gastelum, en verdad, tener alguien con ese nivel, con esa calidad, es súper, súper importante. 844-539-3632, así es, ¿verdad?
2: 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Y la palabra leyenda.
0: Correcto, importantísimo. Hay otra persona que dice: ¿qué ocurre cuando una persona es acusada de robo o de fraude? ¿Qué elementos debe demostrar la fiscalía, supongo que en su contra, ¿verdad? ¿Y qué tipos de evidencia pueden ser importantes para la defensa?
2: Fraude es diferente de robo, porque okay. robo significa que estás como quitándole propiedad a alguien y le tuvieras que a la persona, como un robo, que si le, como por ejemplo, si tienes una arma, le estás quitando a alguien por fuerza, ¿verdad?
0: Sí.
2: O que la persona tiene miedo.
0: Sí.
2: Eso significa, bajo la ley de California, uh-huh. es como le vas a dar miedo a esa persona o por la fuerza que le vas a quitar su propiedad. Eso uh-huh. es robo. Fraude es algo... Por lo normal hay diferentes tipos de fraude. Uh-huh. Por ejemplo, hay embezzlement. Si alguien que está confiado de tener dinero cerca de alguien, como por ejemplo de alguna organización, y ellos se encargan de manejar todo el dinero, pero tienen el derecho de tener acceso de la cuenta, entonces le estás quitando dinero, le estás robando dinero de la organización, porque tú tienes el derecho de la cuenta bancaria. Eso sería embezzlement, que no es robo, que viene siendo con es diferente categoría bajo la ley.
0: Ya, entiendo. Abogado y Caro, tenemos que ir a hacer una pausa, y la verdad que hasta uno no quiere que haya pausa, porque con esas explicaciones tan claras quiere seguir escuchando, pero bueno, son compromisos que ya tenemos. Esto es Salud, Dinero y la Ley. Ya regresamos.
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1: Gracias por continuar con nosotros en Salud, Dinero y la Ley. Muy importante la conversación con el abogado Jesse Gastelum. Caro Bustamante, adelante, por favor.
2: Muchísimas gracias, maestro. Aprovechando que estamos en este gran espacio, les comparto el número en cabina. Es el 844-592-1330, 844-592-1330. Y vamos con una llamada. Bienvenido, Alberto. Te escucha el abogado Jesse Gastelum.
3: Hola.
2: Hola, Alberto.
3: Adelante.
1: Adelante, Alberto.
4: Su pregunta, por favor.
3: Sí, tengo un par de preguntas para el señor Jesse. Yo en alguna ocasión tuve violencia familiar ocasionada por mí, honestamente, y fui detenido, y después de ser detenido, la persona que me acusó no se presentó en corte. Después tuve una cita con el abogado de la ciudad y tampoco se presentó. Pero yo lo dejé así, ya no supe nada qué pasó ni nada, porque ya no quise indagar más. Pero ¿qué consecuencias puedo tener ahora que estoy a punto de obtener la residencia?
4: Okay, lo que le recomiendo es que vaya a consultar con un abogado y lo tienes que investigar. Es posible que aunque la víctima ya no quiere cooperar, el fiscal todavía quiere presentar los cargos. Si es que el fiscal no vaya a presentar los cargos, tuvieras que pedirle al fiscal una carta que no van a presentar los cargos. So se llama como el fiscal se llama en inglés un DA rejection letter, que no te van a poner los cargos, como te rechazaron los cargos y no van a continuar con el caso. So eso lo tuvieras que obtener del fiscal con el sello del fiscal, que es algo certificado que te va a ayudar, porque si te tomaron las huellas, inmigración te va a preguntar acerca de ese arresto y tuvieras que explicarle al oficial qué es lo que pasó con el caso.
3: No importando si en esa ocasión yo fui a una cita con el abogado de la ciudad en la cual me volvieron a releer los cargos, pero al no presentarse a esa persona, ¿el caso se hizo dismiss?
4: Sí, por eso, si es que se hizo dismiss, vas a tener que tener la evidencia que se hizo dismiss. Eso lo puedes pedir con el fiscal, que no quisieran ellos continuar con el caso, o evidencia de la corte, se llama disposiciones judiciales. Básicamente es cuando vayas al departamento de la Corte Superior, departamento criminales, vas a preguntar en la ventanilla, dice, quiero los dispositions con tu nombre y tu fecha de nacimiento. Eso lo va a querer ver inmigración y tiene que estar certificado con el sello de la corte, en confirmación que sí se hizo dismiss. Y hágalo antes que vayas a presentar el ajuste de estatus, porque quieres confirmar que no hay un orden de arresto, porque ahí te va a decir en los dispositions que todo salió bien con el caso.
3: Oh. Perfecto. Tengo otra pregunta, señor abogado. Si yo fui asaltado por medio de violencia, me apuntaron con una pistola y todo eso, y fui testigo de corte, ¿también me puede ayudar?
4: Sí, señor. Si es que estás hablando del tema de la...
3: ¿Cómo le hago? Sí. ¿Y cómo le hago para encontrar mi reporte policial, ya que tiene muchos años y he tratado de encontrarlo y en el cual no lo puedo encontrar?
4: Okay, so tienes dos opciones. Número uno es que puedes ir al departamento de la policía y lo puede pedir usted. Por ejemplo, la corte de la ciudad, el departamento de la ciudad de Los Ángeles dura como un año, ahorita están atrasados en pidiendo los récords de la reporte de la policía. Pero si tú me estás diciendo que tú cooperaste con lo de la corte y fuiste testigo, también puedes ir al fiscal del condado, y cuando te presentaste en la corte, ellos también te pueden certificar que sí fuiste una víctima y también cooperaste con la investigación. Eso te ayuda si calificas para la visa U.
1: Visa U, okay.
3: Okay. ¿Cómo puedo obtener cómo puedo obtener los lugares exactamente a dónde dirigirme para poder obtener ese tipo de requisitos?
4: Okay. So, número uno es el departamento de la policía. Tienes que pedir el reporte de la policía, ¿verdad?
3: Sí.
4: Número dos es que tienes que ir al fiscal, el fiscal del condado, para ver, investigar. Me estás diciendo que usted se presentó en la corte. Si se presentó en la corte, tu nombre aparece en el expediente de la corte. Ellos también, el fiscal te va a poder ayudar a encontrar ese caso y te van a dar evidencia que usted cooperó con lo de la investigación. Ya vas a llevar esa información con tu abogado y ellos te van a decir qué es, qué se puede hacer con el caso.
3: Excelente. Señor Jesse, muchísimas gracias.
4: De nada. Buena suerte.
3: Tiene una segunda
4: opinión, me puede llamar a mí, pero sí, la mayoría de los casos, asegúrate. Si haces a cualquier persona que ha estado detenido con inmigración o arrestado con la policía, necesitas revisar tu historial antes que vayas a empezar con el trámite. Si ha visto varias ocasiones que la gente que no hagan su investigación les toca ir a una entrevista de inmigración y porque tienen una orden de arresto, ahí se está ahí esperando. Eso es muy importante investigar tu récord antes que vayas a presentar la aplicación con inmigración.
3: Pues yo creo que voy a hacer una cita con usted porque me ha dado más luz en un momentito que en todos los lados donde he recorrido, porque he pagado en varios lados para buscar el reporte de policía antes de otras cosas y no he encontrado ninguna respuesta.
4: Sí, muchas gracias. Sí, por eso me gusta explicarle a mis clientes el proceso, porque tengo muchas ocasiones que llega la gente y digo, no, el abogado no me dijo, no les explica bien, y solamente firman el contrato y ni saben que para qué contrataron el abogado. So, es importante presentarse estas opciones y cualquier otra pregunta que tienen acerca del caso criminal, me pueden llamar aquí a la cabina. Muchas gracias por su pregunta, señor. Que pase buen día.
3: Hasta luego, gracias.
2: 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Tenemos también otras preguntas que nos están llegando a través de las redes.
1: Así es. Adelante, si tú tienes por allá, acá también tenemos.
2: Adelante con las de usted, maestro.
1: Muy bien. En los casos de posesión de drogas, abogado, ¿cómo influyen el tipo y la cantidad de sustancia, las circunstancias del arresto y los antecedentes de la persona en los cargos que podría enfrentar?
4: O hay diferentes categorías bajo la ley. Aquí en California tenemos, por ejemplo, uso personal o uso para la venta. Depende. Y la cantidad de las drogas y todo eso. So, cada caso es diferente. Pero sí, para los normales son misdemeanors o felonías. Y es mucho mejor enfrentar los cargos y antes que te vayan a condenar, si es que no tienes estatus legal o eres residente permanente y te ponen uno de esos cargos ahorita, tengo entendido que con esos casos, con el puro arresto, ahí se da cuenta y entonces te van a ir a tocar la puerta porque están buscando gente que acaban de arrestar para cargos que te pueden deportar con esos cargos. So es importante pelear el caso. Okay. Y si es que tienes ya la condena, puedes saber, investigar si se puede limpiar el récord.
1: Wow, eso sí que es importante. Eso es bien delicado, ¿no? El tema de las drogas. Y creo que más ahora, con todo lo que está pasando con la frontera, con el tráfico de fentanilo y todo eso, hay que tener mucho cuidado. A lo mejor se acerca de un abogado como el abogado Gastelum. Caro, adelante.
2: Así es, maestro. Por aquí tenemos otro mensaje. Dice, hola, mi nombre es Zafira. Yo fui a pedir mis récords a la corte y me dijeron que están sellados. ¿Qué puedo hacer?
4: Ok, pero aunque están sellados, depende en el caso, porque si es que están sellados, no sé qué es lo que vas a querer hacer. ¿Fuiste a investigar porque alguien te los pidió? Puede ser que

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1: Estando bien, te vamos a negar el caso. Eso depende. Si eso pasó después que presentar la aplicación con UCIS o eso pasó antes. Si pasó antes y es algo que te puede afectar con el caso, cuando alguien somete la aplicación de la visa U, también se somete un perdón. Por ejemplo, la mayoría de los casos las personas entraron ilegal sin documentos. Sí, es posible que inmigración, si se presenta el perdón, inmigración puede perdonarte ese arresto. Eso depende si fue antes o después que presentó la aplicación de con inmigración de la visa U.
2: Okay, correcto. O sea, al haber tenido, aunque te portaste mal, digamos, si tuviste una buena acción o si fuiste víctima de algún delito, puede borrarse o puede hacerse menor el cargo cuando te portaste mal.
1: Sí, eso sí es. Como, por ejemplo, la visa U se dice que es la visa de milagros, que te perdonan casi todo. So, si es que has estado víctima de un crimen, es muy importante reportarlo, pero también hay que portarse bien. So, en este país, inmigración siempre toma en cuenta, como cualquier trabajo o con el juez del caso, quieren ver buen carácter moral. Te tienes que portar bien aquí en este país. No vayas a cometer delitos, no vayas a ser arrestado manejando bajo la influencia, sí, pero entiende que la gente comete errores. Pero por lo normal, consulta con un abogado criminalista que te puede ayudar con tu caso. Porque si vayas a ir a la corte y no sabes lo que estás haciendo, en muchas ocasiones, aunque a veces te ayudan con un abogado, pero no te explican bien porque el abogado está muy ocupado o lo que sea, sí, asegúrate que entiendes qué está pasando con tu caso, porque últimamente te puede afectar con tu futuro.
2: Correcto, exacto. 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Él es hijo de padres inmigrantes y orgulloso de sus raíces mexicanas, que hoy nos comparte una manera clara, directa, precisa, justa de poder defender nuestros derechos y enfrentarnos al sistema de justicia. 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Abogado, nos quedan 2 minutitos, pero no me quiero despedir sin que nos compartas tus redes sociales, porque nos estás actualizando semanalmente con las nuevas normas y las novedades en cuanto a temas de leyes en Estados Unidos.
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2: Perfecto. Aclarar que nos puedes atender de lunes a domingo, de domingo a lunes, los 7 días de la semana, las 24 horas del día, en inglés y en español, ¿correcto?
1: Así es. 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

0: y la palabra leyenda. Muchísimas gracias, abogado Jesse Gastelum, experto en defensa criminal e inmigración.
1: Ok, muchas gracias.
0: Maestro Eduardo Blancas, muchas gracias por su espacio.
2: Encantado aquí de escuchar esta conversación extraordinaria entre Caro Bustamante y nuestro abogado Jesse Gastelum, que en verdad escucharlo, y gracias además por la consejería, tanto a la gente que se está comunicando por textos como por la línea telefónica. En verdad, un privilegio para nosotros escuchar esta conversación. Que la pasen muy bien ambos y también nuestra audiencia. Mañana nos seguimos escuchando aquí en Salud, Dinero y la Ley. Gracias.
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0: amigos, bienvenidos a esto que es Hablando de Los Ángeles Rams, previo al Monday Night Football, en donde los Rams estarán recibiendo la visita de los Bills de Buffalo. En controles técnicos está Francisco Javier Delgadillo. Yo soy Troy Santiago y les doy la bienvenida a este programa semanal en donde tenemos una previa muy especial, destacando los jugadores a seguir para este Monday Night, que tiene sabor a previo de Super Bowl. ¿Por qué? Bueno, pues porque tanto Rams como Bills, antes del arranque de la temporada, habían sido marcados por los expertos como favoritos para estar disputando el próximo Super Bowl, que se va a jugar aquí en SoFi Stadium en Los Ángeles el próximo 14 de febrero. Los Bills vienen de perder la semana pasada contra los Patriots en un partido en donde honestamente Nueva Inglaterra pues rompió los pronósticos, y también Los Ángeles Rams pues se enfrentaron a Filadelfia y tuvieron una victoria de esas feas, horribles, con un funcionamiento espantoso de la ofensiva y de los equipos especiales, pero que al final del partido, de una u otra forma, se las ingeniaron para sacar el juego. Hoy, las miradas estarán puestas en Matthew Stafford, estarán puestas en lo que haga la ofensiva, en lo que hagan los equipos especiales, y por supuesto también del otro lado, en lo que hagan los Bills de Buffalo. Y la verdad es de que este partido pues tiene muchos ingredientes para que sea un cierre perfecto para esta semana 5, en donde, por cierto, también los 49ers le ganaron a Seattle en casa, le pegaron al campeón, y entonces aprietan todavía más la división oeste de la Conferencia Nacional, porque esa victoria de San Francisco en Seattle deja a los 49 como uno de los dos equipos invictos en la Conferencia Nacional, junto con los Vikings de Minnesota. San Francisco tiene 5 victorias, 0 descalabros. Es increíble, pero cierto, un equipo que es un hospital ambulante, un equipo en donde cada semana el coach Kyle Shanahan tiene que estar lidiando con lesiones, y aún así se las ingeniaron para sacar el partido ayer 32-29 en un partidazo, partidazo. Los 49 le cobraron una deuda pendiente a Seattle luego de que los Seahawks los maltrataron, los arrollaron prácticamente en los playoffs de la temporada pasada, y además les plantaron la bandera en el centro de su estadio, en Levi's Stadium, ganándole el Super Bowl a los Patriotas de Nueva Inglaterra. Es una revancha, sí, es un cobro de deuda, sí, pero pues no tiene el mismo sabor que si lo haces en la postemporada. Al paso que va San Francisco, la verdad es de que me parece que, pues bueno, creo yo que se les va a cansar el caballo, porque va a ser muy difícil que mantengan el ritmo. Nadie es campeón en septiembre, nadie es campeón en octubre, y entonces la situación para los 49 va a ser complicada cuando se empiezan a meter en aguas profundas en la temporada. Pero bueno, dejemos que ellos se ilusionen, que estén contentos, que se sientan que en este momento son los reyes de la montaña, porque lo son. Por lo menos, la marca invicta así lo dice. Por eso los Rams necesitan ganar el día de hoy, porque están a 2 juegos de San Francisco, a 1 de Seattle, que queda con marca de 3-2. Y bueno, pues vamos a ver el día de hoy si es que los Rams salen enchufados y nos ofrecen un partido emocionante, como lo fue la última vez que se enfrentaron a los Bills de Buffalo, en donde hace 2 años, la verdad es de que fue un duelo de pistoleros, en donde ambos equipos se combinaron para 86 puntos, 900 yardas totales, y fue el único partido en la historia del NFL en donde ambos equipos anotaron 40 puntos y ninguno tuvo un fumble o una intercepción. De hecho, Josh Allen se unió a Otto Graham, que pues pertenece al Salón de la Fama, y que en 1954, en el duelo por el campeonato del NFL, pues logró 3 pases de anotación y 3 carreras para anotación. Nadie lo había hecho desde 1954, y Josh Allen logró igualar a Otto Graham. Es un partido sensacional, sensacional, porque además en ese juego Puka Nacua se destapó con una cantidad de recepciones y de atrapadas que fueron brutales. Y en ese juego también, pues bueno, los equipos especiales marcaron diferencia porque bloquearon un despeje de patada de los Bills y lo regresaron para anotación. Así que va a ser un partidazo, los elementos están, y a lo largo de todo el programa voy a estar desmenuzando con ustedes lo que va a ser este juego. ¿Cuál es el reporte de los jugadores que no van a estar presentes el día de hoy por parte de los Bills, por parte de los Rams? Por ahí hay unos regresos que pueden marcar diferencias, así que muy pendientes. De lo que será este partido, porque la verdad es de que tiene unos elementos increíbles. Bueno, a ver, vámonos por partes. Primero que nada, evidentemente Los Ángeles Rams no han estado a la altura de las expectativas. Para muchos este equipo tendría que estar 3-1, para otros este equipo tendría que estar 1-3, y la realidad es de que creo que no han sido consistentes en las tres fases del juego. En Australia, en ese juego que todo el mundo quiere pues olvidar, la verdad es de que digamos que los Rams estaban cerrando pretemporada y la manera en la que abordó el tema del partido Sean McVay fue desastroso. Él lo ha mencionado una y otra vez. De hecho, todo el equipo quisiera olvidar ese partido. Y también hay que tomar en cuenta que Myles Garrett no ha sido factor con Los Ángeles Rams. Llegó dolido al campamento de verano, tuvo por ahí un par de molestias, se le fueron agravando las cosas de la rodilla izquierda, forzaron la máquina haciéndolo viajar a Australia, haciéndolo jugar, fue intrascendente en ese juego, y de inmediato, cuando Los Ángeles Rams regresaron a Los Ángeles, pues lo tuvieron que poner en la lista de jugadores reservas lesionados. ¿Por qué? Porque le practicó una artroscopía que lo iba a marginar 4 partidos de manera reglamentaria, pero honestamente yo veía muy difícil que al término de ese periodo Myles Garrett regresara. Hoy se cumplen ya los 4 partidos. No fue muy alentador Sean McVay en la semana para dar un periodo de tiempo en el cual pudiera regresar Myles Garrett pronto, pero si nos ponemos a pensar, la realidad es de que por ahora Los Ángeles Rams han logrado sobrevivir sin él. Byron Young está teniendo una extraordinaria campaña. La semana pasada fue factor para ganarle a Filadelfia. Tuvo 2 capturas y media. Fue el mejor en cuanto a tacleo. Forzó un fumble. En fin, está encendido. Y Josiah Stewart ha tenido sus oportunidades. Wesley Bailey también ha tenido sus oportunidades. Ya logró su primera captura. Este novato no reclutado en el draft de este año que llegó como agente libre. En fin, poco a poco la defensiva ha ido agarrando su cauce. Sobre todo por las grandes actuaciones de Trent McDuffie. Trent McDuffie es el jugador defensivo más impactante que ha tenido a lo largo de toda la campaña el equipo de Los Ángeles Rams, y la contratación del año para este equipo, ¿eh? De hecho, a mí me extraña que Trent McDuffie no esté entrando en la conversación de ser por ahora candidato a ser el jugador defensivo MVP de la campaña. Su índice en cobertura por pase es sensacional. Tiene un porcentaje de recepciones permitidas de 27.8, es el mejor del NFL hasta la semana 4. Ya no tomamos en cuenta las estadísticas de esta semana 5 que todavía no termina, pero es líder de pases defendidos todavía, no ha fallado ninguna tacleada, y además también, pues hay que tomar en cuenta que solamente ha permitido 10 pases completos, y además 74 yardas totales y lleva una intercepción y tiene 7 pases defendidos. O sea, Trent McDuffie es el tiburón del perímetro de Los Ángeles Rams. Y si a eso le sumamos que Quentin Lake está jugando de una manera superlativa y se multiplica por todos lados de la defensa, la verdad es de que hoy van a ser estos dos, tanto Trent McDuffie como Quentin Lake, factores fundamentales para estar manteniendo a raya a la ofensiva aérea de los Bills de Buffalo. Una ofensiva que es peligrosa, que Josh Allen tanto puede romperte la bolsa y salir corriendo como ser un peligro al encontrar a sus receptores. Pero tenemos que hacer la pausa. Al volver, nos vamos a meter de lleno en lo que serán los jugadores que pueden marcar diferencia en este partido del Monday Night entre Los Ángeles Rams y los Bills de Buffalo.
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0: Monday Night Football. Hoy por la tarde, el Kiko ves a las 5:15. No se lo pueden perder a través de la cadena en español de Los Ángeles Rams. La previa comienza con Enrique Aníbal Gutiérrez a las 3:15. Aquí nada más estamos en Hablando de los Rams, dando una probadita. Quique ya vendrá más adelante para darnos toda la previa a lo largo de 2 horas de los pormenores que podemos tener para este partido. A las 5:15 ya venimos Ricardo López Juárez y yo para tener las emociones de este cierre de la semana 5, que va a estar encendidísimo este partido. Así que no se lo pueden perder. Lo que sí es que les tengo que decir una cosa, ¿eh? Hoy las cosas van a estar explosivas. Explosivas. Y Los Ángeles Rams no se pueden permitir cometer errores infantiles y desconcentraciones como han venido teniendo a lo largo de los 4 partidos. Primero que nada, hay que mejorar en equipos especiales. Ya la semana le dieron las gracias a Xavier Smith y apretaron las tuercas. Alex Backman será el receptor de patadas, que no lo hizo tan mal, por decirlo de alguna manera, contra Filadelfia. Cometió un par de desatenciones. De hecho, hubo un momento en donde nota que el balón se va a la zona de anotación. Ahí hay una situación de confusión por parte de Backman. Y eso obliga a que Los Ángeles Rams tengan una posición para comenzar esa serie ofensiva en donde él era el responsable de atacar el balón y evitar que se fuera el ovoide hasta la zona de anotación. Y se equivoca, ¿no? Harrison Mavis también no ha estado certero. Entonces, hay que tener una mejoría en equipos especiales. Sobre todo porque los Bills de Buffalo son una máquina. No se dejen engañar, sí, perdieron contra los Patriotas, sí, vienen de caer, pero siguen siendo la ofensiva número uno de toda la NFL. La verdad es de que lo que hace Josh Allen a la hora de mover el balón con la ofensiva de los Bills de Buffalo es tremendo. Por ahora, luego de 4 partidos, los Bills tienen 1039 yardas por pase, 6 pases de touchdown para Josh Allen, 3 intercepciones, pero ojo, Allen tiene 7 touchdowns por la vía terrestre. ¿Qué nos dice esto? Que el tipo, cuando ve que se colapsa la bolsa, sale por piernas y es muy complicado de detener. Ha sumado en esta temporada 118 yardas, tiene un rating de pasador de 101, y la verdad es de que el porcentaje de pases completos que tiene es sensacional, con 66.4%. Es la principal arma ofensiva de los Bills de Buffalo. Esos 7 touchdowns por tierra en 4 partidos representan una amenaza, especialmente cuando el equipo está en zona roja, y ahí es donde Los Ángeles Rams van a tener que estar muy atentos, porque Allen puede extender las jugadas fuera de la bolsa de protección, castigar a las defensivas si pierden la disciplina en los carriles de presión, y entonces ahí van a tener que estar muy pendientes, sobre todo apretarlo, Byron Young y Josiah Stewart. Y por dentro, en los cruces en la línea de golpeo, Kobe Turner, Braden Fisk y Puna Ford. Y muy importante, hoy regresa a la acción Aaron Donald, luego de haberse perdido el partido contra las Águilas de Filadelfia. Aaron Donald tenía molestias en la espalda, y entonces, pues bueno, afortunadamente no pasó a mayores, y Aaron Donald va a estar de vuelta el día de hoy. Va a ser muy importante su veteranía para estar tratando de contener a Josh Allen dentro de la bolsa de protección. Otro de los que regresan el día de hoy, que me parece increíble porque pensé que iba a ser más grave y que iba a pasar más tiempo fuera de las canchas, y que incluso los Rams lo iban a tener que meter en la lista de jugadores reserva lesionados, es Jalen Watson, el corner número 35 de Los Ángeles Rams, que llegó en esta temporada baja junto con Trent McDuffie para reforzar el perímetro. Salió tocado de el partido contra Denver, se perdió el juego contra Filadelfia, y es que se dislocó el hombro. Entonces, el que esté de regreso, Jalen Watson, es sensacional, porque le va a dar la oportunidad a Los Ángeles Rams, pues, de tener más confianza en el perímetro, debido a que, a pesar de que Josh Wallace no lo ha hecho más, me parece que evidentemente Jalen Watson, pues, es mucho mejor jugador. Josh Wallace, pues, es un tipo de sacrificio, un tipo que hace la chamba, que incluso ya tuvo pase interceptado en esta temporada, pero Jalen Watson, pues digamos que está 2 escalones arriba y eleva el nivel del perímetro de Los Ángeles Rams. Así que hay que tener mucha atención en lo que haga Jalen Watson, en lo que haga obviamente Quentin Lake, que estuvo entre algodones en la previa del partido porque andaba sintiéndose mal. Entonces hoy esperemos que esté al 100%. Ojo, también es una muy buena noticia que hoy Los Ángeles Rams ya anunciaron también que Colby Parkinson, el ala cerrada, va a estar de vuelta. ¿Y por qué lo digo? Porque contra Filadelfia, por un momento, se perdió la oportunidad de utilizar paquetes de personal 13 con 3 alas cerradas, un corredor y un receptor, por la ausencia de Terrence Ferguson, por la ausencia de Colby Parkinson. Y entonces que regrese a la torre de Simi Valley va a ser muy importante. Ahora, también una de las cosas que hay que destacar de la defensiva de Los Ángeles Rams para este juego y que va a ser muy importante es que se van a enfrentar un equipo completamente diferente a la ofensiva de las Águilas de Filadelfia con la que se midieron la semana pasada. Filadelfia, después de la primera serie ofensiva, pierde a Saquon Barkley por lesión. Y después, también Filadelfia se queda sin su corredor suplente por otra lesión. Y Jalen Hurts no contaba con Devonta Smith. Por ahí de pronto también tuvo problemas en cuanto a jugadores de primer nivel que estuvieran pues como alternativas para el pase. Hoy Josh Allen no va a pasar. Hoy eso no va a pasar. Sí hay un par de ausencias, hay un par de jugadores cuestionables por ahí, pero la ofensiva de los Bills de Buffalo es completamente diferente a lo que representó como reto la ofensiva de Filadelfia la semana pasada. Y eso, obviamente, Chris Shula debe de estar muy consciente de ello. Afortunadamente, Cam Kitchens ya volvió y eso le da la oportunidad a Los Ángeles Rams de que el perímetro pueda utilizar también los blitz, las cargas, presionar a Allen. Y eso me parece que también pudiera ser un factor importante. ¿Por qué? Porque el hecho de que Josh Allen sea tan escurridizo, hay que meterle presión y tratar de que se quede por dentro de la bolsa de protección para que no salga corriendo y te rompe el esquema. Entonces, hoy va a ser un duelo muy, pero muy interesante. Ahora, la semana pasada la defensiva de Los Ángeles Rams se comportó a la altura. No le permitieron a Filadelfia convertir ni una sola oportunidad en tercer down. Filadelfia estuvo 12 veces en situación de tercer down y no convirtieron una sola de esas jugadas. Eso no es un dato menor. O sea, la verdad es de que la defensiva muy bien la semana pasada contra los Eagles en ese plano. Y creo que al final, pues eso les va a dar la motivación para que puedan el día de hoy tener un tremendo partidazo. Continuando con el tema de los jugadores que hay que tener muy presentes de los Bills de Buffalo. James Cook, el encargado de mover la roca, el caballo de batalla de los Bills, tiene 70 toques de balón en esta campaña, 471 yardas, promedia 6 yardas por acarreo y ya ha logrado entrar a la zona de anotación 3 veces en lo que va del año. Además, ojo con este dato. James Cook tiene un promedio de yardas por partido en ataque terrestre de 105. Y cuando de pronto a Josh Allen se le complican las cosas, Cook puede ser el que se aísla en la válvula de escape y lo conecta. Ha tenido 6 recepciones para 24 yardas, así que es un corredor muy productivo. Y su principal fortaleza es la combinación de velocidad. Tiene visión, tiene capacidad para encontrar los espacios. Y es especialmente peligroso cuando consigue superar la trinchera. Cuando supera la línea defensiva, ahí es donde dices, agárrenlo que es ladrón, porque le puede dar muchos dolores de cabeza a los linebackers de Los Ángeles Rams. Entonces, la clave para el partido el día de hoy de la defensiva de Los Ángeles Rams es, hay que controlar los huecos interiores, evitar que Cook alcance el segundo nivel defensivo con velocidad y ponerle un stop de inmediato. Ahora, si por tierra y por aire, lo escurridizo que es Josh Allen, lo impactante que es James Cook, le pueden dar dolores de cabeza a la defensiva de Los Ángeles Rams. Por aire, atención, porque Dalton Kincaid, que es el ala cerrada número 86, está teniendo una muy buena temporada. Lleva 15 recepciones, suma 270 yardas y tiene un promedio de recepción por atrapada de 18 yardas. Aunque no tiene tantos touchdowns en lo que va de la campaña, tiene solamente uno. La verdad es de que sí marca diferencia, sobre todo a la hora de que esté buscando en conversiones de terceras oportunidades, atacar detrás de la zona de linebackers. Ahí puede venir el promedio. El problema para Los Ángeles Rams, porque el ala cerrada que les estoy mencionando, que es Kincaid, suma 18 yardas por recepción y la verdad es de que puede atacar muy bien las zonas intermedias, las zonas profundas, incluso brincando detrás de la línea de linebackers. Entonces hay que ver cómo se las van a ingeniar tanto Nate Landman como Omar Spates para hacer los relevos defensivos con el perímetro, porque van a tener que estar muy atentos. Y además también, por aire, Keon Coleman, que es el receptor número 0 que tienen los Bills, tiene 14 recepciones, 217 yardas en lo que va de la temporada, solamente una anotación y promedia 15 yardas por atrapada. Es una amenaza por su tamaño, tiene una capacidad para competir en los balones divididos muy importante y puede generar problemas en enfrentamientos individuales contra Trent McDuffie o Jalen Watson, así que mucha atención, es un receptor muy físico. Y del otro lado está Khalil Shakir, que sabemos de su calidad, tiene 15 atrapadas en lo que va de la campaña, 176 yardas en lo que va de la temporada, promedia 11 yardas por atrapada, todavía no logra llegar a la zona de anotación en esta temporada, pero su atrapada más larga fue de 51 yardas. Entonces es muy peligroso en el slot, puede encontrar los espacios rápido y generar yardas después de la recepción. Así que mucho ojo. Y la situación también, por el ataque aéreo, pues hay una duda, ¿no? Si va a poder jugar DJ Moore o no. A mí me parece que va a estar descartado para el día de hoy. Y es un hombre que también marca diferencia porque la capacidad que tiene para generar yardas después de recibir el balón, pues lo convierte en una auténtica amenaza para el conjunto de Los Ángeles Rams. Eso a la ofensiva para los Bills de Buffalo. Tengo que ir a la pausa, pero al volver, ojo con la defensiva de los Bills. ¿Qué jugadores le van a dar más problemas a Los Ángeles Rams de la defensiva de Buffalo? Eso se los voy a platicar luego de la pausa. Hay un matchup que no es muy favorable para los Rams, ¿eh? Así que mucho ojo. Así que hacemos la pausa y ya regresamos.

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1: Regresamos. Cada vez falta menos para el kickoff de este Monday Night Football. Los invito a que no se pierdan la transmisión a través de la cadena en español de Los Ángeles Rams y en todo el mundo en tuligaradio.com, obviamente en Los Ángeles de 13:30 AM. Bueno, la verdad es de que hoy es un día muy especial porque los Rams regresan a casa luego de una ausencia de dos partidos. Y eso es muy, muy, muy, muy, muy importante porque la gente pues como que no ha tenido la oportunidad de conectarse con el equipo como le gustaría. Perdimos un juego de local, obviamente, cuando los Rams se fueron a Australia. Y pues bueno, el partido contra los Giants fue un ambientazo tremendo. Pero pues después de eso, o sea, apenas le estás agarrando el gusto y ya te toca jugar contra Denver, te toca jugar contra Filadelfia y hoy está de vuelta el equipo. O sea, hoy es el segundo acercamiento en realidad de la afición con el equipo de Los Ángeles Rams, que es verdad, había causado tantas expectativas y por eso lo han puesto en tantos partidos en prime time. Son 7 partidos, contando los que ya pasaron obviamente en el arranque de la temporada, y pudieran llegar a ser 9. Pero el del día de hoy es un juego muy importante porque la gente sabe que estos dos equipos pudieran llegar a verse una vez más el próximo 14 de febrero, aquí en SoFi Stadium. Entonces, es la antesala, o una previa, una probadita nada más, de lo que pudiera llegar a ser el Super Bowl. Sin ser triunfalista, sin tirar las campanas al vuelo, ¿no? O sea, los dos equipos tienen con qué estar el próximo 14 de febrero aquí en SoFi Stadium. Y hoy la gente puede vivir una antesala de lo que será eso. Y bueno, a ver, el día de hoy sí quiero ser muy específico. Hay 3 preocupaciones que tienen los Rams para enfrentarse a los Bills de Buffalo. Los tres motivos principales de estas preocupaciones y la manera en la que el equipo gestione las situaciones que van a enfrentar va a ser un factor decisivo para llevarse la victoria. Ya hablé muchísimo de Josh Allen, de la habilidad que tiene, de su fascinante repertorio de habilidades, de destrezas. Sabe muy bien mover el balón. La última vez que visitó SoFi Stadium consiguió 3 pases de anotación, corrió para 3 touchdowns. O sea, wow, es un fuera de serie. La verdad es que cuando uno piensa en Josh Allen, inmediatamente se te viene a la mente el jugador más valioso del NFL. Y hoy también es un enfrentamiento en donde los últimos 2 MVPs de la liga se van a ver las caras. Matthew Stafford, que le ganó la campaña anterior, y una campaña antes, Josh Allen. Entonces, esa es la principal preocupación que tiene la defensiva de Los Ángeles Rams. Hoy, Chris Shula va a tener que dar cátedra, ¿ok? La última vez que Chris Shula, como coordinador defensivo de los Rams, se enfrentó a Allen, pues le hizo 6 anotaciones a la defensa, ¿no? En ese partido, obviamente, pues Chris Shula era su primera temporada al frente del departamento defensivo. Y bueno, trataba de hacer un poco, mejor dicho, mucho con lo que llegaba a tener en ese momento, porque había muchos novatos que eran titulares, agentes libres no draftados. Entonces, la verdad es de que también en aquella ocasión, cuando se enfrentaron hace 2 años, los Bills y Los Ángeles Rams, pues Aaron Donald no estaba en la cancha. Por eso los Bills lograron mover el balón también. Por eso los Bills anotaron 6 veces. Y aún así perdieron porque Puka Nacua tuvo, olvídense, un partidazo. Entonces, Chris Shula sabe que este es el partido. Este es el momento de demostrar. La unidad que comanda no tiene pretextos. Ya va a tener de vuelta a Aaron Donald. Trent McDuffie va a contar con Jalen Watson. Ya no hay excusas en la defensiva secundaria. Y entonces hay que anular a James Cook. Hay que anular o tratar en lo más que se pueda de mantener a raya a Josh Allen. Ahora, el otro que está bajo la lupa es Sean McVay. Porque este partido puede ser una trampa para Los Ángeles Rams. Los Bills tienen una línea defensiva que puede detener el ataque terrestre de los Rams y que incluso el simple hecho de que la defensiva esté concentrada en maniatar a la carrera de los Rams para que se vayan al aire, entonces también le complican las cosas a Matthew Stafford, porque Stafford no ha estado, lo que diga uno, uy, exquisito con el balón, no. Se ha visto errático, ha volado a sus receptores. En la ausencia de Puka Nacua, Davante Adams tuvo dos partidos espectaculares, y contra Filadelfia regresa Puka, pero se olvidaron de Davante. Davante tuvo miserables 20-something yardas contra Filadelfia, luego de venir de sumar más de 100 yardas en los partidos, en los dos partidos anteriores. Entonces, me parece que McVay necesita encontrar el balance. McVay necesita no enloquecerse y apegarse a veces a jugar con el librito. ¿Y qué me refiero a eso? Juega por carrera. Kyren Williams está teniendo una temporada sensacional. Más allá del fumble que tuvo en el comienzo de la temporada, ha sido el mejor hombre a la ofensiva que tiene el equipo de Los Ángeles Rams. Y entonces también por ahí digo, si no puedes utilizar paquetes del personal 13, pues confía mucho en Tyler Higbee. Ya el veterano nos ha demostrado que sigue siendo confiable. Entonces, me parece que no hay que ponerle demasiada presión a Matthew Stafford. Hay que saber balancear la ofensiva. McVay a veces se sube en la moto y no hay quien le baje el ritmo. Entonces, en ese momento es donde debe de mantener la cabeza fría y el corazón caliente. La clave para este partido va a ser que McVay sea equilibrado, sea agresivo, pero que mantenga el equilibrio. ¿Por qué? Porque si los Rams no logran ese equilibrio, los Bills se van a aprovechar de esa situación. Fíjense nada más, ahí les van los jugadores de los Bills de Buffalo defensiva que pueden marcar la diferencia y que de verdad va a ser un matchup hasta cierto punto desbalanceado el que tengan Warren McClendon Jr., que es el tackle derecho de Los Ángeles Rams, contra uno de los defensivos más intimidantes de toda la NFL. Y me refiero a Greg Rousseau. Greg Rousseau es el cazacabezas más encendido que hay en toda la NFL. Los Bills llevan 10 capturas de quarterback en 4 partidos. Rousseau ha aportado 6 de esas 10. Del otro lado está Bradley Chubb, que es el otro lado defensiva, que va a tener ese duelo contra Larry Jackson. Pero Greg Rousseau, pues, le va a hacer de cuadritos la vida el día de hoy, o lo va a intentar, con Warren McLeod. Así que va a estar también muy ocupado seguramente por ese costado de la línea, que es el lado derecho, Kevin Dodson. Kevin Dodson, que es uno de los mejores guardias que tiene la NFL, y que me parece también que junto con Esteban Luis Ávila son de lo mejor que hay en toda la liga. Es muy importante que hoy Greg Rousseau no sea factor, que puedan nulificarlo, que le hagan buenas coberturas, que no le permitan llegar a Matthew Stafford, porque no solamente es peligroso con capturas, lleva 19 tacleadas totales en lo que va de la temporada, 14 de ellas son individuales. Ha provocado 3 pérdidas de balón. Cuidado con Greg Rousseau. Es el número 15 para que se vayan familiarizando con él. Es uno de los defensivos que hay dentro del NFL más peligrosos y va a ser un tiro totote hoy contra Warren McClendon Jr. Eso se los puedo garantizar. Por eso es muy importante que hoy McClendon y también Kevin Dodson estén muy, pero muy pendientes. Y bueno, pues del otro lado ya les decía yo, ¿no? El compadre de Rousseau, que es Bradley Chubb, tiene 1.5 captura, 15 tacleadas. Es el segundo jugador con más capturas que tienen los Bills. Y la verdad es que a la hora de presionar por los extremos es donde se viene el problema. Por dentro, Dion Walker, número 96, para que le pongan atención, es una amenaza en la trinchera, tiene mucha fortaleza física, un tamaño tremendo, le complica los ataques terrestres a las ofensivas rivales tremendas. Entonces, en ausencia de Doliver, va a aumentar la importancia de Walker en la rotación defensiva. Así que son de estos jugadores que hacen la chamba sin ser tan vistosos, pero sí son muy importantes. Y en la línea, en la zona de los linebackers están Dorian Williams, que es el número 42, que es el principal tacleador de los Bills. Tiene capacidad para perseguir a corredores, hace buenas coberturas, y este tiro que va a tener Dorian Williams contra Kyren Williams es uno de los que yo ya me estoy saboreando, porque Kyren le va a hacer pagar el precio a Dorian Williams Así que va a ser un duelo de Williams a Williams imperdible. Y el otro linebacker que hay que tener mucha atención con él es el número 8, que es uno de los principales responsables en organizar el segundo nivel defensivo que tiene el equipo de los Bills de Buffalo, porque reconoce muy bien las jugadas, se anticipa muy bien en las lecturas a las ofensivas y puede complicar también el ataque terrestre. Es Terrell Bernard, el número 8, linebacker del equipo de los Bills, y él es también de los más importantes. Ahora, en cuanto al perímetro, Christian Benford, número 47, tiene 16 tacleadas y la verdad es que es uno de los corners más importantes que tiene el equipo de los Bills. Y por supuesto también, sin dejar a un lado a CJ Gardner-Johnson, que ya sabe lo que es jugar contra Los Ángeles Rams, ya tiene una intercepción en lo que va de la temporada y la devolvió 41 yardas. Entonces, muy peligroso también el perímetro de los Bills, así que va a ser clave que Stafford evite lanzar pases forzados y que no cuide el balón. Tengo que ir a la pausa, vamos a ir al corte, regresamos con el último segmento de este Hablando de Los Ángeles Rams en la previa del Monday Night Football entre los Rams y los Bills de Buffalo.
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1: Recta final de Hablando de Los Ángeles Rams aquí en tu Liga Radio. Que por cierto, hoy es todo Rams en tu Liga Radio, ¿eh? Porque comenzamos hoy a la 1:00 p.m, este programa Hablando de los Rams, como cada lunes durante toda la temporada. Y luego a las 3:15 p.m, se viene Enrique Aníbal Gutiérrez con la previa del Monday Night Football entre los Bills y Los Ángeles Rams. Los Rams recibiendo a los Bills de Buffalo. Y después ya a las 5:15 p.m. se viene el kickoff, cuando se integra ya la transmisión Ricardo López Juárez. Y bueno, pues ahí la narración estará a cargo de quien les habla, Troy Santiago. Va a ser un día de verdad a todo fútbol americano. Creo que hoy está para un cierre fantástico de esta semana 5. Y estaba revisando a ver si ya había un reporte de los jugadores que no van a participar el día de hoy por parte de los Bills de Buffalo. Pues todavía no veo yo el reporte, a ver si... pues si hay alguno que de pronto ya esté confirmado que queda fuera. Tengo el injury report más reciente de los Bills aquí a la mano, que es del 10 de octubre, o sea que no es, digamos, que el de este día. Ed Oliver no juega, Joshua Palmer tampoco, Oliver por la rodilla, Joshua Palmer por el hombro. Oliver salió muy lastimado en la semana 4 contra los Patriotas, no practicó en la semana. Palmer sufrió una lamentable lesión en el hombro en la última práctica del equipo de los Bills el viernes pasado, y bueno, pues entonces no va a tener actividad. Los que están cuestionables, que seguramente sí van a jugar, son DJ Moore, el receptor, el corner D. Alford y el linebacker Landon Jackson. Ellos están, digamos que pues en cuestión, ¿no? En duda para jugar el día de hoy contra Los Ángeles Rams. Moore fue visto el sábado en la práctica, que no es con contacto, o sea, digamos que es práctica nada más de acondicionamiento físico y de planeación y todo. Se perdió la práctica del jueves y del viernes, entonces es muy posible que el día de hoy sí vaya a estar. Los tres jugadores que les mencioné sí hicieron el viaje con el equipo, y va a ser decisión de último momento si juegan o no. Así que pues muy pendientes. Ya seguramente Enrique Aníbal Gutiérrez, y cuando llegue con la previa, pues tendrá más información al respecto de los jugadores que van a estar inactivos por parte de los Bills y por parte de Los Ángeles Rams. Pues bueno, ya sabemos que hoy no va a estar jugando Terrence Ferguson. Hay que ver si de pronto activan a C.J. Daniels, que es el receptor novato que llegó en esta temporada proveniente de los Huracanes de Miami. No ha tenido la posibilidad de participar de manera activa en la temporada regular de Los Ángeles Rams. Tutu Atwell, que está ya de regreso con el equipo luego de ese breve paso efímero por los Miami Dolphins, que bueno, pues eso, se pasó allá la pretemporada, y después ya cuando se estaba acercando el arranque de la campaña regular, pues los Rams deciden repatriarlo, lo contratan por una campaña más para fortalecer el departamento de receptores, que honestamente siento que sí le hace falta un receptor que sea el claro número 3 del equipo, porque ya vimos lo que ocurrió en la ausencia de Pucanacua. Le cargaron el trabajo a Davante Adams, supo sacar la chamba adelante, pero ni Jordan Whittington, ni Xavier Smith, Konata Monfield por ahí de pronto dio destellos, el jugador de segundo año que viene de la Universidad de Pittsburgh, y que además muchos comparan con Davante Adams porque tiene esas cualidades que Davante mostraba en el comienzo de su carrera. Bueno, Konata Monfield puede ser el que levante la mano, pero no es un receptor número 3 tal cual, ¿no? Y bueno, Jordan Whittington es un receptor

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1: Van a salir hasta cierto punto como favoritos. Sí, aunque por muy poquito, ¿eh? De hecho, al comienzo de la semana, la verdad es de que no estaban tan favoritos. Ahora los Rams salen favoritos por 2.5. Entonces, estaba revisando, de hecho, yo algunos otros portales, ya saben, de estas de apuestas y de números y de momios, todo lo demás. Y según BetMGM, los Rams el día de hoy son favoritos por 3.5. O sea, la línea de puntos totales se ha movido de 53.5 a 54.5. Yo creo que sí van a cubrir la línea. Vamos a ver cuántos puntos terminan por lograr, ¿no?, en el partido del día de hoy. Ahora, ¿cuáles son las cinco claves de la victoria para Los Ángeles Rams hoy contra los Bills de Buffalo? Este es un partido, un must win. O sea, acá no hay manera de que al final del juego salgan los pretextos. No, hoy no se pueden cometer errores graves. Aquí les van las cinco claves de Los Ángeles Rams para buscar la victoria contra los Bills. Obviamente, pues tienen que elegir su veneno, ¿no? Ya sea Josh Allen, o James Cook, o Khalil Shakir. Los Bills tienen en esos tres, en ese tridente, tres auténticos demonios. Entonces, hay que saber elegir cuál va a ser la estrategia de Los Ángeles Rams para tratar de frenar por momentos a Allen, de frenar por momentos a Cook, de frenar por momentos a Shakir. Ahí hay que elegir el veneno. Entonces, solamente hay una forma de vencer a Allen y a los Bills. Hay que impedir que Josh Allen se sienta cómodo. Hay que presionarlo. Los Rams tienen que tener un juego agresivo. Tienen que meter blitzes. Tienen que sacarlo de la bolsa de protección. Obviamente, Allen siempre depende de sus pases largos. Y ahí Los Ángeles Rams van a tener que depender de Trent McDuffie y de Jalen Watson. Eso puede generar oportunidades para que el perímetro de Los Ángeles Rams logren robarse el balón. Entonces, lo más importante es anular a Josh Allen. Si los Rams le dan tiempo a Josh Allen, los van a matar. Los van a matar. Por otro lado, Puka Nacua. Los Rams necesitan hoy la versión que vimos hace 2 años de Puka Nacua. ¿Cómo? Bueno, pues que Puka aparezca por todos lados del campo. No sé si se acuerdan ustedes, pero Puka tuvo una recepción espectacular. Bueno, cada partido Puka nos sorprende. Nos sorprende haciendo recepciones con la puntita de los pies en el límite de la marca del filito de la banda del campo, o lanzándose de manera increíble como superhéroe volando, o con la mano poniéndola al revés y haciendo una atrapada espectacular como contra Carolina. O sea, Puka hace magia. Hoy necesitamos que frote la lámpara. Hoy Puka necesita aparecer por todos lados, desequilibrar la defensa de los Bills, y que Matthew Stafford no le tire piedras. Hoy Matthew Stafford, por el amor de Dios, hoy no hay pretexto. Hoy se juega en SoFi. Hoy no hay frío. De hecho, es más, para el promedio de temperatura de Los Ángeles sí va a estar haciendo un poquito de frío, ¿no? Porque pues ya hemos tenido unos días calientísimos, pero vamos a andar por ahí de los 69 grados. Para mí es fabuloso, ¿no? Para muchos en Los Ángeles puede sonar a que saquen ya las chaquetas de invierno. Pero, el clima hoy no es factor. Hoy Matthew Stafford no tiene pretexto. Necesita encontrar a Puka Nacua, generar esa conexión que por momentos le ha faltado. Y si no puede con Puka, ahí está Kyren Williams. O las alas cerradas con Tyler Higbee. Entonces, ojo por ahí. Por otro lado, volviendo a Josh Allen y su capacidad para correr, los Rams deben presionar al quarterback con sentido común. O sea, si avanza demasiado rápido la presión sobre Josh Allen, le pueden dar la oportunidad de correr en el espacio y quedar libre. Entonces necesitan cerrar la bolsa de protección, de esa manera que Allen tenga que escapar.

0: girándose o aprovechando por las bandas. Ahí va a ser muy importante el equilibrio en la trinchera que puedan aportar Aaron Donald y su experiencia junto con Kobe Turner. Y Byron Young, que está imparable por los costados. Entonces, por ahí eso puede ser. Usar los blitz en terceras y cuartas oportunidades si se llegan a presentar. Trey McDuff y Jalen Watson ya están de vuelta. Obviamente también hay que tomar en cuenta a Cam Kitchens, que lo ha hecho muy bien y no tiene miedo de hacer los blitzes. Eso va a ser muy, pero muy importante. Y por otro lado, equipos especiales, y lo vuelvo a repetir y comencé diciéndolo en el programa, la posición en el campo lo va a hacer todo en este partido. Si los Rams despejan el balón, lo primero que deben de hacer es tener en cuenta en dónde va a quedar la posición del ovoide para darle la oportunidad a la defensa de contener a la ofensiva de los Bills de Buffalo. Este es un partido táctico, físico y que va a ser muy emocionante. Llegamos al final de la transmisión de este día de Hablando de Los Ángeles Rams. No sin antes invitarlos a que se queden en punto a las 3 y cuarto con la previa de Enrique Aníbal Gutiérrez. Y luego, 5 y cuarto de la tarde, se viene el kickoff a través de la cadena en español de Los Ángeles Rams de lo que puede ser una probadita del Super Bowl del próximo 14 de febrero. Pero bueno, vivamos el presente. Hoy es un partidazo, Bills contra Rams, y estoy seguro que nos van a regalar muchas emociones como lo pasamos hace 2 años en el 2024. A nombre de Francisco Javier Delgadillo, quien estuvo en controles técnicos, soy Troy Santiago. Gracias, pásenla bien. Los espero esta tarde con el Monday Night Football entre Los Ángeles Rams y los Bills de Buffalo. Gracias. ¡Vamos, Rams!
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1: Señoras y señores, ¿cómo están? Bienvenidos sean todos al programa estelar de KW 1330, la primera. Esto es Zona LA, para estar platicando con ustedes de todo lo que se vivió este fin de semana y de lo que se está viviendo ahorita, sobre todo en la ciudad de Los Ángeles, ya que el cuadro de los Dodgers están otra vez en lo que es la final. Es el actual campeón, imagínense. Está jugando la final de la Liga Nacional dentro de las Grandes Ligas. Ya llevan un partido abajo, 2-1. Están ganando los Cerveceros de Milwaukee el primer partido y están en esa serie a ganar 4-7. Del otro lado, la Liga Americana también ya tiene a sus 12 rivales, ya que Cleveland dejó tendidos a las Medias Blancas de Chicago el fin de semana, 2-0, y ya están listos para enfrentar a Tampa Bay hoy a las 5 de la tarde, sí, cierto. Pero primero los Dodgers, y ahorita de hecho ya va a empezar el primer lanzamiento, y estaremos guiando más o menos cómo van las primeras entradas, lo que vamos a estar el día de hoy. También se jugó la jornada del fútbol mexicano, ¿cómo les va? Y hay nuevo líder en el torneo, se llama América. Las Águilas del América están en primer lugar de toda la competencia y jugando malito el América, sin tener un gran torneo, cambio de técnico, cambio de jugadores. Ahí los mantiene en primer lugar con 21 puntitos y con un partido menos. Estaremos diciendo los resultados que se vivieron por completo. También allá en España, Barcelona sigue viento en popa. Primer lugar, el cuadro del Real Madrid está como en cuarto o quinto lugar. Estaremos revisando. La MLS, los dos equipos angelinos volvieron a no ganar este fin de semana. Por un lado, acá en el BMO Stadium, el equipo de Los Ángeles FC, estrenando técnico, pues no pudieron liquidar al líder de la conferencia del oeste, Vancouver, que vino a encerrarse. A piedra y lodo estuvo atrás el equipo de Vancouver. Pues sí, está bien, le expulsan un jugador a los 6 minutos por ser el último defensa y derrocar y tumbar a Schaffelberg. Pues ni modo, Tristan Blackmon salió expulsado a los 6 minutos cuando este se perfilaba para gol. Y de ahí Vancouver se encuentra con un gol a los 44 minutos de acción y empezó a cerrarse porque arrancó el segundo y a los 45 segundos venía el empate por parte del cuadro de Los Ángeles. Un centro de Sergi Palencia por la derecha, remata de cabeza muy bien Boanga, era el 1-1 y ahí el equipo de Vancouver dijo, no, ni más, vámonos a poner más defensas, más mediocampistas, hay que evitar ir al ataque porque esto nos van a propinar una goleada, mejor así le dejamos, hasta la vista, venimos por el puntito y se lo llevó Vancouver. Así que de esa manera, pues, encerrarse y cómo iban a hacer, y eso que es líder, es el primer lugar. El otro equipo, el cuadro galáctico, pues ayer se llevó una tremenda goleada. 6-2 fue el resultado. Por lo menos Joao Klaus le metió el gol a su ex equipo de San Luis, pero Holsey hizo un hat trick, o mejor, metió 3 goles a los 2 minutos, a los 7 y al 21. Rafael Navarro anotó 2 goles al 45, al 53. Y también a McNaughton. Iba ya perdiendo 5-1 el cuadro angelino. En el primer tiempo, Taylor también anotaba también para el Galaxy. 6-2 fue el resultado. Y la tabla, a falta de 5 o 6 partidos en la temporada regular, Galaxy se está alejando de los primeros lugares y vuelve a estar afuera del noveno. No, está agarrado con las uñas en el noveno lugar. Portland y Real Soleil junto con San Diego, pues le están pisando los talones y podían. Si pierde el cuadro del Galaxy sus próximos partidos y ganan estos, Portland, Real Soleil y San Diego podrían hasta rebasarlos. Así que la situación se está viendo un poquito tenebrosa por Halloween. Y el cuadro de Los Ángeles, ni fu ni fa. Sigue, yo no sé cómo sigue todavía en el sexto lugar después de no conseguir victorias. Ya tiene 9 empates, 9 derrotas y 11 victorias. estrenó nuevo técnico, Xavi Treymaric estuvo con en el terreno de juego y ahora vamos a ver si puede, qué puede lograr. La jornada también, como les decía, el fútbol, tenemos las voces de los protagonistas, donde usted podrá escucharlos aquí con nosotros. Y hay un cambio muy bueno, muy motivacional por parte tanto de Querétaro como Santos Laguna, y estaremos platicando de todos los resultados con voces de los protagonistas y lo que se está viviendo en este ancho mundo del deporte. Así que aquí comenzamos Zona LA. ¡Feliz aniversario! Hermoso equipo, precioso, 111 años de historia. El América está de manteles largos y está creando una serie de pancartas, de técnicos, tanto la femenil como el varonil, jugadores de la talla de Antonio Carlos Santos, de Benítez, Tena, Ortega, la chica Camberos, Cabañas, Brailovsky, Reynoso, Valdés, Zamorano, Cuauhtémoc, El Piojo, Jardine, Zague, Fidalgo, Memo Ochoa, todos ellos que lograron pues la hazaña de este equipo. En un ratito más lo vamos a escuchar un breve segmento que hizo TUDN y me lo hicieron llegar para que ustedes vieran lo que se está celebrando con el equipo del América. No podía ser de otra forma la celebración de este 110 aniversario del equipo del América, líder de la Liga Mexicana, favorito otra vez para el título, con todo y polémica arbitral. Ahí está la esencia que le ha caracterizado para estar en la cima, aunque algunos se enojen, del fútbol mexicano. Así que felicidades, Águilas del América. Están, son la historia trascendente. Ustedes son el único equipo grande, y no solo por los títulos e historia, ni por popularidad o porque llenen aeropuertos o trascendencia, sino por su comportamiento, por esa capacidad única que tiene el equipo de resurgir después de un periodo sin títulos, de volver a colocarse como el mejor proyecto deportivo del país. Hiciste historia en los 50s, tienes historia de los 60s, en los 70s, los 80s, un lapso de los 90s donde solamente conseguiste un título en 10 años, pero a partir del 2000 al 2010 ganaste títulos, del 2010 al 2020 ganaste títulos, y lo que va de esta década también tienes título. Así que felicidades, América. Son las Águilas, tienen esa exigencia siempre a tope y al mismo tiempo la capacidad para recuperar la excelencia después de un ligero baches. Hoy es favorito al título, por encima de Toluca, del mismísimo Cruz Azul, y ya no hay otro equipo, ¿eh? La excelencia del América es grande. Ódianos más. Felicidades a todos los americanistas y al equipo del América por su aniversario número 110. Vamos a la pausa. Soy Armando Aguayo. 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

0: Regresamos con ustedes, así que para cerrar este segmento, vamos a escuchar el aniversario número 110 del América. TUDN Radio hizo esta pequeña breve reseña de lo que ha logrado el cuadro del América en más de 110 años. Así que escuchemos con atención este aniversario número 110 del América.
1: La historia de las Águilas del América marcan una tendencia en estos 110 años de historia en el fútbol mexicano, la de ser el equipo más amado o más odiado por la afición en México, así como el más ganador en cuanto a títulos oficiales. Es el club con más títulos de liga ganados con 16, además de sumar a su palmarés campeonatos de la Copa México, campeón de campeones y Supercopa de Liga MX. A nivel internacional, también cuenta con trofeos en sus vitrinas como 7 copas de campeones de la CONCACAF, hoy CONCACAF Champions Cup, así como 2 copas interamericanas, una copa de gigantes de la CONCACAF y un subcampeonato en la Copa Sudamericana. En la época amateur, tampoco se quedó atrás, 7 títulos de los cuales 4 fueron en el campeonato de primera fuerza de la Liga Mayor, además de ganar una Copa México, una Copa Challenger y una Copa Tower. En esta nueva época del fútbol mexicano, que inició con los torneos cortos a partir de 1996, tiene 8 títulos ganados en torneos de liga y 5 subcampeonatos. Fue el primer club en lograr el tricampeonato bajo la época del entrenador brasileño André Jardine.
0: Esa fue la última hazaña que hizo el América, 3 títulos en los torneos cortos, tricampeón, no lo ha logrado nadie desde entonces, desde que se hicieron los torneos cortos, así que el América, el más grande, el que está celebrando el día de hoy, así que enhorabuena para todos los americanistas. Y bueno, pues nos vamos a la jornada del fútbol mexicano, donde hubo resultados inesperados, pero aún así estamos viendo el accionar de partidos. En 2 partidos se vivieron 6 goles, y me refiero al empate de Pachuca y Necaxa, 3 goles por bando. Mismo resultado, Pumas contra Cruz Azul, 3-3. Santos Laguna sigue saliendo de las penumbras. Ya lleva 3 victorias consecutivas y en esta ocasión ahora fue su víctima el equipo del Atlético San Luis 2-1. El sábado hubo menos goles y hubo 3 empates a 1 gol. Atlas y Guadalajara, Juárez y Tijuana y América Monterrey empataron a 1 gol. Querétaro, otro equipo sensación que ahí está metido en los primeros lugares de la tabla general, derrotó al Atlante 2-0 y el viernes también hubo otro empate a 1 gol, Puebla contra León, y los Tigres derrotaron al Toluca 3-2. Vamos a escuchar entonces las voces de los protagonistas. Empezamos con el señor Guillermo Almada, donde dice, fíjense lo que él dice, y valga la redundancia, le hace la pregunta al reportero, sacaron el empate, y la respuesta contundente de Guillermo Almada es que ganar es lo más importante.
2: Ganar, eso es lo más importante en el fútbol. Lo buscamos, a veces nos faltó claridad y tuvimos, sobre todo en el primer tiempo, muchas imprecisiones a la hora de construir, porque ya se agrupan con mucha gente, con mucha experiencia atrás, y bueno, la falta de precisión no nos permitió tener más volumen de juego. Pero en definitiva, vuelvo a insistir, buscamos el triunfo en todo momento, tuvimos algunas situaciones que estuvimos cerca, y bueno, hay que seguir mejorando en definitiva. Pero en definitiva lo que nos faltó fue ganar para hacer la fiesta completa.
0: ¿Qué hubo? El técnico no se conforma con el empate. Ellos querían ganar, pero no se dio. Y lo digo porque quiero que escuchemos a Milito. Él dice que están conformes con el empate. Imagínense ustedes, mientras uno está enojado porque no se pudo ganar, y a pesar de haber empatado un gol, Milito dice que me conformo con el empate.
3: Bueno, fue un partido parejo, nos controlamos bastante bien, nos encontramos en desventaja, en el segundo tiempo, con una pelota que nos entra en la espalda, que obviamente la tenemos que repasar para mejorar ese aspecto. Pero bueno, el rival juega y tiene buen equipo, tiene buenos jugadores, un equipo muy bien trabajado por Hernán. Lo bueno fue que nunca nos rendimos, lo bueno fue que después del 1-0 no nos vinimos abajo, sostuvimos el temple y esa agresividad futbolística para ir en búsqueda del empate. Tuvimos un penal, lo fallamos, después Cepu nos dio el empate y teníamos la ambición de ir por el triunfo, por eso las modificaciones, los cambios, ¿no? Con los ingresos de Efra. Bueno, pero el partido, creo que el empate al final estuvo bien, fue un partido de mucho control, de mucha intensidad, como suelen ser los clásicos, ¿no?
0: Conformista el técnico, enfrentaron a un equipo del Atlas que, caray, los tenían y los dejaron ir vivo. Sepúlveda falló un penal y se pudo haber convertido en héroe, pero no pudo hacer absolutamente nada. Hernán Crespo, también técnico del cuadro rojinegro, y lo tengo que poner porque si no aquí no me abre el micrófono el señor Francisco Delgadillo, que por cierto está conduciendo esta nave de zona LA. Hernán Crespo, técnico del Atlas, dice que este regalito se les escapó de las manos.
4: No, era parte del plan porque sabemos que Chivas presiona muy bien. De hecho, nosotros podíamos encontrar entre líneas a Luis y a Zenón, pero al mismo tiempo sabíamos que ellos achicaban mucho, pelota hacia atrás, iban a achicar mucho, entonces el espacio se iba a encontrar. O sea, son muy buenos presionando hacia adelante, entonces teníamos que agarrar en un momento donde le podíamos atacar las espaldas. De hecho, así viene el gol, de hecho, así viene las dos jugadas que nombré anteriormente en el primer tiempo, ¿no? Con Montiel y Zenón, como para poder encontrar gente en el medio, o tal vez poder pensar en patear. Me voy lleno también porque tuve la posibilidad de vivir un clásico, de ver nuestro estadio, ver la Fiel. Fue espectacular, una lástima. Eso sí me da un poco de bronca. Entendemos todo, pero me da un poquito de bronca. Me hubiese gustado porque se sentía mucho la gente de Atlas, se sintió mucho la localería y le queríamos dar un regalo que se nos escapó por poco.
0: Ahí está, se les escapó el regalo. Y bien, la diferencia de técnicos, quería ganar Milito, y lo dice, perdón, lo quería ganar Hernán Crespo. Y él sabe lo que le pasó, lo tenía. El otro dice, me conformo con el empate porque así son. Guillermo Almada dijo, lo más importante es ganar. Caray, ¿quién de los tres técnicos está mal? Y voy a juntar aquí al técnico Almeida, técnico del cuadro de Monterrey, que también fue a tratar de conseguir el empate con el América. Lo logra y Almeida dice, no sabe si fue justo el marcador o no.
5: Y a veces hablar de merecer más es complicado porque el partido terminó 1-1. Sí, remarco la inteligencia para jugarlo ante un gran rival. Nos pusimos en ventaja con un gran gol y bueno, después sobre el final del primer tiempo, ese gol que llegó previo a la pausa no nos cambió, seguimos de la misma manera. Y después el partido se hizo bastante parejo, de ida y vuelta por momentos, pero sí le valoro a nuestros jugadores que nos concedieron espacio ante un rival que es muy peligroso y el esfuerzo que hicieron, la verdad.
0: Ahí están las palabras también, pues, del señor Almeida al frente de sus Rayados de Monterrey. También habla Sebastián Abreu. Habla de lo que le está pasando a Gilberto Mora, a Esteban González, muy contento con el equipo de Querétaro, y Benjamín Mora dice que un punto y hay que seguir adelante. Renato Paiva también nos habla de cómo va saliendo del fondo, y el señor Wiki, que dice que muy mal los primeros 30 minutos, y Solari, pues todavía conservó su chamba, pero a ellos los vamos a escuchar después de la pausa. 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

0: Aquí estamos con ustedes, amigos. Gracias por estar con nosotros a través de KW 1330, la primera parte alta de la segunda entrada. Y están pegándose con todo el cuadro de los Dodgers y Milwaukee en la primera entrada. ¡Pum! ¡Dos carreras! Ahí está los Dodgers y Milwaukee. Uno por uno están apenas, como les decía, en la parte alta de la segunda entrada. Y están bateando con todo el cuadro de los Dodgers. Está Muncy al bate. Veremos qué puede sacar de esto. Así que más tarde a las 5, Cleveland contra Tampa Bay. Griffin estará en la lomita y por Tampa Bay será Rasmussen. Estos dos pitchers van a estar abriendo las contiendas entre Cleveland y Tampa Bay. Uno por uno, como les digo, Dodgers y el equipo de Milwaukee. Logan Henderson está lanzando para Milwaukee y Max Muncy está para el equipo de los Dodgers. Continuamos con el fútbol mexicano también. El día de ayer, el último partido, Pumas y Cruz Azul se dieron hasta por debajo de la lengua. Van ganando el cuadro de Pumas 2-1. Le expulsan al Chino Huerta al 36 y se cayó el equipo. Aún así pudo lograr poner el marcador 3-1 el Pumas. Un error del Chiquete que perdió la pelota. Y la Pantera alcanzó a llevarse el balón y terminó venciendo al portero de Cruz Azul. Pero aún así vino de atrás la máquina y empezó a pita pita maquinita. Hizo un cambio, entró Évere y este puso el empate a 3. Había ido arriba en el marcador Juninho por parte de Pumas al minuto 10. Al 16 Huerta, como les decía, el Chino había alcanzado a aumentar el marcador, era 2-0, expulsan a Huerta por tener doble tarjeta amarilla, se la mostraron al 26 y al 37 la segunda y se tuvo que ir del terreno de juego. Casi para finalizar el primer tiempo vino Palavecino o Palavecino y metió el 2-1 al 49. A los 4 minutos de haber arrancado el segundo tiempo, Puma se fue 3-1. Arriba en el marcador, pero Montaño, el 10 de Cruz Azul, al 64, ponía el 3-2, entró Évere, como les decía, y terminó anotando el tercer gol para el cuadro de la máquina. Joel Wiki, técnico de la máquina, dijo que tuvieron unos 30 minutos desastrosos.
1: Si dividimos un poco el partido, ¿no? Jugamos los 30 minutos desastrosos, muy malos, ¿no? Sobre todo en la parte, no solamente en recibir los goles, sino en la interpretación del juego, ¿no? ¿Qué requería el juego para nosotros? Requería más intensidad, requería obviamente más inteligencia y no salirse del plan de partido. Creo que eso fue clave, ¿no?
0: Fue clave, sí. Él en el partido movió bien sus piezas. Joel Wiki, insisto, metió a Évere y consiguió el gol que a la par, pues fue el gol del empate por Évere. Pero también Esteban Solari, el técnico de Pumas, pues alcanzó a salvar su pellejo. De hecho, Juninho, cuando anotó su primer gol, se fue a festejarlo con él y todo el equipo, para que vean que están unidos con Esteban Solari. Pero aún así, el técnico universitario dice que hay que tener mucha autocrítica.
2: Hay que hacer una autocrítica también, porque realmente todos los partidos tenemos algún penal, alguna roja, algún error nuestro, ¿no? Porque esto es la verdad que es error nuestro, que nos compromete en los partidos y al final cambia un poco el plan. Hoy creo que Chino hizo un gran partido, creo que se lo vio conectado, se lo vio dando pase de gol, haciendo gol. Estaba en un momento excelente y bueno, dos amarillas para él en un ratito y se acabó. Y cambió el partido completamente. Esto es lo inesperado del fútbol, a veces cosas que uno no planea. Y nos afectó, porque no solamente que nos falte un jugador, sino que nos falte él. Entonces la verdad que sí nos afectó. Y
0: pues eso, ahí está la plática de Esteban Solari después de que finalizara el partido. Fue un 3-3, pues que sí, le supo a mucha, no sé si a derrota, pero pues vas ganando 3-1, o vas ganando 2-1, después 3-1, y aún así terminaron empatando el partido. Ahí me preguntan que qué pasó con Campillo, por qué no salió a jugar en el segundo tiempo si estaba jugando muy bien. Pues Milito precisamente habla de por qué Campillo se quedó en los vestidores y ya no salió en el segundo tiempo ante el Atlas.
3: Campillo estaba excelente, estaba muy bien. Esperemos que no sea nada grave. Tuvo una sensación fea en el quinto metatarsiano. Mañana se le van a realizar los estudios. Dios quiera que no sea grave, que sea solo ese pisotón que recibió y quede ahí. De no ser así, va a tener que llenarse de paciencia para volver a pasar lo que ya le tocó vivir con nosotros la temporada pasada. Pero esperemos que eso no sea. Por eso no pudo continuar el partido.
0: Bueno, pues ahí lo tienen, amigos, lo que está pasando con el cuadro de Milito, que le están cayendo las piezas. Ahora Campillo, pues esperamos que no se haya torcido o no se haya fracturado ese huesito. Ese huesito metatarsiano en el pie es como un huesito de frijol que se te fractura o se te lastima. Hijo de Dios, no hay poder humano de cómo llegar y poner un yeso. No se puede. Y hay que esperar a que sane. A veces tarda demasiado y en recuperarse. Y esperemos pues que salga bien todo para este jugador que fue llamado por el Kaiser Márquez para estar con la selección. Y cuando ya en noviembre pues se vienen los partidos eliminatorios ante Jamaica dentro de la Copa de Naciones de la CONCACAF. Otro partido que llamó la atención fue el de San Luis ante el equipo de Santos de la Comarca Lagunera. Esta es una historia también como para no dejarla a un lado. Después de tener una foja de un partido empatado y 6 empates, creo el cuadro de la Comarca Lagunera, creo que así lo tiene. Eran 6 derrotas y un empate nada más. Bueno, pues hoy el equipo de Santos Laguna lleva 4 victorias consecutivas en lo que va de el torneo. Empezó su racha ganadora ganándole a Juárez 2-1, le ganó al Toluca 3-2, al Pachuca el pasado 26 de septiembre 1-0, y ahora su nueva víctima fue el Atlético San Luis. Así que les ganaron 2-1, iba ganando Macías al minuto 19, pero al 34, con doblete de este jugador, anotó al 34 y al 64 para que terminara pues contento y con la victoria. Tayel Jiménez fue el que metió los 2 goles con su doblete. Para esto entonces habla Renato Paiva, que ahora sí, ¿se acuerdan que el hijo del técnico, o mejor dicho, el hijo del dueño Irarragorri, había salido que estaba bailando y que vamos con todo? Tenía razón, el chamaco confió en Paiva, confió en sus seguidores y en los jugadores, y en 4 partidos ya se está acercando a los primeros lugares. Esto fue lo que dijo Renato Paiva después de terminar el partido.
4: Para ser sincero, a 3 puntos de la situación difícil donde estábamos y donde seguimos estando, sabe a 3 puntos. No hay que confundir crecimiento y confianza con euforia. No hay ningunos motivos para euforias. Okay. Hay motivos para entender que el trabajo está dando sus frutos, que estamos creciendo, creo que eso es obvio. Empezamos a crecer temprano, pero los resultados no acompañaban. Ahora los resultados están acompañando. Un partido más en que vuelves del marcador, vas atrás del resultado y vuelves a virar el resultado. Y eso demuestra también una parte de la mentalidad que nosotros queríamos poner y cambiar un poquito de la que estaba. Entonces, feliz por eso, me sabe a 3 puntos y nada más, y ya enfocado en el próximo partido.
0: Enfocados en el próximo partido, Paiva va a enfrentar al Querétaro, otro equipo que también viene subiendo, escalando peldaños. Ya está en el lugar número 14 el cuadro de Santos. Si gana el próximo partido y los de arriba pierden, estaría consiguiendo el octavo lugar. Válgame Dios, este equipo de Santos Laguna. Pero nosotros nos vamos a la pausa y regresamos también con los comentarios del técnico de Querétaro y de Loco Abreu. ¿Qué pasa con Gil Mora? ¿Cómo está? ¿Qué tiene? Eso lo escuchamos después de esta pausa. ¡Vámonos! ¡Regresamos! Sigue uno por uno. Cerveceros y los Dodgers.
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0: Muy bien, amigos, aquí regresamos con ustedes. Muchísimas gracias por estar con nosotros a través de KW 1330, la primera. Ayer también se llevó la semana número 5 de la NFL, donde hubo partidos bastante buenos. Una madrina enorme, 45-17, los Patriotas sobre los Raiders. Los Chargers de Los Ángeles perdieron ante los Broncos de Denver 23-17. Las Águilas de Filadelfia enfrentaron a los Jaguars. Escuchen bien este final de este partido. Ganó el equipo de los Jaguars 19-17. Y jugaron allá en Londres. Las Águilas anotaron un gol de campo para irse arriba 17-16. Y al equipo de los Jaguars les quedaban 4 segundos de juego. Despeja la pelota las Águilas, el receptor de los Jaguars la atrapa y corre 3 segundos y se deja caer. Justo cuando se cae, se detiene el reloj y le quedó 1 segundo. Pero el corredor llegó hasta casi a las 53 yardas. Entonces, un gol de campo. Y lo anotamos, ganamos. Y no, pues ya está, te queda 1 segundo, ¿qué puedes hacer? Ah, pues los Jaguars hicieron la jugada, un gol de campo, el pateador vino y con toda la seguridad del mundo, anota el gol del gane Cam Little, pateó el balón 57 yardas, 7 yardas atrás del medio campo, la pelota se elevó y cayó, y con eso se acabó el partido, y los Jags le dejaron tendido a las Águilas de Filadelfia. ¡Qué gran partido este! Muy emotivo, Filadelfia ante los Jaguars. Y hay que estar ya poniendo atención a este equipo de los Jags. 4 victorias, 1 derrota, Pero San Francisco también tiene 5 victorias, 0 derrotas. Y ayer tuvieron un partido no apto para cardíacos. El cuadro de los 49ers derrotaron a los Seahawks 32-29. Pero le salió caro. Porque San Francisco va a perder a su receptor, a otro de sus receptores principales y por tiempo indefinido. Divo Samuel sufrió una lesión en el isquiotibial durante la victoria del domingo ante el Seattle. Y tras realizarse pruebas adicionales, es el isquiotibial derecho. Isquiotibial, lo podemos decir que es el muslo, la parte trasera del muslo, hombre. Bueno, pero pues así son ellos, ¿verdad? Y bueno, hoy Kyle Shanahan declaró que la lesión fue bastante seria y que el receptor estará fuera un tiempo. No está claro exactamente cuánto, pero los Niners saben que no van a contar con él por lo menos en los próximos partidos y probablemente en un periodo más largo. El mismo ocurrió con su linebacker suplente Garrett Wallow, quien también sufrió una lesión en el muslo y señaló que la lesión no es tan grave como la de Samuel. Indicó que Waldo se va a perder al menos un par de juegos. Así que eso lo veremos más tarde. Y hoy, en punto de las 5 de la tarde, 5:15 si quiere. 5:15. Los Rams reciben al equipo de los Bills de Buffalo. Un partido que promete mucho, mucho, mucho. Un Josh Allen. Yo soy Josh Allen Lover. Y esperemos que los Bills puedan ganar este partido. ¿Qué tiene? Eso le sirve pues al equipo de los 49ers, porque si pierde hoy el cuadro de los Rams se va a quedar un poquito atrasado, ya que los Seahawks, como perdieron, tienen cuenta de 3-2, los Rams tienen 2-2 y los Cardenales 1-4, así que los Rams podrían alcanzar a los Seahawks o tener racha perdedora de 2-3 si es que pierden el día de hoy. Pero es que también los Bills vienen con todo, vienen en el primer lugar de la división del este en la americana. 3 victorias, 1 derrota. Eso lo veremos pues más tarde. Así que no pierda usted la sintonía de KW 1330, porque ahí se vienen los Rams a partir de las 5:15 de la tarde. Y bueno, vámonos a escuchar qué pasa con Gilberto Mora. Sebastián Abreu habla acerca del jugador mexicano, ya que no participó el fin de semana, y esto es lo que nos dice el Loco Abreu de Mora.
1: Él sigue en el proceso de recuperación de la inflamación que tiene la cadera. Ustedes saben, tiene 7 años, está en un proceso de maduración, de crecimiento. pero un chico de 17 años donde tiene esfuerzos, volúmenes, cargas totalmente diferentes a las que tiene que tener normalmente un chico de 17 años. Como en su momento vino la milla mar, que también pasó por lo mismo, bueno, ahora está pasando Pil, que tiene inflamaciones, y lo que más nos preocupa a nosotros es darle los tiempos de recuperación, volúmenes, carga, pero no hay ningún tipo de lesión, no hay nada de alarmar, no hay nada de preocuparse, simplemente que hay que darle el tiempo y el espacio correcto para que un chico de 17 años, obviamente, su musculatura y sus articulaciones estén acorde para alto rendimiento, porque el que no sabe, el fútbol no es salud. El que

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1: La verdad, muy contento. Si el torneo hubiese terminado, la felicidad sería mayor, sería plena. Pero claramente, primero parto por cómo nos representan los jugadores. Siento que cuando uno intenta transmitir algo y los jugadores lo llevan a cabo, te representan 100% en la cancha. El resultado es consecuencia de muchas cosas. De repente puede ser un muy buen partido, puede superar al rival corriendo, en movimientos, pero la verdad, independiente del resultado, siento que los jugadores han entendido muy bien los momentos del juego y me quedo con esa parte. Ahora, lo que menciona usted, por eso le digo, parto diciendo ojalá hubiese terminado el torneo para disfrutarlo, pero claramente estamos en una muy buena posición, expectante y lo más lindo, ilusionado. Así como está todo nuestra afición, nuestra hinchada ilusionado, siento que nos estamos representando y no nos estamos traicionando, que es lo más importante. Entonces, contento, orgulloso por el esfuerzo de los jugadores, que son los principales actores, y siento que para nosotros es muy valioso lo que están haciendo. Esperemos que el torneo termine y hacer un balance, un análisis, pero en este minuto estamos súper ilusionados por cómo se desempeñan los jugadores, cómo se entregan en cada balón, y la verdad que me parece que eso es lo más importante, que tú lo que intentes transmitir, no solamente yo, el cuerpo técnico, la institución, ese sacrificio que hacen, lo estamos llevando y lo estamos tangibilizando, que es lo más difícil en el fútbol.
2: Ahí está entonces la tabla general. Después de 11 partidos, 10 para la América, es lo que tiene, puesto que tiene un partido menos. 21 puntos tiene la América, primer lugar del torneo de apertura, 20 puntos tiene Toluca en segundo y Querétaro está en la tercera posición con 20 unidades. 19 puntos tiene Chivas, León tiene 18, al igual que el Atlas, Cruz Azul con 17, Tijuana tiene 15, Puebla, ya Tijuana está en el octavo lugar. Puebla tiene 15 puntos, Monterrey 14, Pachuca 13, al igual que Pumas, Tigres y el Santos Laguna. Con 12 unidades está el cuadro de San Luis, el Atlante del Piojo no levanta, 11 unidades, Necaxa 9 puntos y el cuadro de Juárez en el fondo con tan solo 4 unidades. También el que habló en la semana fue Reynoso, el técnico del cuadro, Juan Reynoso, técnico del Necaxa, donde dice pues que van evolucionando poco a poco.
3: Se lo acabo de decir a los chicos, la verdad hicieron un esfuerzo increíble, hemos visto una evolución del partido pasado, hemos podido sostener los esfuerzos y el ritmo más minutos, ya eso es mérito, pero no cerrarlo hace que te vayas con ese sinsabor de no sostener la diferencia. Pero bueno, yo trato de ser optimista y sobre ese optimismo seguir construyendo que estamos en el camino correcto. Y esa es la frustración, más que molestia, frustración en ese sentido por el esfuerzo que habían hecho los chicos, y no tener el oficio de meter el partido a la congeladora hace que uno se preocupa. Pero como decía hace un rato, si nos quedamos con lo malo, seguro el pesimismo va a rondar dentro del grupo. Dentro de lo malo es que en una cancha difícil, con muy buen equipo, hoy pudimos sacar un punto de tantas derrotas. A veces eso es el fútbol, hay que acabar primero una racha para después construir otra. Y esperemos que sea así, que ante un gran rival el próximo viernes ya nos podemos quedar con los 3 puntos.
2: Así es, Juanito, la próxima semana la jornada arrancará precisamente contigo. Necaxa estará enfrentando al Atlas, Tijuana a Puebla y el Atlante a Pumas. El sábado, América contra el León, Santos Laguna contra Querétaro. Este va a ser buen partido, dos equipos que están en estado de gracia. Son los equipos incómodos que ahí están agarrando puntos. Chivas estará enfrentando a Tigres, Toluca al Atlético San Luis, Cruz Azul hará lo mismo,

0: enfrentando a Juárez, y el domingo el único y último partido, Monterrey contra Pachuca. Ha caído una carrera sucia a favor del cuadro de los Dodgers, 2-1. Está poniéndose arriba en la parte baja de la tercera entrada, el cuadro de los Dodgers ganando el partido 2-1. Nos vamos, muchísimas gracias. Quédese con Francisco Delgadillo porque a continuación ya se viene la previa del partido Rams contra los Bills de Buffalo. Soy Armando Aguayo Delgadillo, esto fue Zona LA.
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12: A Contacto Deportivo, es lunes 12 de octubre y esta es la información. Terminó la jornada 11 de la Liga MX. Atlas y Chivas empataron, mientras que Cruz Azul rescató el empate a 3 goles frente a Pumas. Milwaukee Brewers pegó primero y derrotó a Los Ángeles Dodgers en el primer juego de la serie de campeonato de la Liga Nacional. Hoy Cleveland se enfrenta en el juego 1 ante Chicago White Sox. Regresaron las ligas en Europa y los mexicanos tuvieron actividad. César Montes hizo gol, Johan Vázquez también jugó, pero Santiago Jiménez y Armando González se quedaron en la banca. Además, Javier Aguirre debutó con empate con el Valencia. Max Verstappen, por segunda semana consecutiva, se subió a lo más alto de podio en el Gran Premio de Singapur. Termina la semana 5 de la NFL con el Monday Night entre Buffalo Bills y Los Ángeles Rams. Con esto y más arrancamos Contacto Deportivo.

0: Bienvenidos y bienvenidas a una emisión más de Contacto Deportivo a través de la sintonía de TUDN Radio. Soy Andrea Martínez y los invito a que me acompañen con todo lo que está ocurriendo en el mundo del deporte, en esta ocasión bajo la producción de Jessica Cedillo. Vamos a platicar de tenis porque Qin Wensheng se consagró campeona del WTA 1000 de Beijing. La china, que actualmente es número 54 del ranking mundial, tuvo que ingresar a ese torneo mediante una wild card para levantar el que es uno de sus títulos más importantes, con marcador de 7-5 y 6-4 al derrotar a Mirra Andreeva. Este trofeo es el primero para la tenista china en 2 años. El último título que había conseguido fue el WTA 500 de Japón, mientras que el más importante en su carrera es la medalla de oro olímpica lograda en París 2024. Con esto, Qin Wensheng tiene ya 6 títulos desde que debutó como tenista profesional, además de que se convirtió en la primera tenista de su país en ganar este torneo desde que se reinauguró a partir de 2004. En cuanto a la rama varonil se refiere, se está llevando a cabo el Masters 1000 de Shanghai y hubo sorpresas porque Carlos Alcaraz quedó eliminado en la tercera ronda. Esto tras caer a manos del belga Sisu Berks 7-5 y 7-6, lo que es una sorpresiva derrota. El español pues se fue más temprano de lo que se tenía pensado. Por esta razón no va a poder seguir sumando puntos en el ranking ATP para cortar distancias, por lo que Alexander Zverev cerrará el 2026 como el tenista número uno del circuito. Alcaraz solamente ganó 50 puntos en este Masters 1000 de Shanghái, donde los consiguió tras una victoria contra Juan Manuel Cerúndolo, y se quedará como tercer lugar del ranking mundial de la ATP. En otros resultados, Casper Ruud eliminó a Lerner Tien, Félix Auger-Aliassime venció a Pablo Carreño, Rafael Jodar derrotó a Jiří Lehecka, Stefano Tsitsipas venció a Taylor Swift, Daniil Medvedev derrotó a Dalibor Svina y Tommy Paul se venció a Valentin Bachelot en sets de 6-4 y 6-2. Botic van de Sanschulp también avanzó a la siguiente ronda y en octavos de final ya confirmados, Hubert Hurkacz se enfrentará a Alejandro Davidovich, Alex de Minaur jugará contra Karen Khachanov, Alexander Zverev se enfrentará a Alexander Bublik, Artur Egea jugará contra Jakub Mensik, Tommy Paul se enfrenta a Sisu Berks, Daniil Medvedev se enfrentará a Stefano Tsitsipas, Casper Ruud a Félix Auger-Aliassime y Botic van de Sanschulp contra Rafael Jodar. Fórmula 1, porque se corrió el Gran Premio de Singapur y Max Verstappen se llevó el primer lugar de la carrera. Oscar Díaz, ¿cómo estás? Cuéntanos los detalles.
1: ¿Qué tal, Andrea? Amigos de Contacto Deportivo de TUDN Radio, como siempre, un gusto estar por acá. Y sí, ya lo platicamos un poco el día de ayer, lo que fue el Gran Premio de Singapur. Solamente para recordar, Max Verstappen gana su carrera número 73, la primera en este circuito en Marina Bay. Y este fin de semana celebró su carrera número 250 desde que llegó a la Fórmula 1. Si consigue hilar 16 carreras más, solamente comenzarlas de manera consecutiva, estaría rompiendo el récord de Lewis Hamilton por mayor cantidad de carreras consecutivas iniciadas sin perderse ninguna. ¿Qué fue esta carrera? A ver, un Max Verstappen que larga bien. Leclerc lo hizo mejor, pero en la primera curva Max Verstappen pudo ser el último en frenar y quedarse con esa primera posición. Y a partir de aquí, la verdad que no hubo mucho. En la vuelta número 11, Max Verstappen logró mantener a más de un segundo de distancia a Charles Leclerc. Lewis Hamilton en la vuelta 19 se deshace el neumático medio, que la verdad fue un neumático muy malo en la carrera que tuvimos el día de ayer. Después de ello, empezaron a caer la mayoría de detenciones en boxes de los Kimi y de los Leclerc. También Max Verstappen hace su detención hasta la vuelta número 32 a la mitad de la carrera. Y que aquí llegó la clave, porque Max Verstappen fue el único piloto que pudo domar el neumático suave y el neumático medio. Sobre todo el tema del neumático medio, que lo pudo hacer rendir tan bien como el neumático suave, algo que ningún otro piloto pudo hacer. Hacia el final de la carrera hubo un coche de seguridad virtual. Entraron a boxes Kimi, entró a boxes Leclerc, Hamilton no lo hizo, que fue lo que lo sentenció. Y hacia las últimas vueltas, cuando Hamilton era segundo, lo pasa Leclerc, lo pasa Kimi, lo pasa Lando, lo pasa Piastri. Así que por esa cuestión termina Verstappen primero, Leclerc segundo, tercero Kimi, después encontramos a Lando, Piastri y en sexto Lewis Hamilton. ¿Qué viene para la Fórmula 1? En 2 semanas será la carrera en Austin, que será la primera oportunidad para que Kimi Antonelli se convierta en campeón del mundo. ¿Lo puede hacer? Sí, será bastante complicado, ¿qué necesitaría? Necesitaría sí o sí ganar la carrera Kimi. Si no la gana, no tiene posibilidades de quedar campeón en Austin. Necesita ganarla y que George Bosso quede en novena posición o peor, es decir, que sume 2 puntos como máximo. Si suma a partir de 3 o de 4 unidades, el Mundial se va hasta México, que es lo más probable, porque será difícil que George tenga una carrera tan mala y que Kimi, que un Mercedes, que pueda ganar, sí puede ganar, pero es un Mercedes que no ha estado tan fino en las últimas carreras, pueda llevarse la victoria. Seguramente el Mundial se irá hasta México, pero bueno, seguimos al pendiente. Andy, abrazo fuerte.
0: Regresamos a fútbol para platicar de la Major League Soccer y los resultados de este fin de semana. Toronto venció 2-1 a Montreal. Chicago Fire derrotó 2-1 a New York City FC, mientras que Cincinnati derrotó 3-1 al Atlanta United. Charlotte derrotó 3-2 a Dallas. El Inter Miami goleó 4-0 al DC United. Luis Suárez con doblete al 3 y al 39. Ambas asistencias de Germán Berterame. Y Lionel Messi también hizo doblete al 47 y al 60. Berterame jugó todo el encuentro. Seattle Sounders le ganó 3-0 a New England Revolution. Orlando City derrotó 3-2 a Columbus Crew, mientras que Philadelphia Union venció 2-1 al Real Salt Lake. New York Red Bulls derrotó 4-1 a San Diego. Jorge Rubalcaba fue titular e hizo gol al minuto 27. Aquí escuchamos sus reacciones tras la anotación.
2: Bueno, creo que el equipo viene trabajando muy bien, no se habían dado los resultados, pero gracias a Dios, la verdad que fue un gran esfuerzo de todos los compañeros y pudimos ganar y sacar una victoria muy importante. Sí, claro, al final como equipo sabemos que cada partido que queda son finales, tenemos que salir con la misma mentalidad de que tenemos que ganar, cada partido, cada punto es muy importante, entonces hay que seguir en la misma línea como hoy.
0: Nashville, por otro lado, le ganó 4-1 a Austin FC. Minnesota United empató a 2 contra el Houston Dynamo. Héctor Herrera no tuvo actividad. El Sporting Kansas City empató a 3 contra Portland Timbers. Y Colorado Rapids y San Jose Earthquakes se igualaron a 1, al igual que LAFC y Vancouver Whitecaps. San Luis City goleó 6-2 a Los Ángeles Galaxy. Irving Lozano no estuvo convocado. Vámonos hasta Europa a repasar lo ocurrido en el fútbol de España. El Atlético de Madrid venció 2-1 a la vez. Obed Vargas no fue convocado. El Barcelona, por otro lado, derrotó 3-0 al Getafe con goles de Aaron Gordon, Gabriel Jesus y Jules Koundé. El Real Madrid, por su lado, venció 1-0 al Villarreal con tanto en el solitario de Jan Diomande. Por cierto que José Mourinho no salió a la conferencia de prensa después de este compromiso porque iba a hablar del arbitraje y prefirió evitarlo para poder estar con el equipo contra el Sevilla y Barcelona, que son los próximos 2 encuentros en la Liga Española. Así no lo iban a multar, no lo iban a sancionar, así que prefirió no salir a la conferencia de prensa. Por otro lado, el Real Betis venció 5-2 a los Osasuna. Álvaro Fidalgo se quedó en la banca. Un Osasuna que despidió este lunes a Luis Miguel Ramis como entrenador del club y anunciaron que su reemplazo será Yagoba Arrasate, quien asumirá su segundo ciclo a cargo del equipo navarro. El Racing de Santander, por otro lado, empató a 2 contra el Valencia de Javier Aguirre en lo que es su primer partido al frente del equipo español. Hoy Levante se estará enfrentando al Sevilla. Vamos ahora con la Premier League de Inglaterra. Resultados del fin de semana. Chelsea venció 5-1 al Bournemouth. El Arsenal derrotó 2-1 al Leeds United. Y el Manchester United y el Tottenham empataron a 1. El Crystal Palace derrotó 3-1 al Nottingham Forest. Hull City y Everton igualaron a 2. Y el Manchester City derrotó 3-0 al Liverpool. Hoy el Coventry City se estará enfrentando al Newcastle United. En la Serie A de Italia, el Genoa de Johan Vázquez derrotó 2-1 a la Fiorentina. Johan Vázquez jugó todo el partido, pero hizo autogol al minuto 73. El Inter de Milán derrotó 3-0 a Parma, mientras que como empató sin goles contra la Roma, Lazio venció 3-1 a Monza. Bolonia derrotó 2-1 a Lecce. Sassuolo y Milán empataron a 1, al igual que Cagliari y Juventus igualaron a un tanto. Y a resultados que se están llevando a cabo en estos momentos, Atalanta ya venció 3-1 al Venecia y al minuto 5 Torino y Udinese están empatados sin goles. En Francia, el Paris Saint-Germain derrotó 3-1 a Le Mans y el domingo Nice venció 2-1 al Strasbourg. Auxerre y Stade Rennais empataron a 1 y el Marsella derrotó 2-0 al Troyes. En la Eredivisie de los Países Bajos, Feyenoord derrotó 2-0 al AZ Alkmaar. Mateo Chávez fue titular y jugó todo el encuentro. El Ajax empató a 1 contra el Nijmegen, mientras que el Utrecht venció 3-1 al Willem. El Zwolle cayó 1-0 ante Cambuur. Ado Den Haag y Telstar empataron a 2 y el Groningen derrotó 5-1 al Excelsior. En la Bundesliga alemana, Augsburg y Bayern München empataron a 2, Colonia venció 2-1 al Borussia Mönchengladbach y el Freiburg derrotó 2-1 al Schalke 04. En Grecia, el Olympiacos venció 1-0 a Panathinaikos. Armando González se quedó en la banca, mientras que en Portugal el Porto derrotó 2-1 a Marítimo. Santiago Jiménez se quedó en la banca y hoy el Famalicão de Patricio Salas se estará enfrentando al Alverca. En la Championship de Inglaterra, el West Ham United empató a 1 contra Queen's Park Rangers. Edson Álvarez no fue convocado, mientras que el Middlesbrough venció 1-0 al Wolverhampton. Raúl Jiménez tampoco tuvo actividad. En Rusia, el Lokomotiv de Moscú goleó 5-0 al Fakhel Voronezh. César Montes jugó todo el partido y anotó al minuto 49, mientras que el Rubin Kazán cayó 1-0 ante el Dinamo de Moscú y Luis Chávez no tuvo actividad. Así todo lo que pasó con los mexicanos en el viejo continente durante este fin de semana. Nosotros llegamos al final de este contacto deportivo. Además, los invitamos a que no se pierdan la programación de TUDN Radio toda esta semana, porque tenemos Champions League, Copa Sudamericana, Copa Libertadores y Grandes Ligas. Bajo la producción de Jessica Cedillo, soy Andrea Martínez. Que tengan un excelente inicio de semana. Hasta la próxima.
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1: Adelante, Jorge.
2: Amigos, ¿qué tal? Muy buenas tardes. Gracias por acompañarnos esta tarde de lunes. Hoy es día especial porque hoy juegan los Rams en el Monday Night Football, en el SoFi Stadium, recibiendo la visita de los Bills de Buffalo en un partido espectacular, un partido que ha generado, levantado muchísima anticipación, expectativa es alta, porque estos dos equipos son dos colosos de la NFL, dos equipos que al iniciar la temporada estaban marcados como de los grandes favoritos para llegar al Supertazón del próximo año y medirse por todas las canicas el próximo 14 de febrero en este mismo inmueble. Así que la expectativa es ver a dos grandes titanes, dos contendientes al título de la NFL, batallar en esta jornada número 5 de la temporada regular de la NFL, en lo que sería o podría ser potencialmente un previo al gran Super Bowl del próximo año. Obviamente tenemos que poner un asterisco porque falta mucho camino por recorrer. Para eso se juegan los partidos, para ir definiendo quién es quién. Nadie gana solamente en el papel y, para ser sinceros, también los Rams de Los Ángeles han estado batallando al inicio de esta temporada. Los Bills de Buffalo comenzaron a tambor batiente, pero vienen de sufrir su primera derrota del año. Así que esa calificación o esa capa de super favoritos o esa designación, etiqueta de super favoritos para llegar al Super Bowl estaría un poco tambaleándose por ahí, sobre todo del lado de los Rams, que no comenzaron la temporada como mucha gente hubiera esperado y como todos sus fans hubiesen querido. No obstante, los ingredientes siguen estando ahí. Las grandes piezas, las grandes figuras, los entrenadores capaces de guiar a estos equipos, y también no podemos dejar de mencionar a los mariscales de campo, que son las piezas fundamentales de estas dos franquicias y que, por cierto, son los últimos dos ganadores al premio del jugador más valioso de la NFL, Josh Allen, hace dos temporadas, Matthew Stafford la temporada pasada, y que, por cierto, también añadamos un factor más. Josh Allen salió como favorito o inició esa temporada como favorito para volver a ganar ese título de jugador más valioso. Es decir, estamos hablando de jugadores de élite, de jugadores al máximo nivel, en un excelente momento, y que por eso también se les pone esa fichita de favoritos para poder llegar al Super Bowl del 2027. Vamos a ver qué es lo que sucede en el terreno de juego, en el emparrillado. No podemos dejar pasar la oportunidad de sentir y de vibrar con toda la emoción de este partido de fútbol americano, que nuevamente pone a los Rams en un horario estelar. Este horario de lunes por la noche, el horario de los afortunados y de los marcados como grandes equipos, pues los Rams tienen que hacerlo valer. Ya tuvieron un partido el lunes por la noche en este mismo inmueble hace 3 semanas, cuando enfrentaron la visita de los Gigantes de Nueva York. En aquel partido el conjunto neoyorquino sufrió una baja importante muy temprano en el partido. Su mariscal de campo, Jackson Dart, salió lesionado en apenas la segunda serie ofensiva, y eso sí marcó el rumbo del juego. Los Rams dominaron, se llevaron el triunfo. Era un triunfo muy importante porque era apenas la semana número 2 de actividad y venía el conjunto de los Rams de una derrota catastrófica en contra de los 49 de San Francisco. Pero entonces los Rams ganaron aquel partido y desde entonces no han vuelto a pisar este emparrillado. Han pasado ya 2 partidos más y hoy, en la semana número 5, en el cierre de la semana número 5, están de regreso en el Monday Night Football, partido de horario estelar, ahora recibiendo a los Bills de Buffalo. No tengo yo duda que este partido, este encuentro de esta noche aquí en el SoFi Stadium, ha sido uno de los partidos que la afición general de la NFL ha marcado desde que se dio a conocer el calendario, porque la verdad es que tiene todos los ingredientes para hacer un duelo de altos vuelos, un vuelo magnífico, y creo que puede marcar el rumbo. Una derrota esta noche para los Rams sería muy dolorosa y pondría en tela de juicio el resto de la temporada para el equipo. Me atrevo a decir que para los Rams es mucho más preponderante y más imperante el conseguir la victoria esta noche que para los Bills de Buffalo, que no obstante, después de haber perdido la semana pasada, no quieren hilvanar derrotas consecutivas. Eso también hay que tenerlo muy en cuenta. Pero, señoras y señores, de esta manera, esta noche estamos de plácemes, de manteles largos, un partido excepcional para cerrar la semana número 5 de actividad dentro de la NFL, un encuentro que está bastante cerrado en cuestión de las estadísticas. De acuerdo a los números analíticos que arrojan las computadoras, los Rams saldrían con una posibilidad de ganar este partido del 58%, 42% de posibilidad tienen los Bills de Buffalo en esta ocasión, pero en cuestión de los momios, para la gente que le gusta cómo se están manejando estos numeritos en las casas de apuestas, en Las Vegas, etcétera, les digo que al iniciar la semana los Rams eran marcados como favoritos por 3 puntos, hoy están 3.5 puntos arriba en el favoritismo, es decir, un gol de campo y un ganchito para poder cubrir lo que se le conoce como el spread o la línea. 3.5 puntos de ventaja para los Rams, y en cuestión de altas y bajas están marcadas en 54.5, es decir, se espera un partido de muchos puntos, de muchas anotaciones, y no cabe duda que están dadas las condiciones para que esto ocurra, porque el poder ofensivo de ambas escuadras es de lo más fuerte en toda la NFL. El inmueble no podría ser mejor. El SoFi Stadium, considerado uno de los establecimientos, de los estadios más modernos, para muchos el mejor del mundo en la actualidad, y hoy es el escenario perfecto para este compromiso, en un clima templado, aunque pues ha habido algunos problemas en cuestión de oleaje en la zona costera aquí en el sur de California. Pues afortunadamente hoy no ha habido precipitación. Se espera que las lluvias lleguen en los próximos días, en las próximas semanas. Ya se ha hablado durante meses de este fenómeno climatológico del Niño, que podría llegar al sur de California en cualquier momento en octubre o noviembre, pero por lo pronto, en esta tarde, en esta jornada, el clima es perfecto. Se esperan 67 grados Fahrenheit a la hora de la patada inicial, misma que será en aproximadamente 2 horas, a las 5:15 de la tarde, tiempo del Pacífico, se dará inicio a este partido. Así que en cuestión de los equipos, en cuestión del estadio, en cuestión del clima, todos los elementos, todos los ingredientes parecen estar perfectos para esta tarde. Vamos a ver cómo llegan estos dos equipos en situación de su posición en la tabla. En la conferencia americana, la división del este está liderada por estos Bills de Buffalo con marca de 3 ganados y 1 perdido. A espera de lo que suceda esta noche, los Patriotas de Nueva Inglaterra tienen 3 ganados y 2 perdidos. Recordemos que ya Nueva Inglaterra le ganó a Buffalo la semana pasada. Es decir, que si hoy cae Buffalo, a pesar de que tengan el mismo récord de 3-2, Nueva Inglaterra tomaría la posición de privilegio en esa división, la división este de la conferencia americana. En el sótano de esa misma división se encuentra el conjunto de Nueva York, que tiene marca de 2-3. Tiene en el sótano un equipo que todavía no conoce la victoria, como es el conjunto de los Delfines de Miami, uno de los peores equipos de la temporada regular. Más adelante hablaremos de todas las posiciones en la NFL, porque hay varios de estos equipos que realmente no dan una y no saben por dónde. Y desafortunadamente uno de esos equipos malos es aquí, de Los Ángeles. Hablaremos de eso en unos segmentos más adelante. Y en cuestión de los Rams, ellos están en la división oeste de la Conferencia Nacional, comandada por el que, a juicio de muchos, es el mejor equipo de la NFL en este arranque de temporada, los 49 de San Francisco, que tienen marca de 5 ganados, 0 descalabros, y que ayer tuvieron un triunfo importantísimo en un partido cardíaco ante el actual campeón defensor de la NFL, los Halcones Marinos de Seattle, los Seahawks, en el Lumen Field, la aduana más ruidosa de toda la NFL, y aún así los 49 de San Francisco se han sacado una espinita muy importante que tenían clavada, pues no sé si en el orgullo, en el corazón, en los pies, pero la traían clavada desde enero pasado, cuando perdieron en los playoffs en contra de los Seattle Seahawks por una paliza de 41-6. Pues bueno, ayer se desquitaron, ayer vencieron un partido muy apretado y ahora toman el primer lugar de la división, 5-0 su marca. Los Seahawks tienen 3-2, Abajito vienen los Rams con marca de 2-2, pero intentando esta noche conseguir su tercer triunfo del año. Y en el sótano de la división, el equipo más malito, que es el conjunto de los Cardenales de Arizona. Un equipo que, bueno, desde hace varias temporadas no levanta el vuelo y que sigue siendo el patito feo de una división que de otra manera es altamente competitiva. Señoras y señores, estamos apenas comenzando esta previa del partido del Monday Night Football. Los Rams estarán recibiendo la visita de los Bills de Buffalo y usted escuchará toda esta emoción a través de esta emisora, la KWKW830, la primera. No se vaya, que volvemos con mucho más.
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9: Continuamos con más en esta previa del partido de los Rams de Los Ángeles, que estará recibiendo la visita a los Bills de Buffalo. Esta noche es el de Monday Night Football, partido del lunes por la noche, en donde se cierra la actividad de la semana número 5 de actividad dentro de la NFL. 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El conjunto de los Rams de Los Ángeles viene a este partido luego de lo que ocurrió la semana pasada visitando a las Águilas de Filadelfia. Ahí el equipo tuvo que venir de atrás, a comparación de lo que había pasado la semana anterior, cuando tenían ventaja en contra de los Broncos de Denver y se dejaron alcanzar. Pues en esta ocasión fue al revés, porque los Rams tuvieron que remar contra la corriente y remontar en el último periodo para llevarse el triunfo de visitante 24-20. El conjunto de las Águilas de Filadelfia había tomado la ventaja en el primer cuarto con un gol de campo de 29 yardas. Jake Elliott lo hacía bueno cuando quedaban 8 minutos y 38 segundos. El empate llegó en ese mismo periodo, primer periodo, el gol de campo de 40 yardas de Harrison Mavis ponía el marcador 3-3. En el segundo cuarto, Filadelfia nuevamente volvía a pegar con un gol de campo, ahora de 56 yardas. Jake Elliott lo hacía bueno, con 11 minutos por jugar en la primera mitad, se iban adelante 6-3. Y más adelante, un touchdown de Darius Cooper a pase de Jalen Hurts, 18 yardas en la jugada. Touchdown, el punto extra también fue bueno y la ventaja ya era de 13-3 todavía en el segundo cuarto. Cuando este cuarto estaba por culminar, los Rams pudieron responder, encontraron un touchdown por medio de Pukanakua en una carrera corta. 2 yarditas solamente fueron necesarias para romper el plano imaginario, llegar a la zona de anotación y acercar al conjunto de los Rams 10-13 después del punto extra. Pero cuando ya se estaba acabando el segundo cuarto, parecía que así se iba a ir al descanso con esa diferencia de 3 puntos, pues llegó otro touchdown de Darius Cooper. El pase de Jalen Hurts en esta ocasión fue una jugada de 10 yardas y se incrementaba la ventaja a 10 puntos. Se volvía a abrir nuevamente esa diferencia, 20-10, así se fueron al descanso. En el tercer cuarto no se hicieron daño, se fueron en blanco ambos equipos, así que todo quedaba listo para una remontada bastante importante por parte del conjunto de los Rams. Para el último periodo, pasaban los minutos, se comenzaba a perder la esperanza, y cuando quedaban 4 minutos por jugar, llega una jugada de Kevin Williams, una carrera corta, 1 yarda, consigue el touchdown y acercaba a los Rams 17-20. Había esperanza, pero quedaba poco tiempo, así que tenían que detener al conjunto rival, recuperar el ovoide e intentar ir por el triunfo en una última y desesperada serie ofensiva. Y prácticamente así fue. Los Rams recuperaron el ovoide y con 1:10 por jugar, Kevin Williams nuevamente tomaba el ovoide en sus manos y lo acarreaba 7 yardas hasta la tierra prometida. Así que con 1:10 en el reloj, le daban la vuelta al marcador 24-17 y ese fue el marcador final. Un buen triunfo para el conjunto de los Rams ante un diezmado equipo de las Águilas de Filadelfia, que perdieron a Saquon Barkley temprano en el juego y que Jalen Hurts no pudo liderar más allá de lo que se dio en la primera mitad, y ya no volvieron a encontrar la anotación del conjunto de las Águilas de Filadelfia. De esta manera, Matthew Stafford terminó el partido con 317 yardas, no tuvo pases de anotación, sí fue interceptado en 2 ocasiones, cosa que pues ya es preocupante, porque Matthew Stafford ha estado errático, ha estado un poco lejos de la versión que vimos la temporada pasada y que lo llevó a ganar el premio al jugador más valioso de la NFL. Vamos a ver si podemos recuperar poco a poco un poco de la versión de Matthew Stafford, ganadora del MVP. En el ataque terrestre, Kyren Williams, el caballo de siempre, 17 acarreos, teniendo una buena actuación con 80 yardas y los 2 touchdowns en los últimos minutos, que fueron fundamentales y fueron decisivos para el triunfo de los Rams. Blake Corum tuvo 5 acarreos, 14 yardas, y Pukanakua 1 acarreo, 2 yardas, ese acarreo de anotación. Así que los 3 touchdowns de los Rams llegaron por la vía terrestre. En el ataque aéreo, Pukanakua 9 recepciones, 125 yardas, también tremendo trabajo en ese renglón para Pukanakua, aunque no tuvo ninguna recepción anotadora. Tyler Higbee tuvo 5 recepciones para 67 yardas. Kyren Williams, 10 recepciones, fue el más prolífico o el que más recepciones tuvo, 67 yardas. Y Davante Adams tuvo una carga de trabajo menor a la que se podía haber esperado, solamente 4 recepciones, 32 yardas en el partido para el conjunto de los Rams. Y en cuestión defensiva, Nate Landa nuevamente se destaca como el máximo tacleador, 10 tacleos en el partido, de los cuales 4 fueron en solitario. Pero, señoras y señores, no podemos dejar pasar de mencionar a Byron Young, que tuvo 6 tacleos, 4 de ellos en solitario, pero tuvo 2.5 capturas de mariscal de campo. Impresionante lo de Byron Young en ese partido. Cameron Kitchens tuvo 0.5 captura de mariscal, y Omar Spite tuvo 1 captura para completar las 4 capturas que tuvieron los Rams en este encuentro. Y otra nota que hay que también destacar es que Harrison Mavis falló un gol de campo que afortunadamente no le hizo falta ya a los Rams, pero que pudo haber también sido decisivo si es que no hubiesen conseguido esta remontada en los últimos instantes. Así que Harrison Mavis se fue de 2-1 en este partido, con un gol de campo de 40 yardas, sí anotó sus 3 puntos extra sin problemas, así que en ese renglón no hubo nada que lamentar, pero sí hay que tener en cuenta que falló un gol de campo Harrison Mavis en los equipos especiales del conjunto de los Rams. Así pues, es como le fue al conjunto angelino en su última participación, en su último partido, esto en la semana 4 de actividad de la NFL. En cambio, el equipo rival de esta tarde, el equipo de los Bills de Buffalo, viene de sufrir su primera derrota del año. Este equipo que llegó con 3 victorias consecutivas sobre los Houston Texans, que bueno, no es gran cosa, sobre los Leones de Detroit, le ganaron 41-31 en un partido importante para ellos, y después le ganaron a los Chargers de Los Ángeles, que bueno, ya estamos viendo que estos Chargers tampoco son la gran cosa, son de lo peorcito que hay en la NFL, y en este partido ganó el conjunto de los Bills 24-16, pero la semana pasada, en su tercer partido consecutivo como local, el conjunto de los Bills de Buffalo cayó apretadamente ante los Patriotas de Nueva Inglaterra 29-26, y es una derrota que duele pues el doble, porque no solamente perdieron en condición de local, sino que perdieron contra un rival divisional, y esto a la hora de las posiciones finales en la división podría ser importante, podría ser un factor, hay que tenerlo en cuenta. No hay que olvidar esa derrota de los Bills de Buffalo. En ese encuentro, George Allen lanzó 33 pases, completó 23 de ellos, tuvo un pase de anotación, una intercepción, 253 yardas totales para el mariscal de campo, marcado con el número 17. En el ataque terrestre, James Cook III tuvo 12 acarreos, 75 yardas, un touchdown. El mismo George Allen acarreó el ovoide 5 veces, 4 yarditas, un touchdown. Así fueron las anotaciones del conjunto de los Bills de Buffalo por la vía terrestre. En la vía aérea hubo un touchdown más, y ese estuvo en la mano de Keon Coleman, que tuvo 6 recepciones, 116 yardas, incluyendo una recepción de 34 yardas y un touchdown. Khalil Shakir tuvo 7 recepciones, 82 yardas, una recepción larguísima de 51 yardas, que hay que tener cuidado con Khalil Shakir en el partido de esta noche en contra de los Rams. Mientras que Dawson Knox tuvo 2 recepciones para 13 yardas en esta derrota que sufrieron los Bills de Buffalo la semana pasada en contra de los Patriotas de Inglaterra, que son comandados por Drake May y que son los actuales campeones de la conferencia americana. No hay que olvidarlo, que ellos llegaron al Super Bowl y ahí perdieron con el conjunto de los Seattle Seahawks. Así que Drake May tuvo 3 pases de anotación y una intercepción en aquel partido que, pues, como ya he dicho, en esta ocasión vencieron 29-26 al conjunto de los Bills de Buffalo. Así pues, llegan estos dos equipos, así les fue la semana pasada. Hoy estarán buscando, pues, los Bills de Buffalo reencontrarse con el triunfo, los Rams de Los Ángeles ilvanar un triunfo más y llegar a 3 en la temporada. Esto es la previa del partido de los Rams en contra de los Bills de Buffalo en el Monday Night Football, horario estelar, a través de KWKW870, la primera. Una pausa y volvemos con más.
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9: Y bien amigos, ya estamos de regreso aquí en esta previa del partido de los Rams en contra de los Bills de Buffalo. Muchísimas gracias por acompañarnos desde cualquier parte donde nos escuche. Lo agradecemos profundamente. Si usted va en camino al estadio, al SoFi Stadium, como siempre, la recomendación es que lo haga con cuidado, que lo haga con precaución, llegue con tiempo, porque sabemos que el tráfico realmente se pone muy fuerte en esa zona de Inglewood, cerca de las autopistas. Así que si usted va en camino por cualquier autopista que vaya, por el 405, por el 105, por el 710, por cualquier autopista que vaya dirigiéndose, hágalo con cuidado, con precaución, llegue a su destino con calma, y si ese destino es el estadio, venga con muchísimo fervor para apoyar a su equipo favorito, que ojalá, y por eso está escuchando esta previa, sea el conjunto de los Rams de Los Ángeles. Hay mucha expectativa, hay muchas celebridades que también estarán presentes en este partido, que no se quieren perder este Monday Night Football, y sobre todo por lo que representa, con dos equipos pues considerados entre los mejores de la NFL, aunque pues los Rams todavía no demuestran qué tipo de equipo realmente son para esta temporada. Creo que han dado una de cal y otras de arena, pero poco a poco tendrán que mostrarnos el carácter del equipo y si realmente valía la pena haberlos marcado como favoritos desde el verano, o si pues fue algo muy precipitado. Pero en cuestión de nombres y en cuestión de la experiencia que tiene este equipo, sin lugar a dudas, tendría el material humano para poder llegar lejos en los playoffs y llegar a ese ansiado supertazón que se jugará precisamente aquí en la casa de los Rams, en el SoFi Stadium, el próximo Día del Amor y la Amistad, el 14 de febrero del 2027. Pero señoras y señores, esta semana número 5 de actividad comenzó el partido del jueves por la noche, cuando los vaqueros de Dallas recibieron la visita de los bucaneros de Tampa Bay, un equipo que llegaba sin ganar, con 4 derrotas consecutivas, y que parecía a priori que sería un partido de trámite para el conjunto de los vaqueros de Dallas. Pero lo hemos dicho en repetidas ocasiones, para eso se juegan los partidos, las sorpresas siempre se dan, nunca hay que descartar a ninguno de los rivales. Y eso ocurrió la noche del jueves, porque Dallas tenía la ventaja, pegó primero, se fue adelante en el marcador, pero el conjunto de Tampa Bay vino de atrás, supo esperar, supo ser paciente, y en el tercer cuarto, con 17 puntos, le dio la vuelta
17: al encuentro y ya no perdió ese liderato. Al final de cuentas, el conjunto de los Tampa Bay Buccaneers ganan 24-16. Ahí fueron liderados por el mariscal de campo novato, Jalen Daniels, quien tuvo 189 yardas, un pase de anotación, pero el jugador más destacado, sin duda alguna, fue Bucky Irving, el corredor que con 21 acarreos y 165 yardas fue la figura excluyente de este partido. Tuvo una anotación por tierra. Otra anotación por tierra llegó por manos de Emeka Egbuka, que en su único acarreo recorrió 14 yardas hasta llegar a la tierra prometida y dar la sorpresa en el estadio de los vaqueros allá en Arlington. 24-16, marcador final. Dak Prescott tuvo 316 yardas, un pase de anotación y fue interceptado en dos ocasiones, pero pues no fueron suficientes. George Pickens en 9 recepciones tuvo 130 yardas y un touchdown. Ryan Flournoy tuvo 3 recepciones para 90 yardas. Y al final de cuentas, pues los vaqueros no pudieron sostener y defender bien su localía. CeeDee Lamb, 2 recepciones, 9 yardas en este partido. Al final del encuentro, un trabajador del estadio, cuando ya los jugadores iban por el túnel al vestuario, un aficionado o empleado del estadio le gritó a Dak Prescott que era vergonzoso, ¿no? Le gritó la palabra embarrassing, como nos da vergüenza o esto fue vergonzoso. Y Dak Prescott voltea, lo mira con ojos de pistola y hay ahí un intercambio de palabras. Y bueno, se le cuestionó a Dak Prescott sobre esta situación, pero da también a entender la sensibilidad que hay en el conjunto de los vaqueros de Dallas. Y tras una derrota en casa contra un equipo que en el papel no traía mucho para vencerlos, pues sí, le picó en el orgullo a Dak Prescott ese comentario del empleado de los vaqueros de Dallas ahí en su propia casa. Pero, señoras y señores, ese no fue el partido más dramático de esta semana. Lo que se vivió en Londres, en el partido de los Jaguares de Jacksonville ante las Águilas de Filadelfia, fue una auténtica locura. La verdad es que fue impresionante, fue magnífico, fue un final de alarido. Así que el marcador final fue de los Jaguares de Jacksonville 19-17 sobre las Águilas de Filadelfia, pero todo terminó de una forma bastante dramática y de locura, voy a decirlo, porque las Águilas de Filadelfia tomaron una ventaja cuando se estaba acabando el partido. Tomaron la ventaja de 17-16 con un gol de campo de Jake Elliott de 48 yardas cuando quedan 8 segundos solamente por jugar. El marcador estaba 14-16 a favor del conjunto de los Jaguares después de un touchdown de Parker Washington a un pase de 27 yardas de Trevor Lawrence. Quedaban 3 minutos y 20 segundos por jugar. Así que ahí los Jaguares toman la ventaja 16-14. Fallan el punto extra que intentaba poner una ventaja de 3 puntos, de 17-14. Fallan el punto extra y dejan la mesa puesta para las Águilas de Filadelfia. Las Águilas de Filadelfia tienen 9 jugadas, recorren 32 yardas y ponen todo para que Jake Elliott patee un gol de campo de 40.

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1: Se van 7 segundos, quedó 1 segundo y eso para mí fue algo de locura. ¿Cómo no se consumió todo el tiempo? No sé, fue un regreso endemoniado, prácticamente en línea recta, nadie lo tocó, nadie lo pudo detener, y cuando quedaba 1 segundo detienen al regresador de la patada, deja 1 segundito para que Cam Little conecte de 57 yardas y gane el partido. En la última jugada, 19-17, después va y celebra de una forma también muy efusiva al estilo de Jude Bellingham. Cam Little, después del partido, en conferencia de prensa, dice que él siempre ha sido aficionado de la Liga Premier, dice que es aficionado del Manchester United y que para él fue muy especial, uno de los momentos más especiales de su carrera, poder haber anotado un gol de campo en un estadio de la Liga Premier, donde pues él se levantaba todos los sábados a ver los partidos de fútbol, soccer. Así que fue muy emotivo, fue dramático, fue una locura, y al final de cuentas los jugadores de Jacksonville, que no sé de dónde han salido, tienen marca de 4-1, las Águilas de Filadelfia caen a 2 ganados y 3 perdidos en esta joven temporada de la NFL. Pero obviamente este encuentro no fue el único que se registró, porque la jornada dominical estuvo llena de partidos interesantes, como el triunfo de los empacadores de Green Bay 31-7 sobre los Osos de Chicago. Ahí Jordan Love se destacó con 367 yardas y 2 pases de anotación. Y los Osos de Chicago, que todavía no tienen de regreso a Caleb Williams, su mariscal de campo titular, y que todavía están haciendo uso de este hombre que pues era el tercer mariscal de campo, Case Keenum. Él lanzó 19 pases, 11 completos, 108 yardas, 1 intercepción. También vio actividad como mariscal de campo Tyson Bagent. Él tuvo 87 yardas, 2 pases de anotación, 2 intercepciones. Y bueno, al final de cuentas, los empacadores de Green Bay ganan contundentemente 31-7 a los Osos de Chicago en la jornada dominical, que vio otros encuentros, incluyendo también el partido de equipos malos, donde los Houston Texans derrotaron a los Titanes de Tennessee 26-3. Bueno, no hay mucho que hablar de este partido, más que CJ Stroud lanzó para 261 yardas. Los Delfines de Miami volvieron a caer, siguen sin ganar, perdieron ante los Bengalíes de Cincinnati 31-24. En un partido que a mí me pareció escandaloso, los Patriotas de Nueva Inglaterra vencieron 45-17 a los Raiders de Las Vegas, y creo que finalmente ya estamos viendo la realidad de estos Raiders, que habían comenzado la temporada con 3 victorias consecutivas, ahora tienen 2 derrotas consecutivas para tener un récord de 3-2, y creo que ahora sí ya está más acorde a lo que yo esperaba que fueran los Raiders de Las Vegas. Para destacar, se vio el debut de Fernando Mendoza. Ya cuando el partido estaba decidido, entró un poquito, lanzó 8 pases, completó 6 de ellos, 48 yardas, no tuvo pase de anotación y no fue interceptado, pero el que se llevó los reflectores, Drake May, 374 yardas, 4 pases de anotación para el conjunto de los Patriotas de Inglaterra. Además, acarrió el Ovoide 7 veces para 25 yardas y un touchdown por tierra. Tremenda actuación de Drake May, que si usted lo tiene en su equipo de fantasía, seguramente con esa actuación le valió la victoria en esta semana. 45-17 fue el marcador final en uno de los resultados que se registraron este domingo en la semana número 5 de la NFL. Más adelante hablaremos de los otros resultados, porque hubo mucho de qué hablar. Hacemos una pausa, regresamos con más aquí en la previa del partido de Rams en contra de los Bills de Buffalo a través de KWKW 1330, la primera.
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8: 4 de la tarde en punto, 4 en punto, esta tarde de lunes, donde los Rams estarán recibiendo la visita de los Bills de Buffalo, así que el partido comenzará en punto de las 5 de la tarde con 15 minutos. Estamos a una hora y cuarto de la patada inicial y usted podrá disfrutar de este partido en las voces oficiales y autorizadas de los Rams en español. Troy Santiago es Ricardo López Juárez para que viva de cerca y de lleno toda la pasión del fútbol americano profesional del conjunto de los Rams. En el segmento anterior estábamos hablando de algunos de los resultados que se registraron en la jornada dominical de esta semana 5 de acción en la NFL, y para concluir esa ronda de resultados finales, el conjunto de los Santos de Nueva Orleans cayó en casa ante los Vikingos de Minnesota 23-13. Kyler Murray lanzó para 229 yardas y un touchdown para este equipo de Minnesota, que continúa con paso perfecto, 5 triunfos sin conocer la derrota, siendo uno de los equipos, para mí, sorpresas hasta el momento en este primer TL. Justin Jefferson tuvo 6 recepciones, 79 yardas y un touchdown. Este hombre que se esperaba mucho de él al principio de la temporada y que en cuestión del fantasy fútbol era uno de los jugadores más codiciados para tener en su equipo. Los Jets de Nueva York le pegaron a los Cleveland Browns 17-12 en un partido pues que resultó interesante al final, pero a mí me resultó bastante soso durante 3/4 de este encuentro. 17-12 el marcador final. Ahí vimos a Geno Smith con 182 yardas y un pase de anotación. Los Jets ganaron el último cuarto 10-6 y prácticamente ese fue la diferencia en el partido. Ese último cuarto fue lo que marcó el rumbo del triunfo para el conjunto neoyorquino. Los Steelers de Pittsburgh derrotaron a los Potros de Indianápolis 34-22. Vaya golpes que le dieron a Aaron Rodgers en este encuentro. Incluso salió ahí un poco, ¿cómo le diré? Estrujado. Salió ahí con las neuronas revueltas un poco, porque sí le dieron bonito a Aaron Rodgers en este partido. De hecho, incluso habló sobre este tema en la conferencia de prensa después del encuentro. Al final de cuentas, pudo guiar a su equipo 34-22 al triunfo. Esto a pesar de las 267 yardas que consiguió Daniel Jones para el conjunto de los Potros de Indianápolis. Aaron Rodgers lanzando 31 pases, 22 de ellos fueron completos, 235 yardas, 3 touchdowns. Y con esto, por cierto, Aaron Rodgers pasó a Peyton Manning en la lista histórica de la NFL de más pases de anotación de carrera. Así que ahora Aaron Rodgers ocupa el tercer puesto, el tercer peldaño, dejando atrás ya al gran Peyton Manning. Y después del partido dijo: en cualquier momento que tu nombre esté relacionado con Peyton Manning en el mismo enunciado, es causa de alegría y de orgullo. Así que lo tomó de buena manera Aaron Rodgers el haber pasado a Peyton Manning en esta jornada dominical. En un partido que sí resultó también con un final de locura, el conjunto de los Washington Commanders se enfrentaba a los Gigantes de Nueva York. Este partido terminó 27-27 después de 4 periodos. Se fueron a un tiempo extra, que es la regla, obviamente, un tiempo extra de 10 minutos, y ahí prácticamente ya los Washington Commanders en la última serie ofensiva tenían todo, estaban en rango de gol de campo, pero tuvieron un error mental, una falta de concentración, una pifia de primaria que les costó el no poder ganar este partido. Y es que ya estando prácticamente en zona de gol de campo, como les digo, se les acabó el tiempo, quedaban 12 segundos, era segunda oportunidad y 8, y yo creo que a alguien no les avisó que ya no tenían tiempos fuera, tenían que terminar esa jugada, tenían que detener el reloj, quedaban 8 segundos, sacan una jugada más, Jay Daniels sale corriendo como loquito, lo capturan, es capturado y ya se empieza a consumir el reloj. 5, 4, no hay tiempo fuera, no hay forma de detenerlo y se les acaba la oportunidad y no intentaron un gol de campo. Y estaban en la yarda 24 del equipo rival, en la yarda 24 de Nueva York. Quiere decir que hubiera sido un gol de campo de 43 yardas para ganar el partido y lo dejaron escapar. Increíble. Increíble cómo se les fue a los Washington Commanders ese triunfo. Y bueno, pues ahora quedan con récord de 1 ganado, 3 derrotas y 1 empate. Los Giants se salvaron porque pudieron haber sufrido su segundo descalabro del año. Ahora, en cambio, quedan con 3 triunfos, 1 descalabro y 1 empate. Así que si usted no lo vio y tiene oportunidad de ver la repetición de esos últimos segundos del partido, se va a querer arrancar los cabellos porque estuvo de locos. Y es una falta de concentración o de entendimiento o de entender qué es lo que está pasando en el juego que no se puede creer para jugadores de este nivel. Eso se cree cuando están en la secundaria, a lo mejor en la high school, y todavía en la high school yo diría que ya no se pueden creer este tipo de errores. A lo mejor a los niños, a los llamados a los peewees que juegan ahí pequeñitos, a esos sí se los perdono. Pero ya a los profesionales de la NFL, un error gravísimo, increíble la verdad. Bueno, cambiemos a otro partido. Los Broncos de Denver derrotaron en el SoFi Stadium, aquí en este mismo escenario, a los Chargers de Los Ángeles, 23-17. Los Broncos tuvieron que venir de atrás en el último cuarto, anotando 13 puntos sin respuesta para llevarse este triunfo, después de que los Chargers habían anotado 14 puntos sin respuesta en el tercer periodo para tomar la ventaja de 17-10. Así que los Broncos, remando contra la corriente, le ganan a los Chargers, que siguen dando pena, que yo no tengo cómo explicar a la gente, y mucho menos a mí mismo, no puedo ni explicármelo, por qué los Chargers están con un récord de 0-5 cuando se esperaba que esa temporada era la buena. Se esperaba que esa temporada era la buena para el conjunto de los Chargers, pero no, están más perdidos que, pues no sé, que la esperanza que tenían al principio de la temporada. Ya han perdido todo, 0-5, no hay forma de regresar y revertir esta situación. Los Chargers son un desastre, son un desastre, y la verdad es que duele porque es un equipo local, es un equipo angelino, y uno no quisiera verlos tumbados ahí por la calle de la amargura. Los Cardenales de Arizona, este equipo también es malo, cayeron 45-21 en casa en contra de los Leones de Detroit. Poco que añadir, el equipo de los Cardenales está ahí solo de adorno en la división oeste de la Conferencia Nacional, un ganado y 4 perdidos, y bueno, una derrota más para su haber. Pero los otros dos partidos que nos faltan por mencionar sí que estuvieron buenísimos. El primero, los 49 de San Francisco se metieron en el Lumen Field, la aduana más ruidosa, el estadio ensordecedor, el estadio que no se puede escuchar ni a un compañero estando a un metro, la casa de los campeones de la NFL, los Seahawks, el equipo de los Seahawks que había derrotado a los 49ers 41-6 en enero en los playoffs, y fue un duelazo porque los 49 se están jugando a un nivel espectacular. Brock Purdy se está fajando y se está poniendo enfrente en la fila de candidatos a jugador más valioso de esta temporada. Lo está haciendo de manera magistral y guía al conjunto de los 49ers a este triunfo de 32-29 sobre los Seattle Seahawks. Qué juegazo, qué intensidad, qué tensión, qué drama. Al final de cuentas, un gol de campo de Eddie Piñeiro, que es excepcional, es una seguridad, una garantía Eddie Piñeiro en los goles de campo para los 49 de San Francisco. Es una pieza que a lo mejor me parece que ha sido infravalorada, que no se le da el reconocimiento que necesita y que merece, pero desde que llegó Eddie Piñeiro ha sido una garantía en sus goles de campo. 32-29, un gol de campo de diferencia, y al final los 49ers salen del Lumen Field con marca invicta de 5-0. Y después, para cerrar la jornada dominical, llegó el partido de los Ravens en contra de los Falcons en el partido estelar del domingo por la noche. Un partido que también estuvo muy, muy locochón, que tuvo situaciones de para gritar a un lado y para el otro, con errores, con aciertos, jugadas espectaculares y un final también dramático, donde el conjunto de los Ravens, viniendo de atrás con su mariscal de campo suplente, recuerden que Lamar Jackson está lesionado y estaba desde el banquillo alentando a sus compañeros, en la última serie ofensiva consiguen un touchdown y necesitaban la conversión de 2 puntos, lo consiguen, empatan las cosas 23-23, obligan a un tiempo extra y tienen una marcha en el tiempo extra que consumieron prácticamente los 10 minutos. Bueno, consumieron 7 minutos, pero obligaron a los Falcons a tomar sus 2 tiempos fuera. Y así, con un poquitito menos de 3 minutos, consiguen el touchdown que les da la ventaja 30-23. Así que los Falcons iban a tener su última oportunidad. Para todo esto, el mariscal de campo que salió como titular, Michael Penix Jr., había salido lesionado con lo que se ha descrito como una lesión en la costilla, no pudo continuar y entra y hace su debut con el equipo de los Falcons, Tua Tagovailoa, este jugador que ha estado marcado en su carrera por diferentes conmociones cerebrales cuando jugaba con los Delfines de Miami, que en algunos momentos varias personas, médicos y gente alrededor de su entorno le han dicho: Tua, ya mejor ahí déjale, no te arriesgues más, ha sufrido muchos golpes. Pues bueno, Tua este año ha firmado con los Falcons, tuvo esa oportunidad de debutar con este equipo, lanza un primer pase, recuerden, quedan menos de 3 minutos y necesitan el touchdown para empatar el encuentro y no irse con las manos vacías de este partido. Lanza un primer pase, ganan unas 20-25 yardas, parece que comienza todo bien, y en su segundo intento de pase, ¿qué creen? Tua Tagovailoa es interceptado, se acaba el partido, ganan los Ravens en condición de visitante y tienen ahora una marca de 4-1. Fue un intenso domingo con partidos electrizantes, con finales muy, muy de alarido, y que valió la pena estar viendo estos partidos de fútbol americano, y apenas es la semana 5 y se está poniendo bastante buena la temporada. Y hoy se cierra la acción de la semana 5 con este encuentro que tendremos a través de esta estación. Los Rams estarán recibiendo la visita de los Bills y todo lo podremos escuchar a través de esta emisora en aproximadamente 1 hora y 2 minutos. Así que vamos a hacer una pausa y regresamos con nuestra segunda hora de esta previa Rams contra Bills por KWKW 1330, la primera.

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1: Gracias por continuar con nosotros. Esta es nuestra segunda hora de la previa del partido de los Rams en contra de los Bills de Buffalo, que marca el cierre de la semana 5 de la temporada regular de la NFL. Este es el clásico partido de lunes por la noche, el Monday Night Football, partido en horario estelar y que se jugará en el SoFi Stadium en la ciudad de Inglewood. Un encuentro que, por cierto, marca una rivalidad que no tiene tantos capítulos escritos. Solamente se han enfrentado en 15 ocasiones estos dos equipos. No ha habido tanta rivalidad, evidentemente, como pertenecen a conferencias distintas. No se ven las caras tan frecuentemente, pero todo esto data desde el 27 de septiembre de 1970, cuando los Rams se enfrentaron a los Bills. Y en condición de visitante, los Rams le ganaron a los Bills 19-0 aquella tarde de 1970. Fue la primera vez que se enfrentaron y desde entonces han sido un total de 15 enfrentamientos donde los Bills de Buffalo lideran esta serie con 9 triunfos. Los Rams tienen 6 y, bueno, la verdad es que a últimos tiempos los Bills han tenido el sartén por el mango. En este siglo XXI, desde los enfrentamientos que se han dado en este siglo, los Bills han ganado 5 partidos y han perdido solamente 2. Así que esta es la seguidilla o la racha que se ve desde que llegamos al nuevo milenio. En el 2004, cuando los Rams todavía estaban en San Luis, se enfrentaron y ahí ganaron los Bills de Buffalo 37-17. Después, en el 2008, nuevamente los Bills ganaron 31-14 en la casa de los Rams en San Luis. En el 2012, en Buffalo, los Rams perdieron, ganaron ahí en el 2012 15-12. Y después vienen 3 triunfos consecutivos de los Bills. En el 2016, en el Coliseo de Los Ángeles, cuando los Rams han regresado a la ciudad angelina, ahí los Bills ganaron 30-19, es el primer enfrentamiento desde que regresaron a Los Ángeles los Rams. Después, en el 2020, en el año de la pandemia, los Bills ganaron en Buffalo 35-32, un partido cerrado, pero volvieron a ganar los Bills. En el 2022, los Bills llegaron al SoFi Stadium y por primera vez al SoFi Stadium, porque el partido anterior en Los Ángeles ha sido en el Coliseo. En el 2022 fue la primera vez en el SoFi Stadium, ganaron los Bills 31-10. Y después, en el 2024, en la última referencia que tenemos de esta serie histórica, los Rams finalmente ganaron nuevamente en SoFi Stadium 44-42. Y eso fue el 8 de diciembre del 2024. Han pasado casi 2 años desde su último enfrentamiento. Y vaya que fue un partido cerrado, más de 80 puntos combinados. En este partido los dos equipos superaron los 40 puntos y ninguno de los dos equipos tuvo una pérdida de balón por intercepción o por balón suelto. Es algo que es histórico en la NFL y ese es el antecedente más reciente que tenemos de esta rivalidad de los Rams en contra de los Bills. Pero bueno, esta noche en el Monday Night Football se presenta este enfrentamiento, uno de los más atractivos de esta semana de la NFL. Para mí es el más atractivo, y esta visita de los Bills de Buffalo al SoFi Stadium es un partido que también enfrenta a los dos mariscales de campo que son las insignias de sus equipos y que conocen muy bien lo que significa ser reconocidos como los mejores de la liga. Josh Allen, el jugador más valioso de la temporada 2024, Matthew Stafford, el veteranísimo, quien recibió ese mismo reconocimiento en el 2025, Stafford de 38 años, Josh Allen de 30, frente a frente en un enfrentamiento más que promete ser, o que podría ser, no voy a decir que promete porque hay muchas variables y muchos factores y mucho fútbol americano por desarrollarse, pero sí podría ser, tiene los ingredientes para hacer una previa de un potencial Super Bowl el próximo mes de febrero. Así que más allá de estos nombres, más allá de Stafford, más allá de los Bills de Buffalo, hay muchísimo en juego. Y es que los Bills de Buffalo llegan con marca de 3 victorias y una derrota. Los Rams, como ya hemos dicho, están empatados en 2 triunfos y 2 derrotas, 2-2. Los Bills quieren recuperarse después de sufrir su primera derrota en England. Los Rams, en cambio, intentan convertir la victoria la semana pasada en Filadelfia como el comienzo de una buena racha positiva. Ese partido, señoras y señores, está programado para comenzar a las 5:15 de la tarde, hora del Pacífico. Estamos a menos de una hora de que eso ocurra. Y enfrenta a estos dos equipos que tienen un talento abismal y con todos los ingredientes para que sea un partido, un espectáculo ofensivo, pues memorable, eso hay que decirlo. Decía yo que el primer duelo fue el 27 de septiembre de 1970. En aquel día se enfrentaron por primera vez estas dos franquicias y el resultado fue una victoria de los Rams 19-0. Eso fue en el War Memorial Stadium allá en Buffalo. Y desde entonces la serie pues ha ido más o menos equilibrada, pero como ya revisamos los últimos resultados, hay una ventaja para los Bills de Buffalo, sobre todo después de que comenzamos el nuevo milenio. Antes de este encuentro, entonces, los Bills tienen 9 victorias, 6 son para los Rams. Recordamos aquel último encuentro, el del 44-42 en el 2024. Josh Allen tuvo una actuación histórica. Tuvo 342 yardas, 3 pases de anotación, además de que él corrió para 82 yardas y otras 3 anotaciones. Se convirtió en apenas en el segundo jugador registrado en conseguir 3 touchdowns por pase y 3 por tierra en el mismo partido. Esto solamente detrás de Otto Graham, quien lo logró en el campeonato de la NFL en el año 1954. Pasó muchísimo tiempo para ver una actuación similar, de donde un solo jugador tuviera 3 pases por aire y 3 anotaciones por aire y 3 anotaciones por tierra. Pero ni siquiera esa gran exhibición de Josh Allen fue suficiente para Buffalo, porque Matthew Stafford estaba del otro lado y él lanzó para 320 yardas, 2 touchdowns, atrapando 12 pases, tuvo 162 yardas, 1 touchdown, y Kieran Williams también fue decisivo con 87 yardas por tierra y 2 touchdowns en ese triunfo espectacular de 44-42 sobre los Bills de Buffalo. Así que vamos a ver qué es lo que ocurre esta tarde, vamos a ver quién es el equipo que puede minimizar el número de errores y cuál es la estrella que sale brillando más esta noche en el cielo de Inglewood, ahí en el SoFi Stadium. Vamos a hacer una pausa, regresamos con más. Esto es la previa Rams contra Bills en el Monday Night Football por KWKW 1370, la primera.

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28: Muchísimas gracias por continuar con nosotros. Esta es la previa del partido de los Rams en contra de los Bills de Buffalo en la NFL. Es el cierre de la semana 5 de actividad y qué partidazo se ha programado para esta noche. La NFL tenía puesto el dardo ahí, este dardo en esta fecha exactamente, porque son dos de los pesos completos de esta liga, dos de los equipos más fuertes y que han llegado esta temporada con mejores pergaminos y más posibilidades, marcados como favoritos para llegar al Super Bowl del próximo año. Las cosas no han ido tal y como se planeaba, hay que decirlo, los Rams han quedado a deber y yo todavía tengo esta duda, esta incertidumbre de realmente saber qué es este equipo de los Rams, porque no creo que es ninguna de las versiones que hemos visto hasta el momento. Yo me resisto a creer que los Rams son el equipo que vimos en contra de los 49 de San Francisco el mes pasado, en la semana número 1, donde perdieron allá en el partido de Melbourne, Australia. Creo que ese partido fue una anomalía y no podemos caracterizar a los Rams como ese equipo que se vio en aquella presentación. Pero después vino el partido en contra de los Gigantes de Nueva York, aquí en casa, también en un lunes por la noche, en donde los Rams jugaron bastante bien, pero desafortunadamente, y también como un motivo para no poder evaluarlos al 100%, el conjunto de Nueva York perdió a su mariscal de campo titular en el primer cuarto, y ahí se descarriló el conjunto neoyorquino. Los Rams no tienen la culpa de eso, hicieron su trabajo y jugaron el que yo creo que es hasta ahora su mejor partido de la temporada. Posteriormente fueron a Denver a jugar contra los Broncos, jugaron muy bien el primer tiempo, construyeron una ventaja de 16 puntos a la mitad del partido, pero después se derrumbaron, fueron alcanzados y posteriormente superados por los Broncos de Denver con la participación de algunas jugadas controversiales, polémicas y yo diría erróneas de los oficiales que fueron en contra de los Rams. Pero bueno, el resultado final fue una derrota para los Rams en un partido en donde se vieron muy bien en el primer tiempo, pero no tan bien, muy vulnerables y endebles en la segunda mitad. Y después vino el partido de la semana pasada en Filadelfia, en donde fue lo contrario, comenzaron mal y tuvieron que venir de atrás para remontar y ganar el partido en condición de visitante ante un equipo muy fuerte, pero que también sufrió una baja importante como fue la de Saquon Barkley durante ese encuentro. Así que hemos visto, creo yo, 4 versiones distintas de los Rams, pero todavía no vemos la que a mi parecer sería una versión que podemos decir este es realmente el perfil de los Rams. El conjunto de los Rams también ha tenido lesiones y ha tenido ausencias importantes. No podemos ignorar el hecho de que Myles Garrett, que era el flamante jugador defensivo contratado para esta temporada, por el cual se pagó muchísimo dinero y el cual viene precedido de un éxito absoluto la temporada pasada, rompiendo el récord de más capturas de mariscal de campo en un año, no ha podido estar. Solamente estuvo en el primer encuentro, pero ya venía lastimado, venía tocado, y a partir de ahí se nos desbarató el monito y ahorita está él en recuperación. Ya se va a perder este partido, que es su cuarto en fila, pero todavía no hay una fecha exacta de cuándo podamos verlo de regreso. Además, Aaron Donald, quien regresó después de 2 años de retiro y que también se esperaba con bombos y trompetas, con las fanfardias, con todo para un regreso histórico, pues no ha tenido todavía un impacto tan fuerte como el que se esperaba de un jugador de su calibre, pero también hay que decir, el atenuante es que él se esperaba que iba a ser un complemento para Myles Garrett, no iba a ser solo Aaron Donald el hombre que tendría que cargar con la responsabilidad de la línea defensiva. Así que con la ausencia de Garrett, ahora Aaron Donald ha tenido que cumplir un papel que quizás no estaba programado o previsto cuando él decidió regresar a los emparrillados. Así que bueno, teniendo todo esto en consideración, yo todavía creo que los Rams no han cuajado un partido que podamos decir este es el equipo de los Rams y ahora sí podemos ver su verdadero talento y su verdadero potencial, y no lo vamos a ver hasta que no regrese Myles Garrett y podamos tener a todos los jugadores en el terreno de juego y ahí podamos evaluar completamente lo que es este Ram. Pero en cuestión de carácter y de personalidad y de las decisiones que toma Sean McVay y cómo va dirigiendo el partido, porque creo que en algunas opciones equivocadas, pues también ahí eso sí se puede ir viendo poco a poco. Pero por lo pronto, yo diría que estos Rams son todavía una incógnita y ojalá a partir de este partido ya tengamos una mejor impresión, una mejor idea de lo que realmente pueden hacer. Y para ello, señoras y señores, pues hay unas buenas noticias, porque regresa Aaron Donald, que estuvo lesionado, que se perdió el partido anterior, así que Aaron Donald va a jugar apenas lo que será su tercer encuentro, recordando que no jugó en el partido inaugural en Australia, pero sí jugó en contra de Nueva York y luego jugó en contra de Denver. Faltó al partido de Filadelfia y hoy estaría en su tercer encuentro desde su regreso a los emparrillados. Así que buenas noticias para Aaron Donald, que ha estado batallando con dolores o con molestias en la espalda. También regresa Kobe Parkinson, que ha estado batallando con problemas en la rodilla, en los hombros, pero que hoy estaría disponible para actuar. Y el esquinero Jalen Watson, que por un problema en el hombro no había podido participar, pero que ya estaría listo para estar presente en el partido de esta tarde para el conjunto de los Rams de Los Ángeles. Mientras que por parte del equipo visitante hay bajas sensibles, pero me parece que una de las más sensibles es el receptor abierto DJ Moore, que en teoría es su receptor abierto número uno, su receptor abierto principal, y que con su ausencia entonces tendrían que estar dejándole todo el trabajo a otros elementos del equipo de los Bills de Buffalo, particularmente jugadores como James Cook III, que es el corredor y que tendría más carga de trabajo, el ala cerrada, que es Dalton Kincaid, que es el máximo receptor de la temporada con 270 yardas hasta el momento para este equipo de los Bills de Buffalo. Pero al final de cuentas hay jugadores que tienen el arsenal necesario, o más bien los Bills de Buffalo tienen el arsenal necesario para hacer daño. No es un equipo fácil y no dependen de un solo jugador, más allá de que necesitan que esté Josh Allen, que creo que sí sería el jugador que no podrían reemplazar tan fácilmente, pero este equipo de los Bills de Buffalo tiene muchísimo para poder hacer daño en las diferentes fases del juego al conjunto de los Rams. El otro jugador que está lesionado para parte del conjunto de los Bills de Buffalo es el tackle defensivo Ed Oliver. Él tiene una lesión en la rodilla. También se presenta el otro receptor, Joshua Palmer, con un problema en el hombro, que sería de baja. Pero entonces hay que tener bien puesto pues tener entre ceja y ceja el accionar de los otros jugadores que puedan entrar y que puedan a hacer daño al conjunto de los Rams de Los Ángeles, porque como les digo, no es un equipo de unidimensional, es un equipo que tiene varias piezas en su arsenal y que seguramente van a estar utilizando a jugadores que incluyen, por ejemplo, a Khalil Shakir, que ya habíamos hablado un poco de él en el primer segmento de esta cobertura, que esa temporada ya tiene 176 yardas aéreas, tiene 15 recepciones y que podría ser el jugador clave también por parte del equipo de los Bills de Buffalo en el ataque aéreo. Vamos a ver entonces qué es lo que va a decidir. Tienen otro jugador que la semana pasada hizo bien las cosas, que es Keon Coleman, que tuvo 6 recepciones y 116 yardas en ese partido. Ya tiene 217 yardas y 14 recepciones, además de un pase de anotación en lo que va de esa campaña, y que es un elemento que puede darle pues oportunidades a los Bills de Buffalo de atacar al conjunto de los Rams de Los Ángeles. Así las cosas, señoras y señores, es momento de hacer una nueva pausa. Regresamos con más. Esto es la previa de los Rams en contra de los Bills de Buffalo en el Monday Night Football a través de KWKW 1330, la primera. No se vaya.
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9: Y bien, amigos, ya estamos de regreso. Faltan aproximadamente 30 minutos para que comience este partido. La patada inicial está programada para darse en punto de las 5 de la tarde con 15 minutos. Y nuestros compañeros, las voces oficiales y autorizadas de los Rams en español, Troy Santiago y Ricardo López Juárez, estarán con nosotros para traernos toda la emoción de este partido, porque los Rams de Los Ángeles buscan su tercera victoria de la temporada y enfrente tendrán ni más ni menos que a Josh Allen y el conjunto de los Bills de Buffalo en un duelo de titanes, un duelo colosal donde saldrán chispas. Entre los líderes estadísticos de estos equipos, evidentemente sabemos que los mariscales de campo son las piezas claves. Josh Allen, por parte del conjunto de los Bills de Buffalo, ha lanzado ya para 1039 yardas en lo que va de la temporada, 6 pases de anotación, ha sufrido 3 intercepciones. el mariscal de campo que había sido el jugador más valioso de la NFL en el 2024, mientras que Matthew Stafford ha lanzado 89 yardas, 6 pases de anotación, pero también ha sufrido 6 intercepciones, un número bastante elevado comparado a la efectividad que tuvo Matthew Stafford la temporada pasada, temporada en la que él fue el jugador más valioso de toda la NFL. Ellos son los dos jugadores más importantes, las claves, los dos líderes del equipo, de sus respectivos equipos, las piezas casi irreemplazables. Mientras que en el ataque terrestre, tenemos que por el parte del conjunto de los Bills de Buffalo, James Cook III ha tenido 70 acarreos, ha llegado a la zona prometida en 3 ocasiones y ha acumulado 421 yardas en el proceso, mientras que Kyren Williams tiene 54 acarreos con 3 touchdowns y casi llega a las 300 yardas. Se ha quedado en 294 en lo que va de la temporada. En el ataque aéreo, el líder del equipo visitante es Dalton Kincaid, el ala cerrada, con 15 recepciones y un touchdown para 270 yardas. Mientras que por el equipo de los Rams es Davante Adams, quien ya tiene 22 recepciones y 2 anotaciones para 390 yardas también combinadas en lo que va de la temporada. Davante Adams, una pieza fundamental, sobre todo en los partidos que estuvo fuera Puka Nacua. En cuestión defensiva, el líder por parte del conjunto de los Bills de Buffalo es Greg Rousseau, que ya tiene 6 capturas de mariscal de campo, casi el doble del líder del conjunto de los Rams, que en esta ocasión es Byron Young, que acumula 3 capturas y media de mariscal de campo en lo que va de esta joven temporada, un poco más de un cuarto de la temporada que se nos ha escapado. Y mientras que en tacleos, sí está parejito este duelo de líderes estadísticos, es Dorian Williams, el linebacker apoyador defensivo de los Bills de Buffalo, quien tiene 32 tacleadas en lo que va la temporada, mientras que el safety de los Rams, Quentin Lake, tiene 31 tacleos en lo que va de esta campaña 2026. Ellos son los hombres líderes estadísticos de ambos equipos. Evidentemente, yo esperaría que Davante Adams hoy tenga una noche espectacular, no solamente por el bien de los Rams, sino para el bien de mi equipo de fantasy fútbol, que necesitamos una actuación sobresaliente por parte de Davante Adams, pero teniendo aquí a Puka Nacua disponible, seguramente Puka Nacua será el hombre a seguir por parte de los Rams, el que más pases reciba por parte de Matthew Stafford. Y nos estamos acercando, vamos a hacer esta pausa y al regresar estarán con nosotros nuestros compañeros Troy Santiago y Ricardo López Juárez para que nos den su análisis y su punto de vista previo a este partido, porque nos acercamos al momento de la patada inicial de este duelo con el que se cierra la semana número 5 de actividad de la NFL. Duelo de titanes. Los Bills de Buffalo están en el SoFi Stadium visitando a los Rams de Los Ángeles, así que toda la emoción a través de esta estación, KW 1330, la primera pausa y volvemos.
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1: Hablan por sí solos, Enrique, así que esperamos una noche llena de acción, muy largo el partido, con mucho talento en la cancha y ojalá una victoria muy importante que necesitan los Rams.
2: Claro que sí, y mientras se alista nuestro compañero Troy Santiago, la voz oficial y autorizada de los Rams en cuestión de la narración, te quiero preguntar, Ricardo, a ti este partido, yo me imagino que al igual que yo, tú lo tenías marcado en el calendario desde que se dio a conocer el rol de juegos de los Rams, desde el mes de mayo, este partido ya causaba gran expectativa. Dos equipos que a priori eran favoritos para llegar incluso al Supertazón. ¿Tú crees que ese favoritismo o esa expectativa ha disminuido un poco tras el inicio un poco errante de los Rams en esta temporada y la derrota de los Bills la semana pasada?
1: Pues digamos que para el fan casual, Enrique, ¿no? El fan más superficial que no sigue tanto a los Rams en la NFL, pues puede ser que sí, y en ese momento se habla más de los 49 porque están invictos, o se habla más de otros equipos en la conferencia americana en lugar de Buffalo, ¿no? Pero la realidad es que sí, no es descabellado pensar que el duelo que tenemos esta noche en algunos minutos se repita el 14 de febrero aquí en SoFi. Siguen siendo dos de los mejores equipos, para mi gusto, los favoritos en sus respectivas conferencias. Y obviamente es una campaña muy larga y a veces eso se nos olvida. Todo el mundo quiere resultados inmediatos. Y la verdad es que en los deportes, en el fútbol americano, en el béisbol, en el fútbol, es una carrera de resistencia, es un maratón que tiene diferentes etapas y capítulos que hay que ir superando. Lo importante es ir sumando victorias, Enrique, y en el caso de los Rams también ir mejorando. Yo creo que la mejoría ya comenzó desde el juego con Denver. Vimos más mejoría en Filadelfia y hoy necesitan ser todavía mejores porque enfrente hay un rival de verdad, un quarterback que es seguramente el quarterback más completo de esta generación.
2: Ricardo, ¿qué me puedes decir de los regresos de jugadores como Aaron Donald, que había estado batallando con dolor o con alguna lesión en la espalda? También están ya disponibles para jugar jugadores como Kobe Parkinson y Jalen Watson, que durante la semana habían estado incluso como cuestionables. ¿Qué representa esto para el equipo de Sean McVay?
1: Con mucho gusto te contesto, pero voy a ceder el balón, se lo voy aquí a hacer una entrega de balón a Troy Santiago para que te conteste esa pregunta. Querido Troy, buenas tardes, ¿cómo estás?
3: ¿Qué tal, Ricardo? Enrique, un abrazo a la distancia, cuídate la garganta, por favor, porque los resfriados están a la orden del día. Y bueno, la verdad es que el día de hoy va a ser muy interesante ver cómo Matthew Stafford responde a uno de sus peores partidos, a pesar de que se le gana contra Filadelfia, en cuanto a estadísticas, porque la verdad es que estaba muy errático en la primera mitad del fin de semana pasado. Entregó dos balones, ya suma 8 intercepciones en lo que va de la temporada, si no mal recuerdo, son 6 o 8, 6, bueno. Ya más de 5 en 5 partidos con el de hoy.
1: Está bravo. Son muchísimos.
3: Es mucho. Entonces, debe de cuidar más el balón. Y creo que en eso coincides, Ricardo, conmigo. Hay que cuidar el ovoide. No hay que ser tan gatillo caliente, ¿no? O sea, bájale un poquito. Apóyate en Kyren Williams. Hoy, obviamente, los Bills tienen una gran defensiva. Hay que tener mucho cuidado con lo que haga Greg Rousseau, que es el cazacabezas máximo de toda la liga. Los Bills llevan 10 capturas, son 6 de Rousseau, y ese duelo que va a tener con Warren McLennan Jr. por el costado derecho de la línea de golpeo va a estar bravísimo, Ricardo.
1: Sí, no hay duda, pero ¿dónde contestas, Enrique, sobre Aaron Donald? Y yo creo que tú y yo estamos contentos de verlo de regreso.
3: Sí.
1: Porque siempre que un jugador en la situación de Donald, un veterano, tenga problema de la espalda, pues es como que una preocupación. Pero el hecho de que solo se haya perdido el encuentro en Filadelfia y hoy esté de regreso y con todos los ánimos, los mirábamos hace unos momentos allá en la cancha a AD, obviamente nos da la confianza de que se siente bien y que va a seguir agarrando su juego, su nivel. No importa que ahorita no esté Donald en su mejor nivel, hay que recordar que estuvo 2 años fuera, pero ir de menos a más.
3: Sin duda, y bueno.

0: cuanto a ese tema, yo creo que hoy Aaron va a llegar muy motivado. Sabe de la importancia que es proyectarle calma y también, por supuesto, agresividad a sus compañeros. A mí me ha gustado mucho lo que he visto de Kobe Turner en esta temporada, más allá de que Byron Young es el principal cazacabezas de este equipo, pero creo que Kobe Turner en la trinchera, por en medio, es, sin lugar a dudas, el ancla del equipo. Y Aaron Donald está bien cobijado. Creo que cuando le toque hacer la rotación con Kobe Turner, que esté ahí con Puna Ford, con Braden Fisk, seguramente le va a poner el pecho a las balas. Me da gusto que regrese. Si no se jugó contra Filadelfia era porque lo estaban cuidando, y es un veterano, hay que decirlo tal cual, o sea, no lo puedes exponer. Hace ratito veíamos a Miles Garrett, que ya anda aquí caminando en las laterales, se le ve muy tranquilo. Yo no creo que vaya a jugar próximamente. McVay no ha soltado prenda. Probablemente lo veamos en 3 semanas más. Probablemente.
1: Sí, va a perderse por lo menos otros 2.
0: Sí, sí.
1: Pero ¿sabes qué? Su lenguaje corporal me gusta. Está sonriente, está cómodo. Porque tú sabes, cuando hay una lesión, Enrique, y el jugador se ve preocupado y se ve serio y ni siquiera se deja ver. Miles Garrett era todas sonrisas, con una chamarra muy bonita, por cierto, ahí en la lateral de los Rams.
2: Pues son buenas noticias, ya que esté cuando menos de buen ánimo y que esté presente apoyando a sus compañeros. Troy, te escuchaba esta tarde en Hablando de los Rams, y tú mencionabas que Trent McDuffie para ti era el jugador clave o el jugador más sobresaliente en la defensiva del conjunto de los Rams. Incluso lo mencionaste como la contratación del año. Y esas son palabras mayores, porque se esperaba que la contratación del año hubiese sido Miles Garrett, y obviamente por su lesión no hemos podido disfrutar de su talento. Pero ¿qué crees tú que va a tener que enfrentar esta tarde hoy la secundaria de los Rams, sabiendo que 2 de los receptores abiertos de los Bills de Buffalo están inactivos? DJ Moore y Joshua Palmer estarán fuera de actividad. ¿Esto de alguna manera le va a beneficiar al trabajo, a la carga de trabajo que tenga que hacer la defensiva del conjunto angelino?
0: Sí, la verdad es que yo siento que, a pesar de que van a tener esas ausencias, Enrique, pues Josh Allen hace brillar a cualquier receptor de medio pelo. Esa es la realidad. Y obviamente hoy Trent McDuffie pues es el hombre importante en el perímetro, auxiliado por Quentin Lake. McDuffie, que es el mejor corner en lo que va hasta el momento en la NFL, tiene 7 pases defendidos, 1 intercepción. Hoy se me antoja para que pueda conseguir otro pase interceptado. Y la buena noticia es que está de regreso Jalen Watson, que a pesar de que Josh Wallace ha hecho un trabajo bastante cumplidor, pues Jalen Watson está por lo menos 2 escalones arriba, ¿no?
1: Y sabes que, hablando de las ausencias de los Bills, son importantes, por supuesto, pero como dice Troy, con Josh Allen ahí, todos los receptores pueden ser peligrosos. Pero el hombre que a mí más me preocupa del ataque por pase de los Bills no es una amenaza profunda, es el receptor del... Bueno, las alas cerradas son buenísimas, pero me refiero al receptor del slot, que es Khalil Shakir, que claro, está por todos claro lados. Khalil Shakir es la nueva versión de lo que era Wes Welker. ¿Se acuerdan de Wes Welker de los, sí, de los delfines de Miami? Era un hombre que reinventó esa posición. No es muy grande, no es el más rápido, pero es un dolor de cabeza. Entonces vamos a ver a Trent McDuffie seguramente por todos lados, en el slot sobre todo, porque es una posición en la que él se siente cómodo, y a Jalen Watson seguramente yendo más por las bandas con Keon Coleman, que es la amenaza profunda de los Bills.
2: Excelente, pues yo creo que hay todos los ingredientes en este partido para tener un duelazo espectacular como fue hace 2 años, y que estos dos equipos puedan demostrar la profundidad que tienen en sus rosters y demostrar por qué han sido marcados como favoritos también para llegar al Super Bowl por sus respectivas conferencias. Ricardo, antes de despedir esta previa, ya se está haciendo costumbre pedirte tu opinión sobre altas y bajas. 55.5 puntos, subió un punto más en las últimas 2 horas. ¿Qué dices tú? ¿Altas o bajas? Y además los Rams arriba en los momios por 3.5 puntos. ¿Cubren la línea?
1: Tengo mucha confianza en que los Rams van a ganar el partido. No me atrevo a decir si van a cubrir o no la línea. Y en cuanto a las altas y bajas, Enrique, aunque la defensa de los Rams está jugando muy bien, lo que hizo contra Filadelfia y buenos tramos también contra Denver, me da buenas señales. Esta defensa va de menos a más. Va a acabar siendo esa defensa hermética que todos creemos va a ser.